0: y la reinstitucionalización del país.
1: Bueno, en esta negociación estarán representados los diputados de la Asamblea Nacional del 2015, pero no, por ahora no, María Corina Machado. ¿Qué se sabe de su partido? ¿Se va a sentar también en esa mesa? ¿Existe consenso entre la oposición para este diálogo?
0: La oposición venezolana es muy plural. En lo personal, creo que debe haber más coordinación y más comunicación, más amplitud en torno pues a la estrategia opositora. Más allá de eso, hablando pues desde la oposición, creo que es importante tener claro que el adversario no está al lado, sino está al frente, y poner siempre pues digamos de primero el interés superior de la nación, más allá pues de intereses particulares o ambiciones particulares. La situación del país en este momento es bastante difícil, es muy difícil, y convoca pues a un gran espíritu nacional de reconstrucción. Así las cosas, creo que tenemos que trascender, insisto, en más allá pues de agendas personales, y poner de primero pues el interés nacional, para lo cual se requiere en este momento muchísima unidad por parte de las fuerzas de la oposición de cara pues a los eventos políticos que se aproximan claro, en el futuro.
1: Pero insisto, el grupo minoritario de la oposición de la Asamblea 2020 se va a incorporar a estas negociaciones que se inician el 1 de agosto.
0: Se entiende que sí, según la información que se ha circulado en los medios, se entiende pues que la Asamblea Nacional, digamos en sentido amplio, va a participar en torno a esta negociación. Ahora, más allá de eso, si queremos que esta negociación verdaderamente surta efectos y tribute a las soluciones que requiere el país, pues esta negociación tiene que ser lo suficientemente amplia y tiene que traducirse en resultados concretos para el país. Venezuela, pues en este momento reclama resultados. Nosotros necesitamos generar resultados más allá de la retórica política y más allá de los procesos de diálogo incontables los cuales hemos transitado hasta ahora. El pueblo venezolano requiere respuestas, requiere soluciones.
1: Si este diálogo busca fortalecer la democracia y la unidad, ¿está el chavismo dispuesto a aceptar el resultado de unas elecciones, incluso si eso significara perder el poder?
0: Bueno, eso es una pregunta que habría que hacerle pues a las fuerzas del oficialismo, en este caso al chavismo. Yo sería muy irresponsable de mi parte hablar por el chavismo, porque en mi caso pues soy nítidamente opositor. Ahora, más allá de eso, analizándolo desde el punto de vista político, creo que lo que está establecido en la Constitución es muy claro, y el chavismo en un evento electoral que se dé en el futuro, si no es favorecido pues con la mayoría de los votos, sin lugar a dudas tiene que estar dispuesto a entregar el poder de manera pacífica y a viabilizar de manera, digamos, pacífica el proceso democrático y el restablecimiento de la plena democracia en Venezuela.
1: Alexis Algarra, muchísimas gracias, diputado ante la Asamblea Nacional Venezolana por la fracción Libertad. Y seguimos hablando de Venezuela, donde la cifra de muertos por el doble terremoto ascendió a 4.734, según informó el presidente del Parlamento, el chavista Jorge Rodríguez. Los potentes sismos de hace casi 3 semanas han dejado también víctimas colaterales que han acudido a varios de los 14 hospitales de campañas internacionales instalados en Caracas y en la devastada región costera de La Guaira, aledaña a la capital. Y en Colombia, el presidente electo Abelardo de la Espriella anunció la eliminación de agencias vinculadas a la presidencia de la República, entre ellas la del comisionado de paz, que condujo las negociaciones con los grupos armados ilegales. El propio de la Espriella indicó que finaliza el trabajo de este comisionado, citamos, porque no habrá más procesos de falsa paz en su gobierno. El ultraderechista, que asumirá el 7 de agosto, eliminará también la Consejería para la Reconciliación Nacional y la Consejería para los Derechos Humanos y el Derecho Internacional Humanitario. Explicó que sus funciones serán asumidas por los Ministerios del Interior, Exteriores y Defensa, debido a que, aseguró, esas dependencias ya realizan ese trabajo.
2: Cumpliré mi promesa.
1: La Oficina del Alto Comisionado para la Paz es el órgano que asesora al gobierno en la política de paz. Analizamos este tema con Stefan Peters, director del Instituto Colombo Alemán para la Paz, CAPAZ. Gracias por estar con nosotros. Bueno, ¿qué consecuencias puede tener esta decisión para el futuro de la paz en Colombia?

0: Bueno, primero, buenas tardes. Esa decisión es bastante preocupante. En primer lugar, hay que decir que no es tan sorprendente porque De la Estrella ya en su campaña ha anunciado que él busca la vida a través de la militarización y no a través del diálogo. Sin embargo, lo que sabemos es solo con el ejército no se va a lograr llegar al sometimiento, o sea, no se puede vencer a los grupos armados, especialmente los grandes. Y al mismo tiempo es preocupante porque puede ser una decisión que le va a salir muy costoso, muy caro al país, porque justamente no va a haber como esa capacidad instalada para poder dialogar y para tener también buenas formas para ojalá salir del conflicto armado.
1: ¿Qué mensaje cree usted que está enviando De la Espriella con la eliminación de la oficina del Alto Comisionado para la Paz a los grupos armados, a las víctimas y, por supuesto, a la comunidad internacional?
0: Bueno, creo que el mensaje en primer lugar es un mensaje hacia su propia base, pero al mismo tiempo, por supuesto, también, digamos, es un mensaje que va a todo el país y también a la comunidad internacional, que él no cree en, digamos, lo que ha sido el acuerdo, de paz de 2016 y tampoco está en ese momento interesado en buscar salidas, a través del diálogo. Y vuelvo y digo que eso es fundamental porque no puede haber una, solución militarizada y al mismo tiempo muy preocupante, especialmente dándole menos importancia a derechos humanos y el derecho internacional humanitario.
1: Y en ese sentido, ¿por qué De la Espriella no habla de la JEP, la Jurisdicción Especial para la Paz, que es el Tribunal de Justicia Transicional en Colombia encargado de investigar, juzgar, sancionar los delitos más graves y representativos cometidos durante el conflicto armado del 2016?
0: Claro, De la Estrella fue muy claro que no tiene una idea muy positiva de la JEP y al mismo tiempo sabemos que no va a ser tan fácil como él lo presenta que puede simplemente acabar con la JEP. Ahí hay como barreras jurídicas muy importantes y eso es importante también por un lado, por, digamos, los derechos de las víctimas, pero también por la seguridad jurídica de los comparecientes. Y en último, también para poder, al fin y al cabo, también cumplir con lo que el Estado ha básicamente acordado. Eso creo que es muy importante que allí también, tanto la sociedad como también la parte jurídica en Colombia está muy firme y también poner límites a esas políticas que buscan básicamente destruir instituciones.
1: Bueno, hay que aclarar, son los conflictos, son los delitos cometidos antes del 1 de diciembre del 2016. Bueno, con esto terminamos. Muchísimas gracias. Stefan Peters es director del Instituto Colombo Alemán para la Paz, CAPAZ, en Bogotá, Colombia.
0: Muchas gracias.
1: Otros temas. Un hombre colombiano de 26 años murió baleado este lunes en Estados Unidos en un incidente en el que participaron agentes del ICE, el Servicio de Inmigración y Control de Aduanas. Gustavo Petro denuncia asesinato a manos del ICE. La muerte ocurre después de que la semana pasada un emigrante mexicano muriera a manos de esta agencia en un incidente ocurrido en Texas. Estos casos reabren el debate sobre la campaña de deportaciones del presidente Donald Trump y añaden miedo e incertidumbre a miles de latinoamericanos radicados en Estados Unidos.
2: Estas imágenes de unas cámaras de vigilancia muestran a agentes del ICE rodeando un auto y sacando a su conductor a la calle en Biddeford, estado de Maine. Los disparos de uno de los agentes acabaron con la vida del ciudadano colombiano de 26 años, identificado por varios medios como Joan Sebastián Guerrero. Un testigo cuenta lo que vio. Entonces se detuvo el auto. El agente del ICE salió del auto, intentó abrir la puerta y le costó bastante, pero al final la abrió y sacó al tipo. Tenía la cara y la cabeza ensangrentadas. Según una ONG local, la víctima contaba con permiso de trabajo y número de seguro social. Trabajaba como conductor de un servicio de entregas y vivía con su esposa y su hija de 3 años en Biddeford.

0: Un portavoz del Servicio de Inmigración y Control de Aduanas estadounidense explicó que buscaban a un extranjero en situación irregular con una orden definitiva de expulsión. Pero el senador del estado de Maine, Angus King, declaró que el colombiano no era la persona que buscaba el ICE y exigió una investigación completa y transparente. El agente que efectuó los disparos fue suspendido de sus funciones. El caso reabre el debate sobre las prácticas de este cuerpo antiinmigración y aviva las críticas contra la campaña de deportaciones del presidente Donald Trump. Donald Trump prometió que las actuaciones del ICE en este país se centrarían en casos muy graves. Sin embargo, en lugar de eso, el ICE está utilizando miles de millones de dólares de los contribuyentes para maltratar y matar a ciudadanos estadounidenses y para actuar violentamente contra familias y comunidades de inmigrantes que respetan la ley, como ha ocurrido hoy en Maine. Decenas de manifestantes se congregaron en Biddeford para condenar la muerte del joven colombiano. Creo que es importante salir a la calle para apoyar a la comunidad y mostrar nuestra solidaridad con ella y reconocer que ninguno de nosotros merece que le disparen en la calle. Todos merecemos paz y dignidad en nuestras vidas. Todos somos vecinos. El incidente sucede después de que la semana pasada un agente del ICE matara a un mexicano que residía en Estados Unidos durante una operación en Houston, Texas. Las autoridades dicen que el hombre intentó atropellar a un agente federal con su vehículo, una versión desmentida por testigos. Estos últimos homicidios se elevan al menos a 7, el número de personas muertas a tiros durante operaciones de control de inmigración en Estados Unidos desde enero de 2025.
1: Y vamos directamente a Washington. José Díaz Briceño, ¿qué más se sabe sobre la muerte de este hombre de 26 años?
2: Callado y trabajador, además de dedicado a su pareja y a su hija, así definen los recuentos locales de testigos y vecinos sobre Joan Sebastián Guerrero, el hombre de 26 años que terminó muerto luego de este incidente con la Oficina de Inmigración de Estados Unidos en un barrio residencial de Biddeford. Hay que decir que de acuerdo con los testimonios, no se conoce que los policías de inmigración llevaran una cámara corporal como es recomendado para evitar este tipo de sucesos o para esclarecer lo que ocurrió. Y sin embargo, hay que decir, todavía no se conocen más detalles sobre la vida de este repartidor, sobre exactamente cuándo ingresó al país. Y si bien contaba con un permiso de trabajo, como aseguran activistas locales, todavía no es claro cuál era el estatus migratorio sobre el que estaba presente en Biddeford, esta ciudad de Maine.
1: Las autoridades han dicho que la víctima usó su auto como arma. ¿Se espera una investigación independiente que determine si el uso de la fuerza fue justificado?
2: En estos momentos ya el inspector general del Departamento de Seguridad Interna en conjunción con el FBI han tomado la investigación alrededor del caso y sin embargo ya tenemos resultados específicos de consecuencias a raíz de este suceso, pues diversos medios de comunicación están citando que el gobierno de la administración Trump ha decidido interrumpir, poner en pausa cualquier tipo de arresto en detenciones de tráfico, excepto aquellas que cuenten con una orden de un juez. Esto sin duda es importante, pues como sabemos, en estos dos incidentes, en el de Texas y el de Maine, los agentes de inmigración estaban justamente haciendo detenciones en paradas de tráfico. Así es que todo esto está en pausa. Algunos promoventes de mayor control migratorio están molestos al interior del Departamento de Seguridad Interna, pues creen que las detenciones disminuirán, pero sin duda una medida bienvenida para muchos de los activistas.
1: Muchísimas gracias, José Díaz Briceño, desde Washington. Otros temas: en Roma arrancó este martes un primer ciclo de conversaciones entre Israel y Líbano bajo el auspicio de Estados Unidos. Se espera que el diálogo contribuya a implementar la propuesta de dos zonas piloto en el sur del Líbano, de donde las tropas israelíes deberían retirarse.

0: A finales de junio, ambos países alcanzaron un acuerdo marco para poner fin a la guerra entre Israel y Hezbollah, milicia pro-iraní considerada terrorista por varios países. Pero Hezbollah ha reiterado ya su rechazo a estas conversaciones directas. Por su parte, Beirut advirtió que exigirá la retirada de las tropas israelíes como condición para negociaciones posteriores. Israel y el Líbano llevan décadas oficialmente en guerra. Y el ejército estadounidense ha vuelto a imponer un bloqueo a los puertos iraníes. La medida es una respuesta a los ataques de Teherán contra los barcos comerciales en el estrecho de Hormuz y supone un paso más en el recrudecimiento del conflicto después de la semana pasada Donald Trump diera por terminado el acuerdo marco para el alto el fuego. Antes del anuncio de la reanudación del bloqueo, Estados Unidos llevó a cabo una nueva oleada de bombardeos en varias ciudades iraníes. La Guardia Revolucionaria, por su parte, replicó atacando objetivos en Bahrein, Jordania y Kuwait, así como a tres petroleros que navegaban por el estrecho de Hormuz. Y seguimos con el estrecho de Hormuz por la economía. Juliana González.
1: Así es, y todo tiene que ver, Silvia, con esa promesa que había hecho el presidente Donald Trump de cobrar una tasa equivalente al 20% del valor de la carga por garantizar el tránsito de buques a través del estrecho de Hormuz. Promesa que un día después rompió y dijo que en lugar de esa medida habría de imponer acuerdos comerciales y de inversión con los países del Golfo. El presidente Donald Trump afirmó que las inversiones cuyo monto no precisó serían, y aquí citamos, masivas y beneficiarían tanto a Estados Unidos como a los estados del Golfo. Sin embargo, el líder estadounidense no detalló con qué presidentes, gobernantes o representantes mantuvo conversaciones ni aclaró si esos países han respaldado sus propuestas. El plan de imponer una tasa al tránsito marítimo había suscitado críticas de la Organización Marítima Internacional y disparado el precio del crudo. Y el gobierno de Venezuela aseguró este lunes que mantendrá el proceso ordenado de reestructuración de su deuda externa anunciado en mayo pasado, pese al doble terremoto que afectó la zona norte del país suramericano. Según informó el pasado marzo Transparencia Venezuela, la deuda externa del país se estima en más de 170 mil millones de dólares. Para el Financial Times, esta llegaría a los 240 mil millones de dólares, por lo que se trataría de una de las reestructuraciones de deuda más grandes de la historia. Hasta el momento, el gobierno venezolano no precisa el monto del pasivo. Y nosotros ampliamos con Jorge Piedrahita, economista y gerente de portafolio del Fondo de Inversión Copérnico Venezuela Fund, a quien le agradecemos hasta ahora por aceptar nuestra invitación.
2: ¿Qué tal, Juliana? Un gusto estar en tu programa.
1: Encantada. Empecemos por entender, señor Piedrahita, ¿por qué los mercados y los acreedores siguen pendientes de Venezuela después de tantos años de impago, más o menos unos 9 años?
2: Bueno, no se han dado las circunstancias como para hacer una reestructuración por múltiples razones, entre ellas las sanciones del gobierno americano. Sin embargo, en estos momentos creo que más importante que las sanciones del gobierno de los Estados Unidos, que hoy no permiten una reestructuración, pero bien podrían cambiar, creo que más importante que eso es la parte política en Venezuela que se tiene que resolver. Yo creo que es una condición necesaria para una reestructuración exitosa. El chavismo solo administró durante estos años el colapso de ese país. No construyó absolutamente nada positivo y tuvimos un deterioro institucional y económico sin precedentes. Vale decir que para volver a refundar el país hace falta un cambio político que le otorgue el mandato a un nuevo gobierno debidamente y democráticamente elegido, le otorgue el mandato de liderar la recuperación del país y, entre otros temas, trabajar el problema de la deuda, lo cual incluye una reestructuración.
1: Bueno, señor Piedrahita, pero en este momento precisamente hay un gobierno interino respaldado por los Estados Unidos y uno se pregunta si esa deuda venezolana se va a resolver principalmente en una mesa de negociación financiera o, como usted sugiere, en una mesa geopolítica, pero también tendríamos que pensar en otros intereses como los de Estados Unidos, los de China y Rusia, incluso más allá de la política interna de Venezuela, ¿no?
2: Bueno, como inversor en Venezuela y en deuda de Venezuela y de PDVSA, sinceramente no veo que un acuerdo en estos momentos, sin que sea amplio, comprensivo, que tenga las etapas de auditoría, reconciliación,

0: que tengamos acceso a estadísticas confiables, etcétera. No veo la forma de hacer una reestructuración. Algunos han esbozado la idea de que se podría hacer una reestructuración de dos carriles, primero ocuparse de los bonos y luego del resto de la deuda, pero sin embargo creo que eso sería relativamente caótico. No estoy de acuerdo con tener una negociación en estos momentos. La prioridad en este país tiene que ser la recuperación económica, atender la urgencia del grave problema que han tenido con este sismo, etcétera, y luego más adelante se podría pensar en una reestructuración, pero bajo mi opinión creo que no debería ser posible hasta el año 2027 o 2028.
1: Un tema muy interesante con muchas más aristas que seguramente discutiremos con usted más adelante. Muchas gracias, Jorge Piedrahíta, gerente de portafolio del Fondo de Inversión Copérnico de Venezuela Fund.
0: Gracias.
1: Bueno, Silvia, así están las cosas en la economía, pero nos venimos ahora a Alemania y un triste aniversario.
2: Así es, una fecha muy importante que todavía deja heridas abiertas aquí en el país. Alemania recuerda este martes a las 185 víctimas de las dramáticas inundaciones de hace 5 años en el Valle del Ahr, en el oeste del país. El presidente de Alemania, Frank-Walter Steinmeier, visitó la región afectada y se reunió con damnificados. Los seguros solo cubren una parte de los daños. El gobierno federal creó un fondo de reconstrucción de hasta 30 mil millones de euros, pero damnificados siguen esperando al día de hoy una disculpa oficial. Mientras tanto, en Francia se celebra hoy la fiesta nacional para el presidente Emmanuel Macron. Es la última vez que preside esas celebraciones como jefe de Estado. El 14 de julio conmemora la toma de la prisión de la Bastilla en 1789, que desencadenó la Revolución Francesa y la posterior caída de la monarquía que dio lugar a la Primera República en Francia.
3: Es un día excepcional para el Día de la Bastilla de este año. Los fuegos artificiales de la Fiesta Nacional Francesa se realizan casi siempre en la noche del 14 de julio, pero este año se encendieron el día anterior, acompañado por un espectacular despliegue de drones alrededor de la Torre Eiffel. El evento principal transcurrió en la mañana del martes, el gran desfile por los Campos Elíseos. Es la última vez que el presidente Emmanuel Macron organiza este evento. Otro inusual atractivo este año, normalmente solo un país invitado marcha junto con los soldados franceses en el Día de la Bastilla. Esta vez 500 tropas de aliados europeos, de Ucrania y otros países de todo el mundo se unieron al desfile para demostrar amistad y unidad. Es muy importante que nos reunamos aquí para demostrarnos a nosotros mismos que somos uno y que juntos somos fuertes. Siempre es bueno mostrar solidaridad entre las naciones. He venido a Francia para trabajar junto a 65 naciones aquí y todos los días se puede ver cómo la relación y el vínculo que se crea al trabajar juntos nos fortalece y mejora la alianza. Esto significa que estamos trabajando junto a nuestros socios internacionales y conociendo a nuevos soldados y compañeros de diferentes orígenes culturales. Además, envía un mensaje contundente a Europa de que estamos unidos. Este año el desfile se llevó a cabo tras la reunión de la llamada Coalición de Voluntarios para Ucrania. Este lunes, muchos de los invitados de Estado al desfile se reunieron para reafirmar su apoyo a Kiev y anunciar una nueva coalición para proteger el espacio aéreo europeo de las amenazas de misiles balísticos.
2: Pero en el fútbol las cosas no van muy bien. En las semifinales del Mundial de Fútbol, España derrotó a Francia por 2-0. Los goles de Mikel Oyarzabal y Pedro Porro desataron el delirio de los aficionados españoles, como lo vemos en la Plaza de Colón aquí en Madrid, 16 años después. Y por segunda vez en su historia, la Furia Roja disputará la final de la Copa del Mundo. España se enfrentará el domingo al ganador de la otra semifinal, es decir, Argentina o Inglaterra. Y con esto terminamos. Gracias por habernos acompañado. Hasta luego.

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3: Un espacio para mujeres. En la comunidad boliviana Alto Miyuni, los hombres se ven obligados a buscar trabajo fuera, después de agotarse los recursos mineros. En ese contexto se creó una iniciativa nueva de mujeres. Su turismo comunitario ha logrado reactivar este hermoso lugar andino.
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6: Camisetas, gorras, bufandas. El mayor mundial de la historia no solo es una fiesta para los hinchas. Las multinacionales de material deportivo también están de enhorabuena. Se estima que la FIFA ingresará unos 13 mil millones de dólares en merchandising en todo el mundo. Adidas, Nike y Puma no solo hacen caja con las camisetas, también sacan botas especiales por el mundial. Si bien la mayor parte se fabrica en China, las de muchas grandes estrellas del fútbol se hacen a medida en Alemania. Y además, crisis, ¿está la industria china a punto de desbancar a la alemana? India, el lado oscuro del comercio ultra rápido. Y creatividad y éxito, el secreto de Hado.
7: Una de estas botas podría ser clave para el éxito de un futbolista en la Copa del Mundo. Súper ligeras y de materiales sintéticos innovadores. Se adaptan a las características únicas de cada atleta y se fabrican a mano en Apex, un departamento de la fábrica de Adidas en Baviera, Alemania. Me siento muy orgullosa cuando veo a Messi jugando con sus botas. Estrellas como Lionel Messi, Lamine Yamal y Florian Wirtz se cuentan entre quienes encargaron aquí sus botas personalizadas para el Mundial. Uno de cada tres jugadores de esta competición tiene un contrato con Adidas para sus botas. Matías Lintz, director de producción, nos muestra el taller ortésico personalizado de Adidas, donde están registrados con todo detalle los informes médicos y medidas ortopédicas de cada futbolista.
6: Tanto la cara interior como la exterior necesitan algo más de volumen. Para ello, aplicamos unos suplementos a la horma.
7: Un jugador puede llegar a usar más de una decena de pares por temporada, ya que en un contexto profesional el desgaste es mayor. Desafortunadamente, las antiguas botas de cuero ya no se usan en el mercado. Sus sucesoras están hechas de fibras de alta tecnología y suelen pesar apenas unos 150 gramos, permitiéndoles a los jugadores moverse más rápido. Los relieves ayudan a imprimir efecto y curvatura al balón.
6: Los modelos de esta serie de aquí son los que se están usando en el Mundial. Hay varios tipos, como Predator, F50 o el Copa. Este es el F50 Evo. Es muy especial por su gran ligereza. Está pensado para que los jugadores más rápidos puedan alcanzar un par de kilómetros por hora adicionales.

0: mayor marca deportiva del mundo después de Nike. Aquí se puede ver también calzado hecho para campeones de boxeo y mucha historia futbolística. Para Adidas, esta fábrica es un plus para su imagen.
1: También nos aseguramos de representar a la marca a través de las pantallas y estadios de todo el mundo, proporcionándoles calzado alemán a atletas profesionales.
0: Además, Adidas ofrece un servicio de atención inmediata. Estas botas, por ejemplo, serán enviadas de forma express a uno de los 350 atletas de élite con los que colabora. Adidas produce sus botas para el mercado general en Asia, entre otros países en China. Pero los tiempos en los que China no era más que una enorme prolongación deslocalizada de la industria occidental debido a sus bajos salarios son cosa del pasado. El gigante asiático se ha convertido en líder a nivel mundial en tecnología e innovación y en un serio competidor en tecnologías clave para la industria alemana.
1: ¿Sustituirán las empresas chinas a la industria alemana?
0: El riesgo para la industria alemana es muy alto porque las industrias clave para Alemania son precisamente las que China ha identificado como prioritarias y ahí simplemente no hay competencia leal posible.
1: La ingeniería mecánica y las industrias química y automotriz son aún el pilar de las exportaciones y la prosperidad de Alemania.
0: China fabricaba antes los productos baratos y el resto de países fabricaba los caros. Ahora China lo fabrica todo.
1: Y así se abre paso en los mercados mundiales. ¿Acabará el Made in China con el Made in Germany? Cada semana, una empresa de ingeniería mecánica como esta quiebra en Alemania, incapaz de seguir el ritmo de la competencia china. China está posicionándose de forma muy clara y está impulsando con fuerza su sector industrial de maquinaria. Por ello, cuenta ahora con una enorme capacidad en ese ámbito, en un momento en el que la demanda es muy baja. Y eso aumenta la presión sobre las empresas chinas para que se expandan a los mercados extranjeros. Hasta 2020, Alemania lideraba las exportaciones mundiales de maquinaria. Desde entonces, China ha ocupado el primer puesto. En cuanto a maquinaria de alta gama y precisión, los alemanes siguen siendo líderes, pero los chinos están ganando terreno rápidamente. Como muestra el caso de la empresa Anfink, fundada en 2011. Antes, desarrollar un nuevo modelo llevaba de 2 a 3 años. Ahora solo se tarda de 6 a 12 meses. Tener personal cualificado con salarios bajos es una ventaja competitiva. China fomenta lo que llama pequeñas gigantes empresas para dominar sus respectivos campos a nivel internacional.
0: Son empresas que reciben ayudas para financiar sus inversiones y captar clientes. Se presiona a los grandes clientes y empresas de China para que compren a estas empresas en concreto. Así que existe una enorme presión dentro del sistema para cumplir con esos objetivos estratégicos. En muchos aspectos no es un sistema eficiente, pero sí es muy eficaz.
1: Gracias al fuerte apoyo gubernamental, China también ha expandido su industria automovilística. Mientras que las ventas de autos alemanes llevan más de una década estancadas, las ventas chinas se han disparado incluso fuera de China. La planta química de BASF, la mayor de su tipo en el mundo, con 33.000 trabajadores, fue en su día un símbolo del dominio alemán en este campo. El fuerte aumento de los costes energéticos y climáticos en Europa ha hecho que las inversiones se hayan estancado, pero necesitaríamos invertir para no quedarnos atrás con respecto a China. Aquí tenemos una red burocrática muy densa, lo que también dificulta las inversiones. Sin embargo, en las últimas décadas China ha invertido el doble que Europa y Estados Unidos juntos en su industria química. No es de extrañar, por tanto, que China haya superado ahora a Alemania en exportaciones a nivel mundial. Las empresas chinas suelen aplicar técnicas de dumping en la industria química y otros sectores. Las prácticas desleales son habituales, pero es difícil emprender acciones legales al respecto. Son procesos costosos. Las empresas deben sopesar muy bien si tienen posibilidades de ganarlos. Y dada la difícil situación actual del sector, la Comisión Europea

0: en particular su Dirección General de Comercio, tiene dificultades para hacer frente al creciente número de casos antidumping. ¿Cómo puede Alemania proteger sus sectores clave antes de que desaparezcan? Una vía sería la de Trump, con aranceles, algo que ya se hace con los autos eléctricos en la Unión Europea. En el caso de China, un factor clave es que el gobierno no quiere depender de otros, pero le gusta que el resto del mundo dependa de él. Si no le encontramos una buena respuesta a la cuestión de qué nos compran los chinos, precisamente porque cada vez compran menos, entonces una posible solución a este desequilibrio tiene que pasar por aranceles. Porque si no, esta asimetría dificulta mucho la competencia. Pero eso podría provocar una guerra de aranceles, algo que la industria alemana teme casi más que a la creciente competencia de Oriente, y es que los alemanes dependen de China. No creo que poner un 20% de aranceles a todo sea la solución para la industria química. Necesitamos esas importaciones. En este sector tenemos cadenas de suministro que dependen unas de otras. Por eso, la industria alemana busca la solución precisamente en el creciente mercado chino, con nuevas plantas como la de BMW o la del gigante químico BASF, que inauguró hace poco en China su tercera planta más grande.
1: China está experimentando un crecimiento acelerado también en la economía creativa y la cultura fan. Las redes sociales y los creadores de contenido globales alimentaron el furor mundial por Labubu, el famoso monstruito de peluche. La empresa china a cargo, Popmart, sigue registrando una importante facturación con esta figura gracias a sus cajas sorpresa. Además, reabrió en Pekín, tras reformarlo, el enorme parque temático Popland. ¿Pero durará ese hype a largo plazo?
0: Esto es Popland, un lugar donde los juguetes y muñecos de Popmart cobran vida.
1: Vengo aquí porque me gusta interactuar con los personajes.
0: El parque temático de 40.000 metros cuadrados ha reabierto sus puertas tras un año de reformas. Situado en el corazón de Pekín, cuenta con cabinas de juegos, atracciones y tiendas que venden productos de edición limitada. Pero sin duda, el protagonista es Labubu. Esa figura algo inquietante pero tierna que llevó a Popmart de ser una pequeña startup a un imperio mundial de juguetes con millones de fans. La popularidad de Labubu situó las acciones de Popmart en máximos históricos el verano pasado. Sus ingresos se triplicaron, rozando los $5.500 millones el año pasado. Popmart ha aprovechado ese frenesí para diversificar su modelo de negocio y tiene en mente una expansión que podría situarla a la altura de gigantes como Disney. Las reformas en Popland aún no han terminado. Hay planes para abrir más parques y además están preparando una marca de postre llamada Pop Bakery. También se ha asociado con Sony para llevar a Labubu a la gran pantalla en un futuro. Sin embargo, la expansión de Popmart a nuevos caminos también genera un temor de que su burbuja puede estallar pronto. Sus acciones se desplomaron un 30% en marzo luego de que Popmart revelara que Labubu representa casi la mitad de sus ingresos. Las ventas en Estados Unidos, su mayor mercado fuera de China, cayeron más de un 40% en marzo y abril. Los analistas creen que la moda de Labubu podría estar pasando. Quizás tenga que reforzar otros personajes para captar nuevos seguidores. No me he comprado un Labubu porque ya no está tan de moda.
1: Me he pasado a Skullpanda. Labubu ya no es mi favorito. Se parecen, pero son diferentes. Huele genial.
0: Personajes como Skullpanda, Dimu y Molly están atrayendo a multitudes en China. Pero no han conquistado a los consumidores occidentales de la misma manera que Labubu. Esta experta en marketing digital ha seguido el fenómeno Popmart durante los últimos años.
1: Para convertirse en una empresa internacional y no ser solo una empresa china, tiene que empezar a pensar de otra manera. Contratar a otro equipo y no solo hacer que sus historias sean más atractivas, sino también que ellos, como empresa, resulten más atractivos.

0: Aunque por ahora continúa el fervor, al menos aquí, en el Popland.
1: No pienso enamorarme de otros personajes, solo querré a la Bubu.
0: Pero transformar la viralidad de un personaje en una marca duradera de entretenimiento global no es sencillo.
1: Otro fenómeno surgido de Internet es la industria de entregas ultra rápidas a domicilio, especialmente populares en las grandes ciudades indias, donde están experimentando un crecimiento extraordinario. A través de este modelo se venden alimentos, productos electrónicos, cosméticos e incluso regalos. Pero el lado oscuro de estas entregas lo sufren los repartidores. Trabajan bajo gran presión, a menudo mal pagados.
0: Desde primera hora de la mañana hasta la noche, Raj maneja su motocicleta en una carrera contrarreloj. En el sector de las entregas ultra rápidas de India, la inmediatez lo es todo. Raj no es su nombre real. No quiere revelar su identidad. Tiene 24 años, está casado, tiene dos hijos. Es uno de los miles de repartidores que hay en toda India. Y como muchos otros, no está contento con las condiciones laborales. Ganamos unas 30 rupias, 38 céntimos de euro por cada entrega. Si un cliente nos trata mal, nos dicen que no respondamos. Y si presentan una queja falsa, el pago lo descuentan de nuestras ganancias. El sector de las entregas ultrarrápidas mueve unos 7.100 millones de dólares al año en la India. Y se prevé que crezca un 40% anual hasta 2030. Funciona gracias a repartidores como Raj y a un lema vigente hasta hace muy poco. Todo en 10 minutos.
1: Preocupados por su seguridad, los repartidores organizaron una huelga en Año Nuevo. El gobierno pidió entonces a las empresas del sector que quitaran de sus publicidades la promesa de garantizar entregas en 10 minutos. Quitaron esa frase en gran medida de su material publicitario, pero no del todo. En esta bolsa de reparto de un pedido realizado hoy, aún se menciona lo de la entrega en 10 minutos.
0: La presión es enorme. Los incentivos, según los repartidores, son casi imposibles de cumplir. Los repartidores no conducen rápido porque estén contentos. Reciben incentivos por sus pedidos. Por eso van tan rápido. A más pedidos, más ingresos. La empresa no nos da un salario mensual. Algunos pagan un alto precio por ello. Raj ya ha tenido dos accidentes laborales. Sanjay, nombre ficticio, se ha registrado para trabajar en las tres principales plataformas de comercio rápido, Blinkit, Swiggy Instamart y Zepto. Conduzco hasta 18 horas al día repartiendo pedidos para ganar más. Solo paro 10 minutos para comer. En el otro lado están los consumidores cuyo comportamiento ha cambiado. Las plataformas de entrega ultra rápida procesan más de 10 millones de pedidos al día en India y crecen más rápido que cualquier otro canal minorista. La comodidad se ha convertido en hábito.
1: Antes teníamos que planificar la compra, pero ahora con el comercio rápido todo se ha vuelto muy cómodo. Puedes hacer el pedido sentada en casa. Y sí, acabo comprando cosas innecesarias y gastando mucho más.
0: Los consumidores lo agradecen. El sector está en pleno auge, pero expertos alertan de la inestabilidad de los empleos. No tienen seguros sociales ni pensión. Pueden ser despedidos mañana mismo. Estos empleos se sitúan en lo más bajo de la pirámide de servicios. Habrá altos niveles de agotamiento y una enorme rotación de personal. Cada pedido contribuye a una industria que no deja de crecer. Para los consumidores ya habituados, no hay vuelta atrás. Para repartidores como Raj, la pregunta es si esta industria en auge reconocerá los derechos de las personas que la sostienen. Son pocas las mujeres que logran llegar a la cima desde abajo. Oprah Winfrey lo consiguió en Estados Unidos. La perseverancia y el trabajo duro también llevaron a Christina Koch al espacio, mientras que Mary Barra llegó a CEO de General Motors tras formar parte de los programas de apoyo de la empresa. Son muchos los factores que influyen. Conozcamos a una vietnamita de origen modesto que ha construido una carrera brillante en la industria creativa.
1: Solía ser muy exigente conmigo misma.

0: So. I was lucky.
1: Fui feliz.
0: Growing up with,
1: pese a crecer sin nada.
0: Nothing. So we had to play.
1: Teníamos que jugar
0: rocks,
1: con piedras,
0: sticks,
1: con palos, con cualquier cosa que pudiéramos encontrar en el patio trasero.
0: I guess we were
1: Eso
0: very
1: estimuló
0: creative
1: nuestra creatividad.
0: From the onset. And always
1: Siempre he notado que cuando estoy en un grupo, sé quién es bueno en qué. Y esa habilidad la aplico también en mi trabajo actual. Se me da muy bien reconocer el talento y siempre lo apoyo incondicionalmente. Me llamo Ha Do, soy directora creativa y vivo en Ho Chi Minh, en Vietnam. Estudié diseño gráfico en la Escuela de Artes Visuales de Nueva York. Llevo casi 20 años trabajando en el ámbito creativo en Vietnam. Principalmente trabajo como directora creativa de una revista líder en moda y lifestyle de Vietnam. Actualmente también soy una de los cuatro jueces de Vietnam's Next Top Model. Es un programa muy popular. De este concurso salen muchas buenas modelos. Siempre estoy buscando nuevos talentos. Sobre todo nuevos rostros para incluir en mi trabajo. Algunos de los talentos que veo en el programa pueden llegar a triunfar a nivel internacional, así que tengo muchas esperanzas puestas en ellos. Queremos hacernos oír desde Vietnam y llegar a un nuevo público global que nos escuche. Nunca lo he tenido fácil, pero eso me ha motivado a trabajar aún más duro. Siempre he intentado ser la primera en llegar a la oficina y la última en irme. Eso es lo que sigo diciéndole a mi equipo. No hay forma de llegar a ninguna parte sin trabajar duro.

0: during tough times.
1: En los momentos duros, no le digo a la gente que lo estoy pasando mal. Normalmente llamo a algunos amigos para evadirme, pero no para hablar de los problemas que tengo, ni de las dificultades que estoy atravesando. Porque solo yo misma puedo resolverlas. No quiero cargar a los demás con ese peso para no generar dinámicas tóxicas. Solía ser muy exigente conmigo misma. Pero ahora que tengo más de 40 años y un hijo, me estoy volviendo más indulgente conmigo misma y los demás. La soledad es muy importante para la creatividad. Es cuando me detengo a escuchar.

0: escuchar mis pensamientos más íntimos y aclarar mis ideas. Es importante para mí. Pero la mayoría de las veces quiero escuchar lo que piensan los demás, conocer sus historias. De ahí nace la inspiración. Mi hijo es una fuente de alegría. Es mi mejor maestro. Me hace ver la vida con una mirada fresca y eso es realmente inspirador. También trabajo en la industria del cine como diseñadora de producción. Ver a mujeres en la producción cinematográfica, sobre todo en puestos de liderazgo, sigue siendo poco habitual. Estos puestos requieren pasar mucho tiempo lejos de la familia, mucho tiempo viajando, desplazándote. No es lo ideal para las mujeres que buscan conciliar la carrera profesional con la familia. Pero creo que eso va a cambiar. Creo que el objetivo de cualquier joven es poder expresarse y descubrir lo que quiere hacer. ¿Cuál es tu mayor pasión? No creo que tu objetivo deba ser alcanzar un puesto determinado o la fama. Deberías hacer cosas interesantes. Lo demás te llegará solo. Así que no dejes de soñar.
1: Eso fue todo por hoy. Desde botas de fútbol a medida, pasando por la competencia china para Alemania, el hype de los Labubu, las entregas ultra rápidas en India y un repaso a la carrera de una exitosa vietnamita en el sector creativo. ¡Hasta la próxima!

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4: Las negociaciones políticas entre el chavismo y la oposición vuelven a activarse en Venezuela, impulsadas por la Casa Blanca, tras la caída de Nicolás Maduro en una operación militar estadounidense. Así lo anunció este martes el presidente de la Asamblea Nacional, Jorge Rodríguez. Con esto comenzamos. Los saluda Silvia Cabrera en Berlín. Titulares. Chavismo y oposición en Venezuela trabajarán desde el 1 de agosto en una hoja de ruta hacia la recuperación democrática. Es el primer acercamiento entre la Asamblea Nacional del 2015 y el Parlamento Oficialista con apoyo de Estados Unidos. María Corina Machado evaluará la decisión este miércoles. Un colombiano de 26 años murió baleado por un agente del ICE en Maine, Estados Unidos. Las autoridades aseguran que intentó usar su vehículo como arma, pero testigos cuestionan esa versión. Human Rights Watch pide una investigación oportuna, transparente y exhaustiva. Y en su último 14 de julio, como presidente, Emmanuel Macron exhibió el rearme europeo en París, con la presencia de Volodymyr Zelensky y más de 20 líderes europeos. El acto buscó escenificar el fortalecimiento de la defensa del continente frente a la amenaza rusa. Bienvenidos. El Parlamento venezolano, controlado por el chavismo, anunció este martes un plan de trabajo con un grupo de opositores para la democratización del país. Así lo comunicó el presidente de la Asamblea Nacional, Jorge Rodríguez, en un comunicado publicado en su cuenta de X. El proceso tendrá como fecha de inicio el 1 de agosto y tiene como objetivo fortalecer las instituciones democráticas en Venezuela. Tal y como resaltó Rodríguez, en el plan de trabajo participarán antiguos miembros de la Asamblea Nacional, elegida en 2015, en la que la oposición tenía mayoría. Este paso cuenta con el respaldo de la Casa Blanca. Y vamos ahora a Caracas, Venezuela. Elizabeth Hostos, oposición y chavismo buscarán, dice, una hoja de ruta para la reinstitucionalización democrática, pero los venezolanos ya han visto muchos procesos similares fracasar. ¿Por qué este sería diferente y qué papel juega Estados Unidos detrás de esta iniciativa?
5: Sí, este proceso es diferente porque precisamente los Estados Unidos es el país que impulsa este tipo de negociaciones, Silvia. Pero en este caso faltarían actores fundamentales en el proceso político venezolano, como María Corina Machado, Edmundo González, y también representantes de la Plataforma Unitaria Democrática, que son 13 partidos políticos proscritos o suspendidos durante el régimen de Nicolás Maduro. Así que esta sería una negociación parcial que no genera consensos, por cuanto se tienen que elegir los nuevos miembros del Consejo Nacional Electoral, que deberían ser consensuados para poder llegar a unas elecciones libres, abiertas y competitivas, además de un Tribunal Supremo de Justicia independiente, Silvia.
4: Bueno, antiguos miembros de la Asamblea Nacional del 2015 participan en estas conversaciones con respaldo de Washington, mientras, como lo has dicho, María Corina Machado y Edmundo González parecen quedar al margen. ¿De qué oposición entonces hablamos y qué significa la exclusión de las principales figuras electorales?
5: Sí, en efecto, la exclusión de Machado y González es una clarinada que le da a la oposición que todavía está en Venezuela resistiendo los embates del oficialismo, porque, por ejemplo, la Plataforma Unitaria Democrática aún no ha recibido el aval del Consejo Nacional Electoral, aunque sea transitorio, para participar en actividades proselitistas. Entonces, quedarían unos lugares bastante poco claros para que la oposición participase en este tipo de negociaciones bajo la tutela de los Estados Unidos. Entonces, en este caso, tenemos entendido que la plataforma unitaria se reunirá en las próximas horas para fijar posición sobre esta situación que los toma de sorpresa, según han comentado fuentes extraoficiales, colegas.
4: Interesante esa reunión, estaremos pendientes. Delcy Rodríguez conserva el poder, Jorge Rodríguez dirige las negociaciones y el oficialismo controla la Asamblea Nacional. ¿Podemos esperar una verdadera reinstitucionalización democrática, como dicen?
5: Sí, Silvia, para que vuelva la democracia a Venezuela tienen que estar incorporados todos los actores políticos y han sido excluidos en este caso Machado, González, los partidos de oposición suspendidos durante el régimen de Maduro. Esto no garantiza entonces que sea un proceso totalmente abierto, totalmente transparente, pero dependerá de María Corina Machado en sus intenciones de volver a Venezuela para integrarse a la lucha política, ya lo anunciado. También dependerá de la movilización ciudadana que se ha anunciado para pedir elecciones, porque Venezuela enfrenta muchos retos en los próximos años, no solamente desde el punto de vista político, sino también desde el punto de vista económico, porque el país debe reconstruirse después del doble sismo del 24 de junio y se requiere un gobierno legítimo, consensuado, para que se gerencien los recursos que llegarán a la República a propósito de esta tragedia. Así que también Estados Unidos jugará parte importante en este proceso, colega.
4: Claro que sí, queda la pregunta si regresará María Corina o no. Muchísimas gracias, Elizabeth Hostos, desde Caracas.
5: A ti, Silvia. Hasta pronto.
4: Y seguimos en Venezuela, donde la cifra de muertos por el doble terremoto ascendió a 4.734, según informó el presidente del Parlamento, Jorge Rodríguez. Los potentes sismos de hace casi 3 semanas han dejado también víctimas colaterales que han acudido a varios de los 14 hospitales de campañas internacionales instalados en Caracas y en la devastada región costera de La Guaira, aledaña a la capital. Cuba registró este martes un nuevo apagón nacional tras el colapso de su sistema eléctrico. Según las autoridades, la desconexión se produjo después de que una unidad de la central termoeléctrica de Felton saliera de servicio, provocando un desequilibrio en la red. Se trata del tercer apagón nacional en menos de 10 días y del quinto desde comienzos de año. Los dos cortes generalizados registrados la semana pasada tardaron más de 24 horas en resolverse. Cuba enfrenta frecuentes interrupciones del suministro eléctrico debido al deterioro de su infraestructura energética y a la escasez de combustible. Los prolongados cortes afectan la vida cotidiana de millones de cubanos y han provocado protestas en distintas zonas del país. El Servicio de Inmigración y Control de Aduanas de Estados Unidos, ICE, por sus siglas en inglés, suspendió este martes temporalmente los controles de tráfico. Esto ocurre después de la muerte de una persona en Maine y otra en Texas a manos de agentes del servicio. Hasta nueva orden, los agentes del ICE dejarán de hacer registros de tránsito y deberán colaborar con organismos asociados cuando necesiten parar un vehículo para llevar a cabo una detención, según informaron algunos medios. La decisión llega un día después de que una persona muriera en su auto en Biddeford a manos de un agente de ICE tras un tiroteo. Y vamos directamente a Washington. José Díaz Briceño, ¿qué más se sabe sobre la muerte de este hombre de 26 años?
6: Callado y trabajador, además de dedicado a su pareja y a su hija, así definen los recuentos locales de testigos y vecinos sobre Joan Sebastián Guerrero, el hombre de 26 años que terminó muerto luego de este incidente con la Oficina de Inmigración de Estados Unidos en un barrio residencial de Biddeford. Hay que decir que de acuerdo con los testimonios, no se conoce que los policías oficinas de inmigración llevaran una cámara corporal como es recomendado para pues evitar este tipo de sucesos o para esclarecer lo que ocurrió. Y sin embargo, hay que decir, todavía no se conocen más detalles

0: sobre la vida de este repartidor, sobre exactamente cuándo ingresó al país y si bien contaba con un permiso de trabajo, como aseguran activistas locales, todavía no es claro cuál era el estatus migratorio sobre el que estaba presente en Biddeford, esta ciudad de Maine.
1: Las autoridades han dicho que la víctima usó su auto como arma. ¿Se espera una investigación independiente que determine si el uso de la fuerza fue justificado?
0: En estos momentos ya el inspector general del Departamento de Seguridad Interna, en conjunción con el FBI, han tomado la investigación alrededor del caso y sin embargo ya tenemos resultados específicos de consecuencias a raíz de este suceso, pues diversos medios de comunicación están citando que el gobierno de la administración Trump ha decidido interrumpir, poner en pausa cualquier tipo de arresto en detenciones de tráfico, excepto aquellas que cuenten con una orden de un juez. Esto sin duda es importante, pues como sabemos, en estos dos incidentes, en el de Texas y el de Maine, los agentes de inmigración estaban justamente haciendo detenciones en paradas de tráfico. Así es que todo esto está en pausa. Algunos promoventes de mayor control migratorio están molestos al interior del Departamento de Seguridad Interna, pues creen que las detenciones disminuirán, pero sin duda una medida bienvenida para muchos de los activistas.
1: Muchísimas gracias, José Díaz Briceño, desde Washington. Y el ejército estadounidense ha vuelto a imponer un bloqueo a los puertos iraníes. La medida es una respuesta a los ataques de Teherán contra los barcos comerciales en el estrecho de Hormuz y supone un paso más en el recrudecimiento del conflicto. Después de la semana pasada, Donald Trump diera por terminado el acuerdo marco para el alto el fuego. Antes de este anuncio de la reanudación del bloqueo, Estados Unidos se llevó a cabo una nueva oleada de bombardeos en varias ciudades iraníes. La Guardia Revolucionaria, por su parte, replicó atacando objetivos en Bahrein, Jordania y Kuwait, así como a tres petroleros que navegaban por el estrecho de Hormuz. Y vamos ahora a Francia, que celebra su fiesta nacional. Para el presidente Emmanuel Macron, es la última vez que preside las celebraciones como jefe de Estado, ya que las elecciones presidenciales se celebran la próxima primavera. El 14 de julio conmemora la toma de la prisión de la Bastilla en 1789, que desencadenó la Revolución Francesa y la posterior caída de la monarquía, que dio lugar a la Primera República en Francia.
2: Es un día excepcional para el Día de la Bastilla de este año. Los fuegos artificiales de la Fiesta Nacional Francesa se realizan casi siempre en la noche del 14 de julio, pero este año se encendieron el día anterior, acompañado por un espectacular despliegue de drones alrededor de la Torre Eiffel. El evento principal transcurrió en la mañana del martes, el gran desfile por los Campos Elíseos. Es la última vez que el presidente Emmanuel Macron organiza este evento. Otro inusual atractivo este año, normalmente solo un país invitado marcha junto con los soldados franceses en el Día de la Bastilla. Esta vez 500 tropas de aliados europeos, de Ucrania y otros países de todo el mundo se unieron al desfile para demostrar amistad y unidad. Es muy importante que nos reunamos aquí para demostrarnos a nosotros mismos que somos uno y que juntos somos fuertes. Siempre es bueno mostrar solidaridad entre las naciones. He venido a Francia para trabajar junto a 65 naciones aquí y todos los días se puede ver cómo la relación y el vínculo que se crea al trabajar juntos nos fortalece y mejora la alianza. Esto significa que estamos trabajando junto a nuestros socios internacionales y conociendo a nuevos soldados y compañeros de diferentes orígenes culturales. Además, envía un mensaje contundente a Europa de que estamos unidos. Este año el desfile se llevó a cabo tras la reunión de la llamada Coalición de Voluntarios para Ucrania. Este lunes, muchos de los invitados de Estado al desfile se reunieron para reafirmar su apoyo a Kiev y anunciar una nueva coalición para proteger el espacio aéreo europeo de las amenazas de misiles balísticos.
1: Y cambiamos de tema, hablamos de fútbol, de las semifinales del Mundial de Fútbol. Y allí es

España derrotó a Francia por 2-0. Los goles de Mikel Oyarzabal y Pedro Porro desataron el delirio de los aficionados españoles, como aquí en la Plaza Colón, en Madrid. 16 años después y por segunda vez en su historia, la Furia Roja disputará la final de la Copa del Mundo. España se enfrentará el domingo al ganador de la otra semifinal, es decir, Argentina o Inglaterra. Y el mundo de las letras está de luto tras el fallecimiento este domingo del escritor español Luis Goytisolo a los 91 años. Autor de una extensa obra, su debut literario se produjo en 1958 con la novela Las Afueras. La cumbre de su producción la configura, sin embargo, la tetralogía Antagonía. Ganador del premio Carlos Fuentes, entre otros galardones, Luis Goytisolo era, junto al poeta José Agustín y al novelista Juan, el menor de una saga de tres hermanos que transformó la literatura española de la segunda mitad del siglo XX. Y con esto terminamos esta primera parte del informativo. Vamos a hacer una pausa. En un minuto, la economía con Juliana González. Ya venimos con más.

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4: Bienvenidos a La Economía, soy Juliana González. Las exportaciones de China siguen ganando fuerza. En el mes de junio, las ventas al exterior crecieron un 27% en comparación con el mismo mes del año pasado, muy por encima de lo previsto por los analistas. El resultado refuerza precisamente esos intentos de Pekín por impulsar su economía en un contexto de debilidad del consumo interno. Detrás de este avance destacan sectores de alta tecnología, como los semiconductores y los vehículos eléctricos. El superávit comercial chino alcanzó además los 126 mil millones de dólares, una muestra del peso que mantiene este país en el comercio mundial. En Europa, el auge de las exportaciones china alimenta las preocupaciones por la creciente dependencia de productos tecnológicos procedentes del gigante asiático y por el aumento del déficit comercial con China. Este ímpetu de las exportaciones chinas preocupa a la Unión Europea, tema del que hablamos con mi colega José David Navarro en la Bolsa de Frankfurt a esta hora, a quien tengo el gusto de saludar. José, cuéntanos dónde reside la fortaleza exportadora de China y además, ¿es sostenible este modelo?
5: Hola, Juliana, ¿qué tal? Como tú adelantabas, el sector tecnológico es el que está sobre todo impulsando las exportaciones de China. Para que se hagan una idea, las exportaciones de semiconductores en el mes de junio crecieron un 122% con respecto al año anterior. Y en el sector que siempre genera tanto interés de los autos, por primera vez China, Juliana, ha exportado 1 millón de unidades de autos con un crecimiento de las exportaciones de en torno al 72%. Esto demuestra la transformación que ha vivido también China a nivel de sus exportaciones, enfocándose en un nivel muy avanzado y muy desarrollado de productos de alto nivel tecnológico. Por lo que tú me preguntabas, Juliana, si este modelo es sostenible. Ningún experto, eso sí, de momento está hablando de que a pesar de las medidas que ha tomado Estados Unidos, a pesar del tono cada vez más duro y de las medidas que está adoptando la Unión Europea, este modelo de exportación de China vaya a acabar, al menos en el corto plazo. Eso sí, algunos expertos, Julián, apuntan a que esas exportaciones se podrían frenar a pesar de que, como les digo, China tiene una gran capacidad de adaptación y lo estamos viendo en Europa.

0: Estamos viendo cómo las exportaciones que ya no llegan a Estados Unidos están acabando, Juliana, en el sudeste asiático.
1: Bueno, José, y pongamos la mirada precisamente aquí en Europa, en esa creciente preocupación por esa competencia, por el impacto en los puestos de trabajo, en otras industrias que eran emblema de este país. Por ejemplo, en Alemania, el canciller alemán ha dicho esta misma semana que se necesita una discusión con Pekín sobre el valor de su moneda. Estamos hablando del renminbi. ¿Cuál es el plan de Alemania en este sentido y por qué ahora?
0: Bueno, ayer lunes el canciller alemán, efectivamente en un evento en una universidad, dijo que por muy innovadores que sean los productos europeos, por muy bien que esos productos europeos estén hechos, no pueden competir si la competencia, decía él textualmente, lleva a cabo una manipulación artificial de su divisa. Estas declaraciones de Merz no son realidad nuevas. Lleva ya varias veces que ha puesto el foco efectivamente en la divisa china, que, por cierto, el FMI dice que podría estar devaluada entre un 15 y un 16% respecto al valor que le correspondería. Y es una visión, además, Juliana, que también comparte la presidenta del Banco Central Europeo, Christine Lagarde.
1: Muchas gracias, José Navarro, por estos análisis y hasta una próxima oportunidad. El presidente estadounidense Donald Trump retiró su propuesta de cobrar una tasa equivalente al 20% del valor de la carga por garantizar el tránsito de buques a través del Estrecho de Hormuz. En lugar de esa medida, el presidente aseguró que apuesta por acuerdos comerciales e inversión con los países del Golfo. Trump afirmó que las inversiones cuyo monto no precisó serían, eso sí, masivas y beneficiarían tanto a los Estados Unidos como a los estados del Golfo. Sin embargo, no detalló con qué líderes o representantes mantuvo conversaciones ni aclaró si esos países han respaldado sus planes. La propuesta de imponer una tasa al tránsito marítimo había suscitado críticas, entre otras, de la Organización Marítima Internacional y disparado el precio del crudo. Y nos vamos para Venezuela porque el gobierno de este país, el gobierno interino, aseguró este lunes que mantendrá el proceso ordenado de reestructuración de su deuda externa anunciado en mayo pasado, esto pese incluso al doble terremoto que afectó el país. Según informó el pasado mes de marzo Transparencia Venezuela, la deuda externa del país petrolero se estima en más de 170 mil millones de dólares. Para el Financial Times, la deuda llegaría a 240 mil millones de dólares, por lo que se trataría de una de las reestructuraciones de deuda más grandes de la historia. Hasta el momento, el gobierno venezolano interino Delcy Rodríguez no precisó el monto del pasivo. El vicepresidente de Economía, Calixto Ortega, sostuvo que la reestructuración era indispensable. Escuchemos.
2: Seamos claros, la recuperación sería más difícil sin la movilización de nuevos financiamientos, lo que requiere normalizar progresivamente la relación de Venezuela con socios financieros internacionales. En este sentido, la reestructuración de la deuda constituye una condición indispensable para restablecer el acceso al país al financiamiento.
1: Y hablamos ahora de Argentina. El índice de precios al consumidor en este país se desaceleró por tercer mes consecutivo y cayó por debajo del 2% mensual por primera vez en 10 meses. Según los datos publicados por el Instituto Nacional de Estadística, el dato de junio se ubicó en 1,9%, aunque la inflación acumulada en los primeros 6 meses del año se instaló en un 16,8% y la variación interanual en 33,5%. Los sectores con mayor aumento fueron recreación y cultura, vivienda, tarifas básicas y combustibles, mientras que las comunicaciones, la ropa y el calzado registraron subidas más moderadas. En este contexto, los salarios lograron superar a la inflación recién en el mes de abril, tras 7 meses de pérdidas. Aunque el ingreso disponible de las familias también creció este mes, aún permanece por debajo de los niveles de 2023, afectando especialmente a las empresas vinculadas al consumo masivo. Y nosotros seguimos hablando de la inflación, pero esta vez en Estados Unidos, porque se desaceleró más de lo esperado en el mes de junio, cuando los precios de la gasolina bajaron momentáneamente ante ese posible acuerdo para poner fin a la guerra en Oriente Medio, según cifras publicadas por la gestión de Donald Trump. Pero con la reciente reanudación de las hostilidades entre Washington y Teherán, la mejora podría ser pasajera. El índice de precios al consumidor fue de 3,5% en la medición interanual frente al 4,2% registrado en mayo. Una inflación que se relaja mucho más de lo previsto. Y nosotros le tomamos el pulso a este anuncio con el periodista Argemino Barro. Argemino, qué gusto saludarte. El aumento de la inflación ha sido menor de lo esperado. Cuéntanos cómo se ha recibido este dato.
3: Bueno, se ha recibido con cautela por diferentes razones. Una, la que has mencionado ahora mismo, parece que se ha reanudado la guerra entre Estados Unidos e Irán, con 4 días consecutivos de ataques y con esta amenaza del presidente Donald Trump de volver a bloquear el estrecho de Hormuz. Esto elevó ayer el precio del barril de Brent al máximo en un día, al máximo aumento desde mayo del 2020, y por supuesto se puede reflejar en el dato de inflación de julio que conoceremos en las próximas semanas. Además, hay que entender que desde mayo del 2021 Estados Unidos no registra una inflación del 2%, que es el objetivo que se ha planteado la Reserva Federal desde hace años para tener una inflación bajo control. Así que estamos hablando de una inflación que viene ya con mucha carrerilla. Y aparte la de este mes de junio, que ha sido celebrada por haber sido menor de lo esperado, está en el 3,5%. Ha bajado también si lo miramos desde el punto de vista intermensual. Pero la gasolina en un año ha crecido en Estados Unidos un 27%, como consecuencia sobre todo del cierre del estrecho de Hormuz en los últimos meses. Y esto pues es una inflación subyacente que ha elevado el resto de precios. Así que todo el mundo ha cogido este dato con bastante cautela porque saben que no va a ser el final probablemente de una tendencia.
1: Bueno, y otras palabras que se miran siempre con mucha lupa son las del presidente de la Reserva Federal. Durante su testimonio ante el Congreso, el nuevo presidente Kevin Warsh prometió lo que denominó un cambio de régimen en esta banca central. Cuéntanos a qué se refiere.
3: Bueno, lleva tiempo hablando de un cambio de régimen en diferentes sentidos. Él quiere modernizar la Reserva Federal, quiere hacer más concretos y precisos los instrumentos de medición, por ejemplo, de la productividad, y sobre todo quiere una Reserva Federal un poquito más opaca, es decir, una Reserva Federal que no se comunique tanto con el público, que no publique, por ejemplo, la famosa línea de puntos y que no telegrafíe, como suele hacer, al país, al mercado, a la economía, a los agentes económicos, cuál va a ser su próximo movimiento. Así que una Reserva Federal un poco más reservada. Y también quiere limitar el aumento o la bajada, el manejo de los tipos de interés para controlar la inflación y no a otros estímulos paralelos que han utilizado otros presidentes, como por ejemplo Jerome Powell. Para eso Kevin Warsh ha creado 5 grupos de tareas, lleva, recordemos, apenas 1 mes y medio en el cargo, pero ha dicho tener la intención de modernizar la Reserva Federal para hacerla un poquito más transparente, que dé un pasito atrás en lo que se refiere a su relación con el mercado y también proyectar unas precisiones un poquito más específicas respecto a la economía.
1: Bueno, estaremos muy pendientes de esa modernización. Muchas gracias a Argemino Barro por estos análisis y hasta pronto.
3: A ustedes, hasta pronto.
1: Y cerramos hablando de Wall Street porque volvió a vivir un momento dulce, por lo menos así para los gigantes financieros JP Morgan y Goldman Sachs, que dispararon sus beneficios en el segundo trimestre del año, impulsados por la intensa actividad en los mercados financieros. Goldman Sachs casi duplicó sus ganancias respecto del año pasado y alcanzó cifras récord de ingresos y beneficio por acción. Mientras que JP Morgan presentó resultados muy por encima de los de hace un año. Detrás de estas cifras está el fuerte dinamismo de los mercados que sigue generando excelentes oportunidades de negocio para los grandes bancos de inversión estadounidenses. Pero la cara triste de la moneda en Wall Street son las acciones de IBM, que se desplomaron más de un 20% en esta jornada tras la publicación de unos resultados preliminares del segundo trimestre que desataron una ola de ventas de acciones. La compañía atribuyó el retroceso a un cambio en las prioridades de gasto de sus clientes, cada vez más enfocados en infraestructura para la inteligencia artificial y menos en áreas tradicionales como servidores centrales y software. El director ejecutivo de IBM admitió que la empresa no reaccionó con suficiente rapidez a esta transformación. Y así es como nosotros ponemos punto final a este segmento de La Economía. A ustedes gracias por elegirnos y nos vemos en la siguiente emisión. Hasta pronto.
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0: Aquí las llamas corren bravas por el campo. Las lagunas se tiñen de colores hermosos. Las minas y el cementerio susurran historias de antiguos guerreros. Y el nevado Huayna Potosí se alza como guardián imponente de Alto Miyuni, que es un paraíso escondido en la ciudad de El Alto, Bolivia.
1: Y de igual manera, ¿no? Conocer los paisajes que te muestran, ¿no? El tema de la naturaleza, el tema de ver los lagos. Entonces, para mí es algo muy, muy bonito y algo nuevo también.
2: El nevado es lo que más me ha llamado la atención.
0: Pero los paraísos en la tierra no son perfectos. En Alto Miyuni, las llamas son devoradas por jaurías de perros. El agua de los nevados, que alimenta las represas, se envía a la ciudad, dejando a la comunidad sin acceso. Las minas, antes fuentes de trabajo, están casi abandonadas, obligando a sus habitantes a decidir sobrevivir en su tierra o marcharse en busca de otro destino.
3: Lloras porque tus ganados han sido comidos. Lloras porque ya no hay agua. Lloras porque ya no sabes qué hacer. Entonces, llorando, hay caso de irse de acá y no volver nunca más.
4: Nosotros perdimos, ¿no? Con mi familia, 20 llamas entre alpacas y llamas. Y todo se ha desparramado. Ahí es donde ya no se puede hacer nada.
0: Frente a esa dureza, son las mujeres quienes deciden quedarse. Sobreviven pastoreando ganado, tejiendo con fibra de alpaca o cocinando con carne de oveja y de llama. Para ellas, Alto Miyuni no es solo un paraíso turístico más, es su hogar, y no están dispuestas a abandonarlo.
4: En la ciudad también no hay trabajo, ¿no? Pero también estamos acostumbrados aquí. Es algo que nos ha dejado también mi papá. Venderlo así también sería triste, ¿no?
5: Sí, ya soy mayor, ya no puedo fácil movilizarme, porque al minibus rápido hay que subir, hay que bajar, ¿no? Entonces, no puedo en esa manera. Entonces, por eso aquí ya me he venido ya.
0: No todas quieren irse. Una de ellas es Estela Poma, una mujer aymara y líder de su comunidad, que impulsa proyectos de turismo comunitario para que ninguna mujer de Alto Miyuni tenga que emigrar otra vez, sino que pueda quedarse en su tierra, fortaleciendo sus raíces.
6: ¿Por qué es un grupo de solamente mujeres?
3: Nos hemos empezado a encaminar de esta manera porque nosotras empezamos a pastear el ganado día tras día. Estamos con los hijos. Aparte de eso, empezamos a lo que es el trasquilaje, empezamos a hilar, a torcelar y a confeccionar.

0: guantecitos. Para mujer también hacemos. Así chompas para las hermanas.
1: Pero muy fuera de todo eso es el empoderamiento de la mujer. Más que todo para que ellos se tengan una sostenibilidad propia de ellas, ¿no? En donde muchas veces las mujeres no somos vistas como tal, ¿no? Simplemente tú lavas y cocinas sin que todavía eso sea remunerado, ¿no? No es pagado. Es tu deber y ya, pero no es así. Nos hemos capacitado a conocernos a nosotros mismos interiormente, ya a querernos y respetarnos antes de que lo haga otra persona.
2: ¿Y eso tú crees que ha ayudado a las mujeres a poder generar ingresos propios?
1: Ellas han aprendido desde más antes poder generar, incluso cuando no se llamaba turismo comunitario.
2: Ellas ya hacían el
1: ya
2: trabajo.
1: Ya hacían
2: de vender,
1: el trabajo. Iban a vender a las ferias, iban a vender en algunos sectores en donde nos invitaban, iban. Pero donde hemos enfocado y hemos levantado el emblema de Alto Miyuni ha sido cuando nos hemos empezado a engrupar entre todos, varones y mujeres. Pero donde hemos encaminado más, con más fuerza, han sido las mujeres. Pero es que esto no ha sido un trabajo de 2 años ni 3 años. Ha sido desde el 2008 que hemos empezado a trabajar.
2: Tú tienes un proyecto que está impulsado por mujeres habitantes de Alto Miyuni, que es el turismo comunitario.
1: Las 36 mujeres nos hemos dividido en 6 grupos. Cada grupo tiene 6 hermanas en donde tiene su gastronomía y su artesanía, en donde trabajan de lunes a domingo. Se ha centralizado lo que es las mujeres emprendedoras de Alto Miyuni. Y con sus rutas, que es Gilarata, Represa Miyuni, Cementerio Miyuni, Museo Metalúrgico y lo que es el Minero por un Día. Gilarata es un lugar donde es el ingreso a la comunidad, donde te da la bienvenida Alto Miyuni. Ahí puedes tú llegar y ver de frente lo que es Huayna Potosí y Chacaltaya, nuestros 2 achachilas, y pedir permiso. Desde ahí empezamos a encaminarnos para luego trasladarnos a la Represa Miyuni.
2: Ya.
1: En la Represa Miyuni te hacemos conocer también lo que es la represa y también lo que nosotros, lo que se ha trabajado ahí, de qué año, cuál ha sido la visión para poder realizarse esta represa para el tema de lo que es la energía eléctrica. De ahí ya nos trasladamos a lo que es el cementerio Mina Miyuni, un lugar histórico en donde están enterrados los restos de los ex trabajadores que han sido acribillados, han sido callados. Acá dentro del campo minero Miyuni, en donde han sido bombardeados y han sido también vía terrestre y aéreo, ¿no? Han sido ellos
2: desplazados
1: y han muerto bastantes hombres, en donde han dejado viudas y han dejado huérfanos dentro de este lugar. Entonces se hace conocer la historia y luego se pasa a lo que es el Minero por un Día. Si tú te atreves a ser minero por un día, entonces tú tienes que saber todo esto, hasta desde lo que es el chayado, el boleo, de lo que es la coca.

Acá dentro de lo que es la mina Miyuni, tenemos una ruta turística que está al interior de la mina, en donde tú empiezas a vestirte desde lo que es el casco minero y el botas y ingresas por este lugar para pedir el permiso al tío. Para que te vaya bien, que te guíe por lugares en donde vas a encontrar las vetas. Generalmente los hermanos mineros se piden acá y hay ratos cuentan incluso sus sueños para que él les guíe.

0: El tío te va a cuidar, pues, te va a cuidar de los accidentes, también te va a cuidar para que saques mineral, todo es el tío. Pues. Por eso se hace la audiencia, es la tradición del minero también, ¿no?
1: Han dejado estas minas abiertas. Acá antes se trabajaba la minería mecanizado y acá no simplemente explotaban, sino también procesaban acá ya el mineral y se lo llevaban ya en estaño para luego poderlo comercializar. Queremos seguir impulsando el turismo comunitario y esta es una de nuestras rutas en donde conoces también al tío Lucifer.
2: ¿Qué significa Sumapuku?
1: Sumapuku, buena olla.
2: Ah, ya.
1: Rica olla, Sumapuku Miyuni. Entonces te vas allá y te sirves lo que tú has pedido, el menú que tú has pedido. Puede ser un almuerzo, puede ser un plato extra.
3: Yo aquí en el centro gastronómico, Sumapuku Miyuni, estoy con gastronomía. Y ahí ofrecemos platos como carne de llama, ¿no? Chicharrón de llama, milanesa de llama, charquecán, asado de llama. O sea, variedad de platos que se puede hacer con la carne de llama.
2: Voy a venir a visitarnos, ¿no? Para servirse los ricos platos también que servimos aquí. Como chicharrón de llama, charquecán de llama, mayormente vienen del Alto. De Santa Cruz, de Cochabamba, vienen también. De todo el país vienen.
1: Pero no nos quedamos allá, ahí nomás. Tenemos la comida vegetariana y también tenemos la comida vegana, porque nosotros, como gastrónomas, también tenemos que pensar en el gusto de cada uno de nuestros clientes, sean extranjeros o sean locales.
4: ¿Qué cambia cuando quienes habitan un territorio no desean marcharse, sino que quieren verlo crecer? Esa es la diferencia en Estela. Pudo irse, empezar de nuevo en otro sitio, pero eligió quedarse y darle sentido a esa decisión. Hoy su sueño es que aquellos hombres, mujeres y niños que partieron algún día regresen. Aunque sea para admirar cómo Alto Miyuni se ha convertido en aquel lugar donde todos quieren ir.
5: Zum einen ist es natürlich die Höhe. Es ist wunderschön, die Landschaft zu sehen. Und ich glaube, dass diese Landschaft nicht mehr lange existieren wird aufgrund unserer Erderwärmung. Und das macht mich einerseits super glücklich, das überhaupt sehen zu können. Auf der anderen Seite bin ich auch sehr traurig, weil ich glaube, dass diese Gletscher bald nicht mehr da sein werden.
6: Me interesó mucho conocer lo que son los nevados, porque prácticamente no conozco ya. Y la verdad, hasta ahorita me ha parecido muy interesante.
7: Realmente,

0: La laguna de Charquini, la laguna Esmeralda, creo que se llama. Ese es el lugar que me parece que es demasiado hermoso.
1: Vengan a Alto Milloni, ¿no? A ello yo les invito, que es algo muy, muy lindo, donde van a conocer ahí un paisaje único, ¿no? Que no se ve igual en las ciudades, entonces que aprovechen y vengan.
2: Also ich denke, dass Bolivien auf jeden Fall eine Reise wert ist. Bolivien hat eine unglaubliche Vielfalt an Natur. Die Menschen sind sehr freundlich, sehr entgegenkommend und hilfsbereit. Und ja, unbedingte Empfehlung.
3: Después hacen las compras también, porque estamos junto con lo que es Milloni Tejidos, que identidad, que se ya está en tema de lo que son las artesanías, ¿no? En billutería, polainas, guantes y todo aquello.
4: Esto yo he hecho y he sacado esta novedad. Y esto es agroché.
5: Estela, tú has sido autoridad además.
3: Sí.
5: ¿Nos puedes decir qué funciones cumplir en Alto Milloni y cómo lo has enfrentado? Porque sabemos que pues, el Alto, los territorios rurales también concentran ciertos tipos de machismo o resistencia a los liderazgos femeninos.
3: Sí. Yo en 2013 he sido jilacata de la comunidad. Y
5: ¿tiene
3: empieza...
5: algún significado la palabra jilacata?
3: Sí, es como mamá o papá de la comunidad. En ese entonces para mí ha sido un reto. Me encantan los retos a mí. Y ha sido un reto en donde tenía que buscar los recursos económicos para mi comunidad. Entonces, como no estaba sonando Alto Milloni, hoy en donde más ha sido azotado ha sido por el machismo del varón, ¿no? Que esa mujer se va a echar a perder en el camino cuando esté haciendo su cargo, seguro se va a tomar, se va a ir con, no sé, con quien sea. Y eso era más que todo, ¿no? Pero yo siempre he seguido lo que mi padre, mi madre me ha inculcado desde niña. Y bueno, se ha cumplido en 2013 objetivos, metas en las cuales me he trazado. Uh-huh. Y en donde ha sido mi pasión levantar lo que es mi comunidad de Alto Milloni, porque desde niña yo no entendía por qué mi profesor me enseñaba una canción que yo cantaba alegremente, y en ese entonces entendí el por qué era. También, ¿por qué muchos se iban de aquí? Alto Milloni, tierra minera, donde tanto he sufrido, tanto he llorado, donde tanto he sufrido, tanto he llorado. Tranca Trapiche, Cerro Nevado, donde tanto he sufrido, tanto he llorado, donde tanto he sufrido, tanto he llorado. Ya me voy. Ya me estoy yendo para no volver por esta tierra. Ya me voy, ya me estoy yendo para no volver por esta tierra. Y muchos se iban, los jóvenes, tíos mayores, se iban. Y yo decía, ¿por qué somos pocos habitantes? No debería de ser así, ¿no? Pero mi mentalidad siempre fue que esta comunidad esté lleno de habitantes y podamos trabajar y levantar lo que es el turismo comunitario dentro de mi comunidad. Pero mi visión, después de haber sido autoridad, por ser habladora, entradora, me escogieron también para ser candidata a municipales, en donde he podido percibir muchas otras cosas más, en donde dije, no, mi comunidad está antes que nada. Y si hoy pienso en el turismo comunitario, lo visibilizo y lo veo en que la ciudad del Alto sea potente en el tema de lo que es el turismo.
5: Si antes tú aprendiste una canción donde Alto Milloni significaba sufrimiento, ¿no? El marcharse. Uh-huh. Ahora que tú ves que

0: la gente ya está empezando a conocer el lugar donde tú naciste, ¿qué letra, qué significados, qué características le darías a una nueva canción para Alto Miluni?
1: Sí, mi profesor, no sé si él está viviendo o no, pero me enseñó a cantar una canción en donde decía, ¿no? Ya me voy y ya me estoy yendo para no volver por esta tierra. Alto Miluni, un lugar donde sufrí y lloré, dice, ¿no? Y hay ratos, hay caso de irse así. Lloras porque tus ganados han sido comidos. Lloras porque ya no hay agua. Lloras porque ya no sabes qué hacer. Porque ya no tienes economía. Porque si vendes tus llamas diariamente, igual los vas a acabar. Entonces, llorando hay caso de irse de acá y no volver nunca más. Y entonces, por eso es que esta canción, creo que mi profesor nos ha dicho canten, ¿no? Y nosotros bailábamos y cantábamos. Pero luego, cuando yo entendí de esta canción, dije, oye, pero no está bien. Si yo me quiero quedar, ¿cómo voy a cantar esta canción? Tengo que cambiarle la letra. Una canción que diga, me quiero quedar y quiero fortalecer lo que tengo, mi conocimiento, mi sabiduría. Por sobre todo, para que se queden todos. Hoy es el día, hoy es la hora para que tú sepas quién somos. Tranca trapiche, hiscamilluni, donde el agua se acumula para ser vendido, donde el agua se acumula y mi pueblo en nada. Ahora es la hora, ahora es el día para levantarnos con fuerza. Ahora es el día, ahora es el hora. Para que tú sepas quién somos, Hachamiluni, ovejipiña, donde la llama y la alpaca viven sin derechos, donde la ley 700 no les cuida en nada. Hoy es el día, hoy es la hora para levantarnos con fuerza. Hoy es la hora, hoy es el día para que tú sepas quién somos. Es la canción que he compuesto con... Hay ratos con el dolor de mi corazón y que han explotado tanto mi pueblo en tema de lo que son las riquezas minerales, en tema de lo que es el agua que ni siquiera nosotros tomamos y no hay nada para nosotros. Tenemos que invertir de nuestros recursos propios para levantar lo que es el turismo comunitario.
2: En Bolivia, experiencias como la de Alto Miluni muestran que el turismo comunitario puede ser una alternativa frente al turismo mercantilista, porque fortalece la economía local y le devuelve el protagonismo a mujeres indígenas que, al permanecer cuando los hombres migraron, se hicieron cuidadoras de sus familias, de su cultura y de su historia.
1: El cuidar el ganado, el criar los ganados, es como cuidar también a los niños. Y cuidar a un niño es un trabajo. Cocinar, lavar, también es un trabajo que no es remunerado, no, no está pagado. Entonces, muchas veces ese sacrificio no lo saben valorar. Los varones ni los hijos, muchas veces. Y acá ahora estamos nosotros empezando a hacer conocer de que ella, la mujer que vive acá, puede generar recursos propios. Entonces, yo pienso que estamos mejorando. De generación en general, estamos mejorando. Ellos tienen que saberse sostenerse por sí mismos, no depender, ser independiente. Eso fue mi meta. Porque si vamos a ser independientes, siempre vamos a depender de alguien más y no nos vamos a poder valer entre nosotras. Entonces, ese es el trabajo que cada una acá hace, pero que no conocían, que no conoce el resto, ¿no? Y ahora tenemos que hacer conocer este sacrificio que hacen cada una de ellas.

0: Antiquero.
1: Sigue adelante. Sigue adelante. Yo quiero que adelantes más y más. Y que tengas más otros pensamientos, adelantar. Siempre está cambiando también ahora. Todas las cosas están cambiando. No hay que ponerse triste, no. Hay que ser macha, fuerte, valiente.
2: Mamita Berta, te amo mucho, te quiero mucho. Gracias por estar aquí, porque gracias a ti también he estado yo acá y estamos levantando ahora a las mujeres para que empecemos a trabajar con mucho, mucho más fuerza. Y es por eso que estamos buscando nuevas fuentes de ingreso económico para los hermanos, para que ellos puedan trabajarlo. Tal vez ya no tengamos mucho ganado por estos cambios climáticos que existen, pero tener unos camélidos de calidad y quizá ya no cantidad, pero en donde podamos seguir encaminando. Te quiero mucho, mamita. Gracias. Gracias por inculcarme por todo.
0: También te quiero.

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En 1839, el capitán del ejército británico T.S. Byrd se encontraba en una misión oficial en la India Central. Cuando sus silleteros le contaron de un camino misterioso que había en los alrededores, decidió abandonar la ruta para explorarlo. Más tarde contará que había encontrado el conjunto quizás más hermoso de templos de la India. Los templos además estaban a tiro de piedra unos de otros. T.S. Byrd había descubierto los templos de Khajuraho. Ocultos en la selva, quedaron a salvo de la furia destructora de los mahometanos durante siglos.

Cuando contempló de cerca los templos, su sensibilidad victoriana se vio ofendida en lo más profundo. El oficial británico escribió: "Algunas esculturas son en extremo licenciosas y obscenas". Y más adelante: "Las más infamantes representaciones al servicio de la profanación de las creaciones de la religión hindú, groseras, inauditas". Exuberancia, opulencia, alegría de vivir, placer puro en honor de las deidades hindúes. Los templos de Khajuraho son la cima de la arquitectura medieval y de la maestría artística de la India central.

Bajo el patronato de los últimos reyes de la dinastía Chandela, que gobernó aquí hace 1000 años, floreció una escuela arquitectónica que se distingue de todas las demás de la India. En un periodo de 200 años, se construyeron 85 templos grandes y pequeños, de los cuales se conservan hoy 25. Los templos de Khajuraho se edificaron de acuerdo con reglas precisas. La estructura de cada templo representa la fábrica del cuerpo humano. El fundamento del templo equivale a las piernas. Está erigido sobre un bloque sólido de mampostería. Las torres se levantan formando un eje que va de oriente a occidente, comenzando con la más pequeña sobre el vestíbulo hasta la más alta, la cabeza del templo, el Shikara. Cada torre termina

camina en un estrechamiento sobre el cual yace un platillo. Sobre este, a su vez, se halla el kalash, un recipiente que simboliza el néctar de la inmortalidad. El shikara se encuentra directamente sobre el tronco, el sagrario del templo. Suele compararse con la montaña Kailash, la mítica residencia del dios Shiva en el Himalaya. El templo Kandariya Mahadewa es el mayor de Khajuraho. Su torre principal mide 31 metros de alto. Más de 800 figuras labradas en piedra cubren sus muros por fuera y por dentro, además de las tres principales deidades hindúes: Brahma, dios creador y de la sabiduría; Shiva, dios destructor y de la fertilidad; y Vishnu, dios conservador y salvador, las innumerables encarnaciones de los dioses y un cúmulo de leyendas inspiraron la fantasía de los escultores. El templo Kandariya Mahadewa está consagrado a Shiva. El terrible dios destructor se representa también como eremita recluido en una caverna. La puerta principal, finamente labrada, da la impresión de ser una tela plegada. Este Makara Torana, con cuatro arcos, sostenidos por cuatro cabezas de cocodrilo, fue esculpido de un solo bloque. En el interior, unos rosetones de granito artísticamente labrados decoran el techo de la sala de reuniones y de baile. Las devadasis, las servidoras del templo, se entregaban en honor de Shiva a la danza y al amor. En el centro de la atención, el sagrario propiamente dicho, con el símbolo fálico de Shiva, el dios de la fertilidad. La idea de que en el éxtasis de la unión carnal se está próximo al acto creador divino inspiró el arte de Khajuraho y la poesía del siglo XII.

Un poema medieval cuenta la historia de Hemavati, la hija joven de un sacerdote brahmán. Una vez que se bañaba de noche en un estanque entre flores de loto, descendió Chandra, dios de la luna. Se le apareció bajo la figura de un hermoso joven y la sedujo. Cuando me imagino a la amada de oro, con el rostro iluminado por el claro de luna, los senos turgentes y el cuerpo herido por las saetas del amor, siento de repente un escalofrío en todas mis extremidades. Todavía recuerdo la manera como dirigió sus ojazos lánguidos y exhaustos a las estrellas titilantes tras despertar de nuestra noche de amor, y cómo se deslizó como un cisne real por un estanque lleno de lotos florecientes de alegría. El dios de la luna le aconsejó a Hemavati ir a Khajuraho. Allí tuvo un hijo que llegaría a ser un famoso rey. Abandonó su casa y dio a luz a Chandravarman, el fundador de la dinastía de los Chandela. A la edad de 16 años, el intrépido héroe fue capaz de matar a un león a pulso. El animal formó parte del blasón de la dinastía de los Chandela. La piedra de cantería de Kaimur, un material fácil de trabajar, que se da en abundancia en la cercanía de Khajuraho, le permitía a los escultores plasmar con exactitud todo tipo de detalles. Cada bloque de piedra se elegía por separado, se consagraba y se trabajaba. Solo después se insertaba en el lugar previsto. En un alarde de creatividad, los escultores elaboraron un exaltado homenaje a la vida, un exuberante, sensual y alegre encuentro entre el mundo sacro y profano. Más de 2000 esculturas en los muros del templo, representando dioses, semidioses, bailarinas celestiales, beldades del imperio, ángeles, animales fabulosos, músicos, todos copulando. Fue plasmado el ideal de la belleza hindú. El rostro debía estar formado como el huevo de una gallina, la frente debía curvarse como un arco y los ojos debían ser almendrados. En las paredes exteriores del templo de Lakshama, dedicado a Vishnu, conservador y salvador del mundo, se cuentan historias divinas y humanas por medio de las más bellas esculturas. Ganesha, el dios con cabeza de elefante, es el más popular de todos. Ayuda

Resolver cualquier tipo de problemas, sea la construcción de una casa, un viaje o la redacción de una carta, de buen humor y con una gran barriga llena de golosinas, reposa sentado en medio de sus seguidores que cantan y bailan para él. Un mono a los pies de una pareja amorosa. Después de una desavenencia, la mujer quiere abandonar a su amado, pero el hombre descubre al mono y lo llama. Asustada por el ruido de los monos que se aproximan en gran número, la mujer regresa corriendo y se refugia en los brazos del amado. Los elefantes simbolizan el peso del templo que es necesario sostener. Un friso en el fundamento de la fachada del templo de Lakshama capta en una serie ininterrumpida de escenas toda la gama de la vida india en la época de la dinastía de los Chandela. Figuras que exultan y danzan en una ceremonia nupcial.

Una fiesta de aldea animada con música. Un guía espiritual en medio de sus oyentes. Un grupo de elefantes que se detiene con escasísimo margen delante de dos luchadores. Una procesión militar. Un conservatorio.

No se sabe por qué precisa razón fueron erigidos los templos de Khajuraho. Sea como quiera, son un legado del mundo hindú. Aquí no se retrata la vida por lo que vale en sí misma, sino como un aspecto de la divinidad.

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0: Mi percepción del tiempo aquí es diferente. El tiempo pasa más deprisa. Los límites entre días y meses se difuminan. Es como si se fusionaran en un continuo. No tengo quejas sobre las condiciones de reclusión. Es una de las prisiones mejor gestionadas de Turquía. Me he acostumbrado a vivir en una celda individual. Prefiero la soledad a compartir la celda con otros. Lo que más echo de menos es la vida con mi mujer en nuestra casa.
1: Voy a la cárcel una vez a la semana, los martes. Este martes también fui a ver a mi marido. Es una visita de una hora. La mayoría de las veces estamos separados por un cristal y nos tenemos que comunicar con un teléfono.
0: Mi madre tiene 97 años. Me entristece mucho pensar que tal vez no vuelva a verla.
1: A veces me parece extraño no haber visto nunca la celda que ocupa. Una vez me envió un dibujo que había hecho, su mesa y su cama, pero por supuesto eso no te transmite una imagen completa.

0: Había ido allí para hablar con las autoridades municipales sobre un programa cultural para refugiados.
1: A mi regreso a Estambul me detuvieron al bajar del avión. El fiscal solicitó mi arresto sin haberme tomado declaración. Al principio pensé que me pondrían en libertad en unos días, pero su actitud, sobre todo el comportamiento del fiscal, me hizo comprender que no se trataba solo de un error basado en una sospecha inicial que pronto se demostraría como infundada.
2: El gobierno de coalición formado por el AKP y el ultranacionalista MHP encarceló a Kavala para aumentar la presión sobre la sociedad civil. Kavala simboliza todo lo que no les gusta. Un empresario que apoya actividades de la sociedad civil, que apoya a artistas, defiende los derechos de las minorías y es extremadamente educado.

0: This place was built as a tobacco warehouse. My grandfather was born in Kavala. He was a tobacco merchant. That's why the warehouse was built here. Of course, I don't remember those times, but I know a bit the history of this neighborhood. In 2002, together with some colleagues, we established a cultural organization called Anadolu Kültür.
1: Me llamo Asena Günal. Tras el encarcelamiento de Osman Kavala, pasé a dirigir el Centro Cultural Anadolu Kültür.
0: We thought that contemporary art definitely contributes to critical thinking, self-reflection, to understand the issues influencing the culture, the political culture.
1: Osman Kavala es un jefe muy especial, es amable y reflexivo. Intenta ponerse en el mismo plano con la gente con la que trabaja. Me parece extraordinario que Osman Kavala intente hacer algo útil con el patrimonio heredado de su familia. Se podría decir que es una persona que casi se avergüenza de disponer de tantos recursos. No responde ni mucho menos al estereotipo de hombre rico.
2: Ganar dinero está bien, pero es un gran privilegio vivir en una sociedad en la que personas de distintos credos y etnias se sientan ciudadanos iguales, en la que los pobres y los ricos puedan utilizar los mismos servicios públicos. Si con tu trabajo contribuyes a crear una sociedad así, también te enriqueces, a pesar de los riesgos.
0: Our first destination was Diyarbakır, center of the Kurdish region with a strong cultural heritage.
1: En los proyectos también teníamos en cuenta el patrimonio cultural armenio en Turquía o la violación de los derechos de los distintos grupos étnicos. Intentábamos crear una base sobre la que todos en Turquía se sientan ciudadanos iguales. Así que no estábamos tratando de dividir a la sociedad, sino al contrario, unirla.
3: Şimdi

0: En general, nuestra labor y nuestro enfoque no han cambiado mucho. Lo que sí ha cambiado es el régimen de Erdogan, su transformación en un sistema personalista y el hecho de que haya empezado a reprimir todas las voces disidentes. La verdad es que no pensamos que pudiera pasarnos algo por hacer este trabajo.
1: Cuando supe del plan del gobierno de construir un centro comercial que destruiría el parque, me uní a mis colegas en una campaña para convencer a los responsables de que era una pésima idea. Mi oficina está al lado del parque, así que pude observar y hablar con los jóvenes que se reunían allí. Me impresionó su determinación de proteger el parque, su sentido de la justicia y solidaridad. La mayoría no estaban vinculados a ninguna organización y probablemente era la primera vez que participaban en una protesta de ese tipo.
2: Açıkçası bu halkın daha büyük bir çoğunluğunun hakkı olduğunu ve bu eylemin terörizm olmadığını, sadece hakkın arandığını düşünüyorum ve Tayyip Erdoğan'ın bunu, başbakanımızın bunu görmesini istiyorum.
3: Herkes burada kendini mağdur hissetti ama o Gezi Parkı'nı biz asla yıkılmasına izin vermeyeceğiz ve her şey çok güzel olacak.
0: İki adım baktığınız zaman... Ahí está la oficina de Osman. A solo unos pasos del parque Gezi. Se ve desde la ventana. Osman pasó la mayor parte de su infancia y juventud en la planta baja de este edificio. Por eso está muy unido al parque Gezi. Y cuando empezaron las protestas, veía lo que estaba ocurriendo allí, aparte de que también era importante para él que se conservara el parque.

0: El señor Erdogan comenzó a lanzar graves acusaciones contra mí antes de que se me abriera un sumario. Creo que ni el gobierno ni la fiscalía creían de verdad la absurda afirmación de que yo dirigí y planeé las protestas en colaboración con George Soros.
1: De hecho, la ridícula y artificiosa acta de acusación no incluye prueba alguna referente al caso por el que se enjuicia a Osman Kavala. No hay nadie ya en el mundo que no lo sepa, pero las injusticias continúan.

0: El día de la visita es el día más importante de la semana para mí. Esa hora que pasamos juntos es para mí la hora más importante de la semana. En la medida de lo posible, intentamos hablar de cosas normales, cosas que nos gustan. Sobre libros que hemos leído. Todos los libros que entran en la cárcel reciben este sello de control. Este es el sello. Este es uno de los libros que Osman ha leído y me ha devuelto.
1: Leo, sobre todo novelas. Meterme en la vida de otros, viajar a otros mundos, me ayuda a soportar las restricciones físicas. Además de novelas contemporáneas, estoy releyendo a los clásicos y descubro cosas nuevas que no había percibido o entendido antes.
0: Intentamos leer el mismo libro al mismo tiempo. Nos ayuda a mantenernos a flote. Me alegra mucho compartir con él esa pasión, la lectura y compartir lo que leemos.
1: En nuestras cartas intercambiamos impresiones y reflexiones sobre los libros que leemos. Cuando leo algo sugerente o emocionante, lo quiero compartir con Ayşe. Intento imaginarme cómo va a reaccionar. Se podría decir que al leer una novela, entablas un diálogo con el autor. Y en mi caso, cuando leo, intento incluir a Ayşe en esa conversación.
0: Por supuesto, los libros son su salvación. En la celda solo puede tener 10 libros. Y si quieres uno nuevo, tienes que devolver el otro. Hay mucho tráfico de libros. Van y vienen todo el rato.

diferente. Y lo primero que sentí en esa situación fue: estamos separados.

0: Suelo tener un sueño muy profundo, pero me desperté de golpe. Imagínese la intensidad del terremoto. Instintivamente pensé en los grupos de niños con los que trabajo. Me llamo Yeter Erel Tuma. Fundé y dirijo la Asociación Esperanza Multicolor. En aquel momento pensé si los niños estarían a salvo, porque Esperanza Multicolor es, desde su creación, la única instancia a la que esos niños acuden y se sienten acogidos. Comprobamos que el Estado era incapaz de afrontar las secuelas de un terremoto tan fuerte.
1: Me imaginaba lo terrible que debía ser esa sensación de impotencia. Me apenaba no poder participar en las labores de ayuda. Había noticias de personas atrapadas en los escombros que esperaban ayuda. Sus amigos y familiares escuchaban su voz, pero no podían hacer nada para rescatarlas. Si hubiera estado en libertad, habría contactado a mis amigos en la región y habría organizado ayuda.
0: Justo tras el primer terremoto, nuestra reacción fue: la situación en Adıyaman es horrible, hay que ir allá. El primer equipo que enviamos no pudo acceder a la zona afectada. Durante 3 días no hubo presencia del Estado y todos los accesos estaban cortados por el ejército.
1: La situación demuestra que el Estado no fue capaz de garantizar la vida y la seguridad de las personas. El hecho de que, a diferencia de otros países, ningún ministro o alto funcionario haya dimitido tras la catástrofe, revela la falta de sentido de responsabilidad hacia la población.
2: Bazı haysiyetsiz, açık konuşuyorum, namussuz kişiler kampanya yaparak Hatay'da biz asker göremedik, biz jandarma göremedik, polis göremedik gibi yalan yanlış iftiralar atıyorlar.
3: Ben sana yaptım, sen beklemedin.
0: Hola. Llegamos aquí una semana después del terremoto y desde entonces estamos trabajando no solo en las zonas de juegos que hemos montado, sino que compartimos nuestra experiencia en la atención a menores. Miren lo que hice, miren.
1: Cuando era joven, tuve la oportunidad de visitar Diyarbakir y otras ciudades del sudeste del país. Y esa experiencia me enseñó que esa región es muy diferente. Mis conversaciones con amigos kurdos me ayudaron a entender mejor cómo se sienten bajo las políticas represivas y discriminatorias a las que están expuestos los ciudadanos kurdos.

0: Durante la guerra organizamos actividades con niños. Los sacamos literalmente de las barricadas, aunque fuera muy difícil. Y realizamos actividades para que se olvidaran de todo por un instante y nosotros pudiéramos ocuparnos de su bienestar. Un día nos visitó Osman Kavala y poco después, unos 20 días después de haber estado en Diyarbakir, anunció la creación de un fondo para la infancia. Ese dinero nos permite realizar un trabajo cualificado con los niños. Tras la guerra, los niños rechazaron su propia cultura y su lengua materna porque habían desarrollado un mecanismo de defensa. Pensaban que todo lo que estaban padeciendo se debía a que eran kurdos, y si rechazaban su identidad kurda, convirtiéndose en turcos, se sentirían seguros. Un resultado terrible. Por eso empezamos a pensar cómo desarrollar una cultura de la paz con los niños para que puedan convivir con su propia identidad y su historia y su cultura. Üzerine çalışmalar başlattık.
1: Pensé que promocionando la colaboración entre artistas, escritores e intelectuales de Estambul y Diyarbakir contribuiría a desarrollar el entendimiento mutuo, a mejorar la confianza y a sentirnos parte de la misma sociedad.
0: Una de las primeras actividades de Anadolu Kultur en las que participé fue un programa para niños de Diyarbakir. Nunca se me olvidará su entusiasmo y comprobar cuánto necesitaban esa atención.
1: En la acusación fabricada contra mí se dice que colaboré con minorías para incitarlas contra el gobierno y que esas actividades se llevaron a cabo disfrazadas de programas culturales. Llevamos 20 años trabajando en el sudeste de Turquía y es la primera vez que una autoridad oficial hace una acusación tan falsa. Indica el avance de una mentalidad autoritaria enemiga de las minorías.

0: Un colega abogado me llamó y me preguntó si me hacía cargo del caso. Y como conocía a Osman Kavala y respetaba su labor, dije que sí, que por supuesto. Lo que nunca imaginé es que el caso se prolongaría y cambiaría tanto.
1: Durante todo el proceso esperas que en algún momento se diga qué delito, qué evidencias hay. Escuchas lo que dicen los abogados y nada. Abandoné la sala del tribunal al final de la última vista. No quise escuchar el veredicto porque no quería seguir oyendo las mismas palabras, las mismas frases. No podía soportarlo más.
2: Kanıksanması, normalleşmeye başlaması ve normal kabul edilmesi. Sadece burada onun normal olarak kabul edilmemesi gereken bir durum olduğunu belirtmek istiyorum.
3: Avrupa İnsan Hakları Mahkemesi Ankara'ya Gezi davası kapsamında hakkında ağırlaştırılmış müebbet hapis sistemi bulunan Kavala'nın derhal serbest bırakılması çağrısı yaptı.
0: Şimdi estamos ante un caso concreto que demuestra que, lamentablemente, Turquía no respeta los tratados internacionales. Hemos insistido en todas las audiencias en que hay una sentencia del Tribunal Europeo de Derechos Humanos que se debe respetar. Así lo prescribe también la Constitución turca. Y cuando hay un conflicto jurídico entre un tratado internacional y una ley nacional, prevalece el derecho internacional.
4: Überraschend wurde Osman Kavala heute von dem Vorwurf freigesprochen, die Gezi-Proteste finanziert zu haben.
5: On Tuesday, Kavala was unexpectedly cleared and released.
6: Sentí un alivio enorme. Empaqué mis cosas, me despedí de los presos de las celdas vecinas y me llevaron a un auto que esperaba a la entrada del edificio. Confiaba en llegar lo antes posible a casa.
1: Esperé durante horas con nuestros familiares y amigos para reunirme con mi marido en un lugar cercano a la prisión. Y luego de horas de espera, me enteré de que lo habían vuelto a detener por otro cargo del que ya había sido absuelto y que seguiría en la cárcel.
6: Mis abogados me dijeron que el presidente había criticado duramente mi absolución. Y ahí comprendí que no habría un desenlace judicial que no correspondiera a sus deseos. Eso fue, por supuesto, una forma de tortura.
1: Ese día fue la primera vez que me vino a la mente la palabra tortura.
7: Osman Kavala has been given a life sentence without parole.
8: Osman Kavala ist zu lebenslanger Haft verurteilt worden.
9: The businessman has already spent over 4 years in prison without a conviction. Now Kavala has been sentenced to life behind bars.
10: Hiçbiriniz hesap veremeyeceksiniz. Yargılanacaksınız.
11: Kararı duyduğumda
6: cuando escuché el veredicto, me invadió una enorme tristeza por el estado de la justicia y de los jueces en mi país. Creo que las distintas fases de este juicio político, el uso de diferentes cargos para prolongar mi detención y finalmente el veredicto, revelan claramente la manipulación que existe en los procesos judiciales en Turquía y el abuso del sistema penal turco.
12: Yatıyorlar, kalkıyorlar. Kavala, kavala, kavala, kavala. Yahu kavala dediğin Soros'un Türkiye şubesi.

0: Durante el día puedo dar unos pasos en mi pequeño patio. En verano doy de comer a los gorriones que anidan en los muros y observo las gaviotas que me sobrevuelan cuando se dirigen al mar. También me gusta mirar las nubes, sus formas y movimientos. Me hace sentir más cerca de la naturaleza.
1: El sentimiento que intento bloquear todo el rato es el de tener esperanza. La esperanza puede consumirte.
2: Cuando pienso en la figura de Osman Kavala, es una de las personalidades más importantes que han fomentado el arte actual. Me llamo Ateş Alpar, soy artista conceptual, trabajo

con fotografía y video desde hace 10 años y en los últimos 3 me he interesado por el arte performativo. Me inquietó mucho que fuera arrestado ilegalmente y sin motivo alguno por apoyar la cultura y las artes. Realicé un retrato de gran tamaño de Osman Kavala para seguir sus pasos. Caminé por las zonas que le gustaban, me empapé de los olores que le gustaban y lo llevé a pasear por las calles de Estambul por unas 15 horas en 3 días, 5 horas al día. Fue muy emocionante para mí. Pero no lo hice solo por Kavala. Es un símbolo de toda la situación. El líder kurdo Demirtas y muchos presos más siguen encerrados sin razón alguna y eso me indigna mucho. Durante la performance era consciente del riesgo porque el gobierno ha sido muy duro con Osman Kavala, pero aún así me dije que había que hacer algo. Porque en este país, cuando se reúnen 3 personas, las detienen sin más. Hay presos políticos. Pensé que, a pesar del riesgo, alguien tiene que alzar la voz. El abogado de Osman Kavala oyó hablar de mi performance y me preguntó si podía facilitarle algunas fotos de la acción. Imprimí algunas imágenes en forma de tarjeta postal y se las di. El abogado se las llevó enseguida a Osman Kavala y al parecer se rió bastante y dijo que le hacía muy feliz.

0: Cezaevine girdiğimde...
1: Desde el primer día de cárcel he sentido la solidaridad de mis jóvenes amigos artistas. Me hacen llegar a través de un abogado amigo los textos y dibujos que realizan durante sus viajes a Silivri. Saberlos tan cerca y notar su presencia a través de sus escritos me anima mucho.
2: Vamos a la cárcel de Silivri. No podemos visitar a Osman Kavala, está prohibido. Solo pueden entrar sus abogados. Así que cada uno escribe una pequeña nota o una carta y esperamos en el aparcamiento. Es una concentración de solidaridad a distancia, pero para nosotros es importante que él sepa que estamos allí.
3: Silivri es una cárcel de alta seguridad. Está a unas 2 horas de Estambul. Para visitar a alguien necesitas todo el día. Y eso es un serio inconveniente para las familias o amigos que visitan a los presos.
2: Y depende del humor de los militares y policías. A veces te dejan llegar al aparcamiento, otras te paran a varios kilómetros. Nos asignan un lugar determinado y ahí podemos desplegar nuestras pancartas. El caso Osman Kavala nos concierne a todos porque no hay delito. Algo así solo ocurre en regímenes autoritarios y dictaduras. Nosotros no estamos.

0: Estamos de acuerdo y por eso hemos venido.
1: Buna itirazımız var. Bu yüzden buradayız.
0: Le deseo que se reúna con su familia, que recupere la libertad. Al parecer tiene problemas de vista porque lleva ya muchos años sin poder mirar a lo lejos y dificultades para andar porque solo camina en superficies duras. Deseo que se reúna con sus seres queridos, que vuelva a ver el mar, el cielo y que pueda mirar hacia el horizonte. Ya no somos jóvenes. Tal vez estas cosas se soportan mejor cuando eres joven y tienes toda la vida por delante. Eso te permite resistir mejor el día a día. Pero a nuestra edad, cuando no sabes cuántos años te quedan, es muy duro que nos roben 5 años de nuestras vidas. Es imposible que no te afecte.
2: Hace casi 2 años, un amigo más joven que yo, que no estaba en prisión, murió de un infarto. Me hizo pensar que también podría ocurrirme a mí. En la cárcel piensas a menudo en la muerte. No obstante, nunca me ha preocupado la idea de pasar el resto de mi vida entre rejas. Simplemente, no sé cuándo volveré a ser libre.

0: santa por un tiempo. Jivika fue Kumari, una diosa infantil de Nepal. Con la pubertad se acaba y ella regresa a una vida común y corriente. Del trono a la vida cotidiana. ¿Cómo fue ser diosa, Jivika?
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2: ¿Quieres entrar al estadio o en una base de datos? 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IA funcionando en segundo plano. Drones, perros, robots. Todo para garantizar la seguridad en el Mundial. 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

0: también llenó el Zócalo capitalino y también una forma.
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6: Preguntan, resisten, revelan, defienden los hechos, la verdad, la transparencia. Pero el periodismo es peligroso. Violencia, censura, presión financiera. Al mismo tiempo, la desinformación está aumentando de forma explosiva.
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0: Jivika recupera una vida normal después de ser una Kumari, una niña diosa. Mujeres en Senegal tras la emigración de sus maridos. Y las secuelas de los incendios en Indonesia.
1: Todos los años se repite esta imagen en Indonesia. En 2015, el humo de los incendios forestales fue tan intenso que cruzó el mar hasta Singapur y la Malasia continental. Los incendios liberaron casi 1.000 millones de toneladas de CO2 y 500.000 de personas tuvieron que ser tratadas por enfermedades respiratorias. Debido al fenómeno de El Niño, los fuegos ardieron durante meses. Ahora se cierne otro El Niño y muchos se preguntan si ha cambiado algo. La respuesta la tienen en Riau, una provincia de la costa oriental de Sumatra con casi 7 millones de habitantes. Gran parte del territorio está cubierto por plantaciones de palma aceitera y la forma más barata de despejar terrenos es quemándolos. Estos árboles pierden productividad tras 25 años, por lo que se talan y se replantan, un ciclo que se repite una y otra vez. Antes de convertir estas tierras en plantaciones de palma, las quemábamos. Era la forma más fácil, barata y rápida de limpiarlas. Lo hacíamos porque no entendíamos del todo los riesgos. Agricultores como Nubico se decidieron por el aceite de palma por la rentabilidad. Las plantaciones se expandieron y la quema se convirtió en habitual. El problema es que las palmas crecen sobre suelos de turba, materia vegetal acumulada que, cuando se seca, arde con facilidad. Las turberas cubren apenas el 3% de la superficie terrestre, pero almacenan el doble de carbono que todos los bosques juntos. Las plantaciones drenan la turba y con altas temperaturas puede incendiarse fácilmente, incluso bajo tierra. Un pequeño fuego puede convertirse rápidamente en una emergencia a gran escala. Para Nubico, los incendios fuera de control fueron una llamada de atención. Los fuegos fueron devastadores y entonces empecé a comprender sus consecuencias. De niño sufrí una enfermedad respiratoria por el humo. Mi esposa estaba embarazada y temía que nuestro hijo pasara por lo mismo. Por eso, junto con unos amigos, pusimos en marcha una iniciativa para frenar los incendios, especialmente en nuestro pueblo, Dayun. Se unió a una brigada de bomberos comunitarios, pero él es una excepción. Muchos agricultores siguen quemando sus terrenos, aunque no quieren hablar de ello ante las cámaras. Este año se prevé un fuerte episodio de El Niño, con más calor y menos lluvias, el escenario perfecto para incendios. La provincia de Riau está en alerta desde febrero. Hemos aumentado la frecuencia de las patrullas para que nuestros equipos puedan reaccionar más rápido. Si ocurre algo, pueden avisarnos enseguida. Así podemos iniciar las labores de extinción mucho antes. Sumarno, uno de los bomberos, patrullará durante 10 días en Dayun. Junto a su equipo, inspecciona y evalúa el riesgo de incendio. Cuanto más seca está la turba, más rápido se propaga el fuego. Aquí la turba aún está húmeda. Si se produce un incendio en estas condiciones, las llamas se propagan más lentamente, porque el suelo todavía contiene mucha humedad. Incluso se puede apretar la tierra y ver cómo sale agua. Por ahora el riesgo de incendio sigue siendo relativamente bajo. Más patrullas y vigilancia permiten detectar los incendios e intervenir antes. Las autoridades han endurecido las medidas contra las quemas ilegales. En el último año detuvieron a 89 personas relacionadas con incendios. Los responsables de los incendios se enfrentan a la retirada de permisos y multas muy elevadas. Pero las normas van aún más lejos. Cualquier terreno quemado puede ser confiscado por el Estado, sin importar quién haya provocado el incendio.
2: Kemarin akhirnya kami bersepakat bersama Pak
1: Acordamos con el jefe de policía de Riau colocar carteles en los terrenos incendiados. Más adelante el gobierno se encargará de reforestarlos. La gente suele buscar la opción más barata, pero cuando hay consecuencias se lo piensa dos veces. Si les confiscan la tierra ya no podrán utilizarla para cultivar. Nubico intenta convencer a otros de que no repitan los mismos errores. Pero cambiar mentalidades y estructuras no es fácil. Muchos vecinos no pueden permitirse otro método para despejar sus plantaciones. A veces nos preguntan, ¿nos van a ayudar? ¿Hay incentivos económicos para limpiar la tierra de otra manera? No nos queda otra que tener paciencia y seguir explicando que quemar terrenos nos pone a todos en peligro. Dentro de 3 o 4 años, Nubico tendrá que volver a despejar sus terrenos. Insiste en que utilizará maquinaria en lugar de fuego, aunque sea más caro. Pero para muchos agricultores, renunciar a la quema solo será posible si ganan más y reciben apoyo del Estado.
3: En enero de 2025, los incendios arrasaron barrios enteros en Los Ángeles. Pero esta casa apenas sufrió un rasguño. En 2018, el huracán Michael dejó así Mexico Beach, en Florida.
1: Es como si lo hubieran bombardeado. Destrucción hasta donde alcanza la vista.
3: Pero esta casa seguía en pie. Y si nos fijamos en estas dos casas, una sufrió graves daños por las inundaciones, pero la otra quedó en buen estado. Aunque estaban una al lado de la otra, ¿cuál es el secreto que esconden? La casa típica estadounidense es así. Así o así. Pero la casa que vimos antes o estas que también sobrevivieron a huracanes son diferentes. Son redondas. De hecho, se construyeron pensando en los huracanes. En las casas redondas, el viento fluye alrededor del edificio, por lo que empuja contra mucha menos superficie que una casa rectangular. Pero no se preocupen si no les gusta este estilo. No hace falta vivir en un edificio redondo para estar protegido. Estudios sobre daños de huracanes de Estados Unidos arrojan resultados alentadores en nuevas construcciones.
1: En cuanto a los daños relacionados con el viento, es muy raro ver un fallo estructural en una casa moderna que cumpla la normativa de la costa, lo que es un asombroso progreso.
3: Muchas casas tienen puntos débiles, como la puerta del garaje. Suele ser la abertura más grande de una casa y cuando el viento entra a través de ella crea mucha presión en el interior. Estos son videos de test realizados por una organización sin ánimo de lucro que investiga qué hace a las casas más resistentes en situaciones meteorológicas extremas. Algunas puertas de garage tienen componentes especiales como jambas y soportes reforzados que les permiten resistir esos vientos. Si la puerta del garage resiste los vientos huracanados, es mucho más probable que el resto de la casa, incluido el tejado, sobreviva. Otra medida importante es que las secciones de la casa estén firmemente conectadas. Esto garantiza que la presión del viento se transfiera al suelo sin dañar ninguna sección. Eso en lo que se refiere a los huracanes, pero ¿y el fuego? Esto es Los Ángeles después de los incendios de 2025, pero esta casa sobrevivió a las llamas.
1: Puede ver que todo el barrio está arrasado. Todo lo que conocía desde niño ahora son, en su mayor parte, ruinas humeantes. Pero ver esa casa en pie fue increíble.
3: Aunque en parte su supervivencia se debe a la suerte y a la distancia con la casa contigua, algunas características fueron decisivas. Una es que no tiene aleros, un punto de entrada para las brasas. También influyó el material metálico del tejado y el revestimiento. Aumenta la resistencia de la casa al calor. La madera, por ejemplo, es un material con baja capacidad térmica. Eso significa que se calienta y prende rápidamente con altas temperaturas.

0: Un revestimiento de cemento o metal puede resistir altas temperaturas. Esperamos poder ralentizar la ignición de las casas porque la capacidad calorífica de nuestros hogares es mucho mayor. Preparar la construcción ayuda y es necesario, pero es igual de importante examinar el estado de barrios enteros. Cuando se construyen o reconstruyen nuevos barrios, especialmente en zonas con riesgo de incendio, hay que tener en cuenta algunas cosas, como la zonificación para que las casas no se construyan demasiado cerca. Las calles deben ser lo suficientemente anchas como para que los camiones de bomberos puedan pasar y debe haber suficientes bocas de incendio. La última amenaza que analizamos son las inundaciones. Las casas sobre pilotes o palafitos suelen construirse en zonas inundables para proteger las viviendas cuando sube el agua. Pero en algunas regiones también son riesgosas por la subida del nivel del mar y la mayor intensidad de las lluvias. Las alturas tradicionales ya no son suficientes. Es difícil añadir más altura. Estas casas pueden ser una ayuda. Los indígenas Manobo del pantano de Agusan en Filipinas tienen la solución desde hace generaciones. Durante la estación seca, algunas de las casas se asientan en el suelo y cuando las aguas se desbordan en la estación lluviosa, simplemente flotan. Se las llama casas anfibias porque pueden existir tanto en tierra como en el agua. Echen un vistazo a esta imagen que les mostré antes. La casa de la derecha se levantó con la inundación y no sufrió daños. Y no tienen que ser lujosas o caras. El delta del Mekong es especialmente vulnerable a la subida del nivel del mar y a unas precipitaciones cada vez más intensas. La región es crucial para la población y la economía, ya que produce mucho pescado y arroz para el país.
1: Es importante que las decisiones de planificación, en particular las de ordenación del territorio, no se basen en evaluaciones de riesgos hechas hace 10 o 20 años, porque el riesgo ha cambiado y sigue cambiando.
0: Las casas anfibias retroadaptadas no sirven para todo tipo de inundaciones. Puede haber problemas legales en regiones con códigos de construcción estrictos, ya que no existen normas para las estructuras anfibias. Los Países Bajos trabajan en la adaptación de la normativa sobre estructuras flotantes. Son casas anfibias construidas sobre un río, por ejemplo. Casas flotantes en Ámsterdam. Es probable que todos estos fenómenos meteorológicos extremos sean más frecuentes o más intensos en el futuro debido al cambio climático. Las medidas que hemos visto a menudo son elecciones individuales en lugar de normas. Pero hay una forma efectiva de cambio.
2: Normas.
0: Cambiar normas.
2: Estándares realistas.
0: Regulaciones. Puede ser útil actualizar las normas de construcción, asegurándose que protejan a todos.

0: En Embur, el segundo puerto pesquero más importante de Senegal, las barcas permanecen en la playa. Los arrastreros europeos que faenan en ese litoral despojaron a la población local de su base de subsistencia. La pesca ya no tiene futuro en Embur. Como decenas de miles de personas, muchos abandonan África Occidental hacia el archipiélago español de las Canarias, una de las rutas migratorias más peligrosas. En Europa esperan encontrar un porvenir. El marido de Fatou Kané fue uno de ellos. Este es mi marido. En el centro está su madre y a la derecha estoy yo. Fue nuestra boda. Las fotos son lo único que le queda de su marido. Hace 6 años, Sheikh Mbengue subió a una patera rumbo a España y nunca regresó. Han cambiado muchas cosas. Los niños, por ejemplo, se quedan callados. Y cuando me preguntan por su padre, no sé qué decirles. No se sabe si su marido murió ahogado. Antes de partir, dejó a un amigo 30.000 francos senegaleses por si le ocurría lo peor, menos de 50 euros. De un día para otro, Fatou Kané se quedó sola con sus 4 hijos. Quise salir adelante por mí misma. Cuando él se fue, me quedé sola. Pasaba los días acostada y ni siquiera tenía fuerzas para comer. Por eso mi madre me dijo que fuera al puerto. Ahora Fatou va al puerto a las 5 de la mañana todos los días. Su barrio refleja por qué tanta gente abandona Senegal. El 40% de la población vive por debajo del umbral de la pobreza. Fuera de la capital, Dakar, apenas hay empleo. Solo 1 de cada 2 niños termina la escuela primaria. La mitad de la población no sabe leer ni escribir. Y las mujeres sufren especialmente la falta de acceso a la educación en este país de fuerte tradición musulmana. Fatou Kané sabe leer y escribir. En el puerto registra las cajas de pescado, lleva las cuentas de lo que empaquetan los antiguos compañeros de su marido y por primera vez gana su propio dinero. Cuando él aún estaba aquí, volvía del puerto con dinero para la familia. Ahora que ya no está, la responsabilidad recae sobre mí. Muchas mujeres en Senegal comparten el destino de Fatou. De un día para otro se ven obligadas a empezar una nueva vida y ni siquiera conocen sus derechos. Yayi Diouf organiza jornadas informativas con el apoyo de la Cruz Roja. Mi hijo desapareció en el mar durante esa travesía migratoria. Ya han pasado 20 años. Y yo ni siquiera sabía que en mi país existía una ley que me permitía obtener un documento que acreditara su desaparición. Sin denuncia por desaparición o certificado de defunción, estas mujeres no tienen derecho a heredar y pueden incluso perder la custodia de sus hijos. La ruta migratoria del Atlántico es una de las más peligrosas del mundo. De Senegal a las Islas Canarias hay cerca de 1.000 kilómetros. En los últimos años, decenas de miles de migrantes procedentes de África Occidental llegaron así a Canarias. El marido de Fari Mata Dieng también soñaba con una vida mejor en España. Salió de Senegal hace más de 1 año y medio. 2 meses después, la embarcación apareció a la deriva. Todos los ocupantes habían muerto. Vimos los cuerpos en Dakar. Su hermano mayor confirmó que era la embarcación en la que había partido. Fue su madre quien ayudó a esta joven de 25 años a salir adelante. Le pagó una formación como estilista, un paso hacia un futuro propio que también la ayuda a sobrellevar el dolor. No puedo describir lo que sentí durante el duelo. Cada día parecía más difícil que el anterior. Solo cuando empecé a trabajar aquí, el dolor amainó un poco. Fari Mata Dieng dejó la escuela con 10 años. Su proyecto de vida y el de otras muchas mujeres en Senegal era casarse, tener hijos y depender económicamente de su marido. Ahora, con 25 años, se labra su propio futuro. Mis hijos son mi mayor motivación. Mi madre también habla mucho conmigo y me ayuda a no desviarme del camino. El mar y las políticas migratorias les arrebataron a sus maridos. Miles de personas murieron intentando llegar a España. El dolor, dicen estas mujeres, las acompañará para siempre, pero también las ha hecho más fuertes.
1: Jivika está nerviosa. Hoy recibirá el certificado de notas del 10º grado. Sabe que muchos la observan. La acompaña su mejor amiga, Miri. La escuela despide a la promoción de este año con música e invitados de honor. Es un paso importante para esta estudiante de 16 años, a la que muchos conocen como la antigua diosa niña. Cuando llegó a nuestra escuela tras ser nombrada Kumari, fue como si hubiera venido una diosa. Sentíamos que educábamos a una diosa. La acompañamos varios días y enseguida comprobamos que no le gusta llamar la atención. Desde que terminó su etapa como diosa niña, lucha por llevar una vida normal. Me siento una chica normal.

Como Kumari, Jivika era considerada la encarnación de una diosa hindú. Los adultos se arrodillaban ante ella para recibir su bendición. Estaba acostumbrada a ser el centro de atención. Cuando la conocimos hace 9 años, parecía abrumada. Entonces tenía 7 años y no quiso decir ante la cámara cómo se sentía siendo una diosa. Muchos querían ser amigos suyos. Porque es una Kumari. Hoy ya no es una diosa. Como todas las Kumaris, dejó de serlo cuando tuvo su primera menstruación. De eso hace ya 5 años. Ahora es una adolescente que vive en Bhaktapur, cerca de la capital nepalí, Katmandú. Aquí lleva una vida normal. Comparte habitación con su hermano. Su madre sigue sintiéndose orgullosa de que fuera una de las elegidas para convertirse en Kumari. Para ello, Jivika cumplió 32 requisitos, entre ellos tener una piel tersa, manos delicadas y pies perfectos. Pero su servicio como diosa niña no le aportó ningún beneficio económico. Su padre falleció hace unos meses y la familia atraviesa dificultades financieras. Me preocupa su futuro. Tengo 2 hijos adolescentes. Su padre ya no está con nosotros. ¿Cómo voy a pagar los estudios de mis hijos? Les mostramos el antiguo reportaje de televisión. Jivika no asocia únicamente recuerdos positivos con su pasado como Kumari. Estuvo sometida a muchas normas estrictas. En su papel de diosa apenas hablaba y no podía jugar libremente con sus amigos. Me perdí a la semana deportiva de mi escuela porque siempre coincidía con la mayor festividad de Nepal. Cuando veía las fotos de mis compañeros jugando, me sentía excluida. La timidez y la sensación de estar siempre bajo observación siguen lastrando a Jivika. En casa no es nada tímida. Cuando se siente cómoda y conoce a la gente, es muy abierta. Pero fuera es muy reservada, habla menos. Llega un día muy especial. Jivika va a conocer a su sucesora en el cargo, a la nueva Kumari. Apenas comparte con nosotros sus sentimientos. Prefiere mostrarle a una vieja amiga del templo cómo vive ahora. Tenemos curiosidad acerca de lo que le preguntará a su sucesora. Pero vuelve a imponerse su timidez. ¿Qué has comido? El encuentro es superficial, sus vidas son muy diferentes. Con todo, parece que una parte de ella echa de menos aquel papel tan especial. Me vienen muchísimos recuerdos. Cuando daba mi bendición a la gente, recordar aquello me llena de alegría. Y me siento muy orgullosa. También Luniva, de 9 años, es considerada una Kumari perfecta. Las niñas pasan por un complejo proceso de selección. Colocamos flores sobre la cabeza de varias niñas. Después las observamos durante 4 días. Si alguna enferma durante ese tiempo, deja de ser candidata a Kumari. Tras este momento tan especial, parece que Jivika se libera de parte de la tensión que llevaba dentro. En Nepal llevan siglos venerando a las Kumari. El tiempo como diosa otorga prestigio.
Pero después de años bajo la mirada de todos, las diosas niñas tienen que encontrar su lugar en una vida normal. Y no todas lo consiguen. Jivika se reúne con su mejor amiga, Neri. La tradición de las Kumari está omnipresente. Jivika sigue sintiendo como un privilegio decidir por sí misma cómo pasar el tiempo. ¿Y sus amigos? ¿Cómo la ven ellos? Es una adolescente normal, igual que nosotras. Haya sido Kumari o no, para mí es sencillamente una amiga. Ahora puedo pasar tiempo con mis amigos, hablar y comer juntos. Eso me gusta mucho. Paso a paso, Jivika va encontrando su lugar en esta nueva vida. Y espera que los demás también vean, por fin, que es mucho más que una antigua Kumari.

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3: Asistir a un estadio de fútbol es una experiencia apasionante. La adrenalina y los gritos de la afición crean una atmósfera incomparable. Sin embargo, tanta intensidad emocional tiene sus riesgos. En ocasiones las pasiones se desbordan y lo que comenzó como una celebración deportiva puede derivar en peleas y violencia. Y este no es el único problema. En grandes eventos como la Copa del Mundo, las enormes multitudes representan ya por sí solas un desafío para la seguridad. Por ello, las autoridades están recurriendo a nuevas herramientas: reconocimiento facial, drones e incluso perros robot. ¿Puede la tecnología ayudar a mantener las cosas bajo control? Innovación dentro y fuera de la cancha de fútbol. Esto es Enlaces. Bienvenidos. Hoy en día, cuando vas a un estadio de fútbol, es muy probable que estés siendo observado. Hay un montón de cámaras monitoreando a la multitud. Pero, ¿cuál es el objetivo? Detectar a tiempo posibles delitos, como actos de vandalismo o disturbios. Cuando algo ocurre, la gran pregunta es, ¿quién lo hizo? En Alemania, la propuesta de usar reconocimiento facial con inteligencia artificial y escáneres biométricos en los partidos fue descartada por su impacto en la privacidad. Pero en otros países, como Brasil, estos sistemas llevan años siendo utilizados.
4: No hace falta boleto. En el estadio de Sao Paulo, el rostro del aficionado es su entrada. En Brasil, la autenticación facial es obligatoria en estadios con capacidad para más de 20.000 personas. Muchos aficionados reciben el cambio con agrado.
5: Creo que la tecnología está aquí para ayudar y mejorar la seguridad. La autenticación facial no solo agiliza las filas porque antes había largas colas, lo facilita todo, ya que no tienes que llevar documentos ni papeles adicionales. Como madre, esto facilita mi vida enormemente.
4: Antes de comprar un boleto, es necesario registrar tu rostro en el sistema. Cada club tiene su propia plataforma. El proceso solo se realiza una vez y puede hacerse desde un smartphone. La información se almacena en una base de datos y solo se elimina si el aficionado lo solicita. Brasil introdujo la autenticación facial con la venta de tickets en 2023. Para los clubes prometía ser una solución sencilla en la lucha contra los boletos falsos. Los rostros no pueden falsificarse. Según los desarrolladores, la información también sirve para detener a criminales buscados que ingresan a los estadios.
6: Los clubes de fútbol colaboran con las autoridades estatales y cada aficionado que compra un boleto debe proporcionar su número de identificación fiscal. Con esa información, el Ministerio de Justicia puede verificar si ese aficionado, por ejemplo, tiene una orden de arresto pendiente.
4: La empresa detrás de la tecnología afirma que cumple con la ley.
6: Los datos de los aficionados no se comparten ni se venden. Los hinchas nos autorizan a utilizar su biometría facial únicamente para el fin establecido por la ley, que es el acceso al estadio.
4: Pero para los expertos que estudian el tema, el creciente uso de la autenticación facial es preocupante. Los datos personales vinculados a los rostros se almacenan en servidores, pero ¿qué tan seguros son esos sistemas?
6: Es muy peligroso y las salvaguardas que tenemos no son tan estrictas como muchos quisiéramos. Sus datos biométricos pueden usarse para robar su identidad y cometer fraude. Si me piden mis datos biométricos para entrar al estadio, tengo dos opciones: o no voy al partido y mantengo mis datos en privado, o los entrego y me arriesgo a que me los roben, porque las medidas de seguridad no son tan sólidas como cabría esperar.
4: A pesar de ello, la medida sigue siendo bastante popular. Actualmente se utiliza también en Argentina, Colombia, Chile, México y Estados Unidos.
3: Y los resultados ya han demostrado su utilidad. Solo en los primeros 2 años, más de 200 personas con órdenes de arresto fueron capturadas en partidos de fútbol en el estado de Sao Paulo. Sin embargo, los críticos siguen preocupados por la vigilancia masiva y los fallos que comete la tecnología. Los sesgos y errores en el proceso de identificación podrían llevar a que

0: Materiales de vida comprueban la profundidad del movimiento e incluso las propiedades térmicas o reflectantes únicas de la piel humana. El objetivo, asegurarse de que están mirando a una persona real y no a una foto o una máscara. El software cartografía rasgos clave como los ojos, la nariz y la boca. Estas mediciones se convierten en un código digital único, similar a una huella dactilar, pero para la cara. Este código se coteja con una base de datos faciales almacenados. Si el objetivo es la autenticación, por ejemplo, para desbloquear el celular, el sistema busca una coincidencia exacta. Si el objetivo es una identificación para, por ejemplo, encontrar a un sospechoso en una base de datos policial, busca la coincidencia más cercana. Pero estos sistemas no siempre funcionan a la perfección, especialmente cuando hay grandes multitudes, la iluminación es deficiente o los rostros están parcialmente cubiertos. Los tonos de piel más oscuros también pueden aumentar el riesgo de errores, ocasionando resultados imprecisos.
1: El debate en torno a la seguridad también marca la agenda de la Copa Mundial de la FIFA 2026. Las medidas de seguridad se están intensificando de manera significativa. Con millones de aficionados asistiendo a los partidos, países como México están desplegando un gran número de policías para garantizar la seguridad en los encuentros, apoyados además por una nueva unidad a cuatro patas.
2: Este perro tiene competencia durante el Mundial de Fútbol, los robots. No sustituirán completamente a los perros reales, pero tienen una ventaja. Los agentes pueden ver a través de sus ojos, literalmente.
3: Estos equipos son equipos que se mandan de avanzadas en estacionamientos, en acumulación de personas para obtener información que generen inteligencia y nos puedan ayudar a la toma de decisiones.
2: La nueva división de perros robot en México está compuesta por cuatro unidades. Están equipados con cámaras y pueden reconocer rostros y leer placas vehiculares. Si se producen situaciones peligrosas, estos robots intervienen primero, reduciendo el riesgo para los agentes. También pueden acceder a lugares de difícil acceso para las personas. Sin embargo, operar uno de estos perros sigue requiriendo apoyo humano.
3: También se puede controlar desde el C4 mediante una conexión remota vía datos, pero lo ideal es que siempre van apoyados del sistema del dron y un elemento a distancia. Son 200 metros que pueden tener de cobertura de larga distancia.
2: Esta tecnología ya se utilizó antes del Mundial, cuando la ciudad de Monterrey fue sede de los playoffs. Los perros robóticos llegaron para quedarse. En el futuro se espera que se desplieguen en espacios públicos, estacionamientos y en grandes eventos en todo el municipio de Guadalupe.
1: Pero la seguridad no es solo un asunto sobre el terreno. En el cielo también hay acción. Y los drones son los protagonistas. Lo curioso es que son a la vez el problema y la solución. Y es que estos cacharros pueden sobrevolar los controles de seguridad y meterse en zonas prohibidas a toda velocidad. Los delincuentes podrían usarlos para espiar o incluso cometer ataques. Por eso, en el Mundial se implementan medidas antidrón para evitar que eso ocurra. Por otro lado, la misma policía utiliza los drones con fines de seguridad y vigilancia, aunque no sin controversia. De nuevo, por su impacto en la privacidad de los ciudadanos.
2: Cuando los aficionados caminan por el Estadio Azteca en Ciudad de México durante el Mundial y no ven policías, no significa que no estén siendo vigilados. Sencillamente están siendo monitoreados desde el aire. Unidad Águila es el nombre de una unidad especial de la policía, encargada de las operaciones con drones creada en 2022. Hablamos con un agente sobre dónde se han utilizado los drones hasta ahora. Pidió permanecer anónimo.
4: Día con día tenemos diversos eventos enfocados al tema de manifestaciones, al tema de concentración de personas, a eventos deportivos, a eventos que demandan en el que haya concentración masiva y por ende tenemos que estar presente en el tema de la vigilancia.
2: Los drones son operados por pilotos humanos entrenados. Llevan luces y cámaras de alta tecnología, algunas con visión nocturna. También es posible acoplar altavoces con los que la policía puede hacer anuncios. Durante el Mundial se concentran en lugares clave como el Estadio Azteca. Las imágenes en vivo se transmiten a centros de mando, donde los agentes pueden monitorear la situación en tiempo real.

0: y mejorar el control de multitudes.
1: Precisamente el hecho de la implementación de esta tecnología a través de los drones es con el objetivo de estar mitigando lo que se pueda estar presentando en un momento de concentración.
0: Según la policía, el sistema es eficaz. Y México no es el único caso. Los drones policiales se utilizan cada vez más en todo el mundo. Pero los expertos señalan que podrían representar una amenaza para la privacidad y la libertad de reunión. Piden transparencia y medidas de protección claras. En Ciudad de México, la unidad almacena las grabaciones y puede compartirlas con la fiscalía. En el futuro, la policía utilizará también IA para el reconocimiento facial.
2: En el estadio de Guadalajara, Jalisco, más de 185 mil espectadores asistieron a partidos de la Copa del Mundo sin que hubiera apenas incidentes. Todo un éxito. Como parte de su estrategia de seguridad, el estado jalisciense decidió meses atrás incorporar vehículos Cybertruck de Tesla a su flota policial. Y el debate está servido. ¿Son realmente efectivos o se trata de proyectar solo una imagen de modernidad a un costo muy elevado? Entre expectativas, polémica y algún que otro momento viral, analizamos qué hay detrás de esta apuesta por el futuro, que quizás no es tan práctica como parecía.
3: Así se presentaron las modernas unidades móviles de policía del estado de Jalisco, el refuerzo en seguridad para la Copa Mundial 2026. Las Cybertrucks de Tesla conectadas con Starlink permiten acceder a grandes cantidades de información en tiempo real.
4: Está equipada con escáneres para robo de vehículo, con tecnologías como lo es el internet en todas las zonas. Asimismo, también se le están integrando el equipamiento nuevo de los drones.
3: También están conectadas con el sistema gubernamental de videovigilancia. Sin embargo, su llegada generó una fuerte controversia en México. Los críticos cuestionan el elevado costo, alrededor de los 100.000 euros, y se preguntan si estos vehículos realmente contribuyen a mejorar la seguridad pública. En redes sociales, opiniones divididas, pero predomina la percepción de que es un gasto innecesario frente a problemas más urgentes en la región. La estética futurista de la Cybertruck, más que intimidar a los criminales, provocó burlas y comparaciones con películas de ciencia ficción, convirtiéndola rápidamente en objeto de memes. También surgieron críticas por su uso, luego de que algunas unidades fueran vistas en zonas turísticas más como exhibición que en labores operativas. Esto a pesar de su anunciado servicio como agregador de datos en tiempo real. La polémica escaló cuando policías fueron captados utilizando el vehículo para ver contenido de entretenimiento. Incluso actores políticos han cuestionado la transparencia de la compra. ¿Se trata solo de una estrategia de imagen y no de una solución efectiva? Para modernizarse no basta con incorporar tecnología punta, implica que esta aporte y responda a necesidades reales.
2: Y México no es el único país donde han surgido dudas sobre la funcionalidad de estos vehículos como patrullas. En Estados Unidos también comenzaron a utilizarse en California en 2024 y tampoco han estado exentos de polémica. Pero dejando a un lado estos coches, hay otro debate que ha puesto a Estados Unidos en el ojo del huracán en esta fiesta de fútbol que supuestamente es mundial. Su postura cada vez más estricta respecto a quién puede entrar al país. Si eres de alguno de los países del llamado programa de exención de visado, no necesitas visa para viajar como turista, pero todos los demás sí, incluyendo a miles de aficionados que soñaban con ver a su selección en el mundial.
3: Al solicitar una visa para Estados Unidos, los turistas deben compartir todas sus cuentas de redes sociales en los últimos 5 años, incluso las eliminadas. También todos sus emails, números de teléfono y su historial laboral completo. Una incoherencia en LinkedIn puede ser fatal. Tradicionalmente se ha usado con fines contraterroristas, pero la administración Trump amplió las categorías de discurso problemáticas, incluyendo expresiones antiestadounidenses, lo que sea que eso signifique, o contra los valores estadounidenses. ¿Cómo funciona la verificación digital? Los datos se introducen en una red de sistemas automáticos de evaluación operados por el gobierno de Estados Unidos. Estos sistemas integran información de solicitudes de visa, registros de viajes, bases de datos policiales y fuentes en línea como redes sociales. Las herramientas utilizan

0: IA para traducir, detectar palabras clave o reconocer imágenes y analizar contenidos. La IA busca patrones de riesgo como inconsistencias, muestras de sentimientos antiestadounidenses o planes de quedarse más tiempo del autorizado. Si algo parece sospechoso, el sistema alerta a los funcionarios consulares, quienes pueden hacer más pesquisas o denegar la visa. Sofía Cope, de la Electronic Frontier Foundation, duda de que este proceso ayude a hacer más seguros eventos como el Mundial. Incluso suponiendo que alguien tuviera intenciones maliciosas, creo que es poco probable que las exprese abiertamente en redes sociales y luego intente cruzar la frontera sin más, ¿no? Y los sistemas de verificación no son infalibles. No hay mucha evidencia de que la revisión de redes sociales en particular sea útil. De hecho, puede generar falsos positivos. Estos sistemas todavía tienen dificultades para entender la ironía, la jerga informal y el humor. También se pierden con frecuencia los matices culturales, lo que significa que una publicación inofensiva puede malinterpretarse cuando se traduce textualmente.
1: Tecnología de seguridad que se está usando para otros fines, como el control migratorio. Muchos temen que el Mundial sirva para seguir normalizando la vigilancia masiva. Como masivo es también este otro fenómeno tecnológico que preocupa a los especialistas: las apuestas deportivas online. Según un informe de UNICEF de 2025, uno de cada cuatro adolescentes argentinos apostó alguna vez. La puerta de entrada ocurre alrededor de los 13 años, a través del celular o las billeteras virtuales. La receta es sencilla: una aplicación, dos clics y listo. Prácticamente invisible para el entorno. Y los grandes torneos actúan como catalizadores. Qatar 2022 fue el evento con mayor volumen de apuestas online de la historia, pero el Mundial ampliado a 48 países ha hecho crecer exponencialmente ese peligroso negocio.
2: Estos chicos argentinos comenzaron a apostar online a los 13 años durante el Mundial de Qatar. Ahora también juegan online en los 104 partidos de la nueva Copa del Mundo. Aclaran que no son adictos a las apuestas al fútbol, pero admiten que alguna vez sintieron que no podían controlar la tentación de apostar hasta que lograron frenarla, por su cuenta y con la ayuda de sus padres.
3: Cuando ganases, lo vivís de otra manera, es realmente una satisfacción, una adrenalina. Cada vez querés sentirla más grande, entonces apostás más y a una mayor ganancia se te termina yendo de las manos.
4: Yo me sentía mal porque ya en un momento te comienza a consumir eso, te comienza a consumir tiempo de tu vida, de tal vez tenés otros problemas y estás con la mente en que estás apostando.
5: Igual es, ponele, 100.000 pesos y le perdés todo. Entonces ahí querés matar. O sea, no, y decís, bueno, lo quiero recuperar y pones de vuelta plata para poder llegar de vuelta a esa suma que perdiste y la perdés de vuelta. Es como que no terminás, es un sinfín de plata que perdés siempre.
2: Los adolescentes apuestan en plataformas legales con el usuario de algún adulto, pero también en plataformas clandestinas. La adicción parece haber aumentado con el mayor mundial de la historia. Este psiquiatra especialista en adicciones está indignado ante la catarata de publicidad de apuestas en los partidos, incluido uno que recrea a Diego Maradona con IA.
6: Los primeros pacientes comenzaron a llegar haciendo historia un año y medio después de Qatar, que fue el gran lanzamiento en Argentina y en Sudamérica de las apuestas online. También hay adultos jóvenes, ya son adultos, hay un pico de entre 18 y 25 años. Esos son los pacientes que antes no existían. La ludopatía es algo que siempre existió, pero eran personas muy mayores.
2: A su consultorio llegan padres con jóvenes que se endeudaron para apostar y están amenazados por sus acreedores. Algunos piensan en huir del país. Este es el mundial de la ludopatía, dice el defensor adjunto del pueblo bonaerense. En los barrios pobres, las apuestas online son una peligrosa esperanza.
7: Se reclutan amas de casa que por tener un ingreso extra actúan en lo que se denomina en Argentina cajeros. ¿Qué son los cajeros? Son un intermediario entre una casa de juego de una plataforma ilegal. Reclutan jugadores de sus propios barrios, se quedan con un porcentaje.
2: Argentina se debate ahora entre quienes abogan por prohibir la publicidad de las apuestas online y el gobierno de Milei, que presionado por los lobbies, pretende ratificar su legalidad.

0: La innovación tecnológica también es parte de la evolución del fútbol, hasta llegar al balón conectado con que se juega en esta Copa del Mundo o a los complejos sistemas de análisis de imágenes y datos. La tecnología aplicada a este deporte ha recorrido un largo camino. En Vancouver, justo al lado de uno de los estadios sede del Mundial, una exposición inmersiva invita a los fanáticos del fútbol y la ciencia a explorar esa historia que tienen en común estas dos grandes pasiones.
1: Dentro de este gigantesco balón Trionda hay mucha tecnología. El Museo Mundo de la Ciencia en la ciudad canadiense de Vancouver se ha asociado con la FIFA para mostrar en una exhibición conjunta cómo la innovación ha influido en la evolución y la historia del fútbol.
2: La exposición se divide en cuatro o cinco áreas principales: medios de comunicación, datos inteligentes, arbitraje y juego limpio, y la preparación del escenario del partido. Así que abarca todo el ecosistema que rodea el juego y las tecnologías que contribuyen a que se desarrolle en sus distintos aspectos.
1: Hoy, durante cada partido, se recogen millones de datos sobre el desempeño de los jugadores. Datos que ayudan a entrenadores y clubes a tomar decisiones. El análisis de imágenes también facilita la labor de los árbitros. La muestra incluye también objetos y recuerdos vinculados al país anfitrión de la Copa del Mundo 2026. ¿Cómo se vive el fútbol y cómo se retransmite esa experiencia? ¿Cómo lo han contado los medios audiovisuales y la prensa escrita a través de la historia? ¿Y cómo surgen las leyendas? Para el visitante, es una experiencia inmersiva que le permite descubrir el impacto de la tecnología en su deporte favorito.
0: Y cuando hayan pasado los partidos y los momentos estelares, la tecnología puede ayudar a fijar para siempre su recuerdo. Por ejemplo, convirtiendo un gol legendario de Lionel Messi en una obra de arte de realidad inmersiva. El artista Refik Anadol lo hizo con el gol que el astro argentino consideraba el más significativo de su carrera. Entretanto, Messi ha anotado muchos más, también en este campeonato, así que tal vez ya haya cambiado de opinión.
3: Un homenaje al gol que el genio considera como su mejor obra. El remate de cabeza de Messi en la final de la Liga de Campeones de la UEFA en 2009 en Roma.
4: Esta obra de arte utiliza un gol específico de Leo Messi de 2009 que él considera su mejor recuerdo. Lo que vemos aquí es la interpretación de la IA de sus emociones, de su memoria. Para lograrlo, utilizamos algoritmos de IA muy novedosos para crear un pincel pensante. Este pincel recordó cada detalle en milisegundos y milímetros del momento que él atesoró.
3: Messi, A Goal in Life, así se llama la pieza creada por el artista turco Refik Anadol y el astro argentino. Una escultura inmersiva que permite al espectador estar dentro del recuerdo de Leo Messi.
4: Trabajamos de cerca con Messi con una entrevista en la que compartió sus sentimientos y emociones y los incorporamos a la obra.
3: La pieza combina dos fuentes de información. Por un lado, datos biométricos y emocionales para capturar sus sentimientos, ritmos respiratorios y patrones de su corazón al revivir el momento. También se usaron datos cinéticos del gol para mapear cada movimiento de Messi a través de 17 sensores en su cuerpo y reconstruir su gesto técnico durante el cabezazo. El creador define la obra como un nuevo tipo de arte.
4: Este proyecto es muy especial porque usamos el recuerdo y la emoción de la persona. Y creo que es una forma estupenda de celebrar el recuerdo en sí mismo.
3: Un recuerdo cuyos datos se convierten en música e imagen. Una obra de 8 minutos que hace visible lo invisible, fluida, expresiva. Una sala inmersiva que borra las fronteras del arte tradicional.
0: Y así, entre datos, algoritmos y tokens, queda claro que la tecnología y el fútbol tienen cada vez más en común. En materia de seguridad, el equilibrio es difícil. Cámaras, drones, inteligencia artificial y robots son herramientas útiles para monitorear e intervenir en situaciones difíciles, pero también conllevan riesgos. A medida que nos acostumbramos a su uso y los grandes eventos deportivos como el Mundial de Fútbol contribuyen a ello, los límites entre la seguridad y la privacidad

se difuminan. Los sistemas de vigilancia que nos protegen de amenazas cada vez mayores a la vez sirven para controlarnos y se utilizan para implementar políticas restrictivas que, por ejemplo, dejaron a miles de aficionados sin poder ver a su selección en Estados Unidos. Con esta reflexión nos despedimos. Recuerden que pueden ver más contenidos de enlaces en nuestro canal de YouTube, Tecnología y Mundo Digital. Hasta la próxima.

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12: Camisetas, gorras, bufandas. El mayor mundial de la historia no solo es una fiesta para los hinchas. Las multinacionales de material deportivo también están de enhorabuena. Se estima que la FIFA ingresará unos 13 mil millones de dólares en merchandising en todo el mundo. Adidas, Nike y Puma no solo hacen caja con las camisetas, también sacan botas especiales por el mundial. Si bien la mayor parte se fabrica en China, las de muchas grandes estrellas del fútbol se hacen a medida en Alemania. Y además, crisis, ¿está la industria china a punto de desbancar a la alemana? India, el lado oscuro del comercio ultra rápido. 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
5: Una de estas botas podría ser clave para el éxito de un futbolista en la Copa del Mundo. Súper ligeras y de materiales sintéticos innovadores. Se adaptan a las características únicas de cada atleta y se fabrican a mano en Apex, un departamento de la fábrica de Adidas en Baviera, Alemania. Me siento muy orgullosa cuando veo a Messi jugando con sus botas. Estrellas como Lionel Messi, Lamine Yamal y Florian Wirtz se cuentan entre quienes encargaron aquí sus botas personalizadas para el Mundial. Uno de cada tres jugadores de esta competición tiene un contrato con Adidas para sus botas. Matías Lintz, director de producción, nos muestra el taller ortésico personalizado de Adidas, donde están registrados con todo detalle los informes médicos y medidas ortopédicas de cada futbolista.
13: Tanto la cara interior como la exterior necesitan algo más de volumen. Para ello, aplicamos unos suplementos a la horma.
5: Un jugador puede llegar a usar más de una decena de pares por temporada, ya que en un contexto profesional el desgaste es mayor. Desafortunadamente, las antiguas botas de cuero ya no se usan en el mercado. Sus sucesoras están hechas de fibras de alta tecnología y suelen pesar apenas unos 150 gramos, permitiéndoles a los jugadores moverse más rápido. Los relieves ayudan a imprimir efecto y curvatura al balón.
13: Los modelos de esta serie de aquí son los que se están usando en el Mundial. Hay varios tipos, como Predator, F50 o el Copa. Este es el F50 Evo. Es muy especial por su gran ligereza. Está pensado para que los jugadores más rápidos puedan alcanzar un par de kilómetros por hora adicionales.
5: Los Predator y el Copa se pueden comprar por internet entre 150 y 250 euros. En la tienda cuestan más. A diferencia de los años 80, donde todas las botas de fútbol eran negras, hoy están disponibles en una amplia gama de colores. Una vez ensambladas las hormas personalizadas, las botas pasan por todas las fases de producción. Con sus 20 empleados, Apex produce al año unas 7,000 botas made in Germany y lo hace con beneficios, según la compañía. La gran mayoría del calzado de Adidas se fabrica en Asia, siendo la segunda mayor marca deportiva del mundo después de Nike. Aquí se puede ver también calzado hecho para campeones de boxeo y mucha historia futbolística. Para Adidas, esta fábrica es un plus para su imagen.
13: También nos aseguramos de representar a la marca a través de las pantallas y estadios de todo el mundo, proporcionándoles calzado alemán a atletas profesionales.
5: Además, Adidas ofrece un servicio de atención inmediata. Estas botas, por ejemplo, serán enviadas de forma express a uno de los 350 atletas de élite con los que colabora. Adidas produce sus botas para el mercado general en Asia, entre otros países en China. Pero los tiempos en los que China no era más que una enorme prolongación deslocalizada de la industria occidental debido a sus bajos salarios son cosa del pasado. El gigante asiático se ha convertido en líder a nivel mundial en tecnología e innovación y en un serio competidor en tecnologías clave para la industria alemana.
13: ¿Sustituirán las empresas chinas a la industria alemana?
5: El riesgo para la industria alemana es muy alto porque las industrias clave para Alemania son precisamente las que China ha identificado como prioritarias y ahí simplemente no hay competencia leal posible.
13: La ingeniería mecánica y las industrias química y automotriz son aún el pilar de las exportaciones y la prosperidad de Alemania.
5: China fabricaba antes los productos baratos y el resto de países fabricaba los caros. Ahora China lo fabrica todo.
13: Y así se ha

0: Repaso en los mercados mundiales. ¿Acabará el Made in China con el Made in Germany? Cada semana, una empresa de ingeniería mecánica como esta quiebra en Alemania, incapaz de seguir el ritmo de la competencia china. China está posicionándose de forma muy clara y está impulsando con fuerza su sector industrial de maquinaria. Por ello, cuenta ahora con una enorme capacidad en ese ámbito, en un momento en el que la demanda es muy baja. Y eso aumenta la presión sobre las empresas chinas para que se expandan a los mercados extranjeros. Hasta 2020, Alemania lideraba las exportaciones mundiales de maquinaria. Desde entonces, China ha ocupado el primer puesto. En cuanto a maquinaria de alta gama y precisión, los alemanes siguen siendo líderes, pero los chinos están ganando terreno rápidamente. Como muestra el caso de la empresa Anfeng, fundada en 2011. Antes, desarrollar un nuevo modelo llevaba de 2 a 3 años. Ahora solo se tarda de 6 a 12 meses. Tener personal cualificado con salarios bajos es una ventaja competitiva. China fomenta lo que llama pequeñas gigantes empresas para dominar sus respectivos campos a nivel internacional.
1: Son empresas que reciben ayudas para financiar sus inversiones y captar clientes. Se presiona a los grandes clientes y empresas de China para que compren a estas empresas en concreto. Así que existe una enorme presión dentro del sistema para cumplir con esos objetivos estratégicos. En muchos aspectos no es un sistema eficiente, pero sí es muy eficaz.
0: Gracias al fuerte apoyo gubernamental, China también ha expandido su industria automovilística. Mientras que las ventas de autos alemanes llevan más de una década estancadas, las ventas chinas se han disparado incluso fuera de China. La planta química de BASF, la mayor de su tipo en el mundo, con 33.000 trabajadores, fue en su día un símbolo del dominio alemán en este campo. El fuerte aumento de los costes energéticos y climáticos en Europa ha hecho que las inversiones se hayan estancado, pero necesitaríamos invertir para no quedarnos atrás con respecto a China. Aquí tenemos una red burocrática muy densa, lo que también dificulta las inversiones. Sin embargo, en las últimas décadas China ha invertido el doble que Europa y Estados Unidos juntos en su industria química. No es de extrañar, por tanto, que China haya superado ahora a Alemania en exportaciones a nivel mundial. Las empresas chinas suelen aplicar técnicas de dumping en la industria química y otros sectores. Las prácticas desleales son habituales, pero es difícil emprender acciones legales al respecto. Son procesos costosos. Las empresas deben sopesar muy bien si tienen posibilidades de ganarlos. Y dada la difícil situación actual del sector, la Comisión Europea, en particular su Dirección General de Comercio, tiene dificultades para hacer frente al creciente número de casos antidumping. ¿Cómo puede Alemania proteger sus sectores clave antes de que desaparezcan? Una vía sería la de Trump, con aranceles, algo que ya se hace con los autos eléctricos en la Unión Europea. En el caso de China, un factor clave es que el gobierno no quiere depender de otros, pero le gusta que el resto del mundo dependa de él. Si no le encontramos una buena respuesta a la cuestión de qué nos compran los chinos, precisamente porque cada vez compran menos, entonces una posible solución a este desequilibrio tiene que pasar por aranceles. Porque si no, esta asimetría dificulta mucho la competencia. Pero eso podría provocar una guerra de aranceles, algo que la industria alemana teme casi más que a la creciente competencia de Oriente, y es que los alemanes dependen de China. No creo que poner un 20% de aranceles a todo sea la solución para la industria química. Necesitamos esas importaciones. En este sector tenemos cadenas de suministro que dependen unas de otras. Por eso, la industria alemana busca la solución precisamente en el creciente mercado chino, con nuevas plantas como la de BMW o la del gigante químico BASF, que inauguró hace poco en China su tercera planta más grande.
1: China está experimentando un crecimiento acelerado también en la economía creativa y la cultura fan. Las redes sociales y los creadores de contenido globales alimentaron el furor mundial por Labubu, el famoso monstruito de peluche. La empresa china a cargo, Popmart, sigue registrando una importante facturación con esta figura gracias a sus cajas sorpresa. Además, reabrió en Pekín, tras reformarlo, el enorme parque temático Popland. ¿Pero durará ese hype a largo plazo?
0: Esto es Popland, un lugar donde los juguetes y muñecos de Popmart cobran vida.
1: Vengo aquí porque me gusta interactuar con los personajes.
0: El parque temático de 40.000 metros cuadrados ha reabierto sus puertas tras un año de reformas. Situado en el corazón de Pekín, cuenta con cabinas de juegos, atracciones y tiendas que venden productos de edición limitada. Pero sin duda, el protagonista es Labubu. Esa figura algo inquietante pero tierna que llevó a Popmart de ser una pequeña startup a un imperio mundial de juguetes con millones de fans. La popularidad de Labubu situó las acciones de Popmart en máximos históricos el verano pasado. Sus ingresos se triplicaron, rozando los $5,500 millones el año pasado. Popmart ha aprovechado ese frenesí para diversificar su modelo de negocio y tiene en mente una expansión que podría situarla a la altura de gigantes como Disney. Las reformas en Popland aún no han terminado. Hay planes para abrir más parques y además están preparando una marca de postres llamada Pop Bakery. También se ha asociado con Sony para llevar a Labubu a la gran pantalla en un futuro. Sin embargo, la expansión de Popmart a nuevos caminos también genera un temor de que su burbuja puede estallar pronto. Sus acciones se desplomaron un 30% en marzo luego de que Popmart revelara que Labubu representa casi la mitad de sus ingresos. Las ventas en Estados Unidos, su mayor mercado fuera de China, cayeron más de un 40% en marzo y abril. Los analistas creen que la moda de Labubu podría estar pasando. Quizás tenga que reforzar otros personajes para captar nuevos seguidores. No me he comprado un Labubu porque ya no está tan de moda.
1: Me he pasado a Skullpanda. Labubu ya no es mi favorito. Se parecen, pero son diferentes. Huele genial.
0: Personajes como Skullpanda, Dimu y Molly están atrayendo a multitudes en China. Pero no han conquistado a los consumidores occidentales de la misma manera que Labubu. Esta experta en marketing digital ha seguido el fenómeno Popmart durante los últimos años.
1: Para convertirse en una empresa internacional y no ser solo una empresa china, tiene que empezar a pensar de otra manera. Contratar a otro equipo y no solo hacer que sus historias sean más atractivas, sino también que ellos, como empresa, resulten más atractivos.
0: Aunque por ahora continúa el fervor, al menos aquí, en el Popland.
1: No pienso enamorarme de otros personajes, solo querré a Labubu.
0: Pero transformar la viralidad de un personaje en una marca duradera de entretenimiento global no es sencillo.
1: Otro fenómeno surgido de Internet es la industria de entregas ultra rápidas a domicilio, especialmente populares en las grandes ciudades indias, donde están experimentando un crecimiento extraordinario. A través de este modelo se venden alimentos, productos electrónicos, cosméticos e incluso regalos. Pero el lado oscuro de estas entregas lo sufren los repartidores. Trabajan bajo gran presión, a menudo mal pagados.
0: Desde primera hora de la mañana hasta la noche, Raj maneja su motocicleta en una carrera contrarreloj. En el sector de las entregas ultrarrápidas de India, la inmediatez lo es todo. Raj no es su nombre real. No quiere revelar su identidad. Tiene 24 años, está casado, tiene dos hijos. Es uno de los miles de repartidores que hay en toda India. Y como muchos otros, no está contento con las condiciones laborales. Ganamos unas 30 rupias, 38 céntimos de euro por cada entrega. Si un cliente nos trata mal, nos dicen que no respondamos. Y si presentan una queja falsa, el pago lo descuentan de nuestras ganancias. El sector de las entregas ultrarrápidas mueve unos $7,100 millones al año en la India. y se prevé que crezca un 40% anual hasta 2030. Funciona gracias a repartidores como Raj

0: y a un lema vigente hasta hace muy poco. Todo en 10 minutos.
1: Preocupados por su seguridad, los repartidores organizaron una huelga en Año Nuevo. El gobierno pidió entonces a las empresas del sector que quitaran de sus publicidades la promesa de garantizar entregas en 10 minutos. Quitaron esa frase en gran medida de su material publicitario, pero no del todo. En esta bolsa de reparto de un pedido realizado hoy, aún se menciona lo de la entrega en 10 minutos.
0: La presión es enorme. Los incentivos, según los repartidores, son casi imposibles de cumplir. Los repartidores no conducen rápido porque estén contentos. Reciben incentivos por sus pedidos. Por eso van tan rápido. A más pedidos, más ingresos. La empresa no nos da un salario mensual. Algunos pagan un alto precio por ello. Raj ya ha tenido dos accidentes laborales. Sanjay, nombre ficticio, se ha registrado para trabajar en las tres principales plataformas de comercio rápido, Blinkit, Swiggy Instamart y Zepto. Conduzco hasta 18 horas al día repartiendo pedidos para ganar más. Solo paro 10 minutos para comer. En el otro lado están los consumidores cuyo comportamiento ha cambiado. Las plataformas de entrega ultra rápida procesan más de 10 millones de pedidos al día en India y crecen más rápido que cualquier otro canal minorista. La comodidad se ha convertido en hábito.
1: Antes teníamos que planificar la compra, pero ahora con el comercio rápido todo se ha vuelto muy cómodo. Puedes hacer el pedido sentada en casa. Y sí, acabo comprando cosas innecesarias y gastando mucho más.
0: Los consumidores lo agradecen. El sector está en pleno auge, pero expertos alertan de la inestabilidad de los empleos. No tienen seguros sociales ni pensión. Pueden ser despedidos mañana mismo. Estos empleos se sitúan en lo más bajo de la pirámide de servicios. Habrá altos niveles de agotamiento y una enorme rotación de personal. Cada pedido contribuye a una industria que no deja de crecer. Para los consumidores ya habituados, no hay vuelta atrás. Para repartidores como Raj, la pregunta es si esta industria en auge reconocerá los derechos de las personas que la sostienen. Son pocas las mujeres que logran llegar a la cima desde abajo. Oprah Winfrey lo consiguió en Estados Unidos. La perseverancia y el trabajo duro también llevaron a Christina Koch al espacio, mientras que Mary Barra llegó a CEO de General Motors tras formar parte de los programas de apoyo de la empresa. Son muchos los factores que influyen. Conozcamos a una vietnamita de origen modesto que ha construido una carrera brillante en la industria creativa.
1: Solía ser muy exigente conmigo misma. Fui feliz, pese a crecer sin nada. Teníamos que jugar con piedras, con palos, con cualquier cosa que pudiéramos encontrar en el patio trasero. Eso estimuló nuestra creatividad. Siempre he notado que cuando estoy en un grupo, sé quién es bueno en qué. Y esa habilidad la aplico también en mi trabajo actual. Se me da muy bien reconocer el talento y siempre lo apoyo incondicionalmente. Me llamo Ha Do, soy directora creativa y vivo en Ho Chi Minh, en Vietnam. Estudié diseño gráfico en la Escuela de Artes Visuales de Nueva York. Llevo casi 20 años trabajando en el ámbito creativo en Vietnam. Principalmente trabajo como directora creativa de una revista líder en moda y lifestyle de Vietnam.
2: Bye.
1: Currently, I am.

Actualmente también soy una de los cuatro jueces de Vietnam's Next Top Model. Es un programa muy popular. De este concurso salen muchas buenas modelos. Siempre estoy buscando nuevos talentos. Sobre todo nuevos rostros para incluir en mi trabajo. Algunos de los talentos que veo en el programa pueden llegar a triunfar a nivel internacional, así que tengo muchas esperanzas puestas en ellos. Queremos hacernos oír desde Vietnam y llegar a un nuevo público global que nos escuche. Nunca lo he tenido fácil, pero eso me ha motivado a trabajar aún más duro. Siempre he intentado ser la primera en llegar a la oficina y la última en irme. Eso es lo que sigo diciéndole a mi equipo. No hay forma de llegar a ninguna parte sin trabajar duro.

0: during tough times.
1: En los momentos duros, no le digo a la gente que lo estoy pasando mal. Normalmente llamo a algunos amigos para evadirme, pero no para hablar de los problemas que tengo, ni de las dificultades que estoy atravesando. Porque solo yo misma puedo resolverlas. No quiero cargar a los demás con ese peso para no generar dinámicas tóxicas. Solía ser muy exigente conmigo misma. Pero ahora que tengo más de 40 años y un hijo, me estoy volviendo más indulgente conmigo misma y los demás. La soledad es muy importante para la creatividad. Es cuando me detengo a escuchar mis pensamientos más íntimos y aclarar mis ideas. Es importante para mí. Pero la mayoría de las veces quiero escuchar lo que piensan los demás, conocer sus historias. De ahí nace la inspiración. Mi hijo es una fuente de alegría. Es mi mejor maestro. Me hace ver la vida con una mirada fresca y eso es realmente inspirador. También trabajo en la industria del cine como diseñadora de producción. Ver a mujeres en la producción cinematográfica, sobre todo en puestos de liderazgo, sigue siendo poco habitual. Estos puestos requieren pasar mucho tiempo lejos de la familia, mucho tiempo viajando, desplazándote. No es lo ideal para las mujeres que buscan conciliar la carrera profesional con la familia. Pero creo que eso va a cambiar. Creo que el objetivo de cualquier joven es poder expresarse y descubrir lo que quiere hacer. ¿Cuál es tu mayor pasión? No creo que tu objetivo deba ser alcanzar un puesto determinado o la fama. Deberías hacer cosas interesantes. Lo demás te llegará solo. Así que no dejes de soñar.
2: Eso fue todo por hoy. Desde botas de fútbol a medida, pasando por la competencia china para Alemania, el hype de los Labubu, las entregas ultra rápidas en India y un repaso a la carrera de una exitosa vietnamita en el sector creativo. ¡Hasta la próxima!

0: tarántulas como escudo protector. En el desierto de Sonora se planea la construcción de un oleoducto.
1: Entonces tú destruyes estos ecosistemas y colapsas una cadena alimenticia que puede impactar hasta Alaska, hasta el Polo Norte, ¿no?
0: Sin embargo, el biólogo Oscar Chávez descubrió 20 especies nuevas de tarántula.
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0: En los pequeños organismos y en procesos que casi no vemos, se esconde el equilibrio del planeta, desde una semilla hasta una abeja o una lombriz. Estas piezas diminutas sostienen sistemas enormes. Sin polinizadores no hay cultivos, sin suelos sanos no hay vida y sin biodiversidad no hay futuro.
1: Hoy exploramos en distintos rincones de América Latina historias de conservación, descubrimiento y soluciones que nacen desde lo más pequeño. Bienvenidos, estos son nuestros temas. La diversidad que alimenta al mundo, preservar el patrimonio agrícola y cultural de las papas nativas en Colombia. La riqueza oculta en entornos extremos, un aracnólogo nos revela la biodiversidad en Sonora, el desierto mexicano. Economía sostenible con impacto social. La miel de abejas meliponas, motor de desarrollo liderado por mujeres.
0: ¿Cuántas variedades de papa conocen ustedes? En los supermercados convencionales apenas encontramos unas pocas, pero en los campos de Colombia existen cientos de papas nativas que estuvieron a punto de desaparecer. Y no son solo un superalimento, resisten mejor el frío, las plagas o la sequía y guardan sabores y colores únicos.
1: En el departamento de Boyacá, numerosas familias crearon un proyecto para recuperarlas y mantenerlas en uso, mientras la ciencia trabaja también en su conservación. Así sus semillas no solo se preservan, sino que continúan adaptándose al clima y al entorno, porque rescatar estos tubérculos es asegurar los alimentos del futuro.
2: Esto es una papa. No está dañada ni salió diferente a las otras. En Colombia existen más de 1.200 variedades de papas nativas. Durante décadas fueron olvidadas y estuvieron a punto de desaparecer para siempre. Pedro Briceño, un campesino de Venta Quemada, Boyacá, vive a 2.600 metros sobre el mar y lleva 18 años custodiando lo que el mundo moderno ignoró.
3: Cuando uno habla de papas comunes, las que hay en el mercado, pues casi ya son todas iguales. Pero cuando habla de papas nativas, eso hay una diferencia muy grande y muy bonita. Yo me quedo metido en un cultivo y mejor dicho, mentalmente yo diálogo con las plantas de papa. Si estoy solo y nadie me está mirando, de pronto yo hablo durito con ellas y les hago reclamo. ¿Por qué no me creció tan bonita que está? De hecho, piropos.
2: Para entender cómo puede perderse lo que debe protegerse, hay que mirar la escala del problema. Sara Lazo lleva más de una década estudiando esta pregunta. Es investigadora de AgroSavia, corporación científica colombiana que conserva una de las colecciones de semillas de papa más grandes del continente.
4: Esto obedece al sistema alimentario global. Digamos que nuestra dieta se ha reducido a pocos alimentos. Actualmente el maíz, el trigo y el arroz sustentan el 50% de la alimentación del mundo, entendiendo que somos un mundo diverso que tiene un montón de alimentos, pero que de una u otra forma nos han ido sesgando, limitando nuestro consumo a ciertas tipologías de alimento que de una u otra forma dominan el mercado.
2: En Colombia, esa reducción tuvo una fecha. Las papas nativas dejaron de verse en los mercados alrededor de 1970.
3: Alcanzaron a correr peligro del 80 al 90, pues tendieron a desaparecer esas semillas. Y siempre habían algunos que conservaban, los abuelos tenían sus dos papitas y ahí se mantuvo.
4: Las papas nativas, los tubérculos andinos, son especies que han venido de una u otra forma haciendo un poco de resistencia al modelo, ¿no? Porque a pesar de que a la gente no le gusta, de que las han dejado de lado, ellas siguen, resisten, persiguen su continuidad en la historia.
2: Para impedir que estas papas desaparecieran, Pedro decidió iniciar un proyecto para recuperarlas y salvaguardarlas, llamado Tesoros Nativos.
3: Estamos dedicados a investigar las papas nativas desde hace unos 18 años. Ese ha sido mi trabajo. Habían unas 5 clases de papa que tenía mi padre y mi suegro y me sirvieron como el apoyo principal porque yo me basé bastante en lo que ellos sabían. Entonces, mi trabajo era sentarme con muchos abuelos en Colombia, porque son los dueños del conocimiento. Ese conocimiento que está en la mente de los abuelos, aún todavía, no está en el internet, no está en las redes sociales, ni en los libros siquiera, solamente en la mente de los mayores. Por eso hay que valorarlos mucho.
2: 18 años después y tras recorrer el país, pasó de 5 variedades a 63. Pero no solo se trata de investigarlas, su trabajo de campo ha consistido en retomar su siembra.
3: Y algún día me llamó y me dijo: hombre, yo tengo la carriza. Inmediatamente lo

0: que le hice, le dije, güey, véngase con las papitas y ahí las volvimos a recuperar, porque aquí ya se han acabado.
1: Tesoros Nativos es un proyecto familiar. Judy, su hija, se especializó en biotecnología agroambiental y hace unos años dejó la ciudad para unirse al proyecto.

0: diversidad de alimentos. Tenemos desde maíz nativo, morados, entre otras semillas, hasta hortalizas, flores comestibles. Si nosotros somos un monocultivo, pocas especies van a llegar allí. Y en nuestras fincas donde cultivamos papas nativas, llega una gran población de aves, porque tenemos trigo nativo. Es decir, que el objetivo principal es no dejar perder estos alimentos, estas papas, porque puede que sea el futuro en materia de cultivo, de cambio climático, de conservación de cuencas de agua, por el manejo tan diferente que se le da a comparación de los otros cultivos.
1: Hoy, más de 50 familias en Boyacá cultivan estas semillas junto a los briseño, un ejemplo de economía circular y de rescate del conocimiento ancestral de su siembra y de su uso.
2: Yo hablo de familias porque ese productor X o Y no está solo. Está su señora, sus hijos y sus nietos posiblemente, que en la parte social vinculamos a este proyecto. Y hay algo muy importante. Nosotros trabajamos en nuestra empresa la economía circular, que todo está amarrado, todo, lo como lo decía anteriormente, es una cadena.
0: Son más de 50 familias involucradas en el cultivo, en la siembra de estas especies de papas. Hemos convertido a estas familias como custodios de semillas, importante. Y lo mejor de todo, que nosotros también empezamos a invitar a los jóvenes a que hicieran parte como custodios de semillas, porque hoy día los jóvenes quizá tenemos otra visión de salir, de irnos del campo.
1: Pensando en el relevo generacional y crear fuentes de conocimiento para sensibilizar sobre la importancia de las papas nativas, Pedro y su hija crean el Biomuseo de la Papa.
0: Constantemente estamos implementando innovación y, bueno, pues dentro de las últimas etapas que hemos realizado del proyecto es el Biomuseo de la Papa Nativa, donde allí ya con colegios, universidades, con turismo local, nacional e internacional, ya estamos expandiendo mucho más el conocimiento, educando, y qué bonito pues que también se consuma este tipo de producto y este alimento.
2: Es darle a conocer a las nuevas generaciones la comida de sus ancestros. Por ahí partimos, porque desde que la gente conozca y sienta en el corazón que esa era la comida que tenían sus abuelos, y que quizá si no se hace una investigación de estas, no la había podido conocer las generaciones del 2026 en adelante.
3: Y digamos, el valor trascendental que tienen los custodios a nivel local es que los materiales siguen evolucionando frente a estas condiciones climáticas adversas. Y estos materiales no solo evolucionan por su contexto con el ambiente o con su interacción con el ambiente, sino también con las prácticas que tiene la gente al ser cultivadas por transmisión de generación en generación.
2: O sea, imagínense una agrobiodiversidad natural tan hermosa que muchas veces uno queda sorprendido, uno que ha estado dentro de las papas toda la vida. Pero cuando yo voy rescatando un fenotipo de papa nativa.
1: Una agricultura biodiversa que, ante un clima que cada vez es más impredecible, no es patrimonio del pasado, es una necesidad para el futuro, y custodiarla semilla por semilla, familia por familia, puede ser la forma más concreta de sostener una justa soberanía alimentaria.
4: Pero no toda la biodiversidad está protegida. Gran parte aún espera ser descubierta. El aracnólogo Oscar Chávez ha documentado 20 nuevas especies de tarántulas en el desierto de Sonora, al norte de México, una región que alberga más de 2.000 especies únicas. Estos hallazgos pueden contribuir a la producción de miles de hectáreas de uno de los desiertos más biodiversos del mundo. A través de su cuenta Biologando por México, comparte imágenes y conocimiento sobre este entorno inhóspito y aún poco explorado.
5: Lo llaman el lejano oeste. Sonora es el estado más inhóspito y árido de México. Oscar Chávez se dedica a recorrer su desierto, que alberga unas 2.000 especies únicas, uno de los ecosistemas más vivos del mundo. Este joven biólogo pretende con

0: datos, fotos y conocimiento, divulgar una biodiversidad aún muy poco explorada. Lo considera aportar su granito de arena al desierto más extenso de Norteamérica.
1: Es muy prístino, muy virgen, son tierras que muchas veces no han sido tocadas por nadie y mucho menos por ojos científicos, ¿no? Entonces, es complicado porque muchas de las especies que se encuentran aquí jamás han sido estudiadas. Esto quiere decir que hay muchas especies sin describir.
0: Para Oscar, si la gente desconoce el gran valor natural de este territorio, nunca habrá interés en protegerlo. Por eso creó Biologando por México, una cuenta en varias redes sociales donde explica detalles de la fauna y la flora. Una forma de ambientalismo que, junto a la resistencia de los pueblos locales, sirvió para frenar la construcción de un macro muelle para el comercio con China. Ahora la amenaza es el megaproyecto Saguaro Energía, un gasoducto para transportar gas de Texas hacia Asia por el Golfo de California, el llamado acuario del mundo.
1: Pasan muchas especies que son ícono tanto para México como para Estados Unidos y Canadá, y que si tú destruyes territorios como este, estás destruyendo corredores biológicos. Aquí vienen y se alimentan las ballenas de aleta, aquí vienen y se reproducen ballenas grises. Entonces tú destruyes estos ecosistemas y colapsas una cadena alimenticia que puede impactar hasta Alaska, hasta el Polo Norte, ¿no?
0: Pese a toda esa exuberancia de grandes mamíferos, la pasión de Oscar son las arañas. Desde que a los 14 años fue al rancho de su tío y vio una tarántula. En los últimos 4 años de doctorado, ha registrado 20 especies nuevas de tarántula. La emoción que siente un científico al hacer ese descubrimiento es indescriptible, pero para este joven biólogo, lo importante es que cada una de estas arañas puede salvar miles de hectáreas naturales.
1: Pero ya que llego yo y te digo, oye, esta es una especie que solo está en esa montaña en la que casualmente están extrayendo cobre de forma masiva, ¿no? Entonces están destruyendo el hábitat y ya sabiendo que esta es una especie que solo está en esa montaña, tú puedes ordenar a la mina, oye, ¿sabes qué? Me tienes que respetar estas condiciones porque si esta especie desaparece de esa montaña, se extingue.
0: El trabajo de Oscar consiste en analizar su secuencia de ADN. Como él dice, contar pelos y patas para determinar si se diferencia de cualquier otra especie. En México hay 93 especies de tarántulas, casi todas endémicas. Se trata del segundo país con mayor diversidad de terafósidos, solo por detrás de Brasil. Y varios expertos como Oscar estiman que falta cerca de la mitad de tarántulas por descubrir. Las restricciones migratorias de Donald Trump truncaron sus planes de colaborar con universidades estadounidenses que lo habían buscado. Eso no lo desmotivó para seguir investigando la importancia ecosistémica que tienen estos seres tan antiguos que llegaron a convivir con los dinosaurios.
1: Si tú quitas a las arañas y a las tarántulas en particular del ecosistema, vas a ver que van a empezar a pulular estas plagas que usualmente no se ven en un ecosistema bien conservado. Entonces esto pasa mucho en campos de cultivo en Sonora, donde fumigan todo, las primeras en morir son las tarántulas porque son seres muy delicados y los que son resistentes son las cucarachas.
0: Seguro tampoco sabían que para grabar la película La Momia se utilizaron tarántulas mexicanas muy dóciles porque la especie egipcia es agresiva. Con anécdotas como esta, Oscar quiere despertarnos la curiosidad y el mismo amor que siente él por la naturaleza.
1: No pienso que tenga que justificar el conservar un ecosistema tan hermoso, pero para fines digamos, de la industria, del capitalismo, del gobierno, tienes que enseñarles un valor para que puedan conservarlo. Entonces, pues esta es la razón por la que hago lo que hago.
0: Estudiar arañas y difundir detalles para proteger el desierto más biodiverso del planeta.
2: Uno de esos procesos clave para la vida es la polinización. En Bolivia, las abejas meliponas sin aguijón son fundamentales para la biodiversidad y el equilibrio de los ecosistemas. Su pérdida reduciría la productividad de los cultivos y afectaría directamente a nuestra alimentación. A través de un programa ecológico de cría de abejas nativas, un grupo de mujeres no solo ha logrado independencia económica, sino un papel de liderazgo en sus comunidades.
3: Un viaje al corazón de la selva boliviana, en busca de las mujeres de la miel. Desde tiempos inmemoriales, las abejas sin aguijón han compartido su tesoro dorado con las comunidades indígenas. Hoy, mujeres guardianas garantizan su conservación en Chuquisaca.
4: Somos mujeres de la Reserva del Iñao que producimos miel de las abejitas meliponas, que son las abejitas sin aguijón. Producimos para conservar el bosque.
3: Su hábitat natural está siendo destruido. Los bosques sufren grandes cambios debido a las acciones humanas, nos explica Edith Martínez, investigadora de la Fundación Pasos, quien trabaja en la protección de las polinizadoras.
5: Los cultivos intensivos con agroquímicos, ellas son bien delicadas, no van a los agroquímicos. Al fumigar nosotros bastante nuestro maíz, nuestro maní, estamos matando a las abejas nativas, ¿no? También las quemazones que hay en los chaqueos. Cuando uno no sabe, va y dice, ah, no, esta abeja tal vez pica, y agarra, lo corta el árbol y la abeja muere, ¿no? Eso está afectando bastante, ¿no? La mala información del mismo humano, ¿no?
3: Ante esta grave situación, las mujeres se han unido para cuidar a las señoritas, como les llaman con cariño. El tesoro dorado es almacenado en potes, ánforas u ollas de miel por las señoritas, arquitectas naturales que construyen en base a cerumen, asegurándose de que sean herméticos y resistentes.
5: Ahora el plato.
6: Y ella tiene aquí propóleo. Con el propóleo le asegura biencito su caja para que no se entre ningún bicho.
3: Cada abeja conoce su función y trabaja en perfecta armonía. La reina, los zánganos y las obreras, a través de un lenguaje secreto de olores, se informan sobre la disponibilidad de alimento o una alerta de emergencia o peligro.
4: Ellas, por ejemplo, son bien organizadas aquí adentro. De hecho, está la reina, ahí se quedan las nodrizas, que son las bebés que están reventando. Hay unas que están encargadas de alimentar a ellas. Hay otro grupo que se queda a hacer la limpieza, saca las heces de las mismas señoritas que hacen, lo sacan a botar afuera. Y hay otras que salen a trabajar también, ellas van y vuelven. También hay otras que se encargan del cuidado de aquí de la piquera. Ellas siempre, usted le va a ver, siempre están por ahí al contorno de la cajita.
3: Hoy, con cajas tecnificadas construidas por módulos de madera, con aberturas, divisiones, sistemas de ventilación para protegerlas del viento, la lluvia y los depredadores, buscan simular condiciones naturales de su hábitat para asegurar su supervivencia.
5: Que está ubicado en una pendiente, ¿por qué? Por el tema de la luz. Lo importante es que lo llegue el sol en la mañana y en la tarde esté sombra. Entonces la ubicación tiene que ser en un lugar semisombra. Las cajas están de una a otra, de 2 metros de distancia, por el tema que ellas son bien territoriales. Entonces si lo ponemos muy cerca, entre ellas se atacan, ¿no? Y tenemos una pérdida de colmenas.
3: El ingeniero forestal Armando Delgado explica que desempeñan un papel vital permitiendo la reproducción de numerosas especies vegetales, garantizan la diversidad y el equilibrio de los ecosistemas forestales. Son polinizadoras sumamente eficientes.
7: Son importantes en los bosques, ¿no? Hay una interacción entre planta y bosque. Las plantas les sirven de hogar a las abejas, también de alimento. De ellas corean el néctar, el polen. Y las abejas son las encargadas de polinizar y son las encargadas de que tantas plantas en el bosque silvestres puedan producir frutos y con ella la biodiversidad en el bosque, ¿no? Y con eso mantener el ambiente sano, ¿no? El medio ambiente.
3: La esperanza de vida de las obreras y zánganos es de 45 a 50 días. Las reinas viven hasta 3 años. En ese tiempo, deben enfrentar también los efectos del cambio climático.
4: Aquí donde está el nido, aquí igual ellas hacen miel. De ahí es bueno dejárselo ahí. Eso es su reserva, es su alimento de ellos. Si usted le saca todo eso, entonces ellos no tienen con qué alimentarse. Entonces, cuando llegan los cambios climáticos, los soles fuertes y no hay floración, sequía, ellos no tienen con qué alimentarse, entonces se van o mueren.
3: Entre la diversidad de abejas nativas, destacan la tancarillo, el negro, la boca y sapo, pero también están en situación vulnerable. Las mujeres guardianas luchan por preservar además otras especies.
5: Bueno, esta es otra abeja nativa, que es una Scaptotrigona. Su nombre común lo decimos aquí, negro, peluquero, pero es una Scaptotrigona que tiene otro, es la misma situación los discos en discos de cría, pero simplemente hace mucho más miel.
3: Arminda revela que el néctar ancestral utilizado por sus antepasados para tratar diversas dolencias sigue siendo valorado por sus propiedades medicinales y su profundo significado cultural.
4: Porque lo utilizamos como remedio, también como antibiótico para los resfríos de nuestros niños. Preparamos tanto de la miel, del polen, se prepara jarabes. Eso nos sirve en tema de los resfríos para los niños, para los bebés. Se los da eso y es buenísimo. El propóleo es remedio para muchas cosas, hasta para las heridas. Cuando usted se hace una herida, lo echa con eso, lo lava, lo echa con eso. Esa herida rapidito se prende, seca, rapidito cicatriza.
3: Las abejas vuelan a sus anchas a 500 metros de distancia y sus propiedades medicinales están estrechamente relacionadas con el tipo de flores que estas visitan.
8: Sí, las abejitas trabajan todo el año, entonces es aconsejable solamente cosechar una vez al año. Y depende también de la floración, del ambiente que está, ¿no? Si hay floración, las abejitas trabajan bien, pero si está la floración medio débil, entonces va a haber poco.
3: Otro de los trabajos de las arquitectas es la forma espiral de las colmenas que les ha permitido construir nidos eficientes y funcionales, donde la reina deposita sus huevos y cría sus larvas. Y por eso es importante hacer un rescate o captura responsable de enjambres, como lo hace Basilia.
9: Solo yo he sacado de tres palos, un palo que estaba seco y ya de un chaco. Y el otro he sacado de una laja de axito. Y el otro de un palo muerto, que era de este nogal, así palo grueso, muerto, y estaba en la raíz. Solo de las tres he hecho multiplicar. No he tumbado ni un solo árbol verde.
3: El proyecto de la Fundación Pasos comenzó con 80 mujeres y tras 5 años ya son 315 meliponicultoras en los municipios de Villa Vaca Guzmán y Monteagudo.
5: Nosotros como Fundación Pasos lo que hacemos es primero investigar los modelos de caja, el manejo, todo, y después pasamos a replicar a las comunidades, a las señoras, ¿no? La idea no solo es agarrar, producir, comercializar, sino que nosotros también lo hacemos con el tema de conservación.
3: A pesar de los desafíos, existe una creciente conciencia sobre la importancia de proteger a las abejas nativas, una tarea urgente y necesaria para proteger la biodiversidad y la seguridad alimentaria.
10: Ya lo hemos visto, desde una semilla hasta una araña, desde el vuelo de una abeja hasta la vida bajo la tierra. Son sistemas que sostienen el mundo que conocemos.
2: Gracias por acompañarnos una vez más. Nos vemos en la próxima. Hasta pronto.
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0: Ah, soy Martín, tienes mundial. 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
1: Pero nunca es suficiente. 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
2: Steroids, for the most part, will not contribute to health, happiness and fitness.
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0: Todo empezó con Arnold. Debía tener 11 o 12 años cuando vi la película Terminator. Un cuerpo irreal apareció en la pantalla del televisor. Viniendo de una familia francesa muy puritana, era la primera vez en mi vida que veía un cuerpo masculino desnudo. No sé por qué, pero supe de inmediato que quería verme así cuando creciera. Recuerdo estar en mi habitación frente al espejo. Me quité la camiseta y me miré. Fue como si viera mi cuerpo por primera vez. Y debo decir que no fue amor a primera vista. Esa sensación me ha acompañado desde entonces. Quizás por eso, ya de adulto, al hacerme cineasta, la cuestión del cuerpo apareció inconscientemente en la mayoría de mis películas. ¿Qué dice nuestro cuerpo de nosotros y hasta dónde estamos dispuestos a someterlo? Cuando llegué a Montreal, donde el ambiente del fisicoculturismo estaba mucho más desarrollado que en Francia, empecé a entrenar cada vez con más regularidad. Arnold debería andar con cuidado. Hoy, entrenar se ha convertido en un verdadero ritual, un automatismo arraigado en mi cuerpo y a la vez una extraña forma de adicción. Para alguien ansioso como yo, esta rutina matutina es como un seguro médico, la garantía de mantener cierto control sobre mis excesos. Recuerdo mis primeras visitas al gimnasio. Era un ambiente intimidante, aún no se habían popularizado. A los 20 años siempre era el más joven entrenando. Pero en los últimos años veo cada vez más hombres jóvenes, incluso muy jóvenes. Están haciendo un verdadero movimiento, una cultura del gimnasio. ¿Por qué queremos levantar pesas? ¿Qué buscamos? Y sobre todo, ¿hasta dónde estamos dispuestos a llegar y a qué precio? ¿Recuerdas algún detonante que te llevó a decidir que querías hacer esto?
1: Siempre fui un chico deportista. Practicaba baloncesto, hockey, tenis y natación. Y había un profesor de educación física que había sido, en realidad, era físico-culturista retirado. Cuando vi su foto, inmediatamente quise ser como él.
2: En la pubertad, obviamente, si una chica te llama la atención, quieres gustarle, pero no sabes cómo hacerlo, así que te dices, para que funcione, ¿por qué no tener el cuerpo de un dios griego?
1: Rara vez verás en internet un hombre que no esté en forma y que alguien lo considere un modelo a seguir. No genera celos ni motivación. Nadie quiere parecerse a ese hombre, sino al que atrae la atención de las mujeres.
2: Se trata solo de estar sano y a gusto con el propio cuerpo, porque me niego a creer que alguien que es, digamos, obeso, se sienta a gusto con su cuerpo.
1: Para mí lo más importante no es ser más fuerte, se trata más bien de estética, de sentirse bien con uno mismo.
2: Puedes tener millones de dólares, relojes caros, autos costosos, ropa cara. Un cuerpo así es lo único que nunca podrás comprar. Y creo que eso merece mucho respeto.
3: Voy a hacer press de hombros con barra, solo para calentar y activar la circulación. Estuve entrenando por mi cuenta durante 3 años, sin tener mucha idea. Logré subir unos 60 kilos en 1 año y medio. Siempre fui un chico que iba un paso por detrás cuando era más joven, en la preparatoria. Cuando jugaba al fútbol o al dodgeball en educación física, siempre me elegían el último. No eres lo suficientemente bueno, eres demasiado flaco, no eres lo bastante fuerte. Así que siempre me sentí inferior a los demás chicos. Mi padre es de Perú y mi madre de Uruguay. Lamentablemente, mi padre vive en Miami y obviamente su ausencia no ayudó. Me costaba hacer amigos y con las chicas me ponía nervioso. La verdad es que no me gustaba cómo era. Pero desde que empecé a entrenar, gané mucha confianza en mí mismo. Hago 8 repeticiones con 25 kilos y 8 con 20 kilos. Luego hago 8 más con 14 kilos y después vuelvo a subir, 8 con 25 y 8 con 20. Esa es mi rutina actual.
0: ¿Y eso es una serie?
3: Sí.
0: ¿Y cuántas series haces?
3: Hago 3 como esta.
0: Vamos, amigo.
3: Cuando empecé a entrenar, me di cuenta de que la gente me admiraba. Debes admitir que luzco fabuloso.
4: ¿No?

0: El ideal del cuerpo masculino ha evolucionado y variado considerablemente a través de los siglos y las culturas. A finales del siglo XIX, el hombre fuerte se convirtió en un ícono cultural popular. El mundo descubrió a Eugene Sandow, considerado el padre del físico-culturismo moderno. Esta nueva visión del cuerpo masculino se extendió rápidamente por todo el mundo occidental, gracias en particular al trabajo de dos hermanos de Montreal, Ben y Joe Withers, quienes crearon la famosa competición de fisicoculturismo Mr. Olympia y dieron a conocer a un ambicioso joven austríaco, Arnold Schwarzenegger. Si bien en la década de 1960 se recuperó la tendencia a los cuerpos más delgados, los 70 marcaron un punto de inflexión. Las primeras grandes cadenas de gimnasios democratizaron el fisicoculturismo. El cuerpo de Arnold se consideraba algo excepcional, pero hoy en día este físico parece ser el estándar para las estrellas de acción de Hollywood. Inspirados por estas celebridades e influencers de fitness, millones de jóvenes comparten su proceso de transformación física. Entre ellos, Luca. Su sueño es convertirse en el próximo Mr. Olympia. Lo conozco mientras se prepara para coronarse en unas semanas como fisicoculturista profesional en una importante competición nacional en Toronto.
1: Hago 40 minutos de cardio por la mañana en ayunas. En cuanto me levanto, empiezo a hacer ejercicio. 40 minutos, sin falta. Así trato de quemar entre 250 y 275 calorías. Porque mi objetivo es eliminar toda la grasa corporal. Para estar en déficit calórico, entreno 5 o 6 veces por semana. Empecé a los 14 años. Estaba un poco delgado. Pesaba 63 kilos. No tenía músculo, no entrenaba. Hoy peso 104 kilos. Así es como me veía. Mis brazos están bien. No los ejercito mucho, porque ahora debo desarrollar más los hombros y también el pecho para que haya proporción. Y tengo que estar en forma. Hay que tener los músculos como pegados a la piel.
0: ¿Cómo te ves cuando te miras al espejo? ¿Qué piensas ahora mismo?
1: Ahora mismo me veo gordo, un poco relleno. A ver, tengo abdominales, es decir, mis músculos se ven definidos, eso seguro. Pero si me comparo con el resultado final, con la forma física que necesito para subirme al escenario, esto no es nada. Me siento como una basura.

0: Sí, sí.
1: Estos son los suplementos Plus Plus que debo tomar por la mañana para perder grasa.
2: ¿Qué son los suplementos Plus Plus? A finales del siglo XIX, el neurólogo Charles Edward Brown Sekar inyectó un extracto hecho a partir de testículos de perro y cobayo y describió sus efectos beneficiosos. Afirmó haber recuperado la fuerza y la juventud gracias a sus experimentos, pero no fue hasta la década de 1930 que el químico Adolf Butenandt sintetizó una hormona esteroide en los testículos que luego se conocería como testosterona. La testosterona y sus derivados se aplicaron

0: De inmediato en el deporte. En los años 70, los fisicoculturistas de los gimnasios de California empezaron a experimentar con esteroides anabólicos. Su popularidad creció exponencialmente. En los baños de mi gimnasio, vi aparecer contenedores para desechar jeringas y así garantizar la seguridad de todos. Recientemente aparecieron nuevos productos, los SARMs. Al igual que los esteroides convencionales, sirven para aumentar la masa muscular, quemar grasa y mejorar la definición muscular. Su popularidad en las redes sociales los convierte en la puerta de entrada a los esteroides para toda una generación. ¿Recuerdas la primera vez que oíste hablar de esteroides, productos anabólicos o SARM?
1: Diría que tenía unos 10 años cuando me enteré de que existían.
2: Comencé a entrenar a los 16 años y un año después oí hablar de los SARM. Inyectarse testosterona u otros productos asusta mucho a la gente porque se percibe como una droga, pero en formato de pastilla da la sensación de que solo son suplementos y que es como tomar omega 3 o 5.
1: Te bombardean con anuncios de tipos enormes y marcados, diciendo que si tomas esto o aquello, también te pondrás así. Se ven tres botellas, una montaña y un tipo al fondo. Aparecen todo el tiempo.
2: Es peor de lo que se cree. El consumo de drogas para mejorar el rendimiento entre jóvenes y mi edad está por todas partes.
1: Conozco a mucha gente que los usa. De hecho, demasiada.

0: quienes creen que por los gimnasios no circulan esteroides, SARM y demás productos anabólicos, viven en otro planeta. En todo gimnasio hay una, dos o incluso más personas que los venden.
1: También se pueden pedir por internet. Es fácil.
2: Canadian Anabolics is Canada's number one trusted mail order anabolic steroid because we've created a better way to buy steroids online. Our customers love us so much that they continually post amazing comments and reviews.
3: Si bien algunos países no penalizan la posesión de esteroides anabólicos, la venta y el tráfico de estos productos son ilegales en la mayoría. Sin embargo, existen miles de sitios en internet donde se pueden comprar. Ofrecen todo tipo de productos, en forma inyectable u oral, sobre cuya calidad no hay control ni garantía. Basta pagar y esperar a la entrega. Descubrir el libro El complejo de Adonis despertó mi interés por el tema. Se publicó hace más de 25 años y era la primera vez que se investigaba en profundidad la relación de los hombres con su imagen y en particular con su musculatura. Tras varios años leyendo, releyendo y anotando este libro, por fin conozco a su autor, Harrison Pope.
4: Considero que hay tres factores que impulsan el uso de esteroides anabólicos. El primero es que estos fármacos funcionan. Funcionan increíblemente bien. Y quien intente negarlo quedará en ridículo. El segundo es el énfasis en la musculatura. Vemos imágenes de cuerpos musculosos a nuestro alrededor todos los días. Y el tercero, que es muy importante, es que muchas personas desarrollan una preocupación por su imagen corporal, que puede volverse patológica y convertirse en un síndrome que llamo dismorfia muscular. Los levantadores de pesas que lo padecen a menudo lo llaman vigorexia. Pueden ser hombres muy grandes y musculosos, pero cuando se miran al espejo se ven demasiado delgados. El creciente énfasis social en la musculatura durante las últimas décadas se ilustra de forma categórica con la evolución de las figuras de acción para niños. Y el mejor ejemplo es el muñeco masculino más popular en Estados Unidos, el G.I. Joe. Cuando apareció por primera vez en 1964, durante la Guerra de Vietnam, representaba a un hombre completamente normal. Pero solo 10 años después, en 1975, vemos que ya ha empezado a ir al gimnasio. Si avanzamos hasta la década de 1990, descubrimos que no solo ha estado yendo al gimnasio, sino que quizás haya tomado esteroides anabólicos. Creo que este énfasis en la musculatura masculina llegó para quedarse. Probablemente continuará e incluso empeorará en las próximas décadas.

0: Ah, ya
1: Cada
0: comienza el
1: mañana,
0: mundial.
1: cuando me miro al
0: Se excita.
1: espejo, tenso los músculos.
0: Ayer
1: Y
0: fue tu
1: también
0: rival
1: cada vez
0: contra
1: que me
0: Luis
1: ducho.
0: Marusi.
2: ¿Qué
0: Ese
2: ves
0: día
2: en el
0: no
2: espejo
0: tengo
2: cuando
0: fe
2: te
0: en la ciudad.
2: miras?
0: Yo
2: Me
0: hablo
2: veo
0: entre sí.
2: poca cosa. Cuando
0: Hay
2: dices
0: dicho
2: que te
0: lo
2: ves
0: que
2: poca
0: siento.
2: cosa, ¿te das
0: Ese
2: cuenta de
0: chivalis
2: lo
0: que no
2: imponente que
0: puedo
2: eres?
0: evitar. Por
2: Para
0: mí
2: alguien
0: así no
2: normal, sí,
0: viene.
2: pero sigo pensando que
0: Es
2: soy
0: lo que va a
2: poca
0: empezar.
2: cosa. Poco volumen nunca es
0: Ganaste.
2: suficiente.

0: Admito que el mercado negro funciona. En pocos días, recibí todos mis pedidos de esteroides. ¿Alguna vez has pensado en usarlos?
1: Definitivamente.
2: Sin dudas. Sí, lo he pensado totalmente. Es muy difícil ignorarlo y rechazar su consumo.
3: Nunca los he usado, pero no tardaré en empezar. Incluso mis padres lo saben. Llevo casi 3 años diciéndoles que falta menos para que los tome. Empezaré con 400 miligramos de testosterona, con un poco de Anabar.
2: Estoy considerando usar productos anabólicos, eso seguro. Mi objetivo es hacer carrera como fisicoculturista y llegar a la Olimpia. Y eso no se consigue sin fármacos.
3: Honestamente, los uso, los he usado. Lo digo con toda transparencia. Mi dosis es de 400 miligramos de pastillas de testosterona por semana. También consumí SARM.
2: Contraté a un entrenador personal que conocía a mucha gente. Era una fuente bastante fiable, así que fue bastante fácil acceder a ellos. Vamos, grandulón. ¿Te sientes bien? Sí, ¿y tú? Claro. Te voy a pedir que calientes los hombros. Tres. Dos. Llevo 2 meses trabajando como entrenador. Ya tengo unos 40 clientes. Quiero que hagas 15. Agárralo bien. Cinco. Tengo muchos clientes que dicen que quieren consumir. Siete. Vamos, vamos. Una más. Por supuesto, llegas a un punto de estancamiento y quieres superarte. Quiero que hagas 12. ¿Te parece? Si no tomo ninguna sustancia, puedo ganar 5 kilos al año, mientras que los que la usan pueden aumentar de 9 a 14 kilos al año. Es muy diferente. Bien. Si tuviera que empezar, sería una prueba normal.
0: ¿Cuándo piensas empezar?
2: En 2 años.
0: ¿Cuál era tu meta cuando empezaste a entrenar?
2: Ganar más peso. Nunca llego a, digamos, 60 kilos. Por eso decidí tomar MK677, que me ayudó un poco.
0: ¿Qué es eso?
2: Básicamente lo que se llama SARM. Se los compré a un amigo. Los tomé durante 1 mes y subí de peso. Me dio otro producto llamado RAD-140. Terminé en el hospital con palpitaciones de 220 a 225 y podría haber sido aún peor. El médico me dijo, si no hubieras venido al hospital, estarías muerto. Te pones agresivo. Todos mis amigos los consumían y éramos muy desagradables.
0: ¿Todos ustedes?
2: Todos usábamos esos productos.
0: ¿Todos tus amigos?
2: Todos. Unos tomaban Turinabol, otros Dianabol, otros Anabar y algunos varios productos. Era ridículo.
0: ¿Qué producto usar? ¿En qué cantidad? ¿Por cuánto tiempo? Internet tiene las respuestas. Ya sea en Reddit, YouTube u otras redes sociales, muchos comparten sus conocimientos con un público ávido de información. Se le llama Bro Science.
4: Anavar, Tribolone, Testosterone, Winstrol V.
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6: Deca, Deca, Deca, Deca.
7: Yo tout le monde, on se rejoint pour cette nouvelle vidéo qui va traiter de la trenbolone.
8: Welcome to this new video on how to use Nandrolone.
9: Aujourd'hui, on va parler de Deca Durabolin.
10: Le Dianabol est lui un produit qui a été créé exclusivement pour booster les performances.
11: زيادة قوة العضلية وزيادة قوة تحمل الجسم.
12: Une cure de Dianabol dure environ 6 semaines.
13: The duration of use should be no more than 3 week period of time.
14: You gotta run it for a long time, probably 16 weeks minimum.
15: If you look at Deca overall, I think it's one of the best anabolic steroids out there.
0: La mayoría de estos productos no están destinados al consumo humano. El Equipoise se suele suministrar a caballos de carreras y la betametasona, también utilizada por fisicoculturistas, llevó a la descalificación del famoso caballo Medina Spirit del Derby de Kentucky en 2021, que murió de un infarto tras un entrenamiento ese mismo año. Los efectos secundarios de estos productos son numerosos: temblores incontrolables, sudoración nocturna, náuseas, calambres musculares, tos severa provocada por la inyección, pérdida de la libido y la erección, atrofia testicular, cese de la producción de testosterona, aumento de las glándulas mamarias, problemas cardíacos graves que pueden provocar la muerte, infarto de miocardio, accidente cerebrovascular, hipertensión, acné, cáncer, letargo. Los esteroides tienen una de las tasas de dependencia más altas, de cerca del 30%, más que la heroína, la cocaína o el alcohol. Un estudio reciente demostró que los consumidores de esteroides tienen 9 veces más probabilidades de ser condenados por un delito violento, el doble de chances de recibir tratamiento con antidepresivos y antipsicóticos, y una tasa de mortalidad 3 veces mayor que la de la población general. Si tuvieras que decir una persona de tu disciplina a la que admiras, ¿quién sería?
3: Chris Bumstead, por supuesto. Tiene casi 20 millones de seguidores en Instagram. Creo que recién cumplió 28 años. Tiene una simetría, unas proporciones y un volumen perfectos. Luce como si la piel se pegara al músculo. Se ve definido con precisión. Es hermoso verlo. Por algún motivo ganó el Mr. Olympia 4 años seguidos. Es el mejor de todos los tiempos. Es el que más admiro. No muchos físico-culturistas hablan de los riesgos para la salud. Él es uno de los pocos que lo dice abiertamente. Y yo sé cuáles son los riesgos. El físico-culturismo no es saludable. Pero voy al médico y me hago análisis de sangre todos los meses. Hago lo necesario para ejercitarme de la forma más sana posible. Prefiero vivir hasta los 50 haciendo lo que me apasiona que llegar a los 80 y arrepentirme de no haberlo hecho. La esperanza de vida no es irrelevante, pero no la tengo en cuenta.

0: Esos chicos llegan a un punto en el que se rinden. Sucede algo que con suerte no es catastrófico. Hay señales de alerta, un coágulo de sangre, una crisis emocional, caída de cabello, mucho acné. Y no pueden dejar las inyecciones porque se sienten fatal y no pueden tener relaciones sexuales sin ellas. Si padeces trastornos en tu estado de ánimo y depresión subyacente, tu cerebro es más sensible que el de alguien que no los tiene. He visto suicidios de hombres que dejaron de tomar esteroides porque un médico se lo indicó de forma errónea. Adelante, me alegra verte.
1: Igualmente.
0: Tus análisis se ven bastante bien. ¿Cuánta testosterona estás tomando?
1: Una dosis de 180 a 200 miligramos por semana, dos inyecciones los lunes y los jueves.
0: Vas a tomar testosterona el resto de tu vida. Lo sabes. Y es un problema. Se lo dices a los jóvenes y te dicen que no. Y a todos les encanta mirar sus análisis con una falsa sensación de seguridad. Yo lo explico así. Toma dos gomas elásticas nuevas. Mete una en una caja al vacío. Agarra la otra y estírala. Una y otra vez. En uno de esos tirones, tarde o temprano, se romperá. Pero justo antes de que se rompa, si sacas la otra goma elástica y las miras, a simple vista parecerán iguales. Eso es lo que les pasa a los que usan esteroides. Mis análisis están bien.
1: Hasta que dejan de estarlo.

0: ¿Cómo abordan otros países el uso de esteroides? En Europa, algunos decidieron prohibirlos. En Dinamarca, por ejemplo, se hacen controles antidopaje aleatorios en los gimnasios participantes. El objetivo es disuadir de usar esteroides al mayor número de personas posible. En un gimnasio muy popular de Copenhague, me encuentro con Casper de la agencia danesa antidopaje, que va a hacer un control.
1: Echo un vistazo al gimnasio y busco personas a las que podría ser interesante hacer un control antidopaje. Gente que parezca estar fuerte de forma poco saludable. ¿De acuerdo? Firma aquí. La regla es que si te citan para un control y rechazas participar o dices que no puedes orinar, te aplican las mismas restricciones que si dieras positivo. Corres el riesgo de que te expulsen del gimnasio si no te sometes a la prueba. Échale un vistazo. Elige una de las dos.
2: No sale nada.
1: A veces ayuda oír correr el agua.
2: Pero mi novia me espera.
1: Vamos a ir a la oficina para redactarlo. Escribo lo siguiente. Le he explicado las posibles consecuencias de no completar la prueba. ¿Está bien así? ¿Estás de acuerdo?
2: Sí.
1: Tenía una cita con su novia, así que tuvo que irse. Ahora posiblemente reciba una sanción de 2 años.
0: Si lo expulsan de su gimnasio por 2 años y quiere seguir entrenando, no le quedará más remedio que acudir a otro que se niegue a participar en la política nacional antidopaje. Pero, ¿reduce realmente esta política el consumo de esteroides en Dinamarca?
3: No veo una buena razón para ser tan punitivos en el ámbito deportivo. Creo que no es una buena idea, porque se produce un desequilibrio entre el objetivo principal, que es mejorar la salud de esa persona y de ese grupo, e impedirle el acceso a la actividad física y al deporte. Deberíamos poder ayudarles a superar su adicción a estos fármacos desde el propio sistema de salud.
0: En Escocia, las autoridades adoptaron un enfoque totalmente opuesto, optando por una política de reducción de daños, inspirada en la que se aplica para ayudar a los consumidores de drogas. Allí se abrieron 2 clínicas especializadas para brindar apoyo e información a usuarios de esteroides.
3: Por ejemplo, en Australia hubo resultados muy positivos. Por cada dólar invertido en servicios de reducción de daños o en equipos para poner inyecciones, se ahorraban unos 20 dólares. Y es de suponer que dar al consumo de esteroides el mismo enfoque generará los mismos beneficios. Estoy convencido de que ofreciendo este servicio en la clínica se promueve un uso más seguro. La clínica, que no requiere cita previa, atiende a entre 10 y 12 personas cada martes por la noche. Siéntate, vuelvo en un par de minutos. Gracias.
2: La clínica me mostró lo que estaba pasando en mi cuerpo. Con Lafferty y el resto del equipo fueron muy persuasivos al decirme: deja que tu cuerpo se cure. En definitiva, se trata de salud, felicidad y bienestar. Y los esteroides en general no contribuyen a la salud, a la felicidad ni el bienestar. Nunca experimenté furia al volante, pero sí cambios de humor, especialmente con compuestos más fuertes.
3: Como la trembolona.
2: Exactamente.
3: Pero ya no la usas.
2: En absoluto.
3: Te tomaré la presión arterial para ver si hay algún problema. Pero antes tengo que poner el brazalete grande. Vamos a ver. Los análisis de sangre que realizamos demuestran que los ésteres de testosterona son más seguros que fármacos como los de la familia de la nandrolona, la trembolona y el decadurabolin. Hace 5 años, cuando abrió esta clínica, casi la mitad de los pacientes consumían trembolona. Ahora apenas el 5%.
2: ¿Cuál prefieres?
3: Con las venas que tienes, no importa. En el caso de los menores de 21 años, su sistema hormonal aún no está completo, por lo que puede tener efectos perjudiciales para su desarrollo.

0: Salud.
1: Hola.
2: ¿Cómo estás?
1: Bien, ¿y tú?
2: Bien, bien.
1: ¿Qué ocurre? ¿Estás enfermo?
2: Bueno, tengo neumonía en ambos pulmones. Fui al hospital, pasé la noche allí. No podía respirar. No podía respirar y tosía sangre. Fue duro.
1: Me lo imagino. ¿Y qué tienes que hacer ahora?
2: Lo siguiente es descansar para eliminar toda sustancia tóxica de mi cuerpo.
1: ¿Y la competencia a la que querías ir en Toronto?
2: Lo cancelé porque tendría que estar en forma en 3 semanas, pero tengo dolores musculares y óseos y no puedo caminar. No estoy bien.
1: Cuídate y descansa.
2: Gracias.
1: Si hubo un punto de inflexión en el culto a los músculos, es la aparición

0: influencer de fitness. Se presentaba como hijo de Zeus, hermano de Hércules y padre de la estética. Estética referida a un físico de músculos definidos, con hombros anchos y proporciones simétricas y perfectas, según criterios puramente estéticos.
1: A well-known Sydney bodybuilder has died after collapsing in a sauna in Thailand.
0: Murió de un infarto en 2011, a los 22 años. Los informes toxicológicos nunca se hicieron públicos. Desde su muerte, cientos de palabras clave relacionadas con él arrojan millones de resultados en Instagram. Sus fans se denominan el ejército de CIS. En el perfil de la mayoría de jóvenes apasionados por el fisicoculturismo, figura el emoji del tridente de Poseidón. En homenaje a su búsqueda del cuerpo de un dios griego, símbolo de poder y fuerza, y una determinada visión de la masculinidad, CIS se adelantó a todos los demás en este movimiento.
2: There's three things that you need to focus on if you want to be a high value man: mindset, muscle, money.
0: ¿Qué significa para ti ser un hombre?
3: Significa un poco ser un macho alfa, muy musculoso, muy seguro de sí mismo, que gana mucho dinero. Soy un poco chapado a la antigua en eso. Un hombre tiene que ir al gimnasio y ganar algo de masa muscular.
4: Alguien que puede mantenerse a sí mismo y a su esposa o a su marido. Tiene un físico que demuestra disciplina y respeto por sí mismo. En mi opinión, un hombre debe poder ser peligroso, proteger a su familia y a sus seres queridos.
5: Rule number 33. Fear no man on this earth. Be the mighty lion amongst wild beasts.
3: Como un león. No muestras emociones y estás ahí para todos. Eres una especie de saco de boxeo para tus seres queridos. Porque tú eres el fuerte.
0: ¿A qué influencer sigues?
3: Todos tienen sus pros y sus contras, pero Andrew y Tristan Tate son personas que dicen la verdad, lo que queremos oír.
6: The man who goes to the gym every single day, regardless of how he feels, will always beat the man who goes to the gym when he feels like going to the gym.
7: And anyone who sits here and tells me, well, depression's real, you're telling me that your mindset is weak.
8: The first big money I ever made in my life.
0: Andrew Tate es un influencer misógino y extremadamente popular entre jóvenes de todo el mundo. Cree que las mujeres pertenecen al hogar, que son propiedad de su marido y que son responsables de la violencia sexual que sufren. Desde que fue acusado de violación y trata de personas, está vetado en casi todas las plataformas, pero su mensaje aún genera millones de visualizaciones.
3: Los hombres están hechos para ser superiores, para pagar la casa, los restaurantes, para pagar todo y proveer. Todos los presidentes son hombres. Todas las grandes empresas son propiedad de hombres.
0: ¿Los hombres gobiernan el mundo porque están destinados a ello o porque no les dejan espacio a las mujeres?
3: Diría que no es que no haya lugar para las mujeres, sino que los hombres toman mejores decisiones.
0: Ojalá hubiera sabido qué decirle. Aunque siento un vínculo con él por la forma en que nuestro cuerpo es una vía de escape, veo una brecha en nuestra visión de la sociedad. ¿Por qué Andrew Tate y los influencers de la manósfera influyen tanto en los jóvenes apasionados por la musculación?
4: Creo que estamos presenciando una crisis de masculinidad. Pero cada vez que hay una, pensamos que es la primera. Ha habido tantas que no podría contarlas. No es nada nuevo. Lo que sí es nuevo es cómo influencers como Andrew Tate insisten con tanta vehemencia en ir al gimnasio. Si quieres ser un hombre de verdad, ve al gimnasio. Muchos chicos y hombres buscan una certeza en lo que respecta a lo

0: orden social.
1: Y dado que cada vez cuestionamos más las diferencias entre los sexos, entre hombres y mujeres, es una forma de intentar consolidar la masculinidad a nivel físico.
0: Hablamos de fortaleza física y mental. Hablamos de estoicismo, en cierto modo. Hablamos de ambición y también de sacrificio.
1: Y el sacrificio también. Entonces, estos traits
0: son cualidades muy saludables. El problema surge cuando son las únicas que un hombre puede permitirse para ser considerado un verdadero hombre.
1: Para ser visto como un verdadero hombre.
2: I'm ambitious. Can't be. It's impossible. You condemn me. You can damage me. You're never ever gonna be.
0: Es evidente que los hombres que se adhieren estrictamente a las normas de masculinidad tienen más problemas sociales y psicológicos. Hay problemas y debemos afrontarlos como sociedad.

0: Creo que sentía una especie de vacío y el físico-culturismo me ayudó a llenarlo. Me motivó mucho ver constantemente en las redes sociales a gente hablando no solo de su físico, sino también de quiénes eran gracias a él.
1: Cuando era más joven, no me sentía bien con mi cuerpo. Tenía una especie de incomodidad social. Quería verme bien. Una pelea en el patio de la escuela. Me dieron una paliza. Esa es la razón principal por la que empecé a entrenar. A veces me empujaban y me pegaban. Cuando los profesores no miraban, me tiraban al suelo. Siempre era un blanco fácil en los deportes porque sabían que no era muy atlético y no lograba atrapar las pelotas que me lanzaban. En la primaria no tenía redes sociales, pero sabía que se burlaban de mí en internet. Ahora me encanta saber que ya nadie me hará daño.
0: En la primaria y la secundaria tenía sobrepeso y sufría acoso escolar constante. No era nada agradable y lloraba. Pero ahora, mirando mi desarrollo, veo que me formó como la persona que soy. Me libera por completo de la ansiedad, el estrés y todo eso. Sin el gimnasio no podría vivir, me sentiría mal.
2: Lo que me cuentan no es diferente de lo que yo viví. Yo también sufrí acoso y violencia. Crecer siendo gay en una familia muy religiosa, en el sur de Francia, significa crecer entre mentiras y disociación. Uno aprende rápidamente que tiene que construir un cuerpo, una identidad y un comportamiento que respeten los límites de lo aceptable. El mensaje era claro. Para encontrar tu lugar, debes afirmar tu masculinidad a través del cuerpo. Soy consciente de que siempre tendré problemas con mi imagen. Claramente desperdicié demasiados años persiguiendo una ilusión. Nunca seré Arnold.
1: Oye, travieso. Tranquilo. Bueno. Vamos. Mi objetivo es llevarlo al gimnasio. Y que sea mi compañero allí. Aún es pequeño. Tiene 3 meses. Pero me gustaría. En cuanto a mi vida amorosa, llevo casi 6 meses soltero. Tras la separación, perdí más de 11 kilos. Estuve un mes sin trabajar. Me sentía vacío. Quería acabar con todo. Fui a ver a un psicoterapeuta.

Me construí una especie de coraza. No hablaba mucho de mis emociones. Me lo guardaba todo para mí. Y solo iba al gimnasio para desahogarme. Está bien conseguir un buen físico, pero no hay que entrenar solo porque sientas rabia y tristeza. Hay momentos difíciles en mi vida y el lugar donde me siento mejor es el gimnasio. Es como mi hogar. Es como estar entre hermanos.

0: ¿Cuánto llevas de vuelta desde que estuviste enfermo?
1: 2 semanas. Y estuve fuera 3 semanas. La razón por la que mi sistema inmunitario se debilitó es un producto que usé durante demasiado tiempo. Altera la respiración y, a la larga, favorece las infecciones bacterianas. Es como quitarse un peso de encima. Llega un punto en que inyectarse varias veces al día ya no es divertido. Pasé meses inyectándome varias veces al día. Y hace que te relajes, ya sea mental o físicamente. Me sentía muy bien. Creía que era una buena temporada. Pero hay una señal. Por algo me enfermé.
0: Cuando estás bajo sus efectos, eres como un superhéroe.
1: Exacto. Es realmente así. Es como si fueras inmortal. Tienes confianza, rindes mucho mejor en el gimnasio y te ves 1000 veces mejor.
2: Aguanta,

¿Estados Unidos invadirá Cuba en 2026? En Polymarket, los operadores han fijado las probabilidades en un 25% con un volumen total de operaciones que casi ronda los 2 millones de dólares. Bastante loco, ¿no? Bienvenido al mundo de los mercados de predicción. Aquí se puede apostar sobre prácticamente todo, desde la Super Bowl pasando por elecciones presidenciales o hasta apariciones inesperadas. Incluso sobre cuánto tuiteará Elon Musk en mayo. Ah, y sobre guerras también. Estas plataformas digitales funcionan principalmente con tecnología blockchain y con criptomonedas estables. Y cada vez son más populares. Analistas predicen que su volumen de operaciones podría cuadruplicarse a finales de 2026 con respecto al de 2025. Un mercado que se expande, que mueve mucho dinero, pero con muchísimo riesgo. Tanto que países como Colombia y Argentina decidieron bloquear el acceso a Polymarket, no solo por dificultades o ambigüedades en su regulación, también por su potencial para manipular la opinión pública durante las elecciones presidenciales a celebrarse en ambos países en 2026 y 2027 respectivamente. Echemos un vistazo a cómo operan estas plataformas y por qué son tan controvertidas. En términos generales, los mercados de predicción permiten apostar sobre preguntas sencillas del tipo sí o no, relacionadas con acontecimientos de la vida real. Sus precios reflejan lo que la mayoría cree que va a suceder. Los mercados de predicción son rápidos, no están regulados y parecen reflejar la opinión pública. Expertos de todo el mundo afirman que pueden ser indicadores

indicadores de tendencias bastante fiables, incluso en el ámbito político. Pero a diferencia de lo que ocurre con las encuestas de opinión, la gente aquí además pone su dinero. Y cuidado, porque más dinero no significa mejores predicciones. A continuación, tres riesgos a considerar. Los influencers del mundo financiero pueden manipular los mercados de predicción realizando apuestas muy cuantiosas, las llamadas operaciones de ballenas. Esto hace que el precio suba rápidamente. Luego utilizan sus redes para inflar esas probabilidades. Otros se suman a la tendencia y compran en el momento de mayor cotización. Mientras tanto, los influencers venden sus acciones sigilosamente y se llevan una ganancia. También está el uso de información privilegiada, como el caso de un soldado estadounidense en servicio que fue imputado por haber utilizado información clasificada sobre la captura de Nicolás Maduro para apostar en Polymarket. Ganó más de $400,000, un caso de la vida real y de riesgos para la seguridad nacional de Estados Unidos. Si un inversor adinerado apuesta por un resultado político, podrían aparecer titulares como este. Solo ese titular ya podría influir en los votantes y los políticos. Además, cada vez más medios de comunicación difunden los datos de los mercados de predicción. Como resultado, el mercado deja de predecir la realidad y empieza a crearla. Esta es una de las razones por las que varios países han bloqueado las plataformas de mercados de predicción. Pero, por ahora, eso no parece detenerlas. Esto se debe a que los usuarios siguen encontrando formas de eludir las prohibiciones del gobierno. Ahondaremos en sus estrategias en un momento. Pero antes, ¿cómo funcionan estas plataformas? ¡Atención! ¡Spoiler! La gran mayoría pierde su dinero. La cosa funciona así. Estos llamados mercados comienzan con preguntas sencillas de tipo sí o no relacionadas con un acontecimiento del mundo real. Veamos un ejemplo inofensivo. Los usuarios envían sus ideas a través de diversos canales en línea como Discord, pero Polymarket decide cuáles se publican, cómo se plantean y las reglas que se aplican. Cuando el mercado se abre, tú compras acciones con una criptomoneda estable. Si tu predicción se confirma, obtienes ganancias. También puedes vender antes de tiempo para asegurar las ganancias o limitar las pérdidas. Cuando el plazo vence, Polymarket consulta fuentes externas y determina qué resultado fue cierto. Después, se pagan las ganancias. Ahora imagina esto, pero a escala global. Por ejemplo, gente de todas partes del mundo podría apostar sobre los resultados electorales de este año en Colombia y potencialmente tener una influencia primero sobre la cobertura mediática y con ello sobre la opinión pública. El bloqueo del sitio en Colombia no sería de mucha ayuda, ya que estas plataformas funcionan con tecnología blockchain. Las VPN pueden ayudar a eludir las restricciones gubernamentales. Y como las transacciones se realizan en criptomonedas, rastrear los flujos de dinero es sumamente difícil. Así que las autoridades no pueden cerrar estas plataformas como lo harían con un casino en la vida real. Estos mercados prometen convertir la incertidumbre en información, pero también corren el riesgo de amplificar rumores, manipular percepción y convertir temas sensibles, como política, economía o conflictos, en simples cuotas de mercado. Tal vez el verdadero desafío no sea predecir qué va a pasar, sino entender quién está poniendo el precio y por qué. Hasta la próxima.

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11: Están en excelente forma física, al menos si creemos en la prueba del flamenco. Según esta prueba, quien sea capaz de mantenerse en pie sobre una sola pierna durante al menos 43 segundos, se encuentra entre las personas con mejor condición física del grupo de edad de 18 a 39 años. Hay otra prueba igual de sencilla, levantarse sin apoyarse en nada. No es fácil, ahora mismo lo vemos. 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

0: Levantarse sin ayuda de los brazos. Andre y Ana superan esta prueba conocida como Sit and Rise.
1: En la prueba Sit and Rise se evalúan diversas habilidades, la fuerza muscular, la movilidad y también la coordinación.
0: Pero tampoco Andre lo consigue siempre a la primera. Ana y Andre llevan algunos días incorporando más ejercicio en su rutina. El objetivo de Ana es subir más escaleras y dar 8.000 pasos al día. Andre quiere dar 10.000 pasos. ¿Y cómo les fue?
2: Bueno, hoy he dado 5.000 pasos y ahora vuelvo a bajar las escaleras con los perros.
0: Acabo de salir de la peluquería y todavía tengo que pasar a recoger mi DNI. Mi objetivo es llegar a los 10.000 pasos. Antes habría ido en auto, pero ahora voy a acumular pasos. Andre ya va al gimnasio con regularidad. Hace entrenamiento de fuerza 3 veces por semana. Una de mis mayores preocupaciones es perder fuerza con la edad. Por eso quiero ganar músculo, o mejor dicho, mantenerlo. Tengo que hacer algo y eso significa entrenar. En Alemania, más de 11 millones de personas practican deporte en alguno de los muchos gimnasios. Desde entrenamiento de fuerza hasta yoga, con un 13,8% de la población total, es el deporte con mayor número de afiliados. Sara Kobel analizó a este grupo en un gimnasio. ¿Cómo motivar a las personas para que entrenen con regularidad? Porque no siempre es fácil. Por eso, financiaron la cuota del estudio a 1.000 personas durante 8 semanas. Sorprende que el 99% de los participantes siguió hasta el final. Y 3 años después, un tercio de ellos sigue activo.
1: Lo importante no era tanto que les pagaran la cuota, sino el incentivo, la oportunidad. Recibimos muchos comentarios del tipo, sé que en realidad debería hacer algo, pero... Y gracias a este proyecto la gente dijo, ha llegado el momento, voy a empezar. Para ellos era el incentivo para decir, ahora puedo empezar y lo voy a hacer ya.
0: En otro estudio se analizaron los diferentes tipos de personas que practican ejercicio físico. Para ello se encuestó a más de 2.000 deportistas y después se los dividió en 6 grupos. Por un lado está el entusiasta, que entrena de 5 a 6 veces por semana. Luego está el ambicioso, que busca lo extremo y siempre quiere más. Le sigue el que lo hace por diversión y no persigue ningún objetivo concreto. Luego está el pragmático, que entrena de la forma más eficiente posible. Suelen ser los ejecutivos con poco tiempo que dan importancia a su forma física. También está el disciplinado, que entrena con regularidad porque sabe que es bueno para la salud. Y por último, los inconstantes, que harían más si no fuera porque hay tantas distracciones. ¿Y qué tipo son Andre y Ana? Voy al gimnasio porque quiero compensar un poco el envejecimiento. Quiero mantenerme en forma y saludable.
1: Para mí, Ana es una mezcla de persona inconsistente, porque necesita una estructura clara y mucho apoyo, pero también es la persona que entrena por diversión, porque disfruta, asiste a clases y su principal motivación es divertirse.
0: ¿Y qué tipo es André?
1: André es el clásico deportista disciplinado, que aborda el entrenamiento con motivación, porque sabe que el ejercicio es muy bueno para su salud.
0: ¿Fue André lo suficientemente disciplinado como para incorporar más ejercicio a su rutina? Su objetivo diario eran 10.000 pasos. A veces me acordaba de dar una vuelta extra, pero por desgracia no lo conseguí. Vaya, qué autocrítico. Y eso que solo 2 de los 14 días no logró los 10.000 pasos.
2: Logré levantarme.
0: Yo también. Y Ana, ¿cuántas escaleras y pasos ha dado en los últimos 14 días?
2: He subido más escaleras o he dado más paseos de lo habitual y lo he hecho como entrenamiento. En cuanto a los pasos, he alcanzado mi objetivo de 8.000. No todos los días, pero casi todos.
1: Si tomamos los pasos como ejemplo y se consigue dar 500 o 1.000 más al día, es un éxito y un gran paso en la dirección correcta.
0: No importan lo que elijan. Puede ser más actividad física diaria o ir al gimnasio. Todo ayuda a mantenerse en forma o sano durante más tiempo.
1: A quien no le baste con andar mucho o subir escaleras, también puede montar en bicicleta, salir a correr o entrenar en el gimnasio. También están muy de moda el paddle surf y el trail running. Y el CrossFit, que desde hace unos años despierta gran interés. Se trata de un entrenamiento muy intenso que combina elementos de levantar pesas, la gimnasia y los deportes de resistencia. Lo que más me gusta del CrossFit es su variedad. Por un lado, los distintos ejercicios. Por otro, el reto, tanto mental como físico, y la comunidad. Soy Sarah Holzhüter y el CrossFit es mi deporte.
0: Cada mañana Sara va a hacer CrossFit, normalmente a las 6:30. Una hora de entrenamiento en grupo y después al trabajo. Para ella es la forma ideal de empezar el día.
1: Ya te has movido un poco y la circulación está en marcha, así que tienes la sensación de haber logrado algo desde por la mañana.
0: Pero ¿es un deporte saludable? ¿Conlleva riesgos? La entrenadora Lina Schlitter y el médico deportivo Tom Uckermann lo analizan. Sara Holzhüter tiene varios retos.
1: Andar sobre las manos o simplemente levantar mucho peso. Y creo que como casi todas las mujeres, hacer una dominada. Por ahora aún no me sale del todo bien, pero ya casi lo consigo.
0: La disciplina. El CrossFit es un entrenamiento de alta intensidad con descansos breves. Combina levantar pesas, resistencia y gimnasia. Las clases se imparten en gimnasios especializados, los CrossFit Boxes. Cada sesión consta de calentamiento, movilidad y fuerza, lo que se conoce como workout. Los ejercicios se basan en la vida cotidiana.
2: Los movimientos que solemos hacer, como levantar cajas de agua, equivalen a un peso muerto o a sacar cosas del armario, que es un movimiento de empuje. Es algo funcional que se puede integrar en la vida cotidiana y cuando practicas CrossFit, notas que te cuesta menos subir las escaleras o que te resulta más fácil cargar el agua hasta el tercer piso.
0: Entrenan principiantes junto a los más experimentados, ya que la mayoría de los ejercicios se pueden adaptar al nivel físico de cada uno. Tom Uckermann lo recomienda para personas con experiencia. No es el mejor deporte para principiantes, pero es un entrenamiento estupendo para personas que ya practican ejercicio y buscan un desafío. Sara empezó hace aproximadamente medio año.
1: En este medio año que llevo aquí, ya noto un progreso mucho mayor que en los 4 años que estuve en el gimnasio.
0: El efecto. El CrossFit combina resistencia, fuerza, velocidad, coordinación, equilibrio y flexibilidad.
2: El CrossFit es un entrenamiento para todo el cuerpo. En cada sesión nos concentramos en un grupo muscular concreto, pero el cuerpo es un aparato funcional. Nos movemos con todo nuestro cuerpo y eso es lo que caracteriza al CrossFit. No solo trabajamos un mismo movimiento, sino que incorporamos movimientos funcionales.
0: Cada día es diferente. Hoy es push day. Se trabaja la parte superior del cuerpo y los hombros.
1: El pulso se acelera, pero como también incluye elementos de fuerza, no pasa nada. Y la breve fase de esfuerzo con 2 minutos de descanso se aguanta. Hay sesiones más duras.
0: Concentración total, la sensación de éxito, la comunidad. Para Sara, el entrenamiento también significa salud mental.
1: El apoyo y el ánimo que recibes durante el entrenamiento son estupendos. Aquí en la sala hay una campana colgada y cuando consigues algo que nunca antes habías logrado, es una tradición tocar la campana y compartir la alegría.
0: Los riesgos. Las lesiones más frecuentes son en los hombros y las rodillas.
3: Si los ejercicios no se realizan con la técnica adecuada, se agotan determinados grupos musculares. Si algunos grupos están sobrecargados, esto puede provocar que la articulación pierda estabilidad y que aparezcan signos de desgaste en la articulación del hombro e inflamaciones. La técnica es fundamental y las correcciones de los entrenadores. El problema es que para obtener el primer título de entrenador basta un curso de fin de semana. La calidad de los entrenadores en el CrossFit es decisiva y creo que hay muchísimos buenos entrenadores. Pero también hay principiantes. Precisamente en grupos grandes resulta difícil corregir uno a uno. Además, el grupo puede motivar en exceso y generar presión. Por eso es importante respetar los propios límites. Las personas con problemas cardíacos o lesiones articulares deben tener cuidado. Lo importante es un buen calentamiento.
2: Antes de entrenar, me parece bueno hacer ejercicios de movilidad. Simplemente llegar hasta lo más profundo de los tejidos para soltarlos un poco, pero también para preparar los movimientos del hombro, por ejemplo, en los ejercicios contra la banca.
3: Sara solo se ha hecho un rasguño hasta ahora, al saltar sobre una caja.
1: Estaba muy desconcentrada y quise intentar un salto más alto, pero no llegué del todo y me raspé con el borde. Pero esa es en realidad la única lesión que he tenido.
3: La valoración. El CrossFit es idóneo como gimnasia para la musculatura, la sensación corporal y el sentimiento de comunidad. Sin embargo, existe el riesgo de lesiones. Sara no se desanima. Cada mañana volverá a estar aquí para hacer CrossFit.
1: Ir de compras, trabajar, jugar. En realidad se trata de actividades totalmente normales. Pero si necesitamos la emoción que nos producen, si sentimos una necesidad imperiosa, es probable que seamos adictos. Las personas afectadas pueden perder el control sobre su comportamiento y sufrir síntomas de abstinencia cuando no pueden comprar, trabajar o jugar. Practicar deporte también puede convertirse en una adicción. La comida y el deporte. Era lo primero que pensaba antes de acostarme y al despertarme.
3: Al principio, claro, te hace feliz, pero se te va de las manos con relativa rapidez.
1: Reprimía mis sentimientos. Si me sentía mal, hacía deporte. Y si no lo hacía, estaba muy inquieta y estresada, de muy mal humor, y no podía concentrarme.
3: También recibes cumplidos del tipo, has adelgazado. Pero llegó un momento en el que se convirtió realmente en una obsesión. Sentía que tenía que salir a correr. Y lo hacía sin importarme las consecuencias y sin tener en cuenta a mi familia. Acabas aislándote.
1: La adicción al deporte tiene muchas caras. Trabajo físico de máxima intensidad, entrenar hasta el colapso. Cuando el deporte se convierte en algo compulsivo, con una ingesta mínima de alimentos, el cuerpo y el alma enferman. La búsqueda de un cuerpo perfecto, alimentada por cuerpos ficticios en Instagram, TikTok y demás.
3: A los jóvenes les resulta difícil hacer esta reflexión crítica, porque solo se comparan con su grupo de iguales, y además están en esa fase en la que primero tienen que descubrirse a sí mismos.
1: Jens Kleiner lleva años estudiando el fenómeno de la adicción al deporte. ¿Cuándo se trata de una pasión sana y cuándo de un comportamiento compulsivo? Hay señales claras.
3: Cuando uno se descuida a sí mismo, sobre todo en lo que respecta al desarrollo profesional, a la familia, en las relaciones, hasta llegar al propio cuerpo. Es decir, cuando se inflige dolor al cuerpo o se aceptan las lesiones, entonces es cuando realmente hablamos de un fenómeno similar a la adicción.
1: Aisha Nussholz tiene 20 años. A primera vista es una mujer joven y sana, delgada y atlética. A menudo recibe cumplidos por su figura. Con el confinamiento de hace 4 años, Aisha entró en una espiral descendente. No tenía una rutina diaria y entonces me quedaba muchísimo tiempo libre, así que lo llené haciendo deporte. Eso me aportó un poco de estructura, control y también cierta estabilidad. Y se convirtió en algo tan importante en mi rutina que en algún momento ya no pude prescindir de ello. Aisha entrena cada vez más con vídeos en línea. Cae en una espiral peligrosa. En Instagram ya te lo proponen. Empiezas a seguir a gente, te aparecen cosas nuevas, te metes de lleno en esa burbuja del fitness y entonces, claro, te comparas. Al mismo tiempo, Aisha come cada vez menos. Borró la mayoría de las fotos de aquella época. Las que quedan dejan entrever el problema. Empecé a dejar de comer algunos alimentos, luego a saltarme comidas, y de repente me costaba mucho comer delante de desconocidos y luego también delante de mis amigos. Tenía la sensación de que notaba cuando engordaba. Aisha padece anorexia. Pierde mucho pelo y se le retira la menstruación. Cada vez se aísla más. Similar es la historia de Michael Schorn, que hoy tiene 56 años. Es cosa del pasado, pero sigue presente. En su caso, lo primero que apareció fue la anorexia.
4: Crecí en un entorno muy protegido y muy cerrado. Y la carga que mis padres me impusieron al nacer, con la idea de que este chico tiene que llegar a ser alguien, era simplemente demasiado pesada para mí. Y entonces tuve la sensación de que ya no tenía ningún control sobre mi vida. Al principio recuperé ese control.

0: control dejando de comer.
1: Corre hasta 100 kilómetros a la semana y 7 maratones. La situación se prolonga durante décadas, pero en algún momento Michael toca fondo.
0: Uno es implacable consigo mismo y con su cuerpo. Lo peor para mí fue que en algún momento dejé de sentirme a mí mismo. Es decir, simplemente me percibía solo a través del sufrimiento, mi propio sufrimiento interior, a través del dolor. Por lo demás, a menudo estaba muerto por dentro.
1: A los 33 años corrió su última maratón. Un psicólogo de la familia le advirtió de manera insistente. Empezó una terapia. Estuvo ingresado durante un tiempo y trabajó en sí mismo día tras día, un largo camino del que hoy puede hablar. Muchos afectados por la adicción al deporte no hablan de ello, ya sea por vergüenza o porque no reconocen como una enfermedad esa necesidad compulsiva de hacer ejercicio. No hay estadísticas fiables. Ya sea un deportista de élite o un aficionado, es difícil decir si se trata de pasión o de adicción.
0: A la hora de diagnosticar la adicción al deporte, no basta un cuestionario, por muy bueno que sea, porque solo capta una pequeña faceta de la adicción al deporte. Necesito conversar con esa persona, tengo que conocer su contexto familiar.
1: Dominic Reimert es especialista en fitness y entrenador personal. Se asegura de que sus clientes entrenen de forma saludable.
0: El deporte es saludable siempre y cuando uno sea capaz de percibirse a sí mismo. Uno sabe que hoy ha entrenado duro y que mañana necesitaría recuperarse, porque siempre hay una alternancia entre esfuerzo y relajación. En cuanto este equilibrio se rompe, el deporte deja de ser saludable y aparecen consecuencias físicas y psicológicas.
1: El detonante suele ser una percepción errónea de uno mismo. A las personas afectadas, los cuerpos demacrados les parecen demasiado gordos y los musculosos demasiado delgados. La búsqueda de la perfección se convierte en una adicción. Hoy en día, Aisha también lo tiene claro. Para escapar de la presión de las redes sociales, ya casi no publica fotos suyas. Porque también me doy cuenta de que hay comentarios negativos, muchísimos, dependiendo de cuántos seguidores tengas. Yo también soy una persona normal, y cuando compartes eso con el público, es normal que te encuentres con críticas. Y en mi situación ya de por sí inestable, eso te acaba hundiendo.
2: Que aproveche.
1: Aisha ya sabe distinguir qué le sienta bien y qué no. Consigue comer 3 veces al día. Porciones pequeñas, pero al menos algo. Una vez al mes, en un grupo de autoayuda, habla sobre sus problemas con otros afectados.
0: Con la comida es algo diferente. Creo que ahí nunca llegas a sanar del todo. A veces tiendo a dejar de comer automáticamente y ahí tengo que asegurarme de no ceder.
1: Michael quiere ayudar a otras personas. Hace 6 años fundó el grupo de autoayuda PAPSAT, dirigido a hombres. Y la demanda va en aumento. Aisha cursa ahora el 2º semestre de psicología. La presión por hacer deporte sigue presente. Su mayor deseo: dejar el comportamiento compulsivo porque solo genera estrés. Es decir, encontrar un equilibrio saludable entre el deporte, tomarse un respiro de vez en cuando y disfrutar de la vida tal y como es. Estar en lugares como estos nos hacen bien a nivel mental. La ciencia lo ha demostrado. Y una escapada a la naturaleza también contribuye a mantenerse en forma. Algo tan simple como dar un paseo. Los beneficios para el estado físico y la salud son sorprendentes.
0: Dar un paseo no solo es divertido, también es muy saludable. En esta clínica de rehabilitación, caminar forma parte de la terapia. Todos los que están aquí tienen problemas de articulaciones o cardíacos. La mayoría no está habituada a pasear.
1: Es agotador. Antes pensaba que el deporte era... en fin.
2: Me paso todo el día sentada frente al escritorio y en casa. Soy demasiado vaga y mando a mi marido a pasear al perro.
0: Nunca lo había hecho y estoy encantado de lo que me ayuda en general. Todos se benefician del ejercicio moderado, cada uno a su ritmo, porque solo entre 10 y 15 minutos de marcha rápida activan la circulación y pueden alargar la vida.
1: Caminar es una de las medidas de prevención más accesibles. Al caminar se activa inmediatamente la circulación, sobre todo el corazón, la respiración y el metabolismo. Eso tiene un efecto positivo en la psique. También ayuda a reducir el estrés. Y sí, simplemente hace que una se sienta sana y en forma.
0: Y no hace falta que sean los famosos 10.000 pasos al día que lanzó al mundo un fabricante japonés de podómetros hace años. Hoy sabemos que fue un truco de marketing y que menos pasos también tienen un efecto saludable.
1: Ya con 3.000 o 4.000 pasos se nota un efecto positivo. Se dice que caminar entre un cuarto de hora y media hora al día ya es saludable. Y de hecho, lo importante no es el número exacto, sino la regularidad.
0: Sobre todo en personas que se mueven muy poco o nada, dar un paseo tiene efectos rápidos y significativos. Sesiones regulares de 5 minutos ya son beneficiosas.
2: Cuanto más breve sea la sesión, más importante es, por supuesto. No se trata de quedarse parado, sino de mantener el ritmo. Es decir, si solo puedo caminar un rato corto, sería bueno que prestara un poco de atención al ritmo. Pero cada paso cuenta y lo notaremos en nuestro sistema cardiovascular, en nuestro metabolismo y en nuestra vida en general.
0: Los estudios demuestran que caminar con regularidad reduce el riesgo de muerte prematura. Y es que protege nuestros vasos sanguíneos de la arteriosclerosis y, por lo tanto, nos protege del infarto de miocardio y del ictus. Al caminar a buen ritmo, el corazón bombea con más fuerza para oxigenar las células musculares. En las piernas, los vasos sanguíneos se dilatan para que llegue más oxígeno. La sangre fluye con más fuerza que antes por los vasos sanguíneos y, al hacerlo, roza las paredes. Si esto ocurre con regularidad, cambian los vasos. La capa interna, el endotelio, se vuelve más delgada y elástica. A largo plazo también desciende la presión arterial y el corazón no tiene que esforzarse tanto para abastecer a los músculos.
2: Precisamente contra la hipertensión es clave caminar y hacer ejercicio. Y hasta las sesiones más breves hacen auténticos milagros.
0: Otro efecto positivo de caminar, que se nota rápidamente, es que el nivel de glucosa en sangre desciende. Un cuerpo sano transforma los hidratos de carbono, es decir, el azúcar, en glucosa, que es la principal fuente de energía. El páncreas produce insulina que transporta el azúcar de la sangre a las células para que dispongan de combustible y puedan funcionar. Al caminar, las células musculares necesitan más combustible, por lo que absorben más glucosa y el nivel de azúcar en sangre baja. El momento ideal para dar un paseo es justo después de comer. Así lo demuestran nuevos estudios, ya que entonces basta un paseo de solo 10 minutos para mitigar eficazmente los picos de glucemia, algo importante para los diabéticos. ¿Y qué hay de las articulaciones?
1: Caminar es muy importante para las articulaciones, sobre todo en el caso de pacientes que ya padecen artrosis, ya que el cartílago articular no se nutre directamente a través del sistema sanguíneo, sino a través del líquido sinovial. Y este líquido se introduce en el cartílago articular. En el momento en que se ejerce presión sobre el cartílago articular, se favorece una buena nutrición del cartílago.
0: Lo bueno es que casi todo el mundo puede salir a pasear. Solo es cuestión de empezar.
1: Ellos ya se levantan sin apoyarse. Quizás nos veamos pronto en un entrenamiento de CrossFit, en una clase al aire libre, dando un paseo o de nuevo aquí, viendo en forma, el programa sobre salud de Deutsche Welle. Hasta entonces.

0: hay un resurgimiento de la España franquista. 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Mientras que las víctimas exigen justicia, otros idealizan el pasado. Crece la nostalgia por Franco, incluso entre jóvenes. ¿Qué tan peligroso es para la democracia española? 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
12: Camaradas, arriba España.
13: Arriba.
12: Viva Cristo Rey.
13: Viva.
12: Francisco Franco.
13: Presente.
14: Con el brazo derecho en alto, Miguel Ángel canta un himno fascista como en la época de Franco. Para él, el dictador, cuyos restos descansan en ese cementerio de Madrid, es un héroe.
15: Este es el verdadero salvador de España.
16: Admiro a Franco por su humildad de querer a su país y de querer lo mejor para su país. Sí, hubiera sido un sueño para mí poder conocer esta época.
12: ¡Caídos por Dios y por España!
13: ¡Presentes!
14: Miguel Ángel nunca vivió la dictadura y, sin embargo, es un nostálgico de ese régimen autoritario que idealiza.
16: ¿Qué es lo que lleva a la democracia? Confusión, inseguridad, dividir la nación. Entonces, ha fracasado. Es el orden que queremos hacer aquí en España. Yo me considero neofranquista. Facha, porque defiendo la figura del generalísimo, pero neofranquista.
12: ¡España!
13: ¡Una!
12: ¡España!
13: ¡Grande!
12: ¡España!
13: ¡Libre!
14: Miguel Ángel es estudiante, tiene 21 años y es el primero de su familia que manifiesta abiertamente un fervor por Franco. Según una encuesta reciente, al igual que él, un 34% de los españoles menores de 34 años no tendrían ningún problema en dejar de vivir en una democracia.
16: Yo sí que viviría más a gusto con un régimen autoritario como el de Franco. Y pienso que todo el mundo viviría más a gusto con un régimen de Franco. Piensa en lo que tenemos ahora, una pérdida de tradiciones brutal. Esto no se ha visto nunca. Sí, es una dictadura, vale, pero ¿puedo dormir con la puerta de mi casa abierta? Sé que mi hija va a salir tranquila a la calle y nadie la va a violar. España urgentemente necesita a alguien como Franco. Eso es lo que yo quiero. Justicia. Y Franco significa para mí más justicia que una democracia.
14: Miguel Ángel está en el Valle de Cuelgamuros, al norte de Madrid. Este monumental mausoleo fue construido durante la dictadura utilizando miles de presos políticos como mano de obra.
16: Buenas, José.
17: Buenos días,
16: arriba España.
14: Miguel Ángel es miembro de un partido nacionalista y fundamentalista católico fundado por José Luis Corral.
17: El Movimiento Católico Español es un partido político que defiende los ideales que se vivieron durante el franquismo. Patriotismo, religiosidad, justicia social.
18: Arriba España, camarada.
16: Arriba España.
17: ¿Qué tal? Llegamos a varios miles de personas a través de redes sociales y de la presencia en todas las provincias y hasta en el extranjero también. Que nos espera la misa. Que hay un trecho
14: desde aquí hasta la ciudad. Hoy este pequeño grupo conmemora el 18 de julio de 1936, el día del fallido golpe de Estado que desencadenó la Guerra Civil Española, en la que murieron unas 500.000 personas. A la guerra le siguieron casi 40 años de dictadura franquista. Muchas víctimas de la dictadura yacen hasta hoy en fosas comunes. Tras su muerte en 1975, Franco dejó una España traumatizada. La democracia se construyó sobre una ley de amnistía. Los crímenes del franquismo quedaron impunes.
19: Yo creo que esto puede estar, no sé en cuál de ellos podremos encontrar, tal vez en este.
14: Esperanza y su hermano Alejandro quieren romper el silencio sobre el pasado.
19: Mira, por favor, el número.
20: 15447.
19: No, está. ¿En aquel lado va a ser?
20: Sí, creo
19: sí,
20: que sí,
19: posiblemente. Estoy buscando el expediente de mi abuelo, de cuando fue encarcelado y fusilado. Esto es lo que a mí me está impresionando, la cantidad.
14: Aquí, en el Archivo Municipal de Córdoba, cada expediente representa una víctima de la dictadura.
19: Son vidas, son familias, fueron. Entonces, para mí es un poco. Me está costando procesarlo, ¿no? Es la primera vez que me estoy enfrentando a esto. De vidas calladas, de familias calladas, de futuros truncados. Bueno, de verdad que esto es como una encerrona, ¿eh? Me produce mucha tristeza.
14: Solo tienen esta foto de su abuelo.
19: Fue una víctima de un golpe de Estado, de Franco.
14: Enrique Vallejo Torquemada era contable en Córdoba. Su error fue ser republicano y sindicalista.
19: Era una persona idealista, una persona comprometida, y por eso murió como un perro, fusilado, sin derecho a defensa, sin derecho a... raptado de su casa, secuestrado, y a los pocos días fusilado sin juicio, sin ninguna explicación, además, a la familia por décadas.
14: Para entender qué le pasó a su abuelo,
21: el 20 de junio, y esta sí es la orden de...
14: Buscan aquí información sobre su detención.
21: Y esta sí es la orden de detención de octubre, mira. Ingreso el 5 de octubre.
19: El día 6 fusilado, el día siguiente.
21: Fecha de fusilamiento.
22: Este es el documento del Registro Civil de Córdoba. Esta es la inscripción del fallecimiento del abuelo.
19: Ah.
22: Y pone a consecuencia de los sucesos ocurridos. Se maquilla, se oculta. Era una mentira, organizada, absolutamente.

0: Su abuelo solo tenía 27 años. Esperanza visita por primera vez la fosa común a la que lo arrojaron.
1: Bueno, Daniel.
2: Hola, chicos.
1: ¿Qué pasa?
2: ¿Cómo estáis?
1: ¿Qué tal? Los besillos, un abrazo.
3: Hola, Daniel.
2: Hola, Esperanza.
0: Daniel Quiroga es el arqueólogo responsable de las excavaciones. Ya ha exhumado a casi 200 de los desaparecidos registrados en Córdoba.
2: Bueno, esto es una alegría más que una dureza, porque realmente los estamos salvando.
4: Pasa, por favor.
3: Gracias.
0: Hoy encontraron tres cadáveres más, tres hombres ejecutados. Uno de ellos podría ser el abuelo de Esperanza y Alejandro.
2: En el centro ha sido el primero que ha sido arrojado en la fosa. Como veis, está arrojado boca abajo, un elemento más de esta represión. No van en ataúd, van tirados unos sobre otros. En la víctima del centro, el que está boca abajo, podemos apreciar varios objetos relacionados con la represión y con una muerte violenta. En este caso podemos observar aquí un proyectil alojado en la vértebra, más o menos por aquí.
5: Sí, pienso que alguno de esos tres restos que hay ahí es el resto de mi abuelo. Es muy difícil, ¿no? Es ver cómo alguien de tu familia, que da origen a tu vida, a la mía, es tratado de esa manera, tirado, amontonado. ¿Qué clase de monstruo hace ese tipo de limpieza, del tipo que sea? ¿Cómo puedes llevarte la vida de las personas de esa manera por delante? Nadie tiene ese derecho.
1: Hemos hecho ese ejercicio de indagación, de recuperación, de verdad, de justicia, de reparación. Si a nadie se le enseña en el colegio, si a nuestro hijo, a nuestro sobrino, no se les enseña qué fue esto que tenemos a las puertas ahora mismo, es una posible repetición.
0: En este laboratorio improvisado, Daniel y su equipo reconstruyen la ejecución de las víctimas.
2: Al final, ¿qué ha pasado? ¿Se pudo ver si tenía entrada de proyectil en el cráneo?
6: Sí, mira, aquí lo que encontramos es el orificio de entrada del proyectil. O sea, tiene el orificio de entrada, la salida no se le ve y menos la mayoría de individuos nos aparecen y tienen casi todo un disparo en el cráneo o más. Entonces son ejecuciones, o sea, ha ido directamente a pegarle un tiro a la cabeza a esa persona.
0: Para identificar los restos mortales y devolverlos a sus familias, se extrae ADN de los huesos. En España aún yacen 114.000 fallecidos en las fosas comunes de Franco, y su exhumación depende del futuro político del país.
6: Yo creo que si vos llegara a tener algo de poder central o que llegara más de lo que ya está llegando, que ya es bastante problemático de por sí, va a haber un momento en el que dejen de dar subvenciones para que podamos realizar estos trabajos y a saber si se puede retomar o a saber cuándo.
0: El fantasma de Franco sigue dificultando a España afrontar su historia política. El pasado continúa dividiendo al país hasta el día de hoy.
7: Para salvar España, caballero.
0: Los nostálgicos tratan de debilitar la democracia.
7: Para que la gente sepa en un modo que no hemos desaparecido.
0: Hacen propaganda abiertamente.
8: Un guardia, lo mal, hombre.
0: No se esconden.
8: Así me gusta. ¿Veis? Los currantes. ¡Arriba España!
7: Caballero, para creer en Dios.
0: Como cada semana, Miguel Ángel y José Luis salen a las calles de Madrid para reclutar a nuevos afiliados para su partido franquista.
7: Chavales, Cristo Rey, por favor.
9: ¿Eh? Yo sé, con la pinta que lleva el de izquierdas.
7: Da igual, José, se le puede cambiar.
0: se dirigen sobre todo a los jóvenes.

0: A ver, chicos, tenemos aquí unos jóvenes. A ver, Miguel Ángel. Aquí estos chavales. Chavalotes, tomad un calendario patriótico de regalo.
1: Gracias.
0: Una pegatinita. Ha faltado una pegatinita. Tienes a tiempo de...
2: Chico, una pegatina. Gracias. Para ti, para el futuro.
0: Gente joven, sobre todo, porque los más susceptibles de ser captados son los jóvenes. La gente mayor tiene más problemas, más líos, etc. Y el idealismo, además, anida mejor en las cabezas jóvenes y en los pechos jóvenes. La gente joven es más idealista.
3: Supuestamente su partido ya cuenta con 5.000 afiliados, la mitad de ellos menores de 25 años. José Luis Corral quiere inculcar a los jóvenes su lema: la democracia actual es la verdadera dictadura.
0: No todo está permitido ahora, pero si yo, por ejemplo, vamos a poner que yo digo, reparto unas propagandas que digo Heil Hitler, me detienen, es un delito, te llaman de incitación al odio, etcétera, etcétera.
2: Señorita, para la Revolución Nacional. Señorita, para la Revolución Nacional.
0: Yo, por ejemplo, no puedo incitar a un golpe de Estado, no puedo incitar. Que si me gustaría, si pudiera, inmediatamente. Pues porque están asesinando a 100.000 niños antes de nacer legalmente cada año en España. Por ejemplo, con el aborto. Porque están destruyendo mi patria, porque están corrompiendo a la gente, porque están permitiendo la droga.
2: Mira, ahora España está despertando y estamos viendo el volver de estas ideas, el volver de la cordura a la sociedad. Por supuesto que un régimen autoritario puede salvar a España y un régimen militar puede salvar a España, pero ya no solo a España, a Europa entera.
3: Fernando Masso está en contacto con los jóvenes. Este profesor de historia en Madrid es testigo de cómo el movimiento fascista se extiende al mismo ritmo que Vox, el partido de ultraderecha español que ya es la tercera fuerza política del país.
4: Estoy muy preocupado por el futuro de la juventud. La extrema derecha se instrumentaliza a la figura de Franco para llevarlos a defender los valores que quiere. Entonces hablan de que con Franco se vivía bien, se inventan cosas como que le inventan la seguridad social, como que la gente empieza a cobrar el paro. O sea, es decir, que hay un intento de blanquear la figura franquista y se olvidan de lo que significaba, que era un dictador. Nada más un dictador con sangre.
3: La banalización del fascismo se difunde sobre todo en las redes sociales, el medio que aproximadamente la mitad de los jóvenes españoles usa para informarse. Cuanto más provocador el contenido, más visibilidad obtiene.
5: El vídeo tiene casi 300.000 likes y 1.000.000 y pico de visitas.
6: Y este, pues es uno, pero hay 1.000 más como este.
3: Esta propaganda presenta incluso a Franco como un héroe de la cultura pop.
7: Parece que se le pinta de una persona normal y corriente y a la gente le hace gracia y dice, pues esto está chulo, pues sería un buen tío, ¿no?
3: Fernando Masso sabe que los jóvenes son una presa fácil para los franquistas y los revisionistas. La razón es sencilla, no conocen su propia historia.
4: La dictadura de Franco es uno de los temas más controvertidos de la historia de España. Y es muy controvertido pues porque en un momento dado se ha intentado que vosotros y que los jóvenes en general no sepan mucho de esa dictadura. Se ha intentado, en aras de que los españoles nos llevemos bien, pues a ver si en un momento dado vuestros abuelos os han contado algo.
8: A mí mi abuelo me contó que cuando salía de su casa para ir al colegio a estudiar, le tiraban piedras y le insultaban por ser republicano.
9: Luego los padres de mi abuelo por parte de padre estuvieron en la cárcel por pensar de una forma diferente al franquismo.
3: Como profesor, siempre le ha parecido importante abordar la dictadura, pero esta época solo forma parte del plan de estudios desde hace 3 años.
4: La guerra fue que ahora mismo realmente los profes españoles tienen la obligación de trabajar.

0: trabajar el franquismo como un periodo donde se han acabado las libertades en España. Estamos recibiendo como muchas presiones de parte de la inspección educativa de la Comunidad de Madrid porque no interesa al gobierno de la comunidad. Es un gobierno muy identificado con valores muy conservadores. En Madrid, en el currículo de Madrid, lo establecen desde la prehistoria, con un objetivo claro, que es que no llegues a dar el franquismo. Y los que lo aborden son profesores que creen que es importante trabajar en ese tema de la memoria.
1: ¿A nadie en casa os han dicho que Franco, a lo mejor no que fuera bueno, pero sí que, bueno, que no se vivía mal con él, que hizo cosas buenas? ¿A nadie os han dicho nada de eso?
2: Y en mi casa siempre me han enseñado desde pequeñito que Franco no era bueno ni nada, pero sí que tengo amigos, muchos de ellos, que son tirando hacia extrema derecha y que apoyan también el franquismo.
3: Yo sí creo que ser facha está de moda ahora, no sé por qué, porque, o sea, es que no tiene sentido ser facha. Si tú sabes bien la historia y sabes lo que pasó, no tiene sentido porque quitan derechos y libertad de expresión.
0: Están subiendo en la juventud las ideas fascistas en extrema derecha. Es una moda que ha captado en los jóvenes, que de alguna manera considera que las ideas más progresistas son más aburridas y más normalizadas. Yo creo que es un gusto de símbolo antisistema y es una tristeza que tengamos que seguir luchando con esto y que tengamos pocas armas para luchar contra eso.
4: Es una lucha que se vuelve cada vez más difícil. Según la mayoría de las encuestas, la ultraderecha es la primera o la segunda opción entre los votantes más jóvenes.
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4: Un motivo de alegría para José Luis Corral. Hoy acude a una reunión de jóvenes franquistas. Todo en este bar está dedicado al dictador.
6: Mi madre.
7: Bueno, por aquí, arriba España.
8: Sí, arriba España.
9: Arriba España.
7: ¿Cómo estáis? Hola, Che. Arriba España.
4: En España, la glorificación del franquismo ha sido restringida legalmente, sobre todo cuando atenta contra la dignidad de las víctimas o incita al odio. Sin embargo, aquí siguen rindiendo homenaje al tirano como supuesto salvador de la patria.
10: Esto es un cachito de cielo. Sin embargo, hay otros lugares en toda España similares a este, incluso más grandes. Un bar franquista con símbolos patrióticos, es decir, que esto prolifera.
4: Cada vez es mayor el número de menores de 25 años que acuden habitualmente a este tipo de lugares.
10: ¿Qué tal?
11: ¿Cómo estamos?
10: Bien.
4: Hoy Diego celebra aquí su 19º cumpleaños.
10: Venga, arriba España.
11: Arriba siempre.
4: El tema favorito de este joven fascista es la izquierda en el gobierno y la escuela pública.
11: ¿Qué es lo que hacen? Comerle la cabeza a los niños de pequeño. La extrema derecha es peligrosa.
10: Los institutos de perversión oficial del Estado se dedican a intentar pervertir a nuestros jóvenes.
11: Le engañas desde que es pequeño diciendo que no es un hombre, que es una mujer, que puede ser lo que quiera. Tienes un chaval dócil que es muy fácil de engañar.
12: Y estoy preocupado del futuro, sí, del futuro de España en general y de a dónde la cosa está yendo. Por eso tengo la mentalidad que tengo.
4: Diego y sus amigos prefieren hablar de sus posturas políticas de forma anónima por miedo a las represalias. Pablo, de 17 años, se siente amenazado por los inmigrantes, que representan casi el 19% de la población en España.
13: No toleraremos el gran reemplazo. España ha aceptado el cupo de inmigrantes que puede aceptar y queremos una España y una Europa blanca. Y punto. Nos da exactamente igual si vienen legalmente o ilegalmente. Les expulsaremos a todos.
4: Los jóvenes fascistas hablan de la teoría del gran reemplazo y repiten consignas anti-woke, pero lo que los une es el miedo al futuro.
14: Al final, las ideologías dominantes como el lobby LGTB o la inmigración o el islam o ya sea también el feminismo, pues al final son puras ideologías para terminar con la sociedad occidental. Mujeres tenían

0: la verdad que un sentido de valores mucho más profundo y tradicional, y también porque los hombres pues se comportaban como hombres de verdad. Hombres con testosterona, hombres que protegían a su familia, hombres que mantenían su casa, su vivienda, y como tal pues le daban un buen futuro a sus hijos.
1: Francisco Franco estaría orgulloso de los jóvenes que día a día se levantan en contra de la basura que nos está carcomiendo.
2: Los jóvenes que estén a favor de una dictadura, para mí es muy triste, es inconcebible.
3: Sí, mientras haya partidos de extrema derecha, esto seguirá pasando. Pero esto pasa en este momento en todos los países europeos, no solo aquí.
2: Pero también me pregunto yo, ¿qué es lo que hemos hecho mal?
4: Pilar Rebaque Mas sufrió en carne propia la represión durante la dictadura. Por aquel entonces era estudiante en Barcelona.
2: Pero y el miedo era este, tienes que tener cuidado de las personas que conoces. Bueno, habían policías en la universidad que estaban camuflados y había gente en las fábricas también, o sea que había gente vigilando.
4: Bajo el régimen de Franco, Pilar Rebaque Mas formó parte de la resistencia. Su activismo le costó la libertad. Tras ser detenida por la policía, comenzó su calvario en esta cárcel de Barcelona. Pilar estuvo encarcelada junto a estas mujeres que, al igual que ella, eran presas políticas. Por aquel entonces tenían menos de 25 años. Entre los muros de esta cárcel, todas ellas fueron torturadas.
5: Las manos atadas con las esposas detrás, ponían aquí un papel en la pared y con la frente tenía que sujetar ese papel. Y me tenían así durante horas. Si el papel se caía, pues entonces te pegaban.
3: A mí me encerraron en una sala insonorizada a la que llamaban el offset y empezaron a disparar justo al lado de mi cabeza. Pensé que no saldría viva de allí.
5: Tenían las prácticas que utilizaban los nazis y eran lo que hacían aquí. Franco fue íntimo de Hitler.
4: Estas supervivientes no recuperaron la libertad hasta después de la muerte de Franco. Nunca obtuvieron justicia.
3: Tras la muerte de Franco, los policías siguieron siendo los mismos. No hubo depuración ni en la policía ni en el sistema judicial. Eran exactamente los mismos. Todos los policías torturadores continuaron con sus vidas como si nada. Muchos incluso recibieron medallas y una pensión. Siempre es complicado convivir con tus torturadores, por eso cambiaba de acera cuando pasaba por delante de la comisaría.
4: Mientras ellas tenían que convivir con sus torturadores y guardar silencio, los hombres del dictador seguían en sus cargos, en todas partes. Nunca se vieron obligados a esconderse. En Madrid sigue existiendo hasta hoy una fundación franquista. Al frente de ella está un antiguo general.
6: Esto es una fundación que lo que hace es transmitir el legado, el pensamiento, la obra y la memoria, ¿no? Poco más, o sea, que ya es bastante, ¿no? Esta foto es una reunión de delegados de la Fundación que hicimos durante 3 días en el Valle de los Caídos, ¿no? Porque la Fundación, tenemos delegados de la Fundación en casi todas las provincias de España, ¿no? Y destacar, aquí está nuestro presidente, que es Luis Alfonso de Borbón, que es bisnieto de Franco.
4: Juan Chicharro Ortega busca propagar una buena imagen del dictador y para ello reescribe de arriba abajo la historia.
6: Franco no cometió ningún crimen en absoluto. Franco impartió justicia, es decir, los que se juzgaron entonces eran auténticos criminales. Llevan 50 años contando mentiras sobre Franco. 50 años contando mentiras una detrás de otra. Y la gran diferencia que hay entre estos que propagan esto y lo que digo yo es que ellos sí pueden decirlo y yo no puedo decirlo. Nos estemos callados porque esto sí que es una dictadura. Esto sí que es una dictadura. Yo lo llamo la dictadura del pensamiento único. Cuando hubiera, si Franco viera hoy en qué se ha convertido el sistema democrático español, no sé, yo creo que se reiría incluso diciendo, lo dije.
4: Juan Chicharro Ortega y los franquistas están convencidos de que solo necesitan un poco más de paciencia. Con el auge de la extrema derecha, su ideario también se va abriendo camino. Sin embargo, Pilar y todas las demás víctimas de la dictadura se interponen en su camino.
7: Antonio Juan Creix.
4: Buscan que se haga por fin justicia, pero sobre todo, luchan con determinación para que la ola de ultraderechismo no arrastre a la juventud española.
8: Cuando escuché el veredicto, me sentí profundamente impactado por la situación de la justicia y los jueces en mi país.
9: Una voz desde la cárcel. El activista turco de derechos humanos, Osman Kavala, detenido desde hace más de un año en confinamiento solitario. La acusación, intento de golpe de Estado. El dictamen, cadena perpetua. Osman Kavala.
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13: Bienvenidos a La Economía, soy Juliana González. El gobierno de Venezuela aseguró este lunes que mantendrá el proceso ordenado de reestructuración de su deuda externa anunciado en mayo pasado, esto pese al doble terremoto que afectó la zona norte del país suramericano. Según informó el pasado mes de marzo Transparencia Venezuela, la deuda externa del país petrolero se estima en más de 170 mil millones de dólares. Para el Financial Times llegaría a los 240 mil millones de dólares, por lo que se trataría de una de las reestructuraciones de deuda más grandes de la historia. Hasta el momento, el gobierno venezolano no precisó el monto del pasivo. Durante el Consejo Nacional de Economía, la presidenta encargada de Venezuela, Delcy Rodríguez, aprovechó para decir que la producción de petróleo no se vio afectada por el doble terremoto que dejó más de 4 mil muertos y más de 50 mil desaparecidos.
14: La producción petrolera ya está en 1.203.000 barriles día. Mantenemos el plan de crecimiento de la producción petrolera para este año. No se ha perturbado en lo absoluto.
13: Y nosotros ampliamos con Jorge Piedrahita, economista y gerente de portafolio del Fondo de Inversión Copérnico Venezuela Fund, a quien le agradecemos hasta ahora por aceptar nuestra invitación.
15: ¿Qué tal, Juliana? Un gusto estar en tu programa.
13: Encantada. Empecemos por entender, señor Piedrahita, ¿por qué los mercados y los acreedores siguen pendientes de Venezuela después de tantos años de impago, más o menos unos 9 años?
15: Bueno, no se han dado las circunstancias como para hacer una reestructuración por múltiples razones, entre ellas las sanciones del gobierno americano. Sin embargo, en estos momentos creo que más importante que las sanciones del gobierno de los Estados Unidos, que hoy no permiten una reestructuración, pero bien podrían cambiar, creo que más importante que eso es la parte política en Venezuela.

0: la que se tiene que resolver. Yo creo que es una condición necesaria para una reestructuración exitosa. El chavismo solo administró durante estos años el colapso de ese país, no construyó absolutamente nada positivo y tuvimos un deterioro institucional y económico sin precedentes. Vale decir que para volver a refundar el país hace falta un cambio político que le otorgue el mandato a un nuevo gobierno debidamente y democráticamente elegido, le otorgue el mandato de liderar la recuperación del país y, entre otros temas, trabajar el problema de la deuda, lo cual incluye una reestructuración.
1: Bueno, señor Pedraíta, pero en este momento precisamente hay un gobierno interino respaldado por los Estados Unidos y uno se pregunta si esa deuda venezolana se va a resolver principalmente en una mesa de negociación financiera o, como usted sugiere, en una mesa geopolítica, pero también tendríamos que pensar en otros intereses como los de Estados Unidos, los de China y Rusia, incluso más allá de la política interna de Venezuela, ¿no?
0: Bueno, como inversor en Venezuela y en deuda de Venezuela y de PDVSA, sinceramente no veo que un acuerdo en estos momentos, sin que sea amplio, comprensivo, que tenga las etapas de auditoría, reconciliación, que tengamos acceso a estadísticas confiables, etcétera, no veo la forma de hacer una reestructuración. Algunos han esbozado la idea de que se podría hacer una reestructuración de dos carriles, primero ocuparse de los bonos y luego del resto de la deuda, pero sin embargo creo que eso sería relativamente caótico. No estoy de acuerdo con tener una negociación en estos momentos. La prioridad en este país tiene que ser la recuperación económica, atender la urgencia del grave problema que han tenido con este sismo, etcétera. Y luego más adelante se podría pensar en una reestructuración, pero bajo mi opinión creo que no debería ser posible hasta el año 2027 o 2028.
1: Un tema muy interesante con muchas más aristas que seguramente discutiremos con usted más adelante. Muchas gracias, Jorge Pedraíta, gerente de portafolio del Fondo de Inversión Copérnico de Venezuela Fund.
0: Gracias.
1: Y en otros temas, Donald Trump retiró su propuesta de cobrar una tasa equivalente al 20% del valor de la carga por transitar los buques a través del Estrecho de Hormuz. En lugar de esa medida, el presidente estadounidense aseguró que apuesta por acuerdos comerciales y de inversión con los países del Golfo. Trump afirmó que las inversiones cuyo monto no precisó sería, y aquí citamos, masivas y beneficiarían tanto a Estados Unidos como a los estados del Golfo. Sin embargo, el mandatario no detalló con qué líderes o representantes mantuvo conversaciones ni aclaró si esos países han respaldado sus planes. La propuesta de imponer una tasa al tránsito marítimo había suscitado críticas de organismos como, por ejemplo, la Organización Marítima Internacional y disparado el precio del crudo. Y Wall Street vuelve a vivir un momento dulce este martes. Los gigantes financieros JP Morgan y Goldman Sachs dispararon sus beneficios en el segundo trimestre del año, impulsados por la intensa actividad en los mercados financieros. Goldman Sachs casi duplicó sus ganancias respecto al año pasado y alcanzó cifras récord de ingresos y beneficios por acción. JP Morgan, por su parte, también presentó resultados muy por encima de los de hace un año. Detrás de estas cifras está el fuerte dinamismo de los mercados, que sigue generando excelentes oportunidades de negocio para los grandes bancos de inversión estadounidense. Pero la otra cara de la moneda están las acciones de IBM. El gigante se desplomó más de un 20% tras la publicación de unos resultados preliminares del segundo trimestre que se desató una ola de ventas de la compañía. La empresa atribuyó el retroceso a un cambio en las prioridades de gasto de sus clientes. Estos están cada vez más enfocados en infraestructura para la inteligencia artificial y menos en áreas tradicionales como servidores centrales y software. El director ejecutivo de IBM, Arvind Krishna, admitió que la empresa no reaccionó con suficiente rapidez a esta transformación. Y en China, las exportaciones siguen ganando fuerza. En el mes de junio, las ventas al exterior crecieron un 27% en comparación con el mismo mes del año pasado, muy por encima de lo previsto por los analistas. El resultado refuerza los esfuerzos de Pekín por impulsar su economía en un contexto de debilidad del consumo interno. Detrás de este avance destacan sectores de alta tecnología como los semiconductores y los vehículos eléctricos. El superávit comercial chino alcanzó además los 126 mil millones.

0: millones de dólares, una muestra del peso que mantiene el país en el comercio mundial. En Europa, por su parte, el auge de las exportaciones chinas alimenta las preocupaciones por la creciente dependencia de productos tecnológicos procedentes del gigante asiático y por el aumento del déficit comercial con China. Y la inflación se desaceleró más de lo esperado en el mes de junio en los Estados Unidos, cuando los precios de la gasolina bajaron momentáneamente ante ese posible acuerdo por poner fin a la guerra en Medio Oriente, según cifras publicadas por la gestión de Donald Trump. Pero con la reciente reanudación de las hostilidades entre Washington y Teherán, la mejora podría ser pasajera. El índice de precios al consumidor fue de 3,5% en medición interanual frente al 4,2% registrado en el mes de mayo, indicó el Departamento del Trabajo. Y ante el Congreso, el presidente de la Reserva Federal, Kevin Warsh, dijo que la Fed no tolerará una elevada inflación. Escuchemos parte de sus declaraciones.
1: Y mientras las volatilidades y variaciones de los precios mensuales son inevitables, especialmente en un mundo agitado, la inflación subyacente a largo plazo es determinada por la política monetaria. Como ha dicho el presidente de la Fed desde el inicio, la inflación es una elección. Los miembros de nuestro comité no tienen tolerancia por una elevada inflación y estamos comprometidos a asegurar la estabilidad de los precios. Fue el tema de nuestra reunión de junio, en la que decidimos mantener el rango del tipo de interés de los fondos federales entre el 3,5 y el 3,75%.
0: Una inflación que se relaja mucho más de lo previsto. Y nosotros le tomamos el pulso a este anuncio con el periodista Argemino Barro. Argemino, qué gusto saludarte. El aumento de la inflación ha sido menor de lo esperado. Cuéntanos cómo se ha recibido este dato.
2: Bueno, se ha recibido con cautela por diferentes razones. Una, la que has mencionado ahora mismo, parece que se ha reanudado la guerra entre Estados Unidos e Irán, con 4 días consecutivos de ataques y con esta amenaza del presidente Donald Trump de volver a bloquear el estrecho de Hormuz. Esto elevó ayer el precio del barril de Brent al máximo en un día, al máximo aumento desde mayo del 2020, y por supuesto se puede reflejar en el dato de inflación de julio que conoceremos en las próximas semanas. Además, hay que entender que desde mayo del 2021 Estados Unidos no registra una inflación de el 2%, que es el objetivo que se ha planteado la Reserva Federal desde hace años para tener una inflación bajo control. Así que estamos hablando de una inflación que viene ya con mucha carrerilla. Y aparte la de este mes de junio, que ha sido celebrada por haber sido menor de lo esperado, está en el 3,5%. Ha bajado también si lo miramos desde el punto de vista intermensual. Pero la gasolina en un año ha crecido en Estados Unidos un 27%, como consecuencia sobre todo del cierre del estrecho de Hormuz en los últimos meses. Y esto pues es una inflación subyacente que ha elevado el resto de precios. Así que todo el mundo ha cogido este dato con bastante cautela porque saben que no va a ser el final probablemente de una tendencia.
0: Bueno, y otras palabras que se miran siempre con mucha lupa son las del presidente de la Reserva Federal. Durante su testimonio ante el Congreso, el nuevo presidente Kevin Warsh prometió lo que denominó un cambio de régimen en esta banca central. Cuéntanos a qué se refiere.
2: Bueno, lleva tiempo hablando de un cambio de régimen en diferentes sentidos. Él quiere modernizar la Reserva Federal, quiere hacer más concretos y precisos los instrumentos de medición, por ejemplo, de la productividad, y sobre todo quiere una Reserva Federal un poquito más opaca, es decir, una Reserva Federal que no se comunique tanto con el público, que no publique, por ejemplo, la famosa línea de puntos y que no telegrafíe, como suele hacer, al país, al mercado, a la economía, a los agentes económicos, cuál va a ser su próximo movimiento. Así que una Reserva Federal un poco más reservada. Y también quiere limitar el aumento o la bajada, el manejo de los tipos de interés para controlar la inflación y no a otros estímulos paralelos que han utilizado otros presidentes, como por ejemplo Jerome Powell. Para eso, Kevin Warsh ha creado 5 grupos de tareas. Lleva, recordemos, apenas 1 mes y medio en el cargo, pero ha dicho tener la intención de modernizar la Reserva Federal para hacerla un poquito más transparente, que dé un pasito atrás en lo que se refiere a su relación con el mercado y también proyectar unas precisiones un poquito más específicas respecto a la economía.
0: Bueno, estaremos muy pendientes de esa modernización. Muchas gracias a Argemino Barro por estos análisis y hasta pronto.
2: A ustedes, hasta pronto.
0: Y a ustedes, gracias por elegirnos. Nos vemos en la siguiente emisión.
3: ¿Cuál? Cuando escuché el veredicto, me sentí profundo.

0: profundamente impactado por la situación de la justicia y los jueces en mi país.
1: Una voz desde la cárcel. El activista turco de derechos humanos Osman Kavala, detenido desde hace más de un año en confinamiento solitario. La acusación, intento de golpe de Estado. El dictamen, cadena perpetua. Osman Kavala.
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0: Mi percepción del tiempo aquí es diferente. El tiempo pasa más deprisa. Los límites entre días y meses se difuminan. Es como si se fusionaran en un continuo. No tengo quejas sobre las condiciones de reclusión. Es una de las prisiones mejor gestionadas de Turquía. Me he acostumbrado a vivir en una celda individual. Prefiero la soledad a compartir la celda con otros. Lo que más echo de menos es la vida con mi mujer en nuestra casa.
1: Voy a la cárcel una vez a la semana, los martes. Este martes también fui a ver a mi marido. Es una visita de una hora. La mayoría de las veces estamos separados por un cristal y nos tenemos que comunicar con un teléfono.
0: Mi madre tiene 97 años. Me entristece mucho pensar que tal vez no vuelva a verla.
1: A veces me parece extraño no haber visto nunca la celda que ocupa. Una vez me envió un dibujo que había hecho, su mesa y su cama, pero por supuesto eso no te transmite una imagen completa.

0: Lo recuerdo perfectamente. Él no estaba en Estambul, sino en Gaziantep. Había ido allí para hablar con las autoridades municipales sobre un programa cultural para refugiados.
1: A mi regreso a Estambul me detuvieron al bajar del avión. El fiscal solicitó mi arresto sin haberme tomado declaración. Al principio pensé que me pondrían en libertad en unos días, pero su actitud, sobre todo el comportamiento del fiscal, me hizo comprender que no se trataba solo de un error basado en una sospecha inicial que pronto se demostraría como infundada.
2: El gobierno de coalición formado por el AKP y el ultranacionalista MHP encarceló a Kavala para aumentar la presión sobre la sociedad civil. Kavala simboliza todo lo que no les gusta. Un empresario que apoya actividades de la sociedad civil, que apoya a artistas, defiende los derechos de las minorías y es extremadamente educado.

0: çok iyi ve çok kibar.
1: Osman Kavala es un jefe muy especial, es amable y reflexivo. Intenta ponerse en el mismo plano con la gente con la que trabaja. Me parece extraordinario que Osman Kavala intente hacer algo útil con el patrimonio heredado de su familia. Se podría decir que es una persona que casi se avergüenza de disponer de tantos recursos. No responde ni mucho menos al estereotipo de hombre rico.
2: Ganar dinero está bien. Pero es un gran privilegio vivir en una sociedad en la que personas de distintos credos y etnias se sientan ciudadanos iguales, en la que los pobres y los ricos puedan utilizar los mismos servicios públicos. Si con tu trabajo contribuyes a crear una sociedad así, también te enriqueces, a pesar de los riesgos.
3: Now, first destination was Diyarbakir, center of the Kurdish region with a strong cultural heritage.
1: En los proyectos también teníamos en cuenta el patrimonio cultural armenio en Turquía o la violación de los derechos de los distintos grupos étnicos. Intentábamos crear una base sobre la que todos en Turquía se sientan ciudadanos iguales. Así que no estábamos tratando de dividir a la sociedad, sino al contrario, unirla. En general, nuestra labor y nuestro enfoque no han cambiado mucho. Lo que sí ha cambiado es el régimen de Erdogan, su transformación en un sistema personalista y el hecho de que haya empezado a reprimir todas las voces disidentes. La verdad es que no pensamos que pudiera pasarnos algo por hacer este trabajo.
2: Cuando supe del plan del gobierno de construir un centro comercial que destruiría el parque, me uní a mis colegas en una campaña para convencer a los responsables de que era una pésima idea. Mi oficina está al lado del parque, así que pude observar y hablar con los jóvenes que se reunían allí. Me impresionó su determinación de proteger el parque, su sentido de la justicia y solidaridad. La mayoría no estaban vinculados a ninguna organización y probablemente era la primera vez que participaban en una protesta de ese tipo.
4: Açıkçası bu halkın daha büyük bir çoğunluğunun hakkı olduğunu ve bu eylemin terörizm olmadığını, sadece hakkını arandığını düşünüyorum ve Tayyip Erdoğan'ın bunu, başbakanımızın bunu görmesini istiyorum.
5: Herkes burada kendini mağdur hissetti ama o Gezi Parkı'nı biz asla yıkılmasına izin vermeyeceğiz ve her şey çok güzel olacak.
1: İki adım baktığınız zaman... Ahí está la oficina de Osman. A solo unos pasos del parque Gezi. Se ve desde la ventana. Osman pasó la mayor parte de su infancia y juventud en la planta baja de este edificio. Por eso está muy unido al parque Gezi. Y cuando empezaron las protestas, veía lo que estaba ocurriendo allí, aparte de que también era importante para él que se conservara el parque.

0: birkaç tane çapulcunun o meydana gelip insanımızı tahrik etmesine biz pabuç bırakmayız.
1: No solo se trataba del Parque Gezi. En el periodo anterior a las protestas había mucho malestar acumulado en la población y la gente dijo basta. En el fondo se convirtió en una lucha por la dignidad humana. La primera vez que escuché que mi marido era acusado de organizar y financiar lo ocurrido en Gezi, pensé que era una acusación disparatada, fantasiosa. No encontraba otra palabra que fantasía.
2: Durante las protestas, llevé al parque un altavoz y una mesa de plástico. Eso y unas galletas fue la única evidencia que recogía el pliego de acusación para demostrar que yo había financiado las protestas.
1: Gezi fue un movimiento social en el que participaron 3,5 millones de personas en casi toda Turquía. Algo así no puede ser financiado y dirigido por una sola persona.
0: Bunlar masum bir ayaklanma hadisesi değildir. Bunlar ciddi manada perde arkasında Soros türü bazı ülkeleri ayaklandırmak suretiyle oraları karıştıran tipler vardır. Onun da Türkiye ayağı malum içerideydi.

0: El señor Erdogan comenzó a lanzar graves acusaciones contra mí antes de que se me abriera un sumario. Creo que ni el gobierno ni la fiscalía creían de verdad la absurda afirmación de que yo dirigí y planeé las protestas en colaboración con George Soros.
1: De hecho, la ridícula y artificiosa acta de acusación no incluye prueba alguna referente al caso por el que se enjuicia a Osman Kavala. No hay nadie ya en el mundo que no lo sepa, pero las injusticias continúan.

El día de la visita es el día más importante de la semana para mí. Esa hora que pasamos juntos es para mí la hora más importante de la semana. En la medida de lo posible, intentamos hablar de cosas normales, cosas que nos gustan. Sobre libros que hemos leído. Todos los libros que entran en la cárcel reciben este sello de control. Este es el sello. Este es uno de los libros que Osman ha leído y me ha devuelto.

0: çıkardığı kitaplardan biri.
1: Çoğunlukla
2: leo, sobre todo novelas. Meterme en la vida de otros, viajar a otros mundos, me ayuda a soportar las restricciones físicas. Además de novelas contemporáneas, estoy releyendo a los clásicos y descubro cosas nuevas que no había percibido o entendido antes.
3: Intentamos leer el mismo libro al mismo tiempo. Nos ayuda a mantenernos a flote. Me alegra mucho compartir con él esa pasión, la lectura y compartir lo que leemos.
2: En nuestras cartas intercambiamos impresiones y reflexiones sobre los libros que leemos. Cuando leo algo sugerente o emocionante, lo quiero compartir con Ayşe. Intento imaginarme cómo va a reaccionar. Se podría decir que al leer una novela, entablas un diálogo con el autor. Y en mi caso, cuando leo, intento incluir a Ayşe en esa conversación.
3: Por supuesto, los libros son su salvación. En la celda solo puede tener 10 libros. Y si quieres uno nuevo, tienes que devolver el otro. Hay mucho tráfico de libros. Van y vienen todo el rato.

Cuando ocurre una catástrofe de ese tipo, quieres estar con la persona que más te importa, obviamente. Y lo primero que sentí en esa situación fue: estamos separados.

0: Suelo tener un sueño muy profundo, pero me desperté de golpe. Imagínese la intensidad del terremoto. Instintivamente pensé en los grupos de niños con los que trabajo. Me llamo Yeter Erel Tuma. Fundé y dirijo la Asociación Esperanza Multicolor. En aquel momento pensé si los niños estarían a salvo, porque Esperanza Multicolor es, desde su creación, la única instancia a la que esos niños acuden y se sienten acogidos. Comprobamos que el Estado era incapaz de afrontar las secuelas de un terremoto tan fuerte.
1: Me imaginaba lo terrible que debía ser esa sensación de impotencia. Me apenaba no poder participar en las labores de ayuda. Había noticias de personas atrapadas en los escombros que esperaban ayuda. Sus amigos y familiares escuchaban su voz, pero no podían hacer nada para rescatarlas. Si hubiera estado en libertad, habría contactado a mis amigos en la región y habría organizado ayuda.
0: Justo tras el primer terremoto, nuestra reacción fue: la situación en Adıyaman es horrible, hay que ir allá. El primer equipo que enviamos no pudo acceder a la zona afectada. Durante 3 días no hubo presencia.

0: La presencia del Estado y todos los accesos estaban cortados por el ejército.
1: La situación demuestra que el Estado no fue capaz de garantizar la vida y la seguridad de las personas.

0: kampanya yaparak Hatay'da biz asker göremedik, biz jandarma göremedik, polis göremedik gibi yalan yanlış iftiralar atıyorlar.
1: Ben sana yaptım, sen beklemedin.
2: Hola.
3: Llegamos aquí una semana después del terremoto y desde entonces estamos trabajando no solo en las zonas de juegos que hemos montado, sino que compartimos nuestra experiencia en la atención a menores. Miren lo que hice, miren.
4: Cuando era joven tuve la oportunidad de visitar Diyarbakir y otras ciudades del sudeste del país. Y esa experiencia me enseñó que esa región es muy diferente. Mis conversaciones con amigos kurdos me ayudaron a entender mejor cómo se sienten bajo las políticas represivas y discriminatorias a las que están expuestos los ciudadanos kurdos.
3: Durante la guerra organizamos actividades con niños. Los sacamos literalmente de las barricadas, aunque fuera muy difícil. Y realizamos actividades para que se olvidaran de todo por un instante y nosotros pudiéramos ocuparnos de su bienestar. Un día nos visitó Osman Kavala y poco después, unos 20 días después de haber estado en Diyarbakir, anunció la creación de un fondo para la infancia. Ese dinero nos permite realizar un trabajo cualificado con los niños. Tras la guerra, los niños rechazaron su propia cultura y su lengua materna porque habían desarrollado un mecanismo de defensa. Pensaban que todo lo que estaban padeciendo se debía a que eran kurdos, y si rechazaban su identidad kurda, convirtiéndose en turcos, se sentirían seguros. Un resultado terrible. Por eso empezamos a pensar cómo desarrollar una cultura de la paz con los niños para que puedan convivir con su propia identidad y su historia y su cultura. Üzerine çalışmalar başlattık.
4: Pensé que promocionando la colaboración entre artistas, escritores e intelectuales de Estambul y Diyarbakir contribuiría a desarrollar el entendimiento mutuo, a mejorar la confianza y a sentirnos parte de la misma sociedad.
3: Una de las primeras actividades de Anadolu Kultur en las que participé fue un programa para niños de Diyarbakir. Nunca se me olvidará su entusiasmo y comprobar cuánto necesitaban esa atención.
4: En la acusación fabricada contra mí se dice que colaboré con minorías para incitarlas contra el gobierno y que esas actividades se llevaron a cabo disfrazadas de programas culturales. Llevamos 20 años trabajando en el sudeste de Turquía y es la primera vez que una autoridad oficial hace una acusación tan falsa. Indica el avance de una mentalidad autoritaria enemiga de las minorías.

0: Un colega abogado me llamó y me preguntó si me hacía cargo del caso. Y como conocía a Osman Kavala y respetaba su labor, dije que sí, que por supuesto. Lo que nunca imaginé es que el caso se prolongaría y cambiaría tanto.
1: Durante todo el proceso esperas que en algún momento se diga qué delito, qué evidencias hay. Escuchas lo que dicen los abogados y nada. Abandoné la sala del tribunal al final de la última vista. No quise escuchar el veredicto porque no quería seguir oyendo las mismas palabras, las mismas frases. No podía soportarlo más.
2: Kanıksanması, normalleşmeye başlaması ve normal kabul edilmesi. Sadece burada onun normal olarak kabul edilmemesi gereken bir durum olduğunu belirtmek istiyorum.
3: Avrupa İnsan Hakları Mahkemesi Ankara'ya Gezi davası kapsamında hakkında ağırlaştırılmış müebbet hapis sistemi bulunan Kavala'nın derhal serbest bırakılması çağrısı yaptı.
0: Şimdi estamos ante un caso concreto que demuestra que, lamentablemente, Turquía no respeta los tratados internacionales. Hemos insistido en todas las audiencias en que hay una sentencia del Tribunal Europeo de Derechos Humanos que se debe respetar. Así lo prescribe también la Constitución turca. Y cuando hay un conflicto jurídico entre un tratado internacional y una ley nacional, prevalece el derecho internacional.
4: Überraschend wurde Osman Kavala heute von dem Vorwurf freigesprochen, die Gezi-Proteste finanziert zu haben.
5: On Tuesday, Kavala was unexpectedly cleared and released.
6: Sentí un alivio enorme. Empaqué mis cosas, me despedí de los presos de las celdas vecinas y me llevaron a un auto que esperaba a la entrada del edificio. Confiaba en llegar lo antes posible a casa.
1: Esperé durante horas con nuestros familiares y amigos para reunirme con mi marido en un lugar cercano a la prisión. Y luego de horas de espera, me enteré de que lo habían vuelto a detener por otro cargo del que ya había sido absuelto y que seguiría en la cárcel.
6: Mis abogados me dijeron que el presidente había criticado duramente mi absolución. Y ahí comprendí que no habría un desenlace judicial que no correspondiera a sus deseos. Eso fue, por supuesto, una forma de tortura.
1: Ese día fue la primera vez que me vino a la mente la palabra tortura.
7: Osman Kavala has been given a life sentence without parole.
3: Osman Kavala ist zu lebenslanger Haft verurteilt worden.
8: The businessman has already spent over 4 years in prison without a conviction. Now Kavala has been sentenced to life behind bars.
9: Hiçbiriniz hesap veremeyeceksiniz. Yargılanacaksınız.
10: Kararı duyduğumda
6: cuando escuché el veredicto, me invadió una enorme tristeza por el estado de la justicia y de los jueces en mi país. Creo que las distintas fases de este juicio político, el uso de diferentes cargos para prolongar mi detención y finalmente el veredicto, revelan claramente la manipulación que existe en los procesos judiciales en Turquía y el abuso del sistema penal turco.
11: Yatıyorlar, kalkıyorlar. Kavala, kavala, kavala, kavala. Yahu kavala dediğin Soros'un Türkiye şubesi.

0: Durante el día puedo dar unos pasos en mi pequeño patio. En verano doy de comer a los gorriones que anidan en los muros y observo las gaviotas que me sobrevuelan cuando se dirigen al mar. También me gusta mirar las nubes, sus formas y movimientos. Me hace sentir más cerca de la naturaleza.
1: El sentimiento que intento bloquear todo el rato es el de tener esperanza. La esperanza puede consumirte.
2: Cuando pienso en la figura de Osman Kavala, es una de las personalidades más importantes que han fomentado el arte actual. Me llamo Ateş Alpar, soy artista conceptual, trabajo con fotografía y video desde hace 10 años y en los últimos 3 me he interesado por el arte performativo. Me inquietó mucho que fuera arrestado ilegalmente y sin motivo alguno por apoyar la cultura y las artes. Realicé un retrato de gran tamaño de Osman Kavala para seguir sus pasos. Caminé por las zonas que le gustaban, me empapé de los olores que le gustaban y lo llevé a pasear por las calles de Estambul por unas 15 horas en 3 días, 5 horas al día. Fue muy emocionante para mí. Pero no lo hice solo por Kavala. Es un símbolo de toda la situación. El líder kurdo Demirtas y muchos presos más siguen encerrados sin razón alguna, y eso me indigna mucho. Durante la performance era consciente del riesgo, porque el gobierno ha sido muy duro con Osman Kavala, pero aún así me dije que había que hacer algo. Porque en este país, cuando se reúnen 3 personas, las detienen sin más. Hay presos políticos. Pensé que, a pesar del riesgo, alguien tiene que alzar la voz. El abogado de Osman Kavala oyó hablar de mi performance y me preguntó si podía facilitarle algunas fotos de la acción. Imprimí algunas imágenes en forma de tarjeta postal y se las di. El abogado se las llevó enseguida a Osman Kavala y al parecer se rió bastante y dijo que le hacía muy feliz.

0: Cezaevine girdiğimde...
1: Desde el primer día de cárcel he sentido la solidaridad de mis jóvenes amigos artistas. Me hacen llegar a través de un abogado amigo los textos y dibujos que realizan durante sus viajes a Silivri. Saberlos tan cerca y notar su presencia a través de sus escritos me anima mucho.
2: Vamos a la cárcel de Silivri. No podemos visitar a Osman Kavala. Está prohibido. Solo pueden entrar sus

0: abogados. Así que cada uno escribe una pequeña nota o una carta y esperamos en el aparcamiento. Es una concentración de solidaridad a distancia, pero para nosotros es importante que él sepa que estamos allí.
1: Silivri es una cárcel de alta seguridad. Está a unas 2 horas de Estambul. Para visitar a alguien necesitas todo el día. Y eso es un serio inconveniente para las familias o amigos que visitan a los presos.
0: Y depende del humor de los militares y policías. A veces te dejan llegar al aparcamiento, otras te paran a varios kilómetros. Nos asignan un lugar determinado y ahí podemos desplegar nuestras pancartas. El caso Osman Kavala nos concierne a todos porque no hay delito. Algo así solo ocurre en regímenes autoritarios y dictaduras. Nosotros no estamos de acuerdo y por eso hemos venido. Le deseo que se reúna con su familia, que recupere la libertad. Al parecer tiene problemas de vista porque lleva ya muchos años sin poder mirar a lo lejos y dificultades para andar porque solo camina en superficies duras. Deseo que se reúna con sus seres queridos, que vuelva a ver el mar, el cielo y que pueda mirar hacia el horizonte. Ya no somos jóvenes. Tal vez estas cosas se soportan mejor cuando eres joven y tienes toda la vida por delante. Eso te permite resistir mejor el día a día. Pero a nuestra edad, cuando no sabes cuántos años te quedan, es muy duro que nos roben 5 años de nuestras vidas. Es imposible que no te afecte.
2: Hace casi 2 años, un amigo más joven que yo, que no estaba en prisión, murió de un infarto. Me hizo pensar que también podría ocurrirme a mí. En la cárcel piensas a menudo en la muerte. No obstante, nunca me ha preocupado la idea de pasar el resto de mi vida entre rejas. Simplemente, no sé cuándo volveré a ser libre.

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7: David Nadlinga quería mostrarnos la ubicación de la computadora cuántica en su laboratorio de la Universidad de Oxford, entre todos estos láseres y sistemas ópticos. Pero el sistema se ha desajustado.
6: Es una cuestión de micrómetros y se ha desplazado ligeramente. La fibra óptica tiene un diámetro de unos pocos micrómetros e intentamos dirigir este átomo justo hacia la fibra.
8: Como si apuntaras.
6: Exacto, pero es solo un átomo, muy poca luz. La imagen se forma en algún punto aquí, en el centro. Pero no tenemos forma de hacerla más brillante, es decir, de reforzar la señal.
7: En este abarrotado laboratorio, situado en el sótano de la prestigiosa universidad, David Nadlinga y su equipo buscan lograr un avance clave para la computación cuántica.
6: En la primera etapa de la era cuántica, nuestros conocimientos servían para construir láseres y transistores. Tecnología moderna. Ahora se trata de manipular átomos individuales para almacenar información. ¿Se encuentra el átomo en un estado u otro? ¿Es un 0 o un 1 o los dos a la vez?
7: Ambos al mismo tiempo. Eso es lo que lo hace diferente. Todos los estados son posibles simultáneamente. Ante un laberinto, una computadora cuántica podría calcular a la vez todas las rutas posibles en lugar de probar una tras otra, como haría un ordenador clásico. Y eso marca la diferencia. Con cada bit adicional de información, en este caso los átomos de la computadora cuántica, la capacidad de cálculo se duplica.
6: Aumenta de forma exponencial. Y esa es la promesa de la física cuántica, una enorme capacidad de cálculo.
7: ¿Qué significa este crecimiento exponencial? 2 qubits o bits cuánticos ofrecen 4

0: 4 veces más potencia de cálculo. 10 qubits suponen 1024 veces más potencia. Y aquí viene lo increíble.
1: Hace más de 50 años ya teníamos computadoras con 300 bits de memoria. Pero 300 qubits se corresponderían con aproximadamente 10 elevado a 90 estados posibles. Eso es más que el número de átomos en el universo.
0: Se calcula que para romper los sistemas de cifrado actuales sería necesaria una computadora cuántica con 1 millón de qubits.
1: Sí, aproximadamente 1 millón, porque hay que aplicar la corrección de errores. Si tengo 1 millón de qubits, puede que unos pocos miles sean perfectos. Como físico experimental, siempre me enfrento a errores.
2: ¿Pero es posible lograrlo?
1: Es un desafío para la ingeniería, pero desde el punto de vista de la física fundamental es posible.
0: ¿Y qué pasará con los datos bancarios o los historiales médicos? ¿Cómo transmitir información de forma segura en el futuro? Con física cuántica, nos responde Andrew Shields. Junto a su equipo ha desarrollado un sistema basado no en matemáticas complejas, sino en las leyes del mundo cuántico.
1: Tenemos que usar técnicas que sean invulnerables frente a una computadora cuántica. Y la comunicación cuántica es una forma de hacerlo.
0: La clave es que en física cuántica, el mero hecho de observar las partículas hace que cambien. En Londres, una red de criptografía cuántica demuestra por primera vez que este principio puede aprovecharse en la práctica. Dos empresas y sus centros de datos intercambian claves cuánticas seguras, todavía con una baja velocidad de transmisión y un alcance limitado. Andrew nos explica el sistema. En lugar de enviar simples pulsos de luz por la fibra óptica, cada fotón se configura en un estado cuántico específico.
1: Si un hacker intenta leer algunos de esos fotones, altera sus propiedades. Y esa alteración es detectada por el sistema como un error en la secuencia compartida.
0: Si la tasa de errores aumenta, el receptor se da cuenta de que alguien está espiando e interrumpe la transmisión. ¿La propia observación modifica la información? Eso solo ocurre en el mundo cuántico. Es como si un libro no fuera simplemente un libro independiente de nosotros, sino que el acto de leerlo cambiara el texto. La carrera por el cifrado cuántico y las computadoras cuánticas está en marcha. En Oxford, David y Peter consiguieron que su delicado sistema vuelva a funcionar. Podría suponer un impulso decisivo para construir supercomputadoras cuánticas con muchos qubits. En el experimento, numerosos láseres y espejos concentran la luz y la envían al núcleo del ordenador, que tiene una estructura sencilla. Un microchip en el que se mantiene atrapado un átomo de estroncio que se excita mediante la luz láser. Entonces, comienza la magia.
1: El átomo emite fotones de luz que nosotros conectamos a una fibra óptica convencional. Después, esa fibra puede conectarse a otro módulo de computadora cuántica.
0: Dos sencillas computadoras cuánticas con un qubit, cada una unidas mediante una fibra óptica. Un sistema con 4 veces más potencia de cálculo. 2 elevado a 2.
1: Pero esto solo funciona y solo es interesante como computadora cuántica si puedo tener un átomo aquí y otro allí que almacena el qubit y ambos están entrelazados.
0: Entrelazamiento. Tal vez el fenómeno más extraordinario de la física cuántica. Vamos a ilustrarlo con calcetines. Imaginemos que nuestros dos protagonistas son los átomos de las dos computadoras cuánticas, mientras que sus calcetines representan los fotones mediante los que intercambian información. La propiedad cuántica especial, que en realidad sería la polarización de la luz, está representada por el color de los calcetines. Da igual qué color lleve cada uno. Y ahora viene lo interesante. David y Andrew quedan entrelazados cuánticamente. Ya no son independientes, sino que forman un único sistema. La propiedad cuántica, el color de sus calcetines, está inseparablemente conectada.

0: Y ahora viene la parte más loca de la física cuántica. Da igual la distancia entre David y Andrew. Ambos siguen entrelazados. Pero en cuanto se mide uno de los átomos, los colores de los calcetines vuelven a definirse. Exactamente en el mismo instante y siempre de manera opuesta. Desde el otro lado del mundo, Andrew sabría que si su calcetín es verde, el de David es rojo. ¿De verdad esto es así? David ha escrito un programa para demostrar que sus dos computadoras cuánticas están efectivamente entrelazadas.
1: Si pulsamos este botón y todo funciona, deberíamos de ser capaces de volver a establecer el entrelazamiento.
0: En las pantallas aparecen imágenes de los átomos de las dos computadoras cuánticas. David y Peter miden de forma totalmente independiente su polarización, es decir, el color de los calcetines.
1: A primera vista parece aleatorio, todo sucede muy deprisa. Creamos un entrelazamiento y medimos. Creamos otro entrelazamiento y medimos. Pero cuando comparamos los dos módulos, vemos que los resultados coinciden perfectamente.
0: Al comparar las dos series de resultados, se observa que ambas computadoras cuánticas mostraron los mismos valores de manera independiente. La medición realizada en uno determinó el valor del otro.
2: 00011. Ningún error hasta ahora.
1: Incluso siendo físico, estas cosas me causan asombro.
0: Ha nacido una pequeña red cuántica. Dentro de pocos años podrían conectarse decenas de computadoras cuánticas entre sí y liberar toda esta extraordinaria potencia de cálculo, dejando obsoletos los sistemas de cifrados actuales.
1: Si no entendiste todo, no te preocupes, no eres el único. El mismísimo Albert Einstein recelaba de la física cuántica porque en ella las cosas parecen impredecibles. Luego volveremos a las computadoras cuánticas. Pero antes hablemos de gatos, o mejor dicho, de los millones de imágenes de gatos que circulan por Internet. En la era de la inteligencia artificial, ¿cómo distinguir entre un gato real y uno falso? Una nueva tecnología podría marcar la diferencia. Esta es una foto real de un gato real. Y esta, una imagen creada por inteligencia artificial. ¿Cómo podemos saber cuál es falsa sin ayuda humana? Es lo que se preguntó un equipo en la Escuela Politécnica Federal en Basilea, Suiza. Los investigadores desarrollaron un chip que registra la autenticidad de una imagen en el momento en que se toma. Félix Franke trabajó en el proyecto. El chip es un sensor, por ejemplo, de una cámara que capta la luz. Y en su interior se genera una marca de agua que servirá para verificar que la imagen es real y no artificial. Así es como funciona. Cada vez que la cámara toma una foto, un chip especial dentro del sensor crea un sello invisible, una especie de certificado de autenticidad. Permite determinar si una imagen realmente proviene de la cámara de un celular u otro sensor físico y no de un software de IA. El chip aún es un prototipo, pero podría integrarse en cualquier sensor o cámara. Así, las redes sociales, como Instagram, podrían verificar automáticamente si el contenido es genuino y etiquetar las imágenes manipuladas. Sería necesario que la sociedad y quizás los responsables políticos presionen para crear incentivos que lleven a las empresas a implementar esta tecnología. Porque al final hay que integrar el chip en el sensor de una cámara para poderlo usar. En Pixel Vision ya se utiliza la detección de deepfakes. Esta empresa, con sede en Zurich, desarrolla sistemas de verificación de identidad para clientes como bancos o compañías de telecomunicaciones. Sus sistemas deben distinguir entre imágenes reales y falsas porque ya es común el fraude en la verificación de la identidad de una persona mediante una foto. Todos estos son deepfakes. Estas personas no existen en realidad. Son imágenes generadas al 100% de forma artificial. Algunas resultan poco naturales, pero otras

0: son tan buenas que es difícil decir si son reales o no. Junto con el Instituto Suizo de Investigación IDIAP, Pixel Vision desarrolló una inteligencia artificial capaz de detectar imágenes manipuladas. Nuestro software puede identificar patrones específicos que aparecen cuando se generan imágenes artificiales. Hemos entrenado nuestros modelos de aprendizaje automático para que reconozcan estos deepfakes. Y es que la inteligencia artificial logra generar imágenes muy realistas, pero deja pistas que la delatan. Detectamos patrones creados durante el proceso de generación. Por ejemplo, ciertas disposiciones de los píxeles o transiciones de color extremadamente sutiles que el ojo humano no aprecia, pero las máquinas sí. El algoritmo está entrenado para reconocer distintos tipos de manipulación. Uno muy habitual es el intercambio de rostros, sustituir una cara por otra. También puede identificar rostros completamente sintéticos de personas que no existen, así como rostros reales que han sido alterados. El software puede detectar todo eso. Por ahora funciona, pero como los ciberdelincuentes desarrollan continuamente nuevas formas de crear deepfakes, hay que entrenar el software constantemente. Es la única forma de asegurarse de que en el futuro siga detectando las imágenes manipuladas. Es algo de locos. Desarrollamos nuevos sistemas de IA para detectar las falsificaciones cada vez más convincentes creadas por otros sistemas de IA. Pero esta tecnología es capaz de mucho más. En combinación con la robótica, la IA podría salvar vidas. De hecho, los perros robots impulsados por IA ya ayudan a identificar peligros antes de que se conviertan en amenazas.
1: Los robots son cada vez más ágiles. En los lugares de trabajo actuales, especialmente en entornos peligrosos, son cada vez más capaces de asumir tareas que requieren mayor autonomía. El investigador Søren Pirk analiza los avances en el mundo de la robótica.
0: La robótica es un campo de estudio desde hace mucho tiempo. Ahora vemos que el hardware se está volviendo lo suficientemente robusto y versátil como para su implantación generalizada. Es un gran avance. Por fin es capaz de realizar muchas tareas diferentes.
1: No muy lejos de Kiel, en la costa báltica de Alemania, pronto habrá un perro robótico patrullando. Las pruebas han convencido a una empresa de servicios públicos local. Este perro robot se mueve con las orejas y los ojos bien abiertos por la central eléctrica de gas más moderna del país. Sin embargo, no sustituirá por completo a los humanos.
0: Hay tareas que resultan menos atractivas debido al trabajo por turnos y también tareas en entornos en los que se manejan productos químicos que pueden ser peligrosos. Ahí es donde vemos el potencial de combinar el trabajo de los robots y el de los humanos.
1: El perro robot es capaz de detectar charcos en lugares donde no debería haberlos y de transportar dispositivos a lugares alejados. Ni siquiera las escaleras le impiden llevar sus sensores a donde se necesitan. Y gracias a los rápidos avances en el software, estos robots son cada vez más inteligentes.
0: Mucha gente conoce grandes modelos de lenguaje como ChatGPT que evalúan y generan lenguaje. Lo interesante en la robótica es el desarrollo de modelos de visión-lenguaje e incluso de modelos de visión, lenguaje y acción. Estos sistemas pueden interpretar imágenes, comprender situaciones y determinar las acciones que debe realizar un robot.
1: Al igual que los perros reales que pueden percibir el peligro en una fase temprana, este perro robot es capaz de detectar defectos en los procesos técnicos mucho antes de que un componente falle.
0: Mediante mediciones acústicas podemos detectar una fuga de aire imperceptible para el oído humano. Esto demuestra cómo los sensores modernos pueden superar a la vista o al oído humanos.
2: dem menschlichen Sinn weit überlegen ist.
1: Los ingenieros de Kiel quedaron tan impresionados que decidieron invertir unos 200.000 euros para utilizarlo en la central eléctrica. Por ahora, solo emite alertas. Cuando algo va mal, todavía no actúa de forma autónoma. Los investigadores de la Universidad de Kiel planean ir más allá. Quieren desarrollar robots que se comporten de forma autónoma en tareas como la extinción de incendios para reducir así los riesgos para los humanos.
0: En ámbitos como los incendios forestales, la robótica aún se encuentra en pañales. Todavía no disponemos de sistemas que puedan operar de forma consistente en entornos forestales. Y en lo que respecta a que la IA evalúe situaciones de incendios forestales, aún carecemos de datos suficientes.
1: Así pues, este robot de pruebas aún no está preparado para enfrentarse a un incendio forestal. A pesar de su agilidad, sin el software adecuado, no podría combatir eficazmente las llamas en situaciones complejas. Y hablando de combate, también se está entrenando a los robots para el ejército. La guerra en Ucrania ha acelerado su desarrollo.
0: No se trata de una tecnología puramente militar. Depende de cómo se utilice. Por un lado, puede transportar pequeñas cargas de munición, pero también puede ayudar a desminar o a escanear el terreno en busca de explosivos ocultos.
1: La pregunta sigue siendo, ¿quién decide cuándo esta tecnología ha de salvar vidas y cuándo ha de eliminarlas?
0: Necesitamos un debate en la sociedad al respecto. La responsabilidad no puede recaer sobre un único actor. Abarca a los desarrolladores, a los fabricantes de hardware, a los usuarios y a la sociedad en su conjunto.
1: Al fin y al cabo, siguen siendo máquinas que solo hacen lo que les ordenan los humanos.
0: Volvamos ahora a las computadoras cuánticas. Con su extraordinaria potencia, algún día podrían descifrar métodos de encriptado que actualmente se consideran 100% seguros. ¿Qué podemos hacer para protegernos de un ataque digital cuántico?
1: Aquí, más que en cualquier otro lugar, quien manda es el dinero. Estamos en Canary Wharf, en el distrito financiero de Londres. Aquí se realizan diariamente operaciones de cambio de divisas por valor de unos 3,8 billones de dólares, más de un tercio del volumen global. La computación cuántica está sacudiendo al sector.
0: Es una de las mayores amenazas para la criptografía.
1: El HSBC es el banco más grande de Europa. Tiene 220.000 empleados y unas ganancias anuales de 25.000 millones de dólares.
0: Hablamos de todos los sistemas que protegen los datos de los clientes y los pagos, es decir, la base de la seguridad en el sistema de servicios financieros. Las capacidades de la computación cuántica ponen en riesgo todo esto.
3: Se podría robar mucho dinero.
0: Se podría robar mucho dinero y crear muchos problemas. Socavaría la confianza en el sistema de servicios financieros. Y si una computadora cuántica se usa para sortear la criptografía, podría provocar una catastrófica pérdida de confianza, no solo en los bancos, sino en todo el sistema financiero.
1: Hackers en países como China y Rusia atacan redes de datos en todo el mundo. Al mismo tiempo, el gobierno chino invierte más que ningún otro en computación cuántica. El cifrado seguro se ha convertido en una necesidad geopolítica.
0: Los bancos son objetivos prioritarios para los ciberdelincuentes. Y la seguridad nacional, es decir, los datos del gobierno, también estará en riesgo, así como los sistemas sanitarios y energéticos y las infraestructuras. Afecta a todas las industrias.
1: El Banco Central Alemán, por ejemplo, calcula que recibe más de 5.000 ciberataques por minuto. Los cortafuegos, los antivirus y el software de defensa autónomo pueden ayudar, pero no es posible monitorear toda la red en todo momento. Los datos bancarios, las firmas digitales, la información médica sin redes seguras, la vida moderna conlleva muchos riesgos. La capacidad de cifrar datos de forma segura es esencial, Los métodos de cifrado actuales se basan en problemas matemáticos que son fáciles de resolver en un sentido.

0: uno, pero casi imposibles en el otro. Pongamos un ejemplo sencillo, con lo que se conoce como factorización de primos. 15 es el producto de 3 veces 5. 77 es el producto de 7 veces 11. Cuanto mayor es el número, más difícil es descomponerlo en factores primos.
1: Es bastante fácil tomar estos dos números, multiplicarlos y obtener un número mayor. Pero es bastante difícil hacerlo al revés. Tengo otro número entero que me gustaría mostrarte. Quizás puedas descomponerlo y encontrar sus factores primos. ¿Qué? ¿Lo intentas?
2: ¿Cuántos dígitos tiene?
1: Es un número decimal de 637 dígitos que corresponde a 2048 dígitos binarios. Y esta es la base de la criptografía RSA que usamos hoy. De hecho, se ha calculado que la supercomputadora más grande del mundo tardaría unos 100 millones de años en encontrar los factores primos de este número. En cambio, una computadora cuántica con 4.000 qubits lógicos podría resolver el problema en minutos u horas.
0: Este es el nivel de amenaza que representan las computadoras cuánticas para los sistemas de seguridad. Se acerca un cambio. Pero, ¿cuándo sucederá? Las computadoras cuánticas son todavía cosa de los laboratorios, pero en la Universidad de Oxford se lleva a cabo una investigación que podría acelerar su desarrollo.
1: Las computadoras cuánticas representan una forma completamente nueva de computación, mucho más poderosa que los sistemas convencionales. El próximo gran hito será resolver un problema que dé una respuesta útil a algo que antes no sabíamos. Por ejemplo, usarlas para simular una molécula o un superconductor. Romper el cifrado todavía podría tardar unos 10 años, diría yo. Eso es lo que diría si trabajara en una embajada y provocara un incidente diplomático.
2: ¿Y si tuvieras que enviar un mensaje diplomático cifrado sobre espías?
1: Si trabajara en ese sector, estaría muy preocupado.
0: La computación cuántica tiene el potencial de transformarlo todo.
1: Esto fue todo por hoy desde el fascinante mundo de la tecnología y la física cuántica. No se pierdan nuestra próxima edición de Visión Futuro. Hasta entonces, recuerden, nunca pierdan la curiosidad.

0: espacio para mujeres. En la comunidad boliviana Alto Miyuni, los hombres se ven obligados a buscar trabajo fuera, después de agotarse los recursos mineros. En ese contexto se creó una iniciativa nueva de mujeres. Su turismo comunitario ha logrado reactivar este hermoso lugar andino.
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0: Aquí las llamas corren bravas por el campo. Las lagunas se tiñen de colores hermosos. Las minas y el cementerio susurran historias de antiguos guerreros. Y el nevado Huayna Potosí se alza como guardián imponente de Alto Miyuni, que es un paraíso escondido en la ciudad de El Alto, Bolivia.
1: Y de igual manera, ¿no? Conocer los paisajes que te muestran, ¿no? El tema de la naturaleza, el tema de ver los lagos. Entonces, para mí es algo muy, muy bonito y algo nuevo también.
2: El nevado es lo que más me ha llamado la atención.
0: Pero los paraísos en la tierra no son perfectos. En Alto Miyuni, las llamas son devoradas por jaurías de perros. El agua de los nevados, que alimenta las represas, se envía a la ciudad, dejando a la comunidad sin acceso. Las minas, antes fuentes de trabajo, están casi abandonadas, obligando a sus habitantes a decidir sobrevivir en su tierra o marcharse en busca de otro destino.
3: Lloras porque tus ganados han sido comidos. Lloras porque ya no hay agua. Lloras porque ya no sabes qué hacer. Entonces, llorando hay caso de irse de acá y no volver nunca más.
4: Nosotros perdimos, ¿no? Con mi familia, 20 llamas entre alpacas y llamas. Y todo se ha desparramado. Ahí es donde ya no se puede hacer nada.
0: Frente a esa dureza, son las mujeres quienes deciden quedarse. Sobreviven pastoreando ganado, tejiendo con fibra de alpaca o cocinando con carne de oveja y de llama. Para ellas, Alto Miyuni no es solo un paraíso turístico más. Es su hogar. Y no están dispuestas a abandonarlo.
4: En la ciudad también no hay trabajo, ¿no? Pero también estamos acostumbrados aquí. Es algo que nos ha dejado también mi papá. Venderlo así también sería triste, ¿no?
5: Sí, ya soy mayor, ya no puedo fácil movilizarme, porque al minibus es rápido, hay que subir, hay que bajar, ¿no? Y entonces, no puedo en esa manera. Entonces, por eso aquí ya me he venido ya.
0: No todas quieren.

0: quieren irse. Una de ellas es Estela Poma, una mujer aymara y líder de su comunidad, que impulsa proyectos de turismo comunitario para que ninguna mujer de Alto Miyuni tenga que emigrar otra vez, sino que pueda quedarse en su tierra, fortaleciendo sus raíces.
1: ¿Por qué es un grupo de solamente mujeres?
2: Nos hemos empezado a encaminar de esta manera porque nosotras empezamos a pastear el ganado día tras día. Estamos con los hijos. Aparte de eso, empezamos a lo que es el trasquilaje, empezamos a hilar, a torcelar y a confeccionar estas prendas.
3: Y un trabajo, primero de la alpaca nos esquilamos, después ya hilamos, después de hilar, tejemos. Hacemos chompas y si quieren con nombre, igual también hacemos. Guantes también igual hacemos, así guantecitos. Y para mujer también hacemos. Así chompas para las hermanas.
2: Pero muy fuera de todo eso es el empoderamiento de la mujer. Más que todo para que ellos se tengan una sostenibilidad propia de ellas, ¿no? En donde muchas veces las mujeres no somos vistas como tal, ¿no? Simplemente tú lavas y cocinas sin que todavía eso sea remunerado, ¿no? Nos pagado, es tu deber y ya, pero no es así. Nos hemos capacitado a conocernos a nosotros mismos interiormente, ya a querernos y respetarnos antes de que lo haga otra persona.
1: ¿Y eso tú crees que ha ayudado a las mujeres a poder generar ingresos propios?
2: Ellas han aprendido desde más antes poder generar, incluso cuando no se llamaba turismo comunitario.
1: Ellas ya hacían el
2: ya
1: trabajo.
2: Ya hacían
1: de
2: el trabajo. Iban a vender a las ferias, iban a vender en algunos sectores en donde nos invitaban, iban. Pero donde hemos enfocado y hemos levantado el emblema de Alto Miyuni ha sido cuando nos hemos empezado a engrupar entre todos, varones y mujeres, pero donde hemos encaminado más, con más fuerza, han sido las mujeres. Pero es que esto no ha sido un trabajo de 2 años ni 3 años, ha sido desde el 2008 que hemos empezado a trabajar.
1: Tú tienes un proyecto que está impulsado por mujeres, habitantes de Alto Miyuni, que es el turismo comunitario.
2: Las 36 mujeres nos hemos dividido en 6 grupos. Cada grupo tiene 6 hermanas en donde tiene su gastronomía y su artesanía, en donde trabajan de lunes a domingo. Se ha centralizado lo que es las mujeres emprendedoras de Alto Miyuni. Y con sus rutas, que es Gilarata, Represa Miyuni, Cementerio Miyuni, Museo Metalúrgico y lo que es el Minero por un Día. Gilarata es un lugar donde es el ingreso a la comunidad, donde te da la bienvenida Alto Miyuni. Ahí puedes tú llegar y ver de frente lo que es Huayna Potosí y Chacaltaya, nuestros 2 achachilas, y pedir permiso. Desde ahí empezamos a encaminarnos para luego trasladarnos a la Represa Miyuni.
1: Ya.
2: En la Represa Miyuni te hacemos conocer también lo que es la represa y también lo que nosotros, lo que se ha trabajado ahí, de qué año, cuál ha sido la visión para poder realizarse esta represa para el tema de lo que es la energía eléctrica. De ahí ya nos trasladamos a lo que es el Cementerio Mina Miyuni, un lugar histórico en donde están enterrados los restos de los ex trabajadores que han

luego se pasa a lo que es minero por un día. Si tú te atreves a ser minero por un día, entonces tú tienes que saber todo esto, hasta desde lo que es el chayado, el boleo de lo que es la coca. Acá dentro de lo que es la mina Miyuni, tenemos una ruta turística que está al interior de la mina, en donde tú empiezas a vestirte desde lo que es el casco minero y el botas y ingresas por este lugar para pedir el permiso al tío. Para que te vaya bien, que te guíe por lugares en donde vas a encontrar las vetas. Generalmente los hermanos mineros se piden acá y hay ratos cuentan incluso sus sueños para que él les guíe.

0: El tío te va a cuidar, pues, te va a cuidar de los accidentes, también te va a cuidar para que saques mineral, todo es el tío. Pues. Por eso se hace la audiencia, es la tradición del minero también, ¿no?
1: Han dejado estas minas abiertas. Acá antes se trabajaba la minería mecanizado y acá no simplemente explotaban, sino también procesaban acá ya el mineral y se lo llevaban ya en estaño para luego poderlo comercializar. Queremos seguir impulsando el turismo comunitario y esta es una de nuestras rutas en donde conoces también al tío Lucifer.
2: ¿Qué significa Sumapuku?
1: Sumapuku, buena olla.
2: Ah, ya.
1: Rica olla, Sumapuku Miyuni. Entonces te vas allá y te sirves lo que tú has pedido, el menú que tú has pedido. Puede ser un almuerzo, puede ser un plato extra.
3: Yo aquí en el centro gastronómico Sumapuku Miyuni, estoy con gastronomía. Y ahí ofrecemos platos como carne de llama, ¿no? Chicharrón de llama, milanesa de llama, charquecán, asado de llama. O sea, variedad de platos que se puede hacer con la carne de llama.
2: Debe venir a visitarnos, ¿no? Para servirse los ricos platos también que servimos aquí. Como chicharrón de llama, charquecán de llama, mayormente vienen del alto. De Santa Cruz, de Cochabamba, vienen también. De todo el país vienen.
1: Pero no nos quedamos allá, ahí nomás. Tenemos la comida vegetariana y también tenemos la comida vegana, porque nosotros, como gastrónomas, también tenemos que pensar en el gusto de cada uno de nuestros clientes, sean extranjeros o sean locales.
4: ¿Qué cambia cuando quienes habitan un territorio no desean marcharse, sino que quieren verlo crecer? Esa es la diferencia en Estela. Pudo irse, empezar de nuevo en otro sitio, pero eligió quedarse y darle sentido a esa decisión. Hoy su sueño es que aquellos hombres, mujeres y niños que partieron algún día regresen. Aunque sea para admirar cómo Alto Miyuni se ha convertido en aquel lugar donde todos quieren ir.
5: Zum einen ist es natürlich die Höhe, es ist wunderschön, die Landschaft zu sehen. Und ich glaube, dass diese Landschaft nicht mehr lange

0: existieren wird aufgrund unserer Erderwärmung. Und das macht mich einerseits super glücklich, das überhaupt sehen zu können. Auf der anderen Seite bin ich auch sehr traurig, weil ich glaube, dass diese Gletscher bald nicht mehr da sein werden.
1: Me interesó mucho conocer lo que son los nevados porque prácticamente no conozco ya y la verdad hasta ahorita me parece muy interesante.
2: Realmente la laguna de Charquini, la laguna Esmeralda creo que se llama, ese es el lugar que me parece que es demasiado hermoso.
3: Vengan a Alto Milloni, ¿no? A ello yo les invito, que es algo muy, muy lindo, donde van a conocer ahí un paisaje único, ¿no? Que no se ve igual en las ciudades, entonces que aprovechen y vengan.
0: Also ich denke, dass Bolivien auf jeden Fall eine Reise wert ist. Bolivien hat eine unglaubliche Vielfalt an Natur. Die Menschen sind sehr freundlich, sehr entgegenkommend und hilfsbereit. Und ja, unbedingte Empfehlung.
4: Después hacen las compras también, porque estamos junto con lo que es Milloni Tejidos, que identidad, que se ya está en tema de lo que son las artesanías, ¿no? En billutería, polainas, guantes y todo aquello.
5: Esto yo he hecho y he sacado esta novedad. Y esto es agroché.
6: Estela, tú has sido autoridad además.
7: Sí.
6: ¿Nos puedes decir qué funciones cumplir en Alto Milloni y cómo lo has enfrentado? Porque sabemos que pues, el Alto, los territorios rurales también concentran ciertos tipos de machismo o resistencia a los liderazgos femeninos.
7: Sí. Yo en 2013 he sido jilacata de la comunidad y empecé.
6: ¿Tiene algún significado la palabra jilacata?
7: Sí, es como mamá o papá de la comunidad. En ese entonces para mí ha sido un reto. Me encantan los retos a mí. Y ha sido un reto en donde tenía que buscar los recursos económicos para mi comunidad. Entonces, como no estaba sonando Alto Milloni, hoy en donde más ha sido azotado por el machismo del varón, ¿no? Ah, que esa mujer se va a echar a perder en el camino cuando esté haciendo su cargo, seguro se va a tomar, se va a ir con, no sé, con quien sea. Y eso era más que todo, ¿no? Pero yo siempre he seguido lo que mi padre, mi madre me ha inculcado desde niña. Y bueno, se ha cumplido en 2013 objetivos, metas en las cuales me he trazado. Uh-huh. Y en donde ha sido mi pasión levantar lo que es mi comunidad de Alto Milloni, porque desde niña yo no entendía por qué mi profesor me enseñaba una canción que yo cantaba alegremente. Y en ese entonces entendí el por qué era. También, ¿por qué muchos se iban de aquí? Alto Milloni, tierra minera, donde tanto he sufrido, tanto he llorado. Donde tanto he sufrido, tanto he llorado. Tranca trapiche, cerro nevado, donde tanto he sufrido, tanto he llorado. Donde tanto he sufrido, tanto he llorado. Ya me voy. Ya me estoy yendo para no volver por esta tierra. Ya me voy, ya me estoy yendo para no volver por esta tierra. Y muchos se iban, los jóvenes, tíos mayores, se iban. Y yo decía, ¿por qué somos pocos habitantes? No debería de ser así, ¿no? Pero mi mentalidad siempre fue que esta comunidad esté lleno de habitantes y podamos trabajar y levantar lo que es el turismo comunitario dentro de mi comunidad. Pero mi visión, después de haber sido autoridad, por ser habladora, entradora, me escogieron también para ser candidata a municipales, en donde he podido percibir muchas otras cosas más. En donde

0: donde dije, no, mi comunidad está antes que nada. Y si hoy pienso en el turismo comunitario, lo visibilizo y lo veo en que la ciudad del Alto sea potente en el tema de lo que es el turismo.
1: Si antes tú aprendiste una canción donde Alto Miyuni significaba sufrimiento, ¿no? El marcharse, uh-huh. Ahora que tú ves que la gente ya está empezando a conocer el lugar donde tú naciste, ¿qué letra, qué significados, qué características le darías a una nueva canción para Alto Miyuni?
0: Uh-huh. Sí, mi profesor, no sé si él está viviendo o no, pero me enseñó a cantar una canción en donde decía, ¿no? Ya me voy y ya me estoy yendo para no volver por esta tierra. Alto Miyuni, un lugar donde sufrí y lloré, dice, ¿no? Y hay ratos, hay caso de irse así. Lloras porque tus ganados han sido comidos. Lloras porque ya no hay agua. Lloras porque ya no sabes qué hacer. Porque ya no tienes economía. Porque si vendes tus llamas diariamente, igual los vas a acabar. Entonces, llorando hay caso de irse de acá y no volver nunca más. Y entonces, por eso es que esta canción, creo que mi profesor nos ha dicho canten, ¿no? Y nosotros bailábamos y cantábamos. Pero luego, cuando yo entendí de esta canción, dije, oye, pero no está bien. Si yo me quiero quedar, ¿cómo voy a cantar esta canción? Tengo que cambiarle la letra. Una canción que diga, me quiero quedar y quiero fortalecer lo que tengo, mi conocimiento, mi sabiduría. Por sobre todo, para que se queden todos. Hoy es el día, hoy es la hora para que tú sepas quién somos. Tranca trapiche, jiscamilluni, donde el agua se acumula para ser vendido, donde el agua se acumula y mi pueblo en nada. Ahora es la hora, ahora es el día para levantarnos con fuerza. Ahora es el día, ahora es el hora para que tú sepas quién somos. Hachamiyuni, ovejipiña, donde la llama y la alpaca viven sin derechos, donde la ley 700 no les cuida en nada. Hoy es el día, hoy es la hora para levantarnos con fuerza. Hoy es la hora, hoy es el día para que tú sepas quién somos. Es la canción que he compuesto con... Hay ratos con el dolor de mi corazón y que han explotado tanto mi pueblo en tema de lo que son las riquezas minerales, en tema de lo que es el agua que ni siquiera nosotros tomamos y no hay nada para nosotros. Tenemos que invertir de nuestros recursos propios para levantar lo que es el turismo comunitario.
2: En Bolivia, experiencias como la de Alto Miyuni muestran que el turismo comunitario puede ser una alternativa frente al turismo mercantilista, porque fortalece la economía local y le devuelve el protagonismo a mujeres indígenas que, al permanecer cuando los hombres migraron, se hicieron cuidadoras de sus familias, de su cultura y de su historia.
3: El cuidar el ganado, el criar los ganados, es como cuidar también a los niños. Y cuidar a un niño es un trabajo. Cocinar, lavar, también es un trabajo que no es remunerado, no está pagado. Entonces, muchas veces ese sacrificio no lo saben valorar los varones ni los hijos, muchas veces. Y acá ahora estamos nosotros empezando a hacer conocer de que ella, la mujer que vive acá, puede generar recursos propios. Entonces, yo pienso que estamos mejorando. De generación en general, estamos mejorando. Ellos tienen que saberse sostenerse por sí mismos.

mismos, no depender, ser independiente. Eso fue mi meta. Porque si vamos a ser independientes, siempre vamos a depender de alguien más y no nos vamos a poder valer entre nosotras. Entonces, ese es el trabajo que cada una acá hace, pero que no conocían, que no conoce el resto, ¿no? Y ahora tenemos que hacer conocer este sacrificio que hacen cada una de ellas.

0: Justamente quiero.
1: Sigue adelante, hija. Sigue adelante. Yo quiero que adelante más y más. Y que tengas más otros pensamientos, adelantar. Siempre está cambiando también ahora. Todas las cosas están cambiando. No hay que ponerse triste, no. Hay que ser macha, fuerte, valiente.
2: Mamita Berta, te amo mucho, te quiero mucho. Gracias por estar aquí, porque gracias a ti también he estado yo acá y estamos levantando ahora a las mujeres para que empecemos a trabajar con mucho, mucho más fuerza. Y es por eso que estamos buscando nuevas fuentes de ingreso económico para los hermanos, para que ellos puedan trabajarlo. Tal vez ya no tengamos mucho ganado por estos cambios climáticos que existen, pero tener unos camélidos de calidad y quizá ya no cantidad, pero en donde podamos seguir encaminando. Te quiero mucho, mamita. Gracias. Gracias por inculcarme por todo.
0: Yo también te quiero.

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9: Camisetas, gorras, bufandas. El mayor mundial de la historia no solo es una fiesta para los hinchas. Las multinacionales de material deportivo también están de enhorabuena. Se estima que la FIFA ingresará unos 13 mil millones de dólares en merchandising en todo el mundo. Adidas, Nike y Puma no solo hacen caja con las camisetas, también sacan botas especiales por el mundial. Si bien la mayor parte se fabrica en China, las de muchas grandes estrellas del fútbol se hacen a medida en Alemania. Y además, crisis, ¿está la industria china a punto de desbancar a la alemana? India, el lado oscuro del comercio ultra rápido. Y creatividad y éxito, el secreto de Hado.
10: Una de estas botas podría ser clave para el éxito de un futbolista en la Copa del Mundo. Súper ligeras y de materiales sintéticos innovadores. Se adaptan a las características únicas de cada atleta y se fabrican a mano en Apex, un departamento de la fábrica de Adidas en Baviera, Alemania. Me siento muy orgullosa cuando veo a Messi jugando con sus botas. Estrellas como Lionel Messi, Lamine Yamal y Florian Wirtz se cuentan entre quienes encargaron aquí sus botas personalizadas para el Mundial. Uno de cada tres jugadores de esta competición tiene un contrato con Adidas para sus botas. Matías Lintz, director de producción, nos muestra el taller ortésico personalizado de Adidas, donde están registrados con todo detalle los informes médicos y medidas ortopédicas de cada futbolista.
9: Tanto la cara interior como la exterior necesitan algo más de volumen. Para ello, aplicamos unos suplementos a la horma.
10: Un jugador puede llegar a usar más de una decena de pares por temporada, ya que en un contexto profesional el desgaste es mayor. Desafortunadamente, las antiguas botas de cuero ya no se usan en el mercado. Sus sucesoras están hechas de fibras de alta tecnología y suelen pesar apenas unos 150 gramos, permitiéndoles a los jugadores moverse más rápido. Los relieves ayudan a imprimir efecto y curvatura al balón.
9: Los modelos de esta serie de aquí son los que se están usando en el Mundial. Hay varios tipos, como Predator, F50 o el Copa. Este es el F50 Evo. Es muy especial por su gran ligereza. Está pensado para que los jugadores más rápidos puedan alcanzar un par de kilómetros por hora adicionales.
10: Los Predator y el Copa se pueden comprar por internet entre 150 y 250 euros. En la tienda cuestan más. A diferencia de los años 80, donde todas las botas de fútbol eran negras, hoy están disponibles en una amplia gama de colores. Una vez ensambladas las hormas personalizadas, las botas pasan por todas las fases de producción. Con sus 20 empleados, Apex produce al año unas 7,000 botas made in Germany y lo hace con beneficios, según

0: según la compañía. La gran mayoría del calzado de Adidas se fabrica en Asia, siendo la segunda mayor marca deportiva del mundo después de Nike. Aquí se puede ver también calzado hecho para campeones de boxeo y mucha historia futbolística. Para Adidas, esta fábrica es un plus para su imagen.
1: También nos aseguramos de representar a la marca a través de las pantallas y estadios de todo el mundo, proporcionándoles calzado alemán a atletas profesionales.
0: Además, Adidas ofrece un servicio de atención inmediata. Estas botas, por ejemplo, serán enviadas de forma express a uno de los 350 atletas de élite con los que colabora. Adidas produce sus botas para el mercado general en Asia, entre otros países en China. Pero los tiempos en los que China no era más que una enorme prolongación deslocalizada de la industria occidental debido a sus bajos salarios son cosa del pasado. El gigante asiático se ha convertido en líder a nivel mundial en tecnología e innovación y en un serio competidor en tecnologías clave para la industria alemana.
1: ¿Sustituirán las empresas chinas a la industria alemana?
0: El riesgo para la industria alemana es muy alto porque las industrias clave para Alemania son precisamente las que China ha identificado como prioritarias y ahí simplemente no hay competencia leal posible.
1: La ingeniería mecánica y las industrias química y automotriz son aún el pilar de las exportaciones y la prosperidad de Alemania.
0: China fabricaba antes los productos baratos y el resto de países fabricaba los caros. Ahora China lo fabrica todo.
1: Y así se abre paso en los mercados mundiales. ¿Acabará el Made in China con el Made in Germany? Cada semana, una empresa de ingeniería mecánica como esta quiebra en Alemania, incapaz de seguir el ritmo de la competencia china. China está posicionándose de forma muy clara y está impulsando con fuerza su sector industrial de maquinaria. Por ello, cuenta ahora con una enorme capacidad en ese ámbito, en un momento en el que la demanda es muy baja. Y eso aumenta la presión sobre las empresas chinas para que se expandan a los mercados extranjeros. Hasta 2020, Alemania lideraba las exportaciones mundiales de maquinaria. Desde entonces, China ha ocupado el primer puesto. En cuanto a maquinaria de alta gama y precisión, los alemanes siguen siendo líderes, pero los chinos están ganando terreno rápidamente. Como muestra el caso de la empresa Amfink, fundada en 2011. Antes, desarrollar un nuevo modelo llevaba de 2 a 3 años. Ahora solo se tarda de 6 a 12 meses. Tener personal cualificado con salarios bajos es una ventaja competitiva. China fomenta lo que llama pequeñas gigantes empresas para dominar sus respectivos campos a nivel internacional.
0: Son empresas que reciben ayudas para financiar sus inversiones y captar clientes. Se presiona a los grandes clientes y empresas de China para que compren a estas empresas en concreto. Así que existe una enorme presión dentro del sistema para cumplir con esos objetivos estratégicos. En muchos aspectos no es un sistema eficiente, pero sí es muy eficaz.
1: Gracias al fuerte apoyo gubernamental, China también ha expandido su industria automovilística. Mientras que las ventas de autos alemanes llevan más de una década estancadas, las ventas chinas se han disparado incluso fuera de China. La planta química de BASF, la mayor de su tipo en el mundo, con 33.000 trabajadores, fue en su día un símbolo del dominio alemán en este campo. El fuerte aumento de los costes energéticos y climáticos en Europa ha hecho que las inversiones se hayan estancado, pero necesitaríamos invertir para no quedarnos atrás con respecto a China. Aquí tenemos una red burocrática muy densa, lo que también dificulta las inversiones. Sin embargo, en las últimas décadas China ha invertido el doble que Europa y Estados Unidos juntos en su industria química. No es de extrañar, por tanto, que China haya superado ahora a Alemania en exportaciones a nivel mundial. Las empresas chinas suelen aplicar técnicas de dumping en la industria química y otros sectores. Las prácticas desleales son habituales, pero es difícil emprender acciones legales al respecto. Son procesos costosos. Las empresas deben sopesar muy bien si tienen posibilidades de ganarlos. Y dada la difícil situación actual del sector, la Comisión Europea, en particular su Dirección General de Comercio, tiene dificultades para hacer frente al creciente número de casos antidumping. ¿Cómo puede Alemania proteger sus sectores clave antes de que desaparezcan? Una vía sería la de Trump, con aranceles, algo que ya se hace con los autos eléctricos en la Unión Europea. En el caso de China, un factor clave es que el gobierno no quiere depender de otros, pero le gusta que el resto del mundo dependa de él. Si no le encontramos una buena respuesta a la cuestión de qué nos compran los chinos, precisamente porque cada vez compran menos, entonces una posible solución a este desequilibrio tiene que pasar por aranceles. Porque si no, esta asimetría dificulta mucho la competencia. Pero eso podría provocar una guerra de aranceles. Algo que la industria alemana teme casi más que a la creciente competencia de Oriente, y es que los alemanes dependen de China. No creo que poner un 20% de aranceles a todo sea la solución para la industria química. Necesitamos esas importaciones. En este sector tenemos cadenas de suministro que dependen unas de otras. Por eso, la industria alemana busca la solución precisamente en el creciente mercado chino, con nuevas plantas como la de BMW o la del gigante químico BASF, que inauguró hace poco en China su tercera planta más grande.
0: China está experimentando un crecimiento acelerado también en la economía creativa y la cultura fan. Las redes sociales y los creadores de contenido globales alimentaron el furor mundial por Labubu, el famoso monstruito de peluche. La empresa china a cargo, Popmart, sigue registrando una importante facturación con esta figura gracias a sus cajas sorpresa. Además, reabrió en Pekín, tras reformarlo, el enorme parque temático Popland. ¿Pero durará ese hype a largo plazo?
1: Esto es Popland, un lugar donde los juguetes y muñecos de Popmart cobran vida.
0: Vengo aquí porque me gusta interactuar con los personajes.
1: El parque temático de 40.000 metros cuadrados ha reabierto sus puertas tras un año de reformas. Situado en el corazón de Pekín, cuenta con cabinas de juegos, atracciones y tiendas que venden productos de edición limitada. Pero sin duda, el protagonista es Labubu. Esa figura algo inquietante pero tierna que llevó a Popmart de ser una pequeña startup a un imperio mundial de juguetes con millones de fans. La popularidad de Labubu situó las acciones de Popmart en máximos históricos el verano pasado. Sus ingresos se triplicaron, rozando los 5.500 millones de dólares el año pasado. Popmart ha aprovechado ese frenesí para diversificar su modelo de negocio y tiene en mente una expansión que podría situarla a la altura de gigantes como Disney. Las reformas en Popland aún no han terminado. Hay planes para abrir más parques y además están preparando una marca de postres llamada Pop Bakery. También se ha asociado con Sony para llevar a Labubu a la gran pantalla en un futuro. Sin embargo, la expansión de Popmart a nuevos caminos también genera un temor de que su burbuja puede estallar pronto. Sus acciones se desplomaron un 30% en marzo luego de que Popmart revelara que Labubu representa casi la mitad de sus ingresos. Las ventas en Estados Unidos, su mayor mercado fuera de China, cayeron más de un 40% en marzo y abril. Los analistas creen que la moda de Labubu podría estar pasando. Quizás tenga que reforzar otros personajes para captar nuevos seguidores. No me he comprado un Labubu porque ya no está tan en moda.
2: Me he pasado a Skullpanda. Labubu ya no es mi favorito. Se parecen, pero son diferentes. Huele genial.
1: Personajes como Skullpanda, Dimu y Molly están atrayendo a multitudes en China. Pero no han conquistado a los consumidores occidentales de la misma manera que Labubu. Esta experta en marketing digital ha seguido el fenómeno Popmart durante los últimos años.
2: Para convertirse en una empresa internacional y no ser solo una empresa china, tiene que empezar a pensar de otra manera. Contratar a otro equipo y no solo hacer que sus historias sean más atractivas, sino también que ellos, como empresa, resulten más atractivos.
1: Aunque por ahora continúa el fervor, al menos aquí, en el Popland.
2: No pienso enamorarme de otros personajes, solo querré a la Bubu.
1: Pero transformar la viralidad de un personaje en una marca duradera de entretenimiento global no es sencillo.
2: Otro fenómeno surgido de Internet es la industria de entregas ultra rápidas a domicilio, especialmente populares en las grandes ciudades indias, donde están experimentando un crecimiento extraordinario. A través de este modelo se venden alimentos, productos electrónicos, cosméticos e incluso regalos. Pero el lado oscuro de estas entregas lo sufren los repartidores. Trabajan bajo gran presión, a menudo mal pagados.
1: Desde primera hora de la mañana hasta la noche, Raj maneja su motocicleta en una carrera contrarreloj. En el sector de las entregas ultrarrápidas de India, la inmediatez lo es todo. Raj no es su nombre real. No quiere revelar su identidad. Tiene 24 años, está casado, tiene dos hijos. Es uno de los miles de repartidores que hay en toda India. Y como muchos otros, no está contento con las condiciones laborales. Ganamos unas 30 rupias, 38 céntimos de euro por cada entrega. Si un cliente nos trata mal, nos dicen que no respondamos. Y si presentan una queja falsa, el pago lo descuentan de nuestras ganancias. El sector de las entregas ultrarrápidas mueve unos 7.100 millones de dólares al año en la India. Y se prevé que crezca un 40% anual hasta 2030. Funciona gracias a repartidores como Raj y a un lema vigente hasta hace muy poco. Todo en 10 minutos.
2: Preocupados por su seguridad, los repartidores organizaron una huelga en Año Nuevo. El gobierno pidió entonces a las empresas del sector que quitaran de sus publicidades la promesa de garantizar entregas en 10 minutos. Quitaron esa frase en gran medida de su material publicitario, pero no del todo. En esta bolsa de reparto de un pedido realizado hoy, aún se menciona lo de la entrega en 10 minutos.
1: La presión es enorme. Los incentivos, según los repartidores, son casi imposibles de cumplir. Los repartidores no conducen rápido porque estén contentos. Reciben incentivos por sus pedidos. Por eso van tan rápido. A más pedidos, más ingresos. La empresa no nos da un salario mensual. Algunos pagan un alto precio por ello. Raj ya ha tenido dos accidentes laborales. Sanjay, nombre ficticio, se ha registrado para trabajar en las tres principales plataformas de comercio rápido, Blinkit, Swiggy Instamart y Zepto. Conduzco hasta 18 horas al día repartiendo pedidos para ganar más. Solo paro 10 minutos para comer. En el otro lado están los consumidores cuyo comportamiento ha cambiado. Las plataformas de entrega ultrarrápida procesan más de 10 millones de pedidos al día en India y crecen más rápido que cualquier otro canal minorista. La comodidad se ha convertido en hábito.
2: Antes teníamos que planificar la compra, pero ahora con el comercio rápido todo se ha vuelto muy cómodo. Puedes hacer el pedido sentada en casa. Y sí, acabo comprando cosas innecesarias y gastando mucho más.
1: Los consumidores lo agradecen. El sector está en pleno auge, pero expertos alertan de la inestabilidad de los empleos. No tienen seguros sociales ni pensión. Pueden ser despedidos mañana mismo. Estos empleos se sitúan en lo más bajo de la pirámide de servicios. Habrá altos niveles de agotamiento y una enorme rotación de personal. Cada pedido contribuye a una industria que no deja de crecer. Para los consumidores ya habituados, no hay vuelta atrás. Para repartidores como Raj, la pregunta es si esta industria en auge reconocerá los derechos de las personas que la sostienen. Son pocas las mujeres que logran llegar a la cima desde abajo. Oprah Winfrey lo consiguió en Estados Unidos. La perseverancia y el trabajo duro también llevaron a Christina Koch al espacio, mientras que Mary Barra llegó a CEO de General Motors tras formar parte de los programas de apoyo de la empresa. Son muchos los factores que influyen. Conozcamos a una vietnamita de origen modesto que ha construido una carrera brillante en la industria.

0: Industria creativa.
1: Solía ser muy exigente conmigo misma. Fui feliz, pese a crecer sin nada. Teníamos que jugar con piedras, con palos, con cualquier cosa que pudiéramos encontrar en el patio trasero. Eso estimuló nuestra creatividad. Siempre he notado que cuando estoy en un grupo, sé quién es bueno en qué. Y esa habilidad la aplico también en mi trabajo actual. Se me da muy bien reconocer el talento y siempre lo apoyo incondicionalmente. Me llamo Ha Do, soy directora creativa y vivo en Ho Chi Minh, en Vietnam. Estudié diseño gráfico en la Escuela de Artes Visuales de Nueva York. Llevo casi 20 años trabajando en el ámbito creativo en Vietnam. Principalmente trabajo como directora creativa de una revista líder en moda y lifestyle de Vietnam. Actualmente también soy una de los cuatro jueces de Vietnam's Next Top Model. Es un programa muy popular. De este concurso salen muchas buenas modelos. Siempre estoy buscando nuevos talentos. Sobre todo nuevos rostros para incluir en mi trabajo. Algunos de los talentos que veo en el programa pueden llegar a triunfar a nivel internacional, así que tengo muchas esperanzas puestas en ellos. Queremos hacernos oír desde Vietnam y llegar a un nuevo público global que nos escuche. Nunca lo he tenido fácil, pero eso me ha motivado a trabajar aún más duro. Siempre he intentado ser la primera en llegar a la oficina y la última en irme. Eso es lo que sigo diciéndole a mi equipo. No hay forma de llegar a ninguna parte sin trabajar duro.

0: During tough times,
1: en los momentos duros, no le digo a la gente que lo estoy pasando mal. Normalmente llamo a algunos amigos para evadirme, pero no para hablar de los problemas que tengo, ni de las dificultades que estoy atravesando. Porque solo yo misma puedo resolverlas. No quiero cargar a los demás con ese peso para no generar dinámicas tóxicas. Solía ser muy exigente conmigo misma. Pero ahora que tengo más de 40 años y un hijo, me estoy volviendo más indulgente conmigo misma y los demás. La soledad es muy importante para la creatividad.

0: Es cuando me detengo a escuchar mis pensamientos más íntimos y aclarar mis ideas. Es importante para mí. Pero la mayoría de las veces quiero escuchar lo que piensan los demás, conocer sus historias. De ahí nace la inspiración. Mi hijo es una fuente de alegría. Es mi mejor maestro. Me hace ver la vida con una mirada fresca y eso es realmente inspirador. También trabajo en la industria del cine como diseñadora de producción. Ver a mujeres en la producción cinematográfica, sobre todo en puestos de liderazgo, sigue siendo poco habitual. Estos puestos requieren pasar mucho tiempo lejos de la familia, mucho tiempo viajando, desplazándote. No es lo ideal para las mujeres que buscan conciliar la carrera profesional con la familia. Pero creo que eso va a cambiar. Creo que el objetivo de cualquier joven es poder expresarse y descubrir lo que quiere hacer. ¿Cuál es tu mayor pasión? No creo que tu objetivo deba ser alcanzar un puesto determinado o la fama. Deberías hacer cosas interesantes. Lo demás te llegará solo. Así que no dejes de soñar.
1: Eso fue todo por hoy. Desde botas de fútbol a medida, pasando por la competencia china para Alemania, el hype de los Labubu, las entregas ultra rápidas en India y un repaso a la carrera de una exitosa vietnamita en el sector creativo. ¡Hasta la próxima!

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4: 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Su turismo comunitario ha logrado reactivar este hermoso lugar andino.

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4: 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Cada vez más cerca del culpable con métodos forenses de última generación. Así se resuelve la mayoría de los asesinatos en Alemania. Desde las huellas dactilares hace más de 100 años hasta la tecnología de hoy.
2: Un departamento en Wiesbaden, en el suroeste de Alemania, enero de 2024. Los peritos de la oficina de lo criminal están en el lugar. Víctimas, rastros de sangre y pruebas. Lo que no se documente ahora se pierde para siempre.
5: En la habitación se encontró un cadáver boca abajo sobre la cama. A primera vista parece que fue estrangulado. Esto, por supuesto, debe ser confirmado por la medicina forense. Se hallaron rastros de sangre en el piso junto a la cama. Desde mi punto de vista, se trata de un crimen violento.
2: El cadáver es un maniquí en una sala de la oficina de lo criminal. Un escenario de entrenamiento para futuros agentes y técnicos. En situaciones reales, Nora Hepp y su equipo suelen ser los primeros en llegar.
5: Lo ideal es que lleguemos antes de que intervenga el equipo de pruebas, para que la escena esté lo más intacta posible y podamos documentar su estado original. Y la mayoría de las veces los cadáveres aún están allí.
2: Además de la cámara digital, ahora se usa también un escáner láser 3D que mide decenas de millones de puntos por segundo, rápido y preciso. Facilita la orientación espacial. A partir de las fotos y del escáner 3D, se crea entonces una escena del crimen digital.
5: Todos los datos pueden fusionarse. Cada programa genera su propia nube de puntos 3D, que luego se combinan para obtener el mejor resultado.
2: El mejor resultado para una representación espacial fiel de la escena del crimen. Porque una vez contaminada, despejada o liberada, solo quedan los datos como los testigos más fiables, silenciosos y pacientes. El escaneo láser es una herramienta clave en la investigación de delitos.
5: La ventaja del escaneo láser es que permite recorrer la escena del crimen en cualquier momento. Muchos implicados en un caso no estuvieron o no pueden acudir a la escena del crimen y así tienen la posibilidad de verla más adelante.
2: Los datos reproducen la escena del crimen con total fidelidad. Así, investigadores, forenses y jueces pueden recorrerla visualmente, casi como si hubieran estado allí justo después.
5: Con la tecnología 3D podemos, por ejemplo, verificar testimonios. Podemos colocarnos en distintas posiciones y comprobar, ¿pudo realmente el testigo ver lo que declaró? O, en el caso de la trayectoria de un disparo, ¿coincide con la posición del tirador?
2: La escena del crimen se vuelve interactiva, con espacios virtuales completos, las llamadas áreas de realidad virtual, en las que los investigadores pueden moverse por los escenarios del delito, incluso años después. Algunas oficinas de lo criminal en Alemania llevan tiempo utilizando estas áreas de realidad virtual.
5: A estos espacios de realidad virtual pueden acceder varias personas a la vez con gafas de realidad virtual y guantes o controladores de seguimiento. Y así pueden volver juntos virtualmente a la escena del crimen.
2: En escenas al aire libre, ella y su equipo emplean drones con escáneres 3D. Así pueden registrar calles o parques a gran escala, conservando su estado tal como estaba en el momento del delito. Nora Hepp realiza casi 100 intervenciones al año.
5: Nos llaman sobre todo para escenas del crimen complejas. Por ejemplo, una vez tuvimos una escena muy sangrienta en la que un compañero se pasó 4 horas seguidas solo tomando fotos del cadáver y de los rastros de sangre. Y mientras tanto, yo escané toda la escena del crimen.
2: Láser y realidad virtual para las investigaciones. Tecnología de punta para la policía criminal que permite seguir el rastro de los delincuentes con precisión y constancia.
4: ¿Pero cuánto tiempo lleva muerta una persona? ¿Y el lugar del hallazgo es también el del crimen? La descomposición comienza a los pocos minutos y atrae insectos. Como en un caso en el suroeste de Alemania, que plantea un reto a los entomólogos forenses.
2: En esos matorrales, junto a un camino rural a las afueras, entre una cantera y campos de espárragos, unos paseantes hacen un macabro descubrimiento en la primavera de 2023.
0: El hombre que estaba metido en varias bolsas de plástico había sido víctima de un homicidio. Y era importante averiguar cuánto tiempo llevaba muerto.
2: Un hombre de edad avanzada, fallecido hace ya varios días.
5: Llama la atención que las bolsas de basura estuvieran muy cerca del camino, claramente visibles desde la carretera, por lo que desde el principio surgió la pregunta, ¿cuánto tiempo pueden permanecer allí sin ser descubiertas unas bolsas con un cadáver dentro?
2: Un caso inusual que traerá consigo muchas más incongruencias.
0: Lo inusual de este caso fue, por un lado, que el cuerpo estaba desmembrado, es decir, no estaba completo y sus partes estaban empaquetadas en una bolsa de plástico. Además, presentaba un avanzado estado de descomposición, lo que complicó la investigación, y estaba infestado de insectos, un factor importante para determinar con mayor precisión la hora de la muerte, que desde el principio era muy incierta.
2: Solo si se determina la hora de la muerte con la mayor precisión posible, se podrá reconstruir lo que pasó.
0: En este caso, determinar la hora de la muerte era especialmente importante, ya que era fundamental para la investigación. Saber si murió poco después de su desaparición o si siguió con vida durante un tiempo antes de ser finalmente asesinado y descuartizado.
2: La naturaleza puede aportar una pista clave. Durante la autopsia del cadáver, los entomólogos de la medicina legal de Frankfurt recogen larvas de mosca y gusanos. Para los expertos, son testigos silenciosos de los delitos.
0: Lo llamativo fue que, al parecer, como pudimos determinar durante la investigación, no había permanecido todo el tiempo en el lugar donde fue hallado, sino que había sido trasladado. Es decir, que hubo distintos lugares de depósito previos.
2: Los entomólogos vuelven al lugar del hallazgo y vuelven a encontrar larvas de mosca al otro lado del sendero de tierra.
5: Y nos dimos cuenta de que en las muestras que recogimos posteriormente del suelo, había las mismas moscas que habíamos recogido en la autopsia. Además, en cuanto al tamaño, eran muy parecidas a las de la autopsia, lo cual es un fuerte indicio de que proceden de la misma población y, por lo tanto, también se encontraron en el cadáver.
2: Los dos forenses de Frankfurt gozan de gran prestigio en su especialidad a nivel nacional y también están bien posicionados en Europa.
0: Primero intentamos reconstruir las condiciones de temperatura en las que se desarrollaron los insectos dentro de esas bolsas de plástico. La temperatura es un factor clave en su desarrollo. A diferencia de nosotros, son de sangre fría, por lo que su crecimiento depende de ella. Esto fue determinante, ya que la situación de hallazgo en bolsas de plástico era especial.
2: También es algo inusual.

0: cadáver de cerdo en condiciones ambientales similares. El experimento también es nuevo para ellos.
1: En realidad, comprobamos que los insectos crecen algo más lentamente cuando comen la carne molida contaminada con detergente en polvo. Es decir, si hubo un efecto detectable. Por otro lado, el experimento de campo con el cerdo mostró que espolvorear detergente en polvo no impide que los insectos colonicen el cadáver.
0: Sus experimentos arrojan un resultado claro.
1: Los insectos indicaban que la persona murió poco después de ser vista con vida por última vez y que su cuerpo fue colonizado de inmediato por insectos.
0: Así, estos animales han aportado información valiosa. La ciencia sigue avanzando y en el futuro, incluso los restos que dejan los insectos al transformarse en adultos podrán proporcionar información valiosa tras la metamorfosis.
1: Los llamados puparios es donde tiene lugar la transformación de larva a mosca. Actualmente estamos trabajando en descifrar ese código químico y, en última instancia, en poder cuantificar el proceso de envejecimiento y degradación de estos puparios vacíos. Esto significa que en los próximos años podremos determinar, gracias a estos análisis, tiempos de muerte más lejanos en el pasado, meses e incluso años.
0: Todas estas pistas conducen al extierno de la víctima. Así los animales ayudaron a esclarecer la autoría del crimen, las moscas y sus larvas, pero también los complejos experimentos de los entomólogos.
1: Los insectos fueron la única herramienta que, al final, ayudó a responder esta pregunta y con bastante precisión.
0: El presunto autor fue condenado a 10 años de cárcel.
2: ¿Murió realmente una persona como resultado de un acto violento? ¿Quién es el autor? ¿Qué ocurrió? Para responder a estas preguntas, el Instituto de Medicina Forense de Frankfurt utiliza un procedimiento especialmente desarrollado, el escáner postmortem, alta tecnología al servicio de la víctima.
0: Una persona fue víctima de un brutal crimen violento. Su cuerpo se encuentra en el Instituto de Medicina Forense. Los investigadores tratan de averiguar si fue golpeado hasta la muerte, cómo ocurrió y, sobre todo, con qué objeto.
3: El principal reto fue que nos enfrentábamos a una superposición de distintos tipos de lesiones: traumatismos contusos, lesiones por objetos cortantes y efectos térmicos. Diferenciar cada uno de ellos, presentarlos de forma clara y comprensible para el tribunal, fue, en mi opinión, el mayor desafío en este caso.
0: Por ello utilizan un nuevo método desarrollado por ellos mismos, un escáner tridimensional de alta resolución del cuerpo. Para ello toman entre 400 y 600 fotografías en 10 minutos. Todo es muy rápido, ya que las primeras horas tras un homicidio son especialmente cruciales para la investigación.
3: Lo especial es que obtenemos modelos muy detallados con un tiempo de trabajo relativamente bajo, tan bajo que podemos mantener el flujo normal en la sala de autopsias y generar las imágenes en solo 10 o 12 minutos, a partir de las cuales se crean estos modelos, algo que antes no existía.
0: La Clínica Universitaria de Frankfurt desarrolló este método junto con la Unidad de la Escena del Crimen en Wiesbaden y la Universidad de Maguncia. Son expertos en medición, sobre todo aplicada a geografía y paisajes, aunque ahora también intervienen en accidentes de tráfico o explosiones de cajeros.
4: Una sala de autopsia reúne muchas condiciones poco favorables para la fotogrametría, sobre todo la iluminación, pero también la mesa de autopsias, cuya superficie suele provocar reflejos que pueden afectar negativamente a los resultados.
0: Dos flashes, marcas en la mesa de autopsia. Más tarde, un programa analiza las imágenes y calcula las superposiciones entre ellas. Así pueden ver a la persona desde todos los ángulos y medir las lesiones con precisión milimétrica.
4: Las mayores dificultades se centraron en generar una textura satisfactoria. Tuvimos que lidiar repetidamente con artefactos, lo que nos obligó a ajustar el flujo de trabajo una y otra vez. En particular, los problemas principales fueron las zonas borrosas y las franjas en la textura.
0: La víctima es enterrada poco después de la autopsia, especialmente en la

0: las cremaciones, todas las huellas no aseguradas se destruyen. Semanas más tarde, la policía encuentra en el oeste de Alemania un tubo en el coche de un sospechoso. ¿La posible arma del crimen?
1: Entonces, ¿se trata de un bate de béisbol, de una palanca o de otra barra metálica? Puede haber partes del arma del delito con formas específicas y cuando éstas impactan contra el cuerpo, producen lesiones muy características. Sin embargo, no se trata de características individuales que demuestren, por ejemplo, que fue exactamente ese bate de béisbol el arma utilizada en este caso.
0: Sin embargo, incluso años después, pueden seguir analizando las huellas si aparecen nuevos indicios sobre el caso. Su método es especialmente innovador.
1: En algunos casos observamos que en el cadáver había restos diminutos de plantas que no correspondían con el lugar del hallazgo. Por ejemplo, en una zona pantanosa encontramos fragmentos de una planta propia de suelos arenosos, lo que no encaja. Esto puede ser un indicio de que el cuerpo fue trasladado posteriormente a otro lugar, algo que ya nos ha ayudado en algún caso.
0: En el caso del oeste de Alemania, Konstantin Lux y sus colegas también han podido establecer vínculos claros.
1: En este caso, la ventaja fue contar con un modelo 3D del cadáver, incluidas las lesiones, y posteriormente con un modelo 3D de la posible arma. La unidad de la escena del crimen de Hesse la escaneó y la ajustó a tamaño real, lo que nos permitió comparar directamente el arma con las lesiones y comprobar si encajaban. Así pudimos determinar si el objeto en cuestión pudo haber intervenido en el delito o no.
0: Ahora presentarán sus conclusiones ante el tribunal para esclarecer este homicidio.
2: Todo autor de un delito violento deja, sin saberlo, rastros de ADN, microhuellas de nuestra piel o nuestro cabello. ¿Pero qué nos revelan? La unidad de genética forense de la Oficina de lo Criminal es única en Alemania, especialmente en la investigación de casos sin resolver.
0: La huella genética de una persona, única e inconfundible. El análisis de ADN no se convirtió en parte habitual de la medicina forense hasta los años 90.
3: En 1991, la cantidad de ADN necesaria para obtener una huella genética era del tamaño de una moneda de 5 marcos. Para poder analizarla, se requerían muestras de ese orden: sangre, semen o saliva. Hoy en día, para identificar a una persona, bastan unas pocas células de la piel encontradas en cualquier punto de la escena del crimen o en un objeto.
0: El biólogo molecular Harald Schneider es uno de los expertos forenses en ADN más importantes de Alemania. Es un pionero en el análisis de escamas de piel. Hasta ahora ha ayudado a resolver unos 500 asesinatos y unos 4.000 delitos sexuales. No importa cuán cuidadosos sean los delincuentes, sus rastros de ADN son delatores silenciosos.
3: Estas partículas son tan pequeñas que no se pueden ver a simple vista, pero contienen suficiente información como para que yo pueda identificarlas. Y eso, por supuesto, es un gran avance.
0: Un ejemplo conocido es el caso de Walter Lübcke. En 2019, el presidente del gobierno regional de Kassel fue abatido a tiros frente a su casa por un desconocido. La policía estuvo durante mucho tiempo sin pistas, hasta que expertos descubrieron un detalle minúsculo.
3: Entre otras cosas, pudimos aportar un indicio clave para la investigación. Analizamos la ropa de la víctima en busca de ADN ajeno y aprovechamos la capacidad que tenemos en Hesse de examinar numerosas partículas individuales de piel. Así logramos atribuir de forma inequívoca una única huella genética a una persona.
0: Y así fue. Esa única pista terminó por delatar a Stefan E., con varios antecedentes penales. Una diminuta partícula de ADN en la ropa ensangrentada de Walter Lübcke apuntó a su asesino, hasta entonces desconocido.
3: No fue nada fácil. En algunos casos, analizamos más de 1,000 rastros en la ropa y, de hecho, solo encontramos un único rastro al final. Incluso encontramos una segunda huella que pudimos atribuir a esa persona, lo que luego nos llevó a una coincidencia en la base de datos.
0: En Alemania, Schneider se ha hecho famoso sobre todo por la tasa de resolución de los llamados casos sin resolver. Es decir, casos sin resolver de la época anterior al análisis de ADN. Ya han podido resolver unos 30 casos antiguos de este tipo en toda Alemania y millones

0: millones de pistas más siguen esperando en los depósitos de pruebas a nuevos análisis.
1: El reto para nosotros es poder analizar las llamadas microhuellas en casos antiguos o cold cases. Esta capacidad es bastante exclusiva en GESE, lo que nos permite, en cierta medida, trabajar también para otros estados federados, y con muy buenos resultados, ya que podemos identificar a personas incluso muchos años después.
0: Hasta ahora, sin embargo, esto solo es posible si el perfil de ADN coincide con uno ya identificado o registrado en la base de datos. Pero, ¿qué ocurre si el autor no está fichado por la policía? Con el llamado análisis de ADN ampliado, Schneider podría incluso determinar el fenotipo, es decir, el aspecto físico del sospechoso.
1: Desde el punto de vista técnico, podemos determinar el color de ojos, de cabello, el tono de piel, la edad o el origen biogeográfico de una persona, es decir, su procedencia genética. Por ejemplo, podemos distinguir si alguien proviene de Europa Occidental, del sudeste europeo o de Asia.
0: Sin embargo, en Alemania, precisamente este origen biogeográfico no puede determinarse, es decir, ni el lugar de nacimiento ni la procedencia familiar. En cambio, sí está permitido analizar otras características. Así, los forenses carecen de una herramienta clave, el marcador de origen.
1: En Europa sí está permitido determinar el origen biogeográfico de una muestra, es decir, saber aproximadamente de dónde procede una persona o cuál es su origen genético. En Alemania, en cambio, está prohibido por motivos de protección de datos, lo que resulta comprensible. Sin embargo, desde el punto de vista forense supone una desventaja, ya que se trata de una información clave.
0: Pero incluso con este método, los forenses solo lograrían una tasa de acierto de alrededor del 80% a la hora de identificar a un posible sospechoso. Eso sigue siendo demasiado impreciso.
1: Es el problema, y los investigadores deben lidiar con ello. Por eso el método aún es limitado. Pero en 5 o 6 años, la tecnología habrá avanzado y permitirá obtener un perfil mucho más claro, un retrato genético.
0: Criminalística del ADN 3.0. Cada vez resulta más difícil para los delincuentes pasar desapercibidos.
2: La mayoría de los delitos dejan también huellas digitales, cámaras de vigilancia, videos de testigos y datos móviles. ¿Pero son relevantes, auténticos o manipulados? Este es el campo de los peritos informáticos, verdaderos detectives de datos.
0: ¿Original o falso? El perito forense informático Martin Steinebach, del Instituto Fraunhofer de Darmstadt, analiza la autenticidad de fotos, audios y videos. Es una especie de detective de datos al servicio de la justicia. Y es que las huellas digitales son claves para la investigación.
3: Analizamos pruebas que han surgido en el contexto de delitos muy graves, es decir, homicidio y asesinato. Lo ideal es disponer de grabaciones del crimen o de cámaras de vigilancia cuando hay dudas sobre la identidad de la persona en cuestión. En algunos casos, incluso existen videos de los propios homicidios.
0: Los videos de la escena del crimen o de los alrededores, como los de las cámaras de vigilancia, deben estar claramente verificados para que tengan validez ante un tribunal. ¿Coinciden la hora y el lugar? ¿Podría ser ese el autor del delito o un testigo? La informática forense en los delitos es cada vez más importante.
3: Tenemos una afirmación. Por ejemplo, son zapatillas negras. Y ahora tenemos que ver, ¿se puede deducir eso realmente a partir del material? Es decir, ¿puedo realmente corroborar la declaración de uno de los participantes en el proceso con el material de vigilancia?
0: Pero no solo se analizan imágenes y sonidos. Los detectives de datos del Instituto Fraunhofer también investigan huellas digitales de teléfonos inteligentes y computadoras. Y rastrean la red cuando la policía se queda sin pistas. El Instituto de Darmstadt es líder en este campo en Alemania.
3: A menudo, se trata simplemente de hacer análisis forenses en los dispositivos para ver. Bueno, aquí tenemos un video que graba el asesinato. ¿Qué pasó después con él? ¿Acaso el autor se jactó de ello o lo difundió?
4: Hat es verbreitet.
0: Los programas sencillos para falsificar rostros son cada vez más

0: populares y fáciles de encontrar en Internet. Distinguir entre imágenes reales y manipuladas resulta cada vez más difícil. Muchas son solo entretenimiento. Otras pueden tener un fuerte impacto político.
1: Vemos cómo se realizan los análisis forenses de datos multimedia, audio, video e imágenes. Algunos fakes se detectan a simple vista. En otros casos, basta con saber en qué detalles fijarse, como en un juego de busca y encuentra.
0: Uno de esos videos llenos de detalles es también uno de los videos más espectaculares que Steinebach analizó. Una reunión privada en una villa de Ibiza, grabada con cámaras ocultas en el llamado Escándalo de Ibiza de 2019.
1: Hay cosas que simplemente no son manipulación técnica, sino que son solo indicadores.
0: Políticos austriacos se reúnen con la supuesta sobrina de un oligarca ruso. Se habla de donaciones millonarias a cambio de influir en el control de medios independientes. ¿Es auténtico el video?
1: Al analizar las grabaciones, vimos que en la villa original no había un interruptor en ese punto, pero en el video sí. Eso nos hizo pensar en una cámara falsa y nos permitió identificar incluso el modelo en un catálogo. Con esos datos, comprobamos si el video encajaba técnicamente con esa cámara. Es, en esencia, un trabajo de detective.
0: Las imágenes de las cámaras ocultas son, pues, auténticas. Un escándalo que hizo caer a la coalición de gobierno en Austria. Pero los expertos forenses del Instituto Fraunhofer de Darmstadt no solo analizan, sino que también desarrollan sistemas inteligentes que lo hacen por sí solos, píxel a píxel.
2: Hemos desarrollado una herramienta para detectar diferencias locales, utilizando técnicas de procesamiento de señales.
0: Como en este video de Zelensky, las partes manipuladas de la imagen apenas se notan a simple vista.
2: El deepfake de Zelensky, por ejemplo, lo analizamos a posteriori para entender cómo estaba construido, qué particularidades tiene, cómo se puede reconocer. Para ello se emplea una IA capaz de distinguir de forma autónoma entre material auténtico y manipulado.
0: Desde falsificaciones simples hasta manipulaciones sofisticadas con inteligencia artificial. Para seguir el ritmo de estos trucos cada vez más nuevos, los expertos perfeccionan continuamente sus técnicas, como en este programa de deepfakes en tiempo real.
1: Es probable que el rápido desarrollo de la IA haga que, en un futuro cercano, sea imposible distinguir a simple vista entre lo auténtico y lo falso.
0: ¿En qué imágenes se puede confiar y en cuáles no? Las manipulaciones delictivas están aumentando de forma alarmante.

0: Bah, chaque matin, quand je me regarde, je flèche tout le temps.
1: Pero nunca es suficiente. Pasas hambre. ¿Hasta dónde llegarías por un cuerpo perfecto?
2: Steroids, for the most part, will not contribute to health, happiness and fitness.
1: Disciplina, redes sociales y esteroides. La obsesión por los músculos y el culto a la masculinidad.
3: Ahora.
4: Un espacio para mujeres. En la comunidad boliviana Alto Miyuni, los hombres se ven obligados a buscar trabajo fuera, después de agotarse los recursos mineros. En ese contexto se creó una iniciativa nueva de mujeres. Su turismo comunitario ha logrado reactivar este hermoso lugar andino.
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Todo empezó con Arnold. Debía tener 11 o 12 años cuando vi la película Terminator. Un cuerpo irreal apareció en la pantalla del televisor. Viniendo de una familia francesa muy puritana, era la primera vez en mi vida que veía un cuerpo masculino desnudo. No sé por qué, pero supe de inmediato que quería verme así cuando creciera. Recuerdo estar en mi habitación frente al espejo. Me quité la camiseta y me miré. Fue como si viera mi cuerpo por primera vez. Y debo decir que no fue amor a primera vista. Esa sensación me ha acompañado desde entonces. Quizás por eso, ya de adulto, al hacerme cineasta, la cuestión del cuerpo apareció inconscientemente en la mayoría de mis películas. ¿Qué dice nuestro cuerpo de nosotros y hasta dónde estamos dispuestos a someterlo? Cuando llegué a Montreal, donde el ambiente del fisicoculturismo estaba mucho más desarrollado que en Francia, empecé a entrenar cada vez con más regularidad. Arnold debería andar con cuidado. Hoy, entrenar se ha convertido en un verdadero ritual. Un automatismo arraigado en mi cuerpo y a la vez una extraña forma de adicción. Para alguien ansioso como yo, esta rutina matutina es como un seguro médico, la garantía de mantener cierto control sobre mis excesos. Recuerdo mis primeras visitas al gimnasio. Era un ambiente intimidante, aún no se habían popularizado. A los 20 años siempre era el más joven entrenando. Pero en los últimos años veo cada vez más hombres jóvenes, incluso muy jóvenes. Están haciendo un verdadero movimiento, una cultura del gimnasio. ¿Por qué queremos levantar pesas? ¿Qué buscamos? Y sobre todo, ¿hasta dónde estamos dispuestos a llegar y a qué precio?

0: ¿Recuerdas algún detonante que te llevó a decidir que querías hacer esto?
1: Siempre fui un chico deportista. Practicaba baloncesto, hockey, tenis y natación. Y había un profesor de educación física que había sido, en realidad, era físico-culturista retirado. Cuando vi su foto, inmediatamente quise ser como él.
2: En la pubertad, obviamente, si una chica te llama la atención, quieres gustarle, pero no sabes cómo hacerlo, así que te dices, para que funcione, ¿por qué no tener el cuerpo de un dios griego?
1: Rara vez verás en internet un hombre que no esté en forma y que alguien lo considere un modelo a seguir. No genera celos ni motivación. Nadie quiere parecerse a ese hombre, sino al que atrae la atención de las mujeres.
2: Se trata solo de estar sano y a gusto con el propio cuerpo, porque me niego a creer que alguien que es, digamos, obeso, se sienta a gusto con su cuerpo.
1: Para mí lo más importante no es ser más fuerte, se trata más bien de estética, de sentirse bien con uno mismo.

0: Puedes tener millones de dólares, relojes caros, autos costosos, ropa cara. Un cuerpo así es lo único que nunca podrás comprar. Y creo que eso merece mucho respeto.
1: Voy a hacer press de hombros con barra, solo para calentar y activar la circulación. Estuve entrenando por mi cuenta durante 3 años, sin tener mucha idea. Logré subir unos 60 kilos en 1 año y medio. Siempre fui un chico que iba un paso por detrás cuando era más joven, en la preparatoria. Cuando jugaba al fútbol o al dodgeball en educación física, siempre me elegían el último. No eres lo suficientemente bueno, eres demasiado flaco, no eres lo bastante fuerte. Así que siempre me sentí inferior a los demás chicos. Mi padre es de Perú y mi madre de Uruguay. Lamentablemente, mi padre vive en Miami y obviamente su ausencia no ayudó. Me costaba hacer amigos. Y con las chicas me ponía nervioso. La verdad es que no me gustaba cómo era. Pero desde que empecé a entrenar, gané mucha confianza en mí mismo. Hago 8 repeticiones con 25 kilos y 8 con 20 kilos. Luego hago 8 más con 14 kilos y después vuelvo a subir, 8 con 25 y 8 con 20. Esa es mi rutina actual.
2: ¿Y eso es una serie?
1: Sí.
2: ¿Y cuántas series haces?
1: Hago 3 como esta.
2: Vamos, amigo.
1: Cuando empecé a entrenar, me di cuenta de que la gente me admiraba. Debes admitir que luzco fabuloso.
3: ¿No?

0: El ideal del cuerpo masculino ha evolucionado y variado considerablemente a través de los siglos y las culturas. A finales del siglo XIX, el hombre fuerte se convirtió en un ícono cultural popular. El mundo descubrió a Eugene Sandow, considerado el padre del físico-culturismo moderno. Esta nueva visión del cuerpo masculino se extendió rápidamente por todo el mundo occidental, gracias en particular al trabajo de dos hermanos de Montreal, Ben y Joe Wither, quienes crearon la famosa competición de fisicoculturismo Mr. Olympia y dieron a conocer a un ambicioso joven austríaco, Arnold Schwarzenegger. Si bien en la década de 1960 se recuperó la tendencia a los cuerpos más delgados, los 70 marcaron un punto de inflexión. Las primeras grandes cadenas de gimnasios democratizaron el fisicoculturismo. El cuerpo de Arnold se consideraba algo excepcional, pero hoy en día este físico parece ser el estándar para las estrellas de acción de Hollywood. Inspirados por estas celebridades e influencers de fitness, millones de jóvenes comparten su proceso de transformación física. Entre ellos, Luca. Su sueño es convertirse en el próximo Mr. Olympia. Lo conozco mientras se prepara para coronarse en unas semanas como fisicoculturista profesional en una importante competición nacional en Toronto.
1: Hago 40 minutos de cardio por la mañana en ayunas. En cuanto me levanto, empiezo a hacer ejercicio. 40 minutos, sin falta. Así trato de quemar entre 250 y 275 calorías. Porque mi objetivo es eliminar toda la grasa corporal. Para estar en déficit calórico, entreno 5 o 6 veces por semana. Empecé a los 14 años. Estaba un poco delgado. Pesaba 63 kilos. No tenía músculo, no entrenaba. Hoy peso 104 kilos. Así es como me veía.

0: Mis brazos están bien. No los ejercito mucho, porque ahora debo desarrollar más los hombros y también el pecho para que haya proporción. Y tengo que estar en forma. Hay que tener los músculos como pegados a la piel.
1: ¿Cómo te ves cuando te miras al espejo? ¿Qué piensas ahora mismo?
0: Ahora mismo me veo gordo, un poco relleno. A ver, tengo abdominales, es decir, mis músculos se ven definidos, eso seguro. Pero si me comparo con el resultado final, con la forma física que necesito para subirme al escenario, esto no es nada. Me siento como una basura.

0: Sí.
1: Estos son los suplementos Plus Plus que debo tomar por la mañana para perder grasa.
2: ¿Qué son los suplementos Plus Plus? A finales del siglo XIX, el neurólogo Charles Edward Brown Sequard inyectó un extracto hecho a partir de testículos de perro y cobayo y describió sus efectos beneficiosos. Afirmó haber recuperado la fuerza y la juventud gracias a sus experimentos, pero no fue hasta la década de 1930 que el químico Adolf Butenandt sintetizó una hormona esteroide en los testículos que luego se conocería como testosterona. La testosterona y sus derivados se aplicaron de inmediato en el deporte. En los años 70, los fisicoculturistas de los gimnasios de California empezaron a experimentar con esteroides anabólicos. Su popularidad creció exponencialmente. En los baños de mi gimnasio vi aparecer contenedores para desechar jeringas y así garantizar la seguridad de todos. Recientemente aparecieron nuevos productos, los SARMs. Al igual que los esteroides convencionales, sirven para aumentar la masa muscular, quemar grasa y mejorar la definición muscular. Su popularidad en las redes sociales los convierte en la puerta de entrada a los esteroides para toda una generación. ¿Recuerdas la primera vez que oíste hablar de esteroides, productos anabólicos o SARM?
1: Diría que tenía unos 10 años cuando me enteré de que existían.
3: Comencé a entrenar a los 16 años y un año después oí hablar de los SARM. Inyectarse testosterona u otros productos asusta mucho a la gente porque se percibe como una droga, pero en formato de pastilla da la sensación de que solo son suplementos y que es como tomar omega 3 o 5.
1: Te bombardean con anuncios de tipos enormes y marcados, diciendo que si tomas esto o aquello, también te pondrás así. Se ven tres botellas, una montaña y un tipo al fondo. Aparecen todo el tiempo.
3: Es peor de lo que se cree. El consumo de drogas para mejorar el rendimiento entre jóvenes y mi edad está por todas partes.
1: Conozco a mucha gente que los usa. De hecho, demasiada.

0: quienes creen que por los gimnasios no circulan esteroides, SARM y demás productos anabólicos, viven en otro planeta. En todo gimnasio hay una, dos o incluso más personas que los venden.
1: ¿También se pueden pedir por internet? Es fácil.
2: Canadian Anabolics is Canada's number one trusted mail order anabolic steroid because we've created a better way to buy steroids online. Our customers love us so much that they continually post amazing comments and reviews.
3: Si bien algunos países no penalizan la posesión de esteroides anabólicos, la venta y el tráfico de estos productos son ilegales en la mayoría. Sin embargo, existen miles de sitios en internet donde se pueden comprar. Ofrecen todo tipo de productos en forma inyectable u oral. Sobre

0: cuya calidad no hay control ni garantía. Basta pagar y esperar a la entrega. Descubrir el libro El complejo de Adonis despertó mi interés por el tema. Se publicó hace más de 25 años y era la primera vez que se investigaba en profundidad la relación de los hombres con su imagen y en particular con su musculatura. Tras varios años leyendo, releyendo y anotando este libro, por fin conozco a su autor, Harrison Pope.
1: Considero que hay tres factores que impulsan el uso de esteroides anabólicos. El primero es que estos fármacos funcionan. Funcionan increíblemente bien. Y quien intente negarlo quedará en ridículo. El segundo es el énfasis en la musculatura. Vemos imágenes de cuerpos musculosos a nuestro alrededor todos los días. Y el tercero, que es muy importante, es que muchas personas desarrollan una preocupación por su imagen corporal, que puede volverse patológica y convertirse en un síndrome que llamo dismorfia muscular. Los levantadores de pesas que lo padecen a menudo lo llaman vigorexia. Pueden ser hombres muy grandes y musculosos, pero cuando se miran al espejo se ven demasiado delgados. El creciente énfasis social en la musculatura durante las últimas décadas se ilustra de forma categórica con la evolución de las figuras de acción para niños. Y el mejor ejemplo es el muñeco masculino más popular en Estados Unidos, el G.I. Joe. Cuando apareció por primera vez en 1964, durante la Guerra de Vietnam, representaba a un hombre completamente normal. Pero solo 10 años después, en 1975, vemos que ya ha empezado a ir al gimnasio. Si avanzamos hasta la década de 1990, descubrimos que no solo ha estado yendo al gimnasio, sino que quizás haya tomado esteroides anabólicos. Creo que este énfasis en la musculatura masculina llegó para quedarse. Probablemente continuará e incluso empeorará en las próximas décadas.

0: Pasa que
1: Cada
0: como ya es
1: mañana,
0: mundial,
1: cuando me miro al
0: es festivo.
1: espejo, tenso los músculos.
0: Hacer
1: Y
0: fuerte
1: también
0: igual
1: cada vez que
0: cuando
1: me
0: es malo,
1: ducho.
0: sí.
2: ¿Qué
0: Sí,
2: ves en el
0: yo
2: espejo
0: tengo
2: cuando
0: frío
2: te
0: en la ciudad.
2: miras?
0: Es una
1: Me veo
0: pregunta,
1: poca
0: sí.
1: cosa. Cuando
0: Cuando
1: dices que
0: dices
1: te
0: lo que
1: ves poca
0: sientes,
2: cosa, ¿te das
0: es que te
1: cuenta de lo
0: mereces
1: imponente
0: una
1: que
0: cosa
1: eres?
0: acá. Por
1: Para alguien
0: nación,
1: normal, sí, pero sigo pensando que soy poca
0: justamente, sí.
1: cosa. Poco volumen nunca es
0: Ganaste.
1: suficiente.

0: Admito que el mercado negro funciona. En pocos días, recibí todos mis pedidos de esteroides. ¿Alguna vez has pensado en usarlos?
1: Definitivamente.
2: Sin dudas. Sí, lo he pensado totalmente. Es muy difícil ignorarlo y rechazar su consumo.

0: Nunca los he usado, pero no tardaré en empezar. Incluso mis padres lo saben. Llevo casi 3 años diciéndoles que falta menos para que los tome. Empezaré con 400 miligramos de testosterona, con un poco de Anabar.
1: Estoy considerando usar productos anabólicos, eso seguro. Mi objetivo es hacer carrera como fisicoculturista y llegar a la Olimpia. Y eso no se consigue sin fármacos.
0: Honestamente, los uso, los he usado. Lo digo con toda transparencia. Mi dosis es de 400 miligramos de pastillas de testosterona por semana. También consumí SARM.
1: Contraté a un entrenador personal que conocía mucha gente. Era una fuente bastante fiable, así que fue bastante fácil acceder a ellos. Vamos, grandulón. ¿Te sientes bien? Sí, ¿y tú? Claro. Te voy a pedir que calientes los hombros. Tres. Dos. Llevo 2 meses trabajando como entrenador. Ya tengo unos 40 clientes. Quiero que hagas 15. Agárralo bien. Cinco. Tengo muchos clientes que dicen que quieren consumir. Siete. Vamos, vamos. Una más. Por supuesto, llegas a un punto de estancamiento y quieres superarte. Quiero que hagas 12. ¿Te parece? Si no tomo ninguna sustancia, puedo ganar 5 kilos al año, mientras que los que la usan pueden aumentar de 9 a 14 kilos al año. Es muy diferente. Bien. Si tuviera que empezar, sería una prueba normal.
2: ¿Cuándo piensas empezar?
1: En 2 años.
2: ¿Cuál era tu meta cuando empezaste a entrenar?
1: Ganar más peso. Nunca llego a, digamos, 60 kilos. Por eso decidí tomar MK677, que me ayudó un poco.
2: ¿Qué es eso?
1: Básicamente lo que se llama SARM. Se los compré a un amigo. Los tomé durante 1 mes y subí de peso. Me dio otro producto llamado RAD-140. Terminé en el hospital con palpitaciones de 220 a 225. Y podría haber sido aún peor. El médico me dijo, si no hubieras venido al hospital, estarías muerto. Te pones agresivo. Todos mis amigos los consumían y éramos muy desagradables.
2: ¿Todos ustedes?
1: Todos usábamos esos productos.
2: ¿Todos tus amigos?
1: Todos. Unos tomaban Turinabol, otros Dianabol, otros Anabar y algunos, varios productos. Era ridículo.
2: ¿Qué producto usar? ¿En qué cantidad? ¿Por cuánto tiempo? Internet tiene las respuestas. Ya sea en Reddit, YouTube u otras redes sociales, muchos comparten sus conocimientos con un público ávido de información. Se le llama Bro Science.
3: Anavar, Tribolone, Testosterone, Winstrol V.
4: Today we're going to be talking about EQ, also known as Equipoise.
5: Deca, deca, deca, deca.
6: Yo, tout le monde, on se rejoint pour cette nouvelle vidéo qui va traiter de la trembolone.
7: Welcome to this new video on how to use Nandro.
8: Aujourd'hui, on va parler de Deca Durabolin.
9: Le Dianabol est lui un produit qui a été créé exclusivement pour booster les performances.
10: زيادة قوة العضلية وزيادة قوة تحمل الجسم.
11: Une cure de Dianabol dure environ 6 semaines.
12: The duration of use should be no more than 3 week period of time.
13: You gotta run it for a long time, probably 16 weeks minimum.
14: If you look at Decker overall, I think it's one of the best anabolic steroids out there.
2: La mayoría de estos productos no están destinados al consumo humano. El Equipoise se suele suministrar a caballos de carreras y la betametasona, también utilizada por fisicoculturistas, llevó a la descalificación del famoso caballo Medina Spirit del Derby de Kentucky en 2021, que murió de un infarto tras un entrenamiento ese mismo año. Los efectos secundarios de estos productos son numerosos: temblores incontrolables, sudoración nocturna, náuseas, calambres musculares, tos severa provocada por la inyección, pérdida de la línea y la erección, atrofia testicular, cese de la producción de testosterona, aumento de las glándulas mamarias,

0: problemas cardíacos graves que pueden provocar la muerte, infarto de miocardio, accidente cerebrovascular, hipertensión, acné, cáncer, letargo. Los esteroides tienen una de las tasas de dependencia más altas, de cerca del 30%, más que la heroína, la cocaína o el alcohol. Un estudio reciente demostró que los consumidores de esteroides tienen 9 veces más probabilidades de ser condenados por un delito violento, el doble de chances de recibir tratamiento con antidepresivos y antipsicóticos, y una tasa de mortalidad 3 veces mayor que la de la población general. Si tuvieras que decir una persona de tu disciplina a la que admiras, ¿quién sería?
1: Chris Bumstead. Chris Bumstead, por supuesto. Tiene casi 20 millones de seguidores en Instagram. Creo que recién cumplió 28 años. Tiene una simetría, unas proporciones y un volumen perfectos. Luce como si la piel se pegara al músculo. Se ve definido con precisión. Es hermoso verlo. Por algún motivo ganó el Mr. Olympia 4 años seguidos. Es el mejor de todos los tiempos. Es el que más admiro. No muchos fisicoculturistas hablan de los riesgos para la salud. Él es uno de los pocos que lo dice abiertamente. Y yo sé cuáles son los riesgos. El fisicoculturismo no es saludable. Pero voy al médico y me hago análisis de sangre todos los meses. Hago lo necesario para ejercitarme de la forma más sana posible. Prefiero vivir hasta los 50 haciendo lo que me apasiona que llegar a los 80 y arrepentirme de no haberlo hecho. La esperanza de vida no es irrelevante, pero no la tengo en cuenta.

0: Esos chicos llegan a un punto en el que se rinden. Sucede algo que con suerte no es catastrófico. Hay señales de alerta, un coágulo de sangre, una crisis emocional, caída de cabello, mucho acné. Y no pueden dejar las inyecciones porque se sienten fatal y no pueden tener relaciones sexuales sin ellas. Si padeces trastornos en tu estado de ánimo y depresión subyacente, tu cerebro es más sensible que el de alguien que no los tiene. He visto suicidios de hombres que dejaron de tomar esteroides porque un médico se lo indicó de forma errónea. Adelante, me alegra verte.
1: Igualmente.
0: Tus análisis se ven bastante bien. ¿Cuánta testosterona estás tomando?
1: Una dosis de 180 a 200 miligramos por semana, dos inyecciones los lunes y los jueves.
0: Vas a tomar testosterona el resto de tu vida. Lo sabes. Y es un problema. Se lo dices a los jóvenes y te dicen que no. Y a todos les encanta mirar sus análisis con una falsa sensación de seguridad. Yo lo explico así. Toma dos gomas elásticas nuevas. Mete una en una caja al vacío. Agarra la otra y estírala. Una y otra vez. En uno de esos tirones, tarde o temprano, se romperá. Pero justo antes de que se rompa, si sacas la otra goma elástica y las miras, a simple vista parecerán iguales. Eso es lo que les pasa a los que usan esteroides. Mis análisis están bien.
1: Hasta que dejan de estarlo.

¿Cómo abordan otros países el uso de esteroides? En Europa, algunos decidieron prohibirlos. En Dinamarca, por ejemplo, se hacen controles antidopaje aleatorios en los gimnasios participantes. El objetivo es disuadir de usar esteroides al mayor número de personas posible. En un

0: gimnasio muy popular de Copenhague. Me encuentro con Kasper de la agencia danesa antidopaje, que va a hacer un control.
1: He hecho un vistazo al gimnasio y busco personas a las que podría ser interesante hacer un control antidopaje. Gente que parezca estar fuerte de forma poco saludable. ¿De acuerdo? Firma aquí. La regla es que si te citan para un control y rechazas participar o dices que no puedes orinar, te aplican las mismas restricciones que si dieras positivo. Corres el riesgo de que te expulsen del gimnasio si no te sometes a la prueba. Échale un vistazo. Elige una de las dos.
2: No sale nada.
1: A veces ayuda oír correr el agua.
2: Pero mi novia me espera.
1: Vamos a ir a la oficina para redactarlo. Escribo lo siguiente. Le he explicado las posibles consecuencias de no completar la prueba. ¿Está bien así? ¿Estás de acuerdo?
2: Sí.
1: Tenía una cita con su novia, así que tuvo que irse. Ahora posiblemente reciba una sanción de 2 años.
0: Si lo expulsan de su gimnasio por 2 años y quiere seguir entrenando, no le quedará más remedio que acudir a otro que se niegue a participar en la política nacional antidopaje. Pero, ¿reduce realmente esta política el consumo de esteroides en Dinamarca?
3: No veo una buena razón para ser tan punitivos en el ámbito deportivo. Creo que no es una buena idea, porque se produce un desequilibrio entre el objetivo principal, que es mejorar la salud de esa persona y de ese grupo, e impedirle el acceso a la actividad física y al deporte. Deberíamos poder ayudarles a superar su adicción a estos fármacos desde el propio sistema de salud.
0: En Escocia, las autoridades adoptaron un enfoque totalmente opuesto, optando por una política de reducción de daños, inspirada en la que se aplica para ayudar a los consumidores de drogas. Allí se abrieron 2 clínicas especializadas para brindar apoyo e información a usuarios de esteroides.
3: Por ejemplo, en Australia hubo resultados muy positivos. Por cada dólar invertido en servicios de reducción de daños o en equipos para poner inyecciones, se ahorraban unos $20. Y es de suponer que dar al consumo de esteroides el mismo enfoque generará los mismos beneficios. Estoy convencido de que ofreciendo este servicio en la clínica se promueve un uso más seguro. La clínica, que no requiere cita previa, atiende a entre 10 y 12 personas cada martes por la noche. Siéntate, vuelvo en un par de minutos. Gracias.
2: La clínica me mostró lo que estaba pasando en mi cuerpo. Con Lafferty y el resto del equipo fueron muy persuasivos al decirme: deja que tu cuerpo se cure. En definitiva, se trata de salud. Salud, felicidad y bienestar. Y los esteroides en general no contribuyen a la salud, a la felicidad ni el bienestar. Nunca experimenté furia al volante, pero sí cambios de humor, especialmente con compuestos más fuertes.
3: Como la trembolona.
2: Exactamente.
3: Pero ya no la usas.
2: En absoluto.
3: Te tomaré la presión arterial para ver si hay algún problema. Pero antes tengo...

0: Tengo que poner el brazalete grande. Vamos a ver. Los análisis de sangre que realizamos demuestran que los ésteres de testosterona son más seguros que fármacos como los de la familia de la nandrolona, la trenbolona y el decadurabolin. Hace 5 años, cuando abrió esta clínica, casi la mitad de los pacientes consumían trenbolona. Ahora apenas el 5%.
1: ¿Cuál prefieres?
0: Con las venas que tienes, no importa. En el caso de los menores de 21 años, su sistema hormonal aún no está completo, por lo que puede tener efectos perjudiciales para su desarrollo.

0: Salud.
1: Hola.
2: ¿Cómo estás?
1: Bien, ¿y tú?
2: Bien, bien.
1: ¿Qué ocurre? ¿Estás enfermo?
2: Bueno, tengo neumonía en ambos pulmones. Fui al hospital, pasé la noche allí. No podía respirar. No podía respirar y tosía sangre. Fue duro.
1: Me lo imagino. ¿Y qué tienes que hacer ahora?
2: Lo siguiente es descansar para eliminar toda sustancia tóxica de mi cuerpo.
1: ¿Y la competencia a la que querías ir en Toronto?
2: Lo cancelé porque tendría que estar en forma en 3 semanas, pero tengo dolores musculares y óseos y no puedo caminar. No estoy bien.
1: Cuídate y descansa.
2: Gracias.
1: Si hubo un punto de inflexión en el culto a los músculos, es la aparición en 2009 de Aziz Sergeyevich Sharvershian, más conocido como Sis. El joven australiano, nacido en 1989, se hizo famoso en todo el mundo por alardear de su impresionante transformación. Sis, considerado a menudo el primer influencer de fitness, se presentaba como hijo de Zeus, hermano de Hércules y padre de la estética. Estética referida a un físico de músculos definidos, con hombros anchos y proporciones simétricas y perfectas, según criterios puramente estéticos.
3: A well-known Sydney bodybuilder has died after collapsing in a sauna in Thailand.
1: Murió de un infarto en 2011, a los 22 años. Los informes toxicológicos nunca se hicieron públicos. Desde su muerte, cientos de palabras clave relacionadas con él arrojan millones de resultados en Instagram. Sus fans se denominan el ejército de Sis. En el perfil de la mayoría de jóvenes apasionados por el fisicoculturismo, figura el emoji del tridente de Poseidón. En homenaje a su búsqueda del cuerpo de un dios griego, símbolo de poder y fuerza, y una determinada visión de la masculinidad, Sis se adelantó a todos los demás en este movimiento.
4: There's three things that you need to focus on if you want to be a high value man: mindset, muscle, money.
1: ¿Qué significa para ti ser un hombre?
2: Significa un poco ser un macho alfa, muy musculoso, muy seguro de sí mismo, que gana mucho dinero. Soy un poco chapado a la antigua en eso. Un hombre tiene que ir al gimnasio y ganar algo de masa muscular.
5: Alguien que puede mantenerse a sí mismo y a su esposa o a su marido. Tiene un físico que demuestra disciplina y respeto por sí mismo. En mi opinión, un hombre debe poder ser peligroso, proteger a su familia y a sus seres queridos.
6: Rule number 33. Fear no man on this earth. Be the mighty lion amongst wild beasts.
2: Como un león. No muestras emociones y estás ahí para todos. Eres una especie de saco de...

0: que las mujeres pertenecen al hogar, que son propiedad de su marido y que son responsables de la violencia sexual que sufren. Desde que fue acusado de violación y trata de personas, está vetado en casi todas las plataformas, pero su mensaje aún genera millones de visualizaciones.
1: Los hombres están hechos para ser superiores, para pagar la casa, los restaurantes, para pagar todo y proveer. Todos los presidentes son hombres. Todas las grandes empresas son propiedad de hombres.
0: ¿Los hombres gobiernan el mundo porque están destinados a ello o porque no les dejan espacio a las mujeres?
1: Diría que no es que no haya lugar para las mujeres, sino que los hombres toman mejores decisiones.
0: Ojalá hubiera sabido qué decirle. Aunque siento un vínculo con él por la forma en que nuestro cuerpo es una vía de escape, veo una brecha en nuestra visión de la sociedad. ¿Por qué Andrew Tate y los influencers de la manósfera influyen tanto en los jóvenes apasionados por la musculación?
2: Creo que estamos presenciando una crisis de masculinidad. Pero cada vez que hay una, pensamos que es la primera. Ha habido tantas que no podría contarlas. No es nada nuevo. Lo que sí es nuevo es cómo influencers como Andrew Tate insisten con tanta vehemencia en ir al gimnasio. Si quieres ser un hombre de verdad, ve al gimnasio. Muchos chicos y hombres buscan una certeza en lo que respecta al orden social. Y dado que cada vez cuestionamos más las diferencias entre los sexos, entre hombres y mujeres, es una forma de intentar consolidar la masculinidad a nivel físico. Hablamos de fortaleza física y mental. Hablamos de estoicismo, en cierto modo. Hablamos de ambición y también de sacrificio. Son cualidades muy saludables. El problema surge cuando son las únicas que un hombre puede permitirse para ser considerado un verdadero hombre.
3: You can damn me. You can damage me. You never ever gonna pay me.
2: Es evidente que los hombres que se adhieren estrictamente a las normas de masculinidad tienen más problemas sociales y psicológicos. Hay problemas y debemos afrontarlos como sociedad.

0: Creo que sentía una especie de vacío y el físico-culturismo me ayudó a llenarlo. Me motivó mucho ver constantemente en las redes sociales a gente hablando no solo de su físico, sino también de quiénes eran gracias a él.
1: Cuando era más joven, no me sentía bien con mi cuerpo. Tenía una especie de incomodidad social. Quería verme bien. Una pelea en el patio de la escuela. Me dieron una paliza. Esa es la razón principal por la que empecé a entrenar. A veces me empujaban y me pegaban. Cuando los profesores no miraban, me tiraban al suelo. Siempre era un blanco fácil en los deportes porque sabían que no era muy atlético y no lograba atrapar las pelotas que me lanzaban. En la primaria no tenía redes sociales, pero sabía que se burlaban de mí en internet. Ahora me encanta saber que ya nadie me hará daño.
0: En la primaria y la secundaria tenía sobrepeso y sufría acoso escolar constante. No era nada agradable y lloraba. Pero ahora

0: Mirando mi desarrollo, veo que me formó como la persona que soy. Me libera por completo de la ansiedad, el estrés y todo eso. Sin el gimnasio, no podría vivir. Me sentiría mal.
1: Lo que me cuentan no es diferente de lo que yo viví. Yo también sufrí acoso y violencia. Crecer siendo gay en una familia muy religiosa, en el sur de Francia, significa crecer entre mentiras y disociación. Uno aprende rápidamente que tiene que construir un cuerpo, una identidad y un comportamiento que respeten los límites de lo aceptable. El mensaje era claro: para encontrar tu lugar, debes afirmar tu masculinidad a través del cuerpo. Soy consciente de que siempre tendré problemas con mi imagen. Claramente desperdicié demasiados años persiguiendo una ilusión. Nunca seré Arnold.
2: Oye, travieso. Tranquilo. Bueno, bueno. Vamos. Mi objetivo es llevarlo al gimnasio y que sea mi compañero allí. Aún es pequeño. Tiene 3 meses. Pero me gustaría. En cuanto a mi vida amorosa, llevo casi 6 meses soltero. Tras la separación, perdí más de 11 kilos. Estuve un mes sin trabajar. Me sentía vacío. Quería acabar con todo. Fui a ver a un psicoterapeuta. Me construí una especie de coraza. No hablaba mucho de mis emociones. Me lo guardaba todo para mí. Y solo iba al gimnasio para desahogarme. Está bien conseguir un buen físico, pero no hay que entrenar solo porque sientas rabia y tristeza. Hay momentos difíciles en mi vida y el lugar donde me siento mejor es el gimnasio. Es como mi hogar. Es como estar entre hermanos.

0: ¿Cuánto llevas de vuelta desde que estuviste enfermo?
1: 2 semanas. Y estuve fuera 3 semanas. La razón por la que mi sistema inmunitario se debilitó es un producto que usé durante demasiado tiempo. Altera la respiración y, a la larga, favorece las infecciones bacterianas. Es como quitarse un peso de encima. Llega un punto en que inyectarse varias veces al día ya no es divertido. Pasé meses inyectándome varias veces al día. Y hace que te relajes, ya sea mental o físicamente. Me sentía muy bien. Creía que era una buena temporada. Pero hay una señal. Por algo me enfermé.
0: Cuando estás bajo sus efectos, eres como un superhéroe.
1: Exacto. Es realmente así. Es como si fueras inmortal. Tienes confianza, rindes mucho mejor en el gimnasio y te ves 1000 veces mejor.
2: Aguanta.

¿Estados Unidos invadirá Cuba en 2026? En Polymarket, los operadores han fijado las probabilidades en un 25% con un volumen total de operaciones que casi ronda los 2 millones de dólares. Bastante loco, ¿no? Bienvenido al mundo de los mercados de predicción. Aquí se puede apostar sobre prácticamente todo, desde la Super Bowl pasando por elecciones presidenciales o hasta apariciones inesperadas. Incluso sobre cuánto tuiteará Elon Musk en mayo. Ah, y sobre guerras también. Estas plataformas digitales funcionan principalmente con tecnología blockchain y con criptomonedas estables. Y cada vez son más populares. Analistas predicen que su volumen de operaciones podría cuadruplicarse a finales de 2026 con respecto al de 2025. Un mercado que se expande, que mueve mucho dinero, pero con muchísimo riesgo. Tanto que países como Colombia y Argentina decidieron bloquear el acceso a Polymarket, no solo por dificultades o ambigüedades en su regulación, también por su potencial para manipular la opinión pública durante las elecciones presidenciales a celebrarse en ambos países en 2026 y 2027 respectivamente. Echemos un vistazo a cómo operan estas plataformas y por qué son tan controvertidas. En términos generales, los mercados de predicción permiten apostar sobre preguntas sencillas del tipo sí o no, relacionadas con acontecimientos de la vida real. Sus precios reflejan lo que la mayoría cree que va a suceder. Los mercados de predicción son rápidos, no están regulados y parecen reflejar la opinión pública. Expertos de todo el mundo afirman que pueden ser indicadores de tendencias bastante fiables, incluso en el ámbito político. Pero a diferencia de lo que ocurre con las encuestas de opinión, la gente aquí además pone su dinero. Y cuidado, porque más dinero no significa mejores predicciones. A continuación, tres riesgos a considerar. Los influencers del mundo financiero pueden manipular los mercados de predicción realizando apuestas muy cuantiosas, las llamadas operaciones de ballenas. Esto hace que el precio suba rápidamente. Luego utilizan sus redes para inflar esas probabilidades. Otros se suman a la tendencia y compran en el momento de mayor cotización. Mientras tanto, los influencers venden sus acciones sigilosamente y se llevan una ganancia. También está el uso de información privilegiada, como el caso de un soldado estadounidense en servicio que fue imputado por haber utilizado información clasificada sobre la captura de Nicolás Maduro para apostar en Polymarket. Ganó más de $400,000, un caso de la vida real y de riesgos para la seguridad nacional de Estados Unidos. Si un inversor adinerado apuesta por un resultado político, podrían aparecer titulares como este. Solo ese titular ya podría influir en los votantes y los políticos. Además, cada vez más medios de comunicación difunden los datos de los mercados de predicción. Como resultado, el mercado deja de predecir la realidad y empieza a crearla. Esta es una de las razones por las que varios países han bloqueado las plataformas de mercados de predicción. Pero, por ahora, eso no parece detenerlas. Esto se debe a que los usuarios siguen encontrando formas de eludir las prohibiciones del gobierno. Ahondaremos en sus estrategias en un momento. Pero antes, ¿cómo funcionan estas plataformas? ¡Atención! ¡Spoiler! La gran mayoría pierde su dinero. La cosa funciona así. Estos llamados mercados comienzan con preguntas sencillas de tipo sí o no relacionadas con un acontecimiento del mundo real. Veamos un ejemplo inofensivo. Los usuarios envían sus ideas a través de diversos canales en línea como Discord, pero Polymarket decide cuáles se publican, cómo se plantean y las reglas que se aplican. Cuando el mercado se abre, tú compras acciones con una criptomoneda estable. Si tu predicción se confirma, obtienes ganancias. También puedes vender antes de tiempo para asegurar las ganancias o limitar las pérdidas. Cuando el plazo vence, Polymarket consulta fuentes externas y determina qué resultado fue cierto. Después, se pagan las ganancias. Ahora imagina esto, pero a escala global. Por ejemplo, gente de todas partes del mundo podría apostar sobre los resultados electorales de este año en Colombia y potencialmente tener una influencia primero sobre la cobertura mediática y con ello sobre la opinión pública. El bloqueo del sitio en Colombia no sería de mucha ayuda, ya que estas plataformas funcionan con tecnología blockchain. Las VPN pueden ayudar a eludir las restricciones gubernamentales. Y como las transacciones se realizan en criptomonedas, rastrear los flujos de dinero es sumamente difícil. Así que las autoridades no pueden cerrar estas plataformas como lo harían con un casino

en la vida real. Estos mercados prometen convertir la incertidumbre en información, pero también corren el riesgo de amplificar rumores, manipular percepción y convertir temas sensibles, como política, economía o conflictos, en simples cuotas de mercado. Tal vez el verdadero desafío no sea predecir qué va a pasar, sino entender quién está poniendo el precio y por qué. Hasta la próxima.

0: espacio para mujeres. En la comunidad boliviana Alto Miyuni, los hombres se ven obligados a buscar trabajo fuera, después de agotarse los recursos mineros. En ese contexto se creó una iniciativa nueva de mujeres. Su turismo comunitario ha logrado reactivar este hermoso lugar andino.
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0: Aquí las llamas corren bravas por el campo. Las lagunas se tiñen de colores hermosos. Las minas y el cementerio susurran historias de antiguos guerreros. Y el nevado Huayna Potosí se alza como guardián imponente de Alto Miyuni, que es un paraíso escondido en la ciudad de El Alto, Bolivia.
1: Y de igual manera, ¿no? Conocer los paisajes que te muestran, ¿no? El tema de la naturaleza, el tema de ver los lagos. Entonces, para mí es algo muy, muy bonito y algo nuevo también.
2: El nevado es lo que más me ha llamado la atención.
0: Pero los paraísos en la tierra no son perfectos. En Alto Miyuni, las llamas son devoradas por jaurías de perros. El agua de los nevados, que alimenta las represas, se envía a la ciudad, dejando a la comunidad sin acceso. Las minas, antes fuentes de trabajo, están casi abandonadas, obligando a sus habitantes a decidir sobrevivir en su tierra o marcharse en busca de otro destino.
3: Lloras porque tus ganados han sido comidos. Lloras porque ya no hay agua. Lloras porque ya no sabes qué hacer. Entonces, llorando, hay caso de irse de acá y no volver nunca más.
4: Nosotros perdimos, ¿no? Mi familia, 20 llamas entre alpacas y llamas. Y todo se ha desparramado. Ahí es donde ya no se puede hacer nada.
0: Frente a esa dureza, son las mujeres quienes deciden quedarse. Sobreviven pastoreando ganado, tejiendo con fibra de alpaca o cocinando con carne de oveja y de llama. Para ellas, Alto Miyuni no es solo un paraíso turístico más. Es su hogar. Y no están dispuestas a abandonarlo.
4: En la ciudad también no hay trabajo, ¿no? Pero también estamos acostumbrados aquí. Es algo que nos ha dejado también mi papá. Venderlo así también sería triste, ¿no?
5: Sí, ya soy mayor, ya no puedo fácil movilizarme, porque al minibus rápido hay que subir, hay que bajar, ¿no ves? Entonces, no puedo en esa manera. Entonces, por eso aquí ya me he venido ya.
0: No todas quieren irse. Una de ellas es Estela Poma, una mujer aymara y líder de su comunidad, que impulsa proyectos de turismo comunitario para que ninguna mujer de Alto Miyuni tenga que emigrar otra vez, sino que pueda quedarse en su tierra, fortaleciendo sus raíces.
6: ¿Por qué es un grupo de solamente mujeres?
3: Nos hemos empezado a encaminar de esta manera porque nosotras empezamos a pastear el ganado día tras día. Estamos con los hijos. Aparte de eso, empezamos a lo que es el trasquilaje, empezamos a hilar, a torcelar y a confeccionar estas prendas.
7: Yo trabajo primero de la alpaca, nos esquilamos, después ya hilamos, después de hilar, tejemos. Hacemos chompas y si quieren con nombre Alto Miyuni, igual también hacemos. Guantes también igual hacemos, así guantecitos. Y para mujer también hacemos. Así chompas para las hermanas.
3: Pero muy fuera de todo eso es el empoderamiento de la mujer. Más que todo para que ellos se tengan una sostenibilidad propia de ellas, ¿no? En donde muchas veces las mujeres no somos vistas como tal, ¿no? Simplemente tú lavas y cocinas sin que todavía eso sea remunerado, ¿no? No es pagado. Es tu deber y ya, pero no es así. Nos hemos capacitado a con los

0: vernos a nosotros mismos, interiormente, ya a querernos y respetarnos antes de que lo haga otra persona.
1: ¿Y eso tú crees que ha ayudado a las mujeres a poder generar ingresos propios?
0: Ellas han aprendido desde más antes poder generar, incluso cuando no se llamaba turismo comunitario.
1: Ellas ya hacían
0: el trabajo. Ya hacían el trabajo. Iban a vender a las ferias, iban a vender en algunos sectores en donde nos invitaban, iban. Pero donde hemos enfocado y hemos levantado el emblema de Alto Milluni ha sido cuando nos hemos empezado a engrupar entre todos, varones y mujeres, pero donde hemos encaminado más, con más fuerza, han sido las mujeres. Pero es que esto no ha sido un trabajo de 2 años ni 3 años, ha sido desde el 2008 que hemos empezado a trabajar.
1: Tú tienes un proyecto que está impulsado por mujeres, habitantes de Alto Milluni, que es el turismo comunitario.
0: Las 36 mujeres nos hemos dividido en 6 grupos. Cada grupo tiene 6 hermanas en donde tiene su gastronomía y su artesanía, en donde trabajan de lunes a domingo. Se ha centralizado lo que es las mujeres emprendedoras de Alto Milluni. Y con sus rutas, que es Gilarata, Represa Milluni, Cementerio Milluni, Museo Metalúrgico y lo que es el Minero por un Día. Gilarata es un lugar donde es el ingreso a la comunidad, donde te da la bienvenida Alto Milluni. Ahí puedes tú llegar y ver de frente lo que es Huayna Potosí y Chacaltaya, nuestros 2 achachilas, y pedir permiso. Desde ahí empezamos a encaminarnos para luego trasladarnos a la Represa Milluni.
1: Ya.
0: En la Represa Milluni te hacemos conocer también lo que es la represa y también lo que nosotros, lo que se ha trabajado ahí, de qué año, cuál ha sido la visión para poder realizarse esta represa para el tema de lo que es la energía eléctrica. De ahí ya nos trasladamos a lo que es el cementerio Mina Milluni, un lugar histórico en donde están enterrados los restos de los ex trabajadores que han sido acribillados, han sido callados. Acá dentro del campo minero Milluni, en donde han sido bombardeados y han sido también vía terrestre y aéreo, ¿no? Han sido ellos
1: desplazados
0: y han muerto bastantes hombres, en donde han dejado viudas y han dejado huérfanos dentro de este lugar. Entonces se hace conocer la historia y luego se pasa a lo que es el Minero por un Día. Si tú te atreves a ser minero por un día, entonces tú tienes que saber todo esto, hasta desde lo que es el chayado, el boleo, de lo que es la coca. Acá dentro de lo que es la mina Milluni, tenemos una ruta turística que está al interior de la mina, en donde tú empiezas a vestirte desde lo que es el casco minero y el botas y ingresas por este lugar para pedir el permiso al tío. Para que te vaya bien, que te guíe por lugares en donde vas a encontrar las vetas. Generalmente los hermanos mineros se piden acá y hay ratos cuentan en

0: El tío te va a cuidar, pues, te va a cuidar de los accidentes, también te va a cuidar para que saques mineral, todo es el tío. Pues. Por eso se hace la audiencia, es la tradición del minero también, ¿no?
1: Han dejado estas minas abiertas. Acá antes se trabajaba la minería mecanizado y acá no simplemente explotaban, sino también procesaban acá ya el mineral y se lo llevaban ya en estaño para luego poderlo comercializar. Queremos seguir impulsando el turismo comunitario y esta es una de nuestras rutas en donde conoces también al tío Lucifer.
2: ¿Qué significa Sumapuku?
1: Sumapuku, buena olla.
2: Ah, ya.
1: Rica olla, Sumapuku Miyuni. Entonces te vas allá y te sirves lo que tú has pedido, el menú que tú has pedido. Puede ser un almuerzo, puede ser un plato extra.
3: Yo aquí en el centro gastronómico Sumapuku Miyuni, estoy con gastronomía y ahí ofrecemos platos como carne de llama, ¿no? Chicharrón de llama, milanesa de llama, charquecán, asado de llama, o sea, variedad de platos que se puede hacer con la carne de llama.
2: Voy a venir a visitarnos, ¿no? Para servirse los ricos platos también que servimos aquí, como chicharrón de llama, charquecán de llama, mayormente vienen del Alto, de Santa Cruz, de Cochabamba, vienen también, de todo el país vienen.
1: Pero no nos quedamos allá, ahí nomás. Tenemos la comida vegetariana y también tenemos la comida vegana, porque nosotros, como gastrónomas, también tenemos que pensar en el gusto de cada uno de nuestros clientes, sean extranjeros o sean locales.
4: ¿Qué cambia cuando quienes habitan un territorio no desean marcharse, sino que quieren verlo crecer? Esa es la diferencia en Estela. Pudo irse, empezar de nuevo en otro sitio, pero eligió quedarse y darle sentido a esa decisión. Hoy su sueño es que aquellos hombres, mujeres y niños que partieron algún día regresen. Aunque sea para admirar cómo Alto Miyuni se ha convertido en aquel lugar donde todos quieren ir.
5: Zum einen ist es natürlich die Höhe. Es ist wunderschön, die Landschaft zu sehen. Und ich glaube, dass diese Landschaft nicht mehr lange existieren wird aufgrund unserer Erderwärmung. Und das macht mich einerseits super glücklich, das überhaupt sehen zu können. Auf der anderen Seite bin ich auch sehr traurig, weil ich glaube, dass diese Gletscher bald nicht mehr da sein werden.
6: Me interesó mucho conocer lo que son los nevados, porque prácticamente no conozco ya. Y la verdad, hasta ahorita me ha parecido muy interesante.
7: Realmente, la laguna de Charquini, la laguna Esmeralda, creo que se llama. Ese es el lugar que me parece que es demasiado hermoso.
8: Vengan a Alto Miyuni, ¿no? A ellos yo les invito, que es algo muy, muy lindo, donde van a conocer ahí un paisaje único, ¿no? Que no se ve igual en las ciudades, entonces que aprovechen y vengan.
5: Also ich denke, dass Bolivien auf jeden Fall eine Reise wert ist. Bolivien hat eine unglaubliche Vielfalt an Natur. Die Menschen sind sehr freundlich, sehr entgegenkommend und hilfsbereit. Und ja, unbedingte Empfehlung.

0: Después hacen las compras también, porque estamos junto con lo que es Milluni Tejidos, que identidad, que se ya está en tema de lo que son las artesanías, ¿no? En billutería, polainas, guantes y todo aquello.
1: Esto yo he hecho y he sacado esta novedad. Y esto es a crochet.
2: Estela, tú has sido autoridad además.
0: Sí.
2: ¿Nos puedes decir qué funciones cumplieron en Alto Milluni y cómo lo has enfrentado? Porque sabemos que pues, el Alto, los territorios rurales también concentran ciertos tipos de machismo o resistencia a los liderazgos femeninos.
0: Sí. Yo en 2013 he sido jilacata de la comunidad y empecé.
2: ¿Tiene algún significado la palabra jilacata?
0: Sí, es como mamá o papá de la comunidad. En ese entonces para mí ha sido un reto. Me encantan los retos a mí. Y ha sido un reto en donde tenía que buscar los recursos económicos para mi comunidad. Entonces, como no estaba sonando Alto Milluni, hoy en donde más ha sido azotado ha sido por el machismo del varón, ¿no? Ah, que esa mujer se va a echar a perder en el camino cuando esté haciendo su cargo, seguro se va a tomar, se va a ir con, no sé, con quien sea. Y eso era más que todo, ¿no? Pero yo siempre he seguido lo que mi padre, mi madre me ha inculcado desde niña. Y bueno, se ha cumplido en 2013 objetivos, metas en las cuales me he trazado. Uh-huh. Y en donde ha sido mi pasión levantar lo que es mi comunidad de Alto Milluni, porque desde niña yo no entendía por qué mi profesor me enseñaba una canción que yo cantaba alegremente, y en ese entonces entendí el por qué era. También, ¿por qué muchos se iban de aquí? Alto Milluni, tierra minera, donde tanto he sufrido, tanto he llorado, donde tanto he sufrido, tanto he llorado. Tranca Trapiche, Cerro Nevado, donde tanto he sufrido, tanto he llorado, donde tanto he sufrido, tanto he llorado. Ya me voy, ya me estoy yendo para no volver por esta tierra. Ya me voy, ya me estoy yendo para no volver por esta tierra. Y muchos se iban, los jóvenes, tíos mayores, se iban. Y yo decía, ¿por qué somos pocos habitantes? No debería de ser así, ¿no? Pero mi mentalidad siempre fue que esta comunidad esté lleno de habitantes y podamos trabajar y levantar lo que es el turismo comunitario dentro de mi comunidad. Pero mi visión, después de haber sido autoridad, por ser habladora, entradora, me escogieron también para ser candidata a municipales, en donde he podido percibir muchas otras cosas más, en donde dije, no, mi comunidad está antes que nada. Y si hoy pienso en el turismo comunitario, lo visibilizo y lo veo en que la ciudad del Alto sea potente en el tema de lo que es el turismo.
2: Si antes tú aprendiste una canción donde Alto Milluni significaba sufrimiento, ¿no? El marcharse. Uh-huh. Ahora que tú ves que la gente ya está empezando a conocer el lugar donde tú naciste, ¿qué letra, qué significados, qué características le darías a una nueva canción para Alto Milluni?
0: Uh-huh. Sí, mi profesor, no sé si él está viviendo o no, pero me enseñó a cantar una canción en donde decía, ¿no? Ya me voy y ya me estoy yendo para no volver por esta tierra. Alto Milluni, un lugar donde sufrí y lloré, dice, ¿no? Y hay ratos, hay caso de irse así. Lloras porque tus ganados han sido comidos. Lloras porque ya no hay agua. Lloras porque ya no sabes qué hacer. Porque ya no tienes economía. Porque si vendes tus llamas diariamente, igual los vas a acabar. Entonces, llorando hay caso de irse de acá y no volver nunca más. Y entonces, por eso es que esta canción, creo que mi profesor nos ha dicho canten, ¿no? Y nosotros bailábamos y cantábamos. Pero luego, cuando yo entendí de esta canción, dije, oye, pero no está bien. Si yo me quiero quedar, ¿cómo voy a cantar esta canción? Tengo que cambiarle la letra. Una canción que diga, me quiero quedar y quiero fortalecer lo que tengo, mi conocimiento, mi sabiduría. Por sobre todo, para que se queden todos. Hoy es el día, hoy es la hora para que tú sepas quién somos. Tranca trapiche, jiscamilluni, donde el agua se acumula para ser vendido, donde el agua se acumula y mi pueblo en nada. Ahora es la hora, ahora es el día para levantarnos con fuerza. Ahora es el día, ahora es el hora para que tú sepas quién somos. Hachamilluni, oveji piña, donde la llama y la alpaca viven sin derechos, donde la ley 700 no les cuida en nada. Hoy es el día, hoy es la hora para levantarnos con fuerza. Hoy es la hora, hoy es el día para que tú sepas quién somos. Es la canción que he compuesto con... Hay ratos con el dolor de mi corazón y que han explotado tanto mi pueblo en tema de lo que son las riquezas minerales, en tema de lo que es el agua que ni siquiera nosotros tomamos y no hay nada para nosotros. Tenemos que invertir de nuestros recursos propios para levantar lo que es el turismo comunitario.
3: En Bolivia, experiencias como la de Altomiyuni muestran que el turismo comunitario puede ser una alternativa frente al turismo mercantilista, porque fortalece la economía local y le devuelve el protagonismo a mujeres indígenas que, al permanecer cuando los hombres migraron, se hicieron cuidadoras de sus familias, de su cultura y de su historia.
4: El cuidar el ganado, el criar los ganados, es como cuidar también a los niños. Y cuidar a un niño es un trabajo. Cocinar, lavar, también es un trabajo que no es remunerado, no, no está pagado. Entonces, muchas veces ese sacrificio no lo saben valorar los varones ni los hijos, muchas veces. Y acá ahora estamos nosotros empezando a hacer conocer de que ella, la mujer que vive acá, puede generar recursos propios. Entonces, yo pienso que estamos mejorando. De generación en general, estamos mejorando. Ellos tienen que saberse sostenerse por sí mismos. No depender, ser independiente. Eso fue mi meta. Porque si vamos a ser independientes, siempre vamos a depender de alguien más. Y no nos vamos a poder valer entre nosotras. Entonces, ese es el trabajo que cada una acá hace. Pero que no conocían, que no conoce el resto, ¿no? Y ahora tenemos que hacer conocer este sacrificio que hacen cada una de ellas.

0: Yo también te quiero.
1: Sigue adelante, hija. Sigue adelante. Yo quiero que adelante más y más. Y que tengas más otros pensamientos, adelantar. Siempre está cambiando también ahora. Todas las cosas están cambiando. No hay que ponerse triste, no. Hay que ser macha, fuerte, valiente.
2: Mamita Berta, te amo mucho, te quiero mucho. Gracias por estar aquí, porque gracias a ti también he estado yo acá y estamos levantando.

0: ahora a las mujeres para que empecemos a trabajar con mucho, mucho más fuerza. Y es por eso que estamos buscando nuevas fuentes de ingreso económico para los hermanos, para que ellos puedan trabajarlo. Tal vez ya no tengamos mucho ganado por estos cambios climáticos que existen, pero tener unos camélidos de calidad y quizá ya no cantidad, pero en donde podamos seguir encaminando. Te quiero mucho, mamita.
1: Sí,
0: gracias. Gracias por inculcarme por todo.
1: Yo también te quiero.

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0: ¿Se puede eludir el paso del tiempo? En Suecia, una subcultura conserva el llamado sueño americano y sus coches.
1: Somos rebeldes, lo fuimos, y la nueva generación también lo es.
0: ¿Pero contra qué se rebelan?
1: Es algo difícil de entender o de apreciar para muchos. Algunos nos odian, otros no. Si quieres un auto eléctrico, bien, pero yo quiero el mío. ¿Cómo será el futuro? ¿Habrá gasolina en 25 años?
0: Para algunos, es una simple pasión por los autos antiguos, cierta música y recuerdos. Para otros, una reacción a lo nuevo. A veces, nostalgia y rebelión adquieren un matiz político. ¿Es ese amor rodante por el pasado una resistencia al presente o incluso miedo al futuro? ¿Y por qué precisamente en Suecia se conserva con tanta fuerza el llamado sueño americano? Tras la Segunda Guerra Mundial, Suecia cayó fascinada por la cultura estadounidense. Cine, música, moda y autos. Para la juventud sueca, Estados Unidos era sinónimo de aventura y libertad, una vía de escape a su realidad tan organizada.
1: Salían del cine con los ojos así, porque habían visto algo que no se imaginaban. Los autos estadounidenses, preciosos, potentes. Mi primer auto fue un 63 Thunderbird. Era bastante barato.
0: Estados Unidos era símbolo de libertad y la carretera infinita, una de sus imágenes más impactantes.
1: Los autos de allí son más grandes y tienen otra presencia que los de Europa.
0: Los autos estadounidenses empezaron a llegar a Europa tras la Segunda Guerra Mundial.
1: En Suecia hubo coches estadounidenses desde los años 50. Empezamos a importarlos cuando las tropas estadounidenses se retiraron de Alemania. Ahí surgió esta cultura.
0: En una Europa de posguerra, destruida, las enormes máquinas cromadas parecían casi extraterrestres, largas, ruidosas y extravagantes. Una forma de rebelión para una generación educada en lo austero. Pero lo importante ahora era destacar. Éramos rebeldes, no queríamos ser como los demás.
1: La perfecta rebelión juvenil, autos, música y libertad al manejar. Íbamos contra la sociedad.
0: Un estilo de vida denominado Regare en Suecia, centrado en autos estadounidenses, rock and roll y rebeldía.
1: Per cápita, en Suecia hay más autos estadounidenses que en Estados Unidos. Ellos no los usan. No son regaria. Nosotros sí.
0: Independientemente de las cifras, lo que está claro es que estos coches no son meros objetos de colección. Circulan y son parte de una cultura viva. La sede social es el pilar de esta cultura. En parte taller, en parte club social y en parte nexo entre generaciones. El Moonshine Cruisers de Estocolmo fue fundado en 1985. Es uno de los clubes Regare más activos de la ciudad.
1: Una comunidad genial. Todos se sienten integrados.
0: A todos nos gustan los autos estadounidenses. Nos gustan la comunidad y su gente.
1: Los clubes son cruciales porque son el punto de encuentro.
0: Suecia aportó a esa cultura un ritmo particular. Los coches se conducen en el breve verano y desaparecen en garajes y talleres en el largo invierno.
1: La gran diferencia entre la cultura del auto en Suecia y en Estados Unidos es que nosotros cuidamos nuestros coches en invierno. Nadie los usa en invierno. Los arreglamos hasta dejarlos perfectos.
0: El invierno no es una simple pausa de conducción. Durante los meses más oscuros, la cultura se traslada al interior, a los garajes y talleres, donde los coches se reparan y preparan para el verano. Ese ciclo anual contribuyó a generar conocimientos especializados, artesanos y coches cuidados con esmero. En Suecia, el largo invierno no debilitó la cultura, sino que ayudó a preservarla.
1: Los coches clásicos de Suecia son los que mejor se conservan y también los que mejor quedan cuando se restauran. Aquí hacemos un gran trabajo porque somos minuciosos.
0: Con el retorno del verano, regresa el placer de manejar.
1: Así es en Suecia, pasarlo bien, disfrutar.
0: Para entender por qué estas máquinas se convirtieron en íconos culturales, hay que fijarse en lo que prometían. En los años 50, el diseño estadounidense no solo venía determinado por la funcionalidad, sino también por sus sueños relacionados con aviones, viajes espaciales y velocidad.
1: Tenemos dos aviones que sobresalen de la carrocería. Salen volando por el capó, con un ala hacia arriba y la otra hacia abajo. Increíble.
2: And going straight out through the hood, and that's a cool thing.
0: Diseñadores como Harley Earl de General Motors y Virgil Exner de Chrysler no vendían medios de transporte, vendían el llamado sueño americano, un futuro opulento, brillante, arrollador, y la innovación estaba presente en cada detalle.
1: Estados Unidos innovaba. En este modelo, el volante se mueve hacia atrás para que se pueda acceder más fácil. Y para empezar a manejar, lo mueves y queda fijado.
0: Asientos giratorios, faros con regulación automática, viseras polarizadas, incluso una bocina del correcaminos. Ninguna idea parecía demasiado extraña. Ese era el llamado sueño americano, que aquí se preserva. Abundancia, inventiva y la libertad de destacar. Una experiencia que gira en torno al V8, la potencia que se escucha.
1: Aquí reside la magia. Y así suena. La sensación, el sonido, tienen alma, personalidad. Suelo escuchar música country, pero mi banda sonora propia es V8. Solo me interesan autos V8.
0: Los coches modernos son eficientes. Los clásicos ofrecen una experiencia física, vibraciones, sonidos, olores y movimiento.
1: Se oye el rugido del V8. Se nota cómo funciona la caja de cambios. Conducir estos coches te relaja. No es como un coche moderno en el que no se siente nada y te distraes de otras formas.
0: El mundo que creó estos coches prometía un futuro abundante. Hoy sus propietarios suecos los conservan mientras que el futuro avanza en otra dirección. En la nave de exposición de Tony en Tumba, Estocolmo, se aprecia el resultado de la cultura de la conservación de Suecia. Autos de museo. No son meras piezas de colección. Son testigos del llamado sueño americano, lejos de su lugar de origen.
1: El auto seguirá vivo, nos sobrevivirá, y vivirá más que nosotros.

0: orgullo. Para algunos, libertad. Para otros, ruido, alcohol y molestia. Pero el viejo impulso sigue ahí, no hay que pasar desapercibido.
1: Hacen lo que nosotros hacemos, pero no es Raggery, aunque sea parecido. Más o menos.
0: Esta cultura también prospera más allá de los garajes particulares. En encuentros como el Classic Cars and Customs, los coches son el vehículo de conexión entre la gente. Durante horas se habla de ellos.

0: I'm sorry.
1: Me emociono al hablar de esto porque es una cultura maravillosa. La gente es estupenda y los coches son fantásticos. Todos se ayudan y todo el mundo es muy amable.
2: Te encuentras con amigos, conocemos gente, y es divertido porque cuando tienes un coche como este, es divertido compararse. Vas de un sitio a otro por la ciudad cambiando de coche. Vas charlando durante media hora y luego te pasas a otro coche. Y aunque no conozcas a la gente, al final del día ya los conoces. Y por esa razón, esta cultura sobrevive al margen de los propios autos. Ofrece amistad, rituales, pertenencia e identidad.
1: Amamos nuestros autos, los cuidamos, somos una familia.
2: Mi padre se hizo miembro de Moonshine cuando yo tenía 5 años. Yo crecí entre esta gente.
1: Son herencia familiar. Mi mamá lo usaba antes, en los 60 y 70. Es un legado.

0: I fell in love with American classic cars.
1: Me enamoré de los autos estadounidenses cuando tenía un año. Mi padre tenía esos coches de época y me llevaba a dar vueltas en ellos. Y cuando subía a un V8, siempre me quedaba dormido.
2: En el centro de esta cultura, el coche estadounidense. Y a medida que cambia el mundo, también lo hace su significado. Pero algo se mantiene, la imagen de rebelión y la mitología del llamado forajido estadounidense. La nostalgia y el inconformismo se solapan con un malestar político más amplio que crea un caldo de cultivo para ideas ultraderechistas. Muchos insisten en que su cultura es apolítica. Para ellos el auto no es un manifiesto, sino un simple elemento de encuentro. Pero ahora que Suecia apuesta por el auto eléctrico y por una normativa climática estricta, el viejo coche se convierte en algo más que un pasatiempo. Para algunos, es una forma de resistirse al cambio.
1: No pienso ponerle un motor eléctrico. El alma y el corazón de estos autos es su motor de 8 cilindros de Estados Unidos. Sin eso, no es nada. ¿Quién sabe cómo será el futuro? Están pasando muchas cosas en el mundo. ¿Habrá gasolina en 25 años? No se sabe.
2: Los coches encarnan un sueño de libertad, pero también la inquietud de que se pierda y agote el llamado sueño americano. Para algunos es una nostalgia personal, para otros una forma de oponerse al rumbo que está tomando Suecia. El V8 empieza a representar algo más que un motor. Es un estilo de vida que busca que no cambie nada.
1: No se puede matar algo que le gusta tanto a tanta gente. Es un hobby, una pasión. Creo que dentro de 20 años seguirá existiendo. Si quieres un coche eléctrico,

0: Bien, pero no me impidan conducir el auto que es mi pasión, porque es algo muy importante en mi vida. Espero que esta cultura siga y traspasársela a mis hijos algún día.
1: Suecia no copió la cultura del auto estadounidense, la transformó. Una cultura construida en torno a la mitología estadounidense, vista a través de lentes rosados. Por toda Suecia, estos coches siguen circulando. Para algunos representan amistad, recuerdos y pasión por el pasado. Para otros también expresan resistencia a las nuevas tecnologías y a un futuro que les es cada vez más ajeno. Más allá de ser un medio de transporte, estos coches son identidad, parte de una arraigada subcultura sueca y casi una declaración de intención política. La cuestión ya no es si estos coches pertenecen al pasado. Se trata de lo que son ahora y podrían significar en el futuro. Y de si quienes los aman podrán mantener vivo el legado o no.

0: Cargar vehículos eléctricos lleva mucho tiempo y las estaciones de carga escasean, pero ¿podría una nueva tecnología cambiar esto? Gracias a la inducción, los vehículos podrían cargarse mientras circulan. Un Toyota y su conductor, el director de Electreon, filial alemana de la empresa tecnológica israelí del mismo nombre, y un tramo de pruebas de 1 kilómetro en la autopista. Mientras el vehículo circula, su batería se carga por inducción.
1: A la derecha se pueden ver las cajas de control. El sistema está transmitiendo entre 18 y 19 kilovatios. Esto cubre el consumo energético actual del auto, o incluso un poco más.
0: Enterradas a 12 centímetros bajo el asfalto, hay unas 60 bobinas que generan un campo electromagnético cuando un vehículo con batería receptora circula por la carretera. Al circular entre 80 y 120 kilómetros por hora, se transfieren a las baterías algo más de 4/5 partes de la energía. Alemania cuenta con unos 26.400 kilómetros de autopistas. Esto requeriría una inversión de aproximadamente 2 millones de euros por kilómetro. La carga durante la conducción requiere baterías de inducción. Se prevé que estas serán mucho más económicas que las convencionales.
1: Si se considera el número de vehículos y toda la inversión necesaria, no centralizada, sino realizada por cada usuario de la vía, es evidente que la tecnología de recarga en la vía pública es la solución más rentable desde una perspectiva social.
0: Las bobinas provienen de una empresa de Nuremberg. Allí los cables de cobre se enrollan sobre láminas de plástico precortadas. Selladas con resina, quedan bien protegidas y se colocan bajo la calzada, o bien en estaciones de carga fijas específicas.
1: La mayor ambición es trasladarlo a trayectos de larga distancia como las autopistas. Esto hará que la movilidad eléctrica sea mucho más atractiva en el futuro. Sin embargo, sobre todo en la fase inicial de los proyectos de implementación para la entrada en el mercado, estamos viendo esta carga estática, o sobre todo la llamada carga de oportunidad, donde, por ejemplo, los autobuses eléctricos de transporte público pueden recargarse brevemente en una parada, y la energía es suficiente para llegar a la siguiente parada.
0: En el futuro, la empresa planea vender sus conocimientos técnicos a compañías de todo el mundo, que luego fabricarían las bobinas localmente. En el Clean Tech Innovation Park de Hallstatt, Florian Risch dirige todo el proyecto. Para él, el sistema podría utilizarse principalmente en autopistas gestionadas por grandes empresas.
1: Sin duda, hay que equipar tramos de carretera y sistemas viales para aprovechar todo su potencial. Esto también permite que vehículos con baterías más pequeñas utilicen estas rutas. En Europa hay regiones que pueden cumplir con estos requisitos más fácilmente. Allí se opera con autopistas de peaje y grandes corporaciones respaldan el proyecto.

0: proyecto y brindan la infraestructura necesaria.
1: Ahora los fabricantes de vehículos deben sumarse a la iniciativa. Los fabricantes de autos y camiones autónomos están particularmente interesados. Al fin y al cabo, esta tecnología elimina la necesidad de enchufes y cables.
0: Esperamos que en algún momento ya no sea necesario que una persona conduzca un camión semirremolque y que cuando el vehículo sea autónomo ya no se requiera la intervención humana para cargarlo, especialmente en aquellos países donde se están implementando robotaxis y la movilidad autónoma está adquiriendo relevancia. La demanda de cualquier sistema de carga automatizada es, naturalmente, muy alta.
1: El proyecto aún se encuentra en fase de prueba. Inicialmente, solo las rutas con mayor tráfico de mercancías contarán con bobinas de carga. Pasarán varios años antes de que la carga inductiva durante la conducción se convierta en una realidad para todos.
2: ¿Qué hacen unas partes viejas de coche en una azotea de Port Harcourt, en Nigeria? Algo muy simple. Son piezas de autos reutilizadas para hacer muebles. Las creaciones son de Tiseye Tantua. Experimenta para darle una nueva vida a los coches clásicos, objetos que generan además una bonita atmósfera nostálgica.
3: Mi motivación aquí fue conservar el coche de mi padre. Fue lo primero que hice. Era un Mercedes. Utilicé el auto para crear barras, sillas, mesas y todo tipo de cosas, como ven. Creé mi propio bar. Para mí fue muy interesante tener muebles que al mismo tiempo son obras de arte. Quería construir algo especial, diferente. Y aproveché el auto en vez de dejarlo en el garaje, tener que repararlo seguido y conducirlo de vez en cuando.
2: Las piezas de los autos clásicos son caras. Entusiastas como Diseye conocen su valor histórico y su potencial de inversión. Los autos modernos pueden llevar a uno de un punto a otro. Pero para Diseye nada puede reemplazar el estilo de un Mercedes-Benz o un Volkswagen Escarabajo. ¿Y de dónde saca las partes para sus muebles?
3: Hay un vendedor de autos con el que me hice amigo y empecé a comprarle piezas de auto. A veces, si le llega un auto que quiere vender, me llama y me pregunta si me interesa. Me dice solo si lo venden por partes.
2: Parece pura chatarra, pero para Diseye es un tesoro. Paneles, tableros, manijas de puertas, parachoques cromados, suficiente para lo que hace. La importación de autos clásicos suele estar a cargo de distribuidores especializados, al igual que con los paneles de la carrocería, nunca es sencillo.
3: No pasa lo mismo que con los modelos nuevos importados. En este momento, los autos clásicos no están llegando tanto como antes. Y debido a la escasez, están subiendo los precios.
2: Volvamos al taller. Diseye y su equipo trabajan actualmente con piezas de un Escarabajo y un Mercedes-Benz clásico. Diseye siempre tiene aprendices como Isaac, quien lleva más de 6 años trabajando con él.
3: Trabajar con un artista me aporta experiencia creativa. Hace algunos años me costaba mucho mi trabajo. Pero al conocerlo a él, un artista, veo ahora las cosas con otra perspectiva, más liviana.
2: Lo que comenzó en 2016 como un mueble hecho con el auto de su difunto padre es ahora toda una colección. Con una soldadura meticulosa y una pintura impecable, Diseye le da nueva vida a la chatarra de autos. Los precios van desde unos pocos cientos de dólares hasta 420.000 dólares, dependiendo de las piezas utilizadas y la complejidad del trabajo. ¿Y quién compra estos muebles? Marvel tiene un restaurante en el centro de Lagos

0: y es uno de los clientes de Diseye.
1: Es una atracción especial del restaurante, algo único. A mis clientes les encanta. La comodidad, lo divertido que es, sobre todo el columpio y su resistencia. Sé que va a resistir el paso del tiempo. Los compré hace casi 3 años y siguen en perfecto estado.
0: Imaginación para darle una segunda vida a los autos clásicos. Y eso fue todo por hoy en RPM. Hasta la próxima.

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11: Están en excelente forma física, al menos si creemos en la prueba del flamenco. Según esta prueba, quien sea capaz de mantenerse en pie sobre una sola pierna durante al menos 43 segundos, se encuentra entre las personas con mejor condición física del grupo de edad de 18 a 39 años. Hay otra prueba igual de sencilla, levantarse sin apoyarse en nada, no es

0: Levantarse sin ayuda de los brazos. Andre y Ana superan esta prueba conocida como Sit and Rise.
1: En la prueba Sit and Rise se evalúan diversas habilidades, la fuerza muscular, la movilidad y también la coordinación.
0: Pero tampoco Andre lo consigue siempre a la primera. Ana y Andre llevan algunos días incorporando más ejercicio en su rutina. El objetivo de Ana es subir más escaleras y dar 8.000 pasos al día. Andre quiere dar 10.000 pasos. ¿Y cómo les fue?
2: Bueno, hoy he dado 5.000 pasos y ahora vuelvo a bajar las escaleras con los perros.
0: Acabo de salir de la peluquería y todavía tengo que pasar a recoger mi DNI. Mi objetivo es llegar a los 10.000 pasos. Antes habría ido en auto, pero ahora voy a acumular pasos. Andre ya va al gimnasio con regularidad. Hace entrenamiento de fuerza 3 veces por semana. Una de mis mayores preocupaciones es perder fuerza con la edad. Por eso quiero ganar músculo, o mejor dicho, mantenerlo. Tengo que hacer algo y eso significa entrenar. En Alemania, más de 11 millones de personas practican deporte en alguno de los muchos gimnasios. Desde entrenamiento de fuerza hasta yoga, con un 13,8% de la población total, es el deporte con mayor número de afiliados. Sara Kobel analizó a este grupo en un gimnasio. ¿Cómo motivar a las personas para que entrenen con regularidad? Porque no siempre es fácil. Por eso financiaron la cuota del estudio a 1.000 personas durante 8 semanas. Sorprende que el 99% de los participantes siguió hasta el final. Y 3 años después, un tercio de ellos sigue activo.
1: Lo importante no era tanto que les pagaran la cuota, sino el incentivo, la oportunidad. Recibimos muchos comentarios del tipo, sé que en realidad debería hacer algo, pero... Y gracias a este proyecto la gente dijo, ha llegado el momento, voy a empezar. Para ellos era el incentivo para decir, ahora puedo empezar y lo voy a hacer ya.
0: En otro estudio se analizaron los diferentes tipos de personas que practican ejercicio físico. Para ello se encuestó a más de 2.000 deportistas y después se los dividió en 6 grupos. Por un lado está el entusiasta, que entrena de 5 a 6 veces por semana. Luego está el ambicioso, que busca lo extremo y siempre quiere más. Le sigue el que lo hace por diversión y no persigue ningún objetivo concreto. Luego está el pragmático, que entrena de la forma más eficiente posible. Suelen ser los ejecutivos con poco tiempo que dan importancia a su forma física. También está el disciplinado, que entrena con regularidad porque sabe que es bueno para la salud. Y por último, los inconstantes, que harían más si no fuera porque hay tantas distracciones. ¿Y qué tipo son Andre y Ana? Voy al gimnasio porque quiero compensar un poco el envejecimiento. Quiero mantenerme en forma y saludable.
1: Para mí, Ana es una mezcla de persona inconsistente, porque necesita una estructura clara y mucho apoyo, pero también es la persona que entrena por diversión, porque disfruta, asiste a clases y su principal motivación es divertirse.
0: ¿Y qué tipo es André?
1: André es el clásico deportista disciplinado, que aborda el entrenamiento con motivación, porque sabe que el ejercicio es muy bueno para su salud.
0: ¿Fue André lo suficientemente disciplinado como para incorporar más ejercicio a su rutina? Su objetivo diario eran 10.000 pasos. A veces me acordaba de dar una vuelta extra, pero por desgracia no lo conseguí. Vaya, qué autocrítico. Y eso que solo 2 de los 14 días no logró los 10.000 pasos.
2: Logré levantarme.
0: Yo también. Y Ana, ¿cuántas escaleras y pasos ha dado en los últimos 14 días?
2: He subido más escaleras o he dado

0: más paseos de lo habitual y lo he hecho como entrenamiento. En cuanto a los pasos, he alcanzado mi objetivo de 8.000. No todos los días, pero casi todos.
1: Si tomamos los pasos como ejemplo y se consigue dar 500 o 1.000 más al día, es un éxito y un gran paso en la dirección correcta.
2: No importan lo que elijan. Puede ser más actividad física diaria o ir al gimnasio. Todo ayuda a mantenerse en forma o sano durante más tiempo.
1: A quien no le baste con andar mucho o subir escaleras, también puede montar en bicicleta, salir a correr o entrenar en el gimnasio. También están muy de moda el paddle surf y el trail running. Y el crossfit, que desde hace unos años despierta gran interés. Se trata de un entrenamiento muy intenso que combina elementos de levantar pesas, la gimnasia y los deportes de resistencia. Lo que más me gusta del CrossFit es su variedad. Por un lado, los distintos ejercicios. Por otro, el reto, tanto mental como físico, y la comunidad. Soy Sara Holzhüter y el CrossFit es mi deporte.
2: Cada mañana Sara va a hacer CrossFit, normalmente a las 6:30. Una hora de entrenamiento en grupo y después al trabajo. Para ella es la forma ideal de empezar el día.
1: Ya te has movido un poco y la circulación está en marcha, así que tienes la sensación de haber logrado algo desde por la mañana.
2: Pero ¿es un deporte saludable? ¿Conlleva riesgos? La entrenadora Lina Schlitter y el médico deportivo Tom Uckermann lo analizan. Sara Holzhüter tiene varios retos.
1: Andar sobre las manos o simplemente levantar mucho peso. Y creo que, como casi todas las mujeres, hacer una dominada. Por ahora aún no me sale del todo bien, pero ya casi lo consigo.
2: La disciplina. El CrossFit es un entrenamiento de alta intensidad con descansos breves. Combina levantar pesas, resistencia y gimnasia. Las clases se imparten en gimnasios especializados, los CrossFit Boxes. Cada sesión consta de calentamiento, movilidad y fuerza, lo que se conoce como workout. Los ejercicios se basan en la vida cotidiana.
0: Los movimientos que solemos hacer, como levantar cajas de agua, equivalen a un peso muerto o a sacar cosas del armario, que es un movimiento de empuje. Es algo funcional que se puede integrar en la vida cotidiana y cuando practicas CrossFit, notas que te cuesta menos subir las escaleras o que te resulta más fácil cargar el agua hasta el tercer piso.
2: Entrenan principiantes junto a los más experimentados, ya que la mayoría de los ejercicios se pueden adaptar al nivel físico de cada uno. Tom Uckermann lo recomienda para personas con experiencia. No es el mejor deporte para principiantes, pero es un entrenamiento estupendo para personas que ya practican ejercicio y buscan un desafío. Sara empezó hace aproximadamente medio año.
1: En este medio año que llevo aquí, ya noto un progreso mucho mayor que en los 4 años que estuve en el gimnasio.
2: El efecto. El CrossFit combina resistencia, fuerza, velocidad, coordinación, equilibrio y flexibilidad.
0: El CrossFit es un entrenamiento para todo el cuerpo. En cada sesión nos concentramos en un grupo muscular concreto, pero el cuerpo es un aparato funcional. Nos movemos con todo nuestro cuerpo y eso es lo que caracteriza al CrossFit. No solo trabajamos un mismo movimiento, sino que incorporamos movimientos funcionales.
2: Cada día es diferente. Hoy es push day. Se trabaja la parte superior del cuerpo y los hombros.
1: El pulso se acelera, pero como también incluye elementos de fuerza, no pasa nada. Y la breve fase de esfuerzo con 2 minutos de descanso se aguanta. Hay sesiones más duras.
2: Concentración total, la sensación de éxito, la comunidad. Para Sara, el entrenamiento también significa salud mental.
1: El apoyo y el ánimo que recibes durante el entrenamiento son estupendos. Aquí en la sala hay una campana colgada y cuando consigues algo que nunca antes habías logrado, es una tradición tocar la campana y compartir la alegría.
2: Los riesgos. Las lesiones más frecuentes son en los hombros y las rodillas. Si los ejercicios

0: ejercicios no se realizan con la técnica adecuada, se agotan determinados grupos musculares. Si algunos grupos están sobrecargados, esto puede provocar que la articulación pierda estabilidad y que aparezcan signos de desgaste en la articulación del hombro e inflamaciones. La técnica es fundamental y las correcciones de los entrenadores. El problema es que para obtener el primer título de entrenador basta un curso de fin de semana. La calidad de los entrenadores en el CrossFit es decisiva y creo que hay muchísimos buenos entrenadores. Pero también hay principiantes. Precisamente en grupos grandes resulta difícil corregir uno a uno. Además, el grupo puede motivar en exceso y generar presión. Por eso es importante respetar los propios límites. Las personas con problemas cardíacos o lesiones articulares deben tener cuidado. Lo importante es un buen calentamiento.
1: Antes de entrenar, me parece bueno hacer ejercicios de movilidad. Simplemente llegar hasta lo más profundo de los tejidos para soltarlos un poco, pero también para preparar los movimientos del hombro, por ejemplo, en los ejercicios contra la banca.
0: Sara solo se ha hecho un rasguño hasta ahora, al saltar sobre una caja.
2: Estaba muy desconcentrada y quise intentar un salto más alto, pero no llegué del todo y me raspé con el borde. Pero esa es en realidad la única lesión que he tenido.
0: La valoración. El CrossFit es idóneo como gimnasia para la musculatura, la sensación corporal y el sentimiento de comunidad. Sin embargo, existe el riesgo de lesiones. Sara no se desanima. Cada mañana volverá a estar aquí para hacer CrossFit.
2: Ir de compras, trabajar, jugar. En realidad se trata de actividades totalmente normales. Pero si necesitamos la emoción que nos producen, si sentimos una necesidad imperiosa, es probable que seamos adictos. Las personas afectadas pueden perder el control sobre su comportamiento y sufrir síntomas de abstinencia cuando no pueden comprar, trabajar o jugar. Practicar deporte también puede convertirse en una adicción. La comida y el deporte. Era lo primero que pensaba antes de acostarme y al despertarme.
0: Al principio, claro, te hace feliz, pero se te va de las manos con relativa rapidez.
2: Reprimía mis sentimientos. Si me sentía mal, hacía deporte. Y si no lo hacía, estaba muy inquieta y estresada, de muy mal humor, y no podía concentrarme.
0: También recibes cumplidos del tipo, has adelgazado. Pero llegó un momento en el que se convirtió realmente en una obsesión. Sentía que tenía que salir a correr. Y lo hacía sin importarme las consecuencias y sin tener en cuenta a mi familia. Acabas aislándote.
2: La adicción al deporte tiene muchas caras. Trabajo físico de máxima intensidad, entrenar hasta el colapso. Cuando el deporte se convierte en algo compulsivo, con una ingesta mínima de alimentos, el cuerpo y el alma enferman. La búsqueda de un cuerpo perfecto, alimentada por cuerpos ficticios en Instagram, TikTok y demás.
0: A los jóvenes les resulta difícil hacer esta reflexión crítica, porque solo se comparan con su grupo de iguales y además están en esa fase en la que primero tienen que descubrirse a sí mismos.
2: Jens Kleiner lleva años estudiando el fenómeno de la adicción al deporte. ¿Cuándo se trata de una pasión sana y cuándo de un comportamiento compulsivo? Hay señales claras.
0: Cuando uno se descuida a sí mismo, sobre todo en lo que respecta al desarrollo profesional, a la familia, en las relaciones, hasta llegar al propio cuerpo. Es decir, cuando se inflige dolor al cuerpo o se aceptan las lesiones, entonces es cuando realmente hablamos de un fenómeno similar a la adicción.
2: Aisha Nussholz tiene 20 años. A primera vista es una mujer joven y sana, delgada y atlética. A menudo recibe cumplidos por su figura. Con el confinamiento de hace 4 años, Aisha entró en una espiral descendente. No tenía una rutina diaria y entonces me quedaba muchísimo tiempo libre, así que lo llené haciendo deporte. Eso me dio un poco de estructura, control y también cierta estabilidad. Y se convirtió en algo tan importante en mi rutina que en algún momento ya no pude prescindir de ello. Aisha entrena cada vez más con vídeos en línea. Cae en una espiral peligrosa. En Instagram ya te lo proponen. empiezas a seguir.

0: gente, te aparecen cosas nuevas, te metes de lleno en esa burbuja del fitness y entonces, claro, te comparas. Al mismo tiempo, Aisha come cada vez menos. Borró la mayoría de las fotos de aquella época. Las que quedan dejan entrever el problema. Empecé a dejar de comer algunos alimentos, luego a saltarme comidas, y de repente me costaba mucho comer delante de desconocidos y luego también delante de mis amigos. Tenía la sensación de que notaba cuando engordaba. Aisha padece anorexia. Pierde mucho pelo y se le retira la menstruación. Cada vez se aísla más. Similar es la historia de Michael Schorn, que hoy tiene 56 años. Es cosa del pasado, pero sigue presente. En su caso, lo primero que apareció fue la anorexia.
1: Crecí en un entorno muy protegido y muy cerrado. Y la carga que mis padres me impusieron al nacer, con la idea de que este chico tiene que llegar a ser alguien, era simplemente demasiado pesada para mí. Y entonces tuve la sensación de que ya no tenía ningún control sobre mi vida. Al principio recuperé ese control dejando de comer.
0: Corre hasta 100 kilómetros a la semana y 7 maratones. La situación se prolonga durante décadas, pero en algún momento Michael toca fondo.
1: Uno es implacable consigo mismo y con su cuerpo. Lo peor para mí fue que en algún momento dejé de sentirme a mí mismo. Es decir, simplemente me percibía solo a través del sufrimiento, mi propio sufrimiento interior, a través del dolor. Por lo demás, a menudo estaba muerto por dentro.
0: A los 33 años, corrió su última maratón. Un psicólogo de la familia le advirtió de manera insistente. Empezó una terapia. Estuvo ingresado durante un tiempo y trabajó en sí mismo día tras día, un largo camino del que hoy puede hablar. Muchos afectados por la adicción al deporte no hablan de ello, ya sea por vergüenza o porque no reconocen como una enfermedad esa necesidad compulsiva de hacer ejercicio. No hay estadísticas fiables. Ya sea un deportista de élite o un aficionado, es difícil decir si se trata de pasión o de adicción.
1: A la hora de diagnosticar la adicción al deporte, no basta un cuestionario, por muy bueno que sea, porque solo capta una pequeña faceta de la adicción al deporte. Necesito conversar con esa persona, tengo que conocer su contexto familiar.
0: Dominic Reimert es especialista en fitness y entrenador personal. Se asegura de que sus clientes entrenen de forma saludable.
1: El deporte es saludable siempre y cuando uno sea capaz de percibirse a sí mismo. Uno sabe que hoy ha entrenado duro y que mañana necesitaría recuperarse, porque siempre hay una alternancia entre esfuerzo y relajación. En cuanto este equilibrio se rompe, el deporte deja de ser saludable y aparecen consecuencias físicas y psicológicas.
0: El detonante suele ser una percepción errónea de uno mismo. A las personas afectadas, los cuerpos demacrados les parecen demasiado gordos y los musculosos demasiado delgados. La búsqueda de la perfección se convierte en una adicción. Hoy en día, Aisha también lo tiene claro. Para escapar de la presión de las redes sociales, ya casi no publica fotos suyas. Porque también me doy cuenta de que hay comentarios negativos, muchísimos, dependiendo de cuántos seguidores tengas. Yo también soy una persona normal. Y cuando compartes eso con el público, es normal que te encuentres con críticas. Y en mi situación ya de por sí inestable, eso te acaba hundiendo.
2: Que aproveche.
0: Aisha ya sabe distinguir qué le sienta bien y qué no. Consigue comer 3 veces al día, porciones pequeñas, pero al menos algo. Una vez al mes, en un grupo de autoayuda, habla sobre sus problemas con otros afectados.
1: Con la comida es algo diferente. Creo que ahí nunca llegas a sanar del todo. A veces tiendo a dejar de comer automáticamente y ahí tengo que asegurarme de no ceder.
0: Michael quiere ayudar a otras personas. Hace 6 años fundó el grupo de autoayuda PAPSAT, dirigido a hombres, y la demanda va en aumento. Aisha cursa ahora el segundo semestre de psicología. La presión para hacer deporte sigue presente. Su mayor deseo: dejar el comportamiento compulsivo porque solo genera estrés, es decir, encontrar un equilibrio saludable entre el deporte, tomarse un respiro de vez en cuando y disfrutar de la vida tal y como es. Estar en lugares como estos

0: nos hacen bien a nivel mental. La ciencia lo ha demostrado. Y una escapada a la naturaleza también contribuye a mantenerse en forma. Algo tan simple como dar un paseo. Los beneficios para el estado físico y la salud son sorprendentes.
1: Dar un paseo no solo es divertido, también es muy saludable. En esta clínica de rehabilitación, caminar forma parte de la terapia. Todos los que están aquí tienen problemas de articulaciones o cardíacos. La mayoría no está habituada a pasear.
0: Es agotador. Antes pensaba que el deporte era... En fin.
2: Me paso todo el día sentada frente al escritorio y en casa soy demasiado vaga y mando a mi marido a pasear al perro.
1: Nunca lo había hecho y estoy encantado de lo que me ayuda en general. Todos se benefician del ejercicio moderado, cada uno a su ritmo, porque solo entre 10 y 15 minutos de marcha rápida activan la circulación y pueden alargar la vida.
0: Caminar es una de las medidas de prevención más accesibles. Al caminar se activa inmediatamente la circulación, sobre todo el corazón, la respiración y el metabolismo. Eso tiene un efecto positivo en la psique. También ayuda a reducir el estrés. Y sí, simplemente hace que una se sienta sana y en forma.
1: Y no hace falta que sean los famosos 10.000 pasos al día que lanzó al mundo un fabricante japonés de podómetros hace años. Hoy sabemos que fue un truco de marketing y que menos pasos también tienen un efecto saludable.
0: Ya con 3.000 o 4.000 pasos se nota un efecto positivo. Se dice que caminar entre un cuarto de hora y media hora al día ya es saludable. Y de hecho, lo importante no es el número exacto, sino la regularidad.
1: Sobre todo en personas que se mueven muy poco o nada, dar un paseo tiene efectos rápidos y significativos. Sesiones regulares de 5 minutos ya son beneficiosas.
2: Cuanto más breve sea la sesión, más importante es, por supuesto. No se trata de quedarse parado, sino de mantener el ritmo. Es decir, si solo puedo caminar un rato corto, sería bueno que prestara un poco de atención al ritmo. Pero cada paso cuenta y lo notaremos en nuestro sistema cardiovascular, en nuestro metabolismo y en nuestra vida en general.
1: Los estudios demuestran que caminar con regularidad reduce el riesgo de muerte prematura. Y es que protege nuestros vasos sanguíneos de la arteriosclerosis y, por lo tanto, nos protege del infarto de miocardio y del ictus. Al caminar a buen ritmo, el corazón bombea con más fuerza para oxigenar las células musculares. En las piernas, los vasos sanguíneos se dilatan para que llegue más oxígeno. La sangre fluye con más fuerza que antes por los vasos sanguíneos y, al hacerlo, roza las paredes. Si esto ocurre con regularidad, cambian los vasos. La capa interna, el endotelio, se vuelve más delgada y elástica. A largo plazo también desciende la presión arterial y el corazón no tiene que esforzarse tanto para abastecer a los músculos.
2: Precisamente contra la hipertensión es clave caminar y hacer ejercicio. Y hasta las sesiones más breves hacen auténticos milagros.
1: Otro efecto positivo de caminar, que se nota rápidamente, es que el nivel de glucosa en sangre desciende. Un cuerpo sano transforma los hidratos de carbono, es decir, el azúcar, en glucosa, que es la principal fuente de energía. El páncreas produce insulina que transporta el azúcar de la sangre a las células para que dispongan de combustible y puedan funcionar. Al caminar, las células musculares necesitan más combustible, por lo que absorben más glucosa y el nivel de azúcar en sangre baja. El momento ideal para dar un paseo es justo después de comer. Así lo demuestran nuevos estudios, ya que entonces basta un paseo de solo 10 minutos para mitigar eficazmente los picos de glucemia, algo importante para los diabéticos. ¿Y qué hay de las articulaciones?
0: Caminar es muy importante para las articulaciones, sobre todo en el caso de pacientes que ya padecen artrosis, ya que el cartílago articular no se nutre directamente a través del sistema sanguíneo, sino a través del líquido sinovial. Y este líquido se introduce

0: en el cartílago articular. En el momento en que se ejerce presión sobre el cartílago articular, se favorece una buena nutrición del cartílago.
1: Lo bueno es que casi todo el mundo puede salir a pasear. Solo es cuestión de empezar.
0: Ellos ya se levantan sin apoyarse. Quizás nos veamos pronto en un entrenamiento de CrossFit, en una clase al aire libre, dando un paseo o de nuevo aquí, viendo en forma, el programa sobre salud de Deutsche Welle. Hasta entonces.

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13: Camisetas, gorras, bufandas. El mayor mundial de la historia no solo es una fiesta para los hinchas. Las multinacionales de material deportivo también están de enhorabuena. Se estima que la FIFA ingresará unos 13 mil millones de dólares en merchandising en todo el mundo. Adidas, Nike y Puma no solo hacen caja con las camisetas,

0: Camisetas. También sacan botas especiales por el mundial. Si bien la mayor parte se fabrica en China, las de muchas grandes estrellas del fútbol se hacen a medida en Alemania. Y además, crisis. ¿Está la industria china a punto de desbancar a la alemana? India, el lado oscuro del comercio ultra rápido. Y creatividad y éxito. El secreto de Hado.
1: Una de estas botas podría ser clave para el éxito de un futbolista en la Copa del Mundo. Súper ligeras y de materiales sintéticos innovadores. Se adaptan a las características únicas de cada atleta y se fabrican a mano en Apex, un departamento de la fábrica de Adidas en Baviera, Alemania. Me siento muy orgullosa cuando veo a Messi jugando con sus botas. Estrellas como Lionel Messi, Lamine Yamal y Florian Wirtz se cuentan entre quienes encargaron aquí sus botas personalizadas para el Mundial. Uno de cada tres jugadores de esta competición tiene un contrato con Adidas para sus botas. Matías Lintz, director de producción, nos muestra el taller ortésico personalizado de Adidas, donde están registrados con todo detalle los informes médicos y medidas ortopédicas de cada futbolista.
0: Tanto la cara interior como la exterior necesitan algo más de volumen. Para ello, aplicamos unos suplementos a la horma.
1: Un jugador puede llegar a usar más de una decena de pares por temporada, ya que en un contexto profesional el desgaste es mayor. Desafortunadamente, las antiguas botas de cuero ya no se usan en el mercado. Sus sucesoras están hechas de fibras de alta tecnología y suelen pesar apenas unos 150 gramos, permitiéndoles a los jugadores moverse más rápido. Los relieves ayudan a imprimir efecto y curvatura al balón.
0: Los modelos de esta serie de aquí son los que se están usando en el Mundial. Hay varios tipos, como Predator, F50 o el Copa. Este es el F50 Evo. Es muy especial por su gran ligereza. Está pensado para que los jugadores más rápidos puedan alcanzar un par de kilómetros por hora adicionales.
1: Los Predator y el Copa se pueden comprar por internet entre 150 y 250 euros. En la tienda cuestan más. A diferencia de los años 80, donde todas las botas de fútbol eran negras, hoy están disponibles en una amplia gama de colores. Una vez ensambladas las hormas personalizadas, las botas pasan por todas las fases de producción. Con sus 20 empleados, Apex produce al año unas 7.000 botas made in Germany y lo hace con beneficios, según la compañía. La gran mayoría del calzado de Adidas se fabrica en Asia, siendo la segunda mayor marca deportiva del mundo después de Nike. Aquí se puede ver también calzado hecho para campeones de boxeo y mucha historia futbolística. Para Adidas, esta fábrica es un plus para su imagen.
0: También nos aseguramos de representar a la marca a través de las pantallas y estadios de todo el mundo, proporcionándoles calzado alemán a atletas profesionales.
1: Además, Adidas ofrece un servicio de atención inmediata. Estas botas, por ejemplo, serán enviadas de forma express a uno de los 350 atletas de élite con los que colabora. Adidas produce sus botas para el mercado general en Asia, entre otros países en China. Pero los tiempos en los que China no era más que una enorme prolongación deslocalizada de la industria occidental debido a sus bajos salarios son cosa del pasado. El gigante asiático se ha convertido en líder a nivel mundial en tecnología e innovación y en un serio competidor en tecnologías clave para la industria alemana.
0: ¿Sustituirán las empresas chinas a la industria alemana?
1: El riesgo para la industria alemana es muy alto porque las industrias clave para Alemania son precisamente las que China ha identificado como prioritarias y ahí simplemente no hay competencia leal posible.
0: La ingeniería mecánica y las industrias química y automotriz son aún el pilar de las exportaciones y la prosperidad de Alemania.
1: China fabricaba antes los productos baratos y el resto de países fabricaba los caros. Ahora China lo fabrica todo.
0: y así se abre.

0: ¿Qué pasó en los mercados mundiales? ¿Acabará el Made in China con el Made in Germany? Cada semana, una empresa de ingeniería mecánica como esta quiebra en Alemania, incapaz de seguir el ritmo de la competencia china. China está posicionándose de forma muy clara y está impulsando con fuerza su sector industrial de maquinaria. Por ello, cuenta ahora con una enorme capacidad en ese ámbito, en un momento en el que la demanda es muy baja. Y eso aumenta la presión sobre las empresas chinas para que se expandan a los mercados extranjeros. Hasta 2020, Alemania lideraba las exportaciones mundiales de maquinaria. Desde entonces, China ha ocupado el primer puesto. En cuanto a maquinaria de alta gama y precisión, los alemanes siguen siendo líderes, pero los chinos están ganando terreno rápidamente. Como muestra el caso de la empresa Amfink, fundada en 2011. Antes, desarrollar un nuevo modelo llevaba de 2 a 3 años. Ahora solo se tarda de 6 a 12 meses. Tener personal cualificado con salarios bajos es una ventaja competitiva. China fomenta lo que llama pequeñas gigantes empresas para dominar sus respectivos campos a nivel internacional.
1: Son empresas que reciben ayudas para financiar sus inversiones y captar clientes. Se presiona a los grandes clientes y empresas de China para que compren a estas empresas en concreto. Así que existe una enorme presión dentro del sistema para cumplir con esos objetivos estratégicos. En muchos aspectos no es un sistema eficiente, pero sí es muy eficaz.
0: Gracias al fuerte apoyo gubernamental, China también ha expandido su industria automovilística. Mientras que las ventas de autos alemanes llevan más de una década estancadas, las ventas chinas se han disparado incluso fuera de China. La planta química de BASF, la mayor de su tipo en el mundo, con 33.000 trabajadores, fue en su día un símbolo del dominio alemán en este campo. El fuerte aumento de los costes energéticos y climáticos en Europa ha hecho que las inversiones se hayan estancado, pero necesitaríamos invertir para no quedarnos atrás con respecto a China. Aquí tenemos una red burocrática muy densa, lo que también dificulta las inversiones. Sin embargo, en las últimas décadas China ha invertido el doble que Europa y Estados Unidos juntos en su industria química. No es de extrañar, por tanto, que China haya superado ahora a Alemania en exportaciones a nivel mundial. Las empresas chinas suelen aplicar técnicas de dumping en la industria química y otros sectores. Las prácticas desleales son habituales, pero es difícil emprender acciones legales al respecto. Son procesos costosos. Las empresas deben sopesar muy bien si tienen posibilidades de ganarlos. Y dada la difícil situación actual del sector, la Comisión Europea, en particular su Dirección General de Comercio, tiene dificultades para hacer frente al creciente número de casos antidumping. ¿Cómo puede Alemania proteger sus sectores clave antes de que desaparezcan? Una vía sería la de Trump, con aranceles, algo que ya se hace con los autos eléctricos en la Unión Europea. En el caso de China, un factor clave es que el gobierno no quiere depender de otros, pero le gusta que el resto del mundo dependa de él. Si no le encontramos una buena respuesta a la cuestión de qué nos compran los chinos, precisamente porque cada vez compran menos, entonces una posible solución a este desequilibrio tiene que pasar por aranceles. Porque si no, esta asimetría dificulta mucho la competencia. Pero eso podría provocar una guerra de aranceles, algo que la industria alemana teme casi más que a la creciente competencia de Oriente, y es que los alemanes dependen de China.
2: No creo que poner un 20% de aranceles a todo sea la solución para la industria química. Necesitamos esas importaciones. En este sector tenemos cadenas de suministro que dependen unas de otras.
0: Por eso, la industria alemana busca la solución precisamente en el creciente mercado chino, con nuevas plantas como la de BMW o la del gigante químico BASF, que inauguró hace poco en China su tercera planta más grande.
1: China está experimentando un crecimiento acelerado también en la economía creativa y la cultura fan. Las redes sociales y los creadores de contenido globales

alimentaron el furor mundial por la Bubu, el famoso monstruito de peluche. La empresa china a cargo, Popmart, sigue registrando una importante facturación con esta figura gracias a sus cajas sorpresa. Además, reabrió en Pekín, tras reformarlo, el enorme parque temático.

0: con los personajes.
1: El parque temático de 40.000 metros cuadrados ha reabierto sus puertas tras un año de reformas. Situado en el corazón de Pekín, cuenta con cabinas de juegos, atracciones y tiendas que venden productos de edición limitada. Pero sin duda, el protagonista es la Bubu. Esa figura algo inquietante pero tierna que llevó a Pop Mart de ser una pequeña startup a un imperio mundial de juguetes con millones de fans. La popularidad de la Bubu situó las acciones de Pop Mart en máximos históricos el verano pasado. Sus ingresos se triplicaron, rozando los 5.500 millones de dólares el año pasado. Pop Mart ha aprovechado ese frenesí para diversificar su modelo de negocio y tiene en mente una expansión que podría situarla a la altura de gigantes como Disney. Las reformas en Popland aún no han terminado. Hay planes para abrir más parques y además están preparando una marca de postres llamada Pop Bakery. También se ha asociado con Sony para llevar a la Bubu a la gran pantalla en un futuro. Sin embargo, la expansión de Pop Mart a nuevos caminos también genera un temor de que su burbuja puede estallar pronto. Sus acciones se desplomaron un 30% en marzo luego de que Pop Mart revelara que la Bubu representa casi la mitad de sus ingresos. Las ventas en Estados Unidos, su mayor mercado fuera de China, cayeron más de un 40% en marzo y abril. Los analistas creen que la moda de la Bubu podría estar pasando. Quizás tenga que reforzar otros personajes para captar nuevos seguidores. No me he comprado un Labubu porque ya no está tan en moda.
0: Me he pasado a Skullpanda. Labubu ya no es mi favorito. Se parecen, pero son diferentes. Huele genial.
1: Personajes como Skullpanda, Dimu y Molly están atrayendo a multitudes en China. Pero no han conquistado a los consumidores occidentales de la misma manera que Labubu. Esta experta en marketing digital ha seguido el fenómeno Pop Mart durante los últimos años.
0: Para convertirse en una empresa internacional y no ser solo una empresa china, tiene que empezar a pensar de otra manera. Contratar a otro equipo y no solo hacer que sus historias sean más atractivas, sino también que ellos, como empresa, resulten más atractivos.
1: Aunque por ahora continúa el fervor, al menos aquí, en el Popland.
0: No pienso enamorarme de otros personajes, solo querré a la Bubu.
1: Pero transformar la viralidad de un personaje en una marca duradera de entretenimiento global no es sencillo.
0: Otro fenómeno surgido de Internet es la industria de entregas ultra rápidas a domicilio, especialmente populares en las grandes ciudades indias, donde están experimentando un crecimiento extraordinario. A través de este modelo se venden alimentos, productos electrónicos, cosméticos e incluso regalos. Pero el lado oscuro de estas entregas lo sufren los repartidores. Trabajan bajo gran presión, a menudo mal pagados.
1: Desde primera hora de la mañana hasta la noche, Raj maneja su motocicleta en una carrera contrarreloj. En el sector de las entregas ultrarrápidas de India, la inmediatez lo es todo. Raj no es su nombre real. No quiere revelar su identidad. Tiene 24 años, está casado, tiene dos hijos. Es uno de los miles de repartidores que hay en toda India. Y como muchos otros, no está contento con las condiciones laborales. Ganamos unas 30 rupias, 38 céntimos de euro por cada entrega. Si un cliente nos trata mal, nos dicen que no respondamos. Y si presentan una queja falsa, el pago lo descuentan de nuestras ganancias. El sector de las entregas ultrarrápidas mueve unos 7.100 millones de dólares al año en la India. Y se prevé que crezca un 40% anual hasta 2030. Funciona gracias a repartidores como Raj y a un lema vigente hasta hace muy poco. Todo en 10 minutos.
0: Preocupados por su seguridad, los repartidores organizaron una huelga en Año Nuevo. El gobierno pidió entonces a las empresas del sector que quitaran de sus publicidades la promesa de garantizar entregas en 10 minutos. Quitaron esa frase en gran medida de su material publicitario, pero no del todo. En esta bolsa de reparto de un pedido realizado hoy, aún se menciona lo de la entrega en 10 minutos.
1: La presión es enorme. Los incentivos, según

0: Los repartidores son casi imposibles de cumplir. Los repartidores no conducen rápido porque estén contentos. Reciben incentivos por sus pedidos. Por eso van tan rápido. A más pedidos, más ingresos. La empresa no nos da un salario mensual. Algunos pagan un alto precio por ello. Raj ya ha tenido dos accidentes laborales. Sanjay, nombre ficticio, se ha registrado para trabajar en las tres principales plataformas de comercio rápido: Blinkit, Swiggy Instamart y Zepto. Conduzco hasta 18 horas al día repartiendo pedidos para ganar más. Solo paro 10 minutos para comer. En el otro lado están los consumidores cuyo comportamiento ha cambiado. Las plataformas de entrega ultra rápida procesan más de 10 millones de pedidos al día en India y crecen más rápido que cualquier otro canal minorista. La comodidad se ha convertido en hábito.
1: Antes teníamos que planificar la compra, pero ahora con el comercio rápido todo se ha vuelto muy cómodo. Puedes hacer el pedido sentada en casa. Y sí, acabo comprando cosas innecesarias y gastando mucho más.
0: Los consumidores lo agradecen. El sector está en pleno auge, pero expertos alertan de la inestabilidad de los empleos. No tienen seguros sociales ni pensión. Pueden ser despedidos mañana mismo. Estos empleos se sitúan en lo más bajo de la pirámide de servicios. Habrá altos niveles de agotamiento y una enorme rotación de personal. Cada pedido contribuye a una industria que no deja de crecer. Para los consumidores ya habituados, no hay vuelta atrás. Para repartidores como Raj, la pregunta es si esta industria en auge reconocerá los derechos de las personas que la sostienen. Son pocas las mujeres que logran llegar a la cima desde abajo. Oprah Winfrey lo consiguió en Estados Unidos. La perseverancia y el trabajo duro también llevaron a Christina Koch al espacio, mientras que Mary Barra llegó a CEO de General Motors tras formar parte de los programas de apoyo de la empresa. Son muchos los factores que influyen. Conozcamos a una vietnamita de origen modesto que ha construido una carrera brillante en la industria creativa.
1: Solía ser muy exigente conmigo misma. Fui feliz, pese a crecer sin nada. Teníamos que jugar con piedras, con palos, con cualquier cosa que pudiéramos encontrar en el patio trasero. Eso estimuló nuestra creatividad. Siempre he notado que cuando estoy en un grupo, sé quién es bueno en qué. Y esa habilidad la aplico también en mi trabajo actual. Se me da muy bien reconocer el talento y siempre lo apoyo incondicionalmente. Me llamo Ha Do, soy directora creativa y vivo en Ho Chi Minh, en Vietnam. Estudié diseño gráfico en la Escuela de Artes Visuales de Nueva York. Llevo casi 20 años trabajando en el ámbito creativo en Vietnam. Principalmente trabajo como directora creativa de una revista líder en moda y lifestyle de Vietnam. Actualmente también soy una de los cuatro jueces de Vietnam's Next Top Model. Es un programa muy popular. De este concurso salen muchas buenas modelos. Siempre estoy buscando nuevos talentos. Sobre todo nuevos rostros para incluir en mi trabajo. Algunos de los talentos que veo en el programa pueden

llegar a triunfar a nivel internacional. Así que tengo muchas esperanzas puestas en ellos. Queremos hacernos oír desde Vietnam y llegar a un nuevo público global que nos escuche. Nunca lo he tenido fácil, pero eso me ha motivado a trabajar aún más duro. Siempre he intentado ser la primera en llegar a la oficina y la última en irme. Eso es lo que sigo diciéndole a mi equipo. No hay forma de llegar a ninguna parte sin trabajar duro.

0: during tough times.
1: En los momentos duros, no le digo a la gente que lo estoy pasando mal. Normalmente llamo a algunos amigos para evadirme, pero no para hablar de los problemas que tengo, ni de las dificultades que estoy atravesando. Porque solo yo misma puedo resolverlas. No quiero cargar a los demás con ese peso para no generar dinámicas tóxicas. Solía ser muy exigente conmigo misma. Pero ahora que tengo más de 40 años y un hijo, me estoy volviendo más indulgente conmigo misma y los demás. La soledad es muy importante para la creatividad. Es cuando me detengo a escuchar mis pensamientos más íntimos y aclarar mis ideas. Es importante para mí. Pero la mayoría de las veces quiero escuchar lo que piensan los demás, conocer sus historias. De ahí nace la inspiración. Mi hijo es una fuente de alegría. Es mi mejor maestro. Me hace ver la vida con una mirada fresca y eso es realmente inspirador. También trabajo en la industria del cine como diseñadora de producción. Ver a mujeres en la producción cinematográfica, sobre todo en puestos de liderazgo, sigue siendo poco habitual. Estos puestos requieren pasar mucho tiempo lejos de la familia, mucho tiempo viajando, desplazándote. No es lo ideal para las mujeres que buscan conciliar la carrera profesional con la familia. Pero creo que eso va a cambiar. Creo que el objetivo de cualquier joven es poder expresarse y descubrir lo que quiere hacer. ¿Cuál es tu mayor pasión? No creo que tu objetivo deba ser alcanzar un puesto determinado o la fama. Deberías hacer cosas interesantes. Lo demás te llegará solo. Así que no dejes de soñar.
2: Eso fue todo por hoy. Desde botas de fútbol a medida, pasando por la competencia china para Alemania, el hype de los Labubu, las entregas ultra rápidas en India y un repaso a la carrera de una exitosa vietnamita en el sector creativo. ¡Hasta la próxima!

0: Ah, soy Martín, tienes mundial. Es flechuta.
1: Pero nunca es suficiente. Pasas hambre. ¿Hasta dónde llegarías por un cuerpo perfecto?
2: Steroids, for the most part, will not contribute to health, happiness and fitness.
1: Disciplina, redes sociales y esteroides. La obsesión por los músculos y el culto a la masculinidad.
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3: Una mirada única al interior de un país aislado. Pese al conflicto y a la opresión, hay algo que ofrece destellos de alegría y cierta libertad.
9: Afghanistan cricket is like football in Brazil. It's everything for the lives of Afghan people. It's everything.
3: Visitamos a las estrellas afganas mientras preparan un torneo internacional. ¿Cómo llegaron a la cima? ¿Cuáles son sus sueños y esperanzas? Para ellos y para su país, ¿qué piensan los afganos de a pie? ¿Qué significa para ellos el éxito de la selección nacional? ¿Y qué depara las jugadoras exiliadas que tienen prohibido jugar en su país? ¿Pueden imaginar un futuro para las mujeres en Afganistán? Cricket en Afganistán.

Todo empezó con Arnold. Debía tener 11 o 12 años cuando vi la película Terminator. Un cuerpo irreal apareció en la pantalla del televisor. Viniendo de una familia francesa muy puritana, era la primera vez en mi vida que veía un cuerpo masculino desnudo. No sé por qué, pero supe de inmediato que quería verme así cuando creciera. Recuerdo estar en mi habitación frente al espejo. Me quité la camiseta y me miré. Fue como si viera mi cuerpo por primera vez. Y debo decir que no fue amor a primera vista. Esa sensación me ha acompañado desde entonces.

Quizás por eso, ya de adulto, al hacerme cineasta, la cuestión del cuerpo apareció inconscientemente en la mayoría de mis películas. ¿Qué dice nuestro cuerpo de nosotros y hasta dónde estamos dispuestos a someterlo? Cuando llegué a Montreal, donde el ambiente del fisicoculturismo estaba mucho más desarrollado que en Francia, empecé a entrenar cada vez con más regularidad. Arnold debería andar con cuidado. Hoy, entrenar se ha convertido en un verdadero ritual. Un automatismo arraigado en mi cuerpo y a la vez una extraña forma de adicción. Para alguien ansioso como yo, esta rutina matutina es como un seguro médico, la garantía de mantener cierto control sobre mis excesos. Recuerdo mis primeras visitas al gimnasio. Era un ambiente intimidante, aún no se habían popularizado. A los 20 años siempre era el más joven entrenando. Pero en los últimos años veo cada vez más hombres jóvenes, incluso muy jóvenes. Están haciendo un verdadero movimiento, una cultura del gimnasio. ¿Por qué queremos levantar pesas? ¿Qué buscamos? Y sobre todo, ¿hasta dónde estamos dispuestos a llegar y a qué precio?

0: ¿Recuerdas algún detonante que te llevó a decidir que querías hacer esto?
1: Siempre fui un chico deportista. Practicaba baloncesto, hockey, tenis y natación. Y había un profesor de educación física que había sido, en realidad, era físico-culturista retirado. Cuando vi su foto, inmediatamente quise ser como él.
2: En la pubertad, obviamente, si una chica te llama la atención, quieres gustarle, pero no sabes cómo hacerlo, así que te dices, para que funcione, ¿por qué no tener el cuerpo de un dios griego?
1: Rara vez verás en internet un hombre que no esté en forma y que alguien lo considere un modelo a seguir. No genera celos ni motivación. Nadie quiere parecerse a ese hombre, sino al que atrae la atención de las mujeres.
2: Se trata solo de estar sano y a gusto con el propio cuerpo, porque me niego a creer que alguien que es, digamos, obeso, se sienta a gusto con su cuerpo.
1: Para mí lo más importante no es ser más fuerte, se trata más bien de estética, de sentirse bien con uno mismo.
2: Puedes tener millones de dólares, relojes caros, autos costosos, ropa cara. Un cuerpo así es lo único que nunca podrás comprar. Y creo que eso merece mucho respeto.
3: Voy a hacer press de hombros con barra, solo para calentar y activar la circulación. Estuve entrenando por mi cuenta durante 3 años, sin tener mucha idea. Logré subir unos 60 kilos en 1 año y medio. Siempre fui un chico que iba un paso por detrás cuando era más joven, en la preparatoria. Cuando jugaba al fútbol o al dodgeball en educación física, siempre me elegían el último. No eres lo suficientemente bueno, eres demasiado flaco, no eres lo bastante fuerte. Así que siempre me sentí inferior a los demás chicos. Mi padre es de Perú y mi madre de Uruguay. Lamentablemente, mi padre vive en Miami y obviamente su ausencia no ayudó. Me costaba hacer amigos. Y con las chicas me ponía nervioso. La verdad es que no me gustaba cómo era. Pero desde que empecé a entrenar, gané mucha confianza en mí mismo. Hago 8 repeticiones con 25 kilos y 8 con 20 kilos. Luego hago 8 más con 14 kilos y después vuelvo a subir, 8 con 25 y 8 con 20. Esa es mi rutina actual.

0: Joshua Camsat en ce moment.
1: Y eso es una serie.
2: Sí.
1: ¿Y cuántas series haces?
2: Hago tres como esta.
3: Vamos, amigo.
2: Cuando empecé a entrenar, me di cuenta de que la gente me admiraba.
0: Me admiraba.
2: Debes admitir que luzco fabuloso.
0: No.

0: El ideal del cuerpo masculino ha evolucionado y variado considerablemente a través de los siglos y las culturas. A finales del siglo XIX, el hombre fuerte se convirtió en un ícono cultural popular. El mundo descubrió a Eugene Sandow, considerado el padre del fisicoculturismo moderno. Esta nueva visión del cuerpo masculino se extendió rápidamente por todo el mundo occidental, gracias en particular al trabajo de dos hermanos de Montreal, Ben y Joe Withers, quienes crearon la famosa competición de fisicoculturismo Mr. Olympia y dieron a conocer a un ambicioso joven austríaco, Arnold Schwarzenegger. Si bien en la década de 1960 se recuperó la tendencia a los cuerpos más delgados, los 70 marcaron un punto de inflexión. Las primeras grandes cadenas de gimnasios democratizaron el fisicoculturismo. El cuerpo de Arnold se consideraba algo excepcional, pero hoy en día este físico parece ser el estándar para las estrellas de acción de Hollywood. Inspirados por estas celebridades e influencers de fitness, millones de jóvenes comparten su proceso de transformación física. Entre ellos, Luca. Su sueño es convertirse en el próximo Mr. Olympia. Lo conozco mientras se prepara para coronarse en unas semanas como fisicoculturista profesional en una importante competición nacional en Toronto.
1: Hago 40 minutos de cardio por la mañana en ayunas. En cuanto me levanto, empiezo a hacer ejercicio. 40 minutos, sin falta. Así trato de quemar entre 250 y 275 calorías. Porque mi objetivo es eliminar toda la grasa corporal. Para estar en déficit calórico, entreno 5 o 6 veces por semana. Empecé a los 14 años. Estaba un poco delgado. Pesaba 63 kilos. No tenía músculo, no entrenaba. Hoy peso 104 kilos. Así es como me veía. Mis brazos están bien. No los ejercito mucho, porque ahora debo desarrollar más los hombros y también el pecho para que haya proporción. Y tengo que estar en forma. Hay que tener los músculos como pegados a la piel.
0: ¿Cómo te ves cuando te miras al espejo? ¿Qué piensas ahora mismo?
1: Ahora mismo me veo gordo, un poco relleno. A ver, tengo abdominales, es decir, mis músculos se ven definidos, eso seguro. Pero si me comparo con el resultado final, con la forma física que necesito para subirme al escenario, esto no es nada. Me siento como una basura.

0: Sí, sí.
1: Estos son los suplementos Plus Plus que debo tomar por la mañana para perder grasa.
2: ¿Qué son los suplementos Plus Plus? A finales del siglo XIX, el neurólogo Charles Edward Brown Sekar inyectó un extracto hecho a partir de testículos de perro y cobayo y describió sus efectos beneficiosos. Afirmó haber recuperado la fuerza y la juventud gracias a sus experimentos, pero no fue hasta la década de 1930 que el químico Adolf Butenandt sintetizó una hormona esteroide en los testículos que luego se conocería como testosterona. La testosterona y sus derivados se aplicaron de inmediato en el deporte. En los años 70, los fisicoculturistas de los gimnasios de California empezaron a experimentar con esteroides anabólicos. Su popularidad creció exponencialmente. En los baños de mi gimnasio vi aparecer contenedores para desechar jeringas y así garantizar la seguridad de todos. Recientemente aparecieron nuevos productos, los SARMs. Al igual que los esteroides convencionales, sirven para aumentar la masa muscular, quemar grasa y mejorar la definición muscular. Su popularidad en las redes sociales los convierte en la puerta de entrada a los esteroides para toda una generación. ¿Recuerdas la primera vez que oíste hablar de esteroides, productos anabólicos o SARM?
1: Diría que tenía unos 10 años cuando me enteré de que existían.
3: Comencé a entrenar a los 16 años y un año después oí hablar de los SARM. Inyectarse testosterona u otros productos asusta mucho a la gente porque se percibe como una droga, pero en formato de pastilla da la sensación de que solo son suplementos, de que es como tomar omega 3 o 5.
1: Te bombardean con anuncios de tipos enormes y marcados, diciendo que si tomas esto o aquello, también te pondrás así. Se ven tres botellas, una montaña y un tipo al fondo. Aparecen todo el tiempo.
3: Es peor de lo que se cree. El consumo de drogas para mejorar el rendimiento entre jóvenes y mi edad está por todas partes.
1: Conozco a mucha gente que los usa. De hecho, demasiada.

0: quienes creen que por los gimnasios no circulan esteroides, SARM y demás productos anabólicos, viven en otro planeta. En todo gimnasio hay una, dos o incluso más personas que los venden.
1: También se pueden pedir por internet. Es fácil.
2: Canadian Anabolics is Canada's number one trusted mail order anabolic steroid because we've created a better way to buy steroids online. Our customers love us so much that they continually post amazing comments and reviews.
3: Si bien algunos países no penalizan la posesión de esteroides anabólicos, la venta y el tráfico de estos productos son ilegales en la mayoría. Sin embargo, existen miles de sitios en internet donde se pueden comprar. Ofrecen todo tipo de productos, en forma inyectable u oral, sobre cuya calidad no hay control ni garantía. Basta pagar y esperar a la entrega. Descubrir el libro El complejo de Adonis despertó mi interés por el tema. Se publicó hace más de 25 años y era la primera vez que se investigaba en profundidad la relación de los hombres con su imagen y en particular con su musculatura. Tras varios años leyendo, releyendo y anotando este libro, por fin conozco a su autor, Harrison Pope.
4: Considero que hay tres factores que impulsan el uso de esteroides anabólicos. El primero es que estos fármacos funcionan. Funcionan increíblemente bien. Y quien intente negarlo quedará en ridículo. El segundo es el énfasis en la musculatura. Vemos imágenes de cuerpos musculosos a nuestro alrededor todos los días. Y el tercero, que es muy importante, es que muchas personas desarrollan una preocupación por su imagen corporal, que puede volverse patológica y convertirse en un síndrome que llamo dismorfia muscular. Los levantadores de pesas que lo padecen a menudo lo llaman vigorexia. Pueden ser hombres muy grandes y musculosos, pero cuando se miran al espejo se ven demasiado delgados. El creciente énfasis social en la musculatura durante las últimas décadas se ilustra de forma categórica con la evolución de las figuras de acción para niños. Y el mejor ejemplo es el muñeco masculino más popular en Estados Unidos, el G.I. Joe. Cuando apareció por primera vez en 1964, durante la Guerra de Vietnam, representaba a un hombre completamente normal. Pero solo 10 años después, en 1975, vemos que ya ha empezado a ir al gimnasio. Si avanzamos hasta la década de 1990, descubrimos que no solo ha estado yendo al gimnasio, sino que quizás haya tomado esteroides anabólicos. Creo que este énfasis en la musculatura masculina llegó para quedarse. Probablemente continuará e incluso empeorará en las próximas décadas.

0: Ah,
1: Cada
0: ya es
1: mañana,
0: mundial.
1: cuando me miro al
0: Sí,
1: espejo, tenso los músculos.
0: acho que
1: Y
0: foi
1: también
0: o
1: cada vez que me
0: canadense mais
1: ducho.
0: assim.
2: ¿Qué
0: Sí,
2: ves en el
0: eu
2: espejo
0: vou
2: cuando
0: ver
2: te
0: isso já.
2: miras?
0: Acho
1: Me
0: que vou
2: veo
0: ver
1: poca
0: se.
1: cosa.
2: Cuando
0: Mas
2: dices que
0: isso,
2: te
0: eu
2: ves poca
0: sinto.
2: cosa, ¿te das
0: Se
2: cuenta de
0: tiveres
2: lo
0: uma
2: imponente que
0: coisa,
2: eres?
0: ok. Bom,
1: Para alguien
0: sim,
1: normal sí, pero sigo pensando que
0: eu
1: soy
0: sou
1: poca
0: canadense.
1: cosa. Poco volumen nunca es
0: Gracias.
1: suficiente.

0: Admito que el mercado negro funciona. En pocos días, recibí todos mis pedidos de esteroides. ¿Alguna vez has pensado en usarlos?
1: Definitivamente.
2: Sin dudas. Sí, lo he pensado totalmente. Es muy difícil ignorarlo y rechazar su consumo.
3: Nunca los he usado, pero no tardaré en empezar. Incluso mis padres lo saben. Llevo casi 3 años diciéndoles que falta menos para que los tome. Empezaré con 400 miligramos de testosterona, con un poco de Anabar.
2: Estoy considerando usar productos anabólicos, eso seguro. Mi objetivo es hacer carrera como físico-culturista y llegar a la Olimpia. Y eso no se consigue sin fármacos.
3: Honestamente, los uso, los he usado. Lo digo con toda transparencia. Mi dosis es de 400 miligramos de pastillas de testosterona por semana. También consumí SARM.
2: Contraté a un entrenador personal que conocía mucha gente. Era una fuente bastante fiable, así que fue bastante fácil acceder a ellos. Vamos, grandulón. ¿Te sientes bien? Sí, ¿y tú? Claro. Te voy a pedir que calientes los hombros. 3, 2. Llevo 2 meses trabajando como entrenador. Ya tengo unos 40 clientes. Quiero que hagas 15. Agárralo bien. 5. Tengo muchos clientes que dicen que quieren consumir. 7. Vamos, vamos. Una más. Por supuesto, llegas a un punto de estancamiento y quieres superarte. Quiero que hagas 12. ¿Te parece? Si no tomo ninguna sustancia, puedo ganar 5 kilos al año, mientras que los que la usan pueden aumentar de 9 a 14 kilos al año. Es muy diferente. Bien. Si tuviera que empezar, sería una prueba normal.

0: Normal.
1: ¿Cuándo piensas empezar?
2: En 2 años.
1: ¿Cuál era tu meta cuando empezaste a entrenar?
2: Ganar más peso. Nunca llego a, digamos, 60 kilos. Por eso decidí tomar MK677, que me ayudó un poco.
1: ¿Qué es eso?
2: Básicamente lo que se llama SARM. Se los compré a un amigo. Los tomé durante un mes y subí de peso. Me dio otro producto llamado RAD-140. Terminé en el hospital con palpitaciones de 220 a 225 y podría haber sido aún peor. El médico me dijo, si no hubieras venido al hospital, estarías muerto. Te pones agresivo. Todos mis amigos los consumían y éramos muy desagradables.
1: ¿Todos ustedes?
2: Todos usábamos esos productos.
1: ¿Todos tus amigos?
2: Todos. Unos tomaban Turinabol, otros Dianabol, otros Anavar y algunos varios productos. Era ridículo.
1: ¿Qué producto usar? ¿En qué cantidad? ¿Por cuánto tiempo? Internet tiene las respuestas. Ya sea en Reddit, YouTube u otras redes sociales, muchos comparten sus conocimientos con un público ávido de información. Se le llama Bro Science.
3: Anavar, Tribolone, Testosterone, Winstrol V.
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5: Deca, Deca, Deca, Deca.
6: Yo, tout le monde, on se rejoint pour cette nouvelle vidéo qui va traiter de la trenbolone.
7: Welcome to this new video on how to use Nandrolone.
8: Aujourd'hui, on va parler de Deca Durabolin.
9: Le Dianabol est lui un produit qui a été créé exclusivement pour booster les performances.
10: زيادة قوة العضلية وزيادة قوة تحمل الجسم.
11: Une cure de Dianabol dure environ 6 semaines.
12: The duration of use should be no more than 3-week period of time.
13: You gotta run it for a long time, probably 16 weeks minimum.
14: If you look at Deca overall, I think it's one of the best anabolic steroids out there.
1: La mayoría de estos productos no están destinados al consumo humano. El Equipoise se suele suministrar a caballos de carreras y la betametasona, también utilizada por fisicoculturistas, llevó a la descalificación del famoso caballo Medina Spirit del Derby de Kentucky en 2021, que murió de un infarto tras un entrenamiento ese mismo año. Los efectos secundarios de estos productos son numerosos: temblores incontrolables, sudoración nocturna, náuseas, calambres musculares, tos severa provocada por la inyección, pérdida de la libido y la erección, atrofia testicular, cese de la producción de testosterona, aumento de las glándulas mamarias, problemas cardíacos graves que pueden provocar la muerte, infarto de miocardio, accidente cerebrovascular, hipertensión, acné, cáncer, letargo. Los esteroides tienen una de las tasas de dependencia más altas, de cerca del 30%, más que la heroína, la cocaína o el alcohol. Un estudio reciente demostró que los consumidores de esteroides tienen 9 veces más probabilidades de ser condenados por un delito violento, el doble de chances de recibir tratamiento con antidepresivos y antipsicóticos, y una tasa de mortalidad 3 veces mayor que la de la población general. Si tuvieras que decir una persona de tu disciplina a la que admiras, ¿quién sería?
15: Chris Bumstead.
16: Chris Bumstead, por supuesto.
15: Tiene casi 20 millones de seguidores en Instagram. Creo que recién cumplió 28 años. Tiene una simetría, unas proporciones y un volumen perfectos. Luce como si la piel se pegara al músculo. Se ve definido con precisión. Es hermoso verlo. Por algún motivo ganó el Mr. Olympia 4 años seguidos. Es el mejor de todos los tiempos. Es el que más admiro.
16: No muchos fisicoculturistas hablan de los riesgos para la salud. Él es uno de los pocos que lo dice abiertamente. Y yo sé cuáles son los riesgos. El fisicoculturismo no es saludable. Pero voy al médico y me hago análisis de sangre todos los meses. Hago lo necesario para ejercitarme de la forma más sana posible. Prefiero vivir hasta los 50 haciendo lo que me apasiona que llegar a los 80

0: y arrepentirme de no haberlo hecho.
1: La esperanza de vida no es irrelevante, pero no la tengo en cuenta.

0: Esos chicos llegan a un punto en el que se rinden. Sucede algo que con suerte no es catastrófico. Hay señales de alerta, un coágulo de sangre, una crisis emocional, caída de cabello, mucho acné. Y no pueden dejar las inyecciones porque se sienten fatal y no pueden tener relaciones sexuales sin ellas. Si padeces trastornos en tu estado de ánimo y depresión subyacente, tu cerebro es más sensible que el de alguien que no los tiene. He visto suicidios de hombres que dejaron de tomar esteroides porque un médico se lo indicó de forma errónea. Adelante, me alegra verte.
1: Igualmente.
0: Tus análisis se ven bastante bien. ¿Cuánta testosterona estás tomando?
1: Una dosis de 180 a 200 miligramos por semana, dos inyecciones los lunes y los jueves.
0: Vas a tomar testosterona el resto de tu vida. Lo sabes. Y es un problema. Se lo dices a los jóvenes y te dicen que no. Y a todos les encanta mirar sus análisis con una falsa sensación de seguridad. Yo lo explico así. Toma dos gomas elásticas nuevas. Mete una en una caja al vacío. Agarra la otra y estírala. Una y otra vez. En uno de esos tirones, tarde o temprano, se romperá. Pero justo antes de que se rompa, si sacas la otra goma elástica y las miras, a simple vista parecerán iguales. Eso es lo que les pasa a los que usan esteroides. Mis análisis están bien.
1: Hasta que dejan de estarlo.

0: ¿Cómo abordan otros países el uso de esteroides? En Europa, algunos decidieron prohibirlos. En Dinamarca, por ejemplo, se hacen controles antidopaje aleatorios en los gimnasios participantes. El objetivo es disuadir de usar esteroides al mayor número de personas posible. En un gimnasio muy popular de Copenhague, me encuentro con Kasper de la agencia danesa antidopaje, que va a hacer un control.
1: Echo un vistazo al gimnasio y busco personas a las que podría ser interesante hacer un control antidopaje. Gente que parezca estar fuerte de forma poco saludable. ¿De acuerdo? Firma aquí. La regla es que si te citan para un control y rechazas participar o dices que no puedes orinar, te aplican las mismas restricciones que si dieras positivo. Corres el riesgo de que te expulsen del gimnasio si no te sometes a la prueba. Échale un vistazo. Elige una de las dos.
2: No sale nada.
1: A veces ayuda oír correr el agua.
2: Pero mi novia me espera.
1: Vamos a ir a la oficina para redactarlo. Escribo lo siguiente. Le he explicado las posibles consecuencias de no completar la prueba. ¿Está bien así? ¿Estás de acuerdo?
2: Sí.
1: Tenía una cita con su novia, así que tuvo que irse. Ahora posiblemente reciba una sanción de 2 años.
0: Si lo expulsan de su gimnasio por 2 años y quiere seguir entrenando, no le quedará más remedio que acudir a otro que se niegue a participar en la política nacional antidopaje. Pero, ¿reduce realmente esta política el consumo de esteroides en Dinamarca?
3: No veo una buena razón para ser tan punitivos en el ámbito deportivo. Creo que no es una buena idea, porque se produce un desequilibrio entre el objetivo principal, que es mejorar la salud de esa persona y de ese grupo, e impedirle el acceso a la actividad física y al deporte. Deberíamos poder ayudarles a superar su adicción a estos fármacos desde el propio sistema de salud.
0: En Escocia, las autoridades adoptaron un enfoque totalmente opuesto, optando por una política de reducción de daños, inspirada en la que se aplica para ayudar a los consumidores de drogas. Allí se abrieron 2 clínicas especializadas para brindar apoyo e información a usuarios de esteroides.
3: Por ejemplo, en Australia hubo resultados muy positivos. Por cada dólar invertido en servicios de reducción de daños o en equipos para poner inyecciones, se ahorraban unos 20 dólares. Y es de suponer que dar al consumo de esteroides el mismo enfoque generará los mismos beneficios. Estoy convencido de que ofreciendo este servicio en la clínica se promueve un uso más seguro. La clínica, que no requiere cita previa, atiende a entre 10 y 12 personas cada martes por la noche. Siéntate, vuelvo en un par de minutos. Gracias.
2: La clínica me mostró lo que estaba pasando en mi cuerpo. Con Lafferty y el resto del equipo fueron muy persuasivos al decirme: deja que tu cuerpo se cure. En definitiva, se trata de salud, felicidad y bienestar. Y los esteroides en general no contribuyen a la salud, a la felicidad ni el bienestar. Nunca experimenté furia al volante, pero sí cambios de humor, especialmente con compuestos más fuertes.
3: Como la trembolona.
2: Exactamente.
3: Pero ya no la usas.
2: En absoluto.
3: Te tomaré la presión arterial para ver si hay algún problema. Pero antes tengo que poner el brazalete grande. Vamos a ver. Los análisis de sangre que realizamos demuestran que los ésteres de testosterona son más seguros que fármacos como los de la familia de la nandrolona, la trembolona y el decadurabolin. Hace 5 años, cuando abrió esta clínica, casi la mitad de los pacientes consumían trembolona. Ahora apenas el 5%.
2: ¿Cuál prefieres?
3: Con las venas que tienes, no importa. En el caso de los menores de 21 años, su sistema hormonal aún no está completo, por lo que puede tener efectos perjudiciales para su desarrollo.

0: Salir.
1: Hola.
2: ¿Cómo estás?
1: Bien, ¿y tú?
2: Bien, bien.
1: ¿Qué ocurre?
0: ¿Estás
1: ¿Estás enfermo?
0: enfermerado?
2: Bueno, tengo neumonía en ambos pulmones. Fui al hospital, pasé la noche allí. No podía respirar. No podía respirar y tosía sangre. Fue duro.
1: Me lo imagino. ¿Y qué tienes que hacer ahora?
2: Lo siguiente es descansar para eliminar toda sustancia tóxica de mi cuerpo.
1: ¿Y la competencia a la que querías ir en Toronto?
2: Lo cancelé porque tendría que estar en forma en 3 semanas, pero tengo dolores musculares y óseos y no puedo caminar, no estoy bien.
1: Cuídate y descansa.
2: Gracias.
1: Si hubo un punto de inflexión en el culto a los músculos, es la aparición en 2009 de Aziz Sergeyevich Sharvershian, más conocido como Sis.
3: It's time to talk one-on-one with everyone here. Listen carefully, bros. This is the revolution. Everyone has a little bit of Sis in them.
1: El joven australiano, nacido en 1989, se hizo famoso en todo el mundo por alardear de su impresionante transformación. Sis, considerado a menudo el primer influencer de fitness, se presentaba como hijo de Zeus, hermano de Hércules y padre de la estética. Estética referida a un físico de músculos definidos, con hombros anchos y proporciones simétricas y perfectas, según criterios puramente estéticos.
4: A well-known Sydney bodybuilder has died after collapsing in a sauna in Thailand.
1: Murió de un infarto en 2011, a los 22 años. Los informes toxicológicos nunca se hicieron públicos. Desde su muerte, cientos de palabras clave relacionadas con él arrojan millones de resultados en Instagram. Sus fans se denominan el ejército de Sis. En el perfil de la mayoría de jóvenes apasionados por el fisicoculturismo, figura el emoji del tridente de Poseidón. En homenaje a su búsqueda del cuerpo de un dios griego, símbolo de poder y fuerza, y una determinada visión de la masculinidad, Sis se adelantó a todos los demás en este movimiento.
5: There's three things that you need to focus on if you want to be a high value man: mindset, muscle, money.
1: ¿Qué significa para ti ser un hombre?
2: Significa un poco ser un macho alfa, muy musculoso, muy seguro de sí mismo, que gana mucho dinero. Soy un poco chapado a la antigua en eso. Un hombre tiene que ir al gimnasio y ganar algo de masa muscular.
6: Alguien que puede mantenerse a sí mismo y a su esposa o a su marido. Tiene un físico que demuestra disciplina y respeto por sí mismo. En mi opinión, un hombre debe poder ser peligroso, proteger a su familia y a sus seres queridos.
7: Rule number 33. Fear no man on this earth. Be the mighty lion amongst wild beasts.
2: Como un león. No muestras emociones y estás ahí para todos. Eres una especie de saco de boxeo para tus seres queridos. Porque tú eres el fuerte.
1: ¿A qué influencer sigues?
2: Todos tienen sus pros y sus contras, pero Andrew y Tristan Tate son personas que dicen la verdad, lo que queremos oír.
8: The man who goes to the gym every single day, regardless of how he feels, will always beat the man who goes to the gym when he feels like going to the gym.
9: And anyone who sits here and tells me, well, depression's real, you're telling me that your mindset is weak.
10: The first big money I ever made in my life.
1: Andrew Tate es un influencer misógino y extremadamente popular entre jóvenes de todo el mundo. Cree que las mujeres pertenecen al hogar, que son propiedad de su marido y que son responsables de la violencia sexual que sufren. Desde que fue acusado de violación y trata de personas, está vetado en casi todas las plataformas, pero su mensaje aún genera millones de visualizaciones.
2: Los hombres están hechos para ser superiores, para pagar la casa, los restaurantes, para pagar todo y proveer. Todos los presidentes son hombres. Todas las grandes empresas son propiedad de hombres.
1: ¿Los hombres gobiernan el mundo porque están destinados a ello o porque no les dejan espacio a las mujeres?
2: Diría que no es que no haya lugar para las mujeres, sino que los hombres toman mejores decisiones.
1: Ojalá hubiera sabido qué decirle. Aunque siento un vínculo con él por la forma en que nuestro cuerpo es una vía de escape, veo una brecha en nuestra visión de la sociedad. ¿Por qué Andrew Tate y los influencers de la manósfera influyen tanto en los jóvenes apasionados por la musculación?

Creo que estamos presenciando una crisis de masculinidad. Pero cada vez que hay una, pensamos que es la primera. Ha habido tantas que no podría contarlas.

0: garçons et d'hommes. Un désir.
1: Muchos chicos y hombres buscan una certeza en lo que respecta al orden social. Y dado que cada vez cuestionamos más las diferencias entre los sexos, entre hombres y mujeres, es una forma de intentar consolidar la masculinidad a nivel físico. Hablamos de fortaleza física y mental. Hablamos de estoicismo, en cierto modo. Hablamos de ambición y también de sacrificio.
0: Y el sacrificio también. Entonces, estos traits
1: son cualidades muy saludables. El problema surge cuando son las únicas que un hombre puede permitirse para ser considerado un verdadero hombre.
0: Para ser visto como un vrai hombre.
2: I'm un being. Can't be. It's impossible. You condemn me. You can damage me. Never ever gonna be.
1: Es evidente que los hombres que se adhieren estrictamente a las normas de masculinidad tienen más problemas sociales y psicológicos. Hay problemas y debemos afrontarlos como sociedad.

0: Creo que sentía una especie de vacío y el físico-culturismo me ayudó a llenarlo. Me motivó mucho ver constantemente en las redes sociales a gente hablando no solo de su físico, sino también de quiénes eran gracias a él.
1: Cuando era más joven, no me sentía bien con mi cuerpo. Tenía una especie de incomodidad social. Quería verme bien. Una pelea en el patio de la escuela. Me dieron una paliza. Esa es la razón principal por la que empecé a entrenar. A veces me empujaban y me pegaban. Cuando los profesores no miraban, me tiraban al suelo. Siempre era un blanco fácil en los deportes porque sabían que no era muy atlético y no lograba atrapar las pelotas que me lanzaban. En la primaria no tenía redes sociales, pero sabía que se burlaban de mí en internet. Ahora me encanta saber que ya nadie me hará daño.
0: En la primaria y la secundaria tenía sobrepeso y sufría acoso escolar constante. No era nada agradable y lloraba. Pero ahora, mirando mi desarrollo, veo que me formó como la persona que soy. Me libera por completo de la ansiedad, el estrés y todo eso. Sin el gimnasio no podría vivir, me sentiría mal.
2: Lo que me cuentan no es diferente de lo que yo viví. Yo también sufrí acoso y violencia. Crecer siendo gay en una familia muy religiosa, en el sur de Francia, significa crecer entre mentiras y disociación. Uno aprende rápidamente que tiene que construir un cuerpo, una identidad y un comportamiento que respeten los límites de lo aceptable. El mensaje era claro. Para encontrar tu lugar, debes afirmar tu masculinidad a través del cuerpo. Soy consciente de que siempre tendré problemas con mi imagen. Claramente desperdicié demasiados años persiguiendo una ilusión. Nunca seré Arnold.
1: Oye, travieso. Tranquilo. Bueno, bueno. Vamos. Mi objetivo es llevarlo al gimnasio. Y que sea mi compañero allí. Aún es pequeño. Tiene 3 meses. Pero me gustaría. En cuanto a mi vida amorosa, llevo casi 6 meses soltero. Tras la separación, perdí más de 11 kilos. Estuve un mes sin trabajar. Me sentía vacío. Quería acabar con todo.

0: la
1: Fui
0: matière.
1: à ver un psychothérapeute.
0: Je suis allé voir un psy, thérapeute. Je me suis...
1: Me construí una especie de coraza. No hablaba mucho de mis emociones. Me lo guardaba todo para mí. Y solo iba al gimnasio para desahogarme. Está bien conseguir un buen físico, pero no hay que entrenar solo porque sientas rabia y tristeza. Hay momentos difíciles en mi vida y el lugar donde me siento mejor es el gimnasio. Es como mi hogar. Es como estar entre hermanos.

0: ¿Cuánto llevas de vuelta desde que estuviste enfermo?
1: 2 semanas. Y estuve fuera 3 semanas. La razón por la que mi sistema inmunitario se debilitó es un producto que usé durante demasiado tiempo. Altera la respiración y, a la larga, favorece las infecciones bacterianas. Es como quitarse un peso de encima. Llega un punto en que inyectarse varias veces al día ya no es divertido. Pasé meses inyectándome varias veces al día. Y hace que te relajes, ya sea mental o físicamente. Me sentía muy bien. Creía que era una buena temporada. Pero hay una señal. Por algo me enfermé.
0: Cuando estás bajo sus efectos, eres como un superhéroe.
1: Exacto. Es realmente así. Es como si fueras inmortal. Tienes confianza, rindes mucho mejor en el gimnasio y te ves mil veces mejor.

0: Aguanta.
1: Vamos.

¿Estados Unidos invadirá Cuba en 2026? En Polymarket, los operadores han fijado las probabilidades en un 25% con un volumen total de operaciones que casi ronda los 2 millones de dólares. Bastante loco, ¿no? Bienvenido al mundo de los mercados de predicción. Aquí se puede apostar sobre prácticamente todo, desde la Super Bowl pasando por elecciones presidenciales o hasta apariciones inesperadas. Incluso sobre cuánto tuiteará Elon Musk en mayo. Ah, y sobre guerras también. Estas plataformas digitales funcionan principalmente con tecnología blockchain y con criptomonedas estables. Y cada vez son más populares. Analistas predicen que su volumen de operaciones podría cuadruplicarse a finales de 2026 con respecto al de 2025. Un mercado que se expande, que mueve mucho dinero, pero con muchísimo riesgo. Tanto que países como Colombia y Argentina decidieron bloquear el acceso a Polymarket, no solo por dificultades o ambigüedades en su regulación, también por su potencial para manipular la opinión pública durante las elecciones presidenciales a celebrarse en ambos países en 2026 y 2027 respectivamente. Echemos un vistazo a cómo operan estas plataformas y por qué son tan controvertidas. En términos generales, los mercados de predicción permiten apostar sobre preguntas sencillas del tipo sí o no, relacionadas con acontecimientos de la vida real. Sus precios reflejan lo que la mayoría cree que va a suceder. Los mercados de predicción son rápidos, no están

están regulados y parecen reflejar la opinión pública. Expertos de todo el mundo afirman que pueden ser indicadores de tendencias bastante fiables, incluso en el ámbito político. Pero a diferencia de lo que ocurre con las encuestas de opinión, la gente aquí además pone su dinero. Y cuidado, porque más dinero no significa mejores predicciones. A continuación, tres riesgos a considerar. Los influencers del mundo financiero pueden manipular los mercados de predicción realizando apuestas muy cuantiosas, las llamadas operaciones de ballenas. Esto hace que el precio suba rápidamente. Luego utilizan sus redes para inflar esas probabilidades. Otros se suman a la tendencia y compran en el momento de mayor cotización. Mientras tanto, los influencers venden sus acciones sigilosamente y se llevan una ganancia. También está el uso de información privilegiada, como el caso de un soldado estadounidense en servicio que fue imputado por haber utilizado información clasificada sobre la captura de Nicolás Maduro para apostar en Polymarket. Ganó más de $400,000, un caso de la vida real y de riesgos para la seguridad nacional de Estados Unidos. Si un inversor adinerado apuesta por un resultado político, podrían aparecer titulares como este. Solo ese titular ya podría influir en los votantes y los políticos. Además, cada vez más medios de comunicación difunden los datos de los mercados de predicción. Como resultado, el mercado deja de predecir la realidad y empieza a crearla. Esta es una de las razones por las que varios países han bloqueado las plataformas de mercados de predicción. Pero, por ahora, eso no parece detenerlas. Esto se debe a que los usuarios siguen encontrando formas de eludir las prohibiciones del gobierno. Ahondaremos en sus estrategias en un momento. Pero antes, ¿cómo funcionan estas plataformas? ¡Atención! ¡Spoiler! La gran mayoría pierde su dinero. La cosa funciona así. Estos llamados mercados comienzan con preguntas sencillas de tipo sí o no relacionadas con un acontecimiento del mundo real. Veamos un ejemplo inofensivo. Los usuarios envían sus ideas a través de diversos canales en línea como Discord, pero Polymarket decide cuáles se publican, cómo se plantean y las reglas que se aplican. Cuando el mercado se abre, tú compras acciones con una criptomoneda estable. Si tu predicción se confirma, obtienes ganancias. También puedes vender antes de tiempo para asegurar las ganancias o limitar las pérdidas. Cuando el plazo vence, Polymarket consulta fuentes externas y determina qué resultado fue cierto. Después, se pagan las ganancias. Ahora imagina esto, pero a escala global. Por ejemplo, gente de todas partes del mundo podría apostar sobre los resultados electorales de este año en Colombia y potencialmente tener una influencia primero sobre la cobertura mediática y con ello sobre la opinión pública. El bloqueo del sitio en Colombia no sería de mucha ayuda, ya que estas plataformas funcionan con tecnología blockchain. Las VPN pueden ayudar a eludir las restricciones gubernamentales. Y como las transacciones se realizan en criptomonedas, rastrear los flujos de dinero es sumamente difícil. Así que las autoridades no pueden cerrar estas plataformas como lo harían con un casino en la vida real. Estos mercados prometen convertir la incertidumbre en información, pero también corren el riesgo de amplificar rumores, manipular percepción y convertir temas sensibles, como política, economía o conflictos, en simples cuotas de mercado. Tal vez el verdadero desafío no sea predecir qué va a pasar, sino entender quién está poniendo el precio y por qué. Hasta la próxima.

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8: Ahora dan pastelazos en la cara como castigo por ser el que menos vendió en el día, en Europa, en pleno 2026. O imagínate responder a una oferta de trabajo soñada, con sueldo en dólares o euros, y terminar encerrado en Camboya, obligado a estafar a gente por internet.
9: Son horas y horas y horas tú trabajando y la paga es poca.
10: La cosa es que te pintan una cosa y cuando vas, trabajas, te salen con otra.
11: Trabajar en un call center es un trabajo bajo presión al 100%.
8: Son historias reales. Detrás hay una industria entera de intermediarios, estafadores y mafias que se aprovechan de jóvenes vulnerables. Sobre el papel, son oportunidades de la economía digital. En la práctica, jornadas extenuantes, humillaciones, contratos opacos, robos y en los extremos, trata de personas. Te cuento el lado oscuro del outsourcing, la subcontratación y cómo evitar caer en trampas laborales que para mucha gente terminan siendo una pesadilla. Vas a entender por qué este tema te toca aunque nunca hayas pisado un call center. Cuando llamas al banco para reclamar un cargo raro, cuando chateas con el soporte de Spotify, cuando te atiende alguien con acento neutro a las 3 de la mañana, lo más probable es que esa persona no trabaje para esa empresa. Trabaja para otra, una empresa contratada para eso. Y eso se le llama BPO, Business Process Outsourcing, tercerización de procesos de negocio. Empresas de Europa y de Estados Unidos mandan a

0: América Latina las tareas que no quieren hacer en casa. Atención al cliente, cobranza, soporte técnico, moderación de contenido en redes y cada vez más entrenamiento e inteligencia artificial. Y no estamos hablando de un sector pequeño. La industria del BPO en América Latina factura unos 18 mil millones de dólares al año. Brasil se lleva el primer puesto con más de 6 mil millones. México lo sigue de cerca y Colombia se está consolidando como el tercer mercado más importante de la región. Es un negocio enorme que crece sostenido por mano de obra joven, formada y mucho más barata que en el norte global. Para entender mejor el tamaño del negocio, hablamos con una sindicalista en Suiza.
1: Según los datos que manejamos, y siempre son datos aproximados porque no hay muchas empresas que no dan esos datos con transparencia, el mercado genera unos 14 mil millones de dólares, según datos del 2024, pero tiene una tasa de crecimiento anual que se proyecta en torno a un 9% hasta el 2031.
0: Casi un 9% anual hasta el 2031. Mientras otros sectores se enfrían, este crece y el grueso del empleo se concentra en pocos países.
1: Lo que sí manejamos es, por ejemplo, Colombia y Brasil son los empleadores mayores. Colombia se acerca a los 800.000 empleados y en toda la región calculamos entre 2 millones y medio y 3 millones de personas trabajando en el sector.
0: 3 millones de personas, eso es casi la población de Uruguay metida en un mismo sector. ¿Y quiénes son? La mayoría jóvenes de entre 18 y 29 años. Muchas mujeres que estudian o sostienen a la familia mientras meten 40 horas semanales con audífonos puestos. Solo en Colombia, el sector genera más de 790 mil empleos directos e indirectos, según la asociación BPRO. ¿Y qué empuja a la gente a entrar? La respuesta casi siempre tiene que ver con la urgencia.
2: A raíz de la pandemia, muchos de nosotros nos quedamos sin empleo y la desesperación de todo cada uno de nosotros fue ubicarse nuevamente en una entidad para poder tener un sustento.
0: Y otra razón muy común, sobre todo entre estudiantes.
3: Ese tema es que todo por razones económicas, porque en ese tiempo era estudiante y también me ofrecían la posibilidad de trabajar desde casa y el horario.
0: Aquí una aclaratoria importante. Como ya vimos en Cómo te afecta, en otro episodio hablamos del talento tech, programadores y diseñadores con margen para negociar condiciones. Este capítulo va de lo contrario. Son trabajos muy medidos, muy reemplazables, donde el margen de negociación es mínimo. Son tareas repetitivas, controladas al segundo, con poca autonomía. No estamos diciendo que todas las empresas del sector funcionan así, pero la cantidad de denuncias y escándalos es difícil de ignorar. La industria del BPO es paradójica. El trabajador es el activo más barato y al mismo tiempo el más vigilado. Cada segundo está medido por el AHT, Average Handle Time. Es el indicador que controla cuánto dura cada llamada, cuánto tiempo pasas en pausa, cuántos tickets cierras por hora. En los centros tercerizados, el control es incluso más estricto que en los internos. Menos capacitación, más volumen de llamadas, salarios más bajos, menos espacio para sindicalizarse. Y ahí entra la jugada estructural, la subcontratación en cadena. La empresa cliente contrata a un BPO global. Ese BPO subcontrata a un proveedor local. Y el proveedor local supervisa al trabajador. Cuatro eslabones. Cuando algo se tuerce, cada eslabón mira al siguiente. La marca dice que el problema es del BPO, el BPO dice que el problema es del subcontratista y el trabajador queda flotando sin saber a quién reclamar. La responsabilidad simplemente se diluye.
1: Cada eslabón de la cadena presiona al siguiente para reducir los costes y el trabajador está al final, es el último eslabón de esta cadena. Esta subcontratación encadenada crea zonas de opacidad legal. Entonces, el trabajador no sabe quién tiene la responsabilidad real. Las grandes marcas se deslindan de las condiciones laborales alegando que son asuntos de la empresa de BPO y la empresa de BPO alega que son requerimientos del cliente.
0: Para entender qué dice el derecho frente a esa nube, hablamos con un experto en Caracas.
4: El tema de la responsabilidad es básico desde el punto de vista del derecho. El derecho, para decirlo de una manera muy sencilla, determina deberes. Estos deberes tienen que ser asumidos por determinados sujetos y en materia laboral se verifica una vulnerabilidad.

0: sujetos en vulnerabilidad, el trabajador subordinado.
1: Carvalho lo resume citando a un poeta francés del siglo XIX.
0: Un poeta, de los poetas malditos, Rimbaud, que decía en una carta, decía, yo es otro, yo es otro. Bueno, eso es la subcontratación, o a eso puede llegar la subcontratación. De que cuando se pide responsabilidad, dice, no, yo es otro. Para romper esa idea.
1: Yo es otro. La frase del poeta maldito le queda perfecta a la subcontratación. Cuando hay un abuso, nadie es nadie. La responsabilidad se evapora y los efectos sobre la salud están documentados. Una investigación de la Universidad de la República de Uruguay del año 2022 vinculó el trabajo emocional continuo en call centers con estrés, ansiedad, depresión, alteraciones del sueño y mayor consumo de alcohol al final del turno. Más de la mitad de los trabajadores de ciertos centros muestran niveles crónicos de estrés laboral. Eso, en lenguaje técnico, se llama factor de riesgo psicosocial significativo. ¿Y cómo se vive eso desde dentro?
2: El ambiente tóxico, la presión, el abuso, determinadamente en algún aspecto de abuso verbal, abuso psicológico.
3: Porque si tengo una miseria, no puedo darme lujo de tener caídas. ¿Ya? Nadie me pasa alta porque ya las altas están de más. No quiero altas, no quiero caídas y quiero mi cuota.
4: Hasta el día de hoy, nadie se va sin break hasta que me empiecen a pasar sus ventas. Todo el mundo me deja sus ventas y mientras que van dejando sus ventas, se van yendo a break.
1: Y por si no quedó claro hasta dónde llega el control, escucha esto.
5: Estuve durante la mañana con cara de agotamiento, realmente me llamaron la atención por eso, tanto a mí como a otro compañero. La diferencia fue que a ese otro compañero le dijeron, baja al kiosco, tómate un café, estírate y vienes a reconectarte tranquilo. A mí me dijeron, si vas a estar con esa cara, recoge tus cosas y vete.
1: Vigilan hasta tu cara, hasta tu gesto de agotamiento. A esto se le suma una palabra técnica que define muy bien la rutina del operador, disonancia emocional. Tienes que sonreír mientras te insultan.
6: Ya estoy listo para atender al primer cliente, dale. Buenas tardes, mi nombre es Ignacio, ¿en qué puedo ayudarlo? Eduardo, ¿qué tal Eduardo? Bueno. Respire hondo, Eduardo, respire hondo porque a mí usted no me va a hablar así, ¿me escuchó?
7: Gracias por llamar servicio al cliente, ¿cómo le puedo asistir?
8: Excuse me, can I speak to an American, please?
7: My apologies, sir, let me get you over to the American side.
1: Estos videos son humor. Pero un estudio coreano de 2024, hecho con 175 agentes, identificó esa disonancia como el principal desencadenante del agotamiento laboral. Y el Instituto Nacional de Seguridad e Higiene en el Trabajo de España llegó a conclusiones parecidas. El control también es físico, hasta para algo tan básico como ir al baño.
9: Era 100% estar ahí gestionando y uno marcaba si uno quería ir, por decir, a tomar una pausa, a ir al baño. Tenías que marcar ese sistema y ahí se detenía y tú regresabas y otra vez se activaba. Básicamente, para una empresa, un call center, la persona se convierte en números.
1: La persona se convierte en números. Esa frase explica casi todo el modelo. Cuando dejas de ser persona y empiezas a ser una métrica, cualquier abuso es más fácil y los abusos se acumulan. En marzo de 2026, la policía española desarticuló una red de 15 call centers en Madrid donde 48 trabajadores, muchos en situación irregular, sufrían jornadas ilegales, sin vacaciones ni seguro médico. Cada día se elaboraba un ranking de ventas. Quien quedaba último recibía el famoso pastelazo en la cara delante de todos los compañeros. Y hay más casos. En 2020, trabajadores de Teleperformance en Colombia denunciaron ante la OCDE condiciones insalubres y represalias antisindicales. En junio de 2023, en Madrid, una teleoperadora de 57 años del grupo Conecta BTO falleció de un infarto en su puesto. Los supervisores ordenaron a sus compañeros seguir cogiendo llamadas. Algunos trabajaron más de 2 horas junto al cadáver.
10: Pero te das cuenta que estás todo el tiempo sobre presión. Te exigen métricas por todo, por llegar temprano, por atender una llamada a tiempo, por manejar el tiempo a la perfección, por atender bien al cliente.
1: Para Trenor, los abusos no son anécdotas sueltas.
11: Entonces, nosotros no vemos esto como casos aislados. Son síntomas de un modelo de negocio diseñado para comprimir los costes al máximo, como decíamos antes, y la precariedad se convierte en la mayor característica de este modelo. No es un fallo puntual.
1: Y para Carvalho, lo que está en juego es algo todavía más grande, el principio

0: fundacional del derecho laboral.
1: Eso es precisamente lo que reclama el derecho laboral desde el día uno. El derecho laboral nació, y lástima que mucha gente se lo olvide, nació porque el trabajo no es mercancía. El ser humano no es mercancía, como lo dice la Constitución de la OIT, y por tanto hay que brindarle protección a su dignidad.
0: Y luego están los moderadores de contenido. Esos llevan la precariedad a un territorio legal inédito. Y aquí viene un caso histórico. En septiembre de 2018, un joven brasileño de 21 años empezó a trabajar en Barcelona para una subcontrata de Meta. Su tarea era revisar durante toda la jornada videos de decapitaciones, suicidios en directo y abuso infantil. En menos de un año, desarrolló ataques de pánico, tanatofobia, insomnio severo, sin antecedentes psiquiátricos previos. En marzo de 2026, el Tribunal Supremo Español declaró su baja como accidente laboral. Un precedente histórico para los miles de moderadores de contenido que hacen ese trabajo invisible. En 2025, otros 29 moderadores de Meta en Barcelona presentaron una querella conjunta contra la subcontrata CCC por delitos contra los derechos laborales. La sentencia del Supremo abre la puerta a todos esos procesos, pero el lado oscuro del trabajo digital tiene una capa más, una en la que entrenas a la inteligencia artificial para que ella en el futuro te sustituya a ti. Detrás de cada chatbot que te resuelve la vida hay miles de personas que no aparecen en ninguna foto institucional. Trabajan conectadas a plataformas como RemoTasks, Appen, Toloca u Outlier. Su tarea es etiquetar datos, revisar respuestas, marcar imágenes, corregir al modelo por unos centavos, sin contrato, sin salario fijo, sin seguridad social. Cobran por tarea y la tarifa cambia sin previo aviso.
2: O sea, trabajos muy precarios, usted no tiene contrato, usted trabaja las horas que quiere, pero también si usted se enferma, si se le dañó en la computadora, si algo pasó, deja de trabajar y pues deja de estar pagado. Es un trabajo independiente, digamos, un trabajo que en los países de nosotros se conoce como, en Colombia decimos de rebusque.
0: Rebusque. Esa palabra resume bien el modelo y como cuenta Posada, no es algo nuevo. En el siglo XIX, las fábricas de Londres ya externalizaban tareas a las casas. Mujeres y niños en el patio cosiendo por pieza. Hoy es lo mismo, solo que la pieza es un dato y la fábrica es una plataforma con servidores en California. En foros como Reddit, miles de trabajadores comparten su experiencia de forma anónima. Aquí van tres testimonios. De entrada, me pagaban mucho menos de lo que anunciaban, onda 50 o 60 por hora, aunque lo anunciaban a más de 75. La advertencia para este tipo de trabajo es lo inestable que es, ya que eres un contratista independiente, no un empleado. ¡Qué pesadilla! Aparte del pago minúsculo, no sé si alguien tuvo los mismos problemas que yo, tanta inconsistencia. Estos testimonios no son fuente oficial, claro, pero coinciden con las denuncias que recogen los sindicatos y las organizaciones de derechos laborales. El patrón es consistente. Y aquí viene la jugada más cínica del modelo. Estas plataformas buscan deliberadamente mano de obra en zonas de crisis donde la desesperación económica hace que cualquier ingreso en dólares sea bienvenido. En Venezuela, la hiperinflación convirtió el etiquetado de datos en una de las pocas salidas. Hacia 2018 ya había unos 200.000 venezolanos trabajando en plataformas como Mighty AI o Scale AI. En algunas llegaron a representar el 75% de toda la fuerza laboral. La crisis económica como modelo de reclutamiento.
3: Si le pudiera decir es que existen o que si puede buscar un mejor trabajo o otras mejores ofertas de empleo, sería mucho mejor. No es necesario perder tiempo por $20 más de 12 horas, por ejemplo, hasta en las madrugadas, por ejemplo. Eso no está bien.
0: La OIT confirma que en América Latina la mediana de ingreso por hora en esas plataformas es de apenas $2.57, muy por debajo de cualquier estándar de trabajo decente. Y mientras los trabajadores entrenan esos sistemas, intuyen muy bien lo que viene. ¿Va la inteligencia artificial a dejarlos a todos sin trabajo? Posada tiene una respuesta histórica.
2: Hay una tesis de estudios laborales que si usted mira los niveles de productividad y desempleo históricos, Los niveles de productividad sí se han incrementado. Nosotros producimos mucho más que hace muchas décadas, pero los niveles de desempleo se han mantenido relativamente estables.
0: O sea, las máquinas no han disparado el desempleo. Lo que sí han disparado, según Posada, es la degradación del trabajo y la deslocalización a países de bajo costo. Y ahí está la gran pregunta.
2: El gran problema, ese problema que tenemos hoy en día, es la degradación del trabajo. Que se le paga menos a la gente o se externaliza. Esa es la gran pregunta que tenemos hoy en día. O sea, ¿hasta qué punto se van a degradar los trabajos que tenemos? ¿Hasta qué punto se van a externalizar? ¿Y hasta qué punto van a ser los trabajadores mismos los que paguen el precio de estos desarrollos tecnológicos?
0: Algunas plataformas, además, pagan una comisión a sus propios trabajadores cuando consiguen nuevos registros con su link de afiliado. Eso explica muchas de las reseñas demasiado positivas que circulan en Internet. Pero hay una frontera todavía más oscura, cuando la promesa de trabajo digital ni siquiera termina en una explotación mal pagada, termina en fraude y trata de personas. El destino real no es la oficina prometida, es un scam center, un complejo cerrado en Camboya, Myanmar o Laos, donde las víctimas son obligadas a hacer estafas informáticas bajo amenaza, con el pasaporte retenido y sin posibilidad de salir. En noviembre de 2025, 20 jóvenes colombianos aceptaron una oferta de empleo en el extranjero, supuestamente un trabajo en un call center en Camboya. Sueldos de $1,000 al mes, más comisiones. Al llegar, les quitaron el pasaporte y el celular y les dijeron cuál era su verdadero trabajo: cometer estafas por internet. Pasaron 3 meses encerrados hasta que uno logró esconder un teléfono y enviar su ubicación a la familia.
4: Inicialmente a mí me contactan por vía WhatsApp, un amigo, un supuesto amigo, ofreciéndome una oferta laboral que era para ir a trabajar de call center, haciendo ventas por internet y realizando ventas de criptomonedas. Entonces accedí, ya que el sueldo era, me prometió un buen sueldo.
0: Hay dos modalidades distintas importantes de separar. Una es la estafa directa, una empresa fantasma que te roba el dinero o tus datos. Otra es la explotación laboral encubierta, una empresa real que te contrata, pero en condiciones abusivas. Las dos cazan al mismo perfil: jóvenes, mujeres, migrantes, gente con urgencia económica. Y hay una pieza más oscura todavía, el caso de Kenia, donde una subcontrata de Meta fue demandada por algo más grave que abuso laboral.
2: Hay mucha litigación que ha pasado, por ejemplo, hay un caso en Kenia de una empresa de externalización llamada Sama, que el cliente de ellos era Meta, que está hoy en día en litigación porque fue demandada por los trabajadores por cuestiones de no solo abuso laboral, no solo de vulnerar el derecho a la sindicalización, sino también en instancias de acuerdo con la litigación, o según la litigación, instancias de tráfico de humanos.
0: Y cuando la cadena de subcontratación se vuelve global, no solo se diluye la responsabilidad, se abre un boquete por donde entran cosas mucho peores. Después de todo este recorrido, hay salidas, por supuesto que hay varias salidas. Según la Organización Internacional del Trabajo, unos 150 millones de personas trabajan hoy en la economía de plataformas digitales a nivel mundial. La mayoría sin contrato, sin seguridad social y sin derecho a organizarse. Casi el 40% de los trabajadores digitales en América Latina no tienen cobertura de salud. Algunos países ya empezaron a moverse. Chile fue pionero en 2022 con la ley 21.431, que reconoce derechos mínimos para trabajadores de plataformas. México reformó su ley federal del trabajo en diciembre de 2024, obligando a las plataformas a pagar seguridad social y a transparentar sus algoritmos. En junio de 2025, la OIT acordó negociar por primera vez un convenio internacional vinculante que regule el trabajo digital a nivel global. La discusión central llega en la conferencia de 2026. En el modelo BPO, además, ya hay países donde se aplica la responsabilidad solidaria del contratante. Si la empresa subcontratada incumple, la principal responde directamente. Pasa en Chile, y en México sobre el papel, por lo menos. El reto sigue siendo la fiscalización. En México, antes de la reforma de 2021, el 75% de los trabajadores de empresas inspeccionadas estaban registrados con salarios menores a los reales para reducir prestaciones. Y luego está el músculo sindical, que es una solución vieja, poco glamurosa, pero que funciona. UNI Global Union agrupa a más de 20 millones de trabajadores de servicios en 150 países. Lleva años denunciando condiciones abusivas, presentando quejas ante la OCDE y empujando acuerdos globales con grandes corporaciones. Las propias bolsas de empleo, LinkedIn, InfoJobs, CompuTrabajo, también están bajo presión para verificar la autenticidad de las vacantes. ¿Qué consejo concreto da Trenor a alguien que está mirando una oferta sospechosa?
5: Bueno, lo primero, una empresa legítima, una empresa seria, jamás va a solicitar dinero para iniciar un proceso de selección. Esa es una de las señales más claras de que se trata de una estafa. Que desconfíen de ofertas que les lleguen por redes sociales o por WhatsApp sin haberlas solicitado, y que prometen salarios muy altos, sin requisitos, sin experiencia, o que presionen para tomar una decisión inmediata.
0: Y si ya estás dentro y los abusos están pasando ahora mismo, Trenor tiene otra recomendación, la pieza clave de todo esto.
5: Esto en la previa. Si ya estás dentro y estás viviendo abusos, yo recomiendo documentar todo, en guardar contratos, recibos de pago, capturas de pantalla, capturas de mensajes, horarios reales trabajados, que anoten todos los días y en qué horarios trabajan, y después que se unan con sus compañeros. O sea, la fortaleza está en la acción colectiva.
0: La acción colectiva es la pieza clave y es la más difícil de organizar en un sector con la rotación que ya escuchamos, pero se puede. En El Salvador acaba de nacer Sitoes, el primer sindicato de BPO del país. Una prueba de que organizarse es posible incluso en condiciones precarias. Ahora vamos con las banderas rojas. Identificarlas a tiempo te puede salvar de muchas cosas. Si te llega una oferta por WhatsApp sin haber aplicado, alerta. Si te ofrecen un sueldo enorme por tareas vagas, alerta doble. Si te piden dinero por adelantado para un curso, un equipo o un trámite, ahí tienes que cortar la conversación. Y si dentro del trabajo te exigen jornadas eternas con presión extrema sobre métricas, eso deja de ser un trabajo exigente y pasa a ser uno potencialmente abusivo. Estas reglas las firman la FTC en Estados Unidos, el INCIBE en España y UNI Global Union a nivel internacional. Cierran el círculo de consejos los que ya pasaron por dentro.
6: Piensen muy bien qué es lo que van a hacer, tomen las decisiones con la cabeza totalmente fresca.
7: Que se fije bien en la reputación de la empresa, porque no todos los call centers son malos.
8: Entonces yo le diría como que mire el costo-beneficio, porque te vas a exponer a un trabajo que suele ser muy complicado, pero que al menos lo compensen con ciertos beneficios que te mejoren de cierta forma tu vida personal o tu calidad de vida.
0: El BPO y el trabajo digital son una de las puertas de entrada al empleo formal más importantes que tiene América Latina hoy. Eso es innegable. Para muchos jóvenes es la primera nómina, el primer contrato, el primer ahorro. Y para algunos es una oportunidad real. El problema es que esa misma puerta también deja entrar empresas que basan su modelo en la rotación masiva, la opacidad legal y la presión psicológica, y a otras directamente criminales que se disfrazan de oferta laboral para terminar siendo trata de personas. Lo que aprendimos hoy se puede resumir así: conoce tus derechos antes de firmar nada. No dejes que la desesperación decida por ti. Verifica la oferta antes de mandar tu cédula o tus datos bancarios. Documenta todo desde el primer mensaje. Y no te quedes solo, organízate, busca a tus colegas, contacta sindicatos como UNI Global Union y demás. Nos vemos en el siguiente episodio. Adiós.

0: hay un resurgimiento de la España franquista. Hace 50 años terminó la dictadura y muchos crímenes siguen sin esclarecerse. Mientras que las víctimas exigen justicia, otros idealizan el pasado. Crece la nostalgia por Franco, incluso entre jóvenes. ¿Qué tan peligroso es para la democracia española?
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2: 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En ese contexto se creó una iniciativa nueva de mujeres. Su turismo comunitario ha logrado reactivar este hermoso lugar andino.
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0: juventud. Camaradas, arriba España.
1: Arriba.
0: Viva Cristo Rey.
1: Viva.
0: Francisco Franco.
1: Presente.
2: Con el brazo derecho en alto, Miguel Ángel canta un himno fascista como en la época de Franco. Para él, el dictador, cuyos restos descansan en ese cementerio de Madrid, es un héroe.
3: Este es el verdadero salvador de España.
4: Admiro a Franco por su humildad de querer a su país y de querer lo mejor para su país. Sí, hubiera sido un sueño para mí poder conocer esta época.
0: ¡Caídos por Dios y por España!
1: ¡Presentes!
2: Miguel Ángel nunca vivió la dictadura y, sin embargo, es un nostálgico de ese régimen autoritario que idealiza.
4: ¿Qué es lo que lleva a la democracia? Confusión, inseguridad, dividir la nación. Entonces, ha fracasado. Es el orden que queremos hacer aquí en España. Yo me considero neofranquista. Facha, porque defiendo la figura del generalísimo, pero neofranquista.
0: ¡España!
1: ¡Una!
0: ¡España!
1: ¡Grande!
0: ¡España!
1: ¡Libre!
2: Miguel Ángel es estudiante, tiene 21 años y es el primero de su familia que manifiesta abiertamente un fervor por Franco. Según una encuesta reciente, al igual que él, un 34% de los españoles menores de 34 años no tendrían ningún problema en dejar de vivir en una democracia.
4: Yo sí que viviría más a gusto con un régimen autoritario como el de Franco. Y pienso que todo el mundo viviría más a gusto con un régimen de Franco. Piensa en lo que tenemos ahora, una pérdida de tradiciones brutal. Esto no se ha visto nunca. Sí, es una dictadura, vale, pero ¿puedo dormir con la puerta de mi casa abierta? Sé que mi hija va a salir tranquila a la calle y nadie la va a violar. España urgentemente necesita a alguien como Franco. Eso es lo que yo quiero. Justicia. Y Franco significa para mí más justicia que una democracia.
2: Miguel Ángel está en el Valle de Cuelgamuros, al norte de Madrid. Este monumental mausoleo fue construido durante la dictadura utilizando miles de presos políticos como mano de obra.
4: Buenas, José.
0: Buenos días, arriba
4: Buenos
0: España.
4: Días, arriba España.
2: Miguel Ángel es miembro de un partido nacionalista y fundamentalista católico fundado por José Luis Corral.
0: El Movimiento Católico Español es un partido político que defiende los ideales que se vivieron durante el franquismo. Patriotismo, religiosidad, justicia social.
5: Arriba España, camarada.
4: Arriba España.
0: ¿Qué tal? Llegamos a varios miles de personas a través de redes sociales y de la presencia en todas las provincias y hasta en el extranjero también. Que nos espera la misa.
2: Hoy este pequeño grupo conmemora el 18 de julio de 1936, el día del fallido golpe de Estado que desencadenó la Guerra Civil Española en la que murieron unas 500.000 personas. A la guerra le siguieron casi 40 años de dictadura franquista. Muchas víctimas de la dictadura yacen hasta hoy en fosas comunes. Tras su muerte en 1975, Franco dejó una España traumatizada. La democracia se construyó sobre una ley de amnistía. Los crímenes del franquismo quedaron impunes.
6: Yo creo que esto puede estar, no sé en cuál de ellos podremos encontrar, tal vez en este.
2: Esperanza y su hermano Alejandro quieren romper el silencio sobre el pasado.
7: Mira, por favor, el número.
8: 15447.
7: No, está.
8: Creo que es aquel.
7: ¿En aquel lado va a ser?
8: Sí, creo
7: sí,
8: que sí,
7: posiblemente. Estoy buscando el expediente de mi abuelo, de cuando fue encarcelado y fusilado.
6: Esto es lo que a mí me está impresionando, la cantidad.
2: Aquí, en el Archivo Municipal de Córdoba, cada expediente representa a una víctima de la dictadura.
6: Son vidas, son familias, fueron. Entonces, para mí es un poco... Me está costando procesarlo, ¿no? Es la primera vez que me estoy enfrentando a esto. De vidas calladas, de familias calladas, de futuros truncados. Bueno, de verdad que esto es como una encerrona, ¿eh? Me produce mucha tristeza.
2: Solo tienen esta foto de su abuelo.
6: Fue una víctima de un golpe de Estado, de Franco.
2: Enrique Vallejo Torquemada era contable en Córdoba. Su error fue ser republicano y sindicalista.
6: Era una persona idealista, una persona comprometida y por eso murió como un perro, fusilado sin derecho a defensa, sin derecho a... raptado de su casa, secuestrado y a los pocos días fusilado sin juicio, sin ninguna explicación además a la familia por décadas.
2: Para entender qué le pasó a su abuelo,
1: el 20 de junio, y esta sí es la orden de...
2: Buscan aquí información sobre su detención.
1: Y esta sí es la orden de detención de octubre, mira. Ingreso el 5 de octubre.
6: El día 6 fusilado, el día siguiente.
1: Fecha de fusilamiento. Este es el documento del Registro Civil de Córdoba. Esta es la inscripción del fallecimiento del abuelo.
6: Ah.
1: Y pone a consecuencia de los sucesos ocurridos. Se maquilla, se oculta. Era una mentira, organizada, absolutamente.
6: Mientras no recuperemos a todos los represaliados, muertos violentamente, el país no va a poder avanzar, no vamos a poder recuperar, sanar esa fractura que el país mantiene.
2: En este cementerio de Córdoba ejecutaron a su abuelo. Solo tenía 27 años. Esperanza visita por primera vez la fosa común a la que lo arrojaron.
9: Bueno, Daniel.
10: Hola, chicos.
9: ¿Qué pasa?
10: ¿Cómo estáis?
9: ¿Qué tal? Dos besillos, un abrazo.
6: Hola, Daniel.
10: Hola, Esperanza.
2: Daniel Quiroga es el arqueólogo responsable de las excavaciones. Ya ha exhumado a casi 200 de los desaparecidos registrados en Córdoba.
11: Bueno, esto es una alegría más que una dureza, porque realmente los estamos salvando.
12: Pasa, por favor.
6: Gracias.
2: Hoy encontraron tres cadáveres más, tres hombres ejecutados. Uno de ellos podría ser el abuelo de Esperanza y Alejandro.
11: En el centro ha sido el primero que ha sido arrojado en la fosa. Como veis, está arrojado boca abajo, un elemento más de esta represión. No van en ataúd, van tirados unos sobre otros. En la víctima del centro, el que está boca abajo, podemos apreciar varios objetos relacionados con la represión y con una muerte violenta. En este caso podemos observar aquí un proyectil alojado en la vértebra, más o menos por aquí.
6: Si pienso que alguno de esos tres restos que hay ahí es el resto de mi abuelo, es muy difícil, ¿no? Es ver cómo alguien de tu familia, que da origen a tu vida, a la mía, es tratado de esa manera, tirado, amontonado. ¿Qué clase de monstruo hace ese tipo de limpieza, del tipo que sea? ¿Cómo puedes llevarte la vida de las personas de esa manera, por delante? Nadie tiene ese derecho.
1: Hemos hecho ese ejercicio de indagación, de recuperación, de verdad, de justicia, de reparación. Si a nadie se le enseña en el colegio, si a nuestro hijo, a nuestros sobrinos no se les enseña qué fue esto que tenemos a las puertas ahora mismo, es una posible repetición.
2: En este laboratorio improvisado, Daniel y su equipo reconstruyen la ejecución de las víctimas.
11: Al final, ¿qué ha pasado? ¿Se pudo ver si tenía entrada de proyectil en el cráneo? O...
10: Sí, mira, aquí lo que encontramos es el orificio de entrada del proyectil. O sea, tiene el orificio de entrada, la salida no se le ve. Menos la mayoría de individuos nos aparecen y tienen casi todo un disparo en el cráneo o más. Entonces son ejecuciones, o sea, ha ido directamente a pegarle un tiro a la cabeza a esa persona.
2: Para identificar los restos mortales y devolverlos a sus familias, se extrae ADN de los huesos. En España aún yacen 114.000 fallecidos en las fosas comunes de Franco, y su exhumación depende del futuro político del país.
10: Yo creo que si vos llegara a tener algo de poder central o que llegara más de lo que ya está llegando, que ya es bastante problemático de por sí, va a haber un momento en el que dejen de dar subvenciones para que podamos realizar estos trabajos y a saber si se puede retomar o a saber cuándo.
2: El fantasma de Franco sigue dificultando a España afrontar su historia política. El pasado continúa dividiendo al país hasta el día de hoy.
12: Para salvar España, caballero.
2: Los nostálgicos tratan de debilitar la democracia.
12: Para que la gente sepa en un modo que no hemos desaparecido.
2: Hacen propaganda abiertamente.

0: tarifa atlética de regalo.
1: Gracias.
0: Venga, toma tu dinero.
1: Gracias.
0: Una pegatinita, ha faltado una pegatinita. Piensa tiempo de
2: chico, una pegatina. Gracias. Para ti, para el futuro.
0: Gente joven, sobre todo, porque los más susceptibles de ser captados son los jóvenes. La gente mayor tiene más problemas, más líos, etc. Y el idealismo, además, anida mejor en las cabezas jóvenes y en los pechos jóvenes. La gente joven es más idealista.
3: Supuestamente su partido ya cuenta con 5.000 afiliados, la mitad de ellos menores de 25 años. José Luis Corral quiere inculcar a los jóvenes su lema: la democracia actual es la verdadera dictadura.
0: No todo está permitido ahora, pero si yo, por ejemplo, vamos a poner que yo digo, reparto unas propagandas que digo Heil Hitler, me detienen, es un delito, te llaman de incitación al odio, etcétera, etcétera.
2: Señorita, para la Revolución Nacional. Señorita, para la Revolución Nacional.
0: Yo, por ejemplo, no puedo incitar a un golpe de Estado. No puedo incitar. Que si me gustaría, si pudiera, inmediatamente. Pues porque están asesinando a 100.000 niños antes de nacer legalmente cada año en España. Por ejemplo, con el aborto. Porque están destruyendo mi patria, porque están corrompiendo a la gente. Porque están permitiendo la droga.
2: Mira, ahora España está despertando y estamos viendo el volver de estas ideas, el volver de la cordura a la sociedad. Por supuesto que un régimen autoritario puede salvar a España y un régimen militar puede salvar a España, pero ya no solo a España, a Europa entera.
3: Fernando Maso está en contacto con los jóvenes. Este profesor de historia en Madrid es testigo de cómo el movimiento fascista se extiende al mismo ritmo que Vox, el partido de ultraderecha español que ya es la tercera fuerza política del país.
4: Estoy muy preocupado por el futuro de la juventud. La extrema derecha se instrumentaliza a la figura de Franco para llevarlos a defender los valores que quiere. Entonces hablan de que con Franco se vivía bien, se inventan cosas como que le inventan la seguridad social, como que la gente empieza a cobrar el paro. O sea, es decir, que hay un intento de blanquear la figura franquista y se olvidan de lo que significaba, que era un dictador. Nada más un dictador con sangre.
3: La banalización del fascismo se difunde sobre todo en las redes sociales, el medio que aproximadamente la mitad de los jóvenes españoles usa para informarse. Cuanto más provocador el contenido, más visibilidad obtiene.
5: El vídeo tiene casi 300.000 likes y 1.000.000 y pico de visitas.
6: Y este pues es uno, pero hay mil más como este.
3: Esta propaganda presenta incluso a Franco como un héroe de la cultura pop.
7: Parece que se le pinta de una persona normal y corriente y a la gente le hace gracia y dice, pues esto está chulo, pues sería un buen tío, ¿no?
3: Fernando Maso sabe que los jóvenes son una presa fácil para los franquistas y los revisionistas. La razón es sencilla, no conocen su propia historia.
4: La dictadura de Franco es uno de los temas más controvertidos de la historia de España. Y es muy controvertido pues porque en un momento dado se ha intentado que vosotros y que los jóvenes en general no sepan mucho de esa dictadura. Se ha intentado, en aras de que los españoles nos llevemos bien, pues a ver si en un momento dado vuestros abuelos os han contado algo.
8: A mí mi abuelo me contó que cuando salía de su casa para ir al colegio a estudiar, le tiraban piedras y le insultaban por ser republicano.
9: Luego los padres de mi abuelo por parte de padre estuvieron en la cárcel por pensar de una forma diferente al franquismo.
3: Como profesor, siempre le ha parecido importante abordar la dictadura, pero esta época solo forma parte del plan de estudios desde hace 3 años.
4: La guerra fue que ahora mismo realmente los profes españoles tienen la obligación de trabajar el franquismo como un periodo donde se han acabado las libertades en España. Estamos

0: Recibiendo como muchas presiones de parte de la inspección educativa de la Comunidad de Madrid porque no interesa al gobierno de la comunidad. Es un gobierno muy identificado con valores muy conservadores en Madrid, en la ley, en el currículo de Madrid lo establecen desde la prehistoria, con un objetivo claro, que es que no llegues a dar el franquismo. Y los que lo aborden son profesores que creen que es importante trabajar en ese tema de la memoria.
1: ¿A nadie en casa os han dicho que Franco, a lo mejor no que fuera bueno, pero sí que, bueno, que no se vivía mal con él, que hizo cosas buenas? ¿A nadie os han dicho nada de eso?
2: En mi casa siempre me han enseñado desde pequeñito que Franco no era bueno ni nada, pero sí que tengo amigos, muchos de ellos que son de... tirando hacia extrema derecha y que apoyan también el franquismo.
3: Yo sí creo que ser facha está de moda ahora, no sé por qué, porque, o sea, es que no tiene sentido ser facha. Si tú sabes bien la historia y sabes lo que pasó, no tiene sentido porque quitan derechos y libertad de expresión.
0: Están subiendo en la juventud las ideas fascistas en extrema derecha. Es una moda que ha captado en los jóvenes, que de alguna manera considera que las ideas más progresistas son más aburridas y más normalizadas. Yo creo que es un gusto de símbolo antisistema y es una tristeza que tengamos que seguir luchando con esto y que tengamos pocas armas para luchar contra eso.
4: Es una lucha que se vuelve cada vez más difícil. Según la mayoría de las encuestas, la ultraderecha es la primera o la segunda opción entre los votantes más jóvenes.
5: Cielo azul sobre ti, patria amada, la luz de tus luceros siempre buscaré.
4: Un motivo de alegría para José Luis Corral. Hoy acude a una reunión de jóvenes franquistas. Todo en este bar está dedicado al dictador.
6: Mi madre.
5: Bueno, por aquí, arriba España. ¿Cómo estáis? Hola, che. Arriba España.
4: En España, la glorificación del franquismo ha sido restringida legalmente, sobre todo cuando atenta contra la dignidad de las víctimas o incita al odio. Sin embargo, aquí siguen rindiendo homenaje al tirano como supuesto salvador de la patria.
5: Esto es un cachito de cielo. Sin embargo, hay otros lugares en toda España similares a este, incluso más grandes. Un bar franquista con símbolos patrióticos, es decir, que esto prolifera.
4: Cada vez es mayor el número de menores de 25 años que acuden habitualmente a este tipo de lugares.
5: ¿Qué tal?
7: ¿Cómo estamos?
5: Bien.
4: Hoy Diego celebra aquí su 19º cumpleaños.
5: Venga, arriba España.
7: Arriba siempre.
4: El tema favorito de este joven fascista es la izquierda en el gobierno y la escuela pública.
7: ¿Qué es lo que hacen? Comerle la cabeza a los niños de pequeño. La extrema derecha es peligrosa.
5: Los institutos de perversión oficial del Estado se dedican a intentar pervertir a nuestros jóvenes.
7: Le engañas desde que es pequeño diciendo que no es un hombre, que es una mujer, que puede ser lo que quiera. Tienes un chaval dócil que es muy fácil de engañar. Y estoy preocupado del futuro, sí, del futuro de España en general y de a dónde la cosa está yendo. Por eso tengo la mentalidad que tengo.
4: Diego y sus amigos prefieren hablar de sus posturas políticas de forma anónima por miedo a las represalias.
8: Yo creo que eran españoles. Yo creo que ese era el pensamiento de Franco.
4: Pablo, de 17 años, se siente amenazado por los inmigrantes, que representan casi el 19% de la población en España.
9: No toleraremos el gran reemplazo. España ha aceptado el cupo de inmigrantes que puede aceptar y queremos una España y una Europa blanca. Y punto. Nos da exactamente igual si vienen legalmente o ilegalmente. Les expulsaremos a todos.
4: Los jóvenes fascistas hablan de la teoría del gran reemplazo y repiten consignas anti-woke, pero lo que los une es el miedo al futuro.
10: Al final, las ideologías dominantes, como el lobby LGTB, o la inmigración, o el Islam, o ya sea también el feminismo, pues al final son puras ideologías para terminar con la sociedad occidental. Las mujeres tenían, la verdad, que un sentido de valores mucho más profundo y tradicional, y también porque los hombres pues se comportaban como hombres de verdad. Hombres con testosterona, hombres que protegían a su familia, hombres que mantenían su casa, su vivienda, y como tal pues le daban un buen futuro a sus hijos.
7: Francisco Franco estaría orgulloso de los jóvenes que día a día se levantan en contra de la basura que nos está carcomiendo.
11: Los jóvenes que estén a favor de una dictadura, para mí es muy triste, es inconcebible.
12: Mientras haya partidos de extrema derecha, esto seguirá pasando. Pero esto pasa en este momento en todos los países europeos, no solo aquí.
11: Pero también me pregunto yo, ¿qué es lo que hemos hecho mal?
4: Pilar Rebaque Mas sufrió en carne propia la represión durante la dictadura. Por aquel entonces era estudiante en Barcelona.
11: Pero y el miedo era este, tienes que tener cuidado las personas que conoces. Bueno, habían policías en la universidad que estaban camuflados y había gente en las fábricas también, o sea que había gente vigilando.
4: Bajo el régimen de Franco, Pilar Rebaque Mas formó parte de la resistencia. Su activismo le costó la libertad. Tras ser detenida por la policía, comenzó su calvario en esta cárcel de Barcelona. Pilar estuvo encarcelada junto a estas mujeres que, al igual que ella, eran presas políticas. Por aquel entonces tenían menos de 25 años. Entre los muros de esta cárcel, todas ellas fueron torturadas.
13: Las manos atadas con las esposas detrás, ponían aquí un papel en la pared y con la frente tenía que sujetar ese papel. Y me tenían así durante horas. Si el papel se caía, pues entonces te pegaban.
12: A mí me encerraron en una sala insonorizada a la que llamaban el offset y empezaron a disparar justo al lado de mi cabeza. Pensé que no saldría viva de allí.
14: Y yo pensaba que de allá no saldría viva.
13: Tenían las prácticas que utilizaban los nazis y eran lo que hacían aquí. Franco fue íntimo de Hitler.
4: Estas supervivientes no recuperaron la libertad hasta después de la muerte de Franco. Nunca obtuvieron justicia.
12: Tras la muerte de Franco, los policías siguieron siendo los mismos. No hubo depuración ni en la policía ni en el sistema judicial. Eran exactamente los mismos. Todos los policías torturadores continuaron con sus vidas como si nada. Muchos incluso recibieron medallas y una pensión. Siempre es complicado convivir con tus torturadores, por eso cambiaba de acera cuando pasaba por delante de la comisaría.
4: Mientras ellas tenían que convivir con sus torturadores y guardar silencio, los hombres del dictador seguían en sus cargos, en todas partes. Nunca se vieron obligados a esconderse. En Madrid sigue existiendo hasta hoy una fundación franquista. Al frente de ella está un antiguo general.
15: Esto es una fundación que lo que hace es transmitir el legado, el pensamiento, la obra y la memoria, ¿no? Poco más, o sea, que ya es bastante, ¿no? Esta foto es una reunión de delegados de la Fundación que hicimos durante 3 días en el Valle de los Caídos, ¿no? Porque la Fundación, tenemos delegados de la Fundación en casi todas las provincias de España, ¿no? Y destacar, aquí está nuestro presidente, que es Luis Alfonso de Borbón, que es bisnieto de Franco.
4: Juan Chicharro Ortega busca propagar una buena imagen del dictador y para ello reescribe de arriba abajo la historia.
15: Franco no cometió ningún crimen en absoluto. Franco impartió justicia, es decir, los que se juzgaron entonces eran auténticos criminales. Llevan 50 años contando mentiras sobre Franco. 50 años contando mentiras una detrás de otra. Y la gran diferencia que hay entre estos que propagan esto y lo que digo yo es que ellos sí pueden decirlo y yo no puedo decirlo. Nos estemos callados porque esto sí que es una dictadura. Esto sí que es una dictadura. Yo le llamo la dictadura del pensamiento único. Cuando hubiera, si Franco viera hoy en qué se ha convertido el sistema democrático español, no sé, yo creo que se reiría incluso diciendo, lo dije.
4: Juan Chicharro Ortega y los franquistas están convencidos de que solo necesitan un poco más de paciencia. Con el auge de la extrema derecha, su ideario también se va abriendo camino. Sin embargo, Pilar y todas las demás víctimas de la dictadura se interponen en su camino.
16: Antonio Juan Cresch.
4: Buscan que se haga por fin justicia, pero sobre todo, luchan con determinación para que la ola de ultraderechismo no arrastre a la juventud española. ¡Dictadura!

0: espacio para mujeres. En la comunidad boliviana Alto Miyuni, los hombres se ven obligados a buscar trabajo fuera, después de agotarse los recursos mineros. En ese contexto se creó una iniciativa nueva de mujeres. Su turismo comunitario ha logrado reactivar este hermoso lugar andino.
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0: Aquí las llamas corren bravas por el campo. Las lagunas se tiñen de colores hermosos. Las minas y el cementerio susurran historias de antiguos guerreros. Y el nevado Huayna Potosí se alza como guardián imponente de Alto Miyuni, que es un paraíso escondido en la ciudad de El Alto, Bolivia.
1: Y de igual manera, ¿no? Conocer los paisajes que te muestran, ¿no? El tema de la naturaleza, el tema de ver los lagos. Entonces, para mí es algo muy, muy bonito y algo nuevo también.
2: El nevado es lo que más me ha llamado la atención.
0: Pero los paraísos en la tierra no son perfectos. En Alto Miyuni, las llamas son devoradas por jaurías de perros. El agua de los nevados, que alimenta las represas, se envía a la ciudad, dejando a la comunidad sin acceso. Las minas, antes fuentes de trabajo, están casi abandonadas, obligando a sus habitantes a decidir sobrevivir en su tierra o marcharse en busca de otro destino.
3: Lloras porque tus ganados han sido comidos. Lloras porque ya no hay agua. Lloras porque ya no sabes qué hacer. Entonces, llorando, hay caso de irse de acá y no volver nunca más.
4: Nosotros perdimos, ¿no?, con mi familia, 20 llamas entre alpacas y llamas. Y todo se ha desparramado. Ahí es donde ya no se puede hacer nada.
0: Frente a esa dureza, son las mujeres quienes deciden quedarse. Sobreviven pastoreando ganado, tejiendo con fibra de alpaca o cocinando con carne de oveja y de llama. Para ellas, Alto Miyuni no es solo un paraíso turístico más,

0: es su hogar y no están dispuestas a abandonarlo.
1: En la ciudad también no hay trabajo, ¿no? Pero también estamos acostumbrados aquí. Es algo que nos ha dejado también mi papá. Venderlo así también sería triste, ¿no?
2: Sí, ya soy mayor, ya no puedo fácil movilizarme, porque al mínimo es rápido, hay que subir, hay que bajar, ¿no? Entonces, no puedo en esa manera. Entonces, por eso aquí ya me he venido ya.
0: No todas quieren irse. Una de ellas es Estela Poma, una mujer aymara y líder de su comunidad, que impulsa proyectos de turismo comunitario para que ninguna mujer de Alto Miyuni tenga que emigrar otra vez, sino que pueda quedarse en su tierra, fortaleciendo sus raíces.
3: ¿Por qué es un grupo de solamente mujeres?
4: Nos hemos empezado a encaminar de esta manera porque nosotras empezamos a pastear el ganado día tras día. Estamos con los hijos. Aparte de eso, empezamos a lo que es el trasquilaje, empezamos a hilar, a torcelar y a confeccionar estas prendas.
5: Yo trabajo primero de la alpaca, nos esquilamos, después ya hilamos, después de hilar, tejemos. Hacemos chompas y si quieren con nombre Alto Miyuni, igual también hacemos. Guantes también igual hacemos, así guantecitos. Y para mujer también hacemos. Así chompas para las hermanas.
4: Pero muy fuera de todo eso es el empoderamiento de la mujer. Más que todo para que ellos se tengan una sostenibilidad propia de ellas, ¿no? En donde muchas veces las mujeres no somos vistas como tal, ¿no? Simplemente tú lavas y cocinas sin que todavía eso sea remunerado, ¿no? No es pagado. Es tu deber y ya, pero no es así. Nos hemos capacitado a conocernos a nosotros mismos interiormente, ya a querernos y respetarnos antes de que lo haga otra persona.
3: ¿Y eso tú crees que ha ayudado a las mujeres a poder generar ingresos propios?
4: Ellas han aprendido desde más antes poder generar, incluso cuando no se llamaba turismo comunitario.
3: Ellas ya hacían
4: el trabajo. Ya hacían el trabajo. Iban a vender a las ferias, iban a vender en algunos sectores en donde nos invitaban, iban. Pero donde hemos enfocado y hemos levantado el emblema de Alto Miyuni, así cuando nos hemos empezado a engrupar entre todos, varones y mujeres, pero donde hemos encaminado más, con más fuerza, han sido las mujeres. Pero es que esto no ha sido un trabajo de 2 años ni 3 años, ha sido desde el 2008 que hemos empezado a trabajar.
3: Tú tienes un proyecto que está impulsado por mujeres, habitantes de Alto Miyuni, que es el turismo comunitario.
4: Las 36 mujeres nos hemos dividido en 6 grupos. Cada grupo tiene 6 hermanas en donde tiene su gastronomía y su artesanía, en donde trabajan de lunes a domingo. Se ha centralizado lo que es las mujeres emprendedoras de Alto Miyuni. Y con sus rutas, que es Gilarata, Represa Miyuni, Cementerio Miyuni, Museo Metalúrgico y lo que es el Minero por un Día. Gilarata es un lugar donde es el ingreso a la comunidad, donde te da la bienvenida Alto Miyuni. Ahí puedes tú llegar y ver de frente lo que es Huayna Potosí y Chacaltaya, nuestros 2 achachilas, y pedir permiso. Desde ahí empezamos a encaminarnos para luego trasladarnos a la represa Miyuni.
3: Ya.
4: En la represa Miyuni

0: y te hacemos conocer también lo que es la represa y también lo que nosotros, lo que se ha trabajado ahí, de qué año, cuál ha sido la visión para poder realizarse esta represa para el tema de lo que es la energía eléctrica. De ahí ya nos trasladamos a lo que es el cementerio Mina Miyumi, un lugar histórico en donde están enterrados los restos de los ex trabajadores que han sido acribillados, han sido callados. Acá dentro del campo minero Miyuni, en donde han sido bombardeados y han sido también vía terrestre y aéreo, ¿no? Han sido ellos
1: desplazados
0: y han muerto bastantes hombres, en donde han dejado viudas y han dejado huérfanos dentro de este lugar. Entonces se hace conocer la historia y luego se pasa a lo que es el minero por un día. Si tú te atreves a ser minero por un día, entonces tú tienes que saber todo esto, hasta desde lo que es el chayado, el boleo de lo que es la coca. Acá dentro de lo que es la mina Miyuni, tenemos una ruta turística que está al interior de la mina, en donde tú empiezas a vestirte desde lo que es el casco minero y el botas y ingresas por este lugar para pedir el permiso al tío. Para que te vaya bien, que te guíe por lugares en donde vas a encontrar las vetas. Generalmente los hermanos mineros se piden acá y hay ratos cuentan incluso sus sueños para que él les guíe.

0: Tío, te va a cuidar, pues, te va a cuidar de los accidentes, también te va a cuidar para que saques mineral, todo es el tío. Pues. Por eso se hace la audiencia, es la tradición del minero también, ¿no?
1: Han dejado estas minas abiertas. Acá antes se trabajaba la minería mecanizado y acá no simplemente explotaban, sino también procesaban acá ya el mineral y se lo llevaban ya en estaño para luego poderlo comercializar. Queremos seguir impulsando el turismo comunitario y esta es una de nuestras rutas en donde conoces también al tío Lucifer.
2: ¿Qué significa Sumapuku?
1: Sumapuku, buena olla.
2: Ah, ya.
1: Rica olla, Sumapuku Miyoni. Entonces te vas allá y te sirves lo que tú has pedido, el menú que tú has pedido. Puede ser un almuerzo, puede ser un plato extra.
3: Yo aquí en el centro gastronómico Sumapuku Miyoni, estoy con gastronomía y ahí ofrecemos platos como carne de llama, ¿no? Chicharrón de llama, milanesa de llama, charquecán, asado de llama, o sea, variedad de platos que se puede hacer con la carne de llama.
2: Debe venir a visitarnos, ¿no? Para servirse los ricos platos también que servimos aquí. Como chicharrón de llama, charquecán de llama, mayormente vienen del Alto. De Santa Cruz, de Cochabamba, vienen también. De todo el país vienen.
1: Pero no nos quedamos allá, ahí nomás. Tenemos la comida vegetariana y también tenemos la comida vegana, porque nosotros, como gastrónomas, también tenemos que pensar en el gusto de cada uno de nuestros clientes, sean extranjeros o sean locales.
4: ¿Qué cambia cuando quienes habitan un territorio no desean marcharse, sino que quieren verlo crecer? Esa es la diferencia en Estela. Pudo irse, empezar de nuevo en otro sitio, pero eligió quedarse y darle sentido a esa decisión. Hoy su sueño es que aquellos hombres, mujeres y niños que partieron algún día regresen. Aunque sea para admirar cómo Alto Miyuni se ha convertido en aquel lugar donde todos quieren ir.
5: Zum einen ist es natürlich die Höhe. Es ist wunderschön, die Landschaft zu sehen. Und ich glaube, dass diese Landschaft nicht mehr lange existieren wird, aufgrund unserer Erderwärmung. Und das macht mich einerseits super glücklich, das überhaupt sehen zu können. Auf der anderen Seite bin ich auch sehr traurig, weil ich glaube, dass diese Gletscher bald nicht mehr da sein werden.
6: Me interesó mucho conocer lo que son los nevados, porque prácticamente no conozco ya. Y la verdad, hasta ahorita me parece muy interesante.
7: Realmente, la laguna de Charquini, la laguna Esmeralda, creo que se llama. Ese es el lugar que me parece que es demasiado hermoso.
8: Vengan a Alto Miyuni, ¿no? A ellos yo les invito, que es algo muy, muy lindo, donde van a conocer ahí un paisaje único, ¿no? Que no se ve igual en las ciudades, entonces que aprovechen y vengan.
5: Also ich denke, dass Bolivien auf jeden Fall eine Reise wert ist. Bolivien hat eine unglaubliche Vielfalt an Natur. Die Menschen sind sehr freundlich, sehr entgegenkommend und hilfsbereit. Und ja, unbedingte Empfehlung.
1: Después hacen las compras también, porque estamos junto con lo que es Miyuni Tejidos que Identidad, que se ya está en tema de lo que son las artesanías, ¿no? En billutería, polainas, guantes y todo aquello.
2: Esto yo he hecho y he sacado esta novedad. Y esto es agroché.
9: Estela, tú has sido autoridad además.
2: Sí.
9: ¿Nos puedes decir qué funciones cumplir en Alto Miyuni y cómo lo has enfrentado? Porque sabemos que pues, el Alto, los territorios rurales también concentran ciertos tipos de machismo o resistencia a los liderazgos femeninos.
2: Sí. Yo en 2013 he sido jilacata de la comunidad.
9: ¿Tiene algún significado la palabra jilacata?
2: Sí, es como mamá o papá de la comunidad. En ese entonces para mí ha sido un reto. Me encantan los retos a mí. Y ha sido un reto en donde tenía que buscar los recursos económicos para mi comunidad. Entonces, como no estaba sonando Alto Miyuni, y en donde más he sido azotado ha sido por el machismo del varón, ¿no? Que esa mujer se va a echar a perder en el camino cuando esté haciendo su cargo, seguro se va a tomar, se va a ir con, no sé, con quien sea. Y eso era más que todo, ¿no? Pero yo siempre he seguido lo que mi padre, mi madre me ha inculcado desde niña. Y bueno, se ha cumplido en 2013 objetivos, metas en las cuales me he trazado. Uh-huh. Y en donde ha sido mi pasión levantar lo que es mi comunidad de Alto Miyuni, porque desde niña yo no entendía por qué mi profesor me enseñaba una canción que yo cantaba alegremente, y en ese entonces entendí el por qué era. También, ¿por qué muchos se iban de aquí? Alto Miyuni, tierra minera, donde tanto he sufrido, tanto he llorado, donde tanto he sufrido,

0: Tanto he llorado. Trancatrapiche, Cerro Nevado, donde tanto he sufrido, tanto he llorado, donde tanto he sufrido, tanto he llorado. Ya me voy, ya me estoy yendo para no volver por esta tierra. Ya me voy, ya me estoy yendo para no volver por esta tierra.
1: Y muchos se iban, los jóvenes,
0: Cerro
1: tíos mayores, se iban.
0: Nevado, donde
1: Y yo decía,
0: tanto
1: ¿por qué
0: he
1: somos pocos habitantes? No debería de ser así, ¿no? Pero
0: sufrido,
1: mi
0: donde
1: mentalidad
0: tanto he
1: siempre fue
0: sufrido.
1: que esta comunidad esté lleno de habitantes y podamos trabajar y levantar lo que es el turismo comunitario dentro de mi comunidad. Pero mi visión, después de haber sido autoridad, por ser habladora, entradora, me escogieron también para ser candidata a municipales, en donde he podido percibir muchas otras cosas más, en donde dije, no, mi comunidad está antes que nada. Y si hoy pienso en el turismo comunitario, lo visibilizo y lo veo en que la ciudad del Alto sea potente en el tema de lo que es el turismo.
2: Si antes tú aprendiste una canción donde Alto Miyuni significaba sufrimiento, ¿no? El marcharse, ahora que tú ves que la gente ya está empezando a conocer el lugar donde tú naciste, ¿qué letra, qué significados, qué características le darías a una nueva canción para Alto Miyuni?
1: Sí, mi profesor, no sé si él está viviendo o no, pero me enseñó a cantar una canción en donde decía, ¿no? Ya me voy y ya me estoy yendo para no volver por esta tierra. Alto Miyuni, un lugar donde sufrí y lloré, dice, ¿no? Y hay ratos, hay caso de irse así. Lloras porque tus ganados han sido comidos, lloras porque ya no hay agua, lloras porque ya no sabes qué hacer. Porque ya no tienes economía, porque si vendes tus llamas diariamente, igual los vas a acabar. Entonces, llorando hay caso de irse de acá y no volver nunca más. Y entonces, por eso es que esta canción, creo que mi profesor nos ha dicho cante, ¿no? Y nosotros bailábamos y cantábamos. Pero luego, cuando yo entendí de esta canción, dije, oye, pero no está bien. Si yo me quiero quedar, ¿cómo voy a cantar esta canción? Tengo que cambiarle la letra. Una canción que diga, me quiero quedar y quiero fortalecer lo que tengo, mi conocimiento, mi sabiduría. Por sobre todo, para que se queden todos.
0: Hoy es el día, hoy es la hora para que tú sepas quién somos. Trancatrapiche, Jiscamilluni, donde el agua se acumula para ser bendito, donde el agua se acumula y mi pueblo en nada. Ahora es la hora, ahora es el día para levantarnos con fuerza. Ahora es el día, ahora es el hora. Para que tú sepas quién somos, Jachamilluni, Ovejipiña, donde la llama y la alpaca viven sin derechos, donde la ley 700 no les cuida en nada. Hoy es el día, hoy es la hora para levantarnos con fuerza. Hoy es la hora, hoy es el día para que tú sepas quién somos. Es la canción que he compuesto con... Hay ratos con el dolor de mi corazón y que han explotado tanto mi pueblo en tema de lo que son las riquezas minerales, en tema de lo que es el agua que ni siquiera nosotros tomamos y no hay nada para nosotros. Tenemos que invertir de nuestros recursos propios para levantar lo que es el turismo comunitario.
3: En Bolivia, experiencias como la de Alto Miyuni muestran que el turismo comunitario puede ser una alternativa frente al turismo mercantilista, porque fortalece la economía local y le devuelve el protagonismo a mujeres indígenas que, al permanecer cuando los hombres migraron, se hicieron cuidadoras de sus familias, de su cultura y de su historia.
4: El cuidar el ganado, el criar los ganados, es como cuidar también a los niños. Y cuidar a un niño es un trabajo. Cocinar, lavar, también es un trabajo que no es remunerado, no está pagado. Entonces, muchas veces ese sacrificio no lo saben valorar los varones ni los hijos, muchas veces. Y acá ahora estamos nosotros empezando a hacer conocer de que ella, la mujer que vive acá, puede generar recursos propios. Entonces, yo pienso que estamos mejorando. De generación en general, estamos mejorando. Ellos tienen que saberse sostenerse por sí mismos. No depender, ser independiente. Eso fue mi meta. Porque si vamos a ser independientes, siempre vamos a depender de alguien más. Y no nos vamos a poder valer entre nosotras. Entonces, ese es el trabajo que cada una acá hace. Pero que no conocían, que no conoce el resto, ¿no? Y ahora tenemos que hacer conocer este sacrificio que hacen cada una de ellas.

0: Yo también te quiero.
1: Sigue adelante, hija. Sigue adelante. Yo quiero que adelante más y más. Y que tengas más otros pensamientos, adelantar. Siempre está cambiando también ahora. Todas las cosas están cambiando. No hay que ponerse triste, no. Hay que ser macha, fuerte, valiente.
2: Mamita Berta, te amo mucho, te quiero mucho. Gracias por estar aquí, porque gracias a ti también he estado yo acá y estamos levantando ahora a las mujeres para que empecemos a trabajar con mucho, mucho más fuerza. Y es por eso que estamos buscando nuevas fuentes de ingreso económico para los hermanos, para que ellos puedan trabajarlo. Tal vez ya no tengamos mucho ganado por estos cambios climáticos que existen, pero tener unos camélidos de calidad y quizá ya no cantidad, pero en donde podamos seguir encaminando. Te quiero mucho, mamita. Gracias. Gracias por inculcarme por todo.
0: Yo también te quiero.

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0: ¿Se puede eludir el paso del tiempo? En Suecia, una subcultura conserva el llamado sueño americano y sus coches.
1: Somos rebeldes, lo fuimos, y la nueva generación también lo es.
0: ¿Pero contra qué se rebelan?
1: Es algo difícil de entender o de apreciar para muchos. Algunos nos odian, otros no. Si quieres un auto eléctrico, bien, pero yo quiero el mío. ¿Cómo será el futuro? ¿Habrá gasolina en 25 años?
0: Para algunos es una simple pasión por los autos antiguos, cierta música y recuerdos. Para otros, una reacción a lo nuevo. A veces nostalgia y rebelión adquieren un matiz político. ¿Es ese amor rodante por el pasado una resistencia al presente o incluso miedo al futuro? ¿Y por qué precisamente en Suecia se conserva con tanta fuerza el llamado sueño americano? Tras la Segunda Guerra Mundial, Suecia cayó fascinada por la cultura estadounidense. Cine, música, moda y autos. Para la juventud sueca, Estados Unidos era sinónimo de aventura y libertad, una vía de escape a su realidad tan organizada.
1: Salían del cine con los ojos así, porque habían visto algo que no se imaginaban. Los autos estadounidenses, preciosos, potentes. Mi primer auto fue un 63 Thunderbird. Era bastante barato.
0: Estados Unidos era símbolo de libertad y la

0: carretera infinita, una de sus imágenes más impactantes.
1: Los autos de allí son más grandes y tienen otra presencia que los de Europa.
0: Los autos estadounidenses empezaron a llegar a Europa tras la Segunda Guerra Mundial.
1: En Suecia hubo coches estadounidenses desde los años 50. Empezamos a importarlos cuando las tropas estadounidenses se retiraron de Alemania. Ahí surgió esta cultura.
0: En una Europa de posguerra, destruida, las enormes máquinas cromadas parecían casi extraterrestres, largas, ruidosas y extravagantes. Una forma de rebelión para una generación educada en lo austero. Pero lo importante ahora era destacar. Éramos rebeldes, no queríamos ser como los demás.
1: La perfecta rebelión juvenil, autos, música y libertad al manejar. Íbamos contra la sociedad.
0: Un estilo de vida denominado Regare en Suecia, centrado en autos estadounidenses, rock and roll y rebeldía.
1: Per cápita, en Suecia hay más autos estadounidenses que en Estados Unidos. Ellos no los usan. No son regaria. Nosotros sí.
0: Independientemente de las cifras, lo que está claro es que estos coches no son meros objetos de colección. Circulan y son parte de una cultura viva. La sede social es el pilar de esta cultura, en parte taller, en parte club social y en parte nexo entre generaciones. El Moonshine Cruisers de Estocolmo fue fundado en 1985. Es uno de los clubes regare más activos de la ciudad.
1: Una comunidad genial. Todos se sienten integrados.
0: A todos nos gustan los autos estadounidenses. Nos gustan la comunidad y su gente.
1: Los clubes son cruciales porque son el punto de encuentro.
0: Suecia aportó a esa cultura un ritmo particular. Los coches se conducen en el breve verano y desaparecen en garajes y talleres en el largo invierno.
1: La gran diferencia entre la cultura del auto en Suecia y en Estados Unidos es que nosotros cuidamos nuestros coches en invierno. Nadie los usa en invierno. Los arreglamos hasta dejarlos perfectos.
0: El invierno no es una simple pausa de conducción. Durante los meses más oscuros, la cultura se traslada al interior, a los garajes y talleres, donde los coches se reparan y preparan para el verano. Ese ciclo anual contribuyó a generar conocimientos especializados, artesanos y coches cuidados con esmero. En Suecia, el largo invierno no debilitó la cultura, sino que ayudó a preservarla.
1: Los coches clásicos de Suecia son los que mejor se conservan y también los que mejor quedan cuando se restauran. Aquí hacemos un gran trabajo porque somos minuciosos.
0: Con el retorno del verano, regresa el placer de manejar.
1: Así es en Suecia. Pasarlo bien, disfrutar.
0: Para entender por qué estas máquinas se convirtieron en íconos culturales, hay que fijarse en lo que prometían. En los años 50, el diseño estadounidense no solo venía determinado por la funcionalidad, sino también por sus sueños relacionados con aviones, viajes espaciales y velocidad.
1: Tenemos dos aviones que sobresalen de la carrocería. Salen volando por el capó, con un ala hacia arriba y la otra hacia abajo. Increíble.
0: Diseñadores como Harley Earl de General Motors y Virgil Exna de Chrysler no vendían medios de transporte, vendían el llamado sueño americano. Un futuro opulento, brillante, arrollador. Y la innovación estaba presente en cada detalle.
1: Estados Unidos innovaba. En este modelo El volante se mueve hacia atrás para que se pueda acceder más fácil. Y para empezar a manejar, lo mueves y queda fijado.
0: Asientos giratorios, faros con regulación automática, viseras polarizadas, incluso una bocina del correcaminos. Ninguna idea parecía demasiado extraña. Ese era el llamado sueño americano, que aquí se preserva. Abundancia, inventiva y la libertad de destacar. Una experiencia que gira en torno al V8, la potencia que se escucha.
1: Aquí reside la magia. Y así suena. La sensación, el sonido, tienen alma, personalidad. Suelo escuchar música country, pero mi banda sonora propia es V8. Solo me interesan autos V8.
0: Los coches modernos son eficientes. Los clásicos ofrecen una experiencia física, vibraciones, sonidos, olores y movimiento.
1: Se oye el rugido del V8. Se nota cómo funciona la caja de cambios. Conducir estos coches te relaja. No es como un coche moderno en el que no se siente nada y te distraes de otras formas.
0: El mundo que creó estos coches prometía un futuro abundante. Hoy sus propietarios suecos los conservan mientras que el futuro avanza en otra dirección. En la nave de exposición de Tony en Tumba, Estocolmo, se aprecia el resultado de la cultura de la conservación de Suecia. Autos de museo. No son meras piezas de colección, son testigos del llamado sueño americano, lejos de su lugar de origen.
1: El auto seguirá vivo, nos sobrevivirá y vivirá más que nosotros.
0: Pero no todos los coches estadounidenses en Suecia conservan su elegancia, como sucede con el llamado coche de la cerveza.
1: Lo salvaron del desguace, pero tiene mala pinta. Ponen la música a todo volumen, beben mucho y esas cosas. Este auto es horrible, pero es un signo del tiempo.
0: Mientras que el restaurador elimina cualquier imperfección, en el coche cervecero los desperfectos son orgullo. Para algunos, libertad. Para otros, ruido, alcohol y molestia. Pero el viejo impulso sigue ahí. No hay que pasar desapercibido.
1: Hacen lo que nosotros hacemos, pero no es ruggery, aunque sea parecido. Más o menos.
0: Esta cultura también prospera más allá de los garajes particulares. En encuentros como el Classic Cars and Customs, los coches son el vehículo de conexión entre la gente. Durante horas se habla de ellos.

0: Me emociono al hablar de esto porque es una cultura maravillosa. La gente es estupenda y los coches son fantásticos. Todos se ayudan y todo el mundo es muy amable.
1: Te encuentras con amigos, conocemos gente, y es divertido porque cuando tienes un coche como este, es divertido compararse. Vas de un sitio a otro por la ciudad cambiando de coche. Vas charlando durante media hora y luego te pasas a otro coche. Y aunque no conozcas a la gente, al final del día ya los conoces. Y por esa razón, esta cultura sobrevive al margen de los propios autos. Ofrece amistad, rituales, pertenencia e identidad.

0: I fell in love with American classic cars.
1: Me enamoré de los autos estadounidenses cuando tenía un año. Mi padre tenía esos coches de época y me llevaba a dar vueltas en ellos. Y cuando subía a un V8, siempre me quedaba dormido.
2: En el centro de esta cultura, el coche estadounidense. Y a medida que cambia el mundo, también lo hace su significado. Pero algo se mantiene, la imagen de rebelión y la mitología del llamado forajido estadounidense. La nostalgia y el inconformismo se solapan con un malestar político más amplio que crea un caldo de cultivo para ideas ultraderechistas. Muchos insisten en que su cultura es apolítica. Para ellos el auto no es un manifiesto, sino un simple elemento de encuentro. Pero ahora que Suecia apuesta por el auto eléctrico y por una normativa climática estricta, el viejo coche se convierte en algo más que un pasatiempo. Para algunos, es una forma de resistirse al cambio.
1: No pienso ponerle un motor eléctrico. El alma y el corazón de estos autos es su motor de 8 cilindros de Estados Unidos. Sin eso, no es nada. ¿Quién sabe cómo será el futuro? Están pasando muchas cosas en el mundo. ¿Habrá gasolina en 25 años? No se sabe.
2: Los coches encarnan un sueño de libertad, pero también la inquietud de que se pierda y agote el llamado sueño americano. Para algunos es una nostalgia personal, para otros una forma de oponerse al rumbo que está tomando Suecia. El V8 empieza a representar algo más que un motor. Es un estilo de vida que busca que no cambie nada.
1: No se puede matar algo que le gusta tanto a tanta gente. Es un hobby, una pasión. Creo que dentro de 20 años seguirá existiendo. Si quieres un coche eléctrico, bien, pero no me impidan conducir el auto que es mi pasión, porque es algo muy importante en mi vida. Espero que esta cultura siga y traspasársela a mis hijos algún día.
3: Pass it along to my kids when I get them one day.
2: Suecia no copió la cultura del auto estadounidense, la transformó. Una cultura construida en torno a la mitología estadounidense, vista a través de lentes rosados. Por toda Suecia, estos coches siguen circulando. Para algunos representan amistad, recuerdos y pasión por el pasado. Para otros también expresan resistencia a las nuevas tecnologías y a un futuro que les es cada vez más ajeno. Más allá de ser un medio de transporte, estos coches son identidad, parte de una arraigada subcultura sueca y casi una declaración de intención política. La cuestión ya no es si estos coches pertenecen al pasado. Se trata de lo que son ahora y podrían significar en el futuro. Y de si quienes los aman podrán mantener vivo el legado o no.

0: Cargar vehículos eléctricos lleva mucho tiempo y las estaciones de carga escasean. ¿Pero podría una nueva tecnología cambiar esto? Gracias a la inducción, los vehículos podrían cargarse mientras circulan. Un Toyota y su conductor, el director de Electreon, filial alemana de la empresa tecnológica israelí del mismo nombre, y un tramo de pruebas de 1 kilómetro en la autopista. Mientras el vehículo circula, su batería se carga por inducción.
1: A la derecha se pueden ver las cajas de control. El sistema está transmitiendo entre 18 y 19 kilovatios. Esto cubre el consumo energético actual del auto, o incluso un poco más.
0: Enterradas a 12 centímetros bajo el asfalto, hay unas 60 bobinas que generan un campo electromagnético cuando un vehículo con batería receptora circula por la carretera. Al circular, entre 80 y 120 kilómetros por hora, se transfieren a las baterías algo más de 4/5 partes de la energía.

0: Alemania cuenta con unos 26.400 kilómetros de autopistas. Esto requeriría una inversión de aproximadamente 2 millones de euros por kilómetro. La carga durante la conducción requiere baterías de inducción. Se prevé que estas serán mucho más económicas que las convencionales.
1: Si se considera el número de vehículos y toda la inversión necesaria, no centralizada, sino realizada por cada usuario de la vía, es evidente que la tecnología de recarga en la vía pública es la solución más rentable desde una perspectiva social.
0: Las bobinas provienen de una empresa de Núremberg. Allí los cables de cobre se enrollan sobre láminas de plástico precortadas. Selladas con resina, quedan bien protegidas y se colocan bajo la calzada, o bien en estaciones de carga fijas específicas.
1: La mayor ambición es trasladarlo a trayectos de larga distancia como las autopistas. Esto hará que la movilidad eléctrica sea mucho más atractiva en el futuro. Sin embargo, sobre todo en la fase inicial de los proyectos de implementación para la entrada en el mercado, estamos viendo esta carga estática, o sobre todo la llamada carga de oportunidad, donde, por ejemplo, los autobuses eléctricos de transporte público pueden recargarse brevemente en una parada, y la energía es suficiente para llegar a la siguiente parada.
0: En el futuro, la empresa planea vender sus conocimientos técnicos a compañías de todo el mundo, que luego fabricarían las bobinas localmente. En el Clean Tech Innovation Park de Hallstatt, Florian Risch dirige todo el proyecto. Para él, el sistema podría utilizarse principalmente en autopistas gestionadas por grandes empresas.
1: Sin duda, hay que equipar tramos de carretera y sistemas viales para aprovechar todo su potencial. Esto también permite que vehículos con baterías más pequeñas utilicen estas rutas. En Europa hay regiones que pueden cumplir con estos requisitos más fácilmente. Allí se opera con autopistas de peaje y grandes corporaciones respaldan el proyecto y brindan la infraestructura necesaria.
0: Ahora los fabricantes de vehículos deben sumarse a la iniciativa. Los fabricantes de autos y camiones autónomos están particularmente interesados. Al fin y al cabo, esta tecnología elimina la necesidad de enchufes y cables.
1: Esperamos que en algún momento ya no sea necesario que una persona conduzca un camión semirremolque. Y que cuando el vehículo sea autónomo, ya no se requiera la intervención humana para cargarlo, especialmente en aquellos países donde se están implementando robotaxis y la movilidad autónoma está adquiriendo relevancia. La demanda de cualquier sistema de carga automatizada es, naturalmente, muy alta.
0: El proyecto aún se encuentra en fase de prueba. Inicialmente, solo las rutas con mayor tráfico de mercancías contarán con bobinas de carga. Pasarán varios años antes de que la carga inductiva durante la conducción se convierta en una realidad para todos.
2: ¿Qué hacen unas partes viejas de coche en una azotea de Port Harcourt, en Nigeria? Algo muy simple. Son piezas de autos reutilizadas para hacer muebles. Las creaciones son de Tiseye Tantua. Experimenta para darle una nueva vida a los coches clásicos, objetos que generan además una bonita atmósfera nostálgica.
3: Mi motivación aquí fue conservar el coche de mi padre. Fue lo primero que hice. Era un Mercedes. Utilicé el auto para crear barras, sillas, mesas y todo tipo de cosas, como ven. Creé mi propio bar. Para mí fue muy interesante tener muebles que al mismo tiempo son obras de arte. Quería construir algo especial, diferente. Y aproveché el auto en vez de dejarlo en el garaje, tener que repararlo seguido y conducirlo de vez en cuando.
2: Las piezas de los autos clásicos son caras. Entusiastas como Diseye conocen su valor histórico y su potencial de inversión.

0: los autos modernos pueden llevar a uno de un punto a otro. Pero para Diseye nada puede reemplazar el estilo de un Mercedes-Benz o un Volkswagen Escarabajo. ¿Y de dónde saca las partes para sus muebles?
1: Hay un vendedor de autos con el que me hice amigo y empecé a comprarle piezas de auto. A veces, si le llega un auto que quiere vender, me llama y me pregunta si me interesa. Me dice solo si lo venden por partes.
0: Parece pura chatarra, pero para Diseye es un tesoro. Paneles, tableros, manijas de puertas, parachoques cromados, suficiente para lo que hace. La importación de autos clásicos suele estar a cargo de distribuidores especializados, al igual que con los paneles de la carrocería, nunca es sencillo.
1: No pasa lo mismo que con los modelos nuevos importados. En este momento, los autos clásicos no están llegando tanto como antes. Y debido a la escasez, están subiendo los precios.
0: Volvamos al taller. Diseye y su equipo trabajan actualmente con piezas de un Escarabajo y un Mercedes-Benz clásico. Diseye siempre tiene aprendices como Isaac, quien lleva más de 6 años trabajando con él.
1: Trabajar con un artista me aporta experiencia creativa. Hace algunos años me costaba mucho mi trabajo. Pero al conocerlo a él, un artista, veo ahora las cosas con otra perspectiva, más liviana.
0: Lo que comenzó en 2016 como un mueble hecho con el auto de su difunto padre es ahora toda una colección. Con una soldadura meticulosa y una pintura impecable, Diseye le da nueva vida a la chatarra de autos. Los precios van desde unos pocos cientos de dólares hasta 420.000 dólares, dependiendo de las piezas utilizadas y la complejidad del trabajo. ¿Y quién compra estos muebles? Marvel tiene un restaurante en el centro de Lagos y es uno de los clientes de Diseye.
1: Es una atracción especial del restaurante. Algo único. A mis clientes les encanta. La comodidad, lo divertido que es, sobre todo el columpio y su resistencia. Sé que va a resistir el paso del tiempo. Los compré hace casi 3 años y siguen en perfecto estado.
0: Imaginación para darle una segunda vida a los autos clásicos. Y eso fue todo por hoy en RPM. Hasta la próxima.

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0: El tatuador me agarró el brazo izquierdo y me quedé inconsciente. 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
10: Camisetas, gorras, bufandas. El mayor mundial de la historia no solo es una fiesta para los hinchas. Las multinacionales de material deportivo también están de enhorabuena. Se estima que la FIFA ingresará unos 13 mil millones de dólares en merchandising en todo el mundo. Adidas, Nike y Puma no solo hacen caja con las camisetas, también sacan botas especiales por el mundial. Si bien la mayor parte se fabrica en China, las de muchas grandes estrellas del fútbol se hacen a medida en Alemania. Y además, crisis, ¿está la industria china a punto de desbancar a la alemana? India, el lado oscuro del comercio ultra rápido. Y creatividad y éxito, el secreto de Hado.
11: Una de estas botas podría ser clave para el éxito de un futbolista en la Copa del Mundo. Súper ligeras y de materiales sintéticos innovadores. Se adaptan a las características únicas de cada atleta y se fabrican a mano en Apex, un departamento de la fábrica de Adidas en Baviera, Alemania. Me siento muy orgullosa cuando veo a Messi jugando con sus botas. Estrellas como Lionel Messi, Lamine Yamal y Florian Wirtz se cuentan entre quienes encargaron aquí sus botas personalizadas para el Mundial. Uno de cada 3 jugadores de esta competición tiene un contrato con Adidas para sus botas. Matías Lintz, director de producción, nos muestra el taller ortésico personalizado de Adidas, donde están registrados con todo detalle los informes médicos y medidas ortopédicas de cada futbolista.
10: Tanto la cara interior como la exterior necesitan algo más de volumen. Para ello, aplicamos unos suplementos a la horma.
11: Un jugador puede llegar a usar más de una decena de pares por temporada, ya que en un contexto profesional el desgaste es mayor. Desafortunadamente, las antiguas botas de cuero ya no se usan en el mercado. Sus sucesoras están hechas de fibras de alta tecnología y suelen pesar apenas unos 150 gramos, permitiéndoles a los jugadores moverse más rápido. Los relieves ayudan a imprimir efecto y curvatura al balón.
10: Los modelos de esta serie de aquí son los que se están usando en el Mundial. Hay varios tipos, como Predator, F50 o el Copa. Este es el F50 Evo. Es muy especial por su gran ligereza. Está pensado para que los jugadores más rápidos puedan alcanzar un par de kilómetros por hora adicionales.

0: Ozone aus dem Ganzen.
1: Los Predator y el Copa se pueden comprar por internet en 350 y 250 euros. En la tienda cuestan más. A diferencia de los años 80, donde todas las botas de fútbol eran negras, hoy están disponibles en una amplia gama de colores. Una vez ensambladas las hormas personalizadas, las botas pasan por todas las fases de producción. Con sus 20 empleados, Apex produce al año unas 7.000 botas made in Germany y lo hace con beneficios, según la compañía. La gran mayoría del calzado de Adidas se fabrica en Asia, siendo la segunda mayor marca deportiva del mundo después de Nike. Aquí se puede ver también calzado hecho para campeones de boxeo y mucha historia futbolística. Para Adidas, esta fábrica es un plus para su imagen.
2: También nos aseguramos de representar a la marca a través de las pantallas y estadios de todo el mundo, proporcionándoles calzado alemán a atletas profesionales.
1: Además, Adidas ofrece un servicio de atención inmediata. Estas botas, por ejemplo, serán enviadas de forma express a uno de los 350 atletas de élite con los que colabora. Adidas produce sus botas para el mercado general en Asia, entre otros países en China. Pero los tiempos en los que China no era más que una enorme prolongación deslocalizada de la industria occidental debido a sus bajos salarios son cosa del pasado. El gigante asiático se ha convertido en líder a nivel mundial en tecnología e innovación y en un serio competidor en tecnologías clave para la industria alemana.
2: ¿Sustituirán las empresas chinas a la industria alemana?
1: El riesgo para la industria alemana es muy alto porque las industrias clave para Alemania son precisamente las que China ha identificado como prioritarias y ahí simplemente no hay competencia leal posible.
2: La ingeniería mecánica y las industrias química y automotriz son aún el pilar de las exportaciones y la prosperidad de Alemania.
1: China fabricaba antes los productos baratos y el resto de países fabricaba los caros. Ahora China lo fabrica todo.
2: Y así se abre paso en los mercados mundiales. ¿Acabará el Made in China con el Made in Germany? Cada semana, una empresa de ingeniería mecánica como esta quiebra en Alemania, incapaz de seguir el ritmo de la competencia china. China está posicionándose de forma muy clara y está impulsando con fuerza su sector industrial de maquinaria. Por ello, cuenta ahora con una enorme capacidad en ese ámbito. En un momento en el que la demanda es muy baja. Y eso aumenta la presión sobre las empresas chinas para que se expandan a los mercados extranjeros. Hasta 2020, Alemania lideraba las exportaciones mundiales de maquinaria. Desde entonces, China ha ocupado el primer puesto. En cuanto a maquinaria de alta gama y precisión, los alemanes siguen siendo líderes, pero los chinos están ganando terreno rápidamente. Como muestra el caso de la empresa Amfink, fundada en 2011. Antes, desarrollar un nuevo modelo llevaba de 2 a 3 años. Ahora solo se tarda de 6 a 12 meses. Tener personal cualificado con salarios bajos es una ventaja competitiva. China fomenta lo que llama pequeñas gigantes empresas para dominar sus respectivos campos a nivel internacional.
1: Son empresas que reciben ayudas para financiar sus inversiones y captar clientes. Se presiona a los grandes clientes y empresas de China para que compren a estas empresas en concreto. Así que existe una enorme presión dentro del sistema para cumplir con esos objetivos estratégicos. En muchos aspectos no es un sistema eficiente, pero sí es muy eficaz.
2: Gracias al fuerte apoyo gubernamental, China también ha expandido su industria automovilística. Mientras que las ventas de autos alemanes llevan más de una década estancadas, las ventas chinas se han disparado incluso fuera de China. La planta química de BASF, la mayor de su tipo en el mundo, con 33.000 trabajadores, fue en su día un símbolo del dominio alemán en este campo. El fuerte aumento de los costes energéticos y climáticos en Europa ha hecho que las inversiones se hayan estancado, pero necesitaríamos invertir para no quedarnos atrás con respecto a China. Aquí tenemos una red burocrática muy densa, lo que también dificulta las inversiones.

0: wir hier eher nicht investieren.
1: Sin embargo, en las últimas décadas China ha invertido el doble que Europa y Estados Unidos juntos en su industria química. No es de extrañar, por tanto, que China haya superado ahora a Alemania en exportaciones a nivel mundial. Las empresas chinas suelen aplicar técnicas de dumping en la industria química y otros sectores. Las prácticas desleales son habituales, pero es difícil emprender acciones legales al respecto.
0: Son procesos costosos.
1: Las empresas deben sopesar muy bien si tienen posibilidades de ganarlos. Y dada la difícil situación actual del sector, la Comisión Europea, en particular su Dirección General de Comercio, tiene dificultades para hacer frente al creciente número de casos antidumping. ¿Cómo puede Alemania proteger sus sectores clave antes de que desaparezcan? Una vía sería la de Trump, con aranceles, algo que ya se hace con los autos eléctricos en la Unión Europea. En el caso de China, un factor clave es que el gobierno no quiere depender de otros, pero le gusta que el resto del mundo dependa de él. Si no le encontramos una buena respuesta a la cuestión de qué nos compran los chinos, precisamente porque cada vez compran menos, entonces una posible solución a este desequilibrio tiene que pasar por aranceles. Porque si no, esta asimetría dificulta mucho la competencia. Pero eso podría provocar una guerra de aranceles, algo que la industria alemana teme casi más que a la creciente competencia de Oriente, y es que los alemanes dependen de China. No creo que poner un 20% de aranceles a todo sea la solución para la industria química. Necesitamos esas importaciones. En este sector tenemos cadenas de suministro que dependen unas de otras. Por eso, la industria alemana busca la solución precisamente en el creciente mercado chino, con nuevas plantas como la de BMW o la del gigante químico BASF, que inauguró hace poco en China su tercera planta más grande.
2: China está experimentando un crecimiento acelerado también en la economía creativa y la cultura fan. Las redes sociales y los creadores de contenido globales alimentaron el furor mundial por Labubu, el famoso monstruito de peluche. La empresa china a cargo, Popmart, sigue registrando una importante facturación con esta figura gracias a sus cajas sorpresa. Además, reabrió en Pekín, tras reformarlo, el enorme parque temático Popland. ¿Pero durará ese hype a largo plazo?
1: Esto es Popland, un lugar donde los juguetes y muñecos de Popmart cobran vida.
2: Vengo aquí porque me gusta interactuar con los personajes.
1: El parque temático de 40.000 metros cuadrados ha reabierto sus puertas tras un año de reformas. Situado en el corazón de Pekín, cuenta con cabinas de juegos, atracciones y tiendas que venden productos de edición limitada. Pero sin duda, el protagonista es Labubu. Esa figura algo inquietante pero tierna que llevó a Popmart de ser una pequeña startup a un imperio mundial de juguetes con millones de fans. La popularidad de Labubu situó las acciones de Popmart en máximos históricos el verano pasado. Sus ingresos se triplicaron, rozando los 5.500 millones de dólares el año pasado. Popmart ha aprovechado ese frenesí para diversificar su modelo de negocio y tiene en mente una expansión que podría situarla a la altura de gigantes como Disney. Las reformas en Popland aún no han terminado. Hay planes para abrir más parques y además están preparando una marca de postre llamada Pop Bakery. También se ha asociado con Sony para llevar a Labubu a la gran pantalla en un futuro. Sin embargo, la expansión de Popmart a nuevos caminos también genera un temor de que su burbuja puede estallar pronto. Sus acciones se desplomaron un 30% en marzo luego de que Popmart revelara que Labubu representa casi la mitad de sus ingresos. Las ventas en Estados Unidos, su mayor mercado fuera de China, cayeron más de un 40% en marzo y abril. Los analistas creen que la moda de Labubu podría estar pasando. Quizás tenga que reforzar otros personajes para captar nuevos seguidores. No me he comprado un Labubu porque ya no está tan de moda.
2: Me he pasado a Skullpanda. Labubu ya no es

0: Es mi favorito. Se parecen, pero son diferentes. Huele genial.
1: Personajes como Skull Panda, Dimu y Molly están atrayendo a multitudes en China, pero no han conquistado a los consumidores occidentales de la misma manera que la Bubu. Esta experta en marketing digital ha seguido el fenómeno PopMart durante los últimos años.
0: Para convertirse en una empresa internacional y no ser solo una empresa china, tiene que empezar a pensar de otra manera. Contratar a otro equipo y no solo hacer que sus historias sean más atractivas, sino también que ellos, como empresa, resulten más atractivos.
1: Aunque por ahora continúa el fervor, al menos aquí, en el Popland.
0: No pienso enamorarme de otros personajes, solo querré a la Bubu.
1: Pero transformar la viralidad de un personaje en una marca duradera de entretenimiento global no es sencillo.
0: Otro fenómeno surgido de Internet es la industria de entregas ultra rápidas a domicilio, especialmente populares en las grandes ciudades indias, donde están experimentando un crecimiento extraordinario. A través de este modelo se venden alimentos, productos electrónicos, cosméticos e incluso regalos. Pero el lado oscuro de estas entregas lo sufren los repartidores. Trabajan bajo gran presión, a menudo mal pagados.
1: Desde primera hora de la mañana hasta la noche, Raj maneja su motocicleta en una carrera contrarreloj. En el sector de las entregas ultra rápidas de India, la inmediatez lo es todo. Raj no es su nombre real. No quiere revelar su identidad. Tiene 24 años, está casado, tiene dos hijos. Es uno de los miles de repartidores que hay en toda India. Y como muchos otros, no está contento con las condiciones laborales. Ganamos unas 30 rupias, 38 céntimos de euro por cada entrega. Si un cliente nos trata mal, nos dicen que no respondamos. Y si presentan una queja falsa, el pago lo descuentan de nuestras ganancias. El sector de las entregas ultrarrápidas mueve unos 7.100 millones de dólares al año en la India. Y se prevé que crezca un 40% anual hasta 2030. Funciona gracias a repartidores como Raj y a un lema vigente hasta hace muy poco. Todo en 10 minutos.
0: Preocupados por su seguridad, los repartidores organizaron una huelga en Año Nuevo. El gobierno pidió entonces a las empresas del sector que quitaran de sus publicidades la promesa de garantizar entregas en 10 minutos. Quitaron esa frase en gran medida de su material publicitario, pero no del todo. En esta bolsa de reparto de un pedido realizado hoy, aún se menciona lo de la entrega en 10 minutos.
1: La presión es enorme. Los incentivos, según los repartidores, son casi imposibles de cumplir. Los repartidores no conducen rápido porque estén contentos. Reciben incentivos por sus pedidos. Por eso van tan rápido. A más pedidos, más ingresos. La empresa no nos da un salario mensual. Algunos pagan un alto precio por ello. Raj ya ha tenido dos accidentes laborales. Sanjay, nombre ficticio, se ha registrado para trabajar en las tres principales plataformas de comercio rápido: Blinkit, Swiggy Instamart y Zepto. Conduzco hasta 18 horas al día repartiendo pedidos para ganar más. Solo paro 10 minutos para comer. En el otro lado están los consumidores cuyo comportamiento ha cambiado. Las plataformas de entrega ultra rápida procesan más de 10 millones de pedidos al día en India y crecen más rápido que cualquier otro canal minorista. La comodidad se ha convertido en hábito.
0: Antes teníamos que planificar la compra, pero ahora con el comercio rápido todo se ha vuelto muy cómodo. Puedes hacer el pedido sentada en casa. Y sí, acabo comprando cosas innecesarias y gastando mucho más.
1: Los consumidores lo agradecen. El sector está en pleno auge, pero expertos alertan de la inestabilidad de los empleos. No tienen seguros sociales ni pensión. Pueden ser despedidos mañana mismo. Estos empleos se sitúan en lo más bajo de la pirámide de servicios. Habrá altos niveles de agotamiento y una enorme rotación de personal. Cada pedido contribuye a una industria que no deja de crecer. Para los consumidores ya habituados no hay vuelta atrás. Para repartidores como Raj, la pregunta es si esta industria en auge

0: reconocerá los derechos de las personas que la sostienen. Son pocas las mujeres que logran llegar a la cima desde abajo. Oprah Winfrey lo consiguió en Estados Unidos. La perseverancia y el trabajo duro también llevaron a Christina Koch al espacio, mientras que Mary Barra llegó a CEO de General Motors tras formar parte de los programas de apoyo de la empresa. Son muchos los factores que influyen. Conozcamos a una vietnamita de origen modesto que ha construido una carrera brillante en la industria creativa.
1: Solía ser muy exigente conmigo misma. Fui feliz, pese a crecer sin nada. Teníamos que jugar con piedras, con palos, con cualquier cosa que pudiéramos encontrar en el patio trasero. Eso estimuló nuestra creatividad. Siempre he notado que cuando estoy en un grupo, sé quién es bueno en qué. Y esa habilidad la aplico también en mi trabajo actual. Se me da muy bien reconocer el talento y siempre lo apoyo incondicionalmente. Me llamo Ha Do, soy directora creativa y vivo en Ho Chi Minh, en Vietnam. Estudié diseño gráfico en la Escuela de Artes Visuales de Nueva York. Llevo casi 20 años trabajando en el ámbito creativo en Vietnam. Principalmente trabajo como directora creativa de una revista líder en moda y lifestyle de Vietnam. Actualmente también soy una de los cuatro jueces de Vietnam's Next Top Model. Es un programa muy popular. De este concurso salen muchas buenas modelos. Siempre estoy buscando nuevos talentos. Sobre todo nuevos rostros para incluir en mi trabajo. Algunos de los talentos que veo en el programa pueden llegar a triunfar a nivel internacional, así que tengo muchas esperanzas puestas en ellos. Queremos hacernos oír desde Vietnam y llegar a un nuevo público global que nos escuche. Nunca lo he tenido fácil, pero eso me ha motivado a trabajar aún más duro. Siempre he intentado ser la primera en llegar a la oficina y la última en irme. Eso es lo que sigo diciéndole a mi equipo. No hay forma de llegar a ninguna parte sin trabajar duro.

0: During tough time,
1: en los momentos duros, no le digo a la gente que lo estoy pasando mal. Normalmente llamo a algunos amigos para evadirme, pero no para hablar de los problemas que tengo, ni de las dificultades que estoy atravesando. Porque solo yo misma puedo resolverlas. No quiero cargar a los demás con ese peso para no generar dinámicas tóxicas.

0: Solía ser muy exigente conmigo misma. Pero ahora que tengo más de 40 años y un hijo, me estoy volviendo más indulgente conmigo misma y los demás. La soledad es muy importante para la creatividad. Es cuando me detengo a escuchar mis pensamientos más íntimos y aclarar mis ideas. Es importante para mí, pero la mayoría de las veces quiero escuchar lo que piensan los demás, conocer sus historias. De ahí nace la inspiración. Mi hijo es una fuente de alegría. Es mi mejor maestro. Me hace ver la vida con una mirada fresca y eso es realmente inspirador. También trabajo en la industria del cine como diseñadora de producción. Ver a mujeres en la producción cinematográfica, sobre todo en puestos de liderazgo, sigue siendo poco habitual. Estos puestos requieren pasar mucho tiempo lejos de la familia, mucho tiempo viajando, desplazándote. No es lo ideal para las mujeres que buscan conciliar la carrera profesional con la familia. Pero creo que eso va a cambiar. Creo que el objetivo de cualquier joven es poder expresarse y descubrir lo que quiere hacer. ¿Cuál es tu mayor pasión? No creo que tu objetivo deba ser alcanzar un puesto determinado o la fama. Deberías hacer cosas interesantes. Lo demás te llegará solo. Así que no dejes de soñar.
1: Eso fue todo por hoy. Desde botas de fútbol a medida, pasando por la competencia china para Alemania, el hype de los Labubu, las entregas ultra rápidas en India y un repaso a la carrera de una exitosa vietnamita en el sector creativo. ¡Hasta la próxima!

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0: Berlín, Berlín y una vez más Berlín. Hoy todo gira alrededor de la capital alemana en esta nueva edición de Escápate, el programa de viajes de Deutsche Welle. Yo soy Lucas Stege, creo que nací para viajar y me da muchísimo gusto mostrarles estos temas que tenemos preparados para hoy. El verano en Berlín es mágico. Aquí les explicaremos por qué. También visitaremos el corazón de la democracia alemana, el Reichstag. Y descubriremos por qué todos en Berlín están locos por el Döner Kebab. Cuando llega el verano, las ciudades se sienten distintas, ¿no? Como si se arreglaran un poquito más para conquistarte. Y algo así pasa también en Berlín. La capital alemana tiene una magia muy especial en verano y justamente eso es lo que les va a mostrar ahora mi querida colega Sarah Hackel. Acompáñenos y déjense llevar por el Berlín estival.
1: No hay nada igual a un verano en Berlín. Soy Sarah Hackel, llevo 10 años en Berlín y voy a mostrarles algunos de mis lugares favoritos en verano. Me encanta lo verde que es Berlín, especialmente aquí en el canal. Voy a un lugar de brunch espectacular, Zimt und Mel. Comienzo el día con un desayuno turco, aquí en Neukölln, mi barrio multicultural y muy de moda. Esto es Menemen, lleva tomate, huevos y otras cosas. A ver qué tal. ¡Mmm! ¡Está muy rico! Vamos ahora a lo que era Berlín Este, al barrio de Prenzlauer Berg. Las filas para comprar helado son interminables. No hay tiempo para eso, porque nos vamos de compras al Mauerpark. Este famoso mercadillo es un clásico del domingo. Aquí puedes encontrar de todo sin gastar mucho. ¡Qué tierno! Me gusta.

0: un lugar ideal para vestir a lo berlinés. Me encanta esto, es muy Berlín. Pero el verdadero ambiente comienza fuera del mercado. Este es el Mauerpark, el parque del muro. Durante casi 30 años, el muro de Berlín dividió la ciudad en este y oeste. Esta fue una zona fronteriza peligrosa. Tras la reunificación en 1990, la Tierra de Nadie se convirtió en un parque popular entre lugareños y turistas. En verano, los fines de semana, el Mauerpark parece un festival de música. El famoso karaoke del domingo siempre atrae multitudes. Momento de descansar un rato. Por suerte, estoy cerca de uno de los Biergarten más antiguos de Berlín, el Prater. Hay todo tipo de cervezas para elegir. Se pueden probar cervezas con gaseosas, por ejemplo, el Radler, una mezcla de Pilsen con 7-Up, o Diesel, que es con Pepsi. A mí no me gusta, pero quizás a ustedes sí. Gracias, adiós. Yo me pedí esta Hefeweizen, una cerveza de trigo típica de Baviera, en realidad. Lo siento, berlineses. También me compré una Thuringer Bratwurst y un pretzel. Aunque el transporte público aquí es excelente, yo prefiero andar en bici en verano. Es gratis y ecológico. Hay muchas apps de alquiler de bicis para recorridos cortos o por el día entero. A los berlineses les encanta ir a los parques en verano para compensar los inviernos grises. Con 2.500 parques, Berlín es una de las ciudades europeas más verdes. Mi preferido es en Tempelhofer Feld, un antiguo aeropuerto en plena ciudad. Fue el más transitado de Europa. Los nazis lo reconstruyeron y durante la Guerra Fría los aliados lo usaron para abastecer a Berlín Occidental. Hubo intentos de privatizarlo para construir viviendas, pero hasta ahora se logró mantenerlo como espacio público. Es un lugar de encuentro. Se ve desde gente patinando hasta familias haciendo una barbacoa, un oasis en medio de la ciudad. Me encanta que oscurezca tarde en verano. Así podemos visitar el Holzmark, un lugar único junto al río Spree. Este proyecto de desarrollo urbano alberga talleres de artistas, un teatro y mucho más. Es una iniciativa de un grupo de amigos del legendario club berlinés Bar 25. La idea era crear un espacio donde todos fueran bienvenidos. El desarrollo sostenible es muy importante. La mitad del terreno es espacio verde. Constantin Krex, de la cooperativa, nos cuenta más. ¿Cuál es la visión del proyecto y cómo se refleja en el tipo de ciudad al que aspiran?
1: Es un proyecto de desarrollo urbano organizado en forma de cooperativa. Trabajamos para la comunidad sin fines de lucro y eso es lo más importante. Lo que hace que este lugar sea tan especial es que todos pueden venir y encontrar un espacio junto al río.
0: El famoso club Cater Blau está aquí en el recinto. ¿Por qué crees que la gente de todo el mundo viene a divertirse a Berlín?
1: Lo mejor de los clubes berlineses es que son lugares de encuentro entre personas de todo tipo. Cada uno puede ser quien quiera ser. En ese momento, las normas sociales se desvanecen, y de eso se trata.
0: Desde aquí se puede llegar a Cater Blau, uno de los clubes más famosos de la ciudad, o probar suerte en Wehrheim, el de más difícil acceso. Y aquí nos quedamos porque ya no se permite filmar. Me divertí muchísimo. Espero haberles mostrado cuán mágica es la ciudad en verano. Hasta la próxima.
2: Entonces, Berlín en verano sí tiene algo especial, ¿no? Bueno, nuestro próximo tema sobre la capital alemana no depende de la estación. Da igual si es primavera, verano, otoño o invierno. Este lugar siempre vale la pena visitarlo. Estoy hablando del famoso Reichstag, el Parlamento alemán. Y ahora lo vamos a conocer mucho más de cerca. Mi colega Hannah Hummel los lleva directo al corazón de la democracia alemana.
3: Es la sede de la Constitución alemana o ley fundamental, el Reichstag. Desde aquí se gobierna el país y desde la cúpula hay una de las mejores vistas de la ciudad que podrán contemplar en persona en un momento, ya que el Reichstag está abierto a los visitantes. Es el parlamento más visitado del mundo. Cada año, 1,85 millones de personas suben a la cúpula del Reichstag, un mirador muy popular. Pero quien solo mire a la distancia se perderá lo que hay abajo. Te mostramos qué cosas interesantes puedes ver en una visita guiada y qué hay que saber antes de visitar el Reichstag. Antes de entrar, repasemos estos extractos de la Constitución alemana. El primer ejemplar se guarda en una caja fuerte del Bundestag. Pero algunos artículos clave también pueden leerse aquí, justo detrás del Reichstag. Crucial para mi labor periodística. Todos tienen derecho a expresar y difundir libremente su opinión mediante la palabra, la escritura y la imagen. No existe la censura. La enorme obra frente al Reichstag se debe al turismo. El edificio es tan popular que se está construyendo una nueva oficina de información prevista para 2030. Para ingresar hay que reservar por anticipado. Lo mejor es hacerlo por internet. El Reichstag abre todos los días de 8 de la mañana a medianoche. Sonia Eichwede será hoy mi guía. Es jueza y diputada del Bundestag desde 2021. Fuera del salón de pleno se conserva una copia de la Constitución.
4: El artículo más importante de la Constitución alemana es el artículo primero. La dignidad humana es inviolable. La Constitución o ley fundamental que tenemos en Alemania se basa en la persona, en el individuo, en los derechos de la persona individual, cómo podemos vivir juntos en comunidad y en nuestra nación. No en el pueblo o el país, como en otras constituciones, sino en la persona. En función de nuestra historia, esto resulta grandioso y es algo de lo que podemos estar orgullosos.
3: Todo el Reichstag registra huellas del pasado. Aquí, en la planta baja, los soldados del Ejército Rojo dejaron su marca al celebrar la victoria sobre la Alemania nazi en mayo de 1945. El Reichstag no siempre fue un bastión de la democracia. En 1894, Alemania era una monarquía. El emperador Guillermo II inauguró el Reichstag, pero temía al Parlamento. Y con razón. En 1918, el socialdemócrata Felix Scheidemann proclamó la República Alemana desde el Reichstag. El emperador abdicó y un gobierno democrático tomó el control, aunque por poco tiempo. Adolf Hitler fue nombrado canciller en 1933. El incendio provocado en el Reichstag le dio un pretexto para disolver el Parlamento. En 1945 derrocaron a Hitler y el Reichstag quedó en ruinas. Más tarde Alemania fue subdividida. En 1954 volaron la cúpula, que estaba en ruinas. El Reichstag fue reconstruido en los años 60. En octubre de 1990, la gente celebró la reunificación frente al Reichstag. Luego el arquitecto británico Norman Foster lo remodeló, coronándolo con una cúpula de cristal. Desde 1999, el Reichstag vuelve a ser la sede del Parlamento. Y aquí transcurre el trabajo político. Tras esta pared de cristal se reúnen los diputados en el Salón de Plenos.
4: Este es un lugar muy especial. Entrar en el Salón de Plenos por primera vez fue un gran momento para mí. Es fantástico poder representar aquí a la gente de mi distrito electoral, a la población de nuestra nación. fue un momento muy significativo y es algo que jamás deberíamos dar por sentado.
0: Las principales atracciones son la cúpula y la terraza. La vista.

0: Cultura.
1: Si están paseando por Berlín y les entra un poco o mucho de hambre, van a encontrar un döner kebab casi en cada esquina. Es de hecho la comida callejera más popular de Alemania y especialmente querida en Berlín. ¿Pero por qué aquí el döner se convirtió en la estrella de la comida rápida? Pensamos que lo mejor es preguntárselo a él mismo.
2: Hola, soy el kebab, la estrella de la comida callejera de Berlín. ¿Quieres saber por qué? Ahora te lo cuento. A primera vista, puedo parecer un sándwich con un relleno exagerado, pero sinceramente, una vez que hayas probado un bocado, querrás volver a repetir. Se podría decir que represento a los consumidores carnívoros de Berlín. Cuando caigo en sus manos, se vuelven locos. Sí, claro, en Berlín es obligatorio comerse un kebab.
3: Yo crecí aquí en Kreuzberg y es lo normal.
2: Todos me ansían.
3: Ahora quiero probarlo.
2: No escatiman en gastos ni esfuerzos. Cuando tengo dinero y no tengo ganas de hacerme la comida, sorprende la explosión de sabores.
3: No es picante, pero es nuevo para mí. Está bueno, pero...
2: No es un simple aperitivo, es alta cocina. Sirve como almuerzo o cena. Está bien. ¿Qué sabrán ellos, por favor? Me voy a mi sitio preferido, este negocio de kebab, uno de los más de 1000 que hay en Berlín. Es especial porque aquí trabaja Kofi. Su carisma y simpatía hacen del kebab una experiencia inolvidable. Soy Kofi, tengo 30 años, en realidad lo hago todo. Me encargo de cortar ingredientes y del pan. Me ocupo de la caja y de rellenar los kebabs. Aquí realmente se aprende a hacer de todo. Tradicionalmente llevo carne de res, lechuga, cebolla y tomate. Aquí en Ruyam se vende mi versión favorita, el kebab con verduras a la parrilla y carne de pollo. La carne es lo máximo. Mi nombre lo dice todo. Kebab significa carne en turco y döner, girar, como el asador. De mis raíces turcas ya hablaremos más adelante. Ahora veamos cómo se construye un kebab. Empezamos con nuestro pan casero y nos venimos aquí. Le echo todas las salsas, la de hierbas y la de ajo, y un poco de la picante. Doblamos un poco el pan para que la salsa se reparta. La carne aquí, queso, cebolla, y luego lo ponemos en capas, por así decirlo. La lechuga se pone aquí, los tomates, sal y limón. Pero conmigo hay que saber antes cómo quieren comerme, porque puedo ser tan diverso como los gustos de mis fans. Toda la ensalada con ajo y salsa picante. Buen hombre. Tengo uno con salsa de ajo y yogur. Pero no soy una ensalada. Ensalada completa y sin salsa picante. Kebab con pollo y queso. Eso suena bien. A veces me gusta comérmelo sin carne. Vas mal. Kebab significa carne.
3: Caja de kebab solo con papas fritas. Ya como la ensalada en casa.
2: Un kebab sin pan metido en una caja. En mi opinión, no es la versión más apetecible. Pero forma parte de la familia, igual que el kebab enrollado y el plato de kebab. Nuestros antepasados en Turquía eran platos combinados, por cierto. Los inmigrantes turcos en Alemania me reinventaron en los años 70 como comida callejera del asador. En Berlín me encontrarán en cada esquina. Es la capital de los puestos de kebab. Consejo, no hagan todos cola en el mismo negocio. Una vez que has probado un bocado, estás enganchado. Mi momentazo llega en la noche, cuando Berlín despierta. Kofi, dime, ¿cuántos fans suelen venir? Siempre es diferente. Ayer tuvimos 650 recibos. En cada uno van 3, 4, 5 pedidos. Al día suponen 1.500 a 2.000. El fin de semana, seguro. Más tarde, esto estará lleno.
4: ¡Hay más rico!

0: Y yo me despido por hoy. Buen provecho les desea el kebab berlinés.
1: Por cierto, yo soy fan de la versión vegetariana. Y si es bien picante, mejor todavía. Y ahora nos vamos a una isla. Sí, hay una isla en la ciudad de Berlín, rodeada por el río Spree y su canal. En pleno corazón de la capital alemana está la famosa Isla de los Museos. El nombre lo dice todo. Ahí encuentran 5 museos de renombre mundial. Y mi colega Nicole Fröhlich estuvo ahí para ustedes.
2: ¿Pueden creer que esta señora tiene más de 3.300 años?
3: Esta belleza es la estrella indiscutible de la Isla de los Museos en Berlín. 5 museos de renombre mundial en pleno centro de la capital alemana.
2: Hoy les voy a llevar a un recorrido por los lugares más destacados de la Isla de los Museos en Berlín. Tengo buenísimas recomendaciones para su propia visita y juntos vamos a descubrir quién es realmente esta celebridad del mundo antiguo. No se lo pierdan.
3: ¿Cómo llegar a la Isla de los Museos de Berlín? Está en el corazón de la ciudad y es súper fácil llegar. Yo bajo en la parada Hackische Markt. Viniendo desde aquí, el camino hacia la isla ya es toda una experiencia. Desde el parque James Simon tendrán una primera vista espectacular de la Isla de los Museos. Y quédense con ese nombre, nos volveremos a cruzar con él más adelante.
2: La Isla de los Museos alberga 5 museos que abarcan miles de años de historia de la humanidad.
3: Y desde 1999 forma parte del Patrimonio Mundial de la UNESCO. Comienzo mi recorrido en el Lustgarten. Aquí encontrarán el Foro Humboldt, la Catedral de Berlín y el Museo Antiguo, algunos de los edificios históricos más importantes de la ciudad, todos en un mismo lugar. El Museo Antiguo, como su nombre indica, es el más antiguo de la Isla de los Museos. Su construcción comenzó en 1825. Es una de las obras más significativas de la arquitectura neoclásica alemana. Dentro pueden admirar arte y esculturas de la Grecia y Roma antiguas.
2: Este edificio es la antigua Galería Nacional y se reconoce fácilmente por la estatua ecuestre del rey Federico Guillermo IV. Al interior hay impresionantes esculturas y pinturas del siglo XIX. Este es el Museo Nuevo, que recorre el desarrollo de las culturas prehistóricas y antiguas. Ahí vamos en un ratito, pero antes, un vistazo a los 2 museos que nos faltan.
3: El Museo Bode está en la punta de la Isla de los Museos. Podríamos decir que es la proa de la isla, con los demás museos alineados detrás de él. El vestíbulo, con la gran cúpula, es impresionante. El Bode alberga la colección de esculturas y el Museo de Arte Bizantino. Justo detrás se encuentra el Museo de Pérgamo. Debido a intensas obras de renovación, actualmente está completamente cerrado. Por eso, algunas de las grandes atracciones de la isla no se pueden ver. El famoso altar de Pérgamo, por ejemplo, volverá a estar accesible para el público en 2027. Entremos al Museo Nuevo. Un ticket individual cuesta 14 euros y absolutamente vale la pena. El edificio, que fue restaurado en 2009 por el arquitecto David Chipperfield, después de décadas de abandono, alberga, entre otras cosas, piezas del antiguo Egipto. Y así llegamos al punto culminante de cada visita a la Isla de los Museos. Para ello, he quedado con la directora del Museo Egipcio.
4: Esta dama es Nefertiti, esposa de Akenatón, también conocido como Amenofis IV, y una reina destacada de la 18ª dinastía del Antiguo Egipto. Vivió alrededor del año 1350
5: a.C. Y es la gran estrella de la Isla de los Museos. ¿Por qué es tan especial Nefertiti?
4: Entre las obras del Antiguo Egipto, este busto ocupa una posición especial por su colorido. Si no se hubiese conservado tan bien la pintura, probablemente no tendría tanto atractivo. El color le da vida y esa vitalidad le hace tan fascinante.
6: transportiert sich die Attraktivität.
4: Además, con su simetría elegante, representa un ideal de belleza que nos acompaña desde inicios del siglo XX y que no ha cambiado desde entonces. El arte siempre refleja su época. Así que ya entonces esto era el ideal supremo de belleza idealizado.
6: Das Nonplusultra der idealisierten Schönheit.
3: Y para terminar nuestro pequeño recorrido, Friederike Seyfried me muestra una escultura peculiar, una esfinge con forma de carnero.
4: El carnero representa una manifestación del dios Sol y en su forma divina también un aspecto del propio rey. Y lo más curioso, al menos para mí, se ve desde atrás. Siempre disfruto venir aquí y ver cómo está sentado sobre su nalga derecha. No es una esfinge simétrica y rígida, es realmente un animal. Y siempre pienso, si uno le diera un pequeño golpecito, saldría corriendo.
3: Espero haberles despertado la curiosidad. Esto es solo una pequeña muestra de la maravilla que lleva 200 años deleitando a los berlineses.
2: Ver a Nefertiti de cerca fue una experiencia realmente especial, pero lo que también he aprendido hoy es que hay innumerables tesoros, grandes y pequeños, esperando ser descubiertos en esta isla. Si tienen la oportunidad, no se la pierdan.
1: Y eso fue 100% Berlín. Espero que les haya gustado este programa. En las redes sociales encuentran mucho más contenido de viajes en DW Español. Y aquí me despido. Adiós desde Berlín.

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1: Pero nunca es suficiente. 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

0: Tout commence.
1: Todo empezó con Arnold.
2: Debía tener 11 o 12 años cuando vi la película Terminator. Un cuerpo irreal apareció en la pantalla del televisor. Viniendo de una familia francesa muy puritana, era la primera vez en mi vida que veía un cuerpo masculino desnudo. No sé por qué, pero supe de inmediato que quería verme así cuando creciera. Recuerdo estar en mi habitación frente al espejo. Me quité la camiseta y me miré. Fue como si viera mi cuerpo por primera vez. Y debo decir que no fue amor a primera vista. Esa sensación me ha acompañado desde entonces. Quizás por eso, ya de adulto, al hacerme cineasta, la cuestión del cuerpo apareció inconscientemente en la mayoría de mis películas. ¿Qué dice nuestro cuerpo de nosotros y hasta dónde estamos dispuestos a someterlo? Cuando llegué a Montreal, donde el ambiente del fisicoculturismo estaba mucho más desarrollado que en Francia, empecé a entrenar cada vez con más regularidad. Arnold debería andar con cuidado. Hoy, entrenar se ha convertido en un verdadero ritual. Un automatismo arraigado en mi cuerpo y a la vez una extraña forma de adicción. Para alguien ansioso como yo, esta rutina matutina es como un seguro médico, la garantía de mantener cierto control sobre mis excesos. Recuerdo mis primeras visitas al gimnasio. Era un ambiente intimidante, aún no se habían popularizado. A los 20 años siempre era el más joven entrenando. Pero en los últimos años veo cada vez más hombres jóvenes, incluso muy jóvenes. Están haciendo un verdadero movimiento, una cultura del gimnasio. ¿Por qué queremos levantar pesas? ¿Qué buscamos? Y sobre todo, ¿hasta dónde estamos dispuestos a llegar y a qué precio? ¿Recuerdas algún detonante que te llevó a decidir que querías hacer esto?
3: Siempre fui un chico deportista. Practicaba baloncesto, hockey, tenis y natación. Y había un profesor de educación física que había sido, en realidad, era físico-culturista retirado. Cuando vi su foto, inmediatamente quise ser como él.
4: En la pubertad, obviamente, si una chica te llama la atención, quieres gustarle, pero no sabes cómo hacerlo, así que te dices, para que funcione, ¿por qué no tener el cuerpo de un dios griego?
3: Rara vez verás en internet un hombre que no esté en forma y que alguien lo considere un modelo a seguir. No genera celos ni motivación. Nadie quiere parecerse a ese hombre, sino al que atrae la atención de las mujeres.
4: Se trata solo de estar sano y a gusto con el propio cuerpo, porque me niego a creer que alguien que es, digamos, obeso, se sienta a gusto con su cuerpo.
3: Para mí lo más importante no es ser más fuerte, se trata más bien de estética, de sentirse bien con uno mismo.
4: Puedes tener millones de dólares, relojes caros, autos costosos, ropa cara. Un cuerpo así es lo único que nunca podrás comprar. Y creo que eso merece mucho respeto.
5: Voy a hacer press de hombros con barra, solo para calentar y activar la circulación. Estuve entrenando por mi cuenta durante 3 años, sin tener mucha idea. Logré subir unos 60 kilos en un año y medio. Siempre fui un chico que iba un paso por detrás cuando era más joven, en la preparatoria. Cuando jugaba al fútbol o al dodgeball en educación física, siempre me elegían el último. No eres lo suficientemente bueno, eres demasiado flaco, no eres lo bastante fuerte. Así que siempre me sentí inferior a los demás chicos.
3: Mi padre es de Perú y mi madre de Uruguay. Lamentablemente, mi padre vive en Miami y obviamente su ausencia no ayudó. Me costaba hacer amigos y con las chicas me ponía nervioso. La verdad es que no me gustaba cómo era. Pero desde que empecé a entrenar, gané mucha confianza en mí mismo. Hago 8 repeticiones con 25 kilos y 8 con 20 kilos. Luego hago 8 más con 14 kilos y después vuelvo a subir. 8 con 25 y 8 con 20. Esa es mi rutina actual.
2: ¿Y eso es una serie?
3: Sí.
2: ¿Y cuántas series haces?
3: Hago 3 como esta.
5: ¡Vamos, amigo!
3: Cuando empecé a entrenar, me di cuenta de que la gente me admiraba. Debes admitir que luzco fabuloso.
0: No.

0: El ideal del cuerpo masculino ha evolucionado y variado considerablemente a través de los siglos y las culturas. A finales del siglo XIX, el hombre fuerte se convirtió en un ícono cultural popular. El mundo descubrió a Eugene Sandow, considerado el padre del físico-culturismo moderno. Esta nueva visión del cuerpo masculino se extendió rápidamente por todo el mundo occidental, gracias en particular al trabajo de dos hermanos de Montreal, Ben y Joe Wither, quienes crearon la famosa competición de fisicoculturismo Mr. Olympia y dieron a conocer a un ambicioso joven austríaco, Arnold Schwarzenegger. Si bien en la década de 1960 se recuperó la tendencia a los cuerpos más delgados, los 70 marcaron un punto de inflexión. Las primeras grandes cadenas de gimnasios democratizaron el fisicoculturismo. El cuerpo de Arnold se consideraba algo excepcional, pero hoy en día este físico parece ser el estándar para las estrellas de acción de Hollywood. Inspirados por estas celebridades e influencers de fitness, millones de jóvenes comparten su proceso de transformación física. Entre ellos, Luca. Su sueño es convertirse en el próximo Mr. Olympia. Lo conozco mientras se prepara para coronarse en unas semanas como fisicoculturista profesional en una importante competición nacional en Toronto.
1: Hago 40 minutos de cardio por la mañana en ayunas. En cuanto me levanto, empiezo a hacer ejercicio. 40 minutos, sin falta. Así trato de quemar entre 250 y 275 calorías.

0: calorías. Porque mi objetivo es eliminar toda la grasa corporal. Para estar en déficit calórico, entreno 5 o 6 veces por semana. Empecé a los 14 años. Estaba un poco delgado. Pesaba 63 kilos. No tenía músculo, no entrenaba. Hoy peso 104 kilos. Así es como me veía. Mis brazos están bien. No los ejercito mucho, porque ahora debo desarrollar más los hombros y también el pecho para que haya proporción. Y tengo que estar en forma. Hay que tener los músculos como pegados a la piel.
1: ¿Cómo te ves cuando te miras al espejo? ¿Qué piensas ahora mismo?
0: Ahora mismo me veo gordo, un poco relleno. A ver, tengo abdominales, es decir, mis músculos se ven definidos, eso seguro. Pero si me comparo con el resultado final, con la forma física que necesito para subirme al escenario, esto no es nada. Me siento como una basura.

0: Sí, sí.
1: Estos son los suplementos Plus Plus que debo tomar por la mañana para perder grasa.
2: ¿Qué son los suplementos Plus Plus? A finales del siglo XIX, el neurólogo Charles Edward Brown Sekar inyectó un extracto hecho a partir de testículos de perro y cobayo y describió sus efectos beneficiosos. Afirmó haber recuperado la fuerza y la juventud gracias a sus experimentos, pero no fue hasta la década de 1930 que el químico Adolf Buterant sintetizó una hormona esteroide en los testículos que luego se conocería como testosterona. La testosterona y sus derivados se aplicaron de inmediato en el deporte. En los años 70, los fisicoculturistas de los gimnasios de California empezaron a experimentar con esteroides anabólicos. Su popularidad creció exponencialmente. En los baños de mi gimnasio vi aparecer contenedores para desechar jeringas y así garantizar la seguridad de todos. Recientemente aparecieron nuevos productos, los SARMs. Al igual que los esteroides convencionales, sirven para aumentar la masa muscular, quemar grasa y mejorar la definición muscular. Su popularidad en las redes sociales los convierte en la puerta de entrada a los esteroides para toda una generación. ¿Recuerdas la primera vez que oíste hablar de esteroides, productos anabólicos o SARM?
1: Diría que tenía unos 10 años cuando me enteré de que existían.
3: Comencé a entrenar a los 16 años y un año después oí hablar de los SARM. Inyectarse testosterona u otros productos asusta mucho a la gente porque se percibe como una droga, pero en formato de pastilla da la sensación de que solo son suplementos, de que es como tomar omega 3 o 5.
1: Te bombardean con anuncios de tipos enormes y marcados, diciendo que si tomas esto o aquello, también te pondrás así. Se ven tres botellas, una montaña y un tipo al fondo. Aparecen todo el tiempo.
3: Es peor de lo que se cree. El consumo de drogas para mejorar el rendimiento entre jóvenes y mi edad está por todas partes.
1: Conozco a mucha gente que los usa. De hecho, demasiada.

0: Quienes creen que por los gimnasios no circulan esteroides, SARM y demás productos anabólicos, viven en otro planeta. En todo gimnasio hay una, dos o incluso más personas que los venden.
1: También se pueden pedir por internet. Es fácil. Complicado.

0: Canadian Anabolics is Canada's number one trusted mail order anabolic steroid because we've created a better way to buy steroids online. Our customers love us so much that they continually post amazing comments and reviews.
1: Si bien algunos países no penalizan la posesión de esteroides anabólicos, la venta y el tráfico de estos productos son ilegales en la mayoría. Sin embargo, existen miles de sitios en internet donde se pueden comprar. Ofrecen todo tipo de productos, en forma inyectable u oral, sobre cuya calidad no hay control ni garantía. Basta pagar y esperar a la entrega. Descubrir el libro El complejo de Adonis despertó mi interés por el tema. Se publicó hace más de 25 años y era la primera vez que se investigaba en profundidad la relación de los hombres con su imagen y en particular con su musculatura. Tras varios años leyendo, releyendo y anotando este libro, por fin conozco a su autor, Harrison Pope.
2: Considero que hay tres factores que impulsan el uso de esteroides anabólicos. El primero es que estos fármacos funcionan. Funcionan increíblemente bien. Y quien intente negarlo quedará en ridículo. El segundo es el énfasis en la musculatura. Vemos imágenes de cuerpos musculosos a nuestro alrededor todos los días. Y el tercero, que es muy importante, es que muchas personas desarrollan una preocupación por su imagen corporal, que puede volverse patológica y convertirse en un síndrome que llamo dismorfia muscular. Los levantadores de pesas que lo padecen a menudo lo llaman vigorexia. Pueden ser hombres muy grandes y musculosos, pero cuando se miran al espejo se ven demasiado delgados. El creciente énfasis social en la musculatura durante las últimas décadas se ilustra de forma categórica con la evolución de las figuras de acción para niños. Y el mejor ejemplo es el muñeco masculino más popular en Estados Unidos, el G.I. Joe. Cuando apareció por primera vez en 1964, durante la Guerra de Vietnam, representaba a un hombre completamente normal. Pero solo 10 años después, en 1975, vemos que ya ha empezado a ir al gimnasio. Si avanzamos hasta la década de 1990, descubrimos que no solo ha estado yendo al gimnasio, sino que quizás haya tomado esteroides anabólicos. Creo que este énfasis en la musculatura masculina llegó para quedarse. Probablemente continuará e incluso empeorará en las próximas décadas.

0: Hacer
1: Cada
0: competencias
1: mañana,
0: mundial.
1: cuando me miro al espejo,
0: Sexta.
1: tenso los músculos.
0: Hacer
1: Y
0: fuerte
1: también
0: igual
1: cada vez que
0: cuando
1: me
0: es
1: ducho.
0: mousse.
2: ¿Qué
0: Así
2: ves
0: de
2: en el
0: nuevo,
2: espejo
0: pongo
2: cuando
0: firme
2: te
0: en su lugar.
2: miras?
1: Me veo poca cosa.
2: Cuando
0: Cuando
2: dices que
0: dices
2: te
0: lo
2: ves
0: que
2: poca
0: sientes,
2: cosa, ¿te das
0: eso te
2: cuenta de
0: ves
2: lo imponente que
0: natural,
2: eres?
0: ¿eh? Por
2: Para
0: mí
2: alguien
0: así
2: normal,
0: lo
2: sí,
0: vine.
2: pero sigo pensando que soy poca
0: Absolutamente sí.
2: cosa. Poco volumen nunca es
0: Ganaste.
2: suficiente.

0: Admito que el mercado negro funciona. En pocos días, recibí todos mis pedidos de esteroides. ¿Alguna vez has pensado en usarlos?
1: Definitivamente.
2: Sin dudas. Sí, lo he pensado totalmente. Es muy difícil ignorarlo y rechazar su consumo.
3: Nunca los he usado, pero no tardaré en empezar. Incluso mis padres lo saben. Llevo casi 3 años diciéndoles que falta menos para que los tome. Empezaré con 400 miligramos de testosterona, con un poco de Anabar.
2: Estoy considerando usar productos anabólicos, eso seguro. Mi objetivo es hacer carrera como fisicoculturista y llegar a la Olimpia. Y eso no se consigue sin fármacos.
3: Honestamente, los uso, los he usado. Lo digo con toda transparencia. Mi dosis es de 400 miligramos de pastillas de testosterona por semana. También consumí SARM.
2: Contraté a un entrenador personal que conocía mucha gente. Era una fuente bastante fiable, así que fue bastante fácil acceder a ellos. Vamos, grandulón. ¿Te sientes bien? Sí, ¿y tú? Claro. Te voy a pedir que calientes los hombros. 3, 2. Llevo 2 meses trabajando como entrenador. Ya tengo unos 40 clientes. Quiero que hagas 15. Agárralo bien. 5. Tengo muchos clientes que dicen que quieren consumir. 7. Vamos, vamos. Una más. Por supuesto, llegas a un punto de estancamiento y quieres superarte. Quiero que hagas 12. ¿Te parece? Si no tomo ninguna sustancia, puedo ganar 5 kilos al año, mientras que los que la usan pueden aumentar de 9 a 14 kilos al año. Es muy diferente. Bien. Si tuviera que empezar, sería una prueba normal.
0: ¿Cuándo piensas empezar?
2: En 2 años.
0: ¿Cuál era tu meta cuando empezaste a entrenar?
2: Ganar más peso. Nunca llego a, digamos, 60 kilos. Por eso decidí tomar MK677, que me ayudó un poco.
0: ¿Qué es eso?
2: Básicamente lo que se llama SARM. Se los compré a un amigo. Los tomé durante 1 mes y subí de peso. Me dio otro producto llamado RAD-140. Terminé en el hospital con palpitaciones de 220 a 225 y podría haber sido aún peor. El médico me dijo, si no hubieras venido al hospital, estarías muerto. Te pones agresivo. Todos mis amigos los consumían y éramos muy desagradables.
0: ¿Todos ustedes?
2: Todos usábamos esos productos.
0: ¿Todos tus amigos?
2: Todos. Unos tomaban Turinabol, otros Dianabol, otros Anabar y algunos, varios productos. Era ridículo.
0: ¿Qué producto usar? ¿En qué cantidad? ¿Por cuánto tiempo? Internet tiene las respuestas. Ya sea en Reddit, YouTube u otras redes sociales, muchos comparten sus conocimientos con un público ávido de información. Se le llama Bro Science.
4: Anavar, Tribolone, Testosterone, Winstrol V.
5: Today we're going to be talking about EQ, also known as Equipoise.
6: Deca, deca, deca, deca.
7: Yo, tout le monde, on se rejoint pour cette nouvelle vidéo qui va traiter de la trembolone.
8: Welcome to this new video on how to use Nandrolone.
9: Hoje andremo a falar del deca durabolin.
10: Le Dianabol est lui un produit qui a été créé exclusivement pour booster les performances.
11: زيادة القوة العضلية وزيادة قوة تحمل الجسم.
12: Une cure de Dianabol dure environ 6 semaines.
13: The duration of use should be no more than 3-week period of time.
14: You gotta run it for a long time, probably 16 weeks minimum.
15: If you look at Decker overall, I think it's one of the best anabolic steroids out there.

0: La mayoría de estos productos no están destinados al consumo humano. El Equipwise se suele suministrar a caballos de carreras, y la betametasona, también utilizada por fisicoculturistas, llevó a la descalificación del famoso caballo Medina Spirit del Derby de Kentucky en 2021, que murió de un infarto tras un entrenamiento ese mismo año. Los efectos secundarios de estos productos son numerosos: temblores incontrolables, sudoración nocturna, náuseas, calambres musculares, tos severa provocada por la inyección, pérdida de la libido y la erección, atrofia testicular, cese de la producción de testosterona, aumento de las glándulas mamarias, problemas cardíacos graves que pueden provocar la muerte, infarto de miocardio, accidente cerebrovascular, hipertensión, acné, cáncer, letargo. Los esteroides tienen una de las tasas de dependencia más altas, de cerca del 30%, más que la heroína, la cocaína o el alcohol. Un estudio reciente demostró que los consumidores de esteroides tienen 9 veces más probabilidades de ser condenados por un delito violento, el doble de chances de recibir tratamiento con antidepresivos y antipsicóticos, y una tasa de mortalidad 3 veces mayor que la de la población general. Si tuvieras que decir una persona de tu disciplina a la que admiras, ¿quién sería?
1: Chris Bumstead, por supuesto. Tiene casi 20 millones de seguidores en Instagram. Creo que recién cumplió 28 años. Tiene una simetría, unas proporciones y un volumen perfectos. Luce como si la piel se pegara al músculo. Se ve definido con precisión. Es hermoso verlo. Por algún motivo ganó el Mr. Olympia 4 años seguidos. Es el mejor de todos los tiempos. Es el que más admiro. No muchos físico-culturistas hablan de los riesgos para la salud. Él es uno de los pocos que lo dice abiertamente. Y yo sé cuáles son los riesgos. El físico-culturismo no es saludable. Pero voy al médico y me hago análisis de sangre todos los meses. Hago lo necesario para ejercitarme de la forma más sana posible. Prefiero vivir hasta los 50 haciendo lo que me apasiona que llegar a los 80 y arrepentirme de no haberlo hecho. La esperanza de vida no es irrelevante, pero no la tengo en cuenta.

0: Esos chicos llegan a un punto en el que se rinden. Sucede algo que con suerte no es catastrófico. Hay señales de alerta, un coágulo de sangre, una crisis emocional, caída de cabello, mucho acné. Y no pueden dejar las inyecciones porque se sienten fatal y no pueden tener relaciones sexuales sin ellas. Si padeces trastornos en tu estado de ánimo y depresión subyacente, tu cerebro es más sensible que el de alguien que no los tiene. He visto suicidios de hombres que dejaron de tomar esteroides porque un médico se lo indicó de forma errónea. Adelante, me alegra verte.
1: Igualmente.
0: Tus análisis se ven bastante bien. ¿Cuánta testosterona estás tomando?
1: Una dosis de 180 a 200 miligramos por semana, dos inyecciones los lunes y los jueves.
0: Vas a tomar testosterona el resto de tu vida. Lo sabes. Y es un problema. Se lo dices a los jóvenes y te dicen que no. Y a todos les encanta mirar sus análisis con una falsa sensación de seguridad. Yo lo explico así. Toma dos gomas elásticas nuevas. Mete una en una caja al vacío. Agarra la otra y estírala. Una y otra vez. En uno de esos tirones, tarde o temprano, se romperá. Pero justo antes de que se rompa, si sacas la otra goma elástica y las miras, a simple vista parecerán iguales. Eso es lo que les pasa a los que usan esteroides. Mis análisis están bien.
1: Hasta que dejan de estarlo.

0: ¿Cómo abordan otros países el uso de esteroides? En Europa, algunos decidieron prohibirlos. En Dinamarca, por ejemplo, se hacen controles antidopaje aleatorios en los gimnasios participantes. El objetivo es disuadir de usar esteroides al mayor número de personas posible. En un gimnasio muy popular de Copenhague, me encuentro con Kasper, de la agencia danesa antidopaje, que va a hacer un control.
1: Echo un vistazo al gimnasio y busco personas a las que podría ser interesante hacer un control antidopaje. Gente que parezca estar fuerte de forma poco saludable. ¿De acuerdo? Firma aquí. La regla es que si te citan para un control y rechazas participar o dices que no puedes orinar, te aplican las mismas restricciones que si dieras positivo. Corres el riesgo de que te expulsen del gimnasio si no te sometes a la prueba. Échale un vistazo. Elige una de las dos.
2: No sale nada.
1: A veces ayuda oír correr el agua.
2: Pero mi novia me espera.
1: Vamos a ir a la oficina para redactarlo. Escribo lo siguiente. Le he explicado las posibles consecuencias de no completar la prueba. ¿Está bien así? ¿Estás de acuerdo?
2: Sí.
1: Tenía una cita con su novia, así que tuvo que irse. Ahora posiblemente reciba una sanción de 2 años.
0: Si lo expulsan de su gimnasio por 2 años y quiere seguir entrenando, no le quedará más remedio que acudir a otro que se niegue a participar en la política nacional antidopaje. Pero, ¿reduce realmente esta política el consumo de esteroides en Dinamarca?
3: No veo una buena razón para ser tan punitivos en el ámbito deportivo. Creo que no es una buena idea, porque se produce un desequilibrio entre el objetivo principal, que es mejorar la salud de esa persona y de ese grupo, e impedirle el acceso a la actividad física y al deporte. Deberíamos poder ayudarles a superar su adicción a estos fármacos desde el propio sistema de salud.
0: En Escocia, las autoridades adoptaron un enfoque totalmente opuesto, optando por una política de reducción de daños, inspirada en la que se aplica para ayudar a los consumidores de drogas. Allí se abrieron 2 clínicas especializadas para brindar apoyo e información a usuarios de esteroides.
3: Por ejemplo, en Australia hubo resultados muy positivos. Por cada dólar invertido en servicios de reducción de daños o en equipos para poner inyecciones, se ahorraban unos $20. Y es de suponer que dar al consumo de esteroides el mismo enfoque generará los mismos beneficios. Estoy convencido de que ofreciendo este servicio en la clínica se promueve un uso más seguro. La clínica, que no requiere cita previa, atiende a entre 10 y 12 personas cada martes por la noche. Siéntate, vuelvo en un par de minutos. Gracias.
2: La clínica me mostró lo que estaba pasando en mi cuerpo. Con Lafferty y el resto del equipo fueron muy persuasivos al decirme: deja que tu cuerpo se cure. En definitiva, se trata de salud, felicidad y bienestar. Y los esteroides en general no contribuyen a la salud, a la felicidad ni el bienestar. Nunca experimenté furia al volante, pero sí cambios de humor, especialmente con compuestos más fuertes.
3: Como la trembolona.
2: Exactamente.
3: Pero ya no la usas.
2: En absoluto.
3: Te tomaré la presión arterial para ver si hay algún problema. Pero antes tengo que poner el brazalete grande. Vamos a ver. Los análisis de sangre que realizamos demuestran que los ésteres de testosterona son más seguros que fármacos como los de la familia de la nandrolona, la trembolona y el decadurabolin. Hace 5 años, cuando abrió esta clínica, casi la mitad de los pacientes consumían trembolona. Ahora apenas el 5%.
2: ¿Cuál prefieres?
3: Con las venas que tienes, no importa. En el caso de los menores de 21 años, su sistema hormonal aún no está completo, por lo que puede tener efectos perjudiciales para su desarrollo.

0: Salud.
1: Hola.
2: ¿Cómo estás?
1: Bien, ¿y tú?
2: Bien, bien.
1: ¿Qué ocurre? ¿Estás enfermo?
2: Bueno, tengo neumonía en ambos pulmones. Fui al hospital, pasé la noche allí. No podía respirar. No podía respirar y tosía sangre. Fue duro.
1: Me lo imagino. ¿Y qué tienes que hacer ahora?
2: Lo siguiente es descansar para eliminar toda sustancia tóxica de mi cuerpo.
1: ¿Y la competencia a la que querías ir en Toronto?
2: Lo cancelé porque tendría que estar en forma en 3 semanas, pero tengo dolores musculares y óseos y no puedo caminar. No estoy bien.
1: Cuídate y descansa.
2: Gracias.
1: Si hubo un punto de inflexión en el culto a los músculos, es la aparición en 2009 de Aziz Sergeyevich Sharvershian, más conocido como Sis. El joven australiano, nacido en 1989, se hizo famoso en todo el mundo por alardear de su impresionante transformación. Sis, considerado a menudo el primer influencer de fitness, se presentaba como hijo de Zeus, hermano de Hércules y padre de la estética. Estética referida a un físico de músculos definidos, con hombros anchos y proporciones simétricas y perfectas, según criterios puramente estéticos.
3: A well-known Sydney bodybuilder has died after collapsing in a sauna in Thailand.
1: Murió de un infarto en 2011, a los 22 años. Los informes toxicológicos nunca se hicieron públicos. Desde su muerte, cientos de palabras clave relacionadas con él arrojan millones de resultados en Instagram. Sus fans se denominan el ejército de Sis. En el perfil de la mayoría de jóvenes apasionados por el fisicoculturismo, figura el emoji del tridente de Poseidón. En homenaje a su búsqueda del cuerpo de un dios griego, símbolo de poder y fuerza, y una determinada visión de la masculinidad. Sis se adelantó a todos los demás en este movimiento.
4: There's three things that you need to focus on if you want to be a high value man: mindset, muscle, money.
1: ¿Qué significa para ti ser un hombre?
2: Significa un poco ser un macho alfa, muy musculoso, muy seguro de sí mismo, que gana mucho dinero. Soy un poco chapado a la antigua en eso. Un hombre tiene que ir al gimnasio y ganar algo de masa muscular.
5: Alguien que puede mantenerse a sí mismo.

0: mismo y a su esposa o a su marido. Tiene un físico que demuestra disciplina y respeto por sí mismo. En mi opinión, un hombre debe poder ser peligroso, proteger a su familia y a sus seres queridos.
1: Rule number 33. Fear no man on this earth. Be the mighty lion amongst wild beasts.
2: Como un león. No muestras emociones y estás ahí para todos. Eres una especie de saco de boxeo para tus seres queridos. Porque tú eres el fuerte.
0: ¿A qué influencer sigues?
2: Todos tienen sus pros y sus contras, pero Andrew y Tristan Tate son personas que dicen la verdad, lo que queremos oír.
3: The man who goes to the gym every single day, regardless of how he feels, will always beat the man who goes to the gym when he feels like going to the gym.
4: And anyone who sits here and tells me, well, depression's real, you're telling me that your mindset is weak.
5: The first big money I ever made in my life.
6: Andrew Tate es un influencer misógino y extremadamente popular entre jóvenes de todo el mundo. Cree que las mujeres pertenecen al hogar, que son propiedad de su marido y que son responsables de la violencia sexual que sufren. Desde que fue acusado de violación y trata de personas, está vetado en casi todas las plataformas, pero su mensaje aún genera millones de visualizaciones.
2: Los hombres están hechos para ser superiores, para pagar la casa, los restaurantes, para pagar todo y proveer. Todos los presidentes son hombres. Todas las grandes empresas son propiedad de hombres.
6: ¿Los hombres gobiernan el mundo porque están destinados a ello o porque no les dejan espacio a las mujeres?
2: Diría que no es que no haya lugar para las mujeres, sino que los hombres toman mejores decisiones.
6: Ojalá hubiera sabido qué decirle. Aunque siento un vínculo con él por la forma en que nuestro cuerpo es una vía de escape, veo una brecha en nuestra visión de la sociedad. ¿Por qué Andrew Tate y los influencers de la manósfera influyen tanto en los jóvenes apasionados por la musculación?
0: Creo que estamos presenciando una crisis de masculinidad. Pero cada vez que hay una, pensamos que es la primera. Ha habido tantas que no podría contarlas. No es nada nuevo. Lo que sí es nuevo es cómo influencers como Andrew Tate insisten con tanta vehemencia en ir al gimnasio. Si quieres ser un hombre de verdad, ve al gimnasio. Muchos chicos y hombres buscan una certeza en lo que respecta al orden social. Y dado que cada vez cuestionamos más las diferencias entre los sexos, entre hombres y mujeres, es una forma de intentar consolidar la masculinidad a nivel físico. Hablamos de fortaleza física y mental. Hablamos de estoicismo, en cierto modo. Hablamos de ambición y también de sacrificio. Son cualidades muy saludables. El problema surge cuando son las únicas que un hombre puede permitirse para ser considerado un verdadero hombre.
7: You can damn me. You can damage me. I'm never ever gonna be.
0: Es evidente que los hombres que se adhieren estrictamente a las normas de masculinidad tienen más problemas sociales y psicológicos. Hay problemas y debemos afrontarlos como sociedad.

0: Creo que sentía una especie de vacío y el físico-culturismo me ayudó a llenarlo. Me motivó mucho ver constantemente en las redes sociales a gente hablando no solo de su físico, sino también de quiénes eran gracias a él.
1: Cuando era más joven, no me sentía bien con mi cuerpo. Tenía una especie de incomodidad.

0: A veces me empujaban y me pegaban. Cuando los profesores no miraban, me tiraban al suelo. Siempre era un blanco fácil en los deportes porque sabían que no era muy atlético y no lograba atrapar las pelotas que me lanzaban. En la primaria no tenía redes sociales, pero sabía que se burlaban de mí en internet. Ahora me encanta saber que ya nadie me hará daño.
1: En la primaria y la secundaria tenía sobrepeso y sufría acoso escolar constante. No era nada agradable y lloraba. Pero ahora, mirando mi desarrollo, veo que me formó como la persona que soy. Me libera por completo de la ansiedad, el estrés y todo eso. Sin el gimnasio no podría vivir, me sentiría mal.
2: Lo que me cuentan no es diferente de lo que yo viví. Yo también sufrí acoso y violencia. Crecer siendo gay en una familia muy religiosa, en el sur de Francia, significa crecer entre mentiras y disociación. Uno aprende rápidamente que tiene que construir un cuerpo, una identidad y un comportamiento que respeten los límites de lo aceptable. El mensaje era claro. Para encontrar tu lugar, debes afirmar tu masculinidad a través del cuerpo. Soy consciente de que siempre tendré problemas con mi imagen. Claramente desperdicié demasiados años persiguiendo una ilusión. Nunca seré Arnold.
0: Oye, travieso. Tranquilo. Bueno, bueno. Vamos. Mi objetivo es llevarlo al gimnasio. Y que sea mi compañero allí. Aún es pequeño. Tiene 3 meses. Pero me gustaría. En cuanto a mi vida amorosa, llevo casi 6 meses soltero. Tras la separación, perdí más de 11 kilos. Estuve un mes sin trabajar. Me sentía vacío. Quería acabar con todo. Fui a ver a un psicoterapeuta. Me construí una especie de coraza. No hablaba mucho de mis emociones. Me lo guardaba todo para mí. Y solo iba al gimnasio para desahogarme. Está bien conseguir un buen físico, pero no hay que entrenar solo porque sientas rabia y tristeza. Hay momentos difíciles en mi vida y el lugar donde me siento mejor es el gimnasio. Es como mi hogar. Es como estar entre hermanos.

0: ¿Cuánto llevas de vuelta desde que estuviste enfermo?
1: 2 semanas. Y estuve fuera 3 semanas. La razón por la que mi sistema inmunitario se debilitó es un producto que usé durante demasiado tiempo. Altera la respiración y, a la larga, favorece las infecciones bacterianas. Es como quitarse un peso de encima. Llega un punto en que inyectarse varias veces al día ya no es divertido. Pasé meses inyectándome varias veces al día. Y hace que te relajes, ya sea mental o físicamente. Me sentía muy bien. Creía que era una buena temporada. Pero hay una señal. Por algo me enfermé.
0: Cuando estás bajo sus efectos, eres como un superhéroe.
1: Exacto. Es realmente así. Es como si fueras inmortal. Tienes confianza, rindes mucho mejor en el gimnasio y te ves mil veces mejor.
2: Aguanta,

Vamos.

¿Estados Unidos invadirá Cuba en 2026? En Polymarket, los operadores han fijado las probabilidades en un 25% con un volumen total de operaciones que casi ronda los 2 millones de dólares. Bastante loco, ¿no? Bienvenido al mundo de los mercados de predicción. Aquí se puede apostar sobre prácticamente todo, desde la Super Bowl pasando por elecciones presidenciales o hasta apariciones inesperadas. Incluso sobre cuánto tuiteará Elon Musk en mayo. Ah, y sobre guerras también. Estas plataformas digitales funcionan principalmente con tecnología blockchain y con criptomonedas estables. Y cada vez son más populares. Analistas predicen que su volumen de operaciones podría cuadruplicarse a finales de 2026 con respecto al de 2025. Un mercado que se expande, que mueve mucho dinero, pero con muchísimo riesgo. Tanto que países como Colombia y Argentina decidieron bloquear el acceso a Polymarket, no solo por dificultades o ambigüedades en su regulación, también por su potencial para manipular la opinión pública durante las elecciones presidenciales a celebrarse en ambos países en 2026 y 2027 respectivamente. Echemos un vistazo a cómo operan estas plataformas y por qué son tan controvertidas. En términos generales, los mercados de predicción permiten apostar sobre preguntas sencillas del tipo sí o no, relacionadas con acontecimientos de la vida real. Sus precios reflejan lo que la mayoría cree que va a suceder. Los mercados de predicción son rápidos, no están regulados y parecen reflejar la opinión pública. Expertos de todo el mundo afirman que pueden ser indicadores de tendencias bastante fiables, incluso en el ámbito político. Pero a diferencia de lo que ocurre con las encuestas de opinión, la gente aquí además pone su dinero. Y cuidado, porque más dinero no significa mejores predicciones. A continuación, tres riesgos a considerar. Los influencers del mundo financiero pueden manipular los mercados de predicción realizando apuestas muy cuantiosas, las llamadas operaciones de ballenas. Esto hace que el precio suba rápidamente. Luego utilizan sus redes para inflar esas probabilidades. Otros se suman a la tendencia y compran en el momento de mayor cotización. Mientras tanto, los influencers venden sus acciones sigilosamente y se llevan una ganancia. También está el uso de información privilegiada, como el caso de un soldado estadounidense en servicio que fue imputado por haber utilizado información clasificada sobre la captura de Nicolás Maduro para apostar en Polymarket. Ganó más de $400,000, un caso de la vida real y de riesgos para la seguridad nacional de Estados Unidos. Si un inversor adinerado apuesta por un resultado político, podrían aparecer titulares como este. Solo ese titular ya podría influir en los votantes y los políticos. Además, cada vez más medios de comunicación difunden los datos de los mercados de predicción. Como resultado, el mercado deja de predecir la realidad y empieza a crearla. Esta es una de las razones por las que varios países han bloqueado las plataformas de mercados de predicción. Pero, por ahora, eso no parece detenerlas. Esto se debe a que los usuarios siguen encontrando formas de eludir las prohibiciones del gobierno. Ahondaremos en sus estrategias en un momento. Pero antes, ¿cómo funcionan estas plataformas? ¡Atención! ¡Spoiler! La gran mayoría pierde su dinero. La cosa funciona así. Estos llamados mercados comienzan con preguntas sencillas de tipo sí o no relacionadas con un acontecimiento del mundo real. Veamos un ejemplo inofensivo. Los usuarios envían sus ideas a través de diversos canales en línea como Discord, pero Polymarket decide cuáles se publican, cómo se plantean y las reglas que se aplican. Cuando el mercado se abre, tú compras acciones con una criptomoneda estable. Si tu predicción se confirma, obtienes ganancias. También puedes vender antes de tiempo para asegurar las ganancias o limitar las pérdidas. Cuando el plazo vence, Polymarket consulta fuentes externas y determina qué resultado fue cierto. Después, se pagan las ganancias. Ahora imagina esto, pero a escala global. Por ejemplo, gente de todas partes del mundo podría apostar sobre los resultados electorales de este año en Colombia y potencialmente tener una influencia primero sobre la cobertura mediática y con ello sobre la opinión pública. El bloqueo del sitio en Colombia no sería de mucha ayuda, ya que estas plataformas funcionan con tecnología blockchain. Las VPN pueden ayudar a eludir las restricciones gubernamentales. Y como las transacciones se realizan en criptomonedas, rastrear los flujos de dinero es sumamente difícil. Así que las autoridades no pueden cerrar estas plataformas como lo harían con un casino en la vida real. Estos mercados prometen convertir la incertidumbre en información, pero también corren el riesgo de amplificar rumores, manipular percepción y convertir temas sensibles, como política, economía o conflictos, en simples cuotas de mercado.
Tal vez el verdadero desafío no sea predecir qué va a pasar, sino entender quién está poniendo el precio y por qué. Hasta la próxima.

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10: Esto es DW Noticias desde Berlín. Un juego de poderes entre la Casa Blanca y el Departamento de Seguridad Nacional de Estados Unidos deja en vilo la suspensión de controles en carretera de la policía migratoria ICE, envuelta en un nuevo escándalo por la muerte de dos migrantes en tan solo una semana durante sus operativos. La medida, que buscaba evitar más incidentes, fue rechazada por el presidente Donald Trump. Familiares de las víctimas y detractores de ICE exigen justicia y el fin de su financiamiento. Estos son nuestros titulares. Con pancartas de fuera ICE, la ciudad de Biddeford, en el estado de Maine, es el principal escenario de protestas contra las autoridades migratorias y la administración Trump. Los dirigentes de ICE se mostraron sorprendidos por el llamado del presidente a que sigan las detenciones de vehículos para controles migratorios. Tendremos información en vivo desde Washington. Además, una visita oficial a Ucrania en momentos cruciales para la defensa de Europa. La presidenta de la Comisión Europea, Ursula von der Leyen, firma en Kiev un acuerdo de cooperación para la producción de drones, aprovechando la experiencia ucraniana. Preguntamos por los objetivos del acuerdo. Y el canciller federal de Alemania, Friedrich Merz, se sienta a hablar con la prensa antes del receso de verano del Parlamento. En su comparecencia, Merz defendió su administración del indiscutible auge de la ultraderecha en el país. Tendremos detalles con nuestra analista política en Berlín. Los saluda Javier Arguedas. Gracias por estar con nosotros. En Estados Unidos, el Servicio de Control de Inmigración y Aduanas, ICE, desata una nueva ola de protestas e indignación nacional tras las muertes en menos de una semana de dos inmigrantes a manos de la policía migratoria. El martes, los directivos de la agencia dieron la orden de suspender temporalmente los controles en carretera. Pero horas más tarde, el presidente Donald Trump rechazó la medida. Las familias de las víctimas exigen justicia, pero la percepción, en medio de un Estado de Derecho que parece erosionarse, es de absoluta impotencia ante un ente que actúa sin miedo a las consecuencias.
11: Desde el regreso de Trump a la Casa Blanca en enero de 2025, se han registrado 29 incidentes en los que agentes del ICE dispararon contra civiles, dejando al menos 9 muertos, según el portal DuTrace. Estos hechos han generado pedidos de investigaciones independientes y una mayor presión sobre las autoridades migratorias. La hermana de Johann Sebastián Durán, el ciudadano colombiano de 26 años que murió por los disparos de un agente del ICE en la localidad costera de Biddeford, en el estado de Maine, durante una parada de un vehículo, exigió justicia y respuestas.
12: Pedimos ayuda para poder esclarecer los hechos y realmente pues que se haga justicia como tiene que ser, porque fue un dolor muy grande que está causando nuestra familia, ya que él es un muchacho juicioso, nunca se ha metido con nadie y allá tampoco, o sea, él simplemente era de su trabajo a la casa y de la casa a su trabajo, nada más, dedicado a su familia.
11: El Departamento de Seguridad Nacional de Estados Unidos describía al ciudadano colombiano como un inmigrante ilegal. Defensores de los derechos de los inmigrantes afirmaron que Durán tenía un permiso para trabajar en Estados Unidos, mientras que el presidente colombiano, Gustavo Petro, lo identificó en una publicación en X y exigió responsabilidades a las autoridades estadounidenses. Cientos de manifestantes se reunieron el martes en el estado de Maine para exigir en ese territorio el fin de las operaciones del Servicio de Inmigración y Control de Aduanas de Estados Unidos, conocido como ICE.
13: Quiero que el ICE se vaya de Maine, de inmediato. Eso es algo que podríamos hacer hoy mismo. También quiero que se le retire la financiación. Creo que el aumento de los fondos fue un error y que los están utilizando de manera inadecuada. Además, es el dinero de los contribuyentes. No creo que el ICE deba existir. Ha perdido la confianza de la gente.
14: El ICE actúa con impunidad. No les importan las leyes.

0: No les importa ninguna de las decisiones judiciales que se han aprobado a nivel estatal y nacional para limitar sus actuaciones. Sienten que mientras Trump sea presidente pueden actuar con impunidad y hacer lo que quieran, incluido asesinar. Y queremos dejar claro que llevar una placa bonita no es una licencia para matar.
1: La Fiscalía General de Maine informó de que estaba investigando el tiroteo contra el colombiano Johann Sebastián Durán junto con las autoridades locales, estatales y federales. Estas dos muertes recientes, la de Johann y la del mexicano Lorenzo Salgado, provocaron la suspensión de la mayoría de las paradas de vehículos en todo el país, excepto en casos urgentes y en operaciones relacionadas con órdenes de detención por delitos. Solo desde enero son ya 4 los muertos a manos de agentes migratorios. Eso ha intensificado el escrutinio sobre las tácticas de la agencia y del uso de la fuerza por parte del ICE.
2: Y establecemos contacto con la ciudad de Washington, donde el periodista José Díaz Briceño nos ofrece más detalles de las repercusiones de estos casos. José, ¿qué tal? Un gusto saludarte. Entendemos que la Casa Blanca derogó la directiva que suspendía los controles en carretera. ¿En qué quedan entonces las facultades de ICE en este momento?
3: Así es, la decisión del presidente Donald Trump de dar marcha atrás al evitar las detenciones de migrantes en paradas de vehículos sorprendió y mostró una grieta fuerte al interior de su administración, pues desde el mismo día en que se había dado a conocer que éstas sentarían en pausa a partir del día de ayer, algunos miembros de la administración filtraron a los medios su desacuerdo con ellas, en particular el consejero de Seguridad Nacional, Stephen Miller. De acuerdo con filtraciones, habría hecho cabildeo con el presidente Trump para dar marcha atrás a esta decisión. Específicamente, las paradas de vehículos y las detenciones migratorias son un elemento clave para el servicio de inmigración en detener migrantes indocumentados. De acuerdo con medidas independientes de algunos organismos, se asegura que tan solo en el mes de enero hubo más de 3.300 detenciones de migrantes en paradas de vehículos. Esto significa un incremento drástico respecto a julio pasado, cuando solo 600 ocurrían. Así es que el Servicio de Inmigración se habría quedado sin una de sus herramientas principales y Trump decidió echar marcha atrás por esto.
2: Ahora, ICE es un tema frecuente en las múltiples campañas electorales en curso en Estados Unidos, también con miras a las elecciones de medio mandato en noviembre. José, ¿qué implicaciones políticas tienen todos estos sucesos?
3: El efecto político más concreto que este tiroteo tiene es directamente para el control del Senado de Estados Unidos. Esto porque justamente en el estado de Maine hay una de las peleas por el control del Senado más férreas que se definirá en noviembre. La senadora republicana Susan Collins, una moderada que lidera el Comité de Gastos de la Cámara Alta aquí en Washington, está siendo cuestionada duramente por votantes en ese estado, pues aseguran que no ha vigilado lo suficiente el desempeño del Departamento de Seguridad Interna y específicamente del Servicio de Inmigración y Control Migratorio. Así es que en una contienda donde básicamente la reelección de Susan Collins está en peligro, dado que está sumamente cerrada las encuestas, el evento de Biddeford pues la coloca contra las cuerdas. Veremos si esto se mantiene y hay que decir, los demócratas necesitan 4 escaños para hacerse del control del Senado en noviembre.
2: José Díaz Briceño con los pormenores de la última controversia en torno a la policía migratoria ICE. José, muchísimas gracias. Hasta la próxima. Y la líder opositora venezolana María Corina Machado aseguró este miércoles que tiene planes de regresar ahora a Venezuela y pidió apoyo europeo para la reconstrucción económica, institucional y democrática de su país. Este martes, el chavismo y antiguos diputados opositores acordaron formar una mesa de diálogo a partir del 1 de agosto. El país intenta recuperarse de los 2 terremotos del pasado 24 de junio, que dejaron más de 4.700 muertos y cerca de 18.000 personas sin hogar. En La Guaira, cientos de damnificados hacen fila para recibir alimentos, agua y artículos de higiene. La ayuda es distribuida por organizaciones humanitarias y forma parte del operativo internacional encabezado por Estados Unidos, que trasladó suministros hasta la costa venezolana en una embarcación anfibia. Fijamos cómo no la mirada en Medio Oriente. El ejército de Estados Unidos lanzó este miércoles una nueva serie de ataques contra objetivos militares iraníes para reducir

0: reducir la capacidad de Teherán de amenazar el estrecho de Hormuz, ruta clave por la que pasa cerca del 25% del comercio marítimo mundial de petróleo. Según el Comando Central Estadounidense, la operación duró 90 minutos. Las fuerzas estadounidenses utilizaron municiones de precisión contra defensas costeras, depósitos y plataformas de lanzamiento de misiles de crucero en el islote de Tumb Mayor, en el Golfo Pérsico. Y lo adelantábamos ya en nuestros titulares. La presidenta de la Comisión Europea, Ursula von der Leyen, anunció este miércoles un acuerdo para producir drones en colaboración con Ucrania. Von der Leyen aseguró que la Unión Europea podría ofrecer ventajas a Ucrania, entre ellas una amplia capacidad industrial y plantas de producción seguras. La líder europea llegó este miércoles a Kiev para la celebración anual del Día del Estado de Ucrania, que conmemoró al lado del presidente Volodymyr Zelensky. Von der Leyen prometió que la Unión Europea seguirá brindando apoyo militar y financiero para que Ucrania pueda defenderse de la invasión que Rusia lanzó hace ya más de 4 años. El uso innovador de drones por parte de Ucrania ha infligido graves pérdidas a las fuerzas del Kremlin y ha dañado gran parte de la infraestructura petrolera y de gas de Rusia. En un discurso en Kiev, Ursula von der Leyen destacó el momento en el que se firma este acuerdo.
1: Este acuerdo aunará el ingenio ucraniano y la envergadura industrial de Europa. Con la firma de este acuerdo, transmitimos un mensaje muy claro. Ahora es el momento de invertir en Ucrania, porque eso significa invertir en Europa e invertir en nuestra seguridad y nuestro futuro común.
0: Y el periodista especializado en Rusia, Ricardo Marquina, se encuentra en Tallinn para darnos más detalles. Ricardo, ¿qué tal? ¿Qué objetivos persigue la Unión Europea con la producción conjunta de drones con Ucrania, más allá de apoyar a Kiev en su defensa de los ataques rusos?
2: Buenas noches desde el Báltico. Bueno, son varios los objetivos que se han ido desgranando de manera oficial y no oficial durante estos últimos meses. Uno de los principales será aprovechar esa experiencia de los ucranianos en la guerra de drones, que es la guerra del futuro, porque Ucrania es el ejército más fogueado, el más experimentado de Europa, junto con el ruso, y Bruselas quiere aprovechar esa experiencia. Segundo punto importante es integrar la capacidad industrial ucraniana con la europea para aumentar la calidad, la innovación, pero sobre todo el tamaño, digamos, la escala en la que Europa y Ucrania pueden producir drones. Pero para mí fundamental sería poder reducir la dependencia de Europa, ya no de Ucrania, sino de la propia Europa, de la tecnología militar de terceros países. Y evidentemente estoy pensando en Estados Unidos, ya que Europa va muy por detrás en la carrera armamentística de la propia Rusia, incluso y evidentemente de Estados Unidos. Entonces, Europa, Bruselas considera que Kiev es el mejor aliado para todos estos tres objetivos.
0: Hablemos de la reacción del otro lado, Ricardo. El Ministerio de Defensa ruso publicó una lista con fábricas europeas que supuestamente ya producen drones para Kiev y amenazó con, citamos, consecuencias impredecibles si drones ucranianos fabricados en Europa se utilizan en ataques contra Rusia. Primero, ¿qué hay de cierto en esto y qué tanto puede involucrar a la Unión Europea en el conflicto aún más?
2: Bueno, cierto es. En Rusia ha publicado esa lista de empresas privadas, otras con participación pública, en varios países de Europa, que son además países de la OTAN. La gran pregunta, evidentemente, es: ¿Rusia atacaría estas empresas europeas situadas en países como Rumanía, Alemania o, por ejemplo, España? Pues la respuesta corta, yo creo que la más evidente para todo, es que ahora mismo no, porque eso sería provocar, pues, atacar a la OTAN, provocando la activación del artículo número 5 y entrar en la Tercera Guerra Mundial. Y, siendo serios, Rusia, después de más de cuatro años de guerra, no ha conseguido controlar por completo una provincia, Donbass, la región de Donetsk, pues difícilmente podría enfrentarse cara a cara con la alianza. Evidentemente, esto entra, todas estas amenazas entran dentro de lo esperable de la guerra de propaganda para intentar intimidar a esas empresas que podrían estar pensando entrar en el negocio de los drones militares.
0: Ricardo Marquina, con los pormenores de esta integración militar entre la Unión Europea y Ucrania. Muchísimas gracias, Ricardo. Muy buenas noches.
2: Gracias a ustedes.
0: Y justamente la guerra en Ucrania y sus repercusiones para toda Europa ocupan al canciller federal de Alemania, Friedrich Merz, quien habló este miércoles sobre política exterior y nacional, así como de asuntos económicos en su tradicional rueda de prensa previa al receso de verano en Europa. Merz apuntó a Rusia y a su posible rearme para preparar, según sus palabras, agresiones más allá de Ucrania. El mandatario asume que habrá más ataques en el este de Europa como parte de la llamada guerra híbrida, que incluye sabotajes contra infraestructuras. En temas de política interior y de defensa, el jefe de gobierno alemán subrayó que el objetivo de su administración es convertir a las Fuerzas Armadas de Alemania en el ejército convencional más fuerte de Europa, con un presupuesto de casi 110 mil millones de euros para defensa en 2027. Nuestra analista política, Carol Guerrero, estuvo en esta comparecencia y recoge las claves de las declaraciones del canciller.
3: Durante 90 minutos, el canciller alemán Friedrich Merz respondió a todas las preguntas formuladas por los periodistas presentes en la sala. Merz hizo un balance de lo que ha sido este primer semestre de 2026 y afirmó que, aunque su gobierno ha logrado mucho, está lejos de ser suficiente. Una autocrítica más que justificada, porque recordemos que, según las encuestas, más del 80% de los alemanes dice estar insatisfecho con la gestión de la coalición de gobierno que lidera el canciller Merz. Una pregunta recurrente en esta rueda de prensa fue sobre AfD, el Partido Alternativa para Alemania, al que las formaciones tradicionales en este país consideran como una amenaza a la democracia. Pues Merz afirmó que hará todo lo que esté en sus manos para impedir que AfD llegue al poder. Y además, se dirigió a los simpatizantes de este partido. Les pidió no fiarse únicamente de las redes sociales para informarse y también les pidió prestar atención a lo que su gobierno está haciendo realmente, palabras textuales. Al ser preguntado sobre un programa del Departamento de Estado de Estados Unidos del que podrían sacar provecho grupos cercanos a AfD, Merz recordó que en Alemania es ilegal financiar partidos políticos desde el extranjero. En resumen, hoy vimos a un canciller sereno, pero también muy consciente de que su gobierno no atraviesa por su mejor momento.
0: Un mal momento del gobierno que los alemanes sienten sobre todo en la billetera también. Por eso está Juliana González con nosotros y el ángulo económico de esta noticia.
4: Así es, Javier. Muchísimas gracias, porque realmente el tema económico ocupó un lugar relevante en esa comparecencia. El canciller Merz trató casi todos los temas que afectan a la economía alemana. Desde los intentos del UniCredit por hacerse con el banco alemán Commerzbank hasta la competencia de China y la devaluación de su moneda. En medio del estancamiento económico, el gobierno alemán ha anunciado estos últimos meses reformas en el sistema de pensión y en el mercado laboral. Algunas de ellas bastante polémicas, como el endurecimiento del sistema de bajas laborales por enfermedad y el recorte de la licencia parental. El canciller ha justificado algunas de estas reformas por el nivel de gasto público y para, según sus palabras, salir adelante de lo que denominó la crisis estructural de crecimiento por la que atraviesa la economía alemana. Y el canciller también se refirió a la competencia de China, aseguró que no es aceptable que países competidores de Europa como China usen subvenciones para sus productos y disfruten de las ventajas que ofrece un valor de su moneda infravalorado. Más detalles con nuestro compañero José David Navarro en la Bolsa de Frankfurt, a quien saludo con mucho gusto. José, el canciller alemán critica a China, pero no se opone a que las automotrices chinas se queden con las fábricas automovilísticas alemanas, aquellas que tienen problemas, eso sí, pero con condiciones. ¿Qué más detalles nos puedes contar?
5: Hola, Juliana, ¿qué tal? Pues sí, efectivamente, Merz ha dicho que no se opone a esa estrategia de la que aquí en Alemania en realidad se lleva hablando mucho tiempo, que es que capital chino o marcas chinas utilicen las fábricas automovilísticas de Alemania que no están al tope de sus propias capacidades, pero dice que no lo ve como una estrategia a largo plazo. Dice que eso no solucionará el problema de fondo de las marcas automovilísticas alemanas y deja, Juliana, la decisión final, por supuesto, en manos de las propias empresas. Las declaraciones del canciller alemán llegan en un momento, como saben, donde es dentro de la marca más importante, que es Volkswagen, se está discutiendo la posibilidad de recortar la plantilla global en 100.000 empleados y cuatro de las fábricas aquí en Alemania tienen un futuro muy incierto. Curiosamente, este mismo fin de semana, el consejero delegado de Volkswagen dijo en una entrevista a un medio alemán que existen soluciones más inteligentes que el cierre de fábricas, unas declaraciones, Juliana, que avivan ese debate de si las automovilísticas alemanas deberían asociarse con empresas armamentísticas o, como estamos hablando, con fabricantes chinos.
4: Sin lugar a dudas, José, el tema de los puestos de trabajo y la protección es central aquí, pero hablando del tema de los vehículos, ¿cuántas marcas chinas están produciendo ya en Europa y cómo se ven las perspectivas de que vaya más?
5: Pues, Juliana, es una estrategia que en realidad solo está comenzando. Si hablamos de fábricas chinas que se hayan levantado desde cero, solo tenemos la de Hungría de BYD, que espera la marca que entre en funcionamiento a finales de este 2026. Pero atención, porque la marca muy importante en el sector de los eléctricos está buscando una segunda localización aquí en Europa y los ojos parecen estar puestos en España y en Francia. No les sorprenderá si les digo que un factor muy importante son los costes laborales, algo que juega en contra de Alemania, donde los costes son más elevados que en otros países vecinos de Europa. Pero, Juliana, mirando a largo plazo esa estrategia de asociación con marcas chinas o que marcas chinas utilicen fábricas que no están del todo utilizadas aquí en Europa, va a seguir creciendo, sobre todo impulsada por la estrategia de Bruselas de productos que tengan que ser hechos aquí en Europa para recibir subvenciones pagadas con los impuestos de los europeos.
4: Estaremos pendientes del resultado de estas ideas. José David Navarro, muchas gracias. Y hablamos ahora de un hito histórico. Miles de personas que suelen viajar diariamente desde el sur de España a Gibraltar no tendrán que pasar más por controles fronterizos para ingresar a ese territorio británico desde este miércoles. El presidente del gobierno español, Pedro Sánchez, presidió el acto de demolición de la verja fronteriza tras más de un siglo, con motivo de la entrada en vigor del acuerdo sellado este martes por la Unión Europea y Reino Unido para regular las relaciones sobre Gibraltar tras el Brexit que ocurrió, recordemos, hace 10 años. El acuerdo coloca el Peñón dentro del área de libre circulación del espacio Schengen europeo.
6: Gibraltar y España comparten una historia difícil. Pero tras años de tensiones, este territorio británico se abre un poco más a sus vecinos. Este 15 de julio podría marcar un antes y un después. Alfredo Valencia es uno de los 15.000 trabajadores españoles que cruzan cada día la frontera. Para Valencia, de 56 años, la apertura tiene un significado especial.
7: Pues supone un alivio mental, en principio. El estar media hora, 45 minutos, hasta 3-4 horas en cola para salir, la verdad que no solo es una desesperación, sino que además supone una pérdida de tiempo porque los que salimos, salimos de trabajar, necesitamos comer, necesitamos descansar.
6: Valencia soportó esta situación durante muchos años porque en Gibraltar gana más que en España. Y no es el único. El Peñón vive un auge económico. Se construye en cada espacio disponible y el jefe de gobierno local quiere que eso siga siendo así.
8: Esto dará seguridad a las empresas, a los ciudadanos y al resto del mundo. Seguridad de que se puede viajar entre Gibraltar, España y el espacio Schengen sin los trámites burocráticos que hasta ahora dificultaban los desplazamientos.
6: Gibraltar, con unos 37.000 habitantes, está ubicado al extremo sur de España, junto a la localidad de la Línea de la Concepción y a solo 15 kilómetros de la costa africana. Más de 6 millones de turistas visitan Gibraltar cada año. Muchos para comprar alcohol barato, pero el acuerdo entre la Unión Europea y Reino Unido prevé ahora una subida de impuestos.
8: Es un aumento importante. Creo que todo comerciante en Gibraltar hará frente a dificultades, porque los impuestos más altos reducirán su competitividad.
6: Pero Gibraltar también es conocido en el sector servicios por sus casas de apuestas en línea. La apertura de la frontera podría facilitar su expansión.
8: En Gibraltar, obviamente, hay poca oferta para oficinas, viviendas y espacio en general. Contar con más opciones sería positivo, tanto para las empresas como para las personas.
6: Muchos en la región fronteriza española ven oportunidades para tener más empleo y más ingresos fiscales para proyectos nuevos como este centro comercial junto a la frontera.
9: Nosotros estamos convencidos de que la gran oportunidad que tenemos ahora es el momento de aprovecharla. Si se estableciera esa zona económica especial, nosotros ahora mismo estamos en la Unión Europea, Gibraltar Gibraltar no, y nos consta que hay empresas que están radicadas en Gibraltar que quieren seguir manteniendo actividad en Gibraltar, pero también quieren instalarse en lo que es el mercado único que, del que formamos parte.
6: Esta localidad fronteriza, relativamente modesta, tiene espacio para crecer. Lo que aún falta es la voluntad política en Madrid. El mercado inmobiliario ya nota los efectos de la apertura. Los precios han subido un 20% y los promotores inmobiliarios advierten que la demanda supera la oferta.
10: Mi público y mi cliente es

0: de mi pueblo. Este es el público, ¿no? Y con los precios que se están barajando, complicado que puedan acceder a la vivienda. Bueno, pues el origen de esta subida viene provocada por la apertura de la verja y de los movimientos de inversión que ha habido en estos últimos meses.
1: Las largas colas en la frontera ya son cosa del pasado. Ahora la región se enfrenta a nuevos desafíos.
2: Bueno, desafíos que favorecen a España, que también se alegra un montón, Javier, que ya está en la final de la Copa Mundo, pero es un duelo de titanes histórico.
3: Efectivamente, efectivamente, Juliana. Vamos a hablar de fútbol, a ver si nos prestan atención los argentinos, que les debe estar costando muchísimo concentrarse. Y es que en minutos, la ciudad de Atlanta, en el sureste de Estados Unidos, será escenario de un duelo cargado de historia. Argentina e Inglaterra definen al segundo finalista del Mundial de Fútbol. La selección inglesa, dirigida por el alemán Thomas Tuchel, busca volver al partido decisivo por primera vez desde 1966. Ya desde el martes, las calles de Atlanta se tiñeron de celeste y blanco. Miles de hinchas argentinos, entre banderas y cánticos, acompañan a un albiceleste que sueña con dar el penúltimo paso hacia su cuarta estrella en la camiseta. El ganador viajará a Nueva Jersey para enfrentar el domingo a España, que aseguró su lugar en la final tras vencer 2-0 a Francia. Y mientras Atlanta contiene la respiración, en España la celebración ya comenzó. La Roja está a una victoria de volver a levantar la Copa del Mundo. Argentina e Inglaterra llegan a este partido con muchas esperanzas, pero con trayectorias distintas en lo que va del torneo, como nos lo cuenta nuestro enviado especial, Jeco Flores, desde la ciudad, sede del partido en el estado de Georgia.
4: Atlanta recibe uno de los partidos más esperados de esta Copa Mundial, que será la semifinal entre Argentina contra Inglaterra, que se espera ser un partidazo. Ambos equipos llegan a esta instancia de las semifinales quizás en diferentes momentos. Argentina, que nos tiene acostumbradas con Lionel Messi a ser una de las mejores selecciones del mundo, llega en un momento complicado futbolísticamente. No ha convencido mucho en este Mundial. Sin embargo, Inglaterra llega en un muy buen momento futbolístico después de ganarle a México en el Azteca y a Noruega para llegar a esta semifinal. Se espera un partidazo de ambas selecciones y todo puede pasar. Hablando con muchas de las personas que vienen acá, hay muchos hinchas de la Argentina que se espera que sea la gran mayoría en este estadio. Con la gente que hemos hablado, muchos no tienen entradas. Están dispuestos a pagar más de $3,000, $4,000, algunos dicen, para poder entrar a este partido de último momento. Esperan que se les dé el milagro, pero también se paga mucho, que ha sido un tema muy, muy discutido en este Mundial, que ha superado, la verdad, muchos récords, pero deja mucho que desear en el sentido de ser algo accesible para muchos fanáticos del deporte.
3: Debe ser increíble el ambiente allá en Atlanta. Por supuesto, los mantendremos al tanto. Hasta aquí la presente edición de DW Noticias. Nos vamos, no sin antes recordarles que pueden mantenerse al tanto de la actualidad en DW.com y seguirnos en nuestras redes sociales buscando DW Español. Los acompañó Javier Argueda, junto a todo el equipo que trabaja para ustedes aquí en Berlín. Hasta una próxima ocasión y que la pasen bien.

0: Las computadoras de hoy van a paso de tortuga. En Oxford se ha dado un gran paso hacia la computadora cuántica.
1: It could solve the same problem in minutes or in hours.
0: Máquinas capaces de resolver problemas que las supercomputadoras actuales no logran solventar. Una tecnología con enormes oportunidades y también enormes riesgos.
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3: ¿Hay un resurgimiento de la España franquista? Hace 50 años terminó la dictadura y muchos crímenes siguen sin esclarecerse. Mientras que las víctimas exigen justicia, otros idealizan el pasado. Crece la nostalgia por Franco, incluso en

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0: Todos hemos perdido la paciencia con alguna computadora atascada en sus cálculos, y la inteligencia artificial requiere aún más potencia de trabajo. El año pasado entró en funcionamiento en Alemania la supercomputadora más potente de Europa. Puede realizar más de 1 trillón de operaciones por segundo. El modelo chino más moderno es el doble de rápido, y los ordenadores del futuro podrían ser aún más veloces gracias a la física cuántica. ¿Cómo es posible y qué significa para la seguridad de tus datos? Te lo contamos aquí, en Visión Futuro.
1: David Nadlinga quería mostrarnos la ubicación de la computadora cuántica en su laboratorio de la Universidad de Oxford, entre todos estos láseres y sistemas ópticos. Pero el sistema se ha desajustado.
0: Es una cuestión de micrómetros y se ha desplazado ligeramente. La fibra óptica tiene un diámetro de unos pocos micrómetros e intentamos dirigir este átomo justo hacia la fibra.
2: Como si apuntaras.
0: Exacto, pero es solo un átomo, muy poca luz. La imagen se forma en algún punto aquí, en el centro, pero no tenemos forma de hacerla más brillante, es decir, de reforzar la señal.
1: En este abarrotado laboratorio, situado en el sótano de la prestigiosa universidad, David Nadlinga y su equipo buscan lograr un avance clave para la computación cuántica.
0: En la primera etapa de la era cuántica, nuestros conocimientos servían para construir láseres y transistores. Tecnología moderna. Ahora se trata de manipular átomos individuales para almacenar información. ¿Se encuentra el átomo en un estado u otro? ¿Es un 0 o un 1 o los dos a la vez?
1: Ambos al mismo tiempo. Eso es lo que lo hace diferente. Todos los estados son posibles simultáneamente. Ante un laberinto, una computadora cuántica podría calcular a la vez todas las rutas posibles en lugar de probar una tras otra, como haría un ordenador clásico. Y eso marca la diferencia. Con cada bit adicional de información, en este caso los átomos de la computadora cuántica, la capacidad de cálculo se duplica.
0: Aumenta de forma exponencial. Y esa es la promesa de la física cuántica, una enorme capacidad de cálculo.
1: ¿Qué significa este crecimiento exponencial? Dos qubits o bits cuánticos ofrecen 4 veces más potencia de cálculo. 10 qubits suponen 1024 veces más potencia. Y aquí viene lo increíble.
0: Hace más de 50 años ya teníamos computadoras con 300 bits de memoria. Pero 300 qubits se corresponderían con aproximadamente 10 elevado a 90 estados posibles. Eso es más que el número de átomos en el universo.
1: Se calcula que para romper los sistemas de cifrado actuales sería necesaria una computadora cuántica con 1 millón de qubits.
0: Sí, aproximadamente 1 millón, porque hay que aplicar la corrección de errores. Si tengo 1 millón de qubits, puede que unos pocos miles sean perfectos. Como físico experimental, siempre me enfrento a errores.
2: ¿Pero es posible lograrlo?
0: Es un desafío para la ingeniería, pero desde el punto de vista de la física fundamental, es posible.
1: ¿Y qué pasará con los datos bancarios o los historiales médicos? ¿Cómo transmitir información de forma segura en el futuro? Con física cuántica, nos responde Andrew Shields. Junto a su equipo ha desarrollado un sistema basado no en matemáticas complejas, sino en las leyes del mundo cuántico.
0: Tenemos que usar técnicas que sean invulnerables frente a una computadora cuántica. Y la comunicación cuántica es una forma de hacerlo.
1: La clave es que en física cuántica, el mero hecho de observar las partículas hace que cambien. En Londres, una red de criptografía cuántica demuestra por primera vez que este principio puede aprovecharse en la práctica. Dos empresas y sus centros de datos intercambian claves cuánticas seguras, todavía con una baja velocidad de transmisión y un alcance limitado. Andrew nos explica el sistema. En lugar de enviar simples pulsos de luz por la fibra óptica, cada fotón se configura en un estado cuántico específico.
0: Si un hacker intenta leer algunos de esos fotones, altera sus propiedades. Y esa alteración es detectada por el sistema como un error en la secuencia compartida.
1: Si la tasa de errores aumenta, el receptor se da cuenta de que alguien está espiando e interrumpe la transmisión. ¿La propia observación modifica la información? Eso solo ocurre en el mundo cuántico. Es como si un libro no fuera simplemente un libro independiente de nosotros, sino que el acto de leerlo cambiara el texto. La carrera por el cifrado cuántico y las computadoras cuánticas está en marcha. En Oxford, David y Peter consiguieron que su delicado sistema vuelva a funcionar. Podría suponer un impulso decisivo para construir supercomputadoras cuánticas con muchos qubits. En el experimento, numerosos láseres y espejos concentran la luz y la envían al núcleo del ordenador, que tiene una estructura sencilla. Un microchip en el que se mantiene atrapado un átomo de estroncio que se excita mediante la luz láser. Entonces, comienza la magia.
0: El átomo emite fotones de luz que nosotros conectamos a una fibra óptica convencional. Después, esa fibra puede conectarse a otro módulo de computadora cuántica.
1: Dos sencillas computadoras cuánticas con un qubit, cada una unidas mediante una fibra óptica. Un sistema con 4 veces más potencia de cálculo. 2 elevado a 2.
0: Pero esto solo funciona y solo es interesante como computadora cuántica si puedo tener un átomo aquí y otro allí que almacena el qubit y ambos están entrelazados.
1: Entrelazamiento. Tal vez el fenómeno más extraordinario de la física cuántica. Vamos a ilustrarlo con calcetines. Imaginemos que nuestros dos protagonistas son los átomos de las dos computadoras cuánticas, mientras que sus calcetines representan los fotones mediante los que intercambian información. La propiedad cuántica especial, que en realidad sería la polarización de la luz, está representada por el color de los calcetines. Da igual qué color lleve cada uno. Y ahora viene lo interesante. David y Andrew quedan entrelazados cuánticamente. Ya no son independientes, sino que forman un único sistema. La propiedad cuántica, el color de sus calcetines, está inseparablemente conectada. Y ahora viene la parte más loca de la física cuántica. Da igual la distancia entre David y Andrew. Ambos siguen entrelazados. Pero en cuanto se mide uno de los átomos, los colores de los calcetines vuelven a definirse. Exactamente en el mismo instante y siempre de manera opuesta. Desde el otro lado del mundo, Andrew sabría que si su calcetín es verde, el de David es rojo. ¿De verdad esto es así? David ha escrito un programa para demostrar que sus dos computadoras cuánticas están efectivamente entrelazadas.
0: Si pulsamos este botón y todo funciona, deberíamos de ser capaces de volver a establecer el entrelazamiento.
1: En las pantallas aparecen imágenes de los átomos de las dos computadoras cuánticas. David y Peter miden de forma totalmente independiente su polarización, es decir, el color de los calcetines.
0: A primera vista parece aleatorio. Todo sucede muy deprisa. Creamos un entrelazamiento y medimos. Creamos otro entrelazamiento.

0: y medimos, pero cuando comparamos los dos módulos vemos que los resultados coinciden perfectamente.
1: Al comparar las dos series de resultados, se observa que ambas computadoras cuánticas mostraron los mismos valores de manera independiente. La medición realizada en uno determinó el valor del otro.
2: 00011, ningún error hasta ahora.
0: Incluso siendo físico, estas cosas me causan asombro.
1: Ha nacido una pequeña red cuántica. Dentro de pocos años podrían conectarse decenas de computadoras cuánticas entre sí y liberar toda esta extraordinaria potencia de cálculo, dejando obsoletos los sistemas de cifrados actuales.
0: Si no entendiste todo, no te preocupes, no eres el único. El mismísimo Albert Einstein recelaba de la física cuántica porque en ella las cosas parecen impredecibles. Luego volveremos a las computadoras cuánticas. Pero antes hablemos de gatos, o mejor dicho, de los millones de imágenes de gatos que circulan por Internet. En la era de la inteligencia artificial, ¿cómo distinguir entre un gato real y uno falso? Una nueva tecnología podría marcar la diferencia. Esta es una foto real de un gato real. Y esta, una imagen creada por inteligencia artificial. ¿Cómo podemos saber cuál es falsa sin ayuda humana? Es lo que se preguntó un equipo en la Escuela Politécnica Federal en Basilea, Suiza. Los investigadores desarrollaron un chip que registra la autenticidad de una imagen en el momento en que se toma. Félix Franke trabajó en el proyecto. El chip es un sensor, por ejemplo, de una cámara que capta la luz. Y en su interior se genera una marca de agua que servirá para verificar que la imagen es real y no artificial. Así es como funciona. Cada vez que la cámara toma una foto, un chip especial dentro del sensor crea un sello invisible, una especie de certificado de autenticidad. Permite determinar si una imagen realmente proviene de la cámara de un celular u otro sensor físico y no de un software de IA. El chip aún es un prototipo, pero podría integrarse en cualquier sensor o cámara. Así, las redes sociales, como Instagram, podrían verificar automáticamente si el contenido es genuino y etiquetar las imágenes manipuladas. Sería necesario que la sociedad y quizás los responsables políticos presionen para crear incentivos que lleven a las empresas a implementar esta tecnología. Porque al final hay que integrar el chip en el sensor de una cámara para poderlo usar. En Pixel Vision ya se utiliza la detección de deepfakes. Esta empresa, con sede en Zurich, desarrolla sistemas de verificación de identidad para clientes como bancos o compañías de telecomunicaciones. Sus sistemas deben distinguir entre imágenes reales y falsas porque ya es común el fraude en la verificación de la identidad de una persona mediante una foto. Todos estos son deepfakes. Estas personas no existen en realidad. Son imágenes generadas al 100% de forma artificial. Algunas resultan poco naturales, pero otras son tan buenas que es difícil decir si son reales o no. Junto con el Instituto Suizo de Investigación IDIAP, Pixel Vision desarrolló una inteligencia artificial capaz de detectar imágenes manipuladas. Nuestro software puede identificar patrones específicos que aparecen cuando se generan imágenes artificiales. Hemos entrenado nuestros modelos de aprendizaje automático para que reconozcan estos deepfakes. Y es que la inteligencia artificial logra generar imágenes muy realistas, pero deja pistas que la delatan. Detectamos patrones creados durante el proceso de generación. Por ejemplo, ciertas disposiciones de los píxeles o transiciones de color extremadamente sutiles que el ojo humano no aprecia, pero las máquinas sí. El algoritmo está entrenado para reconocer distintos tipos de manipulación. Uno muy habitual es el intercambio de rostros, sustituir una cara por otra.

También puede identificar rostros completamente sintéticos de personas que no existen, así como rostros reales que han sido alterados. El software puede detectar todo eso. Por ahora funciona, pero como los ciber

0: Desarrollamos nuevos sistemas de IA para detectar las falsificaciones cada vez más convincentes creadas por otros sistemas de IA. Pero esta tecnología es capaz de mucho más. En combinación con la robótica, la IA podría salvar vidas. De hecho, los perros robots impulsados por IA ya ayudan a identificar peligros antes de que se conviertan en amenazas.
1: Los robots son cada vez más ágiles. En los lugares de trabajo actuales, especialmente en entornos peligrosos, son cada vez más capaces de asumir tareas que requieren mayor autonomía. El investigador Søren Pirk analiza los avances en el mundo de la robótica.
0: La robótica es un campo de estudio desde hace mucho tiempo. Ahora vemos que el hardware se está volviendo lo suficientemente robusto y versátil como para su implantación generalizada. Es un gran avance. Por fin es capaz de realizar muchas tareas diferentes.
1: No muy lejos de Kiel, en la costa báltica de Alemania, pronto habrá un perro robótico patrullando. Las pruebas han convencido a una empresa de servicios públicos local. Este perro robot se mueve con las orejas y los ojos bien abiertos por la central eléctrica de gas más moderna del país. Sin embargo, no sustituirá por completo a los humanos.
0: Hay tareas que resultan menos atractivas debido al trabajo por turnos y también tareas en entornos en los que se manejan productos químicos que pueden ser peligrosos. Ahí es donde vemos el potencial de combinar el trabajo de los robots y el de los humanos.
1: El perro robot es capaz de detectar charcos en lugares donde no debería haberlos y de transportar dispositivos a lugares alejados. Ni siquiera las escaleras le impiden llevar sus sensores a donde se necesitan. Y gracias a los rápidos avances en el software, estos robots son cada vez más inteligentes.
0: Mucha gente conoce grandes modelos de lenguaje como ChatGPT que evalúan y generan lenguaje. Lo interesante en la robótica es el desarrollo de modelos de visión-lenguaje e incluso de modelos de visión, lenguaje y acción. Estos sistemas pueden interpretar imágenes, comprender situaciones y determinar las acciones que debe realizar un robot.
1: Al igual que los perros reales que pueden percibir el peligro en una fase temprana, este perro robot es capaz de detectar defectos en los procesos técnicos mucho antes de que un componente falle.
0: Mediante mediciones acústicas podemos detectar una fuga de aire imperceptible para el oído humano. Esto demuestra cómo los sensores modernos pueden superar a la vista o al oído humanos.
1: Los ingenieros de Kiel quedaron tan impresionados que decidieron invertir unos 200.000 euros para utilizarlo en la central eléctrica. Por ahora, solo emite alertas. Cuando algo va mal, todavía no actúa de forma autónoma. Los investigadores de la Universidad de Kiel planean ir más allá. Quieren desarrollar robots que se comporten de forma autónoma en tareas como la extinción de incendios para reducir así los riesgos para los humanos.
0: En ámbitos como los incendios forestales, la robótica aún se encuentra en pañales. Todavía no disponemos de sistemas que puedan operar de forma consistente en entornos forestales. Y en lo que respecta a que la IA evalúe situaciones de incendios forestales, aún carecemos de datos suficientes.
1: Así pues, este robot de pruebas aún no está preparado para enfrentarse a un incendio forestal. A pesar de su agilidad, sin el software adecuado, no podría combatir eficazmente las llamas en situaciones complejas. Y hablando de combate, también se está entrenando a los robots para el ejército. La guerra en Ucrania ha acelerado su desarrollo.
0: No se trata de una tecnología puramente militar. Depende de cómo se utilice. Por un lado, puede transportar pequeñas cargas de munición, pero también puede ayudar a desminar o a escanear el terreno en busca de explosivos ocultos.
1: La pregunta sigue siendo, ¿quién decide cuándo esta tecnología ha de salvar vidas

0: cuándo ha de eliminarlas.
1: Necesitamos un debate en la sociedad al respecto. La responsabilidad no puede recaer sobre un único actor. Abarca a los desarrolladores, a los fabricantes de hardware, a los usuarios y a la sociedad en su conjunto.
0: Al fin y al cabo, siguen siendo máquinas que solo hacen lo que les ordenan los humanos.
1: Volvamos ahora a las computadoras cuánticas. Con su extraordinaria potencia, algún día podrían descifrar métodos de encriptado que actualmente se consideran 100% seguros. ¿Qué podemos hacer para protegernos de un ataque digital cuántico?
0: Aquí, más que en cualquier otro lugar, quien manda es el dinero. Estamos en Canary Wharf, en el distrito financiero de Londres. Aquí se realizan diariamente operaciones de cambio de divisas por valor de unos 3,8 billones de dólares, más de un tercio del volumen global. La computación cuántica está sacudiendo al sector.
1: Es una de las mayores amenazas para la criptografía.
0: El HSBC es el banco más grande de Europa. Tiene 220.000 empleados y unas ganancias anuales de 25.000 millones de dólares.
1: Hablamos de todos los sistemas que protegen los datos de los clientes y los pagos, es decir, la base de la seguridad en el sistema de servicios financieros. Las capacidades de la computación cuántica ponen en riesgo todo esto.
2: Se podría robar mucho dinero.
1: Se podría robar mucho dinero y crear muchos problemas. Socavaría la confianza en el sistema de servicios financieros. Y si una computadora cuántica se usa para sortear la criptografía, podría provocar una catastrófica pérdida de confianza, no solo en los bancos, sino en todo el sistema financiero.
0: Hackers en países como China y Rusia atacan redes de datos en todo el mundo. Al mismo tiempo, el gobierno chino invierte más que ningún otro en computación cuántica. El cifrado seguro se ha convertido en una necesidad geopolítica.
1: Los bancos son objetivos prioritarios para los ciberdelincuentes. Y la seguridad nacional, es decir, los datos del gobierno, también estará en riesgo, así como los sistemas sanitarios y energéticos y las infraestructuras. Afecta a todas las industrias.
0: El Banco Central Alemán, por ejemplo, calcula que recibe más de 5.000 ciberataques por minuto. Los cortafuegos, los antivirus y el software de defensa autónomo pueden ayudar, pero no es posible monitorear toda la red en todo momento. Los datos bancarios, las firmas digitales, la información médica sin redes seguras, la vida moderna conlleva muchos riesgos. La capacidad de cifrar datos de forma segura es esencial. Los métodos de cifrado actuales se basan en problemas matemáticos que son fáciles de resolver en un sentido, pero casi imposibles en el otro. Pongamos un ejemplo sencillo, con lo que se conoce como factorización de primos. 15 es el producto de 3 veces 5. 77 es el producto de 7 veces 11. Cuanto mayor es el número, más difícil es descomponerlo en factores primos.
1: Es bastante fácil tomar estos dos números, multiplicarlos y obtener un número mayor. Pero es bastante difícil hacerlo al revés. Tengo otro número entero que me gustaría mostrarte. Quizás puedas descomponerlo y encontrar sus factores primos. ¿Qué? ¿Lo intentas?
2: ¿Cuántos dígitos tiene?
1: Es un número decimal de 637 dígitos que corresponde a 2048 dígitos binarios. Y esta es la base de la criptografía RSA que usamos hoy. De hecho, se ha calculado que la supercomputadora más grande del mundo tardaría unos 100 millones de años en encontrar los factores primos de este número. En cambio, una computadora cuántica con 4.000 qubits lógicos podría resolver el problema en minutos u horas.
0: Este es el nivel de amenaza que representan las computadoras cuánticas para los sistemas de seguridad. Se acerca un cambio. Pero, ¿cuándo sucederá? Las computadoras cuánticas son todavía cosa de los laboratorios, pero

0: En la Universidad de Oxford se lleva a cabo una investigación que podría acelerar su desarrollo.
1: Las computadoras cuánticas representan una forma completamente nueva de computación, mucho más poderosa que los sistemas convencionales. El próximo gran hito será resolver un problema que dé una respuesta útil a algo que antes no sabíamos. Por ejemplo, usarlas para simular una molécula o un superconductor. Romper el cifrado todavía podría tardar unos 10 años, diría yo. Eso es lo que diría si trabajara en una embajada y provocara un incidente diplomático.
2: ¿Y si tuvieras que enviar un mensaje diplomático cifrado sobre espías?
1: Si trabajara en ese sector, estaría muy preocupado.
0: La computación cuántica tiene el potencial de transformarlo todo.
1: Esto fue todo por hoy desde el fascinante mundo de la tecnología y la física cuántica. No se pierdan nuestra próxima edición de Visión Futuro. Hasta entonces, recuerden, nunca pierdan la curiosidad.

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0: Crece el riesgo de una guerra civil en el Líbano. El pasado 26 de junio, Israel y el Líbano firmaron en Washington un histórico acuerdo marco de paz auspiciado por Estados Unidos.
1: Today, as I told all the parties here today, it's the beginning of the beginning. There's a lot of work ahead. We don't in any way underestimate the difficulty of the task ahead.
0: El documento establece una hoja de ruta que incluye la retirada del ejército israelí de dos áreas del sur del Líbano que pasarían a estar bajo control de tropas libanesas. Pero el repliegue israelí está condicionado a que el gobierno libanés desarme a la milicia islamista Hezbollah, que ya ha rechazado el acuerdo. ¿Es Israel, como apuntan la mayoría de analistas, el gran beneficiado del acuerdo? ¿Qué supone para Irán, principal patrocinador de Hezbollah, la nueva situación en el Líbano? ¿Y desencadenará el pacto un conflicto civil entre el grupo chiita y el gobierno libanés? Se lo explicamos aquí en DW Analiza. El Líbano necesita la paz con urgencia. La escalada militar de los tres últimos años, a raíz de los atentados de Hamás de octubre de 2023, han situado al país al borde del abismo. El intercambio de hostilidades inicial entre la milicia islamista Hezbollah y el ejército de Israel derivó en una guerra abierta más allá de la zona fronteriza entre ambos países. En octubre de 2024, tropas israelíes invadieron el sur del Líbano. Poco después se alcanzó un frágil alto el fuego, pero el estallido de la guerra en Irán reactivó las hostilidades. Ya son más de 4.000 las víctimas mortales desde marzo y la cifra de desplazados supera el millón. Pero más allá del drama humanitario, la destrucción provocada por la guerra ha golpeado duramente a la economía libanesa. Se calcula que 68.000 viviendas han quedado dañadas o destruidas por los bombardeos israelíes, la mayoría de ellas desde el pasado marzo, con un costo que, sumado a la destrucción de infraestructuras, se eleva a 4.000 millones de dólares. El impacto incluye otros 2.000 millones de dólares por la paralización de la actividad económica. Según el gobierno libanés, el daño acumulado alcanzará los 8.000 millones, mientras que la economía retrocederá este año un 7%. Desde la incursión de octubre de 2024, el ejército israelí ha venido ocupando una amplia franja de territorio en el sur del Líbano. Tras el estallido de la guerra de Irán, las tropas israelíes relanzaron su ofensiva, penetrando aún más en territorio libanés. El gobierno de Netanyahu ha establecido lo que denomina una zona de seguridad al sur del país vecino, ocupando aproximadamente 600 kilómetros cuadrados, un 6% del territorio libanés. Ahora el acuerdo marco establece el repliegue del ejército israelí de dos zonas piloto que deberían pasar a manos de tropas libanesas. Pero la retirada está condicionada a que el ejército libanés lleve a cabo el desarme de Hezbollah, la milicia chiita considerada terrorista por Estados Unidos y varios países europeos. En el pasado, Beirut ha intentado limitar el poder militar de Hezbollah en varias ocasiones, pero el ejército libanés nunca ha iniciado un desarme forzoso por miedo a desencadenar una guerra civil. Y no parece que esta vez vaya a ser diferente.
2: El ejército libanés es un órgano que consigue buena parte de la cohesión social que existe en este país y que está conformado por personas que vienen de distintos grupos religiosos y confesionales. Si el ejército libanés se lanzara a intentar un desarme forzoso de la milicia libanesa y de confesión chií Hezbollah, esto haría correr el riesgo de que los integrantes chiíes del ejército libanés se dividieran o entraran en contradicción con el resto de las fuerzas armadas.
0: Hezbollah ya ha declarado rotundamente su negativa a entregar las armas. La milicia califica de humillación el acuerdo marco de paz firmado entre el Líbano, Israel y Estados Unidos. En un comunicado, su líder, Naim Qassem, reiteró que el arsenal de la organización no es negociable y aseguró que cualquier intento de arrebatarles las armas supondrá una línea roja que Beirut no debería cruzar. Pero, ¿qué hará finalmente Hezbollah si el gobierno libanés decide cumplir con los términos del acuerdo?
3: Es cierto que Hezbollah en los primeros momentos después del acuerdo acusó a las autoridades libanesas, al gobierno, de buscar la guerra civil. Pero es verdad que poco después rectificaron de algún modo diciendo que no librarían la batalla en el campo militar ni a través de cualquier tipo de guerra. Yo creo que son conscientes, como la inmensa mayoría de los libaneses, de que otra guerra, otro conflicto, incluso un conflicto civil, es lo último que necesitan los libaneses en este momento.
0: Para incentivar la cooperación del gobierno libanés, el acuerdo marco establece una serie de compromisos de asistencia económica. Estados Unidos destinará 100 millones de dólares en ayuda humanitaria en coordinación con Naciones Unidas. Además, aportará 30 millones adicionales para mejorar las capacidades del ejército libanés. Por último, Washington se compromete a movilizar a sus socios internacionales para crear un fondo de reconstrucción para el Líbano. Pero se trata de una ayuda condicionada estrictamente al desarme efectivo de Hezbollah y a que el ejército libanés asuma el control de la seguridad en el sur del país.
2: Es muy improbable que el gobierno de Líbano se lance a acometer un desarme forzoso de la milicia libanesa Hezbollah solo a cambio o solo por el hecho de poder recibir un paquete de ayuda financiera. Insistimos, el máximo objetivo del gobierno libanés es introducir dentro del debate político nacional el desarme de Hezbollah, introducir la posibilidad de que algún día en el futuro el ejército de Líbano pueda ser o pueda tener el monopolio de las armas, el monopolio de las decisiones de paz y de guerra.
0: Parece, pues, improbable que se cumpla una de las condiciones clave del acuerdo, el desarme de Hezbollah, lo que abriría la puerta a la permanencia de Israel en el sur del Líbano.
3: Las declaraciones tanto del primer ministro israelí Netanyahu como del ministro de Defensa Israel Katz tienden a confirmar que la ocupación israelí del territorio libanés es una ocupación que va a ir a largo plazo. Ante las dudas sobre la capacidad de las autoridades libanesas de llevar a cabo el desarme de Hezbollah, yo creo que Israel ha conseguido, con el apoyo de su aliado, Estados Unidos, diseñar un acuerdo que le beneficia en casi todos los sentidos.
0: Una ocupación a largo plazo de territorio del país vecino que encuentra partidarios especialmente entre el ala más radical del gobierno de Netanyahu. Es el caso del ministro de Finanzas, Bezalel Smotrich, quien afirmó que Israel debería extender su frontera con el Líbano hasta el río Litani, es decir, a unos 30 kilómetros al norte del actual límite entre ambos países. Unas declaraciones en la línea de las realizadas también por parte del ministro de Seguridad Nacional. El pasado mayo, Itamar Ben-Gvir anunció planes para promover la construcción de asentamientos en el Líbano. Pero al margen de la cuestión del desarme de Hezbollah y la retirada israelí, otra cláusula del acuerdo ha generado una importante controversia. El punto número 13 del documento establece que ninguna de las partes demandará a la otra mediante el derecho internacional. Numerosas organizaciones de derechos humanos han denunciado lo que consideran una traición a las víctimas de crímenes de guerra, asegurando que la cláusula blinda judicialmente a Israel de cara al futuro.
2: Hay que recordar que por el momento no ha existido ningún tipo de rendición de cuentas sobre los dirigentes israelíes por la ofensiva sobre Líbano, que recordemos desde marzo ha causado más de 4.000 víctimas mortales, pero que durante la primera fase de la guerra en 2024 ya causó otras 4.000 víctimas más. Pero siempre existe una cierta esperanza de que en el futuro pueda haber un proceso de rendición de cuentas. Ahora este alto el fuego parece querer impedir este escenario.
0: El consenso de los analistas es que el acuerdo marco de paz es enormemente favorable a Israel. No se establecen plazos para la retirada israelí y todo, incluida la ayuda económica, está condicionado al desarme de Hezbollah. Además, queda en el aire una posible rendición de cuentas por la destrucción causada en el Líbano. ¿Qué ha llevado entonces al gobierno libanés a firmar un acuerdo a todas luces tan desfavorable?
2: No es más que un intento de continuar reduciendo los ataques israelíes en un momento en el que la ofensiva israelí está teniendo graves consecuencias en el país. Son ya más de 4.000 víctimas mortales desde marzo. Esto hace que el gobierno del libanés, que recordemos no ha decidido librar esta guerra contra Israel, tenga pocas opciones a la hora de negociar los términos en los que este alto el fuego está expresado.
0: Pero las consecuencias del acuerdo suscrito en Washington van mucho más allá del Líbano e implican al gran rival de Israel en la lucha por la hegemonía regional.
4: Israel אין לכם שום מעמד כאן. אין לכם שום מעורבות ושום תפקיד, לא לכם, לא לחיזבאללה, לא לשום ארגון טרור.
0: El momento elegido para la firma del acuerdo entre Israel y el Líbano no parece casual, apenas 9 días después de que Estados Unidos e Irán suscribieran el memorando de entendimiento para poner fin a la guerra. Tras quedar apartado de las negociaciones entre Washington y Teherán, Netanyahu dispone ahora de un acuerdo que margina a Irán de la resolución del conflicto en el Líbano.
2: Muchos perciben que el nuevo acuerdo tripartito que incluye a Israel y de Líbano intenta de algún modo dividir o separar a Israel de este acuerdo entre Irán y Estados Unidos y le permite de algún modo gestionar o tener más agencia sobre los términos de su conflicto propio con la milicia libanesa Hezbollah. Es decir, a partir de ahora Israel tiene más libertad para, por decirlo de un modo directo, torpedear su propia tregua con Hezbollah sin depender de los acuerdos entre Donald Trump y el régimen iraní.
0: Pero Israel no solo obtiene un acuerdo favorable sobre el Líbano que margina a Irán. Está en juego también el tradicional apoyo del régimen iraní a la milicia islamista Hezbollah en su intento por acabar con el Estado de Israel.
3: No sé si hablar de daño colateral, pero al menos una consecuencia indirecta de este acuerdo. Es un argumento también que utilizan las autoridades libanesas para decir que el gran perdedor de este acuerdo es Hezbollah y que además Irán no parece tan interesado en involucrarse o en librar otra batalla para salvar a su aliado, lo cual confirmaría la idea de que Hezbollah es un proxy para Irán solo cuando le conviene.
0: Israel es sin duda el gran beneficiado del acuerdo marco de paz firmado con el Líbano. En el ámbito geopolítico, Tel Aviv logra reducir la influencia de Irán en el futuro del país vecino. Por si fuera poco, el texto vincula cualquier retirada de las tropas israelíes a un desarme de Hezbollah, un escenario extremadamente improbable que abriría la puerta a una presencia a largo plazo del ejército israelí en el Líbano. Todo ello sin descartar que la aplicación del acuerdo desencadene una escalada entre la milicia chiita y el gobierno libanés de imprevisibles consecuencias.
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0: Camaradas, arriba España.
1: Arriba.
0: Viva Cristo Rey.
1: Viva.
0: Francisco Franco.
1: Presente.
2: Con el brazo derecho en alto, Miguel Ángel canta un himno fascista como en la época de Franco. Para él, el dictador, cuyos restos descansan en ese cementerio de Madrid, es un héroe.
3: Este es el verdadero salvador de España.
4: Admiro a Franco por su humildad de querer a su país y de querer lo mejor para su país. Sí, hubiera sido un sueño para mí poder conocer esta época.
0: ¡Caídos por Dios y por España!
1: ¡Presentes!
2: Miguel Ángel nunca vivió la dictadura y, sin embargo, es un nostálgico de ese régimen autoritario que idealiza.
4: ¿Qué es lo que lleva a la democracia? Confusión, inseguridad, dividir la nación. Entonces, ha fracasado. Es el orden que queremos hacer aquí en España. Yo me considero neofranquista. Facha, porque defiendo la figura del generalísimo, pero neofranquista.
0: ¡España!
1: ¡Una!
0: ¡España!
1: ¡Grande!
0: ¡España!
1: ¡Libre!
2: Miguel Ángel es estudiante, tiene 21 años y es el primero de su familia que manifiesta abiertamente un fervor por Franco. Según una encuesta reciente, al igual que él, un 34% de los españoles menores de 34 años no tendrían ningún problema en dejar de vivir en una democracia.
4: Yo sí que viviría más a gusto con un régimen autoritario como el de Franco. Y pienso que todo el mundo viviría más a gusto con un régimen de Franco. Piensa en lo que tenemos ahora, una pérdida de tradiciones brutal. Esto no se ha visto nunca. Sí, es una dictadura, vale, pero ¿puedo dormir con la puerta de mi casa abierta? Sé que mi hija va a salir tranquila a la calle y nadie la va a violar. España urgentemente necesita a alguien como Franco. Eso es lo que yo quiero. Justicia. Y Franco significa para mí más justicia que una democracia.
2: Miguel Ángel está en el Valle de Cuelgamuros, al norte de Madrid. Este monumental mausoleo fue construido durante la dictadura utilizando miles de presos políticos como mano de obra.
4: Buenas, José.
0: Buenos días, arriba
4: Buenos
0: España.
4: Días, arriba España.
2: Miguel Ángel es miembro de un partido nacionalista y fundamentalista católico fundado por José Luis Corral.
0: El Movimiento Católico Español es un partido político que defiende los ideales que se vivieron durante el franquismo. Patriotismo, religiosidad, justicia social.
5: Arriba España, camarada.
4: Arriba España.
0: Llegamos a varios miles de personas a través de redes sociales y de la presencia en todas las provincias y hasta en el extranjero también. Que nos espera la misa.
2: Hoy este pequeño grupo conmemora el 18 de julio de 1936, el día del fallido golpe de Estado que desencadenó la Guerra Civil Española en la que murieron unas 500.000 personas. A la guerra le siguieron casi 40 años de dictadura franquista. Muchas víctimas de la dictadura yacen hasta hoy en fosas comunes. Tras su muerte en 1975, Franco dejó una España traumatizada. La democracia se construyó sobre una ley de amnistía. Los crímenes del franquismo quedaron impunes.
6: Yo creo que esto puede estar, no sé en cuál de ellos podremos encontrar, tal vez en este.
2: Esperanza y su hermano Alejandro quieren romper el silencio sobre el pasado.
6: Mira, por favor, el número.
7: 15447.
6: No, está. ¿En aquel lado va a ser?
7: Sí, creo
6: sí,
7: que sí,
6: posiblemente. Estoy buscando el expediente de mi abuelo, de cuando fue encarcelado y fusilado. Esto es lo que a mí me está impresionando, la cantidad.
2: Aquí, en el Archivo Municipal de Córdoba, cada expediente representa una víctima de la dictadura.
6: Son vidas, son familias, fueron

0: Entonces, para mí es un poco... Me está costando procesarlo, ¿no? Es la primera vez que me estoy enfrentando a esto. De vidas calladas, de familias calladas, de futuros truncados. Bueno, de verdad que esto es como una encerrona, ¿eh? Me produce mucha tristeza.
1: Solo tienen esta foto de su abuelo.
0: Fue una víctima de un golpe de Estado, de Franco.
1: Enrique Vallejo Torquemada era contable en Córdoba. Su error fue ser republicano y sindicalista.
0: Era una persona idealista, una persona comprometida y por eso murió como un perro, fusilado sin derecho a defensa, sin derecho a... raptado de su casa, secuestrado y a los pocos días fusilado sin juicio, sin ninguna explicación además a la familia por décadas.
1: Para entender qué le pasó a su abuelo,
2: el 20 de junio, y esta sí es la orden de...
1: Buscan aquí información sobre su detención.
2: Y esta sí es la orden de detención de octubre, mira. Ingreso el 5 de octubre.
0: El día 6 fusilado, el día siguiente.
2: Fecha de fusilamiento.
3: Este es el documento del Registro Civil de Córdoba. Esta es la inscripción del fallecimiento del abuelo.
0: Ah.
3: Y pone a consecuencia de los sucesos ocurridos. Se maquilla, se oculta. Era una mentira, organizada, absolutamente.
0: Mientras no recuperemos a todos los represaliados, muertos violentamente, el país no va a poder avanzar, no vamos a poder recuperar, sanar esa fractura que el país mantiene.
1: En este cementerio de Córdoba ejecutaron a su abuelo. Solo tenía 27 años. Esperanza visita por primera vez la fosa común a la que lo arrojaron.
4: Bueno, Daniel.
5: Hola, chicos.
4: ¿Qué pasa?
5: ¿Cómo estáis?
4: ¿Qué tal? Dos besillos, un abrazo.
0: Hola, Daniel.
5: Hola, Esperanza.
1: Daniel Quiroga es el arqueólogo responsable de las excavaciones. Ya ha exhumado a casi 200 de los desaparecidos registrados en Córdoba.
6: Bueno, esto es una alegría más que una dureza, porque realmente los estamos salvando.
7: Pasa, por favor.
0: Gracias.
1: Hoy encontraron 3 cadáveres más, 3 hombres ejecutados. Uno de ellos podría ser el abuelo de Esperanza y Alejandro.
6: En el centro ha sido el primero que ha sido arrojado en la fosa. Como veis, está arrojado boca abajo, un elemento más de esta represión. No van en ataúd, van tirados unos sobre otros. En la víctima del centro, el que está boca abajo, podemos apreciar varios objetos relacionados con la represión y con una muerte violenta. En este caso podemos observar aquí un proyectil alojado en las vértebras, más o menos por aquí.
0: Sí, pienso que alguno de esos 3 restos que hay ahí es el resto de mi abuelo. Es muy difícil, ¿no? Es ver cómo alguien de tu familia, que da origen a tu vida, a la mía, es tratado de esa manera, tirado, amontonado. ¿Qué clase de monstruo hace ese tipo de limpieza, del tipo que sea? ¿Cómo puedes llevarte la vida de las personas de esa manera, por delante? Nadie tiene ese derecho.
4: Hemos hecho ese ejercicio de indagación, de recuperación, de verdad, de justicia, de reparación. Si a nadie se le enseña en el colegio, si a nuestros hijos, a nuestros sobrinos no se les enseña qué fue esto que tenemos a las puertas ahora mismo, es una posible repetición.

0: En este laboratorio improvisado, Daniel y su equipo reconstruyen la ejecución de las víctimas.
1: Al final, ¿qué ha pasado? ¿Se pudo ver si tenía entrada de proyectil en el cráneo?
2: Sí, mira, aquí lo que encontramos es el orificio de entrada del proyectil. O sea, tiene el orificio de entrada, la salida no se le ve y... Menos la mayoría de individuos nos aparecen y tienen casi todo un disparo en el cráneo o más. Entonces son ejecuciones, o sea, ha ido directamente a pegarle un tiro a la cabeza a esa persona.
0: Para identificar los restos mortales y devolverlos a sus familias, se extrae ADN de los huesos. En España aún yacen 114.000 fallecidos en las fosas comunes de Franco, y su exhumación depende del futuro político del país.
2: Creo que si vos llegara a tener algo de poder central o que llegara más de lo que ya está llegando, que ya es bastante problemático de por sí, va a haber un momento en el que dejen de dar subvenciones para que podamos realizar estos trabajos y a saber si se puede retomar o a saber cuándo.
0: El fantasma de Franco sigue dificultando a España afrontar su historia política. El pasado continúa dividiendo al país hasta el día de hoy.
3: Para salvar España, caballero.
0: Los nostálgicos tratan de debilitar la democracia.
3: Para que la gente sepa en un modo que no hemos desaparecido.
0: Hacen propaganda abiertamente.
4: Un guardia, lo mal, hombre.
0: No se esconden.
4: Así me gusta, ¿veis? Los currantes, ¡arriba España!
3: Caballero, para creer en Dios.
0: Como cada semana, Miguel Ángel y José Luis salen a las calles de Madrid para reclutar a nuevos afiliados para su partido franquista.
3: Chavales, Cristo Rey, por favor.
5: ¿Eh? Yo sé, con la pinta que lleva de izquierdas.
3: Da igual, José, se le puede cambiar.
0: Se dirigen sobre todo a los jóvenes.
5: A ver, chicos, tenemos aquí unos jóvenes, a ver, Miguel Ángel, aquí estos chavales. Chavalotes, tomad un calendario patriótico de regalo.
6: Gracias.
5: Una pegatinita, ha faltado una pegatinita. Tiempo de
3: chico, una pegatina. Gracias. Para ti, para el futuro.
5: Gente joven, sobre todo, porque los más susceptibles de ser captados son los jóvenes. La gente mayor tiene más problemas, más líos, etcétera. Y el idealismo además anida mejor en las cabezas jóvenes y en los pechos jóvenes. La gente joven es más idealista.
0: Supuestamente su partido ya cuenta con 5.000 afiliados, la mitad de ellos menores de 25 años. José Luis Corral quiere inculcar a los jóvenes su lema: la democracia actual es la verdadera dictadura.
5: No todo está permitido ahora, pero si yo, por ejemplo, vamos a poner que yo digo, reparto unas propagandas que digo Heil Hitler, me detienen, es un delito, que llaman de incitación al odio, etcétera, etcétera.
3: Señorita, para la Revolución Nacional. Señorita, para la Revolución Nacional.
5: Yo, por ejemplo, no puedo incitar a un golpe de Estado, no puedo incitar. Que si me gustaría, si pudiera, inmediatamente. Pues porque están asesinando a 100.000 niños antes de nacer legalmente cada año en España. Por ejemplo, con el aborto. Porque están destruyendo mi patria, porque están corrompiendo a la gente. Porque están permitiendo la droga.
3: Mira, ahora España está despertando y estamos viendo el volver de estas ideas, el volver de la cordura a la sociedad. Por supuesto que un régimen autoritario puede salvar a España y un régimen militar puede salvar a España, pero ya no solo a España, a Europa entera.
0: Fernando Maso está en contacto con los jóvenes. Este profesor de historia en Madrid es testigo de cómo el movimiento fascista se extiende al mismo ritmo que Vox, el partido de ultraderecha español que ya es la tercera fuerza política del país.
7: Estoy muy preocupado por el futuro de la juventud. La extrema derecha se instrumentaliza a la figura de Franco para llevarlos a defender los valores que quiere. Entonces hablan de que con Franco se vivía bien, se inventan cosas como que le inventan la seguridad social, como que la gente empieza a cobrar el paro. O sea, Es decir, que hay un intento de blanquear la figura franquista y se olvidan de lo que significaba, que era un dictador. Era más un dictador con sangre.
0: La banalización del fascismo se difunde sobre todo en las redes sociales, el medio que aproximadamente la mitad de los jóvenes españoles usa para informarse. Cuanto más provocador el contenido, más visibilidad obtiene.
6: El vídeo tiene casi 300.000 likes y 1.000.000 y pico de visitas.
8: Y este pues es uno, pero hay 1.000 más como este.
0: Esta propaganda presenta incluso a Franco como un héroe de la cultura pop.
9: Parece que se le pinta de una persona normal y corriente y a la gente le hace gracia y dice, pues esto está chulo, pues sería un buen tío, ¿no?
0: Fernando Masso sabe que los jóvenes son una presa fácil para los franquistas y los revisionistas. La razón es sencilla, no conocen su propia historia.
7: La dictadura de Franco es uno de los temas más controvertidos de la historia de España. Y es muy controvertido pues porque en un momento dado se ha intentado que vosotros y que los jóvenes en general no sepan mucho de esa dictadura. Se ha intentado, en aras de que los españoles nos llevemos bien, pues a ver si en un momento dado vuestros abuelos os han contado algo.
10: A mí mi abuelo me contó que cuando salía de su casa para ir al colegio a estudiar, le tiraban piedras y le insultaban por ser republicano.
11: Luego los padres de mi abuelo por parte de padre estuvieron en la cárcel por pensar de una forma diferente al franquismo.
0: Como profesor, siempre le ha parecido importante abordar la dictadura, pero esta época solo forma parte del plan de estudios desde hace 3 años.
7: Que ahora mismo realmente los profes españoles tienen la obligación de trabajar el franquismo como un periodo donde se han acabado las libertades en España. Y estamos recibiendo como muchas presiones de parte de la inspección educativa de la Comunidad de Madrid porque no interesa al gobierno de la comunidad. Es un gobierno muy identificado con valores muy conservadores en Madrid, en el currículo de Madrid lo establecen desde la prehistoria, con un objetivo claro, que es que no llegues a dar el franquismo. Y los que lo aborden son profesores que creen que es importante trabajar en ese tema de la memoria. ¿A nadie en casa os han dicho que Franco, a lo mejor no que fuera bueno, pero sí que, bueno, que no se vivía mal con él, que hizo cosas buenas? ¿A nadie os han dicho nada de eso?
12: En mi casa siempre me han enseñado desde pequeñito que Franco no era bueno ni nada, pero sí que tengo amigos, muchos de ellos, que son tirando hacia extrema derecha y que apoyan también el franquismo.
10: Yo sí creo que ser facha está de moda ahora, no sé por qué, porque, o sea, es que no tiene sentido ser facha. Si tú sabes bien la historia y sabes lo que pasó, no tiene sentido porque quitan derechos y libertad de expresión.
7: Están subiendo en la juventud las ideas fascistas en la extrema derecha. Es una moda que ha captado en los jóvenes, que de alguna manera considera que las ideas más progresistas son más aburridas y más normalizadas. Yo creo que es un gusto de símbolo antisistema y es una tristeza que tengamos que seguir luchando con esto y que tengamos pocas armas para luchar contra eso.
0: Es una lucha que se vuelve cada vez más difícil. Según la mayoría de las encuestas, la ultraderecha es la primera o la segunda opción entre los votantes más jóvenes.
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0: Un motivo de alegría para José Luis Corral. Hoy acude a una reunión de jóvenes franquistas. Todo en este bar está dedicado al dictador.
14: Mi madre al compañera.
15: Está bueno por aquí, arriba España.
16: Sí, arriba España.
17: Arriba España.
15: ¿Cómo estáis? Hola, che.

0: En España, la glorificación del franquismo ha sido restringida legalmente, sobre todo cuando atenta contra la dignidad de las víctimas o incita al odio. Sin embargo, aquí siguen rindiendo homenaje al tirano como supuesto salvador de la patria.
1: Esto es un cachito de cielo. Sin embargo, hay otros lugares en toda España similares a este, incluso más grandes. Un bar franquista con símbolos patrióticos, es decir, que esto prolifera.
0: Cada vez es mayor el número de menores de 25 años que acuden habitualmente a este tipo de lugares.
1: ¿Qué tal?
2: ¿Cómo estamos?
1: Bien.
0: Hoy Diego celebra aquí su 19º cumpleaños.
1: Venga, arriba España.
2: Arriba siempre.
0: El tema favorito de este joven fascista es la izquierda en el gobierno y la escuela pública.
2: ¿Qué es lo que hacen? Comerle la cabeza a los niños de pequeño. La extrema derecha es peligrosa.
1: Los institutos de perversión oficial del Estado se dedican a intentar pervertir a nuestros jóvenes.
2: Le engañas desde que es pequeño diciendo que no es un hombre, que es una mujer, que puede ser lo que quiera. Tienes un chaval dócil que es muy fácil de engañar. Y estoy preocupado del futuro, sí, del futuro de España en general y de a dónde la cosa está yendo. Por eso tengo la mentalidad que tengo.
0: Diego y sus amigos prefieren hablar de sus posturas políticas de forma anónima por miedo a las represalias. Pablo, de 17 años, se siente amenazado por los inmigrantes, que representan casi el 19% de la población en España.
3: No toleraremos el gran reemplazo. España ha aceptado el cupo de inmigrantes que puede aceptar y queremos una España y una Europa blanca. Y punto. Nos da exactamente igual si vienen legalmente o ilegalmente. Les expulsaremos a todos.
0: Los jóvenes fascistas hablan de la teoría del gran reemplazo y repiten consignas anti-woke, pero lo que los une es el miedo al futuro.
4: Al final, la ideología, las ideologías dominantes como el lobby LGTB o la inmigración o el islam o ya sea también el feminismo, pues al final son puras ideologías para terminar con la sociedad occidental. Las mujeres tenían, la verdad, que un sentido de valores mucho más profundo y tradicional, y también porque los hombres pues se comportaban como hombres de verdad. Hombres con testosterona, hombres que protegían a su familia, hombres que mantenían su casa, su vivienda, y como tal pues le daban un buen futuro a sus hijos.
2: Francisco Franco estaría orgulloso de los jóvenes que día a día se levantan en contra de la basura que nos está carcomiendo.
5: Los jóvenes que estén a favor de una dictadura, para mí es muy triste, es inconcebible.
6: Sí, mientras haya partidos de extrema derecha, esto seguirá pasando. Pero esto pasa en este momento en todos los países europeos, no solo aquí.
5: Pero también me pregunto yo, ¿qué es lo que hemos hecho mal?
0: Pilar Rebaque Mas sufrió en carne propia la represión durante la dictadura. Por aquel entonces era estudiante en Barcelona.
5: Pero y el miedo era este. Tienes que tener cuidado las personas que conoces. Bueno, habían policías en la universidad que estaban camuflados. Y había gente en las fábricas también, o sea, que había gente vigilando.
0: Bajo el régimen de Franco, Pilar Rebaque Mas formó parte de la resistencia. Su activismo le costó la libertad. Tras ser detenida por la policía, comenzó su calvario en esta cárcel de Barcelona. Pilar estuvo encarcelada junto a estas mujeres que, al igual que ella, eran presas políticas. Por aquel entonces tenían menos de 25 años. Entre los muros de esta cárcel, todas ellas fueron torturadas.
7: Las manos atadas con las esposas detrás. Ponían aquí un papel en la pared y con la frente tenía que sujetar ese papel. Y me tenían así durante horas. Si el papel se caía, pues entonces te pegaban.
6: A mí me encerraron en una sala insonorizada a la que llamaban el offset y empezaron a disparar justo al lado de mi cabeza. Pensé que no saldría viva de allí.
8: Y yo pensaba que de allá no saldría viva.
9: Tenían las prácticas que utilizaban los nazis y eran lo que hacían aquí. Franco fue íntimo de Hitler.
0: Estas supervivientes no recuperaron la libertad hasta después de la muerte de Franco. Nunca obtuvieron justicia.
6: Tras la muerte de Franco, los policías siguieron siendo los mismos. No hubo depuración ni en la policía ni en el sistema judicial. Eran exactamente los mismos. Todos los policías torturadores continuaron con sus vidas como si nada. Muchos incluso recibieron medallas y una pensión. Siempre es complicado convivir con tus torturadores, por eso cambiaba de acera cuando pasaba por delante de la comisaría.
0: Mientras ellas tenían que convivir con sus torturadores y guardar silencio, los hombres del dictador seguían en sus cargos, en todas partes. Nunca se vieron obligados a esconderse. En Madrid sigue existiendo hasta hoy una fundación franquista. Al frente de ella está un antiguo general.
10: Esto es una fundación que lo que hace es transmitir el legado, el pensamiento, la obra y la memoria, ¿no? Poco más, o sea, y muy, que ya es bastante, ¿no? Esta foto es una reunión de delegados de la fundación que hicimos durante 3 días en el Valle de los Caídos, ¿no? Porque la fundación, tenemos delegados de la fundación en casi todas las provincias de España, ¿no? Y destacar, aquí está nuestro presidente, que es Luis Alfonso de Borbón, que es bisnieto de Franco.
0: Juan Chicharro Ortega busca propagar una buena imagen del dictador y para ello reescribe de arriba abajo la historia.
10: Franco no cometió ningún crimen en absoluto. Franco impartió justicia, es decir, los que se juzgaron entonces eran auténticos criminales. Llevan 50 años contando mentiras sobre Franco, 50 años contando mentiras una detrás de otra. Y la gran diferencia que hay entre estos que propagan esto y lo que digo yo es que ellos sí pueden decirlo y yo no puedo decirlo. Nos estemos callados porque esto sí que es una dictadura. Esto sí que es una dictadura. Yo le llamo la dictadura del pensamiento único. Si Franco viera hoy en qué se ha convertido el sistema democrático español, no sé, yo creo que se reiría incluso diciendo, os lo dije.
0: Juan Chicharro Ortega y los franquistas están convencidos de que solo necesitan un poco más de paciencia. Con el auge de la extrema derecha, su ideario también se va abriendo camino. Sin embargo, Pilar y todas las demás víctimas de la dictadura se interponen en su camino.
11: Antonio Juan Cres.
0: Buscan que se haga por fin justicia, pero sobre todo, luchan con determinación para que la ola de ultraderechismo no arrastre a la juventud española.

0: espacio para mujeres. En la comunidad boliviana Alto Miyuni, los hombres se ven obligados a buscar trabajo fuera, después de agotarse los recursos mineros. En ese contexto se creó una iniciativa nueva de mujeres. Su turismo comunitario ha logrado reactivar este hermoso lugar andino.
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En 1839, el capitán del ejército británico T.S. Byrd se encontraba en una misión oficial en la India Central. Cuando sus silleteros le contaron de un camino misterioso que había en los alrededores, decidió abandonar la ruta para explorarlo. Más tarde contará que había encontrado el conjunto quizás más hermoso de templos de la India. Los templos, además, estaban a tiro de piedra unos de otros. T.S. Byrd había descubierto los templos de Khajuraho. Ocultos en la selva, quedaron a salvo de la furia destructora de los mahometanos durante siglos.

Cuando contempló de cerca los templos, su sensibilidad victoriana se vio ofendida en lo más profundo. El oficial británico escribió: "Algunas esculturas son en extremo licenciosas y obscenas". Y más adelante: "Las más infamantes representaciones al servicio de la profanación de las creaciones de la religión hindú, groseras, inauditas". Exuberancia, opulencia, alegría de vivir, placer puro en honor de las deidades hindúes. Los templos de Khajuraho son la cima de la arquitectura medieval y de la maestría artística de la India central.

Bajo el patronato de los últimos reyes de la dinastía Chandela, que gobernó aquí hace 1000 años, floreció una escuela arquitectónica que se distingue de todas las demás de la India. En un periodo de 200 años, se construyeron 85 templos grandes y pequeños, de los cuales se conservan hoy 25. Los templos de Khajuraho se edificaron de acuerdo con reglas precisas. La estructura de cada templo representa la fábrica del cuerpo humano. El fundamento del templo equivale a las piernas. Está erigido sobre un bloque sólido de mampostería. Las torres se levantan formando un eje que va de oriente a occidente, comenzando con la más pequeña sobre el vestíbulo hasta la más alta, la cabeza del templo, el Shikara. Cada torre termina en un estrechamiento sobre el cual yace un platillo. Sobre este, a su vez, se halla el Kalash, un recipiente que simboliza el néctar de la inmortalidad. El Shikara se encuentra directamente sobre el tronco, el sagrario del templo. Suele compararse con la montaña Kailash, la mítica residencia del dios Shiva en el Himalaya. El templo Khandariya Mahadewa es el mayor de Khajuraho. Su torre principal mide 31 metros de alto. Más de 800 figuras labradas en piedra cubren sus muros por fuera y por dentro, además de las tres principales deidades hindúes: Brahma, dios creador y de la sabiduría; Shiva, dios destructor y de la fertilidad; y Vishnu, dios conservador y salvador, las innumerables encarnaciones de los dioses y un cúmulo de leyendas inspiraron la fantasía de los escultores. El templo Khandariya Mahadewa está consagrado a Shiva, el terrible dios destructor.

se representa también como eremita recluido en una caverna. La puerta principal, finamente labrada, da la impresión de ser una tela plegada. Este Makara Torana, con cuatro arcos, sostenidos por cuatro cabezas de cocodrilo, fue esculpido de un solo bloque. En el interior, unos rosetones de granito artísticamente labrados decoran el techo de la sala de reuniones y de baile. Las Devadasis, las servidoras del templo, se entregaban en honor de Shiva a la danza y al amor. En el centro de la atención, el sagrario propiamente dicho, con el símbolo fálico de Shiva, el dios de la fertilidad. La idea de que en el éxtasis de la unión carnal se está próximo al acto creador divino inspiró el arte de Khajuraho y la poesía del siglo XII.

Un poema medieval cuenta la historia de Hemavati, la hija joven de un sacerdote brahmán. Una vez que se bañaba de noche en un estanque entre flores de loto, descendió Chandra, dios de la luna. Se le apareció bajo la figura de un hermoso joven y la sedujo. Cuando me imagino a la amada de oro, con el rostro iluminado por el claro de luna, los senos turgentes y el cuerpo herido por las saetas del amor, siento de repente un escalofrío en todas mis extremidades. Todavía recuerdo la manera como dirigió sus ojazos lánguidos y exhaustos a las estrellas titilantes tras despertar de nuestra noche de amor, y cómo se deslizó como un cisne real por un estanque lleno de lotos florecientes de alegría. El dios de la luna le aconsejó a Hemavati ir a Khajuraho. Allí tuvo un hijo que llegaría a ser un famoso rey. Abandonó su casa y dio a luz a Chandravarman, el fundador de la dinastía de los Chandela. A la edad de 16 años, el intrépido héroe fue capaz de matar a un león a pulso. El animal formó parte del blasón de la dinastía de los Chandela. La piedra de cantería de Kaimur, un material fácil de trabajar, que se da en abundancia en la cercanía de Khajuraho, le permitía a los escultores plasmar con exactitud todo tipo de detalles. Cada bloque de piedra se elegía por separado, se consagraba y se trabajaba. Solo después se insertaba en el lugar previsto. En un alarde de creatividad, los escultores elaboraron un exaltado homenaje a la vida, un exuberante, sensual y alegre encuentro entre el mundo sacro y profano. Más de 2000 esculturas en los muros del templo, representando dioses, semidioses, bailarinas celestiales, beldades del imperio, ángeles, animales fabulosos, músicos, todos copulando. Fue plasmado el ideal de la belleza hindú. El rostro debía estar formado como el huevo de una gallina, la frente debía curvarse como un arco y los ojos debían ser almendrados. En las paredes exteriores del templo de Lakshama, dedicado a Vishnu, conservador y salvador del mundo, se cuentan historias divinas y humanas por medio de las más bellas esculturas. Ganesha, el dios con cabeza de elefante, es el más popular de todos. Ayuda a resolver cualquier tipo de problemas, sea la construcción de una casa, un viaje o la redacción de una carta. De buen humor y con una gran barriga, llena de golosinas, reposa sentado en medio de sus seguidores que cantan y bailan para él. Un mono a los pies de una pareja amorosa. Después de una desavenencia, la mujer quiere abandonar a su amado, pero el hombre descubre al mono y lo llama. Asustada por el ruido de los monos, que se aproximan en gran número, la mujer regresa corriendo y se refugia en los brazos del amado. Los elefantes simbolizan el peso del templo que es necesario sostener. Un friso en el fundamento de la fachada del templo de Lakshama capta en una serie ininterrumpida de escenas toda la gama de la vida india en la época de la dinastía de los Chandela. Figuras que exultan y danzan en una ceremonia nupcial.

Una fiesta de aldea animada con música. Un guía espiritual en medio de sus oyentes. Un grupo de elefantes que se detiene con escasísimo margen delante de dos luchadores. Una procesión militar. Un conservatorio.

No se sabe por qué precisa razón fueron erigidos los templos de Khajuraho. Sea como quiera, son un legado del mundo hindú. Aquí no se retrata la vida por lo que vale en sí misma, sino como un aspecto de la divinidad.

0: Un espacio para mujeres. En la comunidad boliviana Alto Miyuni, los hombres se ven obligados a buscar trabajo fuera, después de agotarse los recursos mineros. En ese contexto se creó una iniciativa nueva de mujeres. Su turismo comunitario ha logrado reactivar este hermoso lugar andino.
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8: Esto es DW Noticias desde Berlín. Un juego de poderes entre la Casa Blanca y el Departamento de Seguridad Nacional de Estados Unidos deja en vilo la suspensión de controles en carretera de la policía migratoria ICE, envuelta en un escándalo más por la muerte de dos migrantes en tan solo una semana durante sus operativos. La medida que buscaba evitar más incidentes fue rechazada por el presidente Donald Trump. Familiares de las víctimas y detractores de ICE exigen justicia y el fin de su financiamiento. Estos son nuestros titulares. Con pancartas de Fuera ICE, la ciudad de Biddeford, en el estado de Maine, es el principal escenario de protestas contra las autoridades migratorias y la administración Trump. Los dirigentes de ICE se mostraron sorprendidos por el llamado del presidente a que sigan las detenciones de vehículos para controles migratorios. Tendremos información desde Washington. Además, una visita oficial a Ucrania en momentos cruciales para la defensa de Europa. La presidenta de la Comisión Europea, Ursula von der Leyen, firma en Kiev un acuerdo de cooperación para la producción de drones, aprovechando la experiencia ucraniana. Preguntamos por los objetivos de este acuerdo. Y el canciller federal de Alemania, Friedrich Merz, se sienta a hablar con la prensa antes del receso de verano del Parlamento. En su comparecencia, Merz defendió su administración del indiscutible auge de la ultraderecha en el país. Tendremos detalles con nuestra analista política en Berlín. Los saluda Javier Arguedas. Gracias por estar con nosotros. En Estados Unidos, el Servicio de Control de Inmigración y Aduanas, ICE, desata una nueva ola de protestas e indignación nacional. Esto tras las muertes en menos de una semana de dos inmigrantes a manos de la policía migratoria. El martes, los directivos de la agencia dieron la orden de suspender temporalmente los controles en carretera, pero horas más tarde, el presidente Donald Trump rechazó la medida. Las familias de las víctimas exigen justicia, pero la percepción en medio de un Estado de derecho que parece erosionarse es de absoluta impotencia ante un ente que actúa sin miedo a las consecuencias.
9: Desde el regreso de Trump a la Casa Blanca en enero de 2025, se han registrado 29 incidentes en los que agentes de ICE dispararon contra civiles, dejando al menos 9 muertos, según el portal DuTrace. Estos hechos han generado pedidos de investigaciones independientes y una mayor presión sobre las autoridades migratorias. La hermana de Johann Sebastián Durán, el ciudadano colombiano de 26 años que murió por los disparos de un agente de ICE en la localidad costera de Biddeford, en el estado de Maine, durante una parada de un vehículo, exigió justicia y respuestas.
10: Pedimos ayuda para poder esclarecer los hechos y realmente pues que se haga justicia como tiene que ser, porque fue un dolor muy grande que está causando nuestra familia, ya que él es un muchacho juicioso, nunca se ha metido con nadie y allá tampoco, o sea, él simplemente era de su trabajo a la casa y de la casa a su trabajo, nada más, dedicado a su familia.
9: El Departamento de Seguridad Nacional de Estados Unidos describía al ciudadano colombiano como un inmigrante ilegal. Defensores de los derechos de los inmigrantes afirmaron que Durán tenía un permiso para trabajar en Estados Unidos, mientras que el presidente colombiano, Gustavo Petro, lo identificó en una publicación en X y exigió responsabilidades a las autoridades estadounidenses. Cientos de manifestantes se reunieron el martes en el estado de Maine para exigir en ese territorio el fin de las operaciones del Servicio de Inmigración y Control de Aduanas de Estados Unidos, conocido como ICE.
11: Quiero que el ICE se vaya de Maine. de inmediato. Eso es algo que podríamos hacer hoy mismo. También quiero que se le retire la financiación. Creo que el aumento de los fondos fue un error y que los están utilizando de manera inadecuada. Además, es el dinero de los contribuyentes. No creo que la ICE deba existir. Ha perdido la confianza de la gente.
12: El ICE actúa con impunidad. No les importan las leyes, no les importa ninguna de las decisiones judiciales que se han aprobado a nivel estatal y nacional para limitar sus actuaciones. Sienten que mientras Trump sea presidente pueden actuar con impunidad y hacer lo que quieran, incluido asesinar. Y queremos dejar claro que llevar una placa bonita no es una licencia para matar.
9: La Fiscalía General de Maine informó de que estaba investigando el tiroteo contra el colombiano Johann Sebastián Durán junto con las autoridades locales, estatales y federales. Estas dos muertes recientes, la de Johann y la del mexicano Lorenzo Salgado, provocaron la suspensión de la mayoría de las paradas de vehículos en todo el país, excepto en casos urgentes y en operaciones relacionadas con órdenes de detención por delitos. Solo desde enero son ya 4 los muertos a manos de agentes migratorios. Eso ha intensificado el escrutinio sobre las tácticas de la agencia y del uso de la fuerza por parte del ICE.
8: Y establecemos contacto con la ciudad de Washington, donde el periodista José Díaz Briceño nos ofrece más detalles de las repercusiones de estos casos. José, ¿qué tal? Un gusto saludarte. Entendemos que la Casa Blanca derogó la directiva que suspendía los controles en carretera. ¿En qué quedan entonces las facultades de ICE en este momento?
13: Así es, la decisión del presidente Donald Trump de dar marcha atrás al evitar las detenciones de migrantes en paradas de vehículos sorprendió y mostró una grieta fuerte al interior de su administración, pues desde el mismo día en que se había dado a conocer que éstas sentarían en pausa a partir del día de ayer, algunos miembros de la administración filtraron a los medios su desacuerdo con ellas, en particular el consejero de Seguridad Nacional, Stephen Miller. De acuerdo con filtraciones, habría hecho cabildeo con el presidente Trump para dar marcha atrás a esta decisión. Específicamente, las paradas de vehículos y las detenciones migratorias son un elemento clave para el servicio de inmigración en detener migrantes indocumentados. De acuerdo con medidas independientes de algunos organismos, se asegura que tan solo en el mes de enero hubo más de 3.300 detenciones de migrantes en paradas de vehículos. Esto significa un incremento drástico respecto a julio pasado, cuando solo 600 ocurrían. Así es que el servicio de inmigración se habría quedado sin una de sus herramientas principales y Trump decidió echar marcha atrás por esto.
8: Ahora, ICE es un tema frecuente en las múltiples campañas electorales en curso en Estados Unidos, también con miras a las elecciones de medio mandato en noviembre. José, ¿qué implicaciones políticas tienen todos estos sucesos?
13: El efecto político más concreto que este tiroteo tiene es directamente para el control del Senado de Estados Unidos. Esto porque justamente en el estado de Maine hay una de las peleas por el control del Senado más férreas que se definirá en noviembre. La senadora republicana Susan Collins, una moderada que lidera el Comité de Gastos de la Cámara Alta aquí en Washington, está siendo cuestionada duramente por votantes en ese estado, pues aseguran que no ha vigilado lo suficiente el desempeño del Departamento de Seguridad Interna y específicamente del Servicio de Inmigración y Control Migratorio. Así es que en una contienda donde básicamente la reelección de Susan Collins está en peligro, dado que está sumamente cerrada las encuestas, el evento de Biddeford pues la coloca contra las cuerdas. Veremos si esto se mantiene y hay que decir, los demócratas necesitan 4 escaños para hacerse del control del Senado en noviembre.
8: José Díaz Briceño con los pormenores de la última controversia en torno a la policía migratoria ICE. José, muchísimas gracias. Hasta la próxima. La líder opositora venezolana María Corina Machado aseguró este miércoles que tiene planes de regresar ahora a Venezuela y pidió apoyo europeo para una reconstrucción económica, institucional y democrática de su país. Este martes, el chavismo y antiguos diputados opositores acordaron formar una mesa de diálogo a partir del 1 de agosto. El país intenta recuperarse de los 2 terremotos del pasado 24 de junio que dejaron más de 4.700 muertos y cerca de 18.000 personas sin hogar. En La Guaira, cientos de damnificados hacen fila para recibir alimentos, agua y artículos de higiene. La ayuda es distribuida por organizaciones humanitarias y forma parte del operativo internacional encabezado por Estados Unidos, que trasladó suministros hasta la costa venezolana en una embarcación anfibia. Y fijamos como no la mirada en Medio Oriente. El ejército de Estados Unidos anunció hace algunos minutos que lanzó una nueva oleada de ataques contra objetivos militares en Irán para reducir la capacidad de Teherán de amenazar el Estrecho de Hormuz, ruta clave por la que pasa cerca del 25% del comercio marítimo mundial de petróleo. Anteriormente, este mismo miércoles, el Comando Central estadounidense había lanzado un primer ataque que duró cerca de 90 minutos. Las fuerzas estadounidenses utilizaron municiones de precisión contra defensas costeras, depósitos y plataformas de lanzamiento de misiles de crucero en el islote de Tumb Mayor, ubicado en el Golfo Pérsico. Y lo adelantábamos ya en nuestros titulares. La presidenta de la Comisión Europea, Ursula von der Leyen, anunció este miércoles un acuerdo para producir drones en colaboración con Ucrania. Von der Leyen aseguró que la Unión Europea podría ofrecer ventajas a Ucrania, entre ellas una amplia capacidad industrial y plantas de producción seguras. La líder europea llegó este miércoles a Kiev para la celebración anual del Día del Estado de Ucrania, que conmemoró al lado del presidente Volodymyr Zelensky. Prometió que la Unión Europea seguirá brindando apoyo militar y financiero para que Ucrania pueda defenderse de la invasión que Rusia lanzó hace más de 4 años. El uso innovador de drones por parte de Ucrania

0: ha infligido graves pérdidas a las fuerzas del Kremlin y ha dañado gran parte de la infraestructura petrolera y de gas de Rusia. En un discurso en Kiev, von der Leyen destacó el momento en el que se firma este acuerdo.
1: Este acuerdo aunará el ingenio ucraniano y la envergadura industrial de Europa. Con la firma de este acuerdo, transmitimos un mensaje muy claro. Ahora es el momento de invertir en Ucrania, porque eso significa invertir en Europa e invertir en nuestra seguridad y nuestro futuro común.
0: Y el periodista especializado en Rusia, Ricardo Marquina, se encuentra en Tallinn para darnos más detalles. Ricardo, ¿qué tal? ¿Qué objetivos persigue la Unión Europea con la producción conjunta de drones con Ucrania, más allá de apoyar a Kiev en su defensa de los ataques rusos?
2: Buenas noches desde el Báltico. Bueno, son varios los objetivos que se han ido desgranando de manera oficial y no oficial durante estos últimos meses. Uno de los principales será aprovechar esa experiencia de los ucranianos en la guerra de drones, que es la guerra del futuro, porque Ucrania es el ejército más fogueado, el más experimentado de Europa, junto con el ruso, y Bruselas quiere aprovechar esa experiencia. Segundo punto importante es integrar la capacidad industrial ucraniana con la europea para aumentar la calidad, la innovación, pero sobre todo el tamaño, digamos, la escala en la que Europa y Ucrania pueden producir drones. Pero para mí fundamental sería poder reducir la dependencia de Europa, ya no de Ucrania, sino de la propia Europa, de la tecnología militar de terceros países. Y evidentemente estoy pensando en Estados Unidos, ya que Europa va muy por detrás en la carrera armamentística de la propia Rusia, incluso y evidentemente de Estados Unidos. Entonces, Europa, Bruselas considera que Kiev es el mejor aliado para todos estos tres objetivos.
0: Hablemos de la reacción del otro lado, Ricardo. El Ministerio de Defensa ruso publicó una lista con fábricas europeas que supuestamente ya producen drones para Kiev y amenazó con, citamos, consecuencias impredecibles si drones ucranianos fabricados en Europa se utilizan en ataques contra Rusia. Primero, ¿qué hay de cierto en esto y qué tanto puede involucrar a la Unión Europea en el conflicto aún más?
2: Bueno, cierto es. En Rusia ha publicado esa lista de empresas privadas, otras con participación pública, en varios países de Europa, que son además países de la OTAN. La gran pregunta, evidentemente, es: ¿Rusia atacaría estas empresas europeas situadas en países como Rumanía, Alemania o, por ejemplo, España? Pues la respuesta corta, yo creo que la más evidente para todo, es que ahora mismo no, porque eso sería provocar, pues, atacar a la OTAN, provocando la activación del artículo número 5 y entrar en la Tercera Guerra Mundial. Y, siendo serios, Rusia, después de más de cuatro años de guerra, no ha conseguido controlar por completo una provincia, Donbass, la región de Donetsk, pues difícilmente podría enfrentarse cara a cara con la alianza. Evidentemente, esto entra, todas estas amenazas entran dentro de lo esperable de la guerra de propaganda para intentar intimidar a esas empresas que podrían estar pensando entrar en el negocio de los drones militares.
0: Ricardo Marquina, con los pormenores de esta integración militar entre la Unión Europea y Ucrania. Muchísimas gracias, Ricardo. Muy buenas noches.
2: Gracias a ustedes.
0: Justamente las fuerzas de drones del ejército ucraniano aseguraron haber alcanzado esta madrugada 20 buques de la denominada flota fantasma rusa en el Mar Negro. Esto según informó el comandante de esa unidad. Kiev busca interrumpir las rutas de abastecimiento y dificultar las conexiones con la península de Crimea. Mientras tanto, Rusia también reforzó sus bombardeos contra los puertos ucranianos en el Mar Negro, especialmente el complejo portuario de Odessa, clave para el comercio exterior del país. Un ataque ruso a un buque mercantil provocó la muerte de 3 personas. La escalada en el Mar Negro coincide con el aumento de los ataques de ambos bandos contra ciudades, puertos e infraestructuras alejadas de la línea del frente. El canciller federal de Alemania, Friedrich Merz, habló este miércoles sobre política exterior y nacional, así como de asuntos económicos, en su tradicional rueda de prensa previa al receso de verano aquí en Europa. Merz apuntó a Rusia y a su posible rearme para preparar, según sus palabras, agresiones más allá de Ucrania. El mandatario asume que habrá más ataques en el este de Europa como parte de la llamada guerra híbrida, que incluye sabotajes contra infraestructuras. En temas de política interior y de defensa, el jefe de gobierno alemán subrayó que el objetivo de su administración es convertir a las Fuerzas Armadas de Alemania en el ejército convencional más fuerte de Europa, con un presupuesto de casi 110 mil millones de euros para defensa en el año 2027. Nuestra corresponsal política, Carol Guerrero, estuvo en esta comparecencia y recoge para nosotros las claves de la

0: las declaraciones del canciller.
1: Durante 90 minutos, el canciller alemán Friedrich Merz respondió a todas las preguntas formuladas por los periodistas presentes en la sala. Merz hizo un balance de lo que ha sido este primer semestre de 2026 y afirmó que, aunque su gobierno ha logrado mucho, está lejos de ser suficiente. Una autocrítica más que justificada, porque recordemos que, según las encuestas, más del 80% de los alemanes dice estar insatisfecho con la gestión de la coalición de gobierno que lidera el canciller Merz. Una pregunta recurrente en esta rueda de prensa fue sobre AfD, el partido Alternativa para Alemania, al que las formaciones tradicionales en este país consideran como una amenaza a la democracia. Pues Merz afirmó que hará todo lo que esté en sus manos para impedir que AfD llegue al poder. Y además, se dirigió a los simpatizantes de este partido. Les pidió no fiarse únicamente de las redes sociales para informarse y también les pidió prestar atención a lo que su gobierno está haciendo realmente. Palabras textuales. Al ser preguntado sobre un programa del Departamento de Estado de Estados Unidos del que podrían sacar provecho grupos cercanos a AfD, Merz recordó que en Alemania es ilegal financiar partidos políticos desde el extranjero. En resumen, hoy vimos a un canciller sereno, pero también muy consciente de que su gobierno no atraviesa por su mejor momento.
0: Y ese mal momento del gobierno alemán lo sienten los alemanes, sobre todo en la bolsa, en el bolsillo. Y por eso está Juliana González con nosotros y la economía.
2: Así es, Javier, estamos en un momento difícil y eso lo reconoce el canciller Merz, que por supuesto dedicó tiempo a esos asuntos económicos. El canciller trató casi todos los temas que afectan a la economía alemana, desde cosas muy puntuales como los intentos del banco italiano UniCredit por adquirir el banco alemán Commerzbank, líder para las pymes alemanas, hasta la competencia de China. En medio del estancamiento económico, el gobierno alemán ha anunciado estos últimos meses reformas en el sistema de pensión y en el mercado laboral. Algunas de ellas polémicas, como el endurecimiento del sistema de bajas laborales por enfermedad y el recorte de la licencia parental. El canciller ha justificado algunas de estas reformas por el nivel de gasto público y para, según sus propias palabras, salir adelante de lo que denominó la crisis estructural de crecimiento por la que atraviesa la economía alemana. Pero no es la única economía que atraviesa dificultades. La guerra en Irán podría seguir impactando el bolsillo de los consumidores, incluso si el conflicto llega ya hoy mismo a su fin. Los expertos advierten que las empresas de todo el mundo están aumentando inversiones para proteger sus cadenas de suministro ante un entorno más incierto y riesgoso. Esto implica buscar proveedores alternativos, acumular inventarios y crear nuevas rutas de distribución, medidas que elevan los costos operativos. De acuerdo con varios analistas, esa mayor flexibilidad tendrá un efecto inflacionario en sectores clave, desde alimentos y energía hasta productos electrónicos. De hecho, el Fondo Monetario Internacional prevé que la inflación mundial suba al 4,7% este año. Cadenas de suministro impactadas por la guerra y encarecimiento del costo de vida para los consumidores. Analizamos este panorama con mi colega, el periodista Argemino Barro, en Nueva York, a quien saludo con mucho gusto hasta ahora. Argemino, cuéntanos, ¿cuáles son las principales estrategias de las empresas para lidiar con el impacto de la guerra de Irán?
3: Bueno, pues hay un abanico de estrategias muy amplio. Como has mencionado, la esencia más importante es la palabra flexibilidad, acumular inventarios, buscar otros clientes y sobre todo encontrar rutas de suministro alternativas. Recordemos que el estrecho de Hormuz no solamente es la vía por la que sale el 20% del petróleo mundial, sino también el 20% del gas natural licuado, entre el 20% y el 30% de los fertilizantes, absolutamente fundamentales, por supuesto, para el mundo de la agricultura, o gases industriales como el helio, que sirve para enfriar máquinas de resonancia magnética. En resumen, tenemos empresas de todo el mundo, como refleja hoy el New York Times en un detallado reportaje, intentando buscar rutas alternativas por tren, usando otros puertos y también por transporte por tierra, en camiones. Y de hecho, uno de los consejeros delegados citado en este artículo dice que en apenas un año el coste de transportar en camión ha aumentado un 84%, porque hay muchos países en el Golfo Pérsico tratando de sacar las mercancías y las materias primas por otras vías, lo cual naturalmente tiene un efecto inflacionario en todo el mundo. Y este conflicto parece que todavía no se ha terminado.
2: Y a propósito de la inflación, Argemino, más allá de esta, la economía de los Estados Unidos afronta otros problemas a largo plazo. Cuéntanos cuáles son los más importantes.

0: importantes.
1: Sí, ahora mismo la economía estadounidense, por supuesto, tiene luces verdes, como la inversión en la inteligencia artificial, en centros de datos y todo el empleo que eso genera, o por lo menos la inversión y el capital. Y luego tiene luces rojas. Una es la inflación, que tiene, por supuesto, un impacto directo en lo que llaman aquí una crisis de asequibilidad. Según una encuesta del Brookings Institution, el 45% de los estadounidenses tiene serios problemas en llegar a fin de mes y en poder costear bienes esenciales como la comida y el alquiler. Es decir, los precios están subiendo mucho más rápido que los salarios. De hecho, de todas las economías del G7, la de Estados Unidos es la que tiene mayor inflación, un 3,5%, y eso que es una cifra relativamente benévola si la comparamos con las de los meses anteriores. Y luego está la cuestión de la deuda nacional, que continúa creciendo, una media de 5.000 millones de dólares al día y que está en máximos desde 1946.
0: Muchas gracias, Argemi Novarro, por estos análisis y hasta pronto.
1: A ustedes, hasta pronto.
0: Y cambiamos de frente, porque las mujeres están al frente del 51% de las unidades económicas urbanas de Colombia. Esto se refiere, por ejemplo, a tiendas. Según los resultados del censo económico presentado por el Departamento Administrativo Nacional de Estadística, DANE, que por primera vez en este país incorporó información sobre el perfil de los propietarios de los negocios. El trabajo identificó más de 2 millones de estas unidades económicas y recopiló información sobre 6 millones de personas ocupadas. Para la entidad se trató de la radiografía más completa de la economía urbana colombiana en las últimas décadas. El censo también mostró los retos que persisten en materia de formalización, pues solo el 49,2% de estas unidades económicas cuenta con registro único tributario. Y cómo no hablar de la ola de calor extremo que afecta a gran parte del continente europeo. Este miércoles, Greenpeace, Italia y el mayor sindicato de ese país instalaron 3 estatuas de hielo enfrente del Coliseo de Roma y dejaron que se derritieran bajo el sol abrasador para llamar la atención sobre el impacto del cambio climático en la salud de los trabajadores. Veamos.
2: Esta estatua de hielo representa a un agricultor cosechando tomates, las otras a un obrero y a un ciclista. Tanto agricultores como obreros están especialmente desprotegidos ante las altas temperaturas del verano. El cambio climático está destruyendo el planeta, pero sobre todo puestos de trabajo. Las olas de calor hacen necesario que empresas y administraciones tomen medidas importantes. No podemos dejar que quienes trabajan bajo temperaturas extremas paguen el precio de los errores políticos. Los países europeos registraron 10.650 muertes por encima de la media durante la ola de calor que sufrió el oeste del continente a finales de junio. Greenpeace está pidiendo a los gobiernos planes de acción dirigidos a determinadas empresas. Las industrias de los combustibles fósiles tienen una mayor responsabilidad por el cambio climático. Queremos gravar con impuestos a esas industrias y utilizar ese dinero para poner en marcha medidas de mitigación y adaptación. Además, pedimos que cese el uso de combustibles fósiles y se empiece a utilizar energía renovable. La Organización Mundial de la Salud advierte que Europa podría enfrentarse a más semanas mortíferas por nuevas olas de calor que se están formando sobre el Atlántico. Más trabajadores que se derriten.
0: Y hacemos hasta ahora un resumen con otras noticias económicas de la jornada. Varias editoriales, entre ellas Hachette, demandaron a Google acusándolo de haber utilizado sin permiso obras protegidas por derechos de autor para entrenar sus modelos de inteligencia artificial. La demanda presentada en Nueva York estima que los contenidos generados por Gemini, la inteligencia artificial de Google, compiten directamente con autores de obras originales. Australia promulgará leyes para regular el uso de energía y agua por parte de los centros de datos de inteligencia artificial, así como para proteger los derechos de autor de las obras creativas, anunció este miércoles el primer ministro Anthony Albanese. Australia se había adelantado a otros países al imponer límites al uso de las redes sociales por parte de los menores de edad. Mucho todavía que hablar de las redes sociales, de la inteligencia artificial, de la protección del agua, pero tenemos muchas más noticias, Javier.
3: Efectivamente, Juliana, de otro tema también controversial, y es que en Francia se dio una votación histórica porque aprobó definitivamente la ley que legaliza la eutanasia y el suicidio asistido. La Asamblea Nacional dio este miércoles el visto bueno definitivo a la ley sobre el derecho a la ayuda a morir, que incluye la regulación de la eutanasia y el suicidio asistido.

para pacientes con enfermedades irreversibles, graves y con grandes niveles de sufrimiento. El plan fue presentado por el presidente francés Emmanuel Macron hace más de 3 años. Aunque la votación de hoy está siendo presentada como una aprobación definitiva, la ley aún podría ser bloqueada por el Consejo Constitucional francés. Y hablamos sobre uno más de los efectos del cambio climático y esas olas de calor que han estado azotando al viejo continente. Y es que otra ola de calor excepcional avanza esta vez sobre el sur de Noruega y podría llevar los termómetros hasta los 37 grados Celsius, una cifra capaz de romper el récord nacional vigente desde 1970. En distintas ciudades, la población, que no está acostumbrada claramente a estas temperaturas, busca refugio en playas, parques y espacios con sombra. El calor más intenso se concentrará en las zonas interiores del este del país, mientras la costa espera algo de alivio gracias a la brisa marina. El episodio será breve, ya que se espera que las temperaturas habituales vuelvan durante el fin de semana. En el norte, en cambio, el ambiente ya parece de otoño. Y antes de irnos, si ustedes están viendo este programa en este momento, asumimos que no son fanáticos del fútbol, porque en estos momentos se está disputando en Atlanta el partido que saldrá o quedará al rival que se enfrentará a la selección de España el próximo domingo, en la que será la final del Campeonato Mundial de Fútbol disputado en Norteamérica. Argentina e Inglaterra se están enfrentando en la segunda semifinal del torneo, en lo que se puede denominar todo un clásico debido a la gran rivalidad que existe entre ambas selecciones, que ya han coincidido en numerosas ocasiones en citas mundialistas. A falta de algo más de 25 minutos para finalizar la segunda parte, el marcador del encuentro es de 1-0 por el momento para Inglaterra. Y así despedimos esta edición de DW Noticias. Nos vemos en una próxima edición en dw.com o en nuestras redes sociales. Busquen DW Español. Soy Javier Arguedas, junto al equipo en Berlín. Hasta la próxima y que la pasen bien.

0: Un espacio para mujeres. En la comunidad boliviana Alto Miyuni, los hombres se ven obligados a buscar trabajo fuera, después de agotarse los recursos mineros. En ese contexto se creó una iniciativa nueva de mujeres. Su turismo comunitario ha logrado reactivar este hermoso lugar andino.
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0: Aquí las llamas corren bravas por el campo. Las lagunas se tiñen de colores hermosos. Las minas y el cementerio susurran historias de antiguos guerreros. Y el nevado Huayna Potosí se alza como guardián imponente de Alto Miyuni, que es un paraíso escondido en la ciudad de El Alto, Bolivia.
1: Y de igual manera, ¿no? Conocer los paisajes que te muestran, ¿no? El tema de la naturaleza, el tema de ver los lagos. Entonces, para mí es algo muy, muy bonito y algo nuevo también.
2: El nevado es lo que más me ha llamado la atención.
0: Pero los paraísos en la tierra no son perfectos. En Alto Miyuni, las llamas son devoradas por jaurías de perros. El agua de los nevados, que alimenta las represas, se envía a la ciudad, dejando a la comunidad sin acceso. Las minas, antes fuentes de trabajo, están casi abandonadas, obligando a sus habitantes a decidir sobrevivir en su tierra o marcharse en busca de otro destino.
3: Lloras porque tus ganados han sido comidos. Lloras porque ya no hay agua. Lloras porque ya no sabes qué hacer. Entonces, llorando, hay caso de irse de acá y no volver nunca más.
4: Nosotros perdimos, ¿no? Con mi familia, 20 llamas entre alpacas y llamas. Y todo se ha desparramado. Ahí es donde ya no se puede hacer nada.
0: Frente a esa dureza, son las mujeres quienes deciden quedarse. Sobreviven pastoreando ganado, tejiendo con fibra de alpaca o cocinando con carne de oveja y de llama. Para ellas, Alto Miyuni no es solo un paraíso turístico más, es su hogar, y no están dispuestas a abandonarlo.
4: En la ciudad también no hay trabajo, ¿no? Pero también estamos acostumbrados aquí. Es algo que nos ha dejado también mi papá. Venderlo así también sería triste, ¿no?
5: Ya, ya soy mayor, ya no puedo fácil movilizarme, porque al mínimo es rápido, hay que subir, hay que bajar, ¿no? Y entonces, no puedo en esa manera. Entonces, por eso aquí ya me he venido ya.
0: No todas quieren irse. Una de ellas es Estela Poma, una mujer aymara y líder de su comunidad, que impulsa proyectos de turismo comunitario para que ninguna mujer de Alto Miyuni tenga que emigrar otra vez, sino que pueda quedarse en su tierra, fortaleciendo sus raíces.
6: ¿Por qué es un grupo de solamente mujeres?
3: Nos hemos empezado a encaminar de esta manera porque nosotras empezamos a pastear el ganado día tras día. Estamos con los hijos. Aparte de eso, empezamos a lo que es el trasquilaje, empezamos a hilar, a torcelar y a confeccionar estas prendas.
7: Yo trabajo primero de la alpaca, nos esquilamos, después ya hilamos, después de hilar, tejemos. Hacemos chompas y si quieren con nombre Alto Miyuni, igual también hacemos. Guantes también igual hacemos, así guantecitos. Y para mujer también hacemos. Así chompas para las hermanas.
3: Pero muy fuera de todo eso es el empoderamiento de la mujer. Más que todo para que ellos se tengan una sostenibilidad propia de ellas, ¿no? En donde muchas veces las mujeres no somos vistas como tal, ¿no? Simplemente tú lavas y cocinas sin que todavía eso sea remunerado, ¿no? No es pagado. Es tu deber y ya, pero no es así. Nos hemos capacitado a conocernos a nosotros mismos interiormente, ya a querernos y respetarnos antes de que lo haga otra persona.
6: ¿Y eso tú crees que ha ayudado a las mujeres a poder generar ingresos propios?
3: Ellas han aprendido desde más antes poder generar, incluso cuando no se llamaba turismo comunitario.
6: Ellas ya hacían
3: el trabajo. Ya hacían el trabajo. Iban a vender a las ferias, iban a

0: vender en algunos sectores en donde nos invitaban, iban, pero donde hemos enfocado y hemos levantado el emblema de Alto Miyuni ha sido cuando nos hemos empezado a engrupar entre todos, varones y mujeres, pero donde hemos encaminado más, con más fuerza, han sido las mujeres. Pero es que esto no ha sido un trabajo de 2 años ni 3 años, ha sido desde el 2008 que hemos empezado a trabajar.
1: Tú tienes un proyecto que está impulsado por mujeres habitantes de Alto Miyuni, que es el turismo comunitario.
0: Las 36 mujeres nos hemos dividido en 6 grupos. Cada grupo tiene 6 hermanas en donde tiene su gastronomía y su artesanía, en donde trabajan de lunes a domingo. Se ha centralizado lo que es las mujeres emprendedoras de Alto Miyuni. Y con sus rutas, que es Jilarata, Represa Miyuni, Cementerio Miyuni, Museo Metalúrgico y lo que es el Minero por un Día. Jilarata es un lugar donde es el ingreso a la comunidad, donde te da la bienvenida Alto Miyuni. Ahí puedes tú llegar y ver de frente lo que es Huayna Potosí y Chacaltaya, nuestros dos achachilas, y pedir permiso. Desde ahí empezamos a encaminarnos para luego trasladarnos a la represa Miyuni.
1: Ya.
0: En la represa Miyuni te hacemos conocer también lo que es la represa y también lo que nosotros, lo que se ha trabajado ahí, de qué año, cuál ha sido la visión para poder realizarse esta represa para el tema de lo que es la energía eléctrica. De ahí ya nos trasladamos a lo que es el Cementerio
1: Cementerio.
0: Mina Miyuni, un lugar histórico en donde están enterrados los restos de los ex trabajadores que han sido acribillados, han sido callados. Acá dentro del campo minero Miyuni, en donde han sido bombardeados y han sido también vía terrestre y aéreo, ¿no? Han sido ellos
1: Desplazados.
0: desplazados y han muerto bastantes hombres, en donde han dejado viudas y han dejado huérfanos dentro de este lugar. Entonces se hace conocer la historia y luego se pasa a lo que es el Minero por un Día. Si tú te atreves a ser minero por un día, entonces tú tienes que saber todo esto, hasta desde lo que es el chayado, el boleo de lo que es la coca. Acá dentro de lo que es la mina Miyuni, tenemos una ruta turística que está al interior de la mina, en donde tú empiezas a vestirte desde lo que es el casco minero y el botas, y ingresas por este lugar para pedir el permiso al tío. Para que te vaya bien, que te guíe por lugares en donde vas a encontrar las vetas. Generalmente los hermanos mineros se piden acá y hay ratos cuentan incluso sus sueños para que él les guíe.

0: El tío te va a cuidar, pues, te va a cuidar de los accidentes, también te va a cuidar para que saques mineral, todo es el tío. Pues. Por eso se hace la audiencia, es la tradición del minero también, ¿no?
1: Han dejado estas minas abiertas. Acá antes se trabajaba la minería mecanizado y acá no simplemente explotaban, sino también procesaban acá ya el mineral y se lo llevaban ya en estaño para luego poderlo comercializar. Queremos seguir impulsando el turismo comunitario y esta es una de nuestras rutas en donde conoces también al tío Lucifer.
2: ¿Qué significa Sumapuku?
1: Sumapuku, buena olla.
2: Ah, ya.
1: Rica olla, Sumapuku Miyun. Entonces te vas allá y te sirves lo que tú has pedido, el menú que tú has pedido. Puede ser un almuerzo, puede ser un plato extra.
3: Yo aquí en el centro gastronómico Sumapuku Miyuni, estoy con gastronomía y ahí ofrecemos platos como carne de llama, ¿no? Chicharrón de llama, milanesa de llama, charquecán, asado de llama, o sea, variedad de platos que se puede hacer con la carne de llama.
2: Debe venir a visitarnos, ¿no? Para servirse los ricos platos también que servimos aquí, como chicharrón de llama, charquecán de llama, mayormente vienen del Alto, de Santa Cruz, de Cochabamba, vienen también, de todo el país vienen.
1: Pero no nos quedamos allá, ahí nomás. Tenemos la comida vegetariana y también tenemos la comida vegana, porque nosotros, como gastrónomas, también tenemos que pensar en el gusto de cada uno de nuestros clientes, sean extranjeros o sean locales.
4: ¿Qué cambia cuando quienes habitan un territorio no desean marcharse, sino que quieren verlo crecer? Esa es la diferencia en Estela. Pudo irse, empezar de nuevo en otro sitio, pero eligió quedarse y darle sentido a esa decisión. Hoy su sueño es que aquellos hombres, mujeres y niños que partieron algún día regresen. Aunque sea para admirar cómo Alto Miyuni se ha convertido en aquel lugar donde todos quieren ir.
5: Zum einen ist es natürlich die Höhe. Es ist wunderschön, die Landschaft zu sehen. Und ich glaube, dass diese Landschaft nicht mehr lange existieren wird aufgrund unserer Erderwärmung. Und das macht mich einerseits super glücklich, das überhaupt sehen zu können. Auf der anderen Seite bin ich auch sehr traurig, weil ich glaube, dass diese Gletscher bald nicht mehr da sein werden.
6: Me interesó mucho conocer lo que son los nevados, porque prácticamente no conozco ya. Y la verdad, hasta ahorita me parece muy interesante.
7: Realmente, la laguna de Charquini, la laguna Esmeralda, creo que se llama. Ese es el lugar que me parece que es demasiado hermoso.
8: Vengan a Alto Miyuni, ¿no? Yo les invito, que es algo muy, muy lindo, donde van a conocer ahí un paisaje único, ¿no? Que no se ve igual en las ciudades, entonces que aprovechen y vengan.
5: Also ich denke, dass Bolivien auf jeden Fall eine Reise wert ist. Bolivien hat eine unglaubliche Vielfalt an Natur. Die Menschen sind sehr freundlich, sehr entgegenkommend und hilfsbereit. Und ja, unbedingte Empfehlung.
1: Después hacen las compras también, porque estamos junto con lo que es Miyuni Tejidos que Identidad, que se ya está en tema de lo que son las artesanías, ¿no? En billutería, polainas, guantes y todo aquello.
2: Esto yo he hecho y he sacado esta novedad. Y esto es agroché.
9: Estela, tú has sido autoridad además.
5: Sí.
9: ¿Nos puedes decir qué funciones cumplir en Alto Miyuni?

0: mamá o papá de la comunidad. En ese entonces para mí ha sido un reto. Me encantan los retos a mí. Y ha sido un reto en donde tenía que buscar los recursos económicos para mi comunidad. Entonces, como no estaba sonando alto mi Yuni, hoy en donde más ha sido azotado ha sido por el machismo del varón, ¿no? Ah, que esa mujer se va a echar a perder en el camino cuando esté haciendo su cargo, seguro se va a tomar, se va a ir con, no sé, con quien sea. Y eso era más que todo, ¿no? Pero yo siempre he seguido lo que mi padre, mi madre me ha inculcado desde niña. Y bueno, se ha cumplido en 2013 objetivos, metas en las cuales me he trazado y en donde ha sido mi pasión levantar lo que es mi comunidad de Alto Miyuni, porque desde niña yo no entendía por qué mi profesor me enseñaba una canción que yo cantaba alegremente. Y en ese entonces entendí el por qué era. También, ¿por qué muchos se iban de aquí? Alto Miyuni, tierra minera, donde tanto he sufrido, tanto he llorado, donde tanto he sufrido, tanto he llorado. Tranca Trapiche, Cerro Nevado, donde tanto he sufrido, tanto he llorado, donde tanto he sufrido, tanto he llorado. Ya me voy, ya me estoy yendo para no volver por esta tierra. Ya me voy, ya me estoy yendo para no volver por esta tierra. Y muchos se iban, los jóvenes, tíos mayores, se iban. Y yo decía, ¿por qué somos pocos habitantes? No debería de ser así, ¿no? Pero mi mentalidad siempre fue que esta comunidad esté lleno de habitantes y podamos trabajar y levantar lo que es el turismo comunitario dentro de mi comunidad. Pero mi visión, después de haber sido autoridad, por ser habladora, entradora, me escogieron también para ser candidata a municipales, en donde he podido percibir muchas otras cosas más, en donde dije, no, mi comunidad está antes que nada. Y si hoy pienso en el turismo comunitario, lo visibilizo y lo veo en que la ciudad del Alto sea potente en el tema de lo que es el turismo.
1: Si antes tú aprendiste una canción donde Alto Miyuni significaba sufrimiento, ¿no? El marcharse. Ahora que tú ves que la gente ya está empezando a conocer el lugar donde tú naciste, ¿qué letra, qué significados, qué características le darías a una nueva canción para Alto Miyuni?
0: Sí, mi profesor, no sé si él está viviendo o no, pero me enseñó a cantar una canción en donde decía, ¿no? Ya me voy y ya me estoy yendo para no volver por esta tierra. Alto Miyuni, un lugar donde sufrí y lloré, dice, ¿no? Y hay ratos, hay caso de irse así. Lloras porque tus ganados han sido comidos. Lloras porque ya no hay agua. Lloras porque ya no sabes qué hacer. Porque ya no tienes economía. Porque si vendes tus llamas diariamente, igual los vas a acabar. Entonces, llorando hay caso de irse de acá y no volver nunca más. Y entonces, por eso es que esta canción, creo que mi profesor nos ha dicho cante, ¿no? Y nosotros bailábamos y cantábamos. Pero luego, cuando yo entendí de esta canción, dije, oye, pero no está bien. Si yo me quiero quedar, ¿cómo voy a cantar esta canción? Tengo que cambiarle la letra. Una canción que diga, me quiero quedar y quiero fortalecer lo que tengo, mi conocimiento, mi sabiduría. Por sobre todo, para que se queden todos. Hoy es el día, hoy es la hora para que tú sepas quién somos. Tranca Trapiche, Jiscamilluni, donde el agua se acumula para ser bendito, donde el agua se acumula y mi pueblo en nada. Ahora es la

0: Ahora es el día para levantarnos con fuerza. Ahora es el día, ahora es el hora. Para que tú sepas quién somos. Jachamilluni, ovejipiña, donde la llama y la alpaca viven sin derechos, donde la ley 700 no les cuida en nada. Hoy es el día, hoy es la hora para levantarnos con fuerza. Hoy es la hora, hoy es el día para que tú sepas quién somos. Es la canción que he compuesto con... Hay ratos con el dolor de mi corazón y que han explotado tanto mi pueblo en tema de lo que son las riquezas minerales. En tema de lo que es el agua que ni siquiera nosotros tomamos y no hay nada para nosotros. Tenemos que invertir de nuestros recursos propios para levantar lo que es el turismo comunitario.
1: En Bolivia, experiencias como la de Altomilluni muestran que el turismo comunitario puede ser una alternativa frente al turismo mercantilista, porque fortalece la economía local y le devuelve el protagonismo a mujeres indígenas que, al permanecer cuando los hombres migraron, se hicieron cuidadoras de sus familias, de su cultura y de su historia.
0: El cuidar el ganado, el criar los ganados, es como cuidar también a los niños. Y cuidar a un niño es un trabajo. Cocinar, lavar, también es un trabajo que no es remunerado, no está pagado. Entonces, muchas veces ese sacrificio no lo saben valorar, los varones ni los hijos, muchas veces. Y acá ahora estamos nosotros empezando a hacer conocer de que ella, la mujer que vive acá, puede generar recursos propios. Entonces, yo pienso que estamos mejorando. De generación en general, estamos mejorando. Ellos tienen que saberse sostenerse por sí mismos. No depender, ser independiente. Eso fue mi meta. Porque si vamos a ser independientes, siempre vamos a depender de alguien más. Y no nos vamos a poder valer entre nosotras. Entonces, ese es el trabajo que cada una acá hace. Pero que no conocían, que no conoce el resto, ¿no? Y ahora tenemos que hacer conocer este sacrificio que hacen cada una de ellas.

0: Justamente quiero
1: seguir adelante, hija. Sigue adelante. Yo quiero que adelante más y más. Y que tengas más otros pensamientos, adelantar. Siempre está cambiando también ahora. Todas las cosas están cambiando. No hay que ponerse triste, no. Hay que ser macha, fuerte, valiente.
2: Mamita Berta, te amo mucho, te quiero mucho. Gracias por estar aquí, porque gracias a ti también he estado yo acá y estamos levantando ahora a las mujeres para que empecemos a trabajar con mucho, mucho más fuerza. Y es por eso que estamos buscando nuevas fuentes de ingreso económico para los hermanos, para que ellos puedan trabajarlo. Tal vez ya no tengamos mucho ganado por estos cambios climáticos que existen, pero tener unos camélidos de calidad y quizá ya no cantidad, pero en donde podamos seguir encaminando. Te quiero mucho, mamita. Gracias. Gracias por inculcarme por todo.
0: Yo también te quiero.

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1: 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Aplíquenlas. Es mucho lo que se puede hacer.
2: Sudáfrica enfrenta un gran problema social, la adicción a las apuestas, un negocio que mueve miles de millones. Sabes que es una fantasía, pero aún así sigues creyendo que puedes ganar. La publicidad de las apuestas online está por todos lados. Su promesa, sueños cumplidos gracias a suculentas ganancias. La verdad es que creo que nunca gané nada, todo fue en vano. Detrás del atractivo mundo de las apuestas se esconde una tendencia alarmante. Casi uno de cada tres jugadores es adicto. El gobierno quiere responder al rápido crecimiento de esta industria con un impuesto a las plataformas de apuestas. Pero, ¿puede eso resolver el problema? ¿Qué

0: Sisanda Luana trabaja de asistente sanitaria en Johannesburgo. Hasta hace poco era una jugadora online compulsiva. Durante dos largos años intentó una y otra vez conseguir el gran premio y casi se pierde en el camino. Apostaba en juegos con cuotas fijas, desde apuestas deportivas hasta en casinos online. Al final, ni ella misma se reconocía.
1: It killed me every day.
0: Me destruyó. Llega un momento en que empiezas a creerte las mentiras que le cuentas a los demás. Y es cuando te quedas sola, pensando en tu día, cuando empiezas a darle vueltas. Fue en uno de esos momentos donde me di cuenta, esta no soy yo. Sus hijos no tenían idea de la gravedad de la situación. Sisanda reconoce que mintió a amigos y familiares. Su vida giraba en torno a jugar y ganar. A menudo subía a esta colina. Allí pensaba en cómo reducir su montaña de deudas. Para entonces, ya había perdido más de 7.000 euros. Lo necesario para pagar las facturas de 10 meses. Desesperada, pensaba a qué amigos o conocidos podía pedirles dinero prestado.
1: The hill.
0: Ah, esta colina. Yo la llamo la colina de las mentiras. Aquí pensaba cosas como, bueno, ya fui a ver a Malerato y a Sara. Ahora voy a ver a Molanna. Escuché que presta dinero. Y cuando gane, les devolveré el dinero a todas estas personas. Eso es lo que me decía, hablando en voz alta conmigo misma. Sisanda cuenta que siempre tuvo un fuerte sentido de comunidad. Cada domingo asiste al servicio religioso de una iglesia pentecostal. Antes era la tesorera de un fondo local de ahorro comunitario. Su expareja le pidió prestados 20.000 rands, más de 1.000 euros. Sisanda estaba embarazada y el hombre resultó ser violento. Cuando comprendió que no le devolvería el dinero, buscó una manera aparentemente fácil de recuperarlo, las apuestas online. Pensé, me meto y juego. Quizás así recupere el dinero. Y en mi primera apuesta gané. Durante esa primera semana gané todo el rato. Al cobrar mi sueldo, lo primero que hacía era jugar para intentar reponer el dinero del fondo. Pero las cosas no salieron como pensaba. Durante dos años ocultó su adicción. Finalmente habló con su pastora, Natasha Singh. Pero incluso después de esto siguió jugando y acumulando nuevas deudas. Cuando un compañero de trabajo al que le debía dinero la enfrentó, Sisanda sufrió un colapso emocional. No podía dejar de llorar, no podía hablar, estaba paralizada. Llegué a casa, fui al dormitorio, tomé unas pastillas y dije, Padre Celestial, hoy termina todo. Sentía tanta vergüenza. Sisanda compartió su historia en Facebook y comenzó a hablar abiertamente de su experiencia en un grupo de autoayuda. Recuperarse económicamente le tomó 10 meses. Yo los ayudé, ellos me ayudaron y seguimos apoyándonos mutuamente hasta el día de hoy. La mayoría de quienes comenzaron conmigo todavía siguen. Como Sisanda, millones de sudafricanos sufren adicción al juego, ludopatía. A pesar de los altos niveles de pobreza y desempleo en el país, el negocio de las apuestas y los juegos online mueve miles de millones de euros. Lungile Dukwana es director ejecutivo interino de la Junta Nacional de Juegos de Azar y sigue de cerca las tendencias del sector. Los datos de la entidad muestran que el 31% de los jugadores presentan comportamiento de juego ludópatas. La tecnología ha empeorado el uso problemático de los juegos de azar. Ahora se puede jugar en cualquier lugar. Basta con descargar una aplicación.

0: comunicación. La tecnología inteligente está generando un gran problema. Desde la pandemia del COVID, el interés por los juegos y apuestas online se disparó. El porcentaje de la población interesada pasó de un 15,3% en 2018-2019 a un 75% en 2025. También aumentaron significativamente los gastos en casinos, máquinas tragamonedas y el bingo. Los 23.000 millones de euros que movía el sector en 2018-2019 se triplicaron en 2024-2025, alcanzando los 80.000 millones de euros. La cantidad de dinero que los sudafricanos gastan en juegos y apuestas equivale a la mitad del presupuesto nacional. El gobierno sudafricano reconoce que existe un problema de ludopatía y pretende enfrentarlo, principalmente mediante medidas impositivas. Una de ellas es un impuesto del 20% a las plataformas de apuestas que operen en Sudáfrica. Si la propuesta se implementa, supondría para el gobierno importantes ingresos fiscales.
1: Mi nombre es Mto Lekote. Soy responsable del impuesto sobre el valor añadido, impuestos al consumo e impuestos subnacionales.
0: Lekote trabaja para el Ministerio de Finanzas, responsable de la propuesta. Afirma que los impuestos por sí solos no resolverán el problema.
2: Somos perfectamente conscientes de que no es una solución milagrosa que resolverá el problema. Es solo una de las herramientas necesarias para abordar la cuestión, la cual requiere medidas que no son de carácter tributario.
0: Githri Kotso duda de la efectividad del impuesto.
3: Me pregunto, si el gobierno grava a estas empresas con impuestos, ¿cómo me ayudará eso a mí?
0: Vive en un barrio de la capital, Pretoria, donde se apuesta ilegalmente en la calle. Los jugadores hacen apuestas rápidas y lanzan los dados esperando ganar. Así comenzó Gift en el mundo de las apuestas cuando era estudiante. Más tarde empezó a frecuentar casinos y a jugar online. Continuó haciéndolo hasta que su familia lo enfrentó. Cada mes le pedía dinero a mi familia. Y ellos me preguntaban, ¿para qué trabajas si siempre estás pidiendo dinero? Y yo inventaba excusas. Un jugador siempre tiene buenos cuentos que contar. Me inventé mil historias una y otra vez hasta que finalmente me preguntaron de frente. ¿Se puede saber qué está pasando? Gift teme que el plan del gobierno ignore el aspecto psicológico de la adicción. Esa necesidad constante de volver a apostar, un factor clave. Estamos inmersos en una crisis muy profunda y no sabemos cómo salir por nosotros mismos. No sé quién podrá salvarnos. Es una enfermedad mental. Algo no está bien dentro de uno. A cualquiera que quiera apostar le digo, no lo haga, esto no es vida. Siempre dicen que los buenos jugadores saben cuándo parar. No es cierto, no puedes. Porque una vez que ganas, quieres volver a hacerlo una y otra vez. Gift perdió miles de runs. Ahora intenta retomar el control de su vida. Se inscribió en la carrera de ingeniería y quiere apostar por su futuro. Pero su angustia sigue porque la tentación está por todas partes, especialmente en la publicidad, que es omnipresente. Esa publicidad es muy poderosa. No sé cómo es con los demás, pero a mí realmente me afecta mucho. De alguna manera se me mete bajo la piel.
4: That's one thing that I know.

0: La Autoridad Nacional Reguladora del Juego reconoce que la publicidad está fuera de control. Muchos de los juegos que se anuncian, como los casinos online, ni siquiera son legales. Si Sandra y Gift quieren que la ley se aplique más estrictamente. La verdadera solución es regular los juegos online. Creo que es la única medida realmente capaz de proteger a las comunidades. De regreso en su iglesia, Sisanda no espera la ayuda del gobierno y creó un grupo virtual de autoayuda para otras personas con problemas de juego. En las reuniones da consejos y explica cómo pudo superar su ludopatía. Cree que es importante hablar abiertamente sobre ello.
1: That's my dream.
0: Sueño con que algún día tengamos un centro de rehabilitación para personas con adicción al juego. Es muy poderoso encontrar personas que hablan tu mismo idioma. Con compasión y fortaleza, Sisandra quiere mostrarles a las personas con adicción al juego el camino hacia una vida más feliz.

0: ¿Qué cuentan estas cabezas sobre sus creadores? En Ileife, unos hallazgos sensacionales nos desvelan el mundo del medioevo africano.
1: Se declararon a sí mismos el centro del universo.
0: Una época grandiosa que reluce hasta hoy en día. Los misteriosos tesoros artísticos de Nigeria.
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12: Lagos, la metrópolis económica de Nigeria. Con unos 220 millones de habitantes, el país no solo es el más poblado de África. El territorio de la actual Nigeria forma parte de una de las regiones culturalmente más dinámicas de África desde hace milenios.
13: Cuando veo estas esculturas de Ileife, me asombra la maestría artística y la brillantez alcanzadas en la región selvática de África Occidental.
12: Ileife, la ciudad sagrada del pueblo Yoruba, tiene una importancia central para la historia y la cultura de Nigeria. De especial interés son las realistas cabezas retrato halladas en la ciudad. La mayoría fueron modeladas y cosidas en terracota. Algunas fueron fundidas en bronce mediante un complejo proceso de fundición a la cera perdida. Aún se sabe poco sobre quién y cuándo realizó estas esculturas o a quién representan. Sin embargo, en los últimos años, arqueólogos e historiadores han comenzado a investigar a fondo los orígenes de la ciudad sagrada y su singular arte en bronce.

0: Todo IFE es antiguo. Actualmente, estamos estudiando los orígenes de la ciudad para determinar su cronología con mayor precisión.
1: En su apogeo durante los siglos XIII y XIV después de Cristo, las calles y plazas de toda la ciudad estaban pavimentadas. En un taller situado en las afueras se producían cuentas de vidrio a gran escala, casi de manera industrial. Hasta hoy, los terrenos de todo el entorno siguen cubiertos de restos de la producción medieval de vidrio.
2: Encontré una cuenta. Están por todas partes. Ahí hay otra. Mira esta. Está coloreada con cobalto.
1: Los extraordinarios tesoros artísticos que emergen del suelo de la ciudad atrajeron desde muy temprano a investigadores a Ile Ife.
3: Este es el sitio arqueológico donde más excavaciones se han realizado en África Occidental. Más de 50, pero todas se han centrado en encontrar objetos sin comprender el contexto.
1: Hasta ahora solo se han descubierto 18 cabezas retrato fundidas en aleación de cobre. Trabajadores de la construcción encontraron por casualidad estas obras de arte únicas en tres lugares de la ciudad. Otra muestra de la extraordinaria producción artística de Ile Ife fue hallada a 150 kilómetros de distancia, en una isla fluvial del río Níger. La figura de un hombre sentado.
4: No tiene nada que envidiar al naturalismo griego y romano en el arte. Las esculturas de Ile Ife alcanzan ese nivel.
1: Las cabezas muestran personalidades serenas y seguras de sí mismas, que observan el mundo con una mirada confiada.
2: Es importante que el mundo conozca los distintos artefactos procedentes de Nigeria, porque esto contribuye significativamente a cambiar la percepción que Occidente tiene de los africanos y de los nigerianos.
1: En el Instituto Leo Frobenius de Investigación Antropológica Cultural, se conservan las fotografías y dibujos de la primera expedición occidental que llegó a la ciudad sagrada de Ile Ife en 1910. La expedición fue dirigida por Leo Frobenius, un aventurero y autodidacta que, por encargo de museos alemanes, recolectaba artefactos exóticos de países africanos. A comienzos del siglo XX, surgieron museos etnológicos en todas las capitales europeas, donde se exhibían las obras de los pueblos colonizados. Estas colecciones servían para satisfacer el voyerismo y el exotismo de la época, así como para reafirmar una supuesta superioridad cultural. Frobenius llevaba un diario de sus viajes. Para él, la demanda de objetos exóticos representaba una oportunidad para explorar tierras lejanas y al mismo tiempo alcanzar riqueza y prestigio en Alemania. Las fotografías de su expedición de 1910 constituyen los primeros documentos visuales de la ciudad sagrada. El esplendor de antaño ya había desaparecido hacía mucho tiempo.
4: Cuando Leo Frobenius llegó en 1910, Ile Ife ya estaba colonizada. Los británicos habían llegado en 1861 y establecido su dominio colonial sobre la ciudad. Pero Ile Ife seguía siendo un centro urbano, un lugar próspero,

0: y floreciente.
1: En la ciudad de Gao, situada en el curso superior del río Níger, Frobenius adquiere un crisol con restos de vidrio que, según se dice, procede de Ile Ife. La leyenda de la ciudad sagrada lo atrae hacia el sur de la actual Nigeria.
2: Su gran objetivo fue Ife desde el principio, es decir, el lugar de origen de una cultura muy antigua, según él creía. Y en cierto modo era también un romántico alemán. Cuanto más antiguo, más puro, mejor y más auténtico, y todo lo que venía después era de una manera u otra decadente.
1: Con especial insistencia, ordena buscar las realistas cabezas retrato de terracota que destacan entre la gran cantidad de hallazgos. Entonces realiza un descubrimiento sensacional. Una impresionante cabeza retrato, fundida en una aleación de cobre, y tan realista que pone patas arriba todas las concepciones europeas sobre la cultura africana. El camino hacia el hallazgo le es enseñado por un sacerdote que custodia el bosque sagrado del dios Olokun.
2: Ese sacerdote le permitió excavar allí. Cuánto hubo de consentimiento voluntario y cuánto dinero estuvo implicado sería sumamente interesante saberlo, pero en realidad no lo sabemos.
1: La visión racista del mundo de Frobenius le impedía aceptar que aquella obra de arte hubiera sido creada por africanos. En su lugar, creyó haber encontrado rastros del continente perdido de la Atlántida. Frobenius intentó trasladar el valioso hallazgo a la costa lo antes posible para enviarlo a Alemania. Sin embargo, el funcionario colonial británico Partridge hizo interceptar la caravana de Frobenius y la obligó a regresar a Ile Ife. Allí fue juzgado. Frobenius fue declarado culpable y tuvo que devolver la cabeza de Olokun. Esta pasó a manos de Loni, o soberano tradicional de Ile Ife. Después de eso, se pierde su rastro.
2: Es uno de los grandes misterios de la arqueología africana, o incluso de la arqueología en general, saber dónde está esa cabeza. Porque más tarde aparece en el Museo del Palacio de Ife. Creo que en 1939 fue examinada allí por un arqueólogo británico, Bernard Fagg. Y Fagg dijo, esta no es la original, es una réplica. Entonces, ¿dónde está la original?
1: De regreso a la ciudad sagrada de Ile Ife, donde Leo Frobenius realizó su espectacular descubrimiento en 1910. En las décadas siguientes, el terreno situado en las afueras de la ciudad se convirtió en un vertedero, hasta que el arqueólogo Abidemi Babatun de Babalola logró proteger el lugar histórico donde fue hallada la cabeza de Olokun.
3: Lo que tenemos aquí es un enorme depósito, capas y capas de desechos acumulados a lo largo de muchos años. Debe de haber unos 30 centímetros antes de llegar a los estratos arqueológicos. ¿Ven el contraste en el suelo? La capa negra y la capa rojiza anaranjada. Es posible que aquí se da un cambio.
1: Desde hace varios años, Abidemi Babatun de Babalola trata de desentrañar la función original de este lugar histórico. Porque en otro tiempo aquí se producía vidrio a gran escala.
3: Esta podría ser una de las fosas utilizadas para los hornos de fundición, igual que aquella de allí. Tenemos que excavar para analizar la composición de los materiales y entender cómo está construida la fosa. Creemos que se trata de un horno de fundición. Hemos encontrado cuentas de vidrio y crisoles. Cayeron dentro de la fosa y quedaron enterrados. Se trata de un residuo de producción. Lo que estamos viendo es algo relacionado con el proceso de fabricación. Es un fragmento de vidrio. Vemos que brilla. Cayó al suelo durante la producción. Ahora queremos estudiar la estructura de la fosa y ver qué encontramos en su interior.
1: Un hallazgo que aparece una y otra vez. Fragmentos de crisoles con adherencias de vidrio de vivos colores. Fueron estos restos los que atrajeron a Leo Frobenius a este lugar hace más de 100 años.
0: Hemos encontrado algo que no es inusual. Un fragmento de un gran crisol. Las adherencias de vidrio se ven claramente. Un recipiente utilizado principalmente para la fabricación de cuentas de vidrio.
1: En su época de esplendor, en las afueras de la ciudad, existía una zona de talleres y fábricas, lo que hizo posible la transformación de Ileife de un asentamiento agrícola a un centro cultural, político y religioso de la región. Otro factor de su éxito fue su ubicación. Ileife se encuentra en una zona de contacto entre la selva tropical y la sabana, dos regiones ecológica y económicamente diferentes que precisamente por ello se complementan entre sí.
4: Entre los años 300 antes de Cristo y 300 después de Cristo, los pueblos de habla yorubá comenzaron a expandir su territorio desde la confluencia de los ríos Níger y Benue. La razón de esta expansión fue un largo período de sequía. La gente buscaba agua y tierras fértiles para la agricultura.
1: Las laderas que rodean el valle pantanoso de Ileife se convirtieron en uno de los lugares de asentamiento preferidos por los yorubá. Museo Nacional de Ileife. Las figuras ancestrales de piedra y terracota que presenta el director del museo, Nathaniel Ogunmola, son testigos de esta etapa preclásica de Ileife. El culto a los antepasados ocupaba un lugar central en los rituales religiosos.
2: Exponemos todos estos objetos para mostrar todo el proceso de desarrollo que condujo a las cabezas retrato naturalistas perfectamente moldeadas.
1: Cuando el valle pantanoso se secó y los yorubá se trasladaron a la fértil llanura, comenzó un rápido proceso de urbanización. Con él surgió también un conflicto entre el antiguo orden político de los cazadores-recolectores que habitaban la zona y los grupos yorubá recién llegados. En la mitología, este conflicto se narra como la rivalidad entre dos dioses. Al gobernante tradicional Obatala, de quien se dice que era aficionado al vino de palma, se opone el innovador y dinámico Odudua, llegado de fuera. Este se impone en el conflicto y asume el poder en Ileife.
5: Odudua y las otras figuras de la realeza tal vez sean alusiones a personajes históricos reales, pero reinterpretados como metáforas de determinados aspectos de la historia de Ife. Esta es mucho más compleja que una historia de luchas entre reyes o dinastías.
1: A partir de un conjunto de granjas dispersas, surgió en el borde de la selva tropical nigeriana una ciudad-estado centralizada, Ileife, la primera gran metrópolis del África subsahariana.
4: En el siglo X convivían en Ileife diferentes clanes familiares. Este era un patrón de asentamiento inusual para aquella época en África occidental.
1: Con la centralización llegó la especialización. Los grupos familiares se organizaron como gremios que prestaban servicios tanto a la corte real como a los habitantes de la ciudad. Adisa Ogunfolakan es arqueólogo y pertenece a una de las familias más antiguas de Ileife.
6: Esta es la casa de nuestra familia. Aquí nací y crecí. Nuestra familia ha dado a Ife personas muy importantes. Mis antepasados fueron guerreros y cazaban elefantes.
1: durante excavaciones realizadas en el terreno de su familia.

0: Ogún Folacán encontró pavimentos medievales de terracota que ahora investiga junto con sus estudiantes.
1: Lo que vemos aquí son caminos pavimentados. Hay cosas que me sorprenden. Hemos encontrado cuatro capas de estos caminos correspondientes a cuatro períodos diferentes. Representan cuatro etapas distintas de ocupación humana.
0: En un principio, los antepasados eran el centro de la veneración religiosa de cada grupo familiar. Tras su muerte, eran honrados mediante figuras retrato colocadas en altares domésticos. Pero con la centralización política también se produjo una transformación religiosa.
2: Los yorubá desarrollaron el concepto de la realeza divina alrededor del año 700 después de Cristo, un rey que el día de su entronización moría simbólicamente como hombre y se convertía en un ser divino.
0: Oduduwa pasó a formar parte de la mitología yorubá como dios creador. Como máxima autoridad religiosa y política, sustituyó a los antepasados de los distintos grupos familiares. Con su gobierno en Ile Ife, comenzó una era de florecimiento cultural y expansión política.
2: Ile Ife afirmaba ser el comienzo y el final del tiempo. Se concebía a sí misma como el lugar del que habían surgido todas las civilizaciones y toda la humanidad, y que al morir, todos regresarían a Ile Ife. Solo los imperios suelen desarrollar este tipo de concepciones sofisticadas del poder y la organización. Ile Ife se proclamó a sí misma como el centro del universo.
0: En público, el rostro de Oni, del rey divino, permanece siempre oculto a la vista de los mortales mediante un velo de cuentas. El Oni es elegido por los representantes de los principales grupos familiares de la ciudad.
2: Era una forma de democracia indirecta, porque si represento a mi linaje, debo consultar y deliberar con sus miembros. En ese sentido, el pueblo elige a su rey. El rey no se designa a sí mismo.
0: Para comprender mejor el periodo de esplendor de Ile Ife, visitamos el yacimiento de Itayemu, una de las pocas áreas no urbanizadas en las afueras de la ciudad. Entre 1957 y 1963, el arqueólogo británico Frank Willett realizó aquí excavaciones. La razón eran los suelos de mosaico y, sobre todo, un depósito que contenía extraordinarias figuras de bronce y terracota. Pero nunca se publicó una documentación completa de aquellas excavaciones.
3: Las encontraron unos trabajadores cuando excavaban los cimientos de una construcción. Ese hallazgo fue lo que llevó a Willett a Ife. Al parecer, las piezas estaban enterradas dentro de una vasija, pero no es seguro. El problema de la arqueología de Ife es que todos los bronces fueron encontrados fuera de contextos arqueológicos. Ningún arqueólogo descubrió estas cabezas de bronce durante una excavación.
0: En 1938, unos obreros encontraron unos 18 objetos en Ife, entre ellos numerosas cabezas de bronce, lo que supuso uno de los hallazgos más importantes de este tipo. El lugar se encuentra en el centro de la ciudad, junto al antiguo palacio. Algunas de esas cabezas, incluidas también piezas con coronas, llegaron a museos internacionales como el British Museum. Estilísticamente se asemejan a la cabeza de Holocun, que Frobenius halló en 1910.
3: No estamos intentando encontrar cabezas de bronce. Eso no es lo que más nos interesa. Si encontramos alguna, bien, pero no es lo que buscamos. Lo que buscamos es el contexto. ¿Cómo vivía la gente? ¿Cómo era su vida cotidiana? ¿Cómo era su cerámica? ¿Qué comían? ¿Cómo se organizaba su ciudad? Esas son las cosas que nos interesan.
0: Junto con su colega Adisa Ogun Folacán, Gerard Juan intenta esclarecer los orígenes y la historia de Ile Ife.
1: Cuando Gerard me llamó en 2014, mi sueño se hizo realidad después de 30 años.
3: Él buscaba un proyecto que le permitiera continuar sus investigaciones arqueológicas en Ile Ife. Y yo buscaba un proyecto para estudiar el mundo de los Yoruba.
0: Uno de los objetivos fundamentales del proyecto es desarrollar una cronología sólida de la ciudad de Ile-Ife, basada en el estudio de la cerámica hallada. Los investigadores desean, sobre todo, examinar con mayor detalle los caminos pavimentados que se encuentran en los estratos medievales de toda la ciudad.
3: El yacimiento de Itayemu es muy interesante. Pensábamos que podríamos reconstruir la cronología del desarrollo urbano de la ciudad medieval.
0: También forma parte del equipo multidisciplinario la especialista en pavimentos de baldosas y mosaicos, Carol Acquaviva. Junto con una colega, prepara una sección del suelo para su extracción en bloque.
4: Los pavimentos están hechos tanto de terracota como de piedra. También existen pavimentos bicolores. Esta técnica es completamente diferente a las de los mosaicos tradicionales, ya que aquí los fragmentos cerámicos se insertan desde arriba en el suelo. Esto crea un pavimento muy sólido, aunque el material en sí pueda ser frágil. Se puede ver que estos pavimentos han resistido el paso del tiempo y conservan una notable estabilidad.
0: Pero, ¿de dónde procedían los innumerables fragmentos de cerámica necesarios para construir y mantener las calles?
3: Se nos ocurrió la idea de que pudo haber productos de provincias lejanas que llegaban a la ciudad en recipientes de cerámica y que con el tiempo los fragmentos de esos recipientes fueron reciclados para la construcción de las calles. Eso sería también un indicio de la existencia del Imperio de Ife.
0: Según la tradición, una mujer habría sido la responsable de la construcción de estas calles.
2: La leyenda cuenta que fue la reina Luo, la única gobernante femenina, quien las impulsó. Le gustaba vestir amplias túnicas y no le agradaba caminar con ellas por calles lodosas durante la temporada de lluvias. Además, si quieres atraer a gente a tu ciudad, debes asegurarte de que puedan caminar por sus calles. Por eso todas las calles y avenidas de la ciudad fueron pavimentadas con fragmentos de cerámica o con piedras, de una manera muy similar a la que ocurría en las ciudades europeas medievales.
0: En muchos lugares se encuentran capas de pavimento superpuestas que fueron construidas en diferentes épocas. Cada pequeño fragmento de carbón vegetal es crucial para datar estos estratos, ya que pueden fecharse con relativa precisión mediante el análisis de radiocarbono o carbono 14.
3: Hemos llegado a la conclusión de que las calles pavimentadas son de una época que probablemente comenzó en la segunda mitad del siglo XII y desapareció en el siglo XIV. Por lo tanto, hablamos de aproximadamente dos siglos basados en este sistema urbano. Quizá algo más, dos siglos y medio aproximadamente.
0: El centro económico del imperio era la manufactura de vidrio de Igbo Olokun. Abidemi Babatun de Babalola, que lleva varios años excavando en el lugar, nos acompaña en una búsqueda de tesoros por los alrededores. Todo el vecindario está sembrado de fragmentos de la antigua producción de vidrio.
5: Excelente. Esto es un fragmento de un crisol para vidrio. El color del vidrio parece verde, pero estoy seguro de que es transparente. Si rompemos un pequeño trozo, veremos que es traslúcido, incoloro, como una copa de vino. Sin embargo, presenta este efecto verdoso. Mira lo que encontré. Una cuenta. Muy bonita. Azul cobalto. Están por todas partes. Aquí encontré otra. aplanada y coloreada con cobalto. A cada paso puedes encontrar algo.

0: una fábrica de vidrio activa entre los siglos XIII y XV. Durante mucho tiempo, esta idea fue impensable para los especialistas.
1: Hasta ahora se sostenía que en IFE se fundía vidrio importado. Esta afirmación se basa en la suposición de que no existía producción primaria de vidrio en el África subsahariana. Las cuentas de vidrio de IFE no habían sido sometidas a análisis químicos hasta hace poco, pero lo que hemos descubierto en los últimos 10 años es que la composición de estas cuentas de vidrio es completamente diferente de las de otras cuentas conocidas.
0: Mediante análisis químicos, Babalola ha estudiado la composición única de este vidrio. Su elevado contenido de cal y aluminio constituye una huella química inconfundible que identifica el vidrio producido en Ileife.
1: Aquí hay un fragmento de crisol. Están por todas partes. Allí hay otro. Veamos qué encontramos. Oh, esto es interesante. Otra cuenta de vidrio aplanada. Muy bien.
0: Unos metros más adelante, Babalola realiza un hallazgo poco común.
1: ¡Oh, qué belleza! Esta es una cuenta de un tono azul iridiscente. Se ve azul cuando refleja la luz. Pero cuando la luz la atraviesa, adquiere un tono entre amarillo y marrón claro. Es muy hermosa. Es una de las cuentas características por las que Ileife fue famosa entre los siglos XI y XV.
0: El conocimiento sobre la fabricación de las cuentas de colores brillantes probablemente estuvo restringido a un pequeño círculo de expertos iniciados. Ileife tenía el monopolio de la producción y el comercio de estos codiciados objetos.
1: No constatamos una fase de experimentación. Solo vemos vidrio muy bien hecho, de gran calidad. No sabemos si existió una etapa previa de pruebas.
0: El antiguo parque industrial de Igbo Olokun, donde se producía el vidrio, no estaba situado en la periferia de la ciudad por casualidad.
2: Hemos hecho análisis de las capas del suelo de la Edad Media y comprobamos que el aire estaba fuertemente contaminado. De hecho, se puede ver que la ciudad estaba afectada por productos químicos procedentes de la industria del vidrio y la del cobre.
0: El nombre Olokun hoy se asocia principalmente con las fábricas descubiertas por los arqueólogos. En la mitología yorubá, en cambio, Olokun es la esposa del primer rey divino, Oduduwa. Con ella habría comenzado el progreso tecnológico.
3: Probablemente fue una mujer quien inició este proceso. ¿Por qué? Porque las mujeres eran alfareras. Tenían experiencia trabajando la arcilla y también con el fuego. Por lo tanto, fueron probablemente las personas que inventaron el vidrio.
0: A finales del siglo XIV, Ileife alcanza el punto más alto de su poder. Luego decae en el transcurso de unas pocas décadas. Las fábricas son abandonadas, la construcción de calles pavimentadas termina y la era de las cabezas naturalistas queda atrás. El último gobernante de la época clásica habría sido Eloni Obalufón II.
3: Obalufón II llega al poder en un momento de grandes cambios políticos. Su autoridad fue desafiada, por ejemplo, por el reino de Owo, que poseía el primer ejército de caballería. Esto representaba una seria amenaza para las rutas comerciales que conectaban Ife con el norte hacia el Níger.
0: Un punto comercial clave para Ileife y sus estados vecinos era la isla fluvial de Tada. Allí se descubrió, junto con otros artefactos, una figura de aleación de cobre en estilo clásico de Ife, considerada una de las obras

0: más destacadas del arte africano entre los siglos XIII y XV.
1: La figura de Tada tenía una clara función, la de proteger los intereses económicos, espirituales y políticos de Ile Ife en una región situada a casi 150

0: Es posible que la sobreproducción de cuentas de vidrio haya contribuido al declive económico de IFE.
1: El declive debió de ser rápido, porque de otro modo los responsables de la producción de vidrio no habrían abandonado simplemente sus valiosos crisoles y las cuentas.
2: El siglo XIV no fue solo una época de desintegración política, también fue una crisis del conocimiento, una pérdida, sobre todo, del saber científico. Bastaba con que un eslabón de la cadena faltara. Por ejemplo, que los portadores del conocimiento murieran sin transmitirlo antes.
1: Gran parte de la población abandona la ciudad y emigra hacia antiguos estados satélite, donde a menudo asumen el poder. Llevan consigo la gloriosa historia de Ile Ife, envuelta en mitos, y la integran en la cosmogonía yorubá. De allí surgió el reconocimiento de Ile Ife como ciudad sagrada.
0: Encontramos cerámica, cuencos, ollas, vajilla, y debemos asegurarnos de conservar todos estos objetos. Nos ayudarán a comprender cómo era la vida en este lugar.
1: Aki Nogundiran, de la Universidad del Noroeste en Estados Unidos, lleva años investigando la historia de los yorubá. En el yacimiento de Ile Ode, analiza con sus estudiantes un puesto avanzado del reino de Oyo. Tras el declive de Ile Ife, los estados satélite compitieron por llenar el vacío de poder, y entre ellos destacaron el poderoso reino militar de Benín en el sureste y el reino de Oyo en el norte. Oyo fue el primer reino yorubá en contar con caballería.
0: Benín era un estado vasallo de Ife. Oyo era un estado vasallo de Ife. Pero cuando el padre envejece, los hijos se sienten con derecho a actuar por su cuenta. El vínculo que unía a los distintos reinos, ciudades y aldeas perdió su fuerza.
1: Al sur de Ile Ife, el reino de Iyebu también se expande, liderado, según la leyenda, por un hombre procedente de Ile Ife. Tras la disolución del imperio de Ile Ife, se mandó a excavar una trinchera defensiva de 160 kilómetros de longitud y varios metros de profundidad alrededor del territorio de Iyebu. También en Benín y otros reinos se construyeron grandes sistemas de fosos como defensa militar.
3: El bosque oculta las fortificaciones a simple vista. Pero ahora hemos despejado el camino y podemos ver la profundidad del foso al atravesarlo, así como la altura del terraplén. Ya estamos dentro. Aquí comienza el tramo antiguo. Debe de haber existido un firme propósito político para construir una obra así, de 164 kilómetros de longitud. No se construyó en un solo día. Las personas que vivían junto a un determinado tramo del foso también eran quienes realizaban las excavaciones allí, quizá bajo supervisión del poder central, con fines de defensa y para reforzar la identidad colectiva.

0: pequeña revolución, la introducción del caballo. La fortificación de Ijevo tiene entre 7 y 10 metros de ancho en promedio. Es muy profunda y tiene paredes sumamente inclinadas. Es imposible de atravesar con caballos.
1: Tras el declive de Ile-Ife, los antiguos estados satélite también luchan por el control de las rutas comerciales. El río Níger sigue siendo hasta hoy una ruta y una fuente de vida y de actividad económica en África Occidental, conectando entre sí las diferentes regiones. A finales del siglo XV, los primeros barcos mercantes portugueses llegan a la bahía de Benín. Es el inicio de una nueva era. El comercio, que antes se realizaba a través del Sahara, del Níger y de numerosos intermediarios, pasa ahora a desarrollarse directamente en la costa de África Occidental. Pronto, los gobernantes y comerciantes africanos importan cobre, armas, cuentas de vidrio, telas y alcohol de alta graduación. A cambio, los comerciantes europeos adquieren oro, marfil y personas esclavizadas. Es el inicio de la globalización. Los hábitos de consumo de las personas cambian rápidamente, tanto en Europa como en África.
2: Maravilloso. Nunca antes había visto un ejemplar tan completo y tan finamente decorado. Se nota que fue hecho con dedicación. Es una pipa de tabaco, un tipo de artefacto que aparece en África Occidental a comienzos del siglo XVI. El tabaco no era originario de nuestra región en África, sino un producto importado del Nuevo Mundo.
1: Con el descubrimiento de América, aumentan rápidamente las expediciones esclavistas europeas, secuestrando cada vez más seres humanos. Con ellos, la religión yorubá se exporta al Nuevo Mundo, donde aún hoy se practica en países como Brasil o Cuba.
2: Crearon un sistema religioso que lo abarcaba todo. Cuando los yorubá llegaron a Brasil y Cuba, su religión les permitió ofrecer respuestas a todas las grandes preguntas universales de la humanidad, del mismo modo que el cristianismo europeo tenía sus propias respuestas universales. Para cualquier ámbito de la vida, los yorubá tienen una interpretación dentro de su religión.
1: Al margen de la excavación en Itayemu, encontramos a una peregrina procedente de Estados Unidos. Con entusiasmo comparte con Sherar Shuan sus conocimientos sobre los orígenes y la difusión de la religión yorubá.
0: Llevaron su religión a América. Eso es interesante.
3: Así es. He estado en Nueva Orleans y he visto sacerdotes de Shango Yobatala. Hay devotos de Shango y Odudua en Cuba. Y mi madre ha visitado sacerdotes de Shango en Brasil. Allí todavía se habla una forma antigua de yorubá.
1: La ciudad sagrada sigue fascinando y atrayendo visitantes. Por ello, para el Estado nigeriano, es cada vez más importante la devolución de las obras de arte únicas de Ile-Ife. Hoy, estas piezas forman parte de las colecciones de algunos de los museos más importantes del mundo. Para la joven nación de Nigeria, la restitución de estas obras de arte, saqueadas en el pasado, es una cuestión clave de futuro.
4: Son piezas muy populares en las exposiciones de Londres. Creo que muchos de estos artefactos deberían ser devueltos. Desde la Comisión Nacional de Museos y Monumentos hemos iniciado numerosas conversaciones sobre su restitución. Pero no es un camino fácil. Requiere mucha capacidad de negociación y diplomacia.

0: La gran pregunta sigue siendo, ¿dónde está la cabeza de Olokun que marca el inicio de la historia de la investigación en la Ciudad Sagrada? Esta cuestión es objeto de debate en el mundo académico. Mientras la mayoría de los investigadores considera que el original está perdido, en el Museo Nacional de Lagos se afirma con certeza que la cabeza nunca desapareció.
1: Aquí está el original, en el Museo de Lagos.

0: No sabemos con certeza si se trata de una falsificación o del original. Sigue siendo un misterio y espero que algún día se resuelva. Pero es posible que esta cuestión siga ocupando a generaciones de arqueólogos.
1: En cualquier caso, la cabeza de Olokun es testimonio de la gloriosa historia de Nigeria y recuerda los tesoros artísticos y culturales que aún esperan ser descubiertos e investigados en los suelos de Nigeria y del continente africano.

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1: 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Un juego de poderes entre la Casa Blanca y el Departamento de Seguridad Nacional de Estados Unidos deja en vilo la suspensión de controles en carretera de la policía migratoria ICE, envuelta en un escándalo más por la muerte de dos migrantes en tan solo una semana durante sus operativos. La medida, que buscaba evitar más incidentes, fue rechazada por el presidente Donald Trump. Familiares de las víctimas y detractores de ICE exigen justicia y el fin de su financiamiento. Estos son nuestros titulares. Con pancartas de Fuera ICE, la ciudad de Biddeford, en el estado de Maine, es el principal escenario de protestas contra las autoridades migratorias y la administración Trump. Los dirigentes de ICE se mostraron sorprendidos por el llamado del presidente a que sigan las detenciones de vehículos para controles migratorios. Tendremos información desde Washington. Además, una visita oficial a Ucrania en momentos cruciales para la defensa de Europa. La presidenta de la Comisión Europea, Ursula von der Leyen, firma en Kiev un acuerdo de cooperación de producción de drones, aprovechando la experiencia ucraniana. Preguntamos por los objetivos del acuerdo. Y el canciller federal de Alemania, Friedrich Merz, se sienta a hablar con la prensa antes del receso de verano del Parlamento. En su comparecencia, Merz defendió su administración del indiscutible auge de la ultraderecha en todo el país. Tendremos detalles con nuestra analista política en Berlín. Los saluda Javier Arguedas. Gracias por informar.

0: comunicarse con nosotros. En Estados Unidos, el Servicio de Control de Inmigración y Aduanas ICE desata una nueva ola de protestas e indignación nacional. Esto tras la muerte en menos de una semana de dos inmigrantes a manos de la policía migratoria. El martes, los directivos de la agencia dieron la orden de suspender temporalmente los controles en carretera, pero horas más tarde, el presidente Donald Trump rechazó la medida. Las familias de las víctimas exigen ahora justicia, pero la percepción, en medio de un estado de derecho que parece erosionarse, es de absoluta impotencia ante un ente que actúa sin miedo a las consecuencias.
1: Desde el regreso de Trump a la Casa Blanca en enero de 2025, se han registrado 29 incidentes en los que agentes de ICE dispararon contra civiles, dejando al menos 9 muertos, según el portal DuTrace. Estos hechos han generado pedidos de investigaciones independientes y una mayor presión sobre las autoridades migratorias. La hermana de Johann Sebastián Durán, el ciudadano colombiano de 26 años que murió por los disparos de un agente de ICE en la localidad costera de Biddeford, en el estado de Maine, durante una parada de un vehículo, exigió justicia y respuestas.
2: Pedimos ayuda para poder esclarecer los hechos y realmente pues que se haga justicia como tiene que ser, porque fue un dolor muy grande que está causando nuestra familia, ya que él es un muchacho juicioso, nunca se ha metido con nadie y allá tampoco, o sea, él simplemente era de su trabajo a la casa y de la casa a su trabajo, nada más, dedicado a su familia.
1: El Departamento de Seguridad Nacional de Estados Unidos describía al ciudadano colombiano como un inmigrante ilegal. Defensores de los derechos de los inmigrantes afirmaron que Durán tenía un permiso para trabajar en Estados Unidos, mientras que el presidente colombiano, Gustavo Petro, lo identificó en una publicación en X y exigió responsabilidades a las autoridades estadounidenses. Cientos de manifestantes se reunieron el martes en el estado de Maine para exigir en ese territorio el fin de las operaciones del Servicio de Inmigración y Control de Aduanas de Estados Unidos, conocido como ICE.
3: Quiero que el ICE se vaya de Maine, de inmediato. Eso es algo que podríamos hacer hoy mismo. También quiero que se le retire la financiación. Creo que el aumento de los fondos fue un error y que los están utilizando de manera inadecuada. Además, es el dinero de los contribuyentes. No creo que el ICE deba existir. Ha perdido la confianza de la gente.
4: El ICE actúa con impunidad, no les importan las leyes, no les importa ninguna de las decisiones judiciales que se han aprobado a nivel estatal y nacional para limitar sus actuaciones. Sienten que mientras Trump sea presidente pueden actuar con impunidad y hacer lo que quieran, incluido asesinar. Y queremos dejar claro que llevar una placa bonita no es una licencia para matar.
1: La Fiscalía General de Maine informó de que estaba investigando el tiroteo contra el colombiano Johann Sebastián Durán junto con las autoridades locales, estatales y federales. Estas dos muertes recientes, la de Johann y la del mexicano Lorenzo Salgado, provocaron la suspensión de la mayoría de las paradas de vehículos en todo el país, excepto en casos urgentes y en operaciones relacionadas con órdenes de detención por delitos. Solo desde enero son ya 4 los muertos a manos de agentes migratorios. Eso ha intensificado el escrutinio sobre las tácticas de la agencia y del uso de la fuerza por parte del ICE.
0: Y establecemos contacto con la ciudad de Washington, donde el periodista José Díaz Briceño nos ofrece más detalles de las repercusiones de estos casos. José, ¿qué tal? Un gusto saludarte. Entendemos que la Casa Blanca derogó la directiva que suspendía los controles en carretera. ¿En qué quedan entonces las facultades de ICE en este momento?
5: Así es, la decisión del presidente Donald Trump de dar marcha atrás al evitar las detenciones de migrantes en paradas de vehículos sorprendió y mostró una grieta fuerte al interior de su administración, pues desde el mismo día en que se había dado a conocer que éstas sentarían en pausa a partir del día de ayer, algunos miembros de la administración filtraron a los medios su desacuerdo con ellas, en particular el consejero de Seguridad Nacional Stephen Miller. De acuerdo con filtraciones, habría hecho cabildeo con el presidente Trump para dar marcha atrás a esta decisión. Específicamente, las paradas de vehículos y las detenciones migratorias son un elemento clave para el Servicio de Inmigración en detener migrantes indocumentados. De acuerdo con medidas independientes de algunos organismos, se asegura que tan solo en el mes de enero hubo más de 3.300 detenciones de migrantes en paradas de vehículos. Esto significa un incremento drástico respecto a julio pasado, cuando solo 600 ocurrían. Así es que el Servicio de Inmigración se quedaría

0: se habría quedado sin una de sus herramientas principales y Trump decidió echar marcha atrás por esto.
1: Ahora, ICE es un tema frecuente en las múltiples campañas electorales en curso en Estados Unidos, también con miras a las elecciones de medio mandato en noviembre. José, ¿qué implicaciones políticas tienen todos estos sucesos?
0: El efecto político más concreto que este tiroteo tiene es directamente para el control del Senado de Estados Unidos. Esto porque justamente en el estado de Maine hay una de las peleas por el control del Senado más férreas que se definirá en noviembre. La senadora republicana Susan Collins, una moderada que lidera el Comité de Gastos de la Cámara Alta aquí en Washington, está siendo cuestionada duramente por votantes en ese estado, pues aseguran que no ha vigilado lo suficiente el desempeño del Departamento de Seguridad Interna y específicamente del Servicio de Inmigración y Control Migratorio. Así es que en una contienda donde básicamente la reelección de Susan Collins está en peligro, dado que está sumamente cerrada las encuestas, el evento de Biddeford pues la coloca contra las cuerdas. Veremos si esto se mantiene, y hay que decir, los demócratas necesitan 4 escaños para hacerse del control del Senado en noviembre.
1: José Díaz Briceño con los pormenores de la última controversia en torno a la policía migratoria ICE. José, muchísimas gracias. Hasta la próxima. Y fijamos, cómo no, la mirada en Medio Oriente. El ejército de Estados Unidos anunció hace algunas horas que lanzó una nueva oleada de ataques contra objetivos militares en Irán para reducir la capacidad de Teherán de amenazar el Estrecho de Hormuz, ruta clave por la que pasa cerca del 25% del comercio marítimo mundial de petróleo. Anteriormente, este mismo miércoles, el Comando Central estadounidense había lanzado un primer ataque que duró cerca de 90 minutos. Las fuerzas estadounidenses utilizaron municiones de precisión contra defensas costeras, depósitos y plataformas de lanzamiento de misiles de crucero en el islote de Tub Mayor, ubicado en el Golfo Pérsico. Y lo adelantábamos ya en nuestros titulares. La presidenta de la Comisión Europea, Ursula von der Leyen, anunció este miércoles un acuerdo para producir drones en colaboración con Ucrania. Von der Leyen aseguró que la Unión Europea podrá ofrecer ventajas a Ucrania, entre ellas una amplia capacidad industrial y plantas de producción seguras. La líder europea llegó este miércoles a Kiev para la celebración anual del Día del Estado de Ucrania, que conmemoró al lado del presidente Volodymyr Zelensky. Prometió que la Unión Europea seguirá brindando apoyo militar y financiero para que Ucrania pueda defenderse de la invasión que Rusia lanzó hace más de 4 años. El uso innovador de drones por parte de Ucrania ha infligido graves pérdidas a las fuerzas del Kremlin y ha dañado gran parte de la infraestructura petrolera y de gas de Rusia. Y el periodista especializado en Rusia, Ricardo Marquina, se encuentra en Tallin para darnos más detalles. Ricardo, ¿qué tal? ¿Qué objetivos persigue la Unión Europea con la producción conjunta de drones con Ucrania, más allá de apoyar a Kiev en su defensa de los ataques rusos?
2: Buenas noches desde el Báltico. Bueno, son varios los objetivos que se han ido desgranando de manera oficial y no oficial durante estos últimos meses. Uno de los principales será aprovechar esa experiencia de los ucranianos en la guerra de drones, que es la guerra del futuro, porque Ucrania es el ejército más fogueado, el más experimentado de Europa, junto con el ruso, y Bruselas quiere aprovechar esa experiencia. Segundo punto importante es integrar la capacidad industrial ucraniana con la europea para aumentar la calidad, la innovación, pero sobre todo el tamaño, digamos, la escala en la que Europa y Ucrania pueden producir drones. Pero para mí fundamental sería poder reducir la dependencia de Europa, ya no de Ucrania, sino de la propia Europa, de la tecnología militar de terceros países. Y evidentemente estoy pensando en Estados Unidos, ya que Europa va muy por detrás en la carrera armamentística de la propia Rusia, incluso y evidentemente de Estados Unidos. Entonces, Europa, Bruselas, considera que Kiev es el mejor aliado para todos estos 3 objetivos.
1: Hablemos de la reacción del otro lado, Ricardo. El Ministerio de Defensa ruso publicó una lista con fábricas europeas que supuestamente ya producen drones para Kiev y amenazó con, citamos, consecuencias impredecibles si drones ucranianos fabricados en Europa se utilizan en ataques contra Rusia. Primero, ¿qué hay de cierto en esto y qué tanto puede involucrar a la Unión Europea en el conflicto aún más?
2: Bueno, cierto es. En Rusia ha publicado esa lista de empresas privadas, otras con participación pública, en varios países de Europa, que son además países de la OTAN. La gran pregunta, evidentemente, es Rusia atacaría estas empresas europeas situadas en países como Rumanía, Alemania o

0: por ejemplo, España? Pues la respuesta corta, yo creo que la más evidente para todo, es que ahora mismo no, porque eso sería provocar, pues atacar a la OTAN, provocando la activación del artículo número 5 y entrar en la tercera guerra mundial. Y, siendo serios, Rusia, después de más de cuatro años de guerra, no ha conseguido controlar por completo una provincia, Donbass, la región de Donetsk, pues difícilmente podría enfrentarse cara a cara con la alianza. Evidentemente, esto entra, todas estas amenazas entran dentro de lo esperable de la guerra de propaganda para intentar intimidar a esas empresas que podrían estar pensando entrar en el negocio de los drones militares.
1: Ricardo Marquina, con los pormenores de esta integración militar entre la Unión Europea y Ucrania. Muchísimas gracias, Ricardo. Y buenas noches.
0: Gracias a ustedes.
1: Y justamente las fuerzas de drones del ejército ucraniano aseguraron haber alcanzado esta madrugada 20 buques de la denominada flota fantasma rusa en el Mar Negro, según informó el comandante de esa unidad. Kiev busca interrumpir las rutas de abastecimiento y dificultar las conexiones con la península de Crimea. Mientras tanto, Rusia también ha estado reforzando sus bombardeos contra los puertos ucranianos en el Mar Negro, especialmente el complejo portuario de Odessa, clave para el comercio exterior de Ucrania. Un ataque ruso a un buque mercantil provocó la muerte de 3 personas. La escalada en el Mar Negro coincide con el aumento de los ataques de ambos bandos contra ciudades, puertos e infraestructuras alejadas de la línea del frente. Aquí en Alemania, el canciller federal Friedrich Merz habló este miércoles sobre política exterior y nacional, así como de asuntos económicos en su tradicional rueda de prensa previa al receso de verano en Europa. Merz apuntó a Rusia y a su posible rearme para preparar, según sus palabras, agresiones más allá de Ucrania. El mandatario asume que habrá más ataques en el este de Europa como parte de la llamada guerra híbrida, que incluye sabotajes contra infraestructuras. En temas de política interior y de defensa, el jefe de gobierno alemán subrayó que el objetivo de su administración es convertir a las Fuerzas Armadas de Alemania en el ejército convencional más fuerte de Europa, con un presupuesto de casi 110 mil millones de euros para defensa en 2027. Nuestra corresponsal política, Carol Guerrero, estuvo en esta comparecencia y recoge para nosotros las claves de las declaraciones del canciller.
2: Durante 90 minutos, el canciller alemán Friedrich Merz respondió a todas las preguntas formuladas por los periodistas presentes en la sala. Merz hizo un balance de lo que ha sido este primer semestre de 2026 y afirmó que, aunque su gobierno ha logrado mucho, está lejos de ser suficiente. Una autocrítica más que justificada, porque recordemos que, según las encuestas, más del 80% de los alemanes dice estar insatisfecho con la gestión de la coalición de gobierno que lidera el canciller Merz. Una pregunta recurrente en esta rueda de prensa fue sobre AfD, el Partido Alternativa para Alemania, al que las formaciones tradicionales en este país consideran como una amenaza a la democracia. Pues Merz afirmó que hará todo lo que esté en sus manos para impedir que AfD llegue al poder. Y además se dirigió a los simpatizantes de este partido. Les pidió no fiarse únicamente de las redes sociales para informarse y también les pidió prestar atención a lo que su gobierno está haciendo realmente. Palabras textuales. Al ser preguntado sobre un programa del Departamento de Estado de Estados Unidos del que podrían sacar provecho grupos cercanos a AfD, Merz recordó que en Alemania es ilegal financiar partidos políticos desde el extranjero. En resumen, hoy vimos a un canciller sereno, pero también muy consciente de que su gobierno no atraviesa por su mejor momento.
1: Y este mal momento del gobierno lo sienten los alemanes, sobre todo en su bolsillo. Por eso está Juliana González para el ángulo económico de esta noticia, Juliana.
3: Así es, y es por eso que el canciller Javier decidió hablar de los temas económicos que ocuparon un lugar relevante en esta comparecencia. Merz trató casi todos los temas que afectan a la economía alemana en este momento, desde los intentos del banco italiano UniCredit por adquirir el banco alemán Commerzbank, líder de las pymes alemanas, un movimiento bastante criticado, hasta la competencia de China. En medio del estancamiento económico, el gobierno alemán ha anunciado estos últimos meses reformas en el sistema de pensión y en el mercado laboral, tratando también de acabar con la burocracia. Algunas de ellas polémicas, como el endurecimiento del sistema de bajas laborales por enfermedad y el recorte de la licencia parental. El canciller ha justificado algunas de estas reformas por el alto nivel de gasto público y para, según sus palabras, salir adelante de lo que ha denominado la crisis estructural de crecimiento por la que atraviesa la economía alemana. Y el canciller también se refirió a la competencia de China. Aseguró que no es aceptable que países competidores de Europa como China usen subvenciones para sus productos y disfruten de las ventajas que ofrece un valor de su moneda infravalorado. Más detalles con nuestro compañero José David Navarro en la Bolsa de Frankfurt, a quien saludo con mucho gusto. José, el canciller alemán critica a China, pero no se opone a que las automotrices chinas se queden con las fábricas automovilísticas alemanas, aquellas que tienen problemas, eso sí, pero con condiciones. ¿Qué más detalles nos puedes contar?
4: Hola, Juliana, ¿qué tal? Pues sí, efectivamente, Merz ha dicho que no se opone a esa estrategia de la que aquí en Alemania en realidad se lleva hablando mucho tiempo, que es que capital chino o marcas chinas utilicen las fábricas automovilísticas de Alemania que no están al tope de sus propias capacidades, pero dice que no lo ve como una estrategia a largo plazo. Dice que eso no solucionará el problema de fondo de las marcas automovilísticas alemanas y deja, Juliana, la decisión final, por supuesto, en manos de las propias empresas. Las declaraciones del canciller alemán llegan en un momento, como saben, donde es dentro de la marca más importante, que es Volkswagen, se está discutiendo la posibilidad de recortar la plantilla global en 100.000 empleados y 4 de las fábricas aquí en Alemania tienen un futuro muy incierto. Curiosamente, este mismo fin de semana, el consejero delegado de Volkswagen dijo en una entrevista a un medio alemán que existen soluciones más inteligentes que el cierre de fábricas, unas declaraciones, Juliana, que avivan ese debate de si las automovilísticas alemanas deberían asociarse con empresas armamentísticas o, como estamos hablando, con fabricantes chinos.
3: Sin lugar a dudas, José, el tema de los puestos de trabajo y la protección es central aquí, pero hablando del tema de los vehículos, ¿cuántas marcas chinas están produciendo ya en Europa y cómo se ven las perspectivas de que vaya más?
4: Pues, Juliana, es una estrategia que en realidad solo está comenzando. Si hablamos de fábricas chinas que se hayan levantado desde cero, solo tenemos la de Hungría de BYD, que espera la marca que entre en funcionamiento a finales de este 2026. Pero atención, porque la marca muy importante en el sector de los eléctricos está buscando una segunda localización aquí en Europa y los ojos parecen estar puestos en España y en Francia. No les sorprenderá si les digo que un factor muy importante son los costes laborales, algo que juega en contra de Alemania, donde los costes son más elevados que en otros países vecinos de Europa. Pero, Juliana, mirando a largo plazo esa estrategia de asociación con marcas chinas o que marcas chinas utilicen fábricas que no están del todo utilizadas aquí en Europa, va a seguir creciendo, sobre todo impulsada por la estrategia de Bruselas de productos que tengan que ser hechos aquí en Europa para recibir subvenciones pagadas con los impuestos de los europeos.
3: Estaremos pendientes del resultado de estas ideas. José David Navarro, muchas gracias. Y precisamente ese gran competidor de Alemania en lo económico, China, ha mostrado uno de los crecimientos trimestrales más bajos de su Producto Interno Bruto desde el año 1991, cuando el gigante asiático comenzó a publicar la evolución de su actividad económica. En el segundo trimestre, la segunda economía mundial experimentó un crecimiento de apenas el 4,3% interanual. Si bien China tuvo cifras peores en 2022 cuando se enfrentaba a los efectos de la pandemia del coronavirus, Pekín no había tenido números tan bajos desde comienzos de la década del 90. Según los expertos, China afronta una baja demanda interna mientras el mercado inmobiliario, símbolo de la estabilidad social, se desploma. Y la guerra en Irán podría seguir impactando el bolsillo de los consumidores, incluso si el conflicto llega a su fin. Expertos consultados por el New York Times advierten que las empresas de todo el mundo están aumentando inversiones para proteger sus cadenas de suministro ante un entorno más incierto y riesgoso. Esto implica buscar proveedores alternativos, acumular inventarios y crear nuevas rutas de distribución. Medidas todas que elevan los costos operativos. Según analistas, esa mayor flexibilidad tendrá un efecto inflacionario en sectores clave desde alimentos y energía hasta productos electrónicos. De hecho, el Fondo Monetario Internacional prevé que la inflación global suba al 4,7% en 2026. Y nos vamos para Colombia porque las mujeres en ese país están al frente del 51% de las unidades económicas urbanas. Esto según los resultados del censo económico presentado por el Departamento Administrativo Nacional de Estadística, que por primera vez incorporó información sobre el perfil de los propietarios de negocios. En esa categoría entra desde una empresa, una tienda de barrio, una papelería que funciona desde una vivienda, un restaurante hasta un vendedor de comida callejera. El trabajo identificó más de 2 millones de estas unidades económicas urbanas. Para la entidad, se trató de la radiografía más completa de la economía urbana colombiana en las últimas décadas. El censo también mostró los retos que persisten en materia de formalización, pues solo el 49,2% de las unidades económicas cuenta con registro único tributario. Dejamos aquí los destacados económicos, pero nos quedamos en la región, nos vamos a Venezuela, Javier.
1: Efectivamente, Juliana, y es que hay mucho movimiento de cara a lo que será esa negociación entre el oficialismo y la oposición. La líder opositora venezolana, María Corina Machado, aseguró este miércoles que tiene planes de regresar ahora a Venezuela y pidió apoyo europeo para una reconstrucción económica, institucional y democrática de su país. Este martes, el chavismo y antiguos diputados opositores acordaron formar una mesa de diálogo a partir del 1 de agosto. El país intenta recuperarse de los 2 terremotos del pasado 24 de junio que dejaron más de 4.800 muertos y cerca de 18.000 personas sin hogar. En La Guaira, cientos de damnificados hacen fila para recibir alimentos, agua y artículos de higiene. La ayuda es distribuida por organizaciones humanitarias y forma parte del operativo internacional encabezado por Estados Unidos que trasladó suministros hasta la costa venezolana en una embarcación anfibia. El Departamento del Tesoro de Estados Unidos designó al Cartel de Juárez y a los Viagras como organizaciones terroristas extranjeras, además de mantener las sanciones que ya pesaban sobre ambos grupos por narcotráfico. El Cartel de Juárez tiene su base en Ciudad Juárez, Chihuahua, y en los años 90 traficó toneladas de cocaína en aviones comerciales. Más tarde se fragmentó en diversas facciones como La Línea y Los Aztecas. Por su parte, los Viagras tienen su base en Michoacán. Son conocidos por sus extorsiones a productores agrícolas y ganaderos. Hasta el momento, el gobierno del presidente estadounidense Donald Trump había designado a 6 carteles mexicanos como organizaciones terroristas extranjeras. En Perú, Keiko Fujimori recibió este miércoles las credenciales de presidenta electa de Perú para el periodo 2026-2031 en una ceremonia presidida por el Jurado Nacional de Elecciones en Lima. Fujimori declaró sentirse orgullosa de ser la primera mujer elegida por el voto popular y agradeció a sus simpatizantes porque, citamos, nunca se rindieron. Acompañada por sus vicepresidentes Luis Galarreta y Miguel Torres, la líder del partido derechista Fuerza Popular afirmó que su mayor esfuerzo será generar confianza para trabajar por un Perú unido. La investidura tendrá lugar el próximo 28 de julio, Día Nacional de Perú. Y en una votación histórica, Francia aprobó definitivamente la ley que legaliza la eutanasia y el suicidio asistido. La Asamblea Nacional dio este miércoles el visto bueno definitivo a la ley sobre el derecho a la ayuda a morir, que incluye la regulación de la eutanasia y el suicidio asistido para pacientes con enfermedades irreversibles graves y con grandes niveles de sufrimiento. El plan fue presentado por el presidente francés Emmanuel Macron hace más de 3 años. Aunque la votación está siendo presentada como una aprobación definitiva, la ley aún podría ser bloqueada por el Consejo Constitucional francés.
5: Morir por deseo propio, algo que está prohibido en la mayoría de países europeos. Pero tras años de debate, Francia está a punto de convertirse en uno de los pocos estados de la Unión Europea donde ciertos pacientes terminales tendrán derecho a la eutanasia y al suicidio asistido. Quienes se oponen a la medida advierten de que este cambio podría poner presión sobre gente vulnerable, mientras que los partidarios argumentan que amplía la libertad personal. La ley se centra principalmente en el suicidio asistido en el que los pacientes se administran ellos mismos la sustancia letal. Los médicos solo pueden intervenir si el paciente es físicamente incapaz de hacerlo. El acceso sería muy restringido. Los solicitantes deben ser adultos con residencia legal en Francia, tener diagnosticada una enfermedad grave incurable en estado avanzado o terminal y estar experimentando un sufrimiento que no pueda aliviarse o que ellos mismos consideren insoportable. La Asamblea Nacional Francesa aprobó este miércoles la legalización de la muerte asistida. A la espera de lo que dicte el Consejo Constitucional, la ley podría marcar uno de los cambios más significativos en la legislación sobre la eutanasia en el país.
1: Bueno, y antes de irnos, y aunque dudamos que no se hayan enterado, por si acaso, ya conocemos los dos equipos que disputarán la final del Campeonato Mundial de Fútbol en el New York New Jersey Stadium el próximo domingo. La actual campeona de Europa, España, se enfrentará a Argentina, que intentará revalidar el título mundialista logrado hace 4 años.

años en Qatar. La albiceleste consiguió imponerse a Inglaterra en la segunda semifinal del torneo tras darle la vuelta a un marcador adverso de un gol en contra para terminar ganando por 2-1 con goles de Enzo Fernández y de Lautaro Martínez, ambos asistidos por Lionel Messi. Inglaterra se enfrentará el sábado a Francia por el partido por el tercer puesto. Sea como sea, habrá enormes celebraciones. Con esto ponemos final a esta edición de DW Noticias. Los acompañó Javier Arguedas junto a todo el equipo que trabaja para ustedes aquí en Berlín. 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Que la pasen bien.

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0: Vengan a bailar con nosotros, este Berlín en Salsa.
1: Un festival gratuito, accesible para toda la comunidad, elaborado desde la comunidad latino de Berlín. Tenemos muchísima diversidad, vengan a gozársela. Yo soy María José, DJ y coleccionista de vinilos de Cali, Colombia. Y
0: Pablo, organizador también del festival, también DJ y coleccionista. Y bueno, este es Berlín en Salsa, el primer festival de salsa gratuito, público, independiente en Alemania, con miles de personas que vienen a disfrutar la salsa.
1: Exacto.
0: La melomanía, vengan, la música en vivo, DJs, bandas, todo lo que te puedes imaginar.
1: Vengan a gozárselo, vengan a acompañarnos
0: Berlín
1: el próximo
0: en
1: año.
0: Salsa.
1: Berlín en Salsa.

0: María José, Pablo, María José, muchísimas gracias por traernos, a ver, ¿cómo le diríamos? ¿Sabor y sazón? Falta una palabra más. ¿Qué dirías vos, caleña?
1: Sabor, sazón.
2: Sabrosura, tal vez.
1: Y sabrosura.
0: Y sabrosura, mirá, ¿eh? ¿Qué tal? ¿Cómo andan? Muchísimas gracias por este festival, también en salsa. ¿Cuántas personas se han logrado tener en este maravilloso día? No me gusta empezar con cifras, pero es algo que...
2: Dicen que ayer por unos 3, 4 mil personas y hoy seguramente más o menos lo mismo.
1: Sí.
0: Es increíble.
2: Entonces, por la primera edición no va mal.
1: Está súper bien.
0: ¿Ustedes alguna vez pensaron que la salsa iba a tener tanta importancia en una capital como Berlín, acá en Alemania?
1: Yo siento que yo nunca me lo imaginé de esta manera. O sea, yo vengo de Cali, Colombia, la capital de la salsa. Y yo sabía que aquí había una escena pues de gente que pone música, pero nunca me imaginé que fuera algo así tan grande y tan completo. O sea, es vivir la salsa desde todas sus perspectivas, desde la danza, desde la melomanía, desde la música, coleccionistas, en fin.
0: O sea, te algo sorprendió. Muy completo. ¿Berlín sorprendió a una caleña en temas de salsa?
1: Sí. Me sorprendió.
0: Decilo en cámara. Yo no sé, ¿te atreves a decir eso en cámara o te van a matar en Cali?
1: No.
0: Decilo en cámara.
1: Me sorprendió un montón. Siendo caleña me sorprendió un montón que hubiera una movida tan grande de salsa en Berlín.
2: Y hay muchas caleñas y caleños apoyando acá también. Además, en el festival, exacto, en el grupo, así
0: sí,
2: que...
0: Sí, porque sin Colombia sí. No hay salsa, ¿no? También sin Cali no hay salsa, ahí está. Sin Cali no hay salsa.
2: Bueno, incluso, mira, yo crecí acá. Y incluso a mí me sorprende un montón ver...
0: Chileno-alemán, perdón.
2: Sí, mira, sí, exacto. O sea, familia chilena, pero yo crecí acá en Berlín y a mí me sorprende ver toda la gente salsera que salen para ese festival a festejar con nosotros, a apoyar, a tocar con las bandas, con los DJs, una cosa increíble.
0: Impresionante. Que este es un festival muy bonito y realmente se siente toda una nueva generación también que está escuchando salsa, ¿no? Que está viendo un cambio generacional, lo vamos a ver en la gente y vamos a hablar un poquitito de eso. Primero que nada, ¿qué es la salsa para Latinoamérica? Si la cumbia une todo nuestro continente, la salsa, ¿qué es? Me gustaría dejar en claro esto.
2: A ver,
0: Caliña, adivina.
1: Bueno, la salsa, pues el nacimiento de la salsa fue la diáspora latinoamericana en Nueva York, que al final la salsa pues representa a la latinidad, la migración. Entonces siento que eso es lo que significa la salsa para Latinoamérica. Es un movimiento, una identidad cultural también, donde por medio de su música, de las letras, hablamos sobre temas que nos mueven como migrantes, migración, identidad, memoria, en fin.
2: Claro. Y bueno, y como la palabra lo dice, ¿no? Salsa, o sea, es una mezcla de, no es una música que sale de una nación, es una cuestión mezclada de diferentes ritmos. Hay mucha influencia de la cumbia en la salsa y al revés, entonces es imposible separar como los géneros de esa manera, ¿no? Y diría que la salsa tuvo un impacto global, después tuvo una cierta crisis en los 80 y ahora sentimos que vuelve la salsa,
0: ¿Vuelve
2: ¿no?
0: la salsa?
2: Y lo loco es que vuelve...
0: ¡La salsa de Berlín!
2: Y vuelve...
0: Nunca supimos que estaba, ese es el tema.
2: Y es loco que incluso los reggaetoneros, como Bad Bunny, no sé, ellos también ahora como están como produciendo música que tiene como una fuerte influencia de la salsa, o sea, producen canciones de salsa y eso ayuda obviamente también a revivir la cultura salsera, ¿no? Entonces por eso todo el mundo ahora conoce Gran Combo, conoce Verano en Nueva York, y entonces son ese tipo de movimientos que también ayudan obviamente a crear un espacio así de
0: lo loco. A los chicos más jóvenes y otras generaciones que nos están escuchando, no hay Bad Bunny sin la gran orquesta de Nueva York. Y esto es la cultura musical que nosotros le tenemos que dejar a todos los que vienen atrás, que esto no empezó con él, sino que hay una tradición, por eso las abuelitas se desmayaban también con Bad Bunny, porque trajeron toda esta música de antes que es la salsa, ¿o no?
2: Y de eso se trata también un poco en este espacio, no solamente poner las canciones, sino que también hablar sobre la música. Tenemos esas charlas abajo donde realmente hablamos sobre el trasfondo, la historia, nuestras raíces, de dónde viene la salsa. También aquí en Alemania, ¿no? Uh-huh. En los 70 se unieron latinos y latinas para formar orquestas de salsa aquí en Berlín, en vez de Berlín, con el muro alrededor. Sí, y

0: Entonces, como esa cultura diaspórica
1: Sí.
0: en los 70 también existía acá en Alemania. Me
1: Ajá.
0: toca recordar.
1: Entre nosotros,
0: Sí.
1: ¿cómo sonaba eso?
0: Yo digo, no, si te digo la verdad, ayer escuchamos una canción de Salsancó. Es una de las primeras bandas que se formaron aquí
1: En
0: en
1: Berlín, de
0: Berlín en
1: salsa.
0: los 70s y me encanta. Me
1: Bien,
0: encanta
1: bien.
0: realmente. Y ayer dos de esos músicos tocaron en la orquesta La Melódica
1: Oh, muy
0: otra vez
1: bien.
0: juntos
1: Se nota que
0: y
1: son DJs, se nota que son melómanos. Entonces, a ver, quiero saber, primero que nada, cómo ustedes llegan a la salsa, siendo chileno, no es algo que yo diría, Chile, salsa, salsa, ¿no? Entonces, ¿cómo llegan ustedes a la salsa, al knowledge, al
0: Sí.
1: conocimiento que uno necesita para tener el valor y las ganas
0: Sí.
1: y la pasión
0: Claro.
1: para hacer un festival así? A ver,
0: A
1: ¿se
0: ver,
1: entendió? Es larga la
0: sí.
1: pregunta, ¿eh?
0: Bueno,
1: Claro.
0: mira, yo crecí en un hogar de exiliados chilenos. Entonces, todo el aspecto político siempre ha sido súper importante y la salsa tiene eso. Ser Rubén Blades nos canta también de muchos temas políticos, ¿no? Entonces, yo en la casa escuchaba ese tipo de canciones. La
1: Pues vos
0: salsa,
1: gustaba la
0: como
1: salsa revolucionaria.
0: la salsa revolucionaria, la salsa de protesta, la salsa con conciencia, y
1: Hay
0: eso fue como mi
1: mucho
0: entrada.
1: de la salsa con conciencia.
0: Sí.
1: Nos olvidamos que hay mucho de la salsa con conciencia.
0: Total. Y que realmente representa una parte importante de la salsa. No solo baile, no solo sabrosura, sino que también son aspectos sociales, políticos, y siempre ha sido parte de la salsa.
1: Y entonces, ¿qué pasó? Ahí escuchabas y te empezó a
0: Y eso
1: interesar.
0: fue como la manera de meterme. Luego también empecé a escuchar salsa que solamente es de sabrosura, ¿no? De
1: De
0: fiesta, o sea,
1: goce.
0: pero digamos, eso es mi trasfondo y en mis sets pongo mucho de esa música también, ¿no? Esa que lleva los contenidos también.
1: Qué
0: Y
1: bonito.
0: sí, eso es como un poco la idea.
1: Bueno,
2: y yo, bueno, como ya les dije, les conté, pues yo vengo de Cali, Colombia, entonces pues Cali es la capital mundial de la salsa. Mis papás también, vengo de un entorno, de un contexto súper musical, súper salsero. Mis papás melómanos, entonces yo crecí en un ambiente sabiendo a mis papás poner los LPs, hablando siempre de música. Y nada, a medida que fui creciendo, pues también estuve en diferentes orquestas, tocando música. Y cuando estaba acá ya en Berlín, o sea, cuando ya estuve en Alemania, para mí la salsa fue una manera de reconectar otra vez con ese origen y de traer mi casa a este lugar que se ha convertido también en mi nuevo hogar.
1: Perfecto. ¿Y qué trajiste? Nosotros decimos valija. ¿Qué trajiste en la maleta? ¿Cuál es tu valor agregado? Porque Berlín y la salsa de Berlín seguro te dio muchísimo, pero a mí me gustaría interesar, ¿qué trajiste vos? Dices, bueno, acá está bueno, pero yo traigo un poquitito también,
2: Sí,
1: ¿no?
2: yo siento que de pronto me caracterizo un montón por las selecciones que pongo de música. O sea, siento que la salsa caleña tiene también su estilo y como
1: Implica.
2: su marca.
1: Mucha gente no sabe lo que es la salsa caleña.
2: Exacto,
1: Se viene, ¿eh?
2: pues
1: Se
2: nada,
1: viene
2: o sea,
1: duro.
2: traigo, tra he traído siempre mucho y con mucho orgullo porto al grupo Niche, lo llevo a todo lado. Y también, claro, mucho Bobby Rey y bueno, entre otros artistas también. Pues en Cali, como todos saben, le llaman la sucursal del cielo, y también pues la capital mundial de la salsa. Y pues esto no es coincidencia, o sea, en Cali las personas, literal, la salsa es gran parte de la identidad y la cultura de todas las personas que llegan a Cali o que han crecido y viven en la ciudad. Es un gran legado, por supuesto, y pues siento que el grupo Niche también desde que empezó a producir y desde que llegó también la salsa a Cali en los 70s, o sea, el grupo Niche fue y siempre ha sido orgullo caleño 100%, o sea, y la bandera literal. O sea, yo creo que principalmente yo como coleccionista y como selectora, no hay un lugar donde yo toque, donde no lleve al menos un disco del grupo Niche, o tres. Esta canción que voy a poner ahora, pues es una canción que representa el orgullo caleño, se llama Caliají. Es un tributo a mi ciudad que extraño todo mi corazón.

audio del sonido acá. O sea, tiene que haber una diferencia. O sea, entre la salsa de Latinoamérica y la salsa acá.

0: ¿Cuál es la diferencia?
1: Siento que de alguna manera he conocido también otras, pues como otras, la salsa desde otro tipo de, pues sí, como la viven en otros países. O sea, por ejemplo, la salsa en Perú también suena diferente, la salsa pues en Cuba, más con son, con rumba. Entonces sí, siento que, exacto, entonces claro, hay muchísima, muchísima diversidad, la verdad.
2: Y no hay el sonido de salsa en Berlín, hay
1: exacto.
2: mundos enteros salseros en esta ciudad, los digamos fiestas con música cubana, donde tocan timba, las fiestas de salsa dura, las fiestas un poco más comerciales, que ponen tal vez la salsa romántica también, o sea, es como...
1: De todo.
2: La idea del festival era juntar toda esa gente que normalmente están en sus lugares, sus fiestas, unirlas, por eso también invitamos las bandas de diferentes lados y orquestas y digamos, DJs de diferentes fiestas para unirlos y digamos, crear ese espacio compartido.
0: Y yo creo que se une también en las ganas de conocer, el conocimiento, el educarse también de la forma de lo que es la música de salsa, ¿no? Estamos en Alemania, no van a venir acá y a tirarte un par de pasitos, sino que van a ir a toda la historia para entender. ¿Entienden ellos la salsa?
1: Yo siento que esta es un proceso igual, o sea, porque todos tenemos como, conocen las salsas de la música, pero quizás no conocen mucho la historia o no saben como el impacto cultural que tiene. Entonces, para eso está también este lugar acá. Siento que hemos dado, como Pablo ya dijo antes, diferentes puntos de vista. Sí.
0: Perspectivas. ¿Y vos qué aportaste? ¿Chileno, alemán? A la escena salsera, pues son dos conocedores, están ahí, ellos hacen el sport is digging, ¿no? un vinilo, ¿no?
2: O sea, paso buena parte de mi tiempo libre buscando música, buscando vinilos, me gusta coleccionar discos, particularmente de salsa, y crear espacios donde podemos tocar también vinilos, con vinilos, y poner tal vez la salsa, las canciones, que todavía no conoce todo el mundo y darle espacio a canciones raras, porque la salsa también tiene su parte oscura, sus canciones que realmente son extrañas, que hablan de la oscuridad, de la miseria también, o sea, de cosas serias, pero igual tienen su ritmo y funcionan en la fiesta, ¿no?

0: Estamos acá en el antiguo aeropuerto de Tempelhof, que tiene una historia increíble, que es un poco las venas abiertas y las cicatrices de Alemania.
1: Claro.
0: Un poco acá se creó el puente aéreo, este es un aeropuerto nazi, bueno, acá sobrevivió Alemania del Oeste. ¿Y ustedes encontraron este lugar para Berlín y Sassa?
1: Claro.
0: ¿Cómo
1: claro.
0: se dice?
1: O sea,
0: es un lugar icónico, ¿eh?
1: Sí, es absurdo porque estamos aquí sobre un edificio que construyeron los nazis, con toda la simbología que conllevas. Pero la idea es reinterpretar estos espacios, apoderarse de estos espacios que son espacios públicos, ¿no? Y si nosotros somos la comunidad que quiere usar este espacio, es también nuestro espacio, y esto recién se abrió hace pocas semanas, ¿no? Estamos aquí, como decir, esto también es nuestro espacio, y el aeropuerto siempre ha sido también un lugar de muchas luchas sociales, porque los berlineses quieren mantener este espacio libre de construcciones, de inmobiliarias que se meten aquí a ocupar los espacios. Entonces hay ese conflicto.
0: Sí, esto es una resistencia ganada.
1: Sí.
0: Estamos en un lugar que es una resistencia ganada, que se ha transformado en un maravilloso parque antiguo aeropuerto y ahora Berlín en Salsa.
1: Y el festival se entiende como parte de ese movimiento que quiere proteger este espacio como espacio público, no comercial.
0: Gratuito.
1: El festival es 100% gratuito para que todo el mundo pueda entrar gratis. Si no,
0: ¿cómo
1: depende...
0: lo hacen? ¿Con ayuda? ¿Cómo?
1: Nada, o sea, no tenemos fondos públicos.
0: Por amor a la
1: no tenemos sponsors. O sea, la idea era tener un festival independiente. Oh, entonces, claro, y eso implica que tenemos deudas
2: mucho
1: privadas.
2: Trabajo, claro, bueno. También.
1: Sí, pero mucha gente donaron, compraron las camisas para financiar el festival. Y eso es como la base, la solidaridad, el apoyo de la comunidad.

0: para que vean el nivel de una de las imprentas más antiguas de Latinoamérica, en Cali, Colombia, con toda esta tipografía de la región y bien salsera.
1: Salsera.
0: Salsera.

0: buscando un vinilo de salsa. Y el momento donde te dijeron, uy, me transformé en un buen profesional. Sí, puedo competir, puedo organizar.
1: Pues tal vez no competir, pero digamos que esa pasión es una cuestión que uno trata un poco de controlar también, porque ser melómano y comprar vinilos es un problema, porque cuesta mucho dinero. Entonces uno está como constantemente controlando si voy a comprar ese vinilo. No,
0: ¿Pero
1: mejor
0: dónde
1: no.
0: los compras? ¿Dónde?
1: Y
0: A ver.
1: por ejemplo, aquí en el festival tenemos un mercado de vinilos y estos mercados de vinilos se hacen en Berlín constantemente. Entonces, gente, coleccionistas, melómanas, se juntan en un lugar y venden sus vinilos.

0: Europa en verano se caracteriza por grandes festivales, ¿no? ¿Cómo lograron ustedes hacer un festival así que sea gratuito y que esté en este lugar? O sea, yo me imagino que tendrán que haber hablado con muchos funcionarios alemanes.
1: Claro, o sea, antes que todo fue nuestra comunidad que nos ayudó a hacer esto. Y luego el acceso, por ejemplo, a este lugar fue una cuestión bastante simple. Preguntamos, nos dieron el espacio porque...
2: Por un buen proyecto.
3: Una buena visión.
1: Pero obviamente eso también cuesta. Toda esa infraestructura que vemos abajo cuesta mucho dinero y todavía no tenemos apoyo, digamos, del Estado. Entonces, digamos, eso es como uno de los grandes desafíos, ¿no? De crear un lugar así, que en los próximos años vamos a tener que inventarnos algo. Porque este año todos los artistas tocan gratis, pero el próximo año ya no lo van a hacer. Entonces, de algún lado tiene que salir ese dinero, ¿no?
0: ¿Cuál es la visión, María José, que vos dijiste visión?
3: ¿Con el festival te refieres? Sí. Pues nada, o sea, yo siento que un evento así, como lo organizamos, como lo proponemos, como lo llevamos y le decimos a las personas, por ejemplo, este lugar o también acá.
0: ¿Cómo lo hacen?
3: Pues la gente,
0: yo no sé cómo lo hacen.
3: La gente.
0: Explícame.
3: ¿Cómo lo hicimos? Bueno, pues empezamos de poquitos. O sea, Pablo empezó a hablar de la idea, nos empezamos todos a conectar y siento que simplemente es como un efecto dominó. A la final tienes un montón de gente involucrada, entre voluntarios, staff, músicos, artistas, DJs, que a la final están aquí literal por el amor a la salsa, por el amor al arte y nos apoyan de corazón. Y yo siento que también tenemos una energía tan bonita que a la final esa energía es lo que ha abierto tantas puertas. Nos ha abierto puertas que no nos pensábamos imaginar, la verdad.
0: Yo creo, ¿no? Porque alguien que está viendo en Latinoamérica por ahí este programa, digo, bueno, estos chicos que vienen de Latinoamérica, que están organizando un festival de salsa en uno de los lugares más icónicos de Berlín, todo comunitario, sin plata, gratuito y a más alto nivel, ¿qué estamos? ¿En un mundo de fantasías?
1: Bueno, pero un mundo de fantasías donde nosotros, por ejemplo, no ganamos nada. O sea, es totalmente voluntario, pero obviamente es un privilegio estar en un lugar así para hacer algo así. Mostrar nuestra cultura acá, eso es un privilegio que obviamente lo estamos disfrutando y ojalá que eso
0: siga. ¿Qué te da Berlín? ¿Te entiende Berlín? ¿Qué es? Porque hay una simbiosis.
1: Claro, en otros lugares no es tan fácil hacer algo así. O sea,
3: sí, total.
1: Todavía siguen existiendo espacios en Berlín que permiten algo así, pero se están perdiendo también, ¿no?
3: Se están perdiendo, eso, la burbuja inmobiliaria.
1: Total, total. Y este lugar es uno de los pocos ejemplos que se abren al público, porque ahora estamos perdiendo muchos lugares. Justo aquí en el Templo Fafé quieren construir espacios habitacionales, entonces como que de inmobiliarias, entonces como que...
0: Ya. Bueno, a mí lo que me gustaría saber es cuando se dieron cuenta que se transformaron en verdaderos conocedores de la salsa. A mí me inhibe el tema ya de la salsa, no solamente porque soy argentina, no sé si lo bailo muy bien, sino porque tiene una historia tan profunda, como dicen ustedes, con la migración, con la historia del Caribe, con Nueva York, con Cuba, con Colombia.

0: con las grandes orquestas, con los grandes escándalos también.
1: Pues yo creo eso de estar en ese proceso de buscar vinilos y hablar con compañeras, compañeros que también venden vinilos. ¿Conoces esa versión de esa canción que salió 5 años después en Nueva York? No, pero solo conozco esa peruana que es mucho mejor. Y hablar sobre los diferentes cambios que le mete el trombón de la canción X que no está en la anterior. O sea, como hablar sobre detalles de quién grabó, cómo, qué canción. En este, que son como las cosas que uno, por ejemplo, en mercados de vinilos, uno tiene ese tipo de conversaciones y habla sobre la melomanía, ¿no?
0: Está bien, entonces yo te veo a vos, por ejemplo, en Nueva York, haciendo digging, lo has hecho. ¿Dónde vas? ¿Dónde van ustedes a comprar excelentes vinilos de salsa? ¿Cuál es el lugar en el mundo?
2: yo la verdad, siempre que voy a Colombia, me traigo una maleta repleta de vinilos. Siento que pues allá obviamente pues primero el precio es diferente comparado con acá porque pues es mucho más económico y segundo hay demasiada variedad, o sea Colombia es un lugar que tiene toda la variedad de salsa y normalmente voy también a la costa caribe colombiana.
0: Muy bien,
2: allá hay
0: secretitos,
2: una cuna,
0: encontrás unos secretos. ¿Y vos dónde?
1: Bueno, casi todos los viajes que uno hace como coleccionista son viajes de digging, de buscar vinilos, ¿no? O sea, ya es como lo más importante en un viaje es encontrar los vinilos. Y, por ejemplo, no sé, Nueva York, que es el lugar, ¿no? Muy lejos y caros para estar mucho tiempo ahí. Pero si voy a Nueva York, paso toda la semana buscando vinilos. No veo nada de la ciudad, pero vale la pena porque vas a encontrar tesoros de vinilos que no encuentras acá.
0: Una historia cada una, si la podrían hacer cortita. ¿Qué historia ha creado la pasión del amor de la salsa de ustedes? ¿Alguna historia en particular? ¿Algún cantautor? ¿Alguna letra? ¿Alguna frase? ¿Algún ritmo? ¿Alguna, no sé, una descarga?
1: No, para mí es Pedro Navaja. Pedro Navaja.
2: Y eso estaba pensando.
1: ¿Sí?
2: En la vida te da sorpresas.
1: Sorpresas te da la vida. Ay, Dios. Sí, no, esa canción para mí fue el inicio de todo. O sea,
2: sí. Impresionante canción.
0: O sea, la canta el mundo entero.
1: Sí. Todos, sí.
0: La historia lo conoce, que en ninguna discográfica quería darles la oportunidad de grabarlo porque decía, esta es una poesía, esta es una canción muy larga.
1: Sí, sí. Además con esa intro que para la pista de baile también es compleja, ¿no? Ajá. Y es como, ¿cómo se baila eso? Porque no empieza como una salsa clásica, ¿no? Y luego como arranca y...
2: Exacto.
1: Y tiene todo, tiene los contenidos, las letras, como el contexto social de Nueva York de los 70s, tiene todo.
2: Sí.
1: Pero también tiene la sabrosura de una salsa rica, ¿no?
0: Y con eso nos quedamos, con lo mejor de salsa acá en Berlín, este espacio público que se ha dado para mostrar nuestra cultura y para mostrar también lo mejor de nuestra cultura con conciencia y también con sabrosura, que es lo que somos.
2: Exacto.
0: Porque podemos las dos cosas.
2: Por supuesto.
0: Señoras y señores, gracias y que siga la salsa acá en el aeropuerto de Temple Talk con estos conocedores y organizadores de una nueva generación que está moviendo todo Berlín y toda Alemania,
1: Berlín en salsa.
2: Berlín en salsa.
0: Gracias, María José y Pablito. Un saludo para todos.
2: Gracias.
0: Saludos a los amantes de la salsa.

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1: Esto es DW Noticias desde Berlín. Un juego de poderes entre la Casa Blanca y el Departamento de Seguridad Nacional de Estados Unidos deja en vilo la suspensión de controles en carretera de la policía migratoria ICE, envuelta en un escándalo más por la muerte de dos migrantes en tan solo una semana durante sus operativos. La medida que buscaba evitar más incidentes fue rechazada por el presidente Donald Trump. Familiares de las víctimas y detractores de ICE exigen justicia y el fin de su financiamiento. Estos son nuestros titulares. Con pancartas de Fuera ICE, la ciudad de Biddeford, en el estado de Maine, es el principal escenario de protestas contra las autoridades migratorias y la administración Trump. Los dirigentes de ICE se mostraron sorprendidos por el llamado del presidente a que sigan las detenciones de vehículos para controles migratorios. Tendremos información desde Washington. Además, una visita oficial a Ucrania en momentos cruciales para la defensa de Europa. La presidenta de la Comisión Europea, Ursula von der Leyen, firma en Kiev un acuerdo de cooperación para la producción de drones, aprovechando la experiencia ucraniana. Preguntamos por los objetivos del acuerdo. Y Francia aprueba luego de 3 años una emblemática ley para el derecho a la muerte asistida. Adultos con enfermedades incurables y altos niveles de sufrimiento podrán, a partir de ahora, recibir medicamentos para acabar con sus vidas. Los saluda Javier Arguedas. Gracias por informarse con nosotros. En Estados Unidos, el Servicio de Control de Inmigración y Aduanas, ICE, desata una nueva ola de protestas e indignación nacional. Esto tras las muertes en menos de una semana de dos inmigrantes a manos de la policía migratoria. El martes, los directivos de la agencia dieron la orden de suspender temporalmente los controles en carretera, pero horas más tarde, el presidente Donald Trump rechazó la medida. Las familias de las víctimas exigen justicia, pero la percepción en medio de un estado de derecho que parece erosionarse es de absoluta impotencia ante un ente que actúa sin miedo a las consecuencias.

0: Desde el regreso de Trump a la Casa Blanca en enero de 2025, se han registrado 29 incidentes en los que agentes del ICE dispararon contra civiles, dejando al menos 9 muertos, según el portal DuTrace. Estos hechos han generado pedidos de investigaciones independientes y una mayor presión sobre las autoridades migratorias. La hermana de Johann Sebastián Durán, el ciudadano colombiano de 26 años que murió por los disparos de un agente del ICE en la localidad costera de Biddeford, en el estado de Maine, durante una parada de un vehículo, exigió justicia y respuestas.
1: Pedimos ayuda para poder esclarecer los hechos y realmente pues que se haga justicia como tiene que ser, porque fue un dolor muy grande que está causando nuestra familia, ya que él es un muchacho juicioso, nunca se ha metido con nadie y allá tampoco, o sea, él simplemente era de su trabajo a la casa y de la casa a su trabajo, nada más, dedicado a su familia.
0: El Departamento de Seguridad Nacional de Estados Unidos describía al ciudadano colombiano como un inmigrante ilegal. Defensores de los derechos de los inmigrantes afirmaron que Durán tenía un permiso para trabajar en Estados Unidos, mientras que el presidente colombiano, Gustavo Petro, lo identificó en una publicación en X y exigió responsabilidades a las autoridades estadounidenses. Cientos de manifestantes se reunieron el martes en el estado de Maine para exigir en ese territorio el fin de las operaciones del Servicio de Inmigración y Control de Aduanas de Estados Unidos, conocido como ICE.
2: Quiero que el ICE se vaya de Maine, de inmediato. Eso es algo que podríamos hacer hoy mismo. También quiero que se le retire la financiación. Creo que el aumento de los fondos fue un error y que los están utilizando de manera inadecuada. Además, es el dinero de los contribuyentes. No creo que el ICE deba existir. Ha perdido la confianza de la gente.
3: El ICE actúa con impunidad, no les importan las leyes, no les importa ninguna de las decisiones judiciales que se han aprobado a nivel estatal y nacional para limitar sus actuaciones. Sienten que mientras Trump sea presidente pueden actuar con impunidad y hacer lo que quieran, incluido asesinar. Y queremos dejar claro que llevar una placa bonita no es una licencia para matar.
0: La Fiscalía General de Maine informó de que estaba investigando el tiroteo contra el colombiano Johann Sebastián Durán junto con las autoridades locales, estatales y federales. Estas dos muertes recientes, la de Johann y la del mexicano Lorenzo Salgado, provocaron la suspensión de la mayoría de las paradas de vehículos en todo el país, excepto en casos urgentes y en operaciones relacionadas con órdenes de detención por delitos. Solo desde enero son ya 4 los muertos a manos de agentes migratorios. Eso ha intensificado el escrutinio sobre las tácticas de la agencia y del uso de la fuerza por parte del ICE.
4: Fijamos, como no, la mirada del Medio Oriente. El ejército de Estados Unidos anunció que lanzó una nueva oleada de ataques contra objetivos militares en Irán para reducir la capacidad de Teherán de amenazar el Estrecho de Hormuz, ruta clave por la que pasa cerca del 25% del comercio marítimo mundial de petróleo. Anteriormente, este mismo miércoles, el Comando Central estadounidense había lanzado un primer ataque que duró cerca de 90 minutos. Las fuerzas estadounidenses utilizaron municiones de precisión contra defensas costeras, depósitos y plataformas de lanzamiento de misiles de crucero en el islote de Tumb Mayor, en el Golfo Pérsico. Y lo adelantábamos en titulares, la presidenta de la Comisión Europea, Ursula von der Leyen, anunció este miércoles un acuerdo para producir drones en colaboración con Ucrania. Von der Leyen aseguró que la Unión Europea podría ofrecer ventajas a Ucrania, entre ellas una amplia capacidad industrial y plantas de producción seguras. La líder europea llegó este miércoles a Kiev para la celebración anual del Día del Estado de Ucrania, que conmemoró al lado del presidente Volodymyr Zelensky. Prometió que la Unión Europea seguirá brindando apoyo militar y financiero para que Ucrania pueda defenderse de la invasión que Rusia lanzó hace más de 4 años. El uso innovador de drones por parte de Ucrania ha infligido graves pérdidas a las fuerzas del Kremlin y ha dañado una importante parte de la infraestructura petrolera y de gas de Rusia. Y el periodista especializado en Rusia, Ricardo Marquina, se encuentra en Tallinn para darnos más detalles. Ricardo, ¿qué tal? ¿Qué objetivos persigue la Unión Europea con la producción conjunta de drones con Ucrania, más allá de apoyar a Kiev en su defensa de los ataques rusos?
5: Buenas noches desde el Báltico. Bueno, son varios los objetivos que se han ido desgranando de manera oficial y no oficial durante estos últimos meses. Uno de los principales será aprovechar esa experiencia de los ucranianos en la guerra de drones, que es la guerra del futuro, porque Ucrania es el ejército más fogueado, el más experimentado de Europa, junto con el ruso, y Bruselas quiere aprovechar esa experiencia. Segundo punto importante es integrar la capacidad industrial ucraniana.

0: ucraniana con la europea para aumentar la calidad, la innovación, pero sobre todo el tamaño, digamos, la escala en la que Europa y Ucrania pueden producir drones. Pero para mí fundamental sería poder reducir la dependencia de Europa, ya no de Ucrania, sino de la propia Europa, de la tecnología militar de terceros países. Y evidentemente estoy pensando en Estados Unidos, ya que Europa va muy por detrás de la carrera armamentística de la propia Rusia, incluso y evidentemente de Estados Unidos. Entonces, Europa, Bruselas considera que Kiev es el mejor aliado para todos estos tres objetivos.
1: Hablemos de la reacción del otro lado, Ricardo. El Ministerio de Defensa ruso publicó una lista con fábricas europeas que supuestamente ya producen drones para Kiev y amenazó con, citamos, consecuencias impredecibles si drones ucranianos fabricados en Europa se utilizan en ataques contra Rusia. Primero, ¿qué hay de cierto en esto y qué tanto puede involucrar a la Unión Europea en el conflicto aún más?
0: Bueno, cierto es. En Rusia ha publicado esa lista de empresas privadas, otras con participación pública, en varios países de Europa, que son además países de la OTAN. La gran pregunta, evidentemente, es: ¿Rusia atacaría estas empresas europeas situadas en países como Rumanía, Alemania o, por ejemplo, España? Pues la respuesta corta, yo creo que la más evidente para todo, es que ahora mismo no, porque eso sería provocar, pues, atacar a la OTAN, provocando la activación del artículo número 5 y entrar en la Tercera Guerra Mundial. Y, siendo serios, Rusia, después de más de cuatro años de guerra, no ha conseguido controlar por completo una provincia, Donbass, la región de Donetsk, pues difícilmente podría enfrentarse cara a cara con la alianza. Evidentemente, esto entra, todas estas amenazas entran dentro de lo esperable de la guerra de propaganda para intentar intimidar a esas empresas que podrían estar pensando entrar en el negocio de los drones militares.
1: Ricardo Marquina, con los pormenores de esta integración militar entre la Unión Europea y Ucrania. Muchísimas gracias, Ricardo. Muy buenas noches.
0: Gracias a ustedes.
1: Y justamente las fuerzas de drones del ejército ucraniano aseguraron haber alcanzado esta madrugada 20 buques de la denominada flota fantasma rusa en el Mar Negro, según informó el comandante de esa unidad. Kiev busca interrumpir las rutas de abastecimiento y dificultar las conexiones con la península de Crimea. Mientras tanto, Rusia también ha reforzado sus bombardeos contra los puertos ucranianos en el Mar Negro, especialmente en el complejo portuario de Odessa, clave para el comercio exterior del país. Un ataque ruso a un buque mercantil provocó la muerte de 3 personas. La escalada en el Mar Negro coincide con el aumento de los ataques de ambos bandos contra ciudades, puertos e infraestructuras alejadas de la línea del frente. Y en una votación histórica, Francia aprobó definitivamente la ley que legaliza la eutanasia y el suicidio asistido. La Asamblea Nacional dio este miércoles el visto bueno definitivo a la ley sobre el derecho a la ayuda a morir, que incluye la regulación de la eutanasia y el suicidio asistido para pacientes con enfermedades irreversibles graves y con grandes niveles de sufrimiento. El plan fue presentado por el presidente francés Emmanuel Macron hace más de 3 años. Aunque la votación de hoy está siendo presentada como una aprobación definitiva, la ley aún podría ser bloqueada por el Consejo Constitucional francés.
2: Morir por deseo propio, algo que está prohibido en la mayoría de países europeos. Pero tras años de debate, Francia está a punto de convertirse en uno de los pocos estados de la Unión Europea donde ciertos pacientes terminales tendrán derecho a la eutanasia y al suicidio asistido. Quienes se oponen a la medida advierten de que este cambio podría poner presión sobre gente vulnerable, mientras que los partidarios argumentan que amplía la libertad personal. La ley se centra principalmente en el suicidio asistido, en el que los pacientes se administran ellos mismos la sustancia letal. Los médicos solo pueden intervenir si el paciente es físicamente incapaz de hacerlo. El acceso sería muy restringido. Los solicitantes deben ser adultos con residencia legal en Francia, tener diagnosticada una enfermedad grave incurable en estado avanzado o terminal y estar experimentando un sufrimiento que no pueda aliviarse o que ellos mismos consideren insoportable. La Asamblea Nacional Francesa aprobó este miércoles la legalización de la muerte asistida. A la espera de lo que dicte el Consejo Constitucional, la ley podría marcar uno de los cambios más significativos en la legislación sobre la eutanasia en el país.
1: Hacemos un recorrido por las noticias que llegan de América Latina. La líder opositora venezolana María Corina Machado aseguró este miércoles que tiene planes de regresar ahora a Venezuela y pidió apoyo europeo para una reconstrucción económica, institucional y democrática de su país. Este martes, el chavismo y antiguos diputados opositores acordaron formar una mesa de diálogo a partir del 1 de agosto. El país intenta recuperarse de los dos terremotos del pasado 24 de

de junio, que dejaron más de 4.800 muertos y cerca de 18.000 personas sin hogar. En La Guaira, cientos de damnificados hacen fila para recibir alimentos, agua y artículos de higiene. La ayuda es distribuida por organizaciones humanitarias y forma parte del operativo internacional encabezado por Estados Unidos, que trasladó suministros hasta la costa venezolana en una embarcación anfibia. El Departamento del Tesoro de Estados Unidos designó al Cartel de Juárez y a los Viagras como organizaciones terroristas extranjeras, además de mantener las sanciones que ya pesaban sobre ambos grupos por narcotráfico. El Cartel de Juárez tiene su base en Ciudad Juárez, Chihuahua, y en los años 90 traficó toneladas de cocaína en aviones comerciales. Más tarde se fragmentó en diversas facciones como La Línea y Los Aztecas. Por su parte, los Viagras tienen su base en Michoacán. Son conocidos por sus extorsiones a productores agrícolas y ganaderos. Hasta el momento, el gobierno del presidente Donald Trump había designado a 6 carteles mexicanos como organizaciones terroristas extranjeras. En Perú, Keiko Fujimori recibió este miércoles las credenciales de presidenta electa de Perú para el periodo 2026-2031 en una ceremonia pública presidida por el Jurado Nacional de Elecciones en Lima. Fujimori declaró sentirse orgullosa de ser la primera mujer elegida por el voto popular y agradeció a sus simpatizantes porque, citamos, nunca se rindieron. Acompañada por sus vicepresidentes Luis Galarreta y Miguel Torres, la líder del partido derechista Fuerza Popular afirmó que su mayor esfuerzo será generar confianza para trabajar por un Perú unido. La investidura tendrá lugar el próximo 28 de julio, Día Nacional de Perú. Y antes de irnos a la pausa, no creemos que no se hayan enterado, pero por si acaso, ya conocemos los 2 equipos que disputarán la final del Campeonato Mundial de Fútbol en el New York New Jersey Stadium el próximo domingo. La actual campeona de Europa, España, se enfrentará a Argentina, que acaba de revalidar el título, o que intentará revalidar el título mundialista logrado hace 4 años en Qatar. La albiceleste consiguió imponerse a Inglaterra en la segunda semifinal del torneo tras darle la vuelta a un marcador adverso de 1 gol en contra para terminar ganando por 2-1 con goles de Enzo Fernández y de Lautaro Martínez, ambos asistidos por Lionel Messi. Inglaterra se enfrentará el sábado a Francia en el partido por el tercer puesto. El canciller federal de Alemania, Friedrich Merz, compareció hoy ante la prensa alemana antes del receso de verano del Parlamento alemán. Entre los muchos problemas que abordó, también está el problema económico que sienten los alemanes en los bolsillos. Los detalles con Juliana González después de esta pausa de tan solo 1 minuto en la economía. Ya regresamos.

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0: Bienvenidos a la economía, soy Juliana González. Antes de la pausa de verano en Alemania, el canciller Friedrich Merz dedicó su comparecencia ante medios para tratar casi todos los temas que afectan a la economía alemana, desde esos intentos del banco italiano UniCredit por adquirir el banco alemán Commerzbank, líder para las pymes, que ha levantado ampollas, hasta la competencia de China. En medio del estancamiento económico, el gobierno alemán ha anunciado estos últimos meses reformas en el sistema de pensión, en el mercado laboral, algunas de ellas polémicas, como el endurecimiento del sistema de bajas laborales por enfermedad y el recorte de la licencia parental. El canciller ha justificado algunas de estas reformas por el alto gasto público y para, según sus palabras, salir adelante de lo que llama la crisis estructural de crecimiento por la que atraviesa la economía alemana. Y el canciller también se refirió a la competencia de China. Aseguró que no es aceptable que países competidores de Europa como China usen subvenciones para sus productos y disfruten de las ventajas que ofrece un valor de su moneda infravalorado. Más detalles con nuestro compañero José David Navarro en la Bolsa de Frankfurt, a quien saludo con mucho gusto. José, el canciller alemán critica a China, pero no se opone a que las automotrices chinas se queden con las fábricas automovilísticas alemanas, aquellas que tienen problemas, eso sí, pero con condiciones. ¿Qué más detalles nos puedes contar?
1: Hola, Juliana, ¿qué tal? Pues sí, efectivamente, Merz ha dicho que no se opone a esa estrategia de la que aquí en Alemania en realidad se lleva hablando mucho tiempo, que es que capital chino o marcas chinas utilicen las fábricas automovilísticas de Alemania que no están al tope de sus propias capacidades, pero dice que no lo ve como una estrategia a largo plazo. Dice que eso no solucionará el problema de fondo de las marcas automovilísticas alemanas y deja, Juliana, la decisión final, por supuesto, en manos de las propias empresas. Las declaraciones del canciller alemán llegan en un momento, como saben, donde es dentro de la marca más importante, que es Volkswagen, se está discutiendo la posibilidad de recortar la plantilla global en 100.000 empleados y 4 de las fábricas aquí en Alemania tienen un futuro muy incierto. Curiosamente, este mismo fin de semana, el consejero delegado de Volkswagen dijo en una entrevista a un medio alemán que existen soluciones más inteligentes que el cierre de fábricas, unas declaraciones, Juliana, que avivan ese debate de si las automovilísticas alemanas deberían asociarse con empresas armamentísticas o, como estamos hablando, con fabricantes chinos.
0: Sin lugar a dudas, José, el tema de los puestos de trabajo y la protección es central aquí, pero hablando del tema de los vehículos, ¿cuántas marcas chinas están produciendo ya en Europa y cómo se ven las perspectivas de que vaya más?
1: Pues, Juliana, es una estrategia que en realidad solo está comenzando. Si hablamos de fábricas chinas que se hayan levantado desde cero, solo tenemos la de Hungría de BYD, que espera la marca que entre en funcionamiento a finales de este 2026. Pero atención, porque la marca, muy importante en el sector de los eléctricos, está buscando una segunda localización aquí en Europa y los ojos parecen estar puestos en España y en Francia. No les sorprenderá si les digo que un factor muy importante son los costes laborales, algo que juegan contra de Alemania, donde los costes son más elevados que en otros países vecinos de Europa. Pero, Juliana, mirando a largo plazo esa estrategia de asociación con marcas chinas o que marcas chinas utilicen fábricas que no están del todo utilizadas aquí en Europa, va a seguir creciendo, sobre todo impulsada por la estrategia de Bruselas de productos que tengan que ser hechos aquí en Europa para recibir subvenciones pagadas con los impuestos de los europeos.
0: Estaremos pendientes del resultado de estas ideas. José David Navarro, muchas gracias. Y a propósito de China, el Producto Interno Bruto de este país tuvo uno de los crecimientos trimestrales más bajos desde 1991, año en el que el gigante asiático comenzó a publicar la evolución de su actividad económica. En el segundo trimestre, la segunda economía mundial experimentó un crecimiento de apenas el 4,3% interanual, lo que generaría la envidia de otros países. Si bien China tuvo cifras peores en 2022 cuando se enfrentaba a los efectos de la pandemia de coronavirus, Pekín no había tenido números tan bajos desde comienzos de la década del 90. Según expertos, China afronta una baja demanda interna mientras el mercado inmobiliario, símbolo de la estabilidad social, se desploma. Y tenemos una primicia histórica y es que miles de personas que suelen viajar diariamente desde el sur de España a Gibraltar no tendrán que pasar por controles fronterizos para ingresar a este territorio británico desde este miércoles. El presidente del gobierno español, Pedro Sánchez, presidió el acto de demolición de la llamada verja fronteriza tras más de un siglo, con motivo de la entrada en vigor del acuerdo sellado este martes por la Unión Europea y Reino Unido para regular las relaciones sobre Gibraltar tras el Brexit hace 10 años. El acuerdo coloca el Peñón dentro del área de libre circulación del espacio Schengen europeo.
2: Gibraltar y España comparten una historia difícil, pero tras años de tensiones, este territorio británico se abre un poco más a sus vecinos. Este 15 de julio podría marcar un antes y un después. Alfredo Valencia es uno de los 15.000 trabajadores españoles que cruzan cada día la frontera. Para Valencia, de 56 años, la apertura tiene un significado especial.
3: Pues supone un alivio mental, en principio. El estar media hora, 45 minutos, hasta 3-4 horas en cola para salir, la verdad que no solo es una desesperación, sino que además supone una pérdida de tiempo, porque los que salimos, salimos de trabajar, necesitamos comer, necesitamos descansar.
2: Valencia soportó esta situación durante muchos años, porque en Gibraltar gana más que en España. Y no es el único. El Peñón vive un auge económico. Se construye en cada espacio disponible y el jefe de gobierno local quiere que eso siga siendo así.
4: Esto dará seguridad a las empresas, a los ciudadanos y al resto del mundo. Seguridad de que se puede viajar entre Gibraltar, España y el espacio Schengen sin los trámites burocráticos que hasta ahora dificultaban los desplazamientos.
2: Gibraltar, con unos 37.000 habitantes, está ubicado al extremo sur de España, junto a la localidad de la Línea de la Concepción y a solo 15 kilómetros de la costa africana. Más de 6 millones de turistas visitan Gibraltar cada año. Muchos para comprar alcohol barato, pero el acuerdo entre la Unión Europea y Reino Unido prevé ahora una subida de impuestos.
4: Es un aumento importante. Creo que todo comerciante en Gibraltar hará frente a dificultades, porque los impuestos más altos reducirán su competitividad.
2: Pero Gibraltar también es conocido en el sector servicios por sus casas de apuestas en línea. La apertura de la frontera podría facilitar su expansión.
4: En Gibraltar, obviamente, hay poca oferta para oficinas, viviendas y espacio en general. Contar con más opciones sería positivo, tanto para las empresas como para las personas.
2: Muchos en la región fronteriza española ven oportunidades para tener más empleo y más ingresos fiscales para proyectos nuevos como este centro comercial junto a la frontera.
5: Nosotros estamos convencidos de que la gran oportunidad que tenemos ahora es el momento de aprovecharla. Si se estableciera esa zona económica especial, nosotros ahora mismo estamos en la Unión Europea, Gibraltar no, y nos consta que hay empresas que están radicadas en Gibraltar que quieren seguir manteniendo actividad en Gibraltar, pero también quieren instalarse en lo que es el mercado único del que formamos parte.
2: Esta localidad fronteriza, relativamente modesta, tiene espacio para crecer. Lo que aún falta es la voluntad política en Madrid. El mercado inmobiliario ya nota los efectos de la apertura. Los precios han subido un 20% y los promotores inmobiliarios advierten que la demanda supera la oferta.
6: Mi público y mi cliente es de mi pueblo. Este es el público, ¿no? Y con los precios que se están barajando, complicado que puedan acceder a la vivienda. Bueno, pues el origen de esta subida viene provocada por la apertura de la verja y de los movimientos de inversión que ha habido en estos últimos meses.
2: Las largas colas en la frontera ya son cosa del pasado. Ahora la región se enfrenta a nuevos desafíos.
0: Y nos vamos para Colombia porque el gobierno expidió un nuevo decreto con el que reglamenta cómo debe ser el cierre de las minas en este país. De esta manera establece reglas y obligaciones para los proyectos mineros tan pronto finalicen la etapa de explotación. Con la nueva normativa se busca garantizar que el cierre de una mina integre criterios de sostenibilidad, mecanismos de transición laboral, participación de las comunidades y alternativas de desarrollo en la zona donde se realiza la actividad minera. Al mismo tiempo, el Ministerio de Ambiente presentó una metodología para acelerar la delimitación de los páramos sin perjudicar la industria minera. Las medidas se pondrían en práctica en el páramo de Santurbán, objeto de debate por ser fuente de agua de millones de personas y por su riqueza minera. Y en medio de la ola de calor extremo que afecta a gran parte del continente europeo, este miércoles Greenpeace Italia y el mayor sindicato de ese país instalaron 3 estatuas de hielo enfrente del Coliseo Romano y dejaron que se derritieran bajo el sol abrasador para llamar la atención sobre el impacto del cambio climático en la salud de los trabajadores. Veamos.
2: Esta estatua de hielo representa a un agricultor cosechando tomates, las otras a un obrero y a un ciclista. Tanto agricultores como obreros están especialmente desprotegidos ante las altas temperaturas del verano. El cambio climático está destruyendo el planeta, pero sobre todo puestos de trabajo. Las olas de calor hacen necesario que empresas y administraciones tomen medidas importantes. No podemos dejar que quienes trabajan bajo temperaturas extremas paguen el precio de los errores políticos. Los países europeos registraron 10.650 muertes por encima de la media durante la ola de calor que sufrió el oeste del continente a finales de junio. Greenpeace está pidiendo a los gobiernos planes de acción dirigidos a determinadas empresas. Las industrias de los combustibles fósiles tienen una mayor responsabilidad por el cambio climático. Queremos gravar con impuestos a esas industrias y utilizar ese dinero para poner en marcha medidas de mitigación y adaptación. Además, pedimos que cese el uso de combustibles fósiles y se empiece a utilizar energía renovable. La Organización Mundial de la Salud advierte que Europa podría enfrentarse a más semanas mortíferas por nuevas olas de calor que se están formando sobre el Atlántico. Más trabajadores que se derriten.
0: Y así llegamos nosotros al final de este segmento de Noticias Económicas de Deutsche Welle. En nombre de todo el equipo que trabaja en Berlín aquí para ustedes, les doy las gracias. Nos vemos, por supuesto, en la próxima emisión. Hasta pronto.
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1: Terremotos, inundaciones, incendios forestales. En todo el mundo nos vemos afectados por desastres naturales cada vez más frecuentes. Muchos de ellos agravados por el cambio climático. Y en todos los casos, los equipos de rescate luchan por salvar vidas. Y la tecnología puede ayudar con drones, robots, sistemas de alerta basados en inteligencia artificial, por ejemplo. ¿Qué tan efectivo es todo esto? Lo averiguamos hoy en Enlaces. Bienvenidos. Rescatar a las víctimas no es una tarea fácil. Los primeros que están en riesgo son los mismos rescatistas. Por eso, buena parte de los desarrollos tecnológicos se han concentrado en explorar bien los lugares de desastre antes de que ingresen los humanos. Los drones y los robots impulsados por inteligencia artificial, por ejemplo, pueden ya trazar mapas de las zonas de peligro y analizar los riesgos en tiempo real. Ahora, para que estas soluciones de alta tecnología funcionen, necesitan, claro, conexiones de datos rápidas y estables. Los investigadores del Centro Alemán de Robótica de Rescate están ya poniendo a prueba esta tecnología.
2: Los drones podrían convertirse en una herramienta habitual para los equipos de rescate. Pueden escanear zonas de desastre, identificar áreas de alto riesgo y buscar sobrevivientes. Transmiten videos e información a los equipos de rescate.
3: Como se controlan a distancia, necesitamos una conexión de máxima velocidad, continua y fiable. No puede interrumpirse ni por un instante. Hay vidas en juego que dependen de ello.
2: Wolfgang Kellerer y sus colegas se centran en 6G, la próxima tecnología de redes móviles. Sucesora de la 5G, podría optimizar la conexión entre humanos y máquinas. La idea es simple. Primero, enviar robots a las zonas peligrosas. Equipados con sensores, los robots brindan información y su tecnología térmica de imágenes localiza a las víctimas. Los drones y otros dispositivos impulsados por IA son ya herramientas importantes en rescates. Ayudan a encontrar excursionistas perdidos y a asistir a personas atrapadas por inundaciones. En 2023, 55.000 personas murieron en Turquía y Siria en devastadores terremotos. Los drones alemanes de Quantum Systems brindaron mapas aéreos en tiempo real.
3: Lo que ven nuestros operadores de drones está sucediendo en tiempo real. No hay retraso, no hay que esperar que los satélites pasen por la zona. Y en situaciones de rescate, contar con datos en tiempo real es absolutamente crucial.
2: Pero el control de los robots depende de una conexión fiable. Para garantizarla, los investigadores despliegan nodos de malla o mesh nodes que amplían el alcance de la red y mantienen la conexión activa.
1: Un terremoto, claro, no se puede evitar, pero lo que sí se puede hacer es ganar unos segundos vitales y emitir una alerta temprana. Esto puede marcar la diferencia entre la vida y la muerte. Lo sorprendente es que en algunos países esta alerta no llega desde una agencia gubernamental, sino desde una empresa privada, cuando millones de celulares trabajan juntos como una gigantesca red de sensores. Eso fue precisamente lo que ocurrió durante los recientes terremotos registrados en Venezuela.
3: Millones de teléfonos inteligentes detectaron un terremoto en Venezuela antes que el propio sistema oficial de emergencias. Así ocurrió. En junio, dos terremotos de gran magnitud sacudieron consecutivamente el noroeste del país. Venezuela no cuenta con un sistema nacional de alerta temprana, capaz de avisar automáticamente a la población antes de que lleguen las ondas más destructivas. Pero Google sí dispone de una alternativa. La empresa utiliza el acelerómetro de millones de teléfonos Android, como si fueran pequeños sismómetros distribuidos por todo el territorio. Es el mismo sensor que hace girar la pantalla del móvil o registra nuestros pasos. Cuando muchos dispositivos cercanos detectan al mismo tiempo un movimiento con las características de un terremoto, envían una señal a los servidores de Google. Un algoritmo analiza la información y si confirma que se trata de un sismo, activa la alerta. En el caso de Venezuela, los primeros teléfonos detectaron las ondas iniciales apenas 3 segundos después del inicio del terremoto. 9 segundos más tarde, Google ya había enviado alertas de emergencia a 11,4 millones de personas. La ventaja es que las ondas sísmicas más destructivas viajan más despacio que las señales de Internet. Dependiendo de la distancia al epicentro, algunos usuarios dispusieron de hasta 2 minutos para reaccionar, alejarse de zonas de riesgo o buscar un lugar más seguro. El sistema, sin embargo, también tiene limitaciones. Solo funciona en teléfonos Android compatibles y existe un debate entre especialistas sobre su eficacia y sobre el riesgo de generar falsas alarmas. Aún así, en países que carecen de una red nacional de alerta temprana, esta tecnología podría convertirse en una herramienta capaz de salvar vidas. Si tienes un teléfono Android, puedes comprobar si la función está activada entrando en ajustes de seguridad o en algunos modelos en ubicación, avanzado y habilitando las alertas de terremotos.
1: El caso contrario es Chile. Este país sí cuenta con una red de alertas estatal, una de las más consolidadas de América Latina. Esta red envía avisos masivos en cuestión de segundos a millones de teléfonos.
4: El Servicio Nacional de Prevención y Respuesta ante Desastres, o SENAPRED. Su tarea es prepararse para emergencias y coordinar tareas de rescate cuando ocurre un desastre. Pero sobre todo, proporcionan alertas tempranas con ayuda de la inteligencia artificial.
5: Tiene que ver más con la gestión del dato, con poder consolidar información que nos permita oportunamente sacar un reporte, levantar una alerta, hacer análisis de la información que se levanta, de manera que se cumpla con el objetivo que es poder alertar oportunamente a la autoridad y a las personas.
4: El SENAPRED utiliza la tecnología de difusión celular. En lugar de enviar millones de mensajes individuales, todas las torres de telefonía móvil de una zona en peligro emiten una alerta. De este modo, los avisos llegan aún si la red móvil está congestionada.
5: Las empresas de telecomunicaciones además han ido avanzando en una amplia cobertura de las redes de telecomunicaciones a lo largo de todo el territorio. Entonces eso nos permite poder llegar a localidades bien extremas con el mensaje y cubrir la totalidad del país.
4: En Chile, todos los teléfonos móviles deben ser compatibles con

0: Esta tecnología. Además, las alertas no pueden ignorarse, ya que la notificación ocupa toda la pantalla del móvil.
1: Bueno, el SAE tiene varias ventajas, digamos. Primero es la rápida comunicación que se establece desde el momento que uno envía el mensaje hasta que le llega al usuario final, que son las personas finalmente. Eso ocurre en minutos.
0: Y esos pocos minutos pueden salvar vidas.
2: Salvar vidas, las de las víctimas y las de los equipos de rescate, todos en riesgo. Pero, ¿qué pasa cuando alguien queda sepultado bajo los escombros, en algún lugar al que ni siquiera las máquinas que acabamos de ver pueden llegar? Bueno, para este escenario, los investigadores están probando un tipo de socorrista muy diferente. Vean.
3: Parece una cucaracha normal, pero lleva un módulo de radio, cámara y sensores. Le suministra energía a una pequeña batería solar. Es un biobot. Puede transportar hasta 15 gramos, el equivalente a su propio peso. Con la ayuda de la IA, se analizan los datos recopilados y se controlan sus movimientos.
0: Podemos seguir a cada cucaracha con gran precisión, pero también podemos vigilar a todo un grupo durante más tiempo y dejando que se desplace por una zona.
3: Los biobots pueden pasar por huecos estrechos y avanzar bajo escombros o dentro de zonas contaminadas. Por ejemplo, desplegadas en grupos tras un terremoto, las cucarachas cyborg podrían encontrar supervivientes sepultados, crear mapas de daños o detectar la presencia de gases peligrosos.
0: Pueden vivir libres durante meses y activarlas cuando se necesiten. Pongamos que vigilamos una región fronteriza y solo queremos recabar datos si pasa un vehículo con tracción por cadena.
3: También podrían aplicarse en el sector de la seguridad y la defensa, escaneo de edificios, localización de personas o reconocimiento en interior. Una startup alemana trabaja para que esta tecnología pueda salir al mercado.
0: Trabajamos exclusivamente con actores gubernamentales sometidos al cumplimiento democrático. No será un producto que se pueda comprar en comercios.
3: Y se está investigando el uso de otros animales. Palomas con implantes cerebrales siguen rutas predefinidas y graban discretamente. Escarabajos voladores se controlan mediante electrodos en el cerebro y en los músculos de las alas y se puede dirigir a libélulas con gran precisión. Hay un enorme aumento de la inversión en tecnología de defensa y seguridad, pero también se plantean cuestiones éticas. Insectos como las cucarachas no se consideran animales que necesiten protección, pero no hay límites claros. ¿Hasta dónde podemos utilizar organismos vivos y quién controlará estos sistemas?
0: Nuestros objetivos son positivos. Usarlo en otros contextos sería algo difícil de entender.
3: De momento, esta tecnología funciona en el laboratorio y hay empresas que trabajan para probarla en situaciones reales en un futuro próximo y podría llegar a salvar vidas humanas.
2: Otro ámbito especialmente complejo a la hora de una catástrofe es el entorno submarino. Las fuertes corrientes y la baja visibilidad pueden hacer que las operaciones de rescate sean realmente difíciles, y eso cuando se ha descartado un riesgo de tsunami. En estas situaciones, los drones submarinos pueden ser de gran ayuda.
0: Este dron submarino compacto de 35 kilos puede funcionar incluso en fuertes corrientes y baja visibilidad. Según su fabricante, se puede desplegar en unos 10 minutos y operar hasta en 300 metros de profundidad. Su tecnología de baterías de sustitución en caliente le permitiría operar en un radio de 2 kilómetros y hasta por 4 horas.
3: Nos centramos en las condiciones más difíciles. Aquí en Suiza, por ejemplo, hay ríos donde es muy complicado operar, tanto para humanos como para cualquier otra alternativa que exista en el mercado.
0: Los mares del norte y Báltico albergan al menos 1,6 millones de toneladas de municiones de las guerras mundiales, un grave riesgo para el medio ambiente y la seguridad. Equipado con cámaras de alta definición y sensores acústicos, el dron puede explorar grandes áreas de forma autónoma o mediante control remoto. Si localiza un objetivo, los operadores pueden guiarlo para inspeccionarlo o recuperarlo. Puede transportar hasta 40 kilogramos a la superficie. Gracias a la inteligencia artificial y la fusión de sensores, puede operar en aguas turbias y generar

0: imágenes en 3D de alta resolución.
1: El operador recibe información visual y acústica en tiempo real en un mapa 3D o puede utilizar una interfaz autónoma. Allí basta con indicar si hay un área concreta a explorar o si debe inspeccionar una estructura determinada y el sistema lo hace automáticamente.
0: La empresa fabricante también ve potencial en otros ámbitos, como los parques eólicos marinos, inspecciones en el sector del petróleo y el gas, la eliminación de explosivos o las energías renovables.
2: Los drones, como estos que vemos aquí, requieren años de trabajo de ingeniería y una gran inversión. Pero no todas las herramientas de rescate basadas en inteligencia artificial provienen de una gran empresa o un laboratorio de investigación. La idea del siguiente sistema de detección de incendios forestales que les quiero presentar surgió de un adolescente que quería proteger a su comunidad. Y hoy en día, esta tecnología se utiliza en todo el mundo. Vean.
3: Comencé en 2020 porque tenía familiares y amigos que perdieron sus hogares por los incendios forestales y quería hacer algo al respecto.
1: A los 16 años, Franco cofundó Satellites on Fire, un sistema de alerta temprana de incendios forestales basado en IA. Según sus datos, actualmente se utiliza en más de 20 países y en 2025 ha asistido en más de 600 incendios. Según la empresa, su sistema de alertas es más rápido que el de la NASA.
3: Combinamos satélites, cámaras, drones, sensores e inteligencia artificial. El algoritmo de IA nos permite detectar incendios mucho más rápido, ya que combina diversos tipos de información con reportes de clientes que están en la zona.
1: El sistema envía alertas a las personas en riesgo a través de sus teléfonos inteligentes y simultáneamente a los equipos de emergencia. Franco Rodríguez Biau no solo busca salvar vidas, también quiere proteger la biodiversidad amenazada por los incendios.
3: Queremos ofrecer una solución integral. Esto implica prevención, detección, monitoreo y extinción de incendios.
2: Pero no todas las regiones tienen acceso a tecnología como esta. En muchos de los lugares más afectados por los desastres climáticos, los equipos de rescate se las tienen que arreglar con lo que tengan a la mano. Pakistán es uno de los países más vulnerables al cambio climático en el mundo. Cada temporada de monzones, las inundaciones se cobran cientos de víctimas, además de que obligan a miles más a abandonar sus hogares. Los sistemas de alerta no son suficientes. Ahí es donde entra en juego la tecnología impulsada por los mismos ciudadanos.
0: En la temporada de monzones, Pakistán suele sufrir inundaciones catastróficas. En 2022, más de 1.700 personas murieron y 33 millones se vieron afectadas. En las zonas propensas a inundaciones, los sistemas de alerta temprana son insuficientes, con deficiencias en monitoreo, predicción y coordinación. Comunidades, ONGs y startups están trabajando en este problema. Una empresa de Internet de las Cosas de Karachi instaló sensores a lo largo del río Indo para monitorear los niveles del agua en tiempo real. El sistema utiliza dos tipos de sensores. Los ultrasónicos, que envían ondas sonoras hacia el agua y registran cuánto tarda la señal en rebotar, informando sobre el nivel del agua. Y los de radar, que hacen lo mismo con señales de radio y funcionan aún en condiciones climáticas adversas.
1: A medida que aumenta el nivel del agua, los datos se envían a nuestra nube y se activa una alerta. Los responsables de riego pueden ver en su panel de control el nivel del agua en cada una de las presas.
0: Sin embargo, en las zonas rurales de Sindh, la cobertura móvil es irregular. Los sensores instalados podrían permitir que las autoridades iniciaran las evacuaciones antes de que llegue el agua. En Karachi, millones de personas viven en asentamientos informales que apenas aparecen en los mapas. Esto dificulta las evacuaciones. Por ello, una iniciativa local está digitalizando mapas antiguos y superponiéndolos con datos satelitales para identificar por dónde solía fluir el agua y dónde se encuentra bloqueada actualmente. Los habitantes de Karachi utilizan WhatsApp para compartir información sobre

0: Las inundaciones. La aplicación AFAD Info transforma los informes enviados por los ciudadanos en un mapa en tiempo real.
1: Recopilamos los datos y los transformamos en un mapa en tiempo real para que la gente elija un medio de transporte.

0: Internet móvil fiable. Por ello, el equipo está desarrollando un sistema de IA por voz al que se puede llamar desde cualquier teléfono para obtener rutas seguras. Por ahora, estas herramientas tienen un alcance limitado y se gestionan a nivel local. Mientras tanto, las inundaciones son cada vez más graves. ¿Podrá esta tecnología llegar a las personas que más la necesitan?
1: Cada vez que un incendio arrasa una urbanización o una inundación destruye todo un pueblo, la pregunta que se hace la gente suele ser la misma. ¿Por qué los construyeron en un sitio tan expuesto al peligro? Hoy, gracias a la inteligencia artificial y a los datos satelitales, esa pregunta puede responderse antes de colocar el primer ladrillo.
2: Este equipo de mujeres en Chile desarrolló una plataforma que analiza datos mediante inteligencia artificial para determinar dónde construir con menor riesgo. La herramienta ya se usa en ciudades amenazadas por incendios e inundaciones en medio de una expansión urbana cada vez más descontrolada.
3: Vortic trabaja con datos geoespaciales y también con datos satelitales. Principalmente lo que hace Vortic es analizar estos datos, procesarlos y traducirlos finalmente en mapas dinámicos y accesibles.
2: Es decir, imágenes satelitales, mapas del terreno y pronósticos climáticos, viento, lluvia, temperatura, humedad del suelo y probabilidad de incendios o inundaciones. Son el mismo tipo de información que recolecta el Centro Espacial Nacional de Chile, que abrió sus instalaciones a nuestro equipo antes de su inauguración oficial. La arquitecta Lía Segel fundó Vortic como una extensión de su estudio Arquitectura Espacial Chile, especializado en infraestructura para entornos extremos, desiertos, zonas marítimas y proyectos fuera de la Tierra. La tecnología, sin embargo, responde a problemas muy terrestres. Chile es uno de los países con mayor exposición a riesgos naturales en América Latina. Terremotos, tsunamis, erupciones volcánicas, megaincendios. Planificar sin datos precisos del territorio no es solo ineficiente, puede ser peligroso. La herramienta principal es Vortic App. El usuario introduce una coordenada y define qué tipo de infraestructura quiere instalar: viviendas, centros de salud, equipamiento de emergencia. El sistema cruza datos climáticos, topográficos y de riesgo ambiental y devuelve un mapa interactivo con la distribución más eficiente y segura para ese territorio. El proceso, que antes requería semanas de trabajo especializado, se comprime en minutos y permite usar mejor los recursos disponibles, reduciendo también el impacto ambiental de cada decisión. Y no se requieren conocimientos de programación ni de geografía.
4: Generalmente las personas comunes o las personas que trabajan, por ejemplo, en trabajos más tradicionales, no tienen acceso a este tipo de información. Y cuando tienen acceso, no saben qué hacer con estos datos. En general, lo que nosotros buscamos es democratizar la información de tal manera que las personas puedan tener las herramientas a la mano, pero también sepan cómo utilizarlas y aplicarlas en su vida diaria.
2: Hasta ahora, este tipo de análisis geoespacial estaba reservado a gobiernos con recursos o grandes empresas con equipos especializados. El costo y la complejidad técnica dejaban fuera a quienes paradójicamente más lo necesitan: municipios pequeños con alta exposición al riesgo, organizaciones sociales que trabajan en zonas vulnerables, equipos de planificación con presupuesto limitado. La plataforma ya se prueba en planificación urbana, salud pública, agricultura y gestión medioambiental. El talento que opera detrás está conformado por un equipo multidisciplinario de mujeres.
4: Lo principal que podemos aportar, liderando desde la feminidad, es primero aportar visiones diferentes, quizás más innovadoras, con soluciones más cercanas a decisiones humanas, más sensibles, y sobre todo potenciando la innovación desde la sensibilidad de lo que es reconocer principalmente las problemáticas que afectan a las personas y cómo poder transformarlas en soluciones sostenibles en el tiempo.
2: Vortic ya explora alianzas fuera de Chile y podría llegar pronto a otros mercados internacionales, llevando su plataforma a ciudades con desafíos similares. En un mundo en donde los desastres naturales son cada vez más frecuentes y la urbanización avanza sobre zonas de riesgo, el trabajo de Lía Segel y su equipo muestra cómo la inteligencia geoespacial puede convertirse en una herramienta concreta para construir ciudades más seguras, resilientes y también más respetuosas con el entorno que las rodea.
1: Las olas de calor cada vez más intensas y frecuentes por la crisis climática son otra emergencia que cuesta muchas vidas. La más reciente que acabamos de sufrir en varios países europeos dejó miles de muertes.

0: expertos. Y los que más peligro corren son nuestros mayores. En Roma, un proyecto piloto intenta protegerlos mediante una pulsera inteligente que monitoriza en tiempo real sus signos vitales.
1: Roma, finales del pasado mes de junio. La ola de calor que azota a varios países europeos eleva las temperaturas en la ciudad eterna por encima de los 40 grados. Para las personas mayores como Dina Gazzella, el calor intenso puede ser fatal. Desde que perdió a su marido, esta mujer de 85 años vive sin compañía. Pero ahora, gracias a esta pulsera, sabe que no está sola.
2: Bueno, sí, me da seguridad porque me siento más tranquila. Compruebo mi tensión, veo la frecuencia cardíaca y la tensión sanguínea. Si hace falta, en lugar de una pastilla entera, me tomo media, si tengo la tensión baja. En fin, me regulo la medicación y el brazalete me da seguridad.
1: Dina es una de las 700 personas que se benefician del dispositivo de asistencia remota financiado por la municipalidad con fondos de la Unión Europea. La psicóloga Piera Pomente coordina el servicio local desde esta farmacia.
2: Estos brazaletes controlan a la persona las 24 horas del día. Están activos toda la semana, noche y día. Registran todos los parámetros, así que la persona tiene que llevarlo siempre puesto. El brazalete es extremadamente importante durante este periodo de calor para la gente mayor, porque sufren bajadas de tensión y la frecuencia cardíaca es algo menor de lo normal.
3: Un battito cardíaco que se abbassa un pochino rispetto alla norma.
2: Hemos notado que les está ayudando mucho a mantener la calma pese al calor excesivo y la sudoración.
1: Pomente y su equipo monitorean los datos en la computadora. Pueden rastrear los movimientos de los ancianos en su domicilio y fuera de él. En caso de accidente, una app envía al equipo y familiares cercanos una notificación que puede salvarles la vida. La pulsera electrónica es gratuita, pero algunas personas tienen reticencias a usarla porque les preocupa la seguridad de sus datos. Pomente espera ir superando poco a poco esa desconfianza. Para Dina Gazzella, la privacidad es menos valiosa que la certeza de que cuando algo suceda, alguien acudirá a rescatarla.
0: En resumen, la tecnología más eficaz para casos de desastre no es necesariamente la más avanzada o la más costosa, sino la más efectiva, la que realmente ayuda a la gente. Los sistemas que funcionan de manera rápida y confiable en tu celular, por ejemplo, son el primer paso. La inteligencia artificial, los drones y los robots son el siguiente. ¿Ustedes qué piensan? Esto es todo por hoy en Enlaces. Nos vemos pronto. Chao.

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7: Esto es DW Noticias desde Berlín. Un juego de poderes entre la Casa Blanca y el Departamento de Seguridad Nacional de Estados Unidos deja en vilo la suspensión de controles en carretera de la policía migratoria ICE, envuelta en un escándalo más por la muerte de dos migrantes en tan solo una semana durante sus operativos. La medida que buscaba evitar más incidentes fue rechazada por el presidente Donald Trump. Familiares de las víctimas y detractores de ICE exigen justicia y el fin de su financiamiento. Estos son nuestros titulares. Con pancartas de Fuera ICE, la ciudad de Biddeford, en el estado de Maine, es el principal escenario de protestas contra las autoridades migratorias y la administración Trump. Los dirigentes de ICE se mostraron sorprendidos por el llamado del presidente a que sigan las detenciones de vehículos para controles migratorios. Además, una visita oficial a Ucrania en momentos cruciales para la defensa de Europa. La presidenta de la Comisión Europea, Ursula von der Leyen, firma en Kiev un acuerdo de cooperación para producción de drones aprovechando la experiencia ucraniana. Preguntamos por los objetivos de este acuerdo. Y todavía no es la final del Mundial y Argentina ya hizo historia. En la semifinal con Inglaterra remontó en los últimos minutos para un sufrido 2-1 contra sus archirrivales británicos. Ahora se enfrentará a España para buscar el título de tetracampeón. Los saluda Javier Arguedas. Gracias por informarse con nosotros. En Estados Unidos, el Servicio de Control de Inmigración y Aduanas ICE desata una nueva ola de protestas e indignación nacional tras la muerte en menos de una semana de dos inmigrantes a manos de la policía migratoria. El martes, los directivos de la agencia dieron la orden de suspender temporalmente los controles en carretera, pero horas más tarde, el presidente Donald Trump rechazó esta medida. Las familias de las víctimas exigen justicia, pero la percepción en medio de un Estado de derecho que parece erosionarse es de absoluta impotencia ante un ente que actúa sin miedo a las consecuencias.
8: Desde el regreso de Trump a la Casa Blanca en enero de 2025, se han registrado 29 incidentes en los que agentes de ICE dispararon contra civiles, dejando al menos 9 muertos, según el portal DuTrace. Estos hechos han generado pedidos de investigaciones independientes y una mayor presión sobre las autoridades migratorias. La hermana de Johann Sebastián Durán, el ciudadano colombiano de 26 años que murió por los disparos de un agente de ICE en la localidad costera de Biddeford, en el estado de Maine, durante una parada de un vehículo, exigió justicia y respuestas.
9: Pedimos ayuda para poder